0: piensa atacar a la joven, todo para robarle una cadena de oro. Los sospechosos huyeron momentos después del ataque. La víctima cuenta que más de una semana después todavía se recupera de sus heridas.
1: Bueno, tras el aumento de los arrancones y tomas ilegales de calles en Los Ángeles durante los últimos meses, la policía finalmente tomó acción contra los delincuentes.
0: Y de hecho, este fin de semana realizaron un mega operativo en el sur de la ciudad, donde casi 70 personas fueron arrestadas y cientos más recibieron multas. Luis Zaragoza nos tiene los detalles y la reacción de los vecinos.
2: Un operativo muy realizado por parte de las autoridades locales. Un duro golpe para quienes toman las calles de manera ilegal. Este video sucedió en el cruce de Harvard Getaway y Alondra Boulevard alrededor de las 2 de la mañana en la ciudad de Gardena de ayer domingo, en donde un grupo de unas 700 personas, entre conductores y espectadores, formaron parte de este evento ilícito. Tras la llegada de los agentes, decenas de personas, la mayoría jóvenes, trataron de huir brincando las bardas de casas aledañas donde se habían congregado. También se incautaron 7 armas de fuego y se recuperaron cilindros de ácido nitroso, de acuerdo al jefe de la policía de Los Ángeles. Vecinos del área agradecieron las acciones de las autoridades, ya que estas actividades ilícitas, mencionaron, eran un verdadero dolor de cabeza.
3: Estuvo bien de que los arrestaron, y porque es muy peligroso para la gente y para los carros que están ahí parqueados.
4: Para mí fue perfecto lo que hicieron, la verdad. Muy bien, porque he visto que entre ellos mismos se atropellan, hasta se han muerto personas.
2: Se utilizaron drones y más de 150 agentes del Departamento de Policía de Los Ángeles acudieron al lugar. Como resultado, 70 personas fueron arrestadas. También se emitieron 570 multas, 442 de ellas fueron dadas a personas que presenciaban la competencia y 128 citaciones se emitieron a menores de edad que se encontraban en las calles después del horario de toque de queda establecido por la ciudad de Los Ángeles para menores, que es a las 10 de la noche. Además, se informó que unos 200 vehículos fueron incautados. El concejal por el distrito 15, Tim McCosker, reveló que ya había quejas de esta situación. Esta es una peligrosa actividad, la toma ilegal de la vía pública. Esa respuesta es por la demanda de los vecinos. Tenemos varios complejos de apartamentos alrededor. Hay muchas familias y vecinos que solo quieren vivir en paz. Nos llegó el reporte de los fines de semana que siempre hacían esta actividad ilícita, así que no más. El operativo es la respuesta a la ola de saqueos y robos a tiendas y licorerías ocurridas en los meses pasados, en donde los responsables de los delitos utilizaban las tomas de calles para cometer el acto de robo. La alcaldesa Karen Bass agradeció al Departamento de Policía de Los Ángeles por su exitosa operación.
5: El Departamento de Policía de Los Ángeles cuenta con un equipo especializado para combatir este tipo de delito y mencionaron que el número de arrestos podría aumentar ya que se están analizando más videos para dar con más responsables. Luis Zaragoza, Noticias Estrella TV.
0: Y mientras tanto, las autoridades en California emitieron una alerta Amber por una adolescente de 14 años implicada en la muerte de su bebé recién nacido en el condado de Monterey. Se trata de Diana Galvez Ortega, de 14 años. Ella mide 4 pies 10 pulgadas, pesa 100 libras y tiene cabello negro y ojos marrones. Es considerada por las autoridades como una posible víctima de su padre, quienes creen que es el padre biológico del bebé. Estamos hablando de Sergio Galvez Pérez, de 38 años, quien es buscado por delitos sexuales contra menores. Él mide 5 pies, 5 pulgadas, pesa 170 libras y tiene cabello negro y ojos marrones. Ambos fueron captados recientemente en un Nissan Altima blanco sin placas en la zona de Salinas. La alerta Amber incluye Los Ángeles y otros condados del sur de California. Las autoridades piden no acercarse y llamar al 911 si ustedes los ven.
1: Bueno, hoy Celeste Rivas Hernández habría cumplido 16 años. Su familia la recuerda con una nueva fotografía publicada para honrar su memoria. Y al mismo tiempo lanza un fuerte llamado para que se aplique la pena de muerte al hombre acusado de su asesinato. En un mensaje, sus padres aseguran que si se aplicara la pena capital sería perfecta para este tipo de ser humano, al que describen como carente de sentimientos, vacío por dentro y sin conciencia. La familia agrega que David Burke, cantante y el presunto asesino de Rivas, solo les ha causado dolor a su hija, a sus seres queridos y a todos quienes la apoyan. Sin embargo, aclaran que la decisión está en manos de Dios y del sistema judicial de California.
0: Los hermanos Eric y Lyle Menéndez tendrán una audiencia de libertad condicional antes de lo previsto. La Junta de California adelantó la fecha a marzo del 2027 en lugar de agosto del 2028. Ambos cumplen cadena perpetua por el asesinato de sus padres, José y Kitty Menéndez. Esto ocurrió en Beverly Hills en 1989. Sus sentencias fueron reducidas en mayo del 2025, haciéndolos elegibles para solicitar libertad condicional.
1: Y este fin de semana, el fuerte oleaje provocado por las tormentas asociadas a la tormenta tropical Marie dejó estragos en el sur de California. Mire. Sobre todo en Long Beach, pues las olas siguen golpeando la costa por tercer día consecutivo. Rompen contra el muro del malecón y algunas alcanzan entre 5 y 8 pies con ráfagas de hasta 12 pies.
0: Pero el peligro no termina en la orilla. La marea alta también provocó inundaciones en zonas bajas, incluyendo calles y viviendas de la península. Autoridades piden extrema precaución por corrientes peligrosas y posibles daños.
1: Un surfista se salvó de milagro después de ser arrastrado por fuertes olas sobre el espigón en Newport Beach. El incidente ocurrió cerca de la calle 56, donde las olas lo lanzaron contra las rocas. El video de los salvavidas muestran cómo logró levantarse y saltar del espigón antes de que otra ola golpeara con fuerza. Un salvavidas corrió a auxiliarlo y afortunadamente no resultó herido.
0: Y las olas de gran tamaño también obligaron ayer el cierre de las vías de Metrolink y Amtrak entre Orange County y San Diego, afectando el servicio en San Clemente. Algunos pasajeros tuvieron que bajar de los trenes y continuar en autobús, mientras otras corridas fueron canceladas. En la playa, las olas llegaron hasta las vías y sorprendieron incluso a varios jóvenes. Hoy, Metrolink advirtió que podría haber retrasos hasta el jueves por las mareas altas, aunque ya terminaron reparaciones en el tramo afectado.
1: Y tras las lluvias que dejó Marie, el sur de California se prepara para, escuche esto, un cambio brusco del tiempo con una ola de calor que comienza hoy y alcanzará su punto máximo entre martes y jueves. Las temperaturas subirán a los 90 y podrían superar los 100 grados en algunas zonas del interior. El Centro Meteorológico advierte que un riesgo de calor moderado a alto, especialmente en costas y valles. Además, Salud Pública del Condado de Los Ángeles mantiene un aviso sobre la calidad del agua y recomienda evitar el contacto con el océano por al menos 72 horas después de las lluvias. Y precisamente vamos a conocer un poco cómo estarán las temperaturas para Los Ángeles. Mañana, 75 grados. Estará ligera probabilidad de chubascos, un 9% de lluvia. La tarde, perdón, eso es en la mañana. En la tarde, mayormente soleado con 15% de lluvia y en la noche, mayormente nublado con un 3% de lluvia. Quiere decir que la lluvia irá bajando considerablemente. Las máximas para mañana, ahí estamos viendo en el área, entre 89 y 98 grados, como es el caso de Van Nuys. En San Bernardino, 96, Riverside con 94, Anaheim, 93, Lancaster, 94. Con esto nos vamos a una pausa, señores, pero hay más.
0: Exactamente. Al regresar les tenemos más información. Detenciones de inmigrantes sin antecedentes penales en Estados Unidos. Los datos revelan el alcance de la nueva ofensiva migratoria.
1: Además, en el centro de México, una explosión de pirotecnia dejó muertos, heridos y graves daños. Le contamos enseguida.

0: que todos merecen justicia.
1: Gracias por seguir aquí en Noticias 62. Mire, el precio del diésel en California, no sé si se ha dado cuenta, alcanzó un nuevo récord durante el fin de semana del Día del Trabajo, con un promedio estatal de $7.81 por galón. Es casi 50 centavos más que hace una semana y más de $2.60 por encima del precio del año pasado. Expertos atribuyen el incremento a interrupciones en refinerías y al alza del crudo en medio de los conflictos internacionales. Y el precio podría seguir subiendo. Analistas advierten que el diésel podría superar los $8 por galón en California este mes. En San Francisco y Oakland, el promedio ya rebasó esa marca.
2: Las operaciones migratorias de la administración Trump están alcanzando a más inmigrantes sin antecedentes penales, según datos del proyecto de datos de deportación. ICE superó las 50,000 detenciones tanto en julio como en agosto, mientras el gobierno pues ya defiende una política más amplia para localizar y deportar a personas que ingresaron ilegalmente al país.
1: Los datos también señalan que las operaciones están alcanzando a personas con solicitudes de asilo y otros procesos migratorios pendientes. Y entre los detenidos, 55% no había tenido contacto previo con las autoridades y 24% había enfrentado cargos, pero nunca recibió una condena. Y ante este aumento en los arrestos de inmigrantes sin antecedentes penales, ¿qué significa esta estrategia para nuestra comunidad? Por eso lo analizamos con Juan José Gutiérrez, activista pro inmigrante. Juan José, bienvenido.
3: Buenas tardes, Abel. Pues saludarlos.
2: Gusto saludarte, Juan José. ¿Qué te dicen estos números? ¿Está cambiando las prioridades en cuanto a la estrategia de inmigración?
3: No, lo que está pasando es que se está intensificando la campaña de arrestos y deportaciones. Estamos hablando de que tan solo en julio y agosto tuvimos cerca de 100,000 arrestados y de estos casi el 70%, 80% fueron deportados. Los demás están encarcelados y algunos están pidiendo pues que les den una fianza para poder hacer valer sus derechos en libertad. Entonces yo creo que esta campaña terrible que viene sufriendo nuestra comunidad no va a bajar de intensidad, sino que se va a incrementar. Y lo digo porque sabemos que esta semana 200,000 y pico de salvadoreños que tienen la protección del TPS, pudieran perder esa protección, como previamente lo hicieron los haitianos, donde había una concentración grande de ese tipo de personas en Ohio y la Florida. Entonces, y les ha ido muy mal. Entonces, podemos esperar que siendo que inmigración tiene los datos de todas estas personas donde residen,

0: deciden dónde trabajan, su número de seguro social, etcétera, porque son personas que han tenido hasta ahorita protección legal migratoria, la tendencia va a ser a irse sobre de ellos y esto va a disparar todavía más los índices de cuántos arrestados, cuántos encarcelados y cuántos deportados por mes.
1: Juan José, ¿tú crees que ya hay un desgaste en la comunidad latina, en la comunidad inmigrante con todo lo que está pasando y que ya llega hasta la conformidad de decir, bueno, si me agarran, ya no tengo otra opción?
0: No, definitivamente la comunidad está muy asustada, muy aterrorizada, muy angustiada, muy desesperada. Y por eso digo, ¿verdad? En las cifras de julio y agosto, más del 60% de las personas arrestadas firmaron la salida voluntaria o de alguna forma dieron su consentimiento para ser deportadas, siendo que muchas de estas personas no son criminales, yo diría más del 97%. A lo más que llegan es a que violaron una regla administrativa típicamente de inmigración, pero no son lo peor de lo peor y sin embargo están siendo arrestados y deportados. Yo lo que creo, Abel, es de que lo que vamos a ver a futuro es que las organizaciones que hemos dirigido la lucha de la clase trabajadora y de los inmigrantes aquí en California y en el resto del país, vamos a tener que ser más proactivos, más agresivos y tomando en cuenta que en años pasados la comunidad ha manifestado tener una gran conciencia de que tienen el derecho como trabajadores, productores de riqueza, a que se les respeten sus derechos y su dignidad, pues yo pienso que va a venir un reflujo y va a haber una contraofensiva. Hay mucho potencial de que la gente por millones se va a sumar a la lucha que sin duda va a llegar a este país en breve, que va a involucrar a millones y millones de personas, y nuestra comunidad se hará presente demandando la reforma migratoria que por más de 40 años no ha llegado y que ya no la ganamos con nuestro trabajo y no nos merecemos que nos anden persiguiendo como si realmente fuéramos criminales, cosa que no es cierto.
2: Y que este movimiento iría de la mano precisamente con las elecciones, con el voto latino, cómo perjudicaría ya en las midterms.
1: Hay que ver entonces, Juan José, muchísimas gracias por estar con nosotros aquí en Noticias 62. Estaremos muy al pendiente y yo me quedo con algo que tú acabas de decir, que las organizaciones pro inmigrantes tienen que ser más activas. Y sí es
0: Así es.
1: cierto, porque creo que hay un adormecimiento en ese sentido y yo creo que sí, la comunidad latina tiene que sentir que las organizaciones pro inmigrantes tienen que estar en las calles. Eso es una realidad hoy y lo hemos hablado en otros momentos en este noticiero. Muchísimas gracias, Juan José.
0: Gracias por la invitación. Hasta
1: A
0: la
1: ti.
0: próxima.
1: Destrucción y luto tras una explosión de pirotecnia durante una festividad peligrosa o más bien religiosa en Temascalcingo, Estado de México. El estallido ocurrió el sábado por la noche junto a una iglesia mientras cientos de personas se preparaban para el espectáculo de fuegos artificiales.
2: La detonación provocó el colapso de un techo y una barda dejando al menos 10 personas muertas y 64 heridas, entre ellas dos sacerdotes. Según autoridades, el material pirotécnico estaba almacenado en una bodega del inmueble y ahora la Fiscalía del Estado de México investiga qué provocó esta explosión.
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2: Y en temas del clima tenemos avisos vigentes, así que mucho ojo porque primero el calor. El Servicio Meteorológico Nacional emitió un aviso por altas temperaturas desde el miércoles hasta el jueves, como ya lo decía Sabel, en los condados de San Bernardino, también en Riverside, Ventura, Los Ángeles y Orange, con temperaturas entre 85 y 105 grados, hasta 20 grados por encima de lo normal. Y el pico de calor sería este miércoles. Además, se suma el riesgo de inundaciones en sectores de los condados de Ventura, Los Ángeles y Orange, donde el alto oleaje podría provocar inundaciones en áreas vulnerables.
1: Bueno, vamos a ver un poco más de las temperaturas que tendremos en Los Ángeles para que tenga usted una idea de lo que podríamos tener pues en los próximos 7 días. Ahí estamos viendo que la nubosidad continuará hasta el martes con un 16% de precipitaciones. aunque la temperatura irá subiendo a medida que nos vamos adentrando en la semana. Fíjese que ya el miércoles podría llegar a los 99, pero la sensación térmica puede ser superior, como bien decía Alexandra hace un momento. Las mínimas por encima de los 70 grados. En el área de Van Nuys, aquí sí llegamos a los tres dígitos, tanto el miércoles como el jueves. Ya después bajará un poco la temperatura para el fin de semana, pero tendremos, yo creo que sí, lo que estábamos anunciando, una semana bastante intensa de calor, además de la humedad que hemos estado experimentando en estos dos días, en este fin de semana, que la humedad relativa ha aumentado considerablemente. Así que fíjese, precipitaciones de hasta un 11% este martes.
2: Y con esto vamos a hacer una breve pausa, no se despegue. Al regresar le tenemos más, aquí lo esperamos.

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1: El AFC rescató un empate 2-2 ante Real Salt Lake gracias a dos goles de Dennis Wanga y Son Heung-min. El punto como visitante mantiene al equipo entre los cuatro mejores de la conferencia oeste a 10 puntos del final de la temporada regular. El LAFC regresa a casa este miércoles para recibir a New York Red Bulls. Mientras tanto, Toluca es campeón de la Leagues Cup 2026. El equipo mexicano derrotó 2-0 a Monterrey en una final completamente de la Liga MX. Alexis Vega abrió el marcador apenas al minuto 4 y Geliño sentenció el título en la segunda mitad.
2: Y hoy, en 1882, nació la lucha de los trabajadores por mejores condiciones laborales en Estados Unidos. Ahora, más de un siglo después, reconocemos y agradecemos a todos los trabajadores de nuestra comunidad.
1: ¡Feliz Día del Trabajo!
2: Gracias por acompañarnos.

0: ¿Qué salió mal en el accidentado aterrizaje de un avión de carga que costó la vida de 5 personas? Especialistas analizan las imágenes mientras la semana inicia con problemas para miles de viajeros. Un gran operativo contra la toma ilegal de calles deja decenas de arrestos en Los Ángeles. Policías decomisan cientos de vehículos. Asistentes tendrán que presentarse ante la justicia. Noche de enfrentamientos con agentes de ICE. Activistas se oponen a un operativo migratorio en Maryland. La situación se sale de control en medio de las protestas de los vecinos. La tragedia empaña las celebraciones de una fiesta patronal en México. Nuevamente un espectáculo con juegos pirotécnicos provoca explosiones que cobran varias vidas. La fiesta termina como si fuera un campo de batalla. Rescatada con vida cuando toda su familia la daba por muerta. Una escena milagrosa entre los escombros que dejaron las inundaciones en Nepal. Así comienza su noticiero 24 horas. Buenas tardes, bienvenidos a esta emisión de Noticias 24 Horas. Les informa con mucho gusto Alexandra Sergios. Gracias por acompañarnos. Iniciamos porque las autoridades federales de aviación aún no saben con exactitud qué provocó el accidente del avión carguero de Amazon en el Aeropuerto Internacional de Miami. Sin embargo, los investigadores ya analizan varias hipótesis, desde posibles factores operacionales hasta las condiciones del aterrizaje. María Teresa Sarabia nos tiene más detalles.
1: Autoridades federales revisan cada segundo de la aproximación del vuelo 7598, operado para Amazon Air, que el domingo se salió de la pista del Aeropuerto Internacional de Miami, dejando al menos 5 personas muertas y 5 más heridas. Las principales hipótesis de la Junta Nacional de Seguridad en el Transporte y de la Administración Federal de Aviación apuntan a que la aeronave tocó tierra demasiado adelante en la pista, reduciendo drásticamente la distancia disponible para detenerse. Expertos también investigan si los fuertes vientos presentes en la zona pudieron contribuir al accidente. El siniestro ocurrió poco antes de las 2 de la tarde. Testigos observaron cómo el avión sobrepasó el extremo de la pista 30 del aeropuerto y continuó su trayectoria fuera del área de operaciones.
2: At approximately 1:58 this afternoon, a cargo plane crashed at Miami International Airport as it overran the runway number 30. It came to rest at a field adjacent to the airport.
1: La aeronave impactó contra varios vehículos y terminó envuelta en llamas y densas columnas de humo negro. Bomberos y equipos de rescate llegaron en cuestión de segundos y sacaron a conductores atrapados en sus vehículos e ingresaron con escaleras a la cabina del avión, donde el piloto y el copiloto estaban atrapados.
3: In addition to that, we had a very

0: A complex fire engine compartments that were on fire, including a search and rescue of the pilot and co-pilot that were trapped in this aircraft.
1: So I was nearby and I came right here and I looked and I saw, you know, the tail, and there was a lot of emergency vehicles that's heading this direction. It's crazy.
2: Todas las operaciones aéreas fueron suspendidas durante horas mientras decenas de equipos de emergencia combatían el incendio e inspeccionaban el área del accidente. Aunque dos de las cuatro pistas ya fueron reabiertas, el caos continúa. Este lunes se reportaban más de 60 cancelaciones y pasajeros durmieron en el piso mientras buscaban reprogramar sus vuelos. Igualmente, cerca de 130 vuelos sufrieron retrasos.
3: And we were checking in, and suddenly she's like, cancel all, suspend all check-ins.
2: Ahora investigan por qué un aterrizaje de rutina terminó convirtiéndose en una de las tragedias aéreas más graves registradas recientemente en el sur de la Florida. María Teresa Sarabia, Noticias Estrella TV.
4: Y Dallas se prepara para recibir a unos 20,000 asistentes durante la Convención Republicana, un evento de dos días que contará con la presencia del presidente Donald Trump y del vicepresidente J.D. Vance. Las autoridades han implementado un amplio operativo de seguridad alrededor del American Airlines Center. Expertos advierten que también habrá manifestantes y contramanifestantes en el encuentro republicano de cara a las próximas elecciones de noviembre. Canadá implementará a partir de la medianoche del martes una nueva ronda de aranceles sobre productos estadounidenses. Entre los principales productos que se verán afectados son el acero, productos lácteos, electrodomésticos, papel y electrónicos, entre otros. Los aranceles subirán al 50%. La medida entra en vigor a raíz de los aranceles que el presidente Trump le impuso a los canadienses por un valor de 20,000 millones de dólares. El primer ministro canadiense ya había manifestado que las represalias serían dólar por dólar. Y más de 70 arrestos y cerca de 570 infracciones durante un masivo operativo del Departamento de Policía de Los Ángeles ocurrió hoy. Así fue la llamada Operación Street Sweeper contra las carreras ilegales. Más de 150 oficiales apoyados por drones, labores de inteligencia y decenas de grúas cerraron el corredor Figueroa al sur de la ciudad, donde se congregaron más de 700 personas. Se decomisaron 200 vehículos y 7 armas de fuego. 442 multas fueron a los espectadores de las carreras. Agentes del Servicio de Inmigración y Control de Aduanas, ICE, protagonizaron un encontronazo con manifestantes. Esto ocurrió en Frederick, Maryland. Videos captados en el lugar muestran vehículos federales avanzando sobre las banquetas mientras los manifestantes intentaban formar una barrera humana. Testigos aseguran que los agentes utilizaron bastones para dispersar a los presentes, quienes afirman haber mantenido una protesta pacífica. Las imágenes reavivan el debate sobre los operativos migratorios en los Estados Unidos. Y mucha atención, porque pasado mañana podría concluir el estatus de protección temporal para miles de salvadoreños en el país. Nuevos informes destacan el importante aporte económico de esta comunidad en Estados Unidos. Según datos de FWD.US y la Alianza Nacional del TPS, los salvadoreños con TPS generan cada año alrededor de 5.400 millones de dólares para la economía y pagan pues cerca de 1.500 millones en impuestos. Muchos de ellos destacan en campos como la construcción, el transporte y la manufactura. La cancelación del TPS podría también tener consecuencias económicas en el país. Y esta tarde nos acompaña José Urías, salvadoreño beneficiario del TPS, una de las 170,000 personas que este miércoles podría perder su estatus de protección temporal. Muy buenas tardes, qué gusto saludarte, José Urías. ¿Qué estás haciendo tú en estos momentos y qué le recomiendas a todas estas personas que se encuentran en tu situación con esta protección del TPS de aquí al 9 de septiembre?
5: Sí, buenas tardes, gracias por la invitación, y la verdad es que estamos en una situación muy complicada y obviamente hay mucha desesperación en nuestra comunidad, pero a la misma vez tenemos que mantener la calma, y yo creo de que pues esperamos que de mañana al miércoles vamos a estar escuchando cuál va a ser la respuesta de Homeland Security, ¿no? Esperemos pues que en cierta forma siempre mantenemos ese positivismo y siempre los estamos organizando y trabajando con la Alianza Nacional, porque como salvadoreño, 25 años no le podemos llamar temporal cuando hemos construido una vida, familias, negocios, y somos parte de esta sociedad. Como dijo, aportamos 5.400 millones en lo que es en el presupuesto general que aportamos, ¿no? Se pagan 1.500 millones de impuestos. Entonces yo creo que somos una comunidad de 170 mil personas y pues esto tenemos mucho arrastre. No podemos entender la magnitud de lo que está pasando.
4: Efectivamente, José, tú lo decías, los impuestos que se pagan y evidentemente el impacto económico que tendría Estados Unidos como país perder a toda esta gente trabajadora. ¿Cómo ves tú la lectura con respecto a este impacto económico?
5: Bueno, en verdad, yo creo que la administración le está poniendo cuidado a los aportes que hacemos como comunidad. Yo creo de que simplemente pues, se han ensanchado en querer cancelar a toda costa el programa TPS y a la misma vez ellos no están poniendo atención a la contribución que nosotros hacemos. Muchos tenemos negocios, creamos empleos para ciudadanos de este país. Entonces yo creo de que si se pusiera un poco más atención se podría ver el error que se está cometiendo, pero obviamente la administración en estos momentos no está viendo los aportes que hacemos como comunidad salvadoreña a este gran país.
4: José, a ti en particular, ¿cómo te afecta esta situación?
5: Bueno, nosotros, yo tengo negocios aquí en Massachusetts y esto, pues ya el miércoles también tengo licencia comercial, licencia CDL. Ya el miércoles yo estoy perdiendo mi licencia CDL. Y pues los negocios no sabemos, posiblemente depende cuál sea la decisión. Posiblemente hasta tengamos que cerrar negocios.
4: José, ¿cuáles serían los negocios o las áreas que más se verían afectadas con este TPS en caso de que no lo extiendan?
5: Bueno, el salvadoreño estamos en todos los rubros, pero donde más creo que se ve es en lo que es en la construcción, en lo que es en el área de hotelerías, todo lo que es landscaping. Y yo creo que pues aquí tenemos doctores, tenemos enfermeras, tenemos profesoras. La verdad que después de 25 años, muchos de nuestras comunidad también vinieron algunos niños y otros venimos joven. So, muchos tuvimos la oportunidad de poder desarrollarlos y tener una carrera en este país. Y yo creo de que todos los sectores se van a ver afectados, más la construcción y lo que hotelería, restaurante, que es donde una comunidad, y healthcare también, lo que es todo eso se va a ver muy afectado.
4: José, y en caso de que tú tuvieras que regresar a tu país, ¿estás preparado?
5: No, la verdad no. No estamos preparados. Yo creo que 25 años no es fácil para venir y prepararlo en un par de días. Yo creo de que por eso mismo nosotros estamos abogando de que den una extensión de 12 a 18 meses para nosotros poderlos preparar y hacer una transición. Si usted tiene casa, para vender una casa es un promedio más o menos ahorita es entre 3 y 6 meses. Entonces, para cerrar un negocio, hacerlo todo correcto como debería de ser, también necesita aproximadamente de 6 a 8 meses. Entonces, por eso mismo que nosotros siempre estamos diciendo que den una extensión de 18 o 12 meses para poder hacer una transición más ordenada.
4: Así es, José. Muchísimas gracias por tu testimonio y por todo lo que nos estás platicando en estos momentos, porque hay muchas personas que se encuentran en tu misma situación y todavía tienen estos temores y esta incertidumbre de qué es lo que va a pasar con ellos, con sus familias y, por supuesto, con sus negocios. Muy buenas tardes.
5: Gracias. Buenas tardes.
4: Y vamos a cambiar de información porque el huracán Lowell de categoría 3 avanza hacia Hawái con vientos sostenidos de más de 127 millas por hora. El Centro Nacional de Huracanes informó que el fenómeno pasará cerca del archipiélago entre lunes y martes, generando lluvias intensas y fuertes vientos. La isla de Kauai podría recibir entre 6 y 8 pulgadas de precipitaciones, lo que eleva el riesgo de inundaciones repentinas y deslizamientos de tierra. El gobernador Josh Green ya declaró el estado de emergencia. Y con esto hacemos una breve pausa, pero no se despegue. Al regresar, le tenemos más. Un colorido desfile con miles de espectadores rinde homenaje a quienes construyen el país con su trabajo diario. En México, una peligrosa explosión sembró el pánico entre cientos de familias. Una celebración termina en tragedia. Debido a su buena conducta en prisión, los hermanos Menéndez están más cerca a su posible libertad condicional.
6: Estudia con los

0: es el Día del Trabajo en Estados Unidos, una jornada dedicada a reconocer el esfuerzo de millones de trabajadores que impulsan la economía del país. Y en Garland, Texas, la celebración tomó las calles con música, carros alegóricos y mucho orgullo comunitario. David Medina nos muestra cómo se vivió este tradicional desfile.
1: Sí, así es, porque muchos trabajamos todos los días y luego pues hay un día de descanso.
2: Martín dice que hoy no trabajó y se tomó un descanso luego de pasar largas horas de trabajo en la construcción. Y es que cada año llega un día festivo especial en el país, Labor Day o Día del Trabajo, un momento para reconocer la fuerza laboral hispana en el país, quienes hacen sacrificios para sacar adelante a sus familias.
1: Pues sí, venimos así a este país que nos da la oportunidad de trabajar y hacer un poquito más de lo que no podemos hacer en otros países, pero $1 más $1 es un sacrificio bueno.
2: La conmemoración del Día del Trabajo se consolidó como una jornada nacional dedicada a los trabajadores y sus aportes al país y se estableció el primer lunes de septiembre de cada año para rendir homenaje a las contribuciones de los trabajadores, indica Ana.
3: Es un reconocimiento para que la gente tome en conciencia de que es un día de descanso, es un día de respeto, porque pues el trabajador trabaja mutuamente fuerte y es un día de descanso que se le respete al trabajador.
2: La mano de obra latina desempeña un rol fundamental hoy en el país, asegura Marta, ya que dice que la contribución abarca desde la agricultura, construcción, servicios y hasta profesiones de alto nivel.
4: Sí, pues es lo que venimos aquí a trabajar, a salir adelante, no hacer nada malo, simplemente trabajar, sacar adelante los que tenemos aquí y los que tenemos en nuestros países.
2: Hoy lunes, muchos en ciudades como Dallas y Houston se reunieron para disfrutar de desfiles en honor al Día del Trabajo y una amplia variedad de eventos para disfrutar el fin de semana largo.
5: Y pues estamos aquí, no trabajamos, aquí estamos, hay que celebrarlo.
2: Y es que Labor Day o Día del Trabajo también es un momento para compartir con familia. Muchos disfrutan de venir al parque o de actividades como desfiles que llevan a cabo diferentes ciudades en todo el país.
6: Es un ambiente que se pasa, es un día nada más, pero un rato, pero se pasa muy bien.
2: El Labor Day o Día del Trabajo tiene su origen en un desfile celebrado el 5 de septiembre de 1882 en la ciudad de Nueva York. Varios estados adoptaron la fecha como feriado oficial en los años siguientes, pero el presidente Grover Cleveland firmó la ley en 1894 que convirtió la fecha en un día festivo nacional. David Medina, Noticias Estrella TV.
0: En temas distintos, los hermanos Menéndez obtuvieron un importante avance hacia una posible libertad condicional. Un vocero de la familia confirmó que la Junta de Libertad Condicional de California les otorgó una fecha más temprana para solicitar una audiencia. El proceso originalmente estaba previsto para agosto del 2028. Eric y Lyle Menéndez fueron condenados por el asesinato de sus padres José y Kitty Menéndez en 1989. Pero su buena conducta hace que un juez pueda contemplar en marzo del 2027 su posible libertad condicional. Al menos 10 personas murieron y 64 resultaron heridas tras la explosión de material pirotécnico durante una festividad religiosa en el Estado de México. La fuerza de la explosión provocó escenas de pánico entre los asistentes que festejaban una fiesta patronal. Las imágenes muestran a la gente celebrando en medio de los fuegos artificiales cuando fueron sorprendidos por las detonaciones e intentaron huir. Luego de la explosión, residentes caminaban entre los escombros pidiendo ayuda para los heridos.
7: No voy a escuchar, banda.
8: ¡Ay, por favor!
7: Si pueden llamar a ambulancias porque pasó una tragedia aquí en Santa María Canchuzá. ¡Ay, banda, por favor! Por favor, banda.
0: Autoridades estatales ya investigan las causas del accidente. Entre los heridos se encuentran dos sacerdotes. Algunos asistentes al evento aún no tienen una versión oficial sobre las causas de las explosiones, pero otros están seguros que fue a causa de la pirotecnia que estaba almacenada.
9: Y ahora sí nada, no sabemos cómo fue, nada más cuando se escuchó fue la bomba y entonces corrimos por todos lados, buscamos a nuestros familiares y unos se taparon y otros quedaron ahí tapados en los baños, los que estaban cobrando, y unos pues se murieron al instante.
10: Pues de la pirotecnia. Todos dicen que fue de la pirotecnia, no. En realidad pues no sabemos. Hay ya varias versiones, que había un tanque de gas, que había una veladora, que no. Pero pues todos sabemos que fue la pirotecnia, es lo que... Aparte de los baños había un cuartito donde se guardaba ciertas cosas.
0: No se ha informado oficialmente si habrá cancelación del resto de la fiesta patronal. Hoy toda la zona del siniestro amaneció acordonada por seguridad. Con más temas internacionales, les comento que el gobierno de Perú declaró el estado de emergencia por 60 días en 5 prisiones de alta seguridad. Es una estrategia para combatir a las organizaciones criminales que operan desde el interior de los penales. La medida, impulsada por la presidenta Keiko Fujimori, permitirá que fuerzas policiales y militares asuman el control de los centros penitenciarios, donde se encuentran presos ligados a grupos delictivos. Y bueno, las autoridades también afirmaron que podrán vigilar y asegurar el espacio aéreo y las comunicaciones alrededor de las cárceles. Y es momento de una breve pausa, pero no se despegue, le tenemos más al regresar. El milagro, después de la avalancha, su familia la daba por muerta, pero resurgió del lodo. Además, empleado de una tienda a héroe local, un hombre arriesgó su propia vida para salvar a una niña. Eso y más, aquí los espero.

Gracias por continuar con nosotros. Les cuento que una mujer de 64 años de edad fue encontrada con vida tras pasar 10 días atrapada bajo el lodo y todos los escombros por la devastadora inundación en Nepal. Su familia ya la había dado por muerta y había realizado una ceremonia funeraria simbólica ante la ausencia de su cuerpo. La mujer fue sacada con vida y trasladada a un hospital en Katmandú. Su extraordinario río de rescate se ha convertido en un símbolo de esperanza en medio de la tragedia que ha dejado las inundaciones en el país. Y el empleado de una tienda en Puebla, México, se ha vuelto viral en las redes sociales después de salvar a una niña de ser atropellada. Mírelo usted. La menor salió corriendo del negocio mientras su madre intentaba alcanzarla. El trabajador reaccionó de inmediato. Corrió hacia la menor y se interpuso entre ella y un automóvil que ya se aproximaba, protegiéndola con su cuerpo. Las imágenes captadas por cámaras de seguridad han generado el reconocimiento para el empleado, cuya rápida acción evitó una posible tragedia. La gigantesca explosión de un volcán en Indonesia lanzó una enorme columna de ceniza y humo hacia la atmósfera. Las impactantes imágenes muestran descargas eléctricas alrededor de la nube volcánica entre las islas de Java y Sumatra. Las erupciones han provocado importantes interrupciones en el transporte aéreo. Las autoridades informaron que 7 aeropuertos, incluyendo 2 que dan servicio a Yakarta, permanecen cerrados y más de 2.300 vuelos han sido cancelados o retrasados. Con esto me despido. Muchísimas gracias por haberme acompañado. Soy Alexandra Sergios. Que tenga una excelente semana.

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1: Muy buenas noches y bienvenidos a este lunes, inicio de semana y por supuesto en la mejor compañía de este tu programa, Alarma TV. Gracias por acompañarnos, yo soy Ani Portocarrero.
2: Y yo soy Cintia Alesco, estos son nuestros titulares de hoy. Se graba y se suicida frente a sus hijos.
1: Delincuentes tomaron de rehén a un policía y los atacaron a tiros.
2: Un hombre se prende fuego a los ojos de su familia.
1: Lo asesinaron en una transmisión en vivo.
2: Le daremos toda la información, pero antes vea cómo una madre fue capaz de quitarse la vida frente a sus propios hijos y todavía puso la cámara de teléfono para que quedara grabada la terrible escena. Véalo usted.
0: Esto que está a punto de ver, ¿es para usted amor de madre? Esta mujer se encuentra grabando parada sobre lo que aparentemente es una mesa y acomodando una cuerda. Dice, mis hijos, los amo. Por supuesto, sabemos que está grabando una despedida, pero lo que no esperábamos es que sus pequeños estuvieran presentes. La hora oxisa brinca y queda suspendida en el aire. Por unos segundos permanece viva hasta que logra su cometido. Un par de segundos después, escuchamos el lamento y llanto de un pequeño que presenció todo el acto. Incluso podemos ver cómo se acerca a intentar tocarla para luego alejarse seguramente para correr por ayuda. Avisa a alguien que su madre se está ahorcando y regresa a la escena para abrazarla y preguntarle entre lágrimas, ¡mami, por qué lo hiciste! La transmisión continúa mientras la mujer sigue dando vueltas ante los ojos de quien dijo en vida minutos antes de suicidarse que lo amaba. Es increíble que alguien que dice amar a sus hijos pueda hacer esto frente a ellos. Lejos de llamarse amor, se llama crueldad, pues seguramente le arruinó el resto de sus vidas a los pequeños.
2: Qué bárbaro, Ani, no puedo creer esta atrocidad. ¿Qué? Yo no sé si ella se pueda llamar madre. No. ¿Quién hace eso a sus hijos,
1: Ani? No, definitivamente una persona que no está en sus cabales, claro, para tomar esa decisión, pero sobre todo para grabárselo y además estar frente a sus hijos, causarles un trauma tan grande que no van a olvidar jamás.
2: El niño gritaba. Ay, el niño gritaba, mamá, mamá, ¿qué hiciste? ¿Qué te pasó? ¿Qué hiciste?
1: Ay, hermana.
2: No podía entender, Ani.
1: Empezamos muy fuerte el programa de hoy y de verdad que yo lo único que puedo decir es que hay gente que no está preparada para ser madre y que no debería de tener ese gusto y ese placer de traer una vida al mundo.
2: Definitivamente, chicas, si alguien de ustedes lo duda, no sea madre, por favor, hay muchos métodos anticonceptivos, o sea, ya no hay necesidad de ser madre a fuerza, eso no te hace más mujer.
1: Muy bien, de acuerdo totalmente con

0: contigo, Cintia. Y ahora vamos con lo siguiente. Pues mire, el peligroso experimento que realizó una joven, pues por cumplir estos retos virales que ya saben, esto le trajo un tremendo problemón. Vean ustedes mismos.
1: Casi pierde la vida por un reto viral. Los retos en redes sociales se han vuelto un peligro constante en la sociedad, afectando sobre todo a niños y adolescentes. Tal es el caso de esta joven que decidió mezclar un refresco de cola con bicarbonato de sodio, que al entrar en contacto con la soda provoca una reacción química que puede llegar a convertirse en algo muy peligroso. El líquido comienza a cambiar de color mientras un amigo de la joven graba el momento, pero no, aún no habían obtenido el resultado deseado. Al parecer, la adolescente se desesperó y pensó en una manera de supuestamente acelerar el proceso. La chica comete el error de tapar la botella y batirla varias veces, provocando así en el interior una fuerte presión de gas que eventualmente tendría que salir. Luego de unos segundos, la bomba explota en la cara de la chica, que corre unos metros para tratar de proteger. Pero el daño ya estaba hecho. Y como era de esperarse, el joven que grababa, lejos de correr a auxiliarla o preguntarle sobre su estado, continuó su transmisión.
0: Benditos retos de internet.
2: Benditos
0: de
2: TikTok, o malditos.
0: No, hombre, pero allá la gente que los practica. A ver, un poquito de, por favor, ¿cómo vas a ponerle bicarbonato a una bebida gaseosa? Eso es obvio lo que iba a pasar.
2: Claro, yo creo que ella no se esperó que pasara de inmediato. O sea, sabía que era una bomba, pero que a lo mejor se iba a poder alejar antes de que la matara, que lo explotara en la cara, pero...
0: ¿Sabes? Yo pensé, a lo mejor ella también lo pensó, que tenías que destapar, pero al parecer fue mucho más fuerte que la taparrosca y pues es lo que le pasó.
2: Sí, definitivamente estos retos, chicos, no los hagan en casa, por Dios. O sea, no todo lo que ven en la tele puede salir bien. Estúdienlo. Si son químicos, farmacobiólogos, todavía les puedo decir. Pero mientras no sean eso, no hagan tonterías. Y vámonos con la siguiente nota, porque es en un crimen por despecho. Fue esto que sucedió con un joven que siguió a su exnovia para matarla frente a quien posiblemente era su nuevo novio. Terrible.
1: La seguía con la firme intención de tomar venganza por su propia mano. Este joven encapuchado y vestido de negro que camina con una actitud sospechosa aparece saliendo de una calle angosta, cruza la calle y se detiene en la acera de enfrente mientras es observado por las personas que se encuentran sentadas pasando el rato. Incluso la chica de la blusa blanca y gorra se cruza con él y no le reconoce. Ella se sigue a donde están los dos hombres sentados y se queda de pie platicando con ellos, cuando de pronto, el encapuchado, en un aparente ataque de celos, descarga su arma sobre la que fuera su pareja y al otro joven a quien probablemente lo considera su rival de amores. El segundo testigo alcanza a huir, pero es claro que la cosa no era con él, sino con este par que lamentablemente perdieron la vida al instante. El asesino guarda el arma en su pantalón para escapar por el mismo lugar por donde llegó. Un mal de amores y un arma de fuego son mala combinación en las manos de personas sin conciencia y sin piedad por los demás.
2: Aniquiatros, no. Crimen, una vez más un crimen pasional donde el hombre se cree con el absoluto derecho de quitarle la vida a su pareja y al supuesto amante de su pareja, que muchas veces ni siquiera están seguros de que sí sea el amante, ¿sabes?
0: Pero Cintia, así lo fuera, ¿qué le da derecho a una persona de quitarle la vida, no a una, a dos personas? A ver, si tú me estás viendo en casa, tienes este tipo de inclinaciones, eres un hombre inseguro, celoso, machista, por favor, ve a terapia y no hagas semejante daño a estas familias que, la verdad, no se lo merecen.
2: No se lo merecen, realmente, y el único que se termina haciendo daño es él. Espero que esté preso, definitivamente. Y aparte, o sea, nadie es dueño de nadie. Nadie. Ani. Nadie es dueño de Ani y de nadie.
0: De Ani tampoco.
2: Y además que se pongan a matar a gente nomás así por así, por Dios, vayan a terapia.
0: Exacto. Regresamos con mucho más. Ustedes no le cambien. 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
2: Y al regresar, joven es succionado por una banda eléctrica. Y más adelante, toman de rehén a policía y terminan balaceados.
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0: Estamos de regreso en Alarma TV, gran inicio de semana para ustedes y ahora seguimos con más. Miren ahora este terrible accidente. Un joven iba caminando sobre una banda eléctrica recogiendo unos paquetes y pues terminó siendo succionado por el mismo aparato. Vean ustedes estas terribles imágenes.
1: Un descuido laboral le pudo ocasionar la muerte. Este par de jóvenes que trabajaban aparentemente en un lugar de paquetería se encontraban laborando cuando ocurrió la tragedia. Uno de ellos caminaba sobre la banda eléctrica recogiendo paquetes y bajándolos de la misma. Se notaba despreocupado, incluso haciendo ciertos pasos coreográficos, indicando con esta actitud que tiene muy bien medida y estudiada su actividad. Los bultos se le acumularon y la banda comenzó a jalarlo hacia atrás sin que el chico se percatara de que estaba a unos centímetros de la línea divisoria. De inmediato, su pie quedó atrapado y en un instante se fue todo su cuerpo arrastrado por el mecanismo, dejando solo su cabeza de fuera. Su compañero se percató al instante y corrió a apagar la máquina para que no siguiera avanzando y terminara por succionar y aplastar el cuerpo completo de la víctima. Unos segundos de distracción en labores peligrosas que creemos dominar pueden terminar con la vida de cualquiera en instantes.
0: Pues por poco no la cuenta. Se veía muy confiado el chico, hasta hizo bailecito y todo eso, pero uy, no contaba con que en un segundo de descuido pues se pudo ir para el otro lado.
2: Yo no sé si la contó Ani. Lo único que le quedó de fuera fue la cabeza.
0: Pues a lo mejor.
2: No sabemos.
0: Sí, no, no
2: o
0: dice.
2: Sea, por lo menos unos cuantos huesos rotos y
0: todo. Ah, sí, claro.
2: Pero, oye, digo, está bien que ya la tengan como controlada y que quieran hacer un poco más de emoción su trabajo, pero hay que tener cuidado, o sea, ponerse a caminar sobre esa banda.
0: Pues parece que lo hizo muchas veces, pero esta vez no le fue nada bien y los accidentes pasan en un segundo, así que mucho ojo con eso.
2: Muchito ojo.
0: Muchito.
2: No vaya a ser, póngale muchito, no mucho.
0: No fuera haciendo.
2: Y bueno, vámonos con la siguiente nota. Y vea cómo un vendedor de droga fue aparentemente engañado por policías para agarrarlo con las manos en la masa. Le pusieron una trampa y cayó redondito.
1: No esperaba lo que estaba a punto de ocurrirle. Un hombre montado en una motocicleta se encuentra a media calle con una adolescente con un uniforme escolar, realizando lo que aparentemente es una transacción de compra-venta de droga. El delincuente le entrega el paquete y al recibir su pago, camina a su vehículo cuando se escuchan varios disparos provenientes de la casa de enfrente. La chica, muy poco sorprendida, corre en dirección contraria mientras el hombre cae de la motocicleta, evidentemente herido. Los policías salen de la vivienda y uno de ellos lo amenaza con volver a dispararle mientras voltea con la estudiante y le hace la seña de que todo está bien y la alienta a que se vaya tranquila dándole las gracias con otro ademán. El oficial le pide al hombre en varias ocasiones que se quite el casco y ponga sus manos detrás de la cabeza, pero este no cede hasta varias advertencias después. Lo impresionante es la valentía con la que la chica afronta la situación y sobre todo, el que se hubiera prestado para participar en dicha situación. Atrapado vendiendo droga y a una menor de edad. Lo suficiente para pasar unos cuantos años tras las rejas.
2: Ani, la verdad, me dan muchísimo gusto este tipo de notas porque que los agarren con las manos en la masa y además vendiéndole droga a una infante, Ani, ¿en qué mundo?
0: No, pues qué poca venderle drogas a una niña que su cerebro está recién desarrollándose y quién sabe cuántos niños esta persona ya lo indujo al vicio, porque
2: claro,
0: cuando son los cerebros se están todavía desarrollando, crean una dependencia física, no es la dependencia química que puede tener un adulto cuyo desarrollo ya fue completado. Cuando es un niño, un adolescente, tiene la dependencia física que es mucho más fuerte y mucho más difícil de quitar. Entonces claro, le estás haciendo un daño de por vida. La verdad, corrieron con bastante suerte, pero esto es a lo que los policías se enfrentan, bueno, los buenos policías se enfrentan día con día y se merecen todo nuestro respeto, ¿verdad?
2: Todo nuestro respeto, síganos protegiendo, por favor.
0: Y vean, esto es realmente increíble. Un niño terminó incendiándose el brazo. ¿Y qué creen? Pues la mamá, lejos de ayudarlo, pues se salió corriendo. Vean nomás.
1: casi muere por imprudencia de sus padres. Este pequeño se encontraba jugando en un taller sin supervisión de algún adulto cuando se acercó a un objeto inflamable, provocando luego de alguna travesura una tremenda explosión que hizo que la manga del niño comenzara a incendiarse. El menor comenzó a correr gritando por ayuda, alertando a una mujer que, lejos de auxiliarlo, salió corriendo del lugar. Tuvo que ser él mismo quien acudiera a una pileta de agua para apagar el fuego. Incluso, el perro comenzó a actuar de una manera muy extraña, estrellándose una y otra vez en la puerta, como si quisiera llamar la atención para que alguien viniera a atender al niño. Otro hombre apareció en el lugar, también haciendo caso omiso del pequeño y mostrándose más preocupado por la máquina que había sufrido el desperfecto que por el herido que continuaba llorando de dolor. El niño decidió salir corriendo a la calle a ver si alguien lo auxiliaba. Llamó a su madre, pero esta no le prestó atención. El padre finalmente se acercó, pero no fue para curarle las heridas, sino para darle un golpe en la cabeza por el incendio provocado. Como si eso no hubiera sido suficiente, tomó un palo para continuar golpeándolo, pero el niño corrió a tiempo y al adulto no le quedó más que lanzárselo. Claramente, hay personas que no se merecen ser llamados padres.
0: Pues, amor de madre ni amor de padre, ahí en ese video yo no veo en absoluto. Este es un tipo de crianza absolutamente, no sé, arcaica. No entiendo en dónde está el amor. Es de ese tipo de crianzas cuando los niños se caían, que la mamá llegaba y te pegaba ahí encima, como para que aprendas,
2: sí,
0: a no caer.
2: Para que aprendas.
0: Algo así.
2: Oye, pero la mamá, para empezar, se va. Dice, no, de que yo, se queme, no, la que me queme. Yo, mira, que se incendie mi hijo.
0: No lo puedo creer.
2: Y todavía el papá llega y le da una tunda por haberse quemado.
0: No, nadie, pues, ¿qué
2: tipo?
0: Ayudó.
2: Y nadie lo ayudó.
0: Pobrecito.
2: O sea, ¿qué tipo de padres son estos? Vamos, por Dios, un poquito más de amor. Y como le repetimos en este programa, señores, si no quiere tener hijos, no tenga. Los niños hay que cuidarlos y alimentarlos con amor. Si no, mire, póngase condoncito, no pasa nada. Y vea, una madre se puso completamente violenta en un restaurante y la encargada salió a enfrentarla, pero se llevó tremendos golpes. Pues nadie podía con ella.
1: No siempre es buena idea meterse a querer controlar una pelea. Una mujer se encontraba armando un alboroto en un establecimiento de comida rápida sin esperar que la encargada saliera a enfrentarla. A pesar de la visible ventaja física de la trabajadora, la clienta continuó la trifulca llevándose tremendos golpes a puño cerrado en la cara y el cuerpo. Uno de los testigos intentó separarla sin éxito, hasta que se acercó otra mujer a sostener a la joven que, a pesar de la paliza, seguía descontrolada. El hombre le pidió a la encargada que se calmara mientras intentaba neutralizar a la enloquecida clienta que había quedado semidesnuda. La chica comenzó a acomodarse el top, haciendo creer a los demás que finalmente detendría la pelea. Pero en cuanto acomodó su vestimenta, se volvió a golpear a la mujer que había intentado calmarla. Al recibir el golpe, esta señora, que solo tenía la intención de separarlas, terminó por darle otra paliza luego de haber sido golpeada por querer ayudar. Entonces, aventó a la chica de regreso con la encargada para que la siguiera golpeando. En algunas ocasiones, eso puede sucedernos por acomedidos. Finalmente, lograron que la clienta saliera del lugar después de haber ocasionado varios destrozos y de, por supuesto, haberse llevado su merecido.
2: Yo no sé qué haya hecho esta mujer para recibir tremenda paliza, Ani. Porque, ¿sabes qué es lo peor de todo? Que la otra chica todavía quiso defenderla.
0: Ay, es que...
2: Y todavía fue la golpeó a la que la estaba defendiendo.
0: Oye, pero es que hay que ser, disculpen la verdad, hay que ser bien tonta para atacar a semejante mujer. Le llevaba dos cabezas y traía un cuerpazo.
2: Dos cabezas y dos cuerpos.
0: No. Ay, hermana, o sea, hasta para buscar pleito hay que ser un poquito ahí, hay que medir, ¿no?
2: Sí,
0: no, pero sí se pasó.
2: Hay que ser tan visceral.
0: Ahora, por grosera y por todo se llevó un buen merecido. Me alegro mucho, pero también bien tontilla, ¿no?
2: Sí, todavía se puso a atacar a la que a la estaba otra. Defendiendo. Oye, por fin le quitaron de los brazos y se pone a atacar la hermana. También, ay, date cuenta.
0: Y ustedes no le cambien, que regresamos con mucho más aquí en Alarma TV.
2: Y al regresar, motociclista chocó y se levantó como si nada, pero después murió.
0: También abandonó a su compañero en una balacera.
2: Y más adelante, se prendió fuego luego de ser amenazado con un cuchillo.

0: Y estamos de regreso con más en este lunes picante aquí en Alarma TV.
1: Y ahora les muestro la historia de un motociclista que iba a exceso de velocidad, terminó chocando contra un camión estacionado. El impacto fue tan pero tan fuerte que él se levantó como si nada, pero al ratito ocurrió la verdadera tragedia, véanlo.
2: ¿Será que el destino se equivocó y se arrepintió? Estos jóvenes que platicaban afuera de una vivienda fueron testigos de un hecho insólito. Un motociclista que venía a exceso de velocidad atropelló a un perrito que cruzaba la calle, haciendo que el vehículo se descontrolara y terminara impactándose de una manera muy aparatosa en un camión que estaba estacionado justo frente a él. La motocicleta quedó debajo de la unidad y el conductor impactó por un costado de la misma. El casco salió volando, pero parecía que lo había protegido de un duro, incluso un fatal golpe en la cabeza. El joven se levantó de inmediato, recogió sus pertenencias y se sobó el abdomen con la mano. Volteó a ver a los chicos que presenciaron el accidente, caminó un poco desorientado unos pasos y cayó fulminado. Los niños comenzaron a alejarse de la escena asustados, mientras algunas personas salieron de sus casas. Luego de escuchar el tremendo golpe, vieron al joven y se dirigieron hacia él, ignorando al pobre perrito que seguía con vida, agonizando a media calle. Parecía un milagro, y unos segundos después, el milagro se tornó en tragedia.
1: Ay, no, está muy fuerte este video, está muy fuerte, pero díganme, loca, lo que ustedes quieran, pero no puedo creer que esta persona haya atropellado a un perrito así si tenía tanto espacio. Ese fue el inicio de todo lo que pasó, de la catástrofe. Le pasó por encima a un pobre animalito como si nada.
0: Claro, claro, eso fue lo que le llevó a morirse él, porque este hombre quedó ahí y ya no, bueno, supongo que ya no vio para contarla, porque se ve cómo cae y nadie va a ayudar al perrito. Ay, obviamente, no. Bueno, ante dos vidas, pues la gente se preocupa más por la de la persona, pero yo nunca vi una persona que se la acercar al pobre perrito, pobre a asistirlo perrito. Tampoco.
1: No, la verdad sí, pobre la persona, pero pobre perrito, él estaba nomás ahí. A ver, también es una vida, hay que respetar. Y miren las consecuencias que le trajo. No

0: grabado por una cámara de seguridad dispuesta en un poste de luz. Observe cómo estos sicarios se detienen frente a una camioneta para asesinar a sus tripulantes. Del vehículo descienden solamente tres jóvenes que comenzaron a disparar al instante, sin imaginarse que serían recibidos por una ráfaga de balas desde el interior de la camioneta. Los maleantes huyeron de inmediato de la escena, unos en la unidad que tripulaban y otros corriendo por la calle, dejando atrás a su compañero que había sido abatido y yacía agonizante sobre el asfalto. El conductor abrió la puerta para seguir disparando, pues los sicarios se habían detenido a subir a los que iban dejando atrás al momento de huir. Este valiente hombre, al ver que no logró detenerlos a tiros, decidió perseguirlos mientras dejaban atrás al delincuente que seguía retorciéndose del dolor y que nadie auxiliaría en ese momento, pues las calles estaban vacías y sus amigos sicarios seguramente no se preocuparían por su estado ni volverían por él.
1: Pues, Ani, estos son de los videos tristes que nos dan gusto porque, pues, le recibe su merecido el tremendo asaltante al instante.
2: Pues, ¿cuántas vidas estas personas ya se habrán cobrado? Porque no creo que sea el primero, ¿no? La primera víctima. Muchas de estas personas ya lo han tomado como una forma de vida, eso del sicariato, del robo y demás, ¿no? Entonces, pues sí, es lamentable que se hayan perdido estas vidas, pero también cuántas otras, pues, se están salvando, ¿no?
1: Una con otra. Exactamente. Sí, lamentablemente ahorita la gente tiene que cargar pistola.
2: Pues sí, nos toca.
1: No toca. Yo estoy muy en contra de eso.
2: Sí, hermano.
1: No me quiero acostumbrar a esa realidad.
2: No me gustaría tampoco acostumbrarme, pero ¿qué haces?
1: ¿Pero tú cargarías una pistola?
2: Pues yo no, la verdad no, pero hay mucha gente que ha practicado, que tiene licencia y mucho más. Y si están capacitados, pues les toca. Y miren ahora cómo un coche quedó terriblemente mal estacionado, pues se estacionó nada más y nada menos que en las vías del tren. Obviamente esto salió para nada bien.
0: Mal lugar para estacionarse. A pesar de que son muchos los accidentes que se producen cuando la gente cruza las vías del tren sin precaución o creyendo que tienen tiempo suficiente, estos accidentes siguen ocurriendo. Tal es el caso de esta camioneta roja que por alguna extraña razón fue estacionada sobre los rieles. El tren se aproximaba y varios decidieron grabar el momento con su celular sabiendo el destino que le esperaba al vehículo. De pronto, apareció el dueño corriendo hacia su camioneta pensando ingenuamente que podría hacer algo al respecto. Su mala suerte fue doble, pues el ferrocarril impactó el vehículo haciendo que este girara y terminara arrollando a su propio dueño. Afortunadamente, el imprudente hombre terminó con golpes y heridas leves, pero su camioneta quedó destrozada. Uno de los testigos, como suele suceder, en vez de correr a auxiliar al accidentado, decidió seguir grabando la escena. Incluso tuvo el descaro de acercarse al conductor para obtener mejores imágenes de lo acontecido. Afortunadamente, no pasó de un susto y de pérdidas materiales.
2: Este tipo de accidentes, oye, lo vemos a cada rato. ¿Cuándo vamos a entender que las vías del tren no son para pasarnos ahí rapidito, no son para estacionarnos, no son para tomarnos fotos, no es para nada, es nomás para que pase el tren?
1: Aparte, ¿a quién se le ocurre dejar su auto ahí, Ani? Y todavía correr por él como si lo fuera a alcanzar, pues por eso también salió el herido el hombre.
2: Pues sí.
1: Por andar de intrépido creyéndose Superman, dijo, ahorita agarro mi carro y me lo llevo volando, ¿o qué?
2: ¿Pero qué habrá pensado para dejarlo ahí estacionado? No entiendo.
1: Pues yo creo que dijo, no me voy a tardar, voy aquí con Chencha, la vecina, no me voy a tardar.
2: Pues
1: pero
2: salió bastante mal. Bueno, por lo menos no perdió la vida, ¿no?
1: Bendito Dios, se lastimó y tuvo unas heridillas porque sí le alcanzó a dar el carro, pero no perdió la vida. Y usted tampoco pierda la vida intentando cambiarle, ¿ok? Regresamos después del corte.
2: Y al regresar, casi lo matan por hacer una broma pesada.
1: También asaltantes son golpeados y embolsados por un vengador anónimo.
2: Y más adelante lo asesinaron en una transmisión en vivo.

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0: Estamos de regreso aquí en tu programa favorito, Alarma TV. Y mire, por hacerse el chistoso, un joven al que se le ocurrió hacer bromas pesadas terminó siendo amenazado por el hombre al que no le gustó su sentido del humor y pues le sacó una pistola.
1: Casi pierde la vida por hacerse viral. Este influencer creyó que era buena idea tomar un bidón de combustible, llenarlo de agua y salir a un crucero bastante transitado a rociar automóviles fingiendo que iba a incendiarlos, mientras era grabado por alguno de sus amigos que le estaba ayudando a crear contenido. La primera víctima cayó en la broma y se bajó de inmediato para llamar a las autoridades, pero fue perseguido por el creativo bromista, quien lo asustó fingiendo que también lo rociaría a él. Con el segundo, no tuvo tanto éxito. Se trataba de lo que parecía una presa fácil, un hombre mayor que regresaba a su vehículo luego de hacer algunas compras. El influencer se bajó del automóvil y comenzó a vaciar el bidón en la cara del señor, quien pacientemente se quedó observando y sacó un arma de su pantalón. Amenazó al bromista diciéndole que más le valía que fuera agua. Cuando le explicaron que era una broma, el señor le dijo que casi lo mata por estúpido. Esperemos que al chico se le hayan quitado las ganas de hacerse el chistosito.
0: Oye, Ani, pues es que ¿cómo se le ocurre? En esta época todo mundo anda con el colesterol a tope y alterado en todo momento. Si me llegas a mí diciendo que vas a incendiar mi camioneta, pues...
2: Obvio. Y claro, lo que dijiste hace rato, pues ya a todo el mundo le toca andar armado. Así que, a ver, para hacer bromitas también un poquito de por favor.
0: Oye, y antes este señor tuvo paciencia, ¿eh? O sea, porque a la otra le suelta el balazo,
2: claro,
0: a la primera.
2: Porque si siente él, se siente atacado, siente que la otra persona pues lo va a matar y él tiene una pistola, pues... Ahí.
0: Exacto. Y aparte, o sea, le dio chance de explicarse al chavito de que no, soy un influencer, que ahora todos vamos a creer influencer. O soy un influencer queriendo incendiar autos. Son bromas. Le dio chance de explicarse.
2: Y seguimos con mucho más. Y vean ahora cómo terminaron dos presuntos delincuentes a los que atraparon, golpearon y después los envolvieron en bolsas negras. Véanlo. Terrible.
1: A punto de morir asfixiados por rateros. Estos dos delincuentes fueron capturados por civiles mientras se tomaban unas cervezas alrededor de todos los objetos que habían sustraído. Fueron despojados de varias prendas y comenzaron a grabarlos mientras yacían en el suelo con unas bolsas negras en la cabeza. El que graba comenzó a caminar alrededor de ellos hasta que se acercó a uno para descubrirle la cara y evidenciar su rostro visiblemente golpeado y con varias manchas de sangre. El vengador, luego de obtener la imagen perfecta, vuelve a colocarle la bolsa y camina hacia donde esté el otro delincuente para hacer lo mismo. Este se ve incluso más golpeado y afectado que el primero, pues con muchos trabajos logró abrir los ojos y sostenerse con la cabeza alta mientras tomaban testimonio de su rostro. No sabemos quién o quiénes tomaron justicia por su propia mano, pero definitivamente este par, si salieron con vida, se la pensarán dos veces antes de volver a cometer un delito.
2: Ay, a ver, ahora sí, a ver, está bastante difícil de ver porque sí da pena ver los rostros así tan golpeados. Yo opino que hay una delgada línea entre el hacer justicia y el ensañamiento, ¿no? A ver, si son personas que pues sí roban y tal, pero ay, les destruyeron
0: la cara, y no solo con eso, además la mostraron en los videos. Digo, también los agarraron con toda la mercancía, ¿no? Yo creo que pues eso da coraje.
2: Da rabia, pero... sí da coraje, es la verdad, sí da coraje.
0: No sabemos, ¿cómo dices? ¿Cuál es la línea entre el ensañamiento y la, pues, qué será? Justicia. ¿La justicia, venganza? La justa venganza, no sé, pero sí es... Ya enseñarlos los rostros como les enseñaron me parece un poco sádico.
2: Muy bien, y ahora nos vamos rápidamente a un corte después de ver estas imágenes que nos dejan pensando. No se muevan, regresamos con mucho más. Esto es Alarma TV.
0: Al regresar, la golpea con bebé en los brazos.
2: También toma de rehén a un policía y lo balacean.
0: Más adelante, se prendió fuego después de ser amenazado por su familia.

0: Y estamos de regreso con las notas más impactantes del mundo aquí en Alarma TV. Y ya que nos indignamos antes del corte, pues aquí les dejo otra nota verdaderamente indignante. Vean cómo una joven es golpeada literalmente en la calle por su pareja. Y ¿saben qué es lo peor? Que tenía su bebé en brazos y nadie, pero nadie hizo nada por ayudarla.
1: Casi la mata por querer quitarle a su hija. Un caso más de violencia doméstica, donde este cobarde, porque no podemos llamarle de otra manera, fue captado arrastrando de los cabellos a su mujer, quien cargaba en sus brazos a su pequeña bebé. Ella le suplica que pare, entre gritos y llanto, pero el sujeto, haciendo caso omiso, comenzó a darle patadas en la cabeza sin piedad hasta que consiguió quitarle a la niña. Pero al parecer, eso no fue suficiente para este desgraciado, que continuó golpeando a puño cerrado a su pareja. Ella, entre golpes, siguió rogando que se detuviera sin éxito. El hombre logró levantarla de los cabellos y llevársela del lugar casi a rastras. Lo más sorprendente es que en la esquina de la calle había un par de hombres presenciando esta crueldad, mismos que no hicieron nada por defender a la pobre mujer, o por lo menos arrebatarle a la bebita para que no saliera lastimada. Tristemente, fue un perro el que intentó salvar a la madre y a la menor antes que estos dos mirones sumados al que se encontraba grabando toda la escena. La mujer terminó yéndose con el padre de su hija bajo amenazas y quejas del maldito que se atrevió a dañarla de esa manera con la bebé en los brazos.
0: Ni siquiera puedo... No tengo palabras para explicar lo indignada que me siento en estos momentos, Cintia. Qué horror que esa mujer tenga que vivir esto. Y ese niño, ese pobre niño, yo me pregunto cómo él va a vivir, cómo se va a desarrollar. No, de verdad, no puedo decir
2: nada. Es una imagen muy atroz, Ani. A mí de verdad me dan mucha impotencia, me dan...

0: Me dan ganas de meterme en la cámara y matar a ese maldito animal.
1: Sí, es un maldito animal totalmente desgraciado.
0: O sea, no puedo creer de verdad que exista gente tan miserable, Ani, porque no tiene otra palabra. Estos son animales miserables.
1: Bueno, qué horror. Yo lo único que espero es que esta persona esté tras las rejas, que es su lugar, es donde él se merece estar.
0: Ojalá, ojalá, porque luego las autoridades, gracias, son igual de misóginos algunos hombres que están allá adentro. Y mire, dos sujetos que acababan de ser detenidos se quisieron ver más listos que las policías y agarraron a uno de ellos como rehén. Obviamente las cosas no se salieron bien.
2: Se quisieron pasar de listos estos sujetos que acababan de atracar una estación de combustible y que, para su mala suerte, fueron detenidos al instante. Los policías los arrinconaron en la patrulla para requisarlos y esposarlos sin esperar que uno de ellos aprovechara un segundo de distracción del uniformado y tomara a su compañero de rehén. De inmediato, el otro delincuente se le unió y entre ambos retuvieron al oficial esperando que así los dejaran escapar. Para su sorpresa, el otro policía desenfundó su arma y comenzó a buscar la manera de dispararle sin herir a su pareja laboral. Primero, los amenazó pidiéndoles que los soltaran y al no conseguirlo, encontró un ángulo para dispararles y sin duda lo aprovechó, salvando así a su compañero. Ambos delincuentes terminaron heridos y detenidos. Seguramente, por esta última acción, se le sumarán otros añitos de cárcel.
0: Ani, pues al final el policía sí logró agarrarlos, pero pues sí le tocó muy difícil poderlos capturar a estas dos personas. Lo estaban capturando casi casi a él, que gracias a Dios pudo terminar él con la captura, porque si no hubiera sido un poquito vergonzoso para él.
1: Oye, pero bastante temeraria también la maniobra que hizo el otro policía, porque disparar mientras lo estaban agarrando el otro, así como en un huequito así que tenía, disparar, bastante peligroso, porque qué tal que un movimiento le daba ahí a su compañero. Uf.
0: Regresamos con más acá en Alarma TV.
1: Al regresar, se prendió fuego enfrente a toda su familia.
0: También lo asesinaron a sangre fría y en vivo.

0: Seguimos con más aquí en Alarma TV en este lunes de inicio de semana. Una discusión entre familiares llevó a un hombre a prenderse fuego después de ser amenazado con un cuchillo. Lo hizo frente a toda su familia. Vea.
1: ¿Pero qué le pasó por la cabeza a este hombre? En Brasil, un hombre y una mujer aparentemente familiares comienzan a tener una discusión que alerta a los jóvenes que estaban afuera de la vivienda, mismos que ingresan para ver qué estaba pasando. La mujer, luego de cruzar un par de palabras con su contrincante, toma un cuchillo y aparentemente comienza a amenazarlo. El hombre, que llevaba un recipiente con líquido en la mano, empieza a derramarlo por su cuerpo, quizá también amenazando. Pasando con prenderse fuego. Esta acción tranquilizó a la mujer, quien procedió a quitarle la botella. Parecería que todo terminaría ahí, pero no fue así. El tío de los muchachos decide llevar su amenaza a la realidad prendiéndose fuego ante la vista de todos los presentes. El sobrino, claramente alterado, le pregunta una y otra vez: tío, ¿qué hiciste? Pero no deja de grabar ni corre a intentar apagar las llamas que cada vez invaden más el cuerpo de este sujeto, que corre en varias direcciones hasta terminar en el suelo de la cocina totalmente envuelto en llamas. Con una increíble lentitud, los familiares toman una manguera para intentar sofocar el fuego, pero al parecer ya era demasiado tarde.
0: Andy, ¿qué? A ver, ¿él se quería suicidar?
2: ¡Ay, no!
0: O sea, ¿él se prendió fuego? O no entendí bien la dinámica de si se prendió el fuego porque se quería suicidar, los demás lo estaban deteniendo, o se prendió fuego para que no lo acuchillaran. No entendí bien,
2: ¿me explicas? No. Yo creo que él estaba haciendo un berrinche de adulto. Él estaba haciendo un berrinche y decía, me voy a prender fuego, o sea, quién sabe qué cosa. Ajá. Pero ya de ahí, de hacer el berrinche, a hacerlo delante de toda su familia aquí, oye, qué loco.
0: Oye, y el sobrino todavía le preguntaba, tío, ¿por qué lo hiciste, tío? Ay, no, señores.
2: Ay, no, qué loco.
0: A ver. Usted no sabe los traumas que deja esto en las familias.
2: Sí, exacto. O sea, traumas y, bueno, quién sabe qué habrá vivido esta pareja. Realmente era una relación que a luces se ve bastante tóxica, pero de ahí a hacer este tipo de actos delante de la familia, la verdad, qué triste, reprobable. Probable totalmente. Muy bien, y esta es una imagen sumamente impactante, para lo cual les recomiendo discreción. Pues unos sujetos asesinaron a un hombre, pero antes se aseguraron de que esto quedara grabado en video.
1: La terrible crueldad y sangre fría de estos sujetos que están a punto de quitarle la vida a un hombre es impresionante. La víctima, visiblemente asustada, se encuentra amagada y atada de la cintura para abajo. Se escucha a un hombre que le dice ¡maldito! Y a otro que pregunta si están grabando. Una vez que recibe la confirmación, da la orden de proceder con lo que tienen planeado para su presa. Al instante, el hombre es apuntado con un arma larga y, sin que el gatillero lo piense dos veces, recibe una bala que le destroza la mitad de la cabeza, misma que fue suficiente para quitarle la vida. Pero al parecer, esto no dejó satisfechos a los asesinos, pues continuaron disparándole una y otra vez hasta dejarlo prácticamente irreconocible. El cuerpo seguía moviéndose por los impactos, pero el joven ya había fallecido desde el primer impacto. Incluso antes de retirarse, soltaron un tiro más. Tanta saña y tanta sangre fría demuestran que seguramente esto fue un ajuste de cuentas, o que la víctima hizo algo imperdonable para estos asesinos despiadados.
2: Uy, esto es de lo más, crudo, cruel, que puede existir en el mundo.

0: ¿A dónde estamos llegando? La vida hoy por hoy para ciertas personas no vale nada, que se sienten poderosos grabándolo encima, además de quitarle la vida, grabarlo en video para que quede constancia de su fechoría y de su maldad. ¿Dónde está la humanidad?
1: No, pues ¿cuál humanidad, Dani? Cada vez vemos más programas así, más notas así en las que, pues no hay humanidad, o se está acabando. ¿Qué está pasando con nosotros como seres humanos? Cada vez vemos más crueldad.
0: Indolencia,
1: Indolencia, Dani.
0: ensañamiento. Uf, es bastante triste ver este tipo de imágenes, pero son las cosas que están pasando hoy por hoy en nuestro mundo y
1: Y pues.
0: pues somos el reflejo de la sociedad que hoy somos. Y es
1: Y pues
0: bastante triste.
1: ojalá que por lo menos ver todas estas notas aquí en Alarma TV pues les hagan generar un poquito de conciencia a todos nuestros televidentes, ¿no? De las cosas que ojalá no hagan.
0: Es nuestra principal misión.
1: Y pues con esta terrible historia, lamentablemente nos despedimos y esperamos que allá en casita hayan disfrutado mucho este programa. Hoy es un inicio de semana, así que tenemos toda la semanita para vernos. Yo soy Cintia Lesco.
0: Y yo soy Annie Portocarrero. Nos vemos mañana.

0: Una tragedia aérea sacude a Miami, Florida. Un Boeing 767 de carga salió de la pista, atravesó una carretera y chocó contra varios vehículos. 5 personas murieron y 3 permanecen en estado crítico. Choques, gritos y momentos de máxima tensión en Maryland. Residentes y activistas confrontaron a agentes federales de inmigración durante un operativo en plena zona residencial. Un operativo masivo en Los Ángeles, California, contra las carreras clandestinas. Y unos 200 vehículos fuera de circulación en solo una madrugada. Fin de semana trágico en Latinoamérica. Una explosión durante una celebración religiosa en México y 2 devastadores estallidos en Bolivia dejan un saldo de varios muertos y heridos. Jalisco cerró a lo grande una fiesta que lleva el mariachi y la charrería mucho más allá de México. Agrupaciones de varios países llegaron a la tierra donde nació esta tradición para celebrar su gran legado. Así iniciamos su Noticiero Nacional Cierre de Edición. ¿Qué tal? Muy buenas noches. Bienvenidos a su Noticiero Nacional Cierre Edición. Gracias por estar con nosotros. Les informa José Armando Ronstadt. Iniciamos con lo siguiente. En Florida, donde una enorme columna de humo negro sobre Miami marcó el inicio de una tragedia que dejó a 5 personas muertas y ahora nuevas grabaciones revelan la tensión que se vivió en la torre de control. Este lunes se difundió el audio de los minutos posteriores al accidente de un avión de carga de Amazon que se salió de la pista el domingo tras llegar procedente de San Juan, Puerto Rico. Planes on fire, planes on fire. Put your game faces on. Show me alert 3, all their available airport units. Alert 3, runway 30, overrun. La aeronave atravesó una carretera utilizada por trabajadores de almacenes y negocios cercanos al aeropuerto, obligando a los controladores a cerrar la pista y a desviar otros vuelos. Bomberos encontraron al piloto y al copiloto atrapados en la cabina, además de personas atrapadas dentro y debajo de vehículos que circulaban en ese momento por la vía. Y la Administración Federal de Aeronáutica ya investiga las causas que terminaron el trágico accidente donde murieron 5 personas que iban en un van de una empresa de limpieza y una camioneta SUV. Esta tarde, las autoridades dieron más detalles de la situación. Antonio Belchi desde Miami nos tiene lo último de esta tragedia.
1: Este es el momento en el que el avión de carga de Amazon se estrelló este domingo en una zona industrial fuera del perímetro del aeropuerto de Miami, después de que se saliera de la pista. 5 personas murieron y otras 5 resultaron heridas. Las autoridades han iniciado la investigación y los resultados son aún muy preliminares.
2: We have begun collecting investigative information. We do have data and information, but we are very thorough, fact-based agency and we don't release that information. Until we have verified it.
1: Los videos tomados por algunos de los testigos van a ser claves también para saber qué fue exactamente lo que pasó para que ocurriera esta tragedia. En las imágenes se aprecia cómo una de las ruedas del tren de aterrizaje principal no llegó a tocar pista.
3: Lo que pasa son decisiones de cuestión de segundos. Al ver que el avión no toca, va muy rápido. Hay que ver qué pasó en la cabina y por eso tenemos que ser muy prevenidos y esperar los resultados.
1: Ocurrió a la 1:50 de la tarde, en un momento en el que se registraron fuertes tormentas en la zona, según las...
3: Cuando un avión va a aterrizar con mal tiempo, generalmente se aterriza con un poquito más de velocidad para controlar el avión y ya cuando toca tierra, pues frenarlo y todo. Aparentemente avanzó mucho.
1: El accidente provocó 200 vuelos con retraso y 190 cancelaciones y aún no se ha restablecido la normalidad porque 2 de las 4 pistas continúan cerradas. Las investigaciones podrían durar varios meses, incluso llegar al año. Ahora se deben analizar todas las evidencias, la caja negra del avión, las declaraciones de los pilotos y las comunicaciones entre la cabina y la torre de control. La Junta Nacional de Seguridad del Transporte está liderando la investigación de forma independiente.
2: The investigation and access to the aircraft as well as evidence can wait while that goes forward, that the recovery operations go forward. That is most important.
1: Y en el lugar donde se estrelló este avión de carga de Amazon continúan trabajando numerosos equipos de emergencia, también autoridades que están tratando de esclarecer cómo ocurrió esta tragedia. Antonio Belchi, Noticias Estrella TV.
0: En otra información, las revisiones de teléfonos, computadoras y otros dispositivos electrónicos en aeropuertos y cruces fronterizos de Estados Unidos continúan aumentando en medio de cuestionamientos sobre privacidad y libertad de expresión. Según cifras de la Oficina de Aduanas y Protección Fronteriza, durante el año fiscal 2025 realizó más de 55 mil búsquedas de dispositivos, casi 18% más que el año anterior. De ellas, 13.590 correspondieron a ciudadanos estadounidenses, un aumento de casi 57% frente al año 2023. Y la tendencia continúa en este 2026. Solamente durante los primeros 6 meses del actual año fiscal, la agencia ya llevó a cabo más de 32 mil revisiones. De mantenerse ese ritmo, el total podría superar las 64 mil este año y establecer un nuevo récord. El aumento, por cierto, coincide con varios casos documentados de ciudadanos estadounidenses, entre ellos periodistas, abogados, activistas y comentaristas políticos que aseguran haber sido enviados a inspección secundaria al regresar al país y cuestionados sobre su trabajo. Clientes, investigaciones, contactos, incluso sus opiniones políticas, como aparentemente le ocurrió a Thomas Kennedy, portavoz de la Coalición de Inmigrantes de la Florida, que compartió su experiencia en redes sociales.
4: You know, of course, I just refused to answer these intrusive questions, and I just kept saying, I'm a U.S. natural citizen, coming back from a tourism trip from Egypt and Turkey, and I'm not answering anything else. Yeah, and then they seized my phone. That was the whole thing. Initially, I resisted, but they threatened me with seizing my phone indefinitely. So they did take it for a brief period of time. So this phone is probably compromised.
0: Las autoridades sostienen que estas inspecciones son legales y forman parte de sus facultades de seguridad fronteriza. Mientras tanto, un operativo federal de migración llevado a cabo este fin de semana en un Home Depot en Phoenix, Arizona, dejó por lo menos a 10 jornaleros detenidos. Según activistas locales, la organización People First Project documentó el operativo. De acuerdo con testigos, los agentes buscaban inicialmente una persona en específico, pero ante la intervención también detuvieron a otros trabajadores que presuntamente no pudieron comprobar su estatus legal en este país. Y una confrontación entre agentes federales vecinos y activistas elevó la tensión en un vecindario de Frederick en Maryland después de varios días de presencia de agentes de migración en esa zona. Los residentes aseguran que la vigilancia y los operativos han generado temor entre las familias. Dania Monzón nos tiene más información.
5: La tensión estalló en plena calle. Vecinos y activistas rodearon a agentes federales que habían llegado a una vivienda en Frederick, Maryland, y el intercambio rápidamente se volvió un enfrentamiento. Ocurrió en la comunidad de Tusker Shands, donde residentes aseguran que agentes de inmigración habían sido vistos durante varios días. Pero la presencia federal aumentó. Agentes de ICE regresaron a una vivienda, aparentemente para ejecutar una orden, y varios vecinos salieron de sus casas para observar y grabar lo que estaba ocurriendo. Activistas también llegaron al lugar y comenzaron a cuestionar a los agentes, aumentando la tensión en el vecindario. Los oficiales lanzaron al piso a las personas que trataban de impedir el operativo. Hasta ahora, ICE no ha explicado públicamente por qué mantuvo presencia en ese sector ni ha confirmado si el operativo terminó con personas detenidas. La incertidumbre también ha movilizado a grupos comunitarios que aseguran estar recorriendo la zona y alertando a residentes cuando detectan actividad migratoria. La presencia de los agentes parece haber disminuido desde el enfrentamiento, pero los residentes aseguran que siguen atentos y esperando respuestas sobre el objetivo de los operativos y si los agentes volverán. Dania Monzón, Noticias Estrella TV.
0: Un pasajero de American Airlines fue despedido de la empresa inmobiliaria para la cual trabajaba después de protagonizar un altercado durante un vuelo entre Texas y Nueva Jersey. Arthur Landing, de 65 Landing, de 67 años, habría lanzado insultos, ataques racistas contra miembros de la tripulación, además de agredir a otro pasajero. Varias personas ayudaron a someterlo, terminó inmovilizado con cinchos y cinta adhesiva en su asiento. El vuelo fue desviado a Baltimore, donde Landing fue arrestado y acusado de conducta desordenada y agresión. Y la Casa Blanca volvió a recurrir a la inteligencia artificial para promover la imagen del presidente Donald Trump, esta vez convirtiéndolo en el superhéroe Linterna Verde.

El video publicado en la cuenta oficial de la Casa Blanca muestra a Trump utilizando un anillo de poder para levantar un muro fronterizo, impulsar la manufactura estadounidense y aparecer frente a aviones militares. La publicación forma parte de una serie de imágenes generadas con inteligencia artificial difundidas este fin de semana. Trump también compartió montajes junto a George Washington, otro en el que cambia el nombre de Nuevo México por Nueva América y hasta declaró a la Luna como territorio estadounidense. Tenemos una breve pausa comercial, regresamos con más información a cierre de edición. El precio de la gasolina rompe récord este día del trabajo y vuelve a golpear el bolsillo de millones de familias. Una tremenda tragedia en México, una explosión durante una celebración religiosa termina en desastre. Imágenes y detalles al regresar.

0: El precio de la gasolina volvió a golpear el bolsillo de conductores justo durante uno de los fines de semana con mayor movimiento en las carreteras de este país. Este día del trabajo, el promedio nacional llegó a $4.15 por galón, un récord para este feriado y la primera vez que supera los $4 en estas fechas. El aumento está impulsado por la guerra con Irán, las tensiones en el estrecho de Hormuz y problemas en varias refinerías, factores que también presionan los costos del transporte, al igual que otros productos. El gobierno asegura que trabaja para reducir los precios, aunque todavía no ha precisado cuándo podría comenzar a sentirse un verdadero alivio. Y las autoridades de Los Ángeles, California, intensifican la ofensiva contra las carreras clandestinas y las llamadas tomas de calles. En un operativo realizado en la zona de Harbor Gateway, más de 700 personas fueron rodeadas por la policía. Hubo decenas de arrestos, cientos de multas y más de 200 vehículos incautados, además de armas decomisadas. Luis Zaragoza nos tiene las imágenes y los detalles de lo ocurrido.
1: Un operativo muy realizado por parte de las autoridades locales. Un duro golpe para quienes toman las calles de manera ilegal. Este video sucedió en el cruce de Harbor Gateway y Alondra Boulevard alrededor de las 2 de la mañana en la ciudad de Gardena de ayer domingo, en donde un grupo de unas 700 personas, entre conductores y espectadores, formaron parte de este evento ilícito. Tras la llegada de los agentes, decenas de personas, la mayoría jóvenes, trataron de huir brincando las bardas de casas aledañas donde se habían congregado. También se incautaron 7 armas de fuego y se recuperaron cilindros de óxido nitroso, de acuerdo al jefe de la policía de Los Ángeles. Vecinos del área agradecieron las acciones de las autoridades, ya que estas actividades ilícitas, mencionaron, eran un verdadero dolor de cabeza.
2: Estuvo bien de que los arrestaron, porque es muy peligroso para la gente y para los carros que están ahí parqueados.
3: Para mí fue perfecto lo que hicieron, la verdad. Muy bien, porque he visto que entre ellos mismos se atropellan, hasta se han muerto personas.
1: Se utilizaron drones y más de 150 agentes del Departamento de Policía de Los Ángeles acudieron al lugar. Como resultado, 70 personas fueron arrestadas. También se emitieron 570 multas, 442 de ellas fueron dadas a personas que presenciaban la competencia. Y 128 citaciones se emitieron a menores de edad que se encontraban en las calles después del horario de toque de queda establecido por la ciudad de Los Ángeles para menores, que es a las 10 de la noche. Además, se informó que unos 200 vehículos fueron incautados.
4: El Departamento de Policía de Los Ángeles cuenta con un equipo especializado para combatir este tipo de delito y mencionaron que el número de arrestos podría aumentar ya que se están analizando más videos para dar con más responsables. Luis Zaragoza, Noticias Estrella TV.
0: Pasamos a información de México, donde una explosión de material pirotécnico durante una celebración religiosa dejó por lo menos 10 personas muertas y más de 80 heridas en Temalcingo, Estado de México. Esto es lo que sabemos. El estallido ocurrió en las inmediaciones de la iglesia de Nuestra Señora de la Luz, donde cientos de personas se habían reunido para participar en las festividades en honor a la patrona de la comunidad. Después de la explosión, residentes caminaban ante los escombros pidiendo ayuda para los heridos.
5: ¡Ay, por favor! Si pueden llamar a ambulancias porque pasó una tragedia aquí en Santa María Canchudá. ¡Ay, banda, por favor! Por favor, banda.
0: La fuerza de la explosión provocó el colapso de un muro, daños en varias estructuras y dejó una amplia zona cubierta de humo, escombros y restos de fuegos artificiales.
6: Y ahora sí no sabemos cómo fue, nada más cuando se escuchó fue la bomba y entonces corrimos por todos lados, buscamos a nuestros familiares y unos se taparon y otros...

0: quedaron ahí tapados en los baños los que estaban cobrando. Y unos pues se murieron al instante.
1: Pues de la pirotecnia. Todos dicen que fue de la pirotecnia, no. En realidad pues no, no sabemos. Hay ya varias versiones, que había un tanque de gas, que había una veladora, que no. Pero pues todos sabemos que fue la pirotecnia. Es lo que, aparte de los baños, había un cuartito donde se guardaba ciertas cosas.
2: La Fiscalía Estatal abrió una investigación para determinar qué provocó el estallido y si existieron fallas en el manejo o almacenamiento del material pirotécnico. Y también este fin de semana, una doble explosión en un cuartel militar de Bolivia dejó por lo menos 3 personas muertas, 80 heridas y varias desaparecidas. El incidente ocurrió en la localidad de Diacha, a unas 15 millas de La Paz, dentro de un centro militar donde se llevará a cabo entrenamientos de tiro y mantenimiento de armamento. La primera explosión habría sido provocada por pólvora negra, pero fue un segundo estallido mucho más fuerte, el que causó la mayor parte de los daños. Las autoridades aún investigan qué fue lo que provocó la segunda explosión. Y en otra información, Nepal guardó este lunes un día oficial de luto para las víctimas de las inundaciones del 26 de agosto, que han dejado ya más de 1.300 muertos y cerca de 5.000 desaparecidos entre Nepal y el Tíbet. Las banderas fueron colocadas en media asta y varias familias realizaron los rituales funerarios, incluso de manera simbólica, para quienes siguen desaparecidos. Siguen con nosotros, regresamos con más información. Pequeño, rápido y agresivo, un extraño animal mantiene en alerta a una comunidad de New Hampshire. La historia al regresar.

las almas.

0: Con trompetas, violines, caballos y mucho orgullo mexicano, llegó a su fin en Jalisco la edición número 33 del Encuentro Internacional del Mariachi y la Charrería. Durante casi dos semanas, agrupaciones de México y otros países llevaron esa tradición a plazas, teatros, centros comerciales y hasta recintos religiosos. María Teresa Sarabia nos tiene esta historia.
1: Así sonó y se vivió Jalisco durante casi dos semanas. Mariachis de distintos países compartieron escenario con charros y escaramuzas en la edición número 33 del Encuentro Internacional del Mariachi y la Charrería, que concluyó este domingo luego de recorrer varios municipios del estado. En Tlajomulco, los charros mostraron su dominio del caballo, las suertes con la reata y las maniobras que forman parte de la charrería, considerada el deporte nacional de México. Y al mismo tiempo, el mariachi cruzó fronteras. Desde Chile llegaron reinas de Fresia.
2: Hemos tenido una recepción del público increíble, maravillosa, han cantado con nosotros, nos han aceptado y nos han demostrado su cariño a cada instante. Así que la verdad, estamos muy complacidos.
1: También participaron agrupaciones de Argentina, Francia, Estados Unidos, Colombia y otros países. Desde Ushuaia, en el extremo sur de Argentina, Mariachi Tequila viajó a Jalisco para acercarse a la tradición desde su origen.
3: Llegamos a esta tierra para poder venir a aprender y volver a nuestra casa, volver a nuestra ciudad, volver a nuestra gente y poder compartirle la música de ustedes de la mejor manera.
1: Desde 2011, la UNESCO reconoce al mariachi como Patrimonio Cultural Inmaterial de la Humanidad.
4: Son íconos que nos representan en todos lados y que tenemos que seguir impulsando y dejando este legado a las nuevas generaciones.
1: Después de más de tres décadas, el encuentro volvió a mostrar que el mariachi y la charrería siguen siendo símbolos profundamente mexicanos, pero con un sonido y una presencia que ya recorren buena parte del mundo. María Teresa Sarabia, Noticias Estrella TV.
0: Un momento de tensión quedó registrado en una estación de tranvía en la ciudad turca de Samsun, donde una niña estuvo a punto de ser atropellada por una unidad que estaba llegando. Un hombre que se encontraba cerca reaccionó inmediatamente y logró sujetarla segundos antes de que ocurriese el accidente. La niña resultó ilesa y las autoridades locales aprovecharon el incidente para pedir mayor precaución a los usuarios. Y hay alerta en Lebanon, en New Hampshire, por un pequeño y misterioso animal que ya habría atacado a tres personas sin provocación. Uno de los incidentes quedó grabado. El animal salió de una zona boscosa, se lanzó contra un hombre y regresó varias veces, incluso después de ser repelido. La policía todavía no confirma qué especie es la que se trata. Inicialmente se pensó en un Fisher de la familia de las comadrejas. Las autoridades piden no acercarse y si aparece, advierten que su comportamiento agresivo podría estar relacionado con un caso de rabia. Muy buenas noches, gracias por acompañarnos. Yo soy José Armando Ronstadt.

0: Guillermo del Toro es un director de cine mexicano conocido por su trabajo en películas de género de terror y fantasía. El Espinazo del Diablo, ambientada en un internado durante la Guerra Civil Española, combina elementos de terror sobrenatural con un trasfondo histórico. El Laberinto del Fauno, la historia sigue a una niña que se encuentra en un mundo mágico lleno de criaturas aterradoras y fascinantes. Mamá, esta película de terror sobrenatural que cuenta la historia de dos niñas que son criadas por una entidad paranormal después de sobrevivir a un accidente. La Cumbre Escarlata, la trama sigue a una joven que se casa y se muda a una mansión decrépita habitada por oscuros secretos. La Forma del Agua, narra la relación entre una mujer muda y una criatura acuática en un laboratorio de alta seguridad durante la Guerra Fría. El Callejón de las Almas Perdidas. La historia gira en torno a un estafador que se involucra en oscuros secretos y manipulaciones.
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Abrimos con esta noticia en desarrollo. Autoridades catearon en la Ciudad de México una bodega vinculada a los hermanos Farías, acusados de encabezar una presunta red de huachicol fiscal. En el lugar encontraron armas, documentos confidenciales y expedientes de altos mandos de la Marina. La Fiscalía reveló cómo operaban. Presuntamente, los Farías colocaban personal de confianza en puestos clave de las aduanas, donde simulaban inspecciones e incluso desactivaban cámaras para facilitar el ingreso ilegal del combustible desde Texas. Hola, ¿qué tal? Soy Abel Álvarez. Gracias por acompañarme. Estas son otras de las noticias que estamos siguiendo muy de cerca aquí en 24 horas. Un nuevo mapa publicado por Trump genera controversia. México aparece cubierto por la bandera estadounidense. Le digo cómo respondió la presidenta Sheinbaum. Además, nuevo capítulo en la guerra comercial con Canadá. Aranceles de hasta el 50% están a punto de entrar en vigor, mientras Trump amenaza a la industria automotriz. También una madre que seguía el juicio de Lindsey Clancy es acusada de matar a su hijo de 2 años. Las similitudes entre ambos casos llaman la atención. Una noche de fiesta termina en horror en México. Una explosión de pirotecnia deja 10 muertos y más de 80 heridos. Les tengo los testimonios de los sobrevivientes. Comenzamos. Óigame, el presidente Trump está obsesionado con cambiar los nombres de lugares geográficos. Primero fue, recuerde usted, el Golfo de México, rebautizado como Golfo de América. Después, el lago Ontario como Lago de América. Y ahora pone la mirada en el estado de Nuevo México. Mira el video que publicó en redes sociales generado con inteligencia artificial. Vamos a echarle un vistazo. El mandatario aparece colocando la palabra América sobre México en un letrero de bienvenida del estado. En la publicación escribió, y cito, muchas personas sugirieron cambiar el nombre de Nuevo México, uno de los estados con más fraude electoral de todos los tiempos, a Nueva América. Y agregó que sería más prestigioso y bonito. Pero mire, Trump también se pasó el día publicando varios mapas con el texto Nueva América. Pero ahora bien, ¿puede el presidente cambiar ese nombre? A diferencia de lo que hizo con el Golfo de México y el Lago Ontario, Trump no puede modificar por sí solo el nombre de Nuevo México porque está establecido en la Constitución estatal y cualquier modificación tendría que surgir dentro del propio estado. Y eso parece que no va a pasar porque mire lo que respondió la gobernadora. En sus redes sociales escribió, y cito, el nombre de Nuevo México no está en debate. Ha sido nuestro desde antes de que existieran los Estados Unidos. Además agregó, mientras la Casa Blanca pierde el tiempo coloreando mapas, Nuevo México está ocupado haciendo el trabajo. Pero mire, la polémica no terminó ahí. El presidente también publicó este mapa modificado en el que México, Canadá, Cuba y Groenlandia aparecen cubiertos con los colores de la bandera estadounidense como si formaran parte de Estados Unidos. La presidenta de México, Claudia Sheinbaum, respondió en sus redes sociales y cito, en el mes de la patria reafirmamos que México no es ni será colonia ni protectorado de ningún país extranjero. Orgullosamente somos un país libre, independiente y soberano. Pero el conflicto con los países vecinos va mucho más allá de estos

0: mapas que les he estado mostrando. A partir de mañana, Canadá cobrará nuevos aranceles a productos estadounidenses y Trump ya amenaza con responder con más tarifas contra el sector automotriz. Vamos con nuestro corresponsal Rubén Pereira, que nos explica cómo esta guerra comercial podría afectar, por ejemplo, su bolsillo.
1: Effective September 8. Lo advirtió hace dos semanas y Canadá no dio marcha atrás. Este martes entran en vigor aranceles del 15, 25 y hasta 50% sobre productos estadounidenses valorados en aproximadamente 20 mil millones de dólares americanos. Para las empresas de este país que venden al norte de la frontera, el riesgo ahora es perder competitividad en uno de sus principales mercados.
2: Las tiendas canadienses ya tienen una estrategia de mercadotecnia al respecto. Tú caminas a la tienda canadiense y el supermercado tiene banderitas que dice hecho en Canadá.
1: Acero y aluminio enfrentarán gravámenes del 50%, al igual que la leche en polvo, mientras el queso y los electrodomésticos tendrán tasas del 25%. Pero la siguiente batalla podría estar sobre ruedas. Trump amenaza con elevar al 50% los aranceles a vehículos y autopartes canadienses a partir de enero.
3: Pues encarecen las piezas, obviamente pues el consumidor es el que termina pagando los daños, porque nosotros como mecánicos lo único que tenemos que hacer es pues subir los precios.
4: Según expertos, si un producto estadounidense deja de ser competitivo en Canadá, el problema ya no es solo el precio, las empresas pueden perder ventas y eventualmente hasta sus clientes.
1: Para las empresas, adaptarse tampoco es inmediato. Contratos ya firmados pueden limitar su capacidad de subir precios de un día para otro, obligándolas a absorber parte del nuevo costo mientras ajustan proveedores, precios y operaciones.
5: En varias instancias, el vendedor o el productor va a tener ciertas pérdidas o reducción de ganancias significantes hasta que se puedan ajustar esas cadenas de suministro.
1: Pero el impacto no se queda del lado canadiense. Muchos productos forman parte de cadenas de producción que cruzan la frontera en ambas direcciones, por lo que una interrupción o mayores costos también pueden terminar afectando a empresas, trabajadores y consumidores en Estados Unidos.
2: El consumidor americano va a tener menos acceso a productos y, por otro lado, aunque el precio se mantenga constante, si yo trabajo para una fábrica y venden menos, voy a tener menos dinero para llevar a casa.
1: Rubén Pereira, Noticias Estrella TV.
0: Revelan nuevos detalles sobre el accidente del avión de carga de Amazon en Miami, Florida. Las cinco personas que murieron estaban en los dos vehículos embestidos por la aeronave que se salió de la pista. El avión impactó primero a una camioneta tipo van que transportaba a siete trabajadores de una compañía de limpieza. Luego se salió de los terrenos del aeropuerto y chocó con un vehículo de pasajeros. Además, el accidente dejó cinco heridos, tres de ellos en estado crítico.
6: The question is, were the victims limited to those two vehicles? Yes, it was the Econoline van transporting the workers with the cleaning company, and the passenger vehicle, the Toyota Corolla Cross.
0: Los investigadores ya recuperaron la grabadora de datos de vuelo y la grabadora de voz de la cabina que, mire, serán analizados para determinar qué ocurrió durante el aterrizaje. Y una de las principales preguntas es si el avión tocó tierra demasiado tarde y ya no tenía suficiente pista para detenerse. Igualmente está en cuestionamiento si el aeropuerto de Miami tenía barrera de contención al final de la pista para si sucedía una cosa de este tipo. Y el caso de Lindsay Clancy, la mujer que mató a sus tres hijos alegando que sufría una psicosis posparto, parece haber inspirado otra tragedia familiar. Aquí le voy a contar. Esta madre de Illinois, que seguía muy de cerca el juicio, fue acusada de asesinar a su hijo de dos años. Según documentos judiciales, Corey Walsh intercambió mensajes de texto sobre el caso de Clancy tres horas antes de que encontraran muerto a su niño. El menor falleció asfixiado con un objeto alrededor del cuello, igual que los hijos de Clancy. Walsh confesó el crimen a la policía y también intentó quitarse la vida. Su abogada asegura que sufría un episodio psicótico. Por otro lado, la familia de Celeste Rivas Hernández pidió la pena de muerte para el cantante David, acusado de asesinar y desmembrar al adolescente. Los padres hicieron la petición hoy, precisamente en el día en que Celeste habría cumplido 16 años en California. Dijeron que la pena capital sería, y cito, perfecta para una persona sin conciencia. El cantante se declaró no culpable y también enfrenta cargos de abuso sexual continuo de una menor y mutilación ilegal de restos humanos. Con esto nos vamos a una pausa, pero no se muevan porque hay más al regresar. Cuba contempla un escenario como el de Maduro. ¿Qué hará si Washington intenta capturar a sus líderes? Ya le voy a contar. Además, otra fiesta patronal termina en tragedia en México. Pirotecnia explota en medio de cientos de personas. También Irán lanza una nueva advertencia a Estados Unidos y cambia las condiciones para navegar por el estrecho de Hormuz. Un hombre arriesga su vida para salvar a una niña suelta en la carretera. Le tengo la historia más adelante.
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0: Gracias por seguir aquí en 24 horas. Óigame, Raúl Castro reapareció en público este fin de semana tras días de rumores sobre su estado de salud. Recordemos que el Diario de las Américas reportó que habría sufrido un accidente cerebrovascular y que estaba conectado a equipos de soporte vital. Pero el exgobernante cubano de 95 años salió por la televisión estatal caminando junto a Miguel Díaz-Canel durante un acto en La Habana. Y precisamente en ese evento, el régimen cubano contempló públicamente por primera vez un escenario como el de Nicolás Maduro en Venezuela. Emir Mesa Corona, él es jefe del organismo encargado de la seguridad de Raúl Castro y Miguel Díaz-Canel, habló sobre la posibilidad de que Estados Unidos intente capturar o matar a uno de ellos. El general dijo que las Fuerzas Armadas, la contrainteligencia militar y cada revolucionario respondería para impedirlo. Sin embargo, mire, recordemos que el equipo de seguridad de Maduro estaba conformado por 32 militares cubanos y todos murieron durante el operativo de Washington. También el presidente Díaz-Canel dijo que una invasión encontraría resistencia hasta la última gota de sangre. Y mire, las declaraciones surgen en un momento en que las negociaciones con Washington siguen estancadas. Así lo confirmó el canciller cubano Bruno Rodríguez. Vamos a escucharlo.
1: No ha habido ni hay en este momento negociaciones, ni hay agendas, ni hojas de ruta. Puedo decir que mantenemos la disposición de continuar esos contactos a pesar de la falta de progresos.
0: El canciller también aseguró que las sanciones estadounidenses le costaron a la economía cubana más de 8 mil millones de dólares entre marzo de 2025 y febrero de este año. Washington, por su parte, justifica las sanciones con motivos de seguridad nacional y por las restricciones económicas y violaciones a los derechos humanos dentro de la isla. Irán cambia las reglas de la guerra con Estados Unidos, advirtiendo que, y cito, la era de las respuestas proporcionales terminó. Teherán dice que a partir de ahora cualquier ataque contra sus intereses recibirá una respuesta más rápida, más fuerte y más dolorosa. Además, cambiará la navegación en el Estrecho de Hormuz. Irán y Omán establecerán una nueva ruta para el paso de buques comerciales. Teherán advierte que los barcos que intenten cruzar por fuera de las zonas autorizadas podrían ser atacados. Y en México, una celebración religiosa terminó en tragedia. Cientos de personas corrieron para salvar sus vidas tras una explosión de pirotecnia que dejó muertos y heridos, incluidos niños y adultos mayores. Sobrevivientes describen los segundos de pánico que vivieron. Vamos con Víctor Blázquez, que tiene sus testimonios.
2: Después de la diversión y el júbilo por la fe, ahora es momento de rezar.
3: Pidiendo y implorando por todo este pueblo.
2: Lo que sería una noche para celebrar a la patrona Santa María de la Luz en el municipio de Temascalcingo, Estado de México, se convirtió en un infierno. Al menos 10 muertos y unos 81 heridos fue el saldo que dejó una explosión de pirotecnia en la explanada de una iglesia. Así es como lo recuerdan algunos sobrevivientes.
4: Estábamos nosotros a una troja de peregrinación, que fue lo que me salvó a mí y a toda mi familia, porque somos de fuera. A mí nomás el impacto que me aventó el aire que me hice.
5: Se rompieron los vidrios de la entrada, se cayó el parte del techo.
2: Destrucción y escombros es lo que encontraron los habitantes, que no podían creer que entre las víctimas y lesionados por quemaduras están niños y personas de la tercera edad que disfrutaban de ver el tradicional torito con luces.
6: Nosotros lo que hicimos, yo al menos lo que hice mi señora, fue buscar a mis hijos y salí corriendo. Ya en ese momento para acá no supimos qué hacer, la verdad.
2: Estas imágenes muestran a centenares de personas tratando de huir de los cohetes de pirotecnia y después de las llamas. Una vez que el sol salió, se pudo dimensionar el poder de la destrucción que dejó reducidos a escombros varias construcciones, mientras la policía y las cintas amarillas delimitaban la escena del terror. Los lesionados fueron atendidos en diferentes hospitales públicos donde se ofreció este parte médico.
7: Tuvimos 10 defunciones resultado de esta explosión, pero también es importante decirle a la comunidad, a los familiares, que contamos con el abasto suficiente en cuanto a insumos de curación.
8: Por su parte, la comunidad sacerdotal expresó su pesar y llamó a estar en oración por las víctimas fatales, por los heridos y también por sus familias. En Ciudad de México, Víctor Blázquez, Noticias, Estrella TV.
0: Y este fin de semana se viralizó un video donde parecía que el público estaba abuchando a la presidenta mexicana Claudia Sheinbaum durante un acto en Colima. Vamos a ver.
9: Vamos a continuar. Hagan de cuenta que no están.
0: Pero hoy Sheinbaum salió a aclarar lo ocurrido. Dijo que los gritos no eran contra ella, sino para una mujer que protestaba con un megáfono y estaba interrumpiendo el evento. Vamos a escucharla también.
10: Una periodista, no voy a decir su nombre, y toda la red esta que hemos platicado varias veces, que se arma a partir de una publicación, le gritaron fuera, fuera a la presidenta. Pues no, le gritaron fuera, fuera a la persona que seguía hablando con el megáfono porque no dejaba realizar el evento. Así fue.
0: Bueno, de hecho, les tengo otro ángulo del mismo momento que da más contexto, por ejemplo, de esta escena. En las imágenes se ve cómo el público le grita fuera a la manifestante con el megáfono, quien fue identificada como Marta Cepeda del Toro, activista y es candidata a cargos públicos en Colima. Su protesta era contra la ampliación del puerto de Manzanillo. Y con esto vamos a otra pausa. Cuando vuelva y más, el presidente Trump propone un nuevo diseño para la Fuerza Espacial. ¿Por qué lo comparan con uniformes nazis? Ya le cuento. Un trabajador se lanzó frente a un auto para proteger a una niña. Fueron segundos que pudieron terminar en tragedia. Tiene que verlo.

0: Volvemos al aire con esto, porque hoy millones de trabajadores en todo el país disfrutaron del feriado de Labor Day, una fecha que pone en primer plano el aporte de la fuerza laboral latina y los sacrificios que muchos inmigrantes hacen para sacar adelante a sus familias. Vamos hasta Dallas, en Texas. David Medina tiene las reacciones.
1: Sí, así es, porque muchos trabajamos todos los días y luego pues hay un día de descanso.
2: Martín dice que hoy no trabajó y se tomó un descanso luego de pasar largas horas de trabajo en la construcción. Y es que cada año llega un día festivo especial en el país, Labor Day o Día del Trabajo, un momento para reconocer la fuerza laboral hispana en el país, quienes hacen sacrificios para sacar adelante a sus familias.
1: Pues sí, venimos así a este país que nos da la oportunidad de trabajar y hacer un poquito más de lo que no podemos hacer en otros países. Pero un dólar más un dólar es un sacrificio bueno.
2: La mano de obra latina desempeña un rol fundamental hoy en el país, asegura Marta, ya que dice que la contribución abarca desde la agricultura, construcción, servicios y hasta profesiones de alto nivel.
3: Sí, pues es lo que venimos aquí a trabajar, a salir adelante, no hace nada malo, simplemente.

0: adelante, trabajar, sacar adelante los que tenemos aquí y los que tenemos en nuestros países.
1: Hoy lunes, muchos en ciudades como Dallas y Houston se reunieron para disfrutar de desfiles en honor al Día del Trabajo y una amplia variedad de eventos para disfrutar el fin de semana largo.
2: Y pues estamos aquí, no trabajamos, aquí estamos. Hay que celebrarlo.
1: Y es que Labor Day o Día del Trabajo también es un momento para compartir con familia. Muchos disfrutan de venir al parque o de actividades como desfiles que llevan a cabo diferentes ciudades en todo el país.
3: Es un ambiente que se pasa, es un día nada más, pero un rato, pero se pasa muy bien.
1: El Labor Day o Día del Trabajo tiene su origen en un desfile celebrado el 5 de septiembre de 1882 en la ciudad de Nueva York. Varios estados adoptaron la fecha como feriado oficial en los años siguientes. Pero el presidente Grover Cleveland firmó la ley en 1894 que convirtió la fecha en un día festivo nacional. David Medina, Noticias Estrella TV.
4: El presidente Trump generó otra polémica al publicar nuevos uniformes de la Fuerza Espacial de Estados Unidos. En la imagen generada con inteligencia artificial, dice que el diseño está inspirado en la película Starship Troopers. El filme es una sátira del fascismo y utilizó elementos de la estética nazi. La publicación desató comparaciones con los uniformes de la SS, la organización paramilitar del régimen nazi, y también con los oficiales del imperio de Star Wars. Y el empleado de una tienda en Puebla, México, tiene que ver esto, fue reconocido como un héroe después de salvar a una niña de ser atropellada. La menor salió corriendo del negocio mientras su madre intentaba alcanzarla. El trabajador corrió hacia la niña y se interpuso entre ella y un automóvil, protegiéndola con su cuerpo. El momento quedó captado por cámaras de seguridad y se ha viralizado en redes sociales. Usuarios destacan la rápida reacción del empleado que evitó la tragedia. Y cerramos con un pasajero que definitivamente necesita más espacio para estirar las cuatro patas. Mire qué tamaño, se trata de Charlie, el enorme gran danés de 120 libras que causó revuelo al subir a un vuelo de la aerolínea United. Su dueña es la influencer Pietra Lucas, quien lo identifica como su perro de servicio. Y para viajar cómodos compró tres asientos. El video que se viralizó en redes sociales reabrió el debate sobre los animales de ese tamaño. Y con esto me despido. Gracias por acompañarnos.

0: Hola, ¿qué tal? Les saluda con mucho gusto Alexandra Stergios. Bienvenidos a Estrella News Miami. Iniciamos porque los restos del avión de carga de Amazon permanecen en el Aeropuerto Internacional de Miami, mientras investigadores buscan determinar qué provocó el accidente. El vuelo 7598 se salió de la pista durante el aterrizaje y chocó contra varios vehículos.
1: At this time we can confirm that we have at least 5 deceased individuals and we have multiple individuals that were transported to local hospitals with unknown injuries.
0: 5 personas murieron y otras 5 resultaron heridas, 3 de ellas en estado crítico. El accidente también obligó a cerrar temporalmente las operaciones del aeropuerto. En medio de la emergencia, un audio de la torre de control revela la tensión de los primeros momentos.
2: Planes on fire, planes on fire. Put your game faces on.
3: Looks like we have an aircraft overran the runway.
4: Yes, sir.
3: Tower, can you show runway 30 closed for emergency aircraft noise 1?
4: Yes, runway 30 is closed.
3: Tower noise 1, aircraft overran the roadway as well.
0: El avión está en llamas, se escucha decir a un operador mientras activaba la alerta máxima y se ordenaba el despliegue de todas las unidades disponibles. Minutos después, la torre confirmaba que se trataba de un Boeing 767. Pero el impacto no se quedó solo en Miami. El cierre de las pistas también alteró el tráfico aéreo en otras partes de Florida. El Aeropuerto Internacional de Orlando recibió aproximadamente 20 vuelos desviados desde Miami. Autoridades piden a los viajeros verificar directamente con sus aerolíneas el estado de sus vuelos ante posibles retrasos y cancelaciones. Y con una votación unánime, sin debate y con consecuencias para miles de estudiantes, Florida va a prohibir que los indocumentados ingresen a sus universidades públicas. Pero profesores, familias y activistas advierten que no van a permitir que esta decisión sea la última palabra. Anthony Belchi tiene las reacciones.
5: La Junta de Gobernadores de Florida votó de forma unánime prohibir la matrícula de estudiantes indocumentados en las universidades públicas del estado a partir del año académico 2027-2028.
6: 8,000 undocumented students graduate from Florida high schools every year. These are students who were brought to the United States at a young age by their parents, who were willing to sacrifice everything in the hope for a better life and more opportunities for their children.
5: Antes del voto, decenas de estudiantes y profesores hablaron durante 15 minutos en contra de la medida, pero la Junta la aprobó sin ni siquiera debatirlo, como parte de una agenda de trámites de rutina, a pesar de que durante la sesión numerosos profesores y estudiantes señalaban que las universidades no deben estar vigilando quién tiene papeles y quién no.
7: Immigration status is not a measure of academic ability, it is not a measure of intelligence, it is not a measure of character, potential or what someone can contribute to the state.
5: Esto no es una ley, es una regulación de una junta de funcionarios designados, aprobada después de que la propia legislatura de Florida rechazara una medida similar este año. Eso deja la puerta abierta a que los legisladores la reviertan o a una demanda por exceso de autoridad.
8: To vote yes on this policy and bar these students from our universities is to not send a message of access, but to send a message of exclusion.
5: La decisión amplía las restricciones educativas para esta población que ya enfrenta limitaciones de acceso en colegios públicos y algunos programas de capacitación técnica, y advierten que esto no es un caso aislado. Llega justo cuando se reanudan los pagos de intereses de préstamos estudiantiles, otro golpe al acceso a la educación superior para las familias latinas.
9: Esto va a crear una pobreza generacional entre los latinos y las latinas de bajos ingresos mucho mayor. Esto le va a limitar las oportunidades.

0: oportunidades de educación superior a muchos de nuestros muchachos.
1: Ahora que la medida es una realidad, muchos en Florida no dan la batalla por perdida, confían en que un tribunal anule esta decisión. Anthony Belchi, Noticias Estrella TV.
2: Dos exguardias del centro de detención conocido como Alligator Alcatraz en los Everglades enfrentan cargos por presunta agresión a un detenido. Documentos del condado Collier indican que André Jr. Sina Rain, de 30 años, y Steven Jordan Trejos, de 24, habrían golpeado o tocado intencionalmente a un hombre hispano contra su voluntad el pasado 25 de enero. El centro fue cerrado por completo en julio. Y por otra parte, una oficina migratoria que no funciona como cárcel estaría siendo utilizada para mantener a personas bajo custodia durante varios días en Miramar. Los afectados habrían llegado para cumplir con controles periódicos de ICE, pero algunos fueron arrestados en ese lugar. Organizaciones y legisladores aseguran que se han registrado permanencias de hasta 9 días con poco espacio, acceso limitado a alimentos, agua y servicios básicos. Más de 177 mil salvadoreños que viven en Estados Unidos enfrentan el posible fin del estatus de protección temporal, el TPS concedido en 2001 tras los devastadores terremotos en El Salvador y que vence al terminar el 9 de septiembre, luego de más de 2 décadas de extensiones. Si el gobierno no anuncia una nueva prórroga y tampoco interviene un tribunal, desde el día 10 los beneficiarios perderán la protección contra la deportación y los permisos de trabajo vinculados al programa. Ante esta incertidumbre, hijos de beneficiarios viajaron a Washington, donde se reunieron con congresistas de ambos partidos y con el caucus hispano. Los jóvenes pidieron proteger a sus familias, detener las deportaciones de personas con TPS y crear una vía hacia la residencia permanente. Y en Florida, el sueño de comprar casa podría ser aún más costoso. Las tasas hipotecarias subieron a 6.71%, que es su nivel más alto en 13 meses, lo que podría añadir cientos de dólares a los pagos mensuales de nuevos compradores. Rubén Pereira nos explica cómo este aumento impacta a las familias en Florida.
3: El costo para comprar casa vuelve a subir. La hipoteca fija a 30 años alcanzó 6.71%, frente a 6.66% la semana pasada y 6.50% hace un año, muy lejos de las tasas inferiores al 3% durante la pandemia.
4: Los inversionistas en Estados Unidos, como los inversionistas en el mundo, están teniendo preocupaciones por hidrocarburos, guerra, inestabilidad política. Por lo tanto, están pidiendo más dinero a cambio de una inversión. Esto pone una presión en la tasa.
3: Para el comprador, la diferencia se mide directamente en el bolsillo. En un préstamo de $300,000 a 30 años, una tasa del 3% representaría un pago de unos $1,265 al mes. Al 6.71%, sube a cerca de $1,938. Son $673 más cada mes, o más de $8,000 adicionales al año.
5: Ni puedes comprar carne, porque 100 y algo. ¿Cómo vas a comprar casa?
3: Mientras, los altos precios y la escasez de viviendas disponibles también mantienen frenado al mercado.
4: Vamos a esperar un mercado más estancado, porque no solamente las tasas son más altas, sino que además hay menos casas disponibles. La gente no puede vender la casa para cambiar porque nadie le compra la casa.
6: Y aunque el costo de financiar una casa es mayor, expertos en préstamos hipotecarios recomiendan comparar opciones y buscar alternativas que se ajusten al presupuesto de cada familia.
7: Una de ellas es el temporary buy down, que es donde tú compras un interés que es más bajo por los primeros 2 o 3 años y eso es pagado por el vendedor. También hay concesiones de crédito que te puede brindar el vendedor para ayudarte con los gastos de cierre.
3: Y mientras quienes buscan casa enfrentan el mayor costo del crédito, muchos propietarios que conservan hipotecas cercanas al 3% prefieren no vender para evitar cambiarlas por una tasa que hoy es más del doble. Una decisión que reduce aún más la oferta y prolonga el estancamiento del mercado inmobiliario. Rubén Pereira, Noticias Estrella TV.
8: ¿Dónde está Fidel? ¡Viva Raúl! ¡Viva Raúl! ¡Servimos a la Revolución Socialista! ¡Patria o muerte!
2: En Cuba, el exgobernante Raúl Castro reapareció en público durante una ceremonia en La Habana, despejando los rumores recientes en redes sociales sobre su supuesta muerte. Imágenes de la televisión estatal mostraron al exmandatario de 95 años, acompañado por el presidente Miguel Díaz-Canel y miembros de las Fuerzas Armadas. Castro participó en el acto por el aniversario 65 de la Dirección de Seguridad Personal de Cuba. La Embajada de Estados Unidos en La Habana emitió una alerta sanitaria por un aumento significativo de enfermedades diarreicas en Cuba. Según el aviso, entre los casos recientes se han detectado E. coli, norovirus, shigella y otros patógenos. La situación está relacionada con el deterioro de los sistemas de agua y electricidad, que también dificulta la conservación segura de los alimentos. La embajada recomienda consumir agua segura y extremar precauciones con los alimentos. En otro tema, el FBI investiga una filtración que podría haber expuesto decenas de millones de licencias de conducir de Estados Unidos y Canadá. El caso salió a la luz después de que un periodista encontrara copias digitales a la venta en la llamada web oscura, incluida su propia licencia ofrecida como muestra. También había identificaciones, documentos de viaje y expedientes médicos. El origen de la información todavía no está claro, pero expertos advierten que podría facilitar robos de identidad y otros fraudes.
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2: En Miami crece la atención sobre el sarampión tras la muerte de un bebé de 6 semanas en Pensilvania, un caso que todavía no aparece en el conteo nacional del CDC. El secretario de Salud, Robert Kennedy Jr., reconoció que el virus causó la muerte del menor. Florida también reporta casos de sarampión mientras las autoridades de salud vigilan el comportamiento del virus en el estado. Y en más temas, Lionel Messi volvió a la cancha con el Inter de Miami y aportó una asistencia en el empate 2-2 ante Atlanta United. El argentino disputó su primer partido tras anunciar su retiro de la selección. Pese a que Miami tomó la ventaja en 2 ocasiones, Atlanta igualó el marcador con un penal en los minutos finales. Messi sigue entre los máximos goleadores de la MLS con 18 tantos. Y es momento de hacer una breve pausa, pero no se despegue. Al regresar, le tenemos más.

0: De matar a sus tres hijos. El juicio fue declarado nulo y ahora la gran pregunta es, ¿qué sigue para la acusada? Aquí le tenemos los detalles.
1: Después de casi 6 semanas de juicio y 7 días de deliberaciones, el caso contra Lindsey Clancy terminó sin veredicto.
2: And so it would be my intention at this time to call the jurors back in, and as I indicated to you before, to declare a mistrial.
1: El juez declaró nulo el juicio después de que los 12 jurados informaron por tercera vez esta semana que no podían llegar a una decisión unánime. Clancy admite que estranguló a sus tres hijos, Cora de 5 años, Dawson de 3 y Kayan de apenas 8 meses en enero de 2023. Dijo que escuchó una voz masculina que le ordenó hacerlo y después suicidarse. Su defensa sostiene que sufría de una psicosis posparto y que por lo tanto no es penalmente responsable. En cambio, la fiscalía asegura que los asesinatos fueron intencionales. Hoy, antes de la decisión, hubo un último intento de la defensa. El abogado insistió en que solo un jurado se negaba a absolver a Clancy y pidió nuevamente que lo retiraran porque estaba impidiendo el veredicto.
3: And express doubt, they are refusing to obey the law as you've given it. So I would ask that you conduct a hearing and understand that you're probably going to deny that.
2: For reasons, as I stated earlier this morning, that will be denied.
1: La defensa también intentó frenar que el juicio se declarara nulo con una apelación de emergencia ante el máximo tribunal de Massachusetts, pero la solicitud también fue rechazada.
4: In the matter of Commonwealth versus Lindsey Clancy, the court declares a mistrial. All prior bail orders remain in full force and effect.
1: La nulidad del juicio no significa que Clancy quede en libertad ni que haya sido declarada inocente. Los cargos por el asesinato de sus tres hijos siguen vigentes y ahora el fiscal deberá decidir si la llevan nuevamente a juicio. Clancy continuará detenida sin derecho a fianza en un hospital estatal de Massachusetts y el caso regresará ante el juez el 29 de septiembre, cuando podría comenzar a definirse si habrá o no un segundo juicio. Dania Monzón, Noticias Estrella TV.
0: ¿Y quién no depende del combustible? Desde los alimentos que llegan a su mesa hasta los productos que compra en casa. Hoy el diésel alcanza niveles récord impulsados por los conflictos en Medio Oriente y los expertos advierten que el impacto ya se siente en los precios en los supermercados. Es María Teresa Sarabia que nos explica cómo este aumento tiene un impacto directo en su bolsillo.
5: Las maletas y las carreteras están listas, pero este Labor Day muchos conductores descubren que el mayor obstáculo del viaje no es el tráfico, y que los altos precios del combustible pueden redirigir los planes, sobre todo del diésel, ya que han alcanzado niveles históricos en medio de las tensiones del Medio Oriente y la interrupción del tráfico marítimo en el estratégico estrecho de Hormuz. En Washington, el vicepresidente J.D. Vance atribuyó el aumento de los precios al conflicto con Irán y aseguró que la situación podría ser peor sin la intervención de Estados Unidos para proteger las rutas comerciales.
6: And the fundamental reality is that the reason gas prices are so high right now is because the Iranians are shooting at commercial shipping. Even, by the way, when they signed an agreement that said, we're going to stop shooting at commercial shipping, they almost immediately went back to shooting at commercial shipping.
5: Mientras tanto, en las estaciones de servicio, los consumidores observan cómo los precios superan los $4 por galón. Pero es el diésel el que más preocupa a las economistas porque es utilizado por camiones, trenes, barcos y maquinaria agrícola. Este alcanzó un récord de $5.55 por galón, una cifra que impacta directamente el costo de transportar alimentos, ropa, electrodomésticos y prácticamente cualquier producto de consumo.
7: El problema del diésel es que no solamente lo paga quien llena un tanque. Lo utilizan los camiones, la agricultura y en gran parte de nuestra cadena de distribución.
5: Los expertos advierten que el siguiente golpe podría sentirse en los supermercados. Productos perecederos como frutas, verduras, mariscos y carnes son especialmente vulnerables al aumento de los costos de transporte y refrigeración.
7: Si ese costo se mantiene alto, eventualmente una parte se va a trasladar al consumidor en alimentos, transporte, qué sé yo, mercancías. Es una presión adicional sobre la inflación.
5: Empresas de mensajería y comercio electrónico ya comenzaron a aplicar recargos logísticos y en general todos los negocios tienden a subir los precios si el combustible continúa elevándose. Con el petróleo por encima de los $95 por barril y sin una solución clara al conflicto, la ecuación apunta a un aumento en el costo de vida. María Teresa Sarabia, Noticias Estrella TV.
0: Y este viernes el mercado laboral estadounidense dio una sorpresa positiva en agosto. Se crearon 162 mil empleos, que son más del doble de los 65 mil que anticipaban los economistas. Además, el desempleo se mantuvo estable en 4.1%. Los mayores avances se registraron en restaurantes, bares y educación pública local. El gobierno también corrigió al alza las cifras de junio y julio, sumando 55 mil puestos que no se habían contabilizado inicialmente. Aunque el repunte es alentador, analistas todavía observan señales de desaceleración en la contratación. Y ya fueron sepultados los cuerpos del tecladista del grupo Camilo VII y de todas las víctimas en este multihomicidio que sacudió a México. Por otro lado, las autoridades anunciaron los avances de la investigación y revelaron los posibles motivos del crimen. Los detalles los tiene nuestro corresponsal Víctor Blázquez.
8: En medio de la tristeza y el dolor, los cuerpos de la masacre de Atizapán fueron sepultados. El último adiós fue para Jonás, el tecladista de Camilo VII, su familia y la señorita que trabajaba con ellos en su casa. En carrozas fúnebres fueron dirigidos a su última morada. Momentos antes, por la mañana, el secretario de Seguridad y Protección Ciudadana Federal, Omar García Harfuch, dio a conocer parte del más reciente informe del caso, en el que una serie de amenazas y la exigencia de dinero por parte del socio de Jonás fueron las causas del multihomicidio.
9: Lo que sí es un hecho es que estaba exigiendo dinero, hubo una exigencia, hubo ciertas amenazas y se comete este lamentable multihomicidio.
8: El presunto responsable y su señalado cómplice fueron trasladados de la Fiscalía del Estado de México al penal de Barrientos en un vehículo blindado fuertemente custodiados. A estas dos personas les fueron leídos los cargos que enfrentarán, ambos acusados de homicidio agravado, momento aprovechado por la prensa para tener un registro de ellos. En el municipio de Chalco, Estado de México, la familia de Aleida enfrenta el dolor de perder a un familiar que se convirtió en un héroe en esta tragedia cuando le pidió al único sobreviviente que se escondiera debajo de unas sábanas en lo que ella investigaba lo que pasaba en el departamento.
10: Aleida era una chica que le gustaba ser muy tranquila, muy amiguera, con esa sonrisa que nunca la vamos a poder olvidar.
8: Según las declaraciones filtradas de Diego N., él quería cobrar unos 180 mil dólares y apoderarse de 1.764.000 dólares más en criptomonedas.
9: Estamos agotando todas las líneas de investigación con la Fiscalía del Estado de México para saber si hay más responsables.
8: Finalmente, de ser hallado culpable, Diego N. podría enfrentar hasta 280 años de prisión. En Ciudad de México, Víctor Blázquez, Noticias, Estrella TV.
0: Así nos vamos a una corta pausa, pero al volver tenemos mucha más información. Aquí lo espero.

0: Hollywood vuelve a conquistar a una generación acostumbrada a consumir entretenimiento desde el teléfono. Directores están llevando a los jóvenes a las salas y ayudando a impulsar el mejor verano para la industria desde la pandemia. Es Daniel Monzón que nos tiene la historia.
1: Filas, funciones agotadas y jóvenes que cambian por unas horas la pantalla del teléfono por la pantalla grande. La generación Z, integrada por jóvenes y adultos de aproximadamente 14 a 29 años, está regresando al cine y su presencia comienza a sentirse con fuerza en la taquilla. El repunte fue impulsado por grandes producciones como The Odyssey, Spider-Man Brand New Day y Toy Story 5. En el histórico teatro chino de Hollywood, el éxito de The Odyssey incluso ayudó a convertir el 2026 en el año más exitoso de sus casi 100 años de historia.
2: This business is always driven by great movies. And what we've seen is movies coming out that are giving people great experiences and they're wanting to come back for more.
1: Pero el fenómeno no depende únicamente de superhéroes, secuelas o presupuestos millonarios. Backrooms y Obsession, dos películas de terror dirigidas por creadores que salieron de YouTube, lograron atraer a una nueva generación de espectadores.
3: A lot of it was not planned, very organic, and that brought a lot of younger audiences to the movie theater. And then you had those younger audiences intrigued by the big studio blockbusters as well.
1: El público busca algo que no puede reproducir completamente en casa. Pantallas gigantes, sonido envolvente y una experiencia compartida. Sin embargo, la recuperación no está completa. Este verano hubo 34 estrenos de amplia distribución frente a 44 en el 2019. Aún así, con títulos como Avengers Doomsday y Dune Part 3 en camino, los analistas calculan que la taquilla norteamericana podría superar los 10,000 millones de dólares en 2026. Una señal de que Hollywood no solo está recuperando espectadores y ganancias, también está descubriendo que el futuro del cine no cabe en la pantalla de un teléfono. Dania Monzón, Noticias Estrella TV.
0: Muchísimas gracias por acompañarnos. Nos vemos la próxima. Que tengan una excelente semana.
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0: Abrimos con esta noticia en desarrollo. Autoridades catearon en la Ciudad de México una bodega vinculada a los hermanos Farías, acusados de encabezar una presunta red de huachicol fiscal. En el lugar encontraron armas, documentos confidenciales y expedientes de altos mandos de la Marina. La Fiscalía reveló cómo operaban. Presuntamente, los Farías colocaban personal de confianza en puestos clave de las aduanas, donde simulaban inspecciones e incluso desactivaban cámaras para facilitar el ingreso ilegal del combustible desde Texas. Hola, ¿qué tal? Soy Abel Álvarez. Gracias por acompañarme. Estas son otras de las noticias que estamos siguiendo muy de cerca aquí en 24 horas. Un nuevo mapa publicado por Trump genera controversia. México aparece cubierto por la bandera estadounidense. Le digo cómo respondió la presidenta Sheinbaum. Además, nuevo capítulo en la guerra comercial con Canadá. Aranceles de hasta el 50% están a punto de entrar en vigor, mientras Trump amenaza a la industria automotriz. También una madre que seguía el juicio de Lindsey Clancy es acusada de matar a su hijo de 2 años. Las similitudes entre ambos casos llaman la atención. Una noche de fiesta termina en horror en México. Una explosión de pirotecnia deja 10 muertos y más de 80 heridos. Les tengo los testimonios de los sobrevivientes. Comenzamos. Óigame, el presidente Trump está obsesionado con cambiar los nombres de lugares geográficos. Primero fue, recuerde usted, el Golfo de México, rebautizado como Golfo de América. Después, el lago Ontario como Lago de América. Y ahora pone la mirada en el estado de Nuevo México. Mira el video que publicó en redes sociales generado con inteligencia artificial. Vamos a echarle un vistazo. El mandatario aparece colocando la palabra América sobre México en un letrero de bienvenida del estado. En la publicación escribió, y cito, muchas personas sugirieron cambiar el nombre de Nuevo México, uno de los estados con más fraude electoral de todos los tiempos, a Nueva América. Y agregó que sería más prestigioso y bonito. Pero mire, Trump también se pasó el día publicando varios mapas con el texto Nueva América. Pero ahora bien, ¿puede el presidente cambiar ese nombre? A diferencia de lo que hizo con el Golfo de México y el Lago Ontario, Trump no puede modificar por sí solo el nombre de Nuevo México porque está establecido en la Constitución estatal y cualquier modificación tendría que surgir dentro del propio estado. Y eso parece que no va a pasar porque mire lo que respondió la gobernadora. En sus redes sociales escribió, y cito, el nombre de Nuevo México no está en debate. Ha sido nuestro desde antes de que existieran los Estados Unidos. Además agregó, mientras la Casa Blanca pierde el tiempo coloreando mapas, Nuevo México está ocupado haciendo el trabajo. Pero mire, la polémica no terminó ahí. El presidente también publicó este mapa modificado en el que México, Canadá, Cuba y Groenlandia aparecen cubiertos con los colores de la bandera estadounidense como si formaran parte de Estados Unidos. La presidenta de México, Claudia Sheinbaum, respondió en sus redes sociales y cito, en el mes de la patria reafirmamos que México no es ni será colonia ni protectorado de ningún país extranjero. Orgullosamente somos un país libre, independiente y soberano. Pero el conflicto con los países vecinos va mucho más allá de estos mapas que les he estado mostrando. A partir de mañana, Canadá cobrará nuevos aranceles a productos estadounidenses y Trump ya amenaza con responder con más tarifas contra el sector automotriz. Vamos con nuestro corresponsal Rubén Pereira, que nos explica cómo esta guerra comercial podría afectar, por ejemplo, su bolsillo.
1: Effective September 8. Lo advirtió hace 2 semanas y Canadá no dio marcha atrás. Este martes entran en vigor aranceles del 15, 25 y hasta 50% sobre productos estadounidenses valorados en aproximadamente 20 mil millones de dólares americanos. Para las empresas de este país que venden al norte de la frontera, el riesgo ahora es perder competitividad en uno de sus principales mercados.
2: Las tiendas canadienses ya tienen una estrategia de mercadotecnia al respecto. Tu camino

0: Inas a la tienda canadiense y el supermercado tiene banderitas que dice hecho en Canadá.
1: Acero y aluminio enfrentarán gravámenes del 50%, al igual que la leche en polvo, mientras el queso y los electrodomésticos tendrán tasas del 25%, pero la siguiente batalla podría estar sobre ruedas. Trump amenaza con elevar al 50% los aranceles a vehículos y autopartes canadienses a partir de enero.
2: Pues encarecen las piezas, obviamente, pues el consumidor es el que termina pagando los daños, porque nosotros como mecánicos, lo único que tenemos que hacer es pues subir los precios.
3: Según expertos, si un producto estadounidense deja de ser competitivo en Canadá, el problema ya no es solo el precio, las empresas pueden perder ventas y eventualmente hasta sus clientes.
1: Para las empresas, adaptarse tampoco es inmediato. Contratos ya firmados pueden limitar su capacidad de subir precios de un día para otro, obligándolas a absorber parte del nuevo costo mientras ajustan proveedores, precios y operaciones.
4: En varias instancias, el vendedor o el productor va a tener ciertas pérdidas o reducción de ganancias significantes hasta que se puedan ajustar esas cadenas de suministro.
1: Pero el impacto no se queda del lado canadiense. Muchos productos forman parte de cadenas de producción que cruzan la frontera en ambas direcciones, por lo que una interrupción o mayores costos también pueden terminar afectando a empresas, trabajadores y consumidores en Estados Unidos.
0: El consumidor americano va a tener menos acceso a productos y, por otro lado, aunque el precio se mantenga constante, si yo trabajo para una fábrica y venden menos, voy a tener menos dinero para llevar a casa.
1: Rubén Pereira, Noticias Estrella TV.
5: Revelan nuevos detalles sobre el accidente del avión de carga de Amazon en Miami, Florida. Las cinco personas que murieron estaban en los dos vehículos embestidos por la aeronave que se salió de la pista. El avión impactó primero a una camioneta tipo van que transportaba a siete trabajadores de una compañía de limpieza. Luego se salió de los terrenos del aeropuerto y chocó con un vehículo de pasajeros. Además, el accidente dejó cinco heridos, tres de ellos en estado crítico.
6: The question is, were the victims limited to those two vehicles? Yes, it was the Econoline van transporting the workers with the cleaning company and the passenger vehicle, the Toyota Corolla Cross.
5: Los investigadores ya recuperaron la grabadora de datos de vuelo y la grabadora de voz de la cabina que... Mire, serán analizados para determinar qué ocurrió durante el aterrizaje. Y una de las principales preguntas es si el avión tocó tierra demasiado tarde y ya no tenía suficiente pista para detenerse. Igualmente está en cuestionamiento si el aeropuerto de Miami tenía barrera de contención al final de la pista para si sucedía una cosa de este tipo. Y el caso de Lindsey Clancy, la mujer que mató a sus tres hijos alegando que sufría una psicosis posparto, parece haber inspirado otra tragedia familiar. Aquí le voy a contar. Esta madre de Illinois, que seguía muy de cerca el juicio, fue acusada de asesinar a su hijo de 2 años. Según documentos judiciales, Corey Walsh intercambió un mensaje de texto sobre el caso de Clancy 3 horas antes de que encontraran muerto a su niño. El menor falleció asfixiado con un objeto alrededor del cuello, igual que los hijos de Clancy. Walsh confesó el crimen a la policía y también intentó quitarse la vida. Su abogada asegura que sufría un episodio psicótico. Por otro lado, la familia de Celeste Rivas Hernández pidió la pena de muerte para el cantante David, acusado de asesinar y desmembrar al adolescente. Los padres hicieron la petición hoy, precisamente en el día en que Celeste habría cumplido 16 años en California. Dijeron que la pena capital sería, y cito, perfecta para una persona sin conciencia. El cantante se declaró no culpable y también enfrenta cargos de abuso sexual continuo de una menor y mutilación ilegal de restos humanos. Con esto nos vamos a una pausa, pero no se muevan porque hay más al regresar. Cuba contempla un escenario como el de Maduro. ¿Qué hará si Washington intenta capturar a sus líderes? Ya le voy a contar. Además, otra fiesta patronal termina en tragedia en México. Pirotecnia explota en medio de cientos de personas. También Irán lanza una nueva advertencia a Estados Unidos y cambia las condiciones para navegar por el estrecho de Hormuz. Un hombre arriesga su vida para salvar a una niña suelta en la carretera. Le tengo la historia más adelante.

0: Gracias por seguir aquí en 24 horas. Óigame, Raúl Castro reapareció en público este fin de semana tras días de rumores sobre su estado de salud. Recordemos que el Diario de las Américas reportó que habría sufrido un accidente cerebrovascular y que estaba conectado a equipos de soporte vital. Pero el exgobernante cubano de 95 años salió por la televisión estatal caminando junto a Miguel Díaz-Canel durante un acto en La Habana. Y precisamente en ese evento, el régimen cubano contempló públicamente por primera vez un escenario como el de Nicolás Maduro en Venezuela. Emir Mesa Corona, él es jefe del organismo encargado de la seguridad de Raúl Castro y Miguel Díaz-Canel, habló sobre la posibilidad de que Estados Unidos intente capturar o matar a uno de ellos. El general dijo que las Fuerzas Armadas, la contrainteligencia militar y cada revolucionario respondería para impedirlo. Sin embargo, mire, recordemos que el equipo de seguridad de Maduro estaba conformado por 32 militares cubanos y todos murieron durante el operativo de Washington. También el presidente Díaz-Canel dijo que una invasión encontraría resistencia hasta la última gota de sangre. Y mire, las declaraciones surgen en un momento en que las negociaciones con Washington siguen estancadas. Así lo confirmó el canciller cubano Bruno Rodríguez. Vamos a escucharlo.
1: No ha habido ni hay en este momento negociaciones, ni hay agendas, ni hojas de ruta. Puedo decir que mantenemos la disposición de continuar esos contactos a pesar de la falta de progresos.
0: El canciller también aseguró que las sanciones estadounidenses le costaron a la economía cubana más de 8 mil millones de dólares entre marzo de 2025 y febrero de este año.

0: Washington, por su parte, justifica las sanciones con motivos de seguridad nacional y por las restricciones económicas y violaciones a los derechos humanos dentro de la isla. Irán cambia las reglas de la guerra con Estados Unidos, advirtiendo que, y cito, la era de las respuestas proporcionales terminó. Teherán dice que a partir de ahora cualquier ataque contra sus intereses recibirá una respuesta más rápida, más fuerte y más dolorosa. Además, cambiará la navegación en el Estrecho de Hormuz. Irán y Omán establecerán una nueva ruta para el paso de buques comerciales. Teherán advierte que los barcos que intenten cruzar por fuera de las zonas autorizadas podrían ser atacados. Y en México, una celebración religiosa terminó en tragedia. Cientos de personas corrieron para salvar sus vidas tras una explosión de pirotecnia que dejó muertos y heridos, incluidos niños y adultos mayores. Sobrevivientes describen los segundos de pánico que vivieron. Vamos con Víctor Blázquez, que tiene sus testimonios.
1: Después de la diversión y el júbilo por la fe, ahora es momento de rezar.
2: Pidiendo y implorando por todo este pueblo.
1: Lo que sería una noche para celebrar a la patrona Santa María de la Luz en el municipio de Temascalcingo, Estado de México, se convirtió en un infierno. Al menos 10 muertos y unos 81 heridos fue el saldo que dejó una explosión de pirotecnia en la explanada de una iglesia. Así es como lo recuerdan algunos sobrevivientes.
3: Estábamos nosotros en una troja de peregrinación, que fue lo que me salvó a mí y a toda mi familia, porque somos de fuera. A mí nomás el impacto que me aventó el aire que me hice.
4: Se rompieron los vidrios de la entrada, se cayó el parte del techo.
1: Destrucción y escombros es lo que encontraron los habitantes, que no podían creer que entre las víctimas y lesionados por quemaduras están niños y personas de la tercera edad que disfrutaban de ver el tradicional torito con luces.
5: Nosotros lo que hicimos, yo al menos lo que hice mi señora, fue buscar a mis hijos y salí corriendo. Ya en ese momento para acá no supimos qué hacer, la verdad.
1: Estas imágenes muestran a centenares de personas tratando de huir de los cohetes de pirotecnia y después de las llamas. Una vez que el sol salió, se pudo dimensionar el poder de la destrucción que dejó reducidos a escombros varias construcciones, mientras la policía y las cintas amarillas delimitaban la escena del terror. Los lesionados fueron atendidos en diferentes hospitales públicos donde se ofreció este parte médico.
6: Tuvimos 10 defunciones resultado de esta explosión, pero también es importante decirle a la comunidad, a los familiares, que contamos con el abasto suficiente en cuanto a insumos de curación.
7: Por su parte, la comunidad sacerdotal expresó su pesar y llamó a estar en oración por las víctimas fatales, por los heridos y también por sus familias. En Ciudad de México, Víctor Blázquez, Noticias, Estrella TV.
0: Y este fin de semana se viralizó un video donde parecía que el público estaba abuchando a la presidenta mexicana Claudia Sheinbaum durante un acto en Colima. Vamos a ver.
8: A continuar. Hagan de cuenta que no están.
0: Pero hoy Sheinbaum salió a aclarar lo ocurrido. Dijo que los gritos no eran contra ella, sino para una mujer que protestaba con un megáfono y estaba interrumpiendo el evento. Vamos a escucharla también.
8: Una periodista, no voy a decir su nombre, y toda la red esta que hemos platicado varias veces, que se arma a partir de una publicación, le gritaron fuera, fuera a la presidenta. Pues no le gritaron fuera, fuera a la persona que seguía hablando con el megáfono porque no dejaba realizar el evento. Así fue.
0: Bueno, de hecho, les tengo otro ángulo del mismo momento que da más contexto, por ejemplo, de esta escena. En las imágenes se ve cómo el público le grita fuera a la manifestante con el megáfono, quien fue identificada como Marta Cepeda del Toro, activista y ex candidata a cargos públicos en Colima. Su protesta era contra la ampliación del puerto de Manzanillo. Y con esto vamos a otra pausa. Cuando vuelva y más, el presidente Trump propone un nuevo diseño para la Fuerza Espacial. ¿Por qué lo comparan con uniformes nazis? Ya le cuento. Un trabajador se lanzó frente a un auto para proteger a una niña. Fueron segundos que pudieron terminar en tragedia. Tiene que verlo.

0: Volvemos al aire con esto, porque hoy millones de trabajadores en todo el país disfrutaron del feriado de Labor Day, una fecha que pone en primer plano el aporte de la fuerza laboral latina y los sacrificios que muchos inmigrantes hacen para sacar adelante a sus familias. Vamos hasta Dallas, en Texas. David Medina tiene las reacciones.
1: Sí, así es, porque muchos trabajamos todos los días y luego pues hay un día de descanso.
2: Martín dice que hoy no trabajó y se tomó un descanso luego de pasar largas horas de trabajo en la construcción. Y es que cada año llega un día festivo especial en el país, Labor Day o Día del Trabajo, un momento para reconocer la fuerza laboral hispana en el país, quienes hacen sacrificios para sacar adelante a sus familias.
1: Pues sí, venimos así a este país que nos da la oportunidad de trabajar y hacer un poquito más de lo que no podemos hacer en otros países. Pero $1 más $1 es un sacrificio bueno.
2: La mano de obra latina desempeña un rol fundamental hoy en el país, asegura Marta, ya que dice que la contribución abarca desde la agricultura, construcción, servicios y hasta profesiones de alto nivel.
3: Sí, pues es lo que venimos aquí a trabajar, a salir adelante, no hace nada malo, simplemente trabajar, sacar adelante los que tenemos aquí y los que tenemos en nuestros países.
2: Hoy lunes, muchos en ciudades como Dallas y Houston se reunieron para disfrutar de desfiles en honor al Día del Trabajo y una amplia variedad de eventos para disfrutar el fin de semana largo.
4: Y pues estamos aquí, no trabajamos, aquí estamos, hay que celebrarlo.
2: Y es que Labor Day o Día del Trabajo también es un momento para compartir con familia. Muchos disfrutan de venir al parque o de actividades como desfiles que llevan a cabo diferentes ciudades en todo el país.
5: Es un ambiente que se pasa, es un día nada más, pero un rato, pero se pasa muy bien.
2: El Labor Day o Día del Trabajo tiene su origen en un desfile celebrado el 5 de septiembre de 1882 en la ciudad de Nueva York. Varios estados adoptaron la fecha como feriado oficial en los años siguientes. Pero el presidente Grover Cleveland firmó la ley en 1894 que convirtió la fecha en un día festivo nacional. David Medina, Noticias Estrella TV.
0: El presidente Trump generó otra polémica al publicar nuevos uniformes de la Fuerza Espacial de Estados Unidos. En la imagen generada con inteligencia artificial, dice que el diseño está inspirado en la película Starship Troopers. El filme es una sátira del fascismo y utilizó elementos de la estética nazi. La publicación desató comparaciones con los uniformes de la SS, la organización paramilitar del régimen nazi, y también con los oficiales del imperio de Star Wars. Y el empleado de una tienda en Puebla, México, tiene que ver esto, fue reconocido como un héroe después de salvar a una niña de ser atropellada. La menor salió corriendo del negocio mientras su madre intentaba alcanzarla. El trabajador corrió hacia la niña y se interpuso entre ella y un automóvil, protegiéndola con su cuerpo. El momento quedó captado por cámaras de seguridad y se ha viralizado en redes sociales. Usuarios destacan la rápida reacción del empleado que evitó la tragedia. Y cerramos con un pasajero que definitivamente necesita más espacio para estirar las cuatro patas. Mire qué tamaño, se trata de Charlie, el enorme gran danés de 120 libras que causó revuelo al subir a un vuelo de la aerolínea United. Su dueña es la influencer Pietra Lucas, quien lo identifica como su perro de servicio. Y para viajar cómodos compró tres asientos. El video que se viralizó en redes sociales reabrió el debate sobre los animales de ese tamaño. Y con esto me despido. Gracias por acompañarnos.
6: Uno de los placeres más deliciosos de la vida es comer. Pero ¿sabes cuáles son las comidas más populares en el mundo? La famosa pizza italiana, con masa crujiente, salsa de tomate y diversos toppings. La hamburguesa, todo un clásico en Estados Unidos. La hamburguesa de carne asada entre panes y aderezos. El sushi, este exquisito plato japonés de arroz sazonado y pescado fresco. Los deliciosos tacos mexicanos de tortilla de maíz que envuelven carne, pollo, cerdo o mariscos. La paella española de arroz con mariscos, pollo, carne, verduras, sazonado con azafrán. La popular sopa de fideos chinos, un delicioso plato que también lleva carne, nutritivas verduras y sus incomparables fideos.
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0: Una tragedia aérea sacude a Miami, Florida. Un Boeing 767 de carga salió de la pista, atravesó una carretera y chocó contra varios vehículos. 5 personas murieron y 3 permanecen en estado crítico. Choques, gritos y momentos de máxima tensión en Maryland. Residentes y activistas confrontaron a agentes federales de inmigración durante un operativo en plena zona residencial. Un operativo masivo en Los Ángeles, California, contra las carreras clandestinas. Decenas de detenidos, cientos de multas y unos 200 vehículos fuera de circulación en tan solo una madrugada. Fin de semana trágico en Latinoamérica. Una explosión durante una celebración religiosa en México y 2 devastadores estallidos en Bolivia dejan un saldo de varios muertos y heridos. Jalisco cerró a lo grande una fiesta que lleva el mariachi y la charrería mucho más allá de México. Agrupaciones de varios países llegaron a la tierra donde nació esta tradición para celebrar su gran legado. Así iniciamos su Noticiero Nacional Cierre de Edición. ¿Qué tal? Muy buenas noches. Bienvenidos a su Noticiero Nacional Cierre Edición. Gracias por estar con nosotros. Les informa José Armando Ronstadt. Iniciamos con lo siguiente. En Florida, donde una enorme columna de humo negro sobre Miami marcó el inicio de una tragedia que dejó a 5 personas muertas, y ahora nuevas grabaciones revelan la tensión que se vivió en la torre de control. Este lunes se difundió el audio de los minutos posteriores al accidente de un avión de carga de Amazon que se salió de la pista el domingo tras llegar procedente de San Juan, Puerto Rico. Planes on fire, planes on fire. Put your game faces on. Show me alert 3, all air available airport units. Alert 3, runway 30, overrun. La aeronave atravesó una carretera utilizada por trabajadores de almacenes y negocios cercanos al aeropuerto, obligando a los controladores a cerrar la pista y a desviar otros vuelos. Bomberos encontraron al piloto y al copiloto atrapados en la cabina, además de personas atrapadas dentro y debajo de vehículos que circulaban en ese momento por la vía. Y la Administración Federal de Aeronáutica ya investiga las causas que terminaron el trágico accidente donde murieron 5 personas que iban en un van de una empresa de limpieza y una camioneta SUV. Esta tarde, las autoridades dieron más detalles de la situación. Antonio Belchi desde Miami nos tiene lo último de esta tragedia.
1: Este es el momento en el que el avión de carga de Amazon se estrelló este domingo en una zona industrial fuera del perímetro del aeropuerto de Miami, después de que se saliera de la pista. 5 personas murieron y otras 5 resultaron heridas. Las autoridades han iniciado la investigación y los resultados son aún muy preliminares.
2: We have begun collecting investigative information. We do have data and information, but we are very thorough, fact-based agency, and we don't release that information until we have verified it.
1: Los videos tomados por algunos de los testigos van a ser claves también para saber qué fue exactamente lo que pasó para que ocurriera esta tragedia. En las imágenes se aprecia cómo una de las ruedas del tren de aterrizaje principal no llegó a tocar pista.
3: Lo que pasa son decisiones de cuestión de segundos. Al ver que el avión no toca, va muy rápido. Hay que ver qué pasó en la cabina y por eso tenemos que ser muy prevenidos y esperar los resultados.
1: Ocurrió a la 1:50 de la tarde, en un momento en el que se registraron fuertes tormentas en la zona. Según los expertos, eso también podría ser un factor determinante para conocer las causas.
3: Cuando un avión va a aterrizar con mal tiempo, generalmente se aterriza con un poquito más de velocidad para controlar el avión y ya cuando toca tierra, pues frenarlo y todo. Aparentemente avanzó mucho.
1: El accidente provocó 200 vuelos con retraso y 190 cancelaciones y aún no se ha restablecido la normalidad porque 2 de las 4 pistas continúan cerradas. Las investigaciones podrían durar varios meses, incluso llegar al año. Ahora se deben analizar todas las evidencias, la caja negra del avión, las declaraciones de los pilotos y las comunicaciones entre la cabina y la torre de control. La Junta Nacional de Seguridad del Transporte está liderando la investigación de forma independiente.
2: The investigation and access to the aircraft as well as evidence can wait while that the recovery operations go forward. That is most important.
1: Y en el lugar donde se estrelló este avión de carga de Amazon continúan trabajando numerosos equipos de emergencia, también autoridades que están tratando de esclarecer cómo ocurrió esta tragedia. Anthony

0: Vilchi Noticias Estrella TV.
1: En otra información, las revisiones de teléfonos, computadoras y otros dispositivos electrónicos en aeropuertos y cruces fronterizos de Estados Unidos continúan aumentando en medio de cuestionamientos sobre privacidad y libertad de expresión. Según cifras de la Oficina de Aduanas y Protección Fronteriza, durante el año fiscal 2025 realizó más de 55 mil búsquedas de dispositivos, casi 18% más que el año anterior. De ellas, 13.590 correspondieron a ciudadanos estadounidenses, un aumento de casi 57% frente al año 2023. Y la tendencia continúa en este 2026. Solamente durante los primeros 6 meses del actual año fiscal, la agencia ya llevó a cabo más de 32 mil revisiones. De mantenerse ese ritmo, el total podría superar las 64 mil este año y establecer un nuevo récord. El aumento, por cierto, coincide con varios casos documentados de ciudadanos estadounidenses, entre ellos periodistas, abogados, activistas y comentaristas políticos que aseguran haber sido enviados a inspección secundaria al regresar al país y cuestionados sobre su trabajo. Clientes, investigaciones, contactos, incluso sus opiniones políticas, como aparentemente le ocurrió a Thomas Kennedy, portavoz de la coalición de inmigrantes de la Florida, que compartió su experiencia en redes sociales.
2: You know, of course, I just refused to answer these intrusive questions, and I just kept saying, I'm a U.S. natural citizen, coming back from a tourism trip from Egypt and Turkey, and I'm not answering anything else. Yeah, and then they seized my phone. That was a whole thing. Initially, I resisted, but they threatened me with seizing my phone indefinitely. So they did take it for a brief period of time. So this phone is probably compromised.
1: Las autoridades sostienen que estas inspecciones son legales y forman parte de sus facultades de seguridad fronteriza. Mientras tanto, un operativo federal de migración llevado a cabo este fin de semana en un Home Depot en Phoenix, Arizona, dejó por lo menos a 10 jornaleros detenidos. Según activistas locales, la organización People First Project documentó el operativo. De acuerdo con testigos, los agentes buscaban inicialmente una persona en específico, pero ante la intervención también detuvieron a otros trabajadores que presuntamente no pudieron comprobar su estatus legal en este país. Y una confrontación entre agentes federales vecinos y activistas elevó la tensión en un vecindario de Frederick en Maryland después de varios días de presencia de agentes de migración en esa zona. Los residentes aseguran que la vigilancia y los operativos han generado temor entre las familias. Dania Monzón nos tiene más información.
3: La tensión estalló en plena calle. Vecinos y activistas rodearon a agentes federales que habían llegado a una vivienda en Frederick, Maryland, y el intercambio rápidamente se volvió un enfrentamiento. Ocurrió en la comunidad de Tusker Shands, donde residentes aseguran que agentes de inmigración habían sido vistos durante varios días. Pero la presencia federal aumentó. Agentes de ICE regresaron a una vivienda, aparentemente para ejecutar una orden, y varios vecinos salieron de sus casas para observar y grabar lo que estaba ocurriendo. Activistas también llegaron al lugar y comenzaron a cuestionar a los agentes, aumentando la tensión en el vecindario. Los oficiales lanzaron al piso a las personas que trataban de impedir el operativo. Hasta ahora, ICE no ha explicado públicamente por qué mantuvo presencia en ese sector ni ha confirmado si el operativo terminó con personas detenidas. La incertidumbre también ha movilizado a grupos comunitarios que aseguran estar recorriendo la zona y alertando a residentes cuando detectan actividad migratoria. La presencia de los agentes parece haber disminuido desde el enfrentamiento, pero los residentes aseguran que siguen atentos y esperando respuestas sobre el objetivo de los operativos y si los agentes volverán. Dania Monzón, Noticias Estrella TV.
1: Un pasajero de American Airlines fue despedido de la empresa inmobiliaria para la cual trabajaba después de protagonizar un altercado durante un vuelo entre Texas y Nueva Jersey. Arthur Landing, de 67 años, habría lanzado insultos, ataques racistas contra miembros de la tripulación, además de agredir a otro pasajero. Varias personas ayudaron a someterlo. Terminó inmovilizado con cinchos y cinta adhesiva en su asiento. El vuelo fue desviado a Baltimore, donde Landing fue arrestado y acusado de conducta desordenada y agresión. Y la Casa Blanca volvió a recurrir a la inteligencia artificial para promover la imagen del presidente Donald Trump, esta vez convirtiéndolo en el superhéroe Linterna Verde.

0: El video publicado en la cuenta oficial de la Casa Blanca muestra a Trump utilizando un anillo de poder para levantar un muro fronterizo, impulsar la manufactura estadounidense y aparecer frente a aviones militares. La publicación forma parte de una serie de imágenes generadas con inteligencia artificial difundidas este fin de semana. Trump también compartió montajes junto a George Washington, otro en el que cambia el nombre de Nuevo México por Nueva América y hasta declaró a la Luna como territorio estadounidense. Tenemos una breve pausa comercial, regresamos con más información a cierre de edición. El precio de la gasolina rompe récord este día del trabajo y vuelve a golpear el bolsillo de millones de familias. Una tremenda tragedia en México, una explosión durante una celebración religiosa termina en desastre. Imágenes y detalles al regresar.
1: Los caucus, como se les conoce en inglés, son asambleas privadas organizadas por los partidos políticos a nivel de condado o distrito electoral, donde los participantes apoyan a sus candidatos. Cada grupo da discursos para persuadir a otros para que voten por su candidato. Al final, el número de votantes en cada grupo determina cuántos delegados gana cada candidato. Tanto las elecciones primarias como los caucus pueden ser abiertos, cerrados o una combinación. En los caucus abiertos, la gente puede votar por cualquier candidato, mientras que en los cerrados solo participan votantes del partido correspondiente. Los delegados elegidos los representan en la Convención Nacional, donde se proclamará al candidato del partido para las elecciones. Actualmente los caucus se celebran en 4 estados: Iowa, Nevada, Wyoming y Dakota del Norte.
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El precio de la gasolina volvió a golpear el bolsillo de conductores justo durante uno de los fines de semana con mayor movimiento en las carreteras de este país. Este día del trabajo, el promedio nacional llegó a $4.15 por galón, un récord para este feriado y la primera vez que supera los $4 en estas fechas. El aumento está impulsado por la guerra con Irán, las tensiones en el estrecho de Hormuz y problemas en varias refinerías, factores que también presionan los costos del transporte, al igual que otros productos. El gobierno asegura que trabaja para reducir los precios, aunque todavía no ha precisado cuándo podría comenzar a sentirse un verdadero alivio.

0: Y las autoridades de Los Ángeles, California, intensifican la ofensiva contra las carreras clandestinas y las llamadas tomas de calles. En un operativo realizado en la zona de Harbor Gateway, más de 700 personas fueron rodeadas por la policía. Hubo decenas de arrestos, cientos de multas y más de 200 vehículos incautados, además de armas decomisadas. Luis Zaragoza nos tiene las imágenes y los detalles de lo ocurrido.
1: Un operativo muy realizado por parte de las autoridades locales. Un duro golpe para quienes toman las calles de manera ilegal. Este video sucedió en el cruce de Harbor Gateway y Alondra Boulevard alrededor de las 2 de la mañana en la ciudad de Gardena de ayer domingo, en donde un grupo de unas 700 personas, entre conductores y espectadores, formaron parte de este evento ilícito. Tras la llegada de los agentes, decenas de personas, la mayoría jóvenes, trataron de huir brincando las bardas de casas aledañas donde se habían congregado. También se incautaron 7 armas de fuego y se recuperaron cilindros de óxido nitroso, de acuerdo al jefe de la policía de Los Ángeles. Vecinos del área agradecieron las acciones de las autoridades, ya que esas actividades ilícitas, mencionaron, eran un verdadero dolor de cabeza.
2: Estuvo bien de que los arrestaron, y porque es muy peligroso para la gente y para los carros que están ahí parqueados.
3: Para mí fue perfecto lo que hicieron, la verdad. Muy bien, porque he visto que entre ellos mismos se atropellan, hasta se han muerto personas.
1: Se utilizaron drones y más de 150 agentes del Departamento de Policía de Los Ángeles acudieron al lugar. Como resultado, 70 personas fueron arrestadas. También se emitieron 570 multas, 442 de ellas fueron dadas a personas que presenciaban la competencia. Y 128 citaciones se emitieron a menores de edad que se encontraban en las calles después del horario de toque de queda establecido por la ciudad de Los Ángeles para menores, que es a las 10 de la noche. Además, se informó que unos 200 vehículos fueron incautados.
4: El Departamento de Policía de Los Ángeles cuenta con un equipo especializado para combatir este tipo de delito y mencionaron que el número de arrestos podría aumentar ya que se están analizando más videos para dar con más responsables. Luis Zaragoza, Noticias, Estrella TV.
0: Pasamos a información de México, donde una explosión de material pirotécnico durante una celebración religiosa dejó por lo menos 10 personas muertas y más de 80 heridas en Temalcingo, Estado de México. Esto es lo que sabemos. El estallido ocurrió en las inmediaciones de la iglesia de Nuestra Señora de la Luz, donde cientos de personas se habían reunido para participar en las festividades en honor a la patrona de la comunidad. Después de la explosión, residentes caminaban ante los escombros pidiendo ayuda para los heridos.
5: ¡Ay, por favor! Si pueden llamar a ambulancias porque pasó una tragedia aquí en Santa María Canchuzá. ¡Ay, banda, por favor! Por favor, banda.
0: La fuerza de la explosión provocó el colapso de un muro, daños en varias estructuras y dejó una amplia zona cubierta de humo, escombros y restos de fuegos artificiales.
6: Y ahora sí no sabemos cómo fue, nada más cuando se escuchó fue la bomba y entonces corrimos por todos lados, buscamos a nuestros familiares y unos se taparon y otros quedaron ahí tapados en los baños los que estaban cobrando. Y unos pues se murieron al instante.
7: Pues de la pirotecnia. Todos dicen que fue de la pirotecnia, no. En realidad pues no sabemos. Hay ya varias versiones, que había un tanque de gas, que había una veladora, que no. Pero pues todos sabemos que fue la pirotecnia. Es lo que, aparte de los baños, había un cuartito donde se guardaba ciertas cosas.
0: La Fiscalía Estatal abrió una investigación para determinar qué provocó el estallido y si existieron fallas en el manejo o almacenamiento del material pirotécnico. Y también este fin de semana, una doble explosión en un cuartel militar de Bolivia dejó por lo menos 3 personas muertas, 80 heridas y varias desaparecidas. El incidente ocurrió en la localidad de Diacha, a unas 15 millas de La Paz, dentro de un centro militar donde se llevan a cabo entrenamientos de tiro y mantenimiento de armamento. La primera explosión habría sido provocada por pólvora negra, pero fue un segundo estallido mucho más fuerte, el que causó la mayor parte de los daños. Las autoridades aún investigan qué fue lo que provocó la segunda explosión. Y en otra información.

La nación Nepal guardó este lunes un día oficial de luto para las víctimas de las inundaciones del 26 de agosto, que han dejado ya más de 1.300 muertos y cerca de 5.000 desaparecidos entre Nepal y el Tíbet. Las banderas fueron colocadas en media asta y varias familias realizaron los rituales funerarios, incluso de manera simbólica, para quienes siguen desaparecidos. Siguen con nosotros, regresamos con más información. Pequeño, rápido y agresivo, un extraño animal mantiene en alerta a una comunidad de New Hampshire. La historia al regresar.

0: Con trompetas, violines, caballos y mucho orgullo mexicano, llegó a su fin en Jalisco la edición número 33 del Encuentro Internacional del Mariachi y la Charrería. Durante casi dos semanas, agrupaciones de México y otros países llevaron esa tradición a plazas, teatros, centros comerciales y hasta recintos religiosos. María Teresa Sarabia nos tiene esta historia.
1: Así sonó y se vivió Jalisco durante casi dos semanas. Mariachis de distintos países compartieron escenario con charros y escaramuzas en la edición número 33 del Encuentro Internacional del Mariachi y la Charrería, que concluyó este domingo luego de recorrer varios municipios del estado. En Tlajomulco, los charros mostraron su dominio del caballo, las suertes con la reata y las maniobras que forman parte de la charrería, considerada el deporte nacional de México. Y al mismo tiempo, el mariachi cruzó fronteras. Desde Chile llegaron reinas de Fresia.
2: Hemos tenido una recepción del público increíble, maravillosa, han cantado con nosotros, nos han aceptado y nos han demostrado su cariño a cada instante. Así que la verdad, estamos muy complacidos.

0: también participaron agrupaciones de Argentina, Francia, Estados Unidos, Colombia y otros países. Desde Ushuaia, en el extremo sur de Argentina, Mariachi Tequila viajó a Jalisco para acercarse a la tradición desde su origen.
1: Llegamos a esta tierra para poder venir a aprender y volver a nuestra casa, volver a nuestra ciudad, volver a nuestra gente y poder compartirle la música de ustedes de la mejor manera.
0: Desde 2011, la UNESCO reconoce al mariachi como Patrimonio Cultural Inmaterial de la Humanidad.
2: Son íconos que nos representan en todos lados y que tenemos que seguir impulsando y dejando este legado a las nuevas generaciones.
0: Después de más de 3 décadas, el encuentro volvió a mostrar que el mariachi y la charrería siguen siendo símbolos profundamente mexicanos, pero con un sonido y una presencia que ya recorren buena parte del mundo. María Teresa Sarabia, Noticias Estrella TV.
3: Un momento de tensión quedó registrado en una estación de tranvía en la ciudad turca de Samsun, donde una niña estuvo a punto de ser atropellada por una unidad que estaba llegando. Un hombre que se encontraba cerca reaccionó inmediatamente y logró sujetarla segundos antes de que ocurriese el accidente. La niña resultó ilesa y las autoridades locales aprovecharon el incidente para pedir mayor precaución a los usuarios. Y hay alerta en Lebanon, en New Hampshire, por un pequeño y misterioso animal que ya habría atacado a 3 personas sin provocación. Uno de los incidentes quedó grabado. El animal salió de una zona boscosa, se lanzó contra un hombre y regresó varias veces, incluso después de ser repelido. La policía todavía no confirma qué especie es la que se trata. Inicialmente se pensó en un Fisher de la familia de las comadrejas. Las autoridades piden no acercarse y si aparece, advierten que su comportamiento agresivo podría estar relacionado con un caso de rabia. Muy buenas noches, gracias por acompañarnos. Yo soy José Armando Ronstadt.

0: En Los Ángeles, policías decomisan cientos de vehículos y varios asistentes tendrán que presentarse ante la justicia. Noche de enfrentamientos con agentes de ICE, activistas se oponen a un operativo migratorio en Maryland. La situación se sale de control en medio de las protestas de los vecinos. La tragedia empaña las celebraciones de una fiesta patronal en México. Nuevamente un espectáculo con juegos pirotécnicos provoca explosiones que cobran varias vidas. La fiesta termina como si fuera un campo de batalla. Rescatada con vida cuando toda su familia la daba por muerta. Una escena milagrosa entre los escombros que dejaron las inundaciones en Nepal. Así comienza su noticiero 24 horas. Buenas tardes, bienvenidos a esta emisión de Noticias 24 Horas. Les informa con mucho gusto Alexandra Sergios. Gracias por acompañarnos. Iniciamos porque las autoridades federales de aviación aún no saben con exactitud qué provocó el accidente del avión carguero de Amazon en el Aeropuerto Internacional de Miami. Sin embargo, los investigadores ya analizan varias hipótesis, desde posibles factores operacionales hasta las condiciones del aterrizaje. María Teresa Sarabia nos tiene más detalles.
1: Autoridades federales revisan cada segundo de la aproximación del vuelo 7598, operado para Amazon Air, que el domingo se salió de la pista del Aeropuerto Internacional de Miami, dejando al menos 5 personas muertas y 5 más heridas. Las principales hipótesis de la Junta Nacional de Seguridad en el Transporte y de la Administración Federal de Aviación apuntan a que la aeronave tocó tierra demasiado adelante en la pista, reduciendo drásticamente la distancia disponible para detenerse. Expertos también investigan si los fuertes vientos presentes en la zona pudieron contribuir al accidente. El siniestro ocurrió poco antes de las 2 de la tarde. Testigos observaron cómo el avión sobrepasó el extremo de la pista 30 del aeropuerto y continuó su trayectoria fuera del área de operaciones.
2: At approximately 1:58 this afternoon, a cargo plane crashed at Miami International Airport as it overran the runway number 30. It came to rest at a field adjacent to the airport.
1: La aeronave impactó contra varios vehículos y terminó envuelta en llamas y densas columnas de humo negro. Bomberos y equipos de rescate llegaron en cuestión de segundos y sacaron a conductores atrapados en sus vehículos e ingresaron con escaleras a la cabina del avión, donde el piloto y el copiloto estaban atrapados.
3: In addition to that, we had a very complex fire engine compartments that were on fire, including a search and rescue of the pilot and co-pilot that were trapped in this aircraft.
4: So I was nearby, and I came right here, and I looked and I saw, you know, the tail, and there was a lot of emergency vehicles that headed in this direction. It's crazy.
1: Todas las operaciones aéreas fueron suspendidas durante horas, mientras decenas de equipos de emergencia combatían el incendio e inspeccionaban el área del accidente. Aunque dos de las cuatro pistas ya fueron reabiertas, el caos continúa. Este lunes se reportaban más de 60 cancelaciones y pasajeros durmieron en el piso mientras buscaban reprogramar sus vuelos. Igualmente, cerca de 130 vuelos sufrieron retrasos.
5: And we were checking in, and suddenly she's like, cancel all, suspend all check-ins.
1: Ahora investigan por qué un aterrizaje de rutina terminó convirtiéndose en una de las tragedias aéreas más graves registradas recientemente en el sur de la Florida. María Teresa Sarabia, Noticias Estrella TV.
0: Y Dallas se prepara para recibir a unos 20,000 asistentes durante la convención republicana, un evento de 2 días que contará con la presencia del presidente Donald Trump y del vicepresidente J.D. Vance. Las autoridades han implementado un amplio operativo de seguridad alrededor del American Airlines Center. Expertos advierten que también habrá manifestantes y contramanifestantes en el encuentro republicano de cara a las próximas elecciones de noviembre. Canadá implementará a partir de la medianoche del martes una nueva ronda de aranceles sobre productos estadounidenses. Entre los principales productos que se verán afectados son el acero, productos lácteos, electrodomésticos, papel y electrónicos, entre otros. Los aranceles subirán al 50%. La medida entra en vigor a raíz de los aranceles que el presidente Trump le impuso a los canadienses por un valor de 20,000 millones de dólares. El primer ministro canadiense ya había manifestado que las represalias serían dólar por dólar. y más de 70 arrestos y cerca de 570 infracciones durante un masivo operativo del Departamento de Policía de Los Ángeles ocurrió hoy. Así fue la llamada Operación Street Sweeper contra las carreras ilegales. Más de 150 oficiales apoyados por drones, labores de inteligencia y decenas de grúas.

0: Cerraron el corredor Figueroa al sur de la ciudad, donde se congregaron más de 700 personas. Se decomisaron 200 vehículos y 7 armas de fuego. 442 multas fueron a los espectadores de las carreras. Agentes del Servicio de Inmigración y Control de Aduanas, ICE, protagonizaron un encontronazo con manifestantes. Esto ocurrió en Frederick, Maryland.
1: ¡Go home!
0: Videos captados en el lugar muestran vehículos federales avanzando sobre las banquetas mientras los manifestantes intentaban formar una barrera humana. Testigos aseguran que los agentes utilizaron bastones para dispersar a los presentes, quienes afirman haber mantenido una protesta pacífica. Las imágenes reavivan el debate sobre los operativos migratorios en los Estados Unidos. Y mucha atención porque pasado mañana podría concluir el estatus de protección temporal para miles de salvadoreños en el país. Nuevos informes destacan el importante aporte económico de esta comunidad en Estados Unidos. Según datos de FWD.US y la Alianza Nacional del TPS, los salvadoreños con TPS generan cada año alrededor de 5.400 millones de dólares para la economía y pagan pues cerca de 1.500 millones en impuestos. Muchos de ellos destacan en campos como la construcción, el transporte y la manufactura. La cancelación del TPS podría también tener consecuencias económicas en el país. Y esta tarde nos acompaña José Urías, salvadoreño beneficiario del TPS, una de las 170 mil personas que este miércoles podría perder su estatus de protección temporal. Muy buenas tardes, qué gusto saludarte, José Urías. ¿Qué estás haciendo tú en estos momentos y qué le recomiendas a todas estas personas que se encuentran en tu situación con esta protección del TPS de aquí al 9 de septiembre?
2: Sí, buenas tardes, gracias por la invitación y la verdad es que estamos en una situación muy complicada y obviamente hay mucha desesperación en nuestra comunidad, pero a la misma vez tenemos que mantener la calma y yo creo de que pues esperamos que de mañana al miércoles vamos a estar escuchando cuál va a ser la respuesta de Homeland Security, ¿no? Esperemos pues que en cierta forma siempre mantenemos ese positivismo y siempre los estamos organizando y trabajando con la Alianza Nacional, porque como salvadoreño 25 años no le podemos llamar temporal cuando hemos construido una vida, familias, negocios y somos parte de esta sociedad, como dijo. Aportamos 5.400 millones en lo que es en el presupuesto general que aportamos, ¿no? Se pagan 1.500 millones de impuestos. Entonces yo creo que somos una comunidad de 170 mil personas y pues esto tenemos mucho arrastre. No podemos entender la magnitud de lo que está pasando.
0: Efectivamente, José, tú lo decías, los impuestos que se pagan y evidentemente el impacto económico que tendría Estados Unidos como país perder a toda esta gente trabajadora. ¿Cómo ves tú la lectura con respecto a este impacto económico?
2: Bueno, en verdad, yo creo que la administración le está poniendo cuidado a los aportes que hacemos como comunidad. Yo creo de que simplemente pues, se han ensanchado en querer cancelar a todas costas el programa TPS y a la misma vez ellos no están poniendo atención a la contribución que nosotros hacemos. Muchos tenemos negocios, creamos empleos para ciudadanos de este país. Entonces yo creo de que si se pusiera un poco más atención se podría ver el error que se está cometiendo, pero obviamente la administración en estos momentos no está viendo los aportes que hacemos como comunidad salvadoreña a este gran país.
0: José, a ti en particular, ¿cómo te afecta esta situación?
2: Bueno, nosotros, yo tengo negocios aquí en Massachusetts y esto, pues ya el miércoles también yo tengo licencia comercial, licencia CDL. Ya el miércoles yo estoy perdiendo mi licencia CDL. Y pues los negocios no sabemos, posiblemente depende cuál sea la decisión. Posiblemente hasta tengamos que cerrar negocios.
0: José, ¿cuáles serían los negocios o las áreas que más se verían afectadas con este TPS en caso de que no lo extiendan?
2: Bueno, el salvadoreño estamos en todos los rubros, pero donde más creo que se ve es en lo que es en la construcción, en lo que es en el área de hotelerías, todo lo que es landscaping, Y yo creo que pues aquí tenemos

0: doctores, tenemos enfermeras, tenemos profesoras. La verdad que después de 25 años, muchos de nuestras comunidad también vinieron algunos niños y otros venimos joven. So, muchos tuvimos la oportunidad de poder desarrollarlos y tener una carrera en este país. Y yo creo de que todos los sectores se van a ver afectados, más la construcción y lo que hotelería, restaurante, que es donde una comunidad, y healthcare también, lo que es todo eso se va a ver muy afectado.
1: José, y en caso de que tú tuvieras que regresar a tu país, ¿estás preparado?
0: No, la verdad no. No estamos preparados. Yo creo que 25 años no es fácil para venir y prepararlo en un par de días. Yo creo de que por eso mismo nosotros estamos abogando de que den una extensión de 12 a 18 meses para nosotros poderlos preparar y hacer una transición. Si usted tiene casa, para vender una casa es un promedio más o menos ahorita es entre 3 y 6 meses. Entonces, para cerrar un negocio y hacerlo todo correcto, como debería de ser, también necesita aproximadamente de 6 a 8 meses. Entonces, por eso mismo es que nosotros siempre estamos diciendo que den una extensión de 18 o 12 meses para poder hacer una transición más ordenada.
1: Así es, José, muchísimas gracias por tu testimonio y por todo lo que nos estás platicando en estos momentos, porque hay muchas personas que se encuentran en tu misma situación y todavía tienen estos temores y esta incertidumbre de qué es lo que va a pasar con ellos, con sus familias y, por supuesto, con sus negocios. Muy buenas tardes.
0: Gracias, buenas tardes.
1: Y vamos a cambiar de información porque el huracán Lowell de categoría 3 avanza hacia Hawái con vientos sostenidos de más de 127 millas por hora. El Centro Nacional de Huracanes informó que el fenómeno pasará cerca del archipiélago entre lunes y martes, generando lluvias intensas y fuertes vientos. La isla de Kauai podría recibir entre 6 y 8 pulgadas de precipitaciones, lo que eleva el riesgo de inundaciones repentinas y deslizamientos de tierra. El gobernador Josh Green ya declaró el estado de emergencia. Y con esto hacemos una breve pausa, pero no se despegue. Al regresar, le tenemos más. Un colorido desfile con miles de espectadores rinde homenaje a quienes construyen el país con su trabajo diario. En México, una peligrosa explosión sembró el pánico entre cientos de familias. Una celebración termina en tragedia. Debido a su buena conducta en prisión, los hermanos Menéndez están más cerca a su posible libertad condicional.

0: es el Día del Trabajo en Estados Unidos, una jornada dedicada a reconocer el esfuerzo de millones de trabajadores que impulsan la economía del país. Y en Garland, Texas, la celebración tomó las calles con música, carros alegóricos y mucho orgullo comunitario. David Medina nos muestra cómo se vivió este tradicional desfile.
1: Sí, así es, porque muchos trabajamos todos los días y luego pues hay un día de descanso.
2: Martín dice que hoy no trabajó y se tomó un descanso luego de pasar largas horas de trabajo en la construcción. Y es que cada año llega un día festivo especial en el país, Labor Day o Día del Trabajo, un momento para reconocer la fuerza laboral hispana en el país, quienes hacen sacrificios para sacar adelante a sus familias.
1: Pues sí, venimos así a este país que nos da la oportunidad de trabajar y hacer un poquito más de lo que no podemos hacer en otros países. Pero $1 más $1 es un sacrificio bueno.
2: La conmemoración del Día del Trabajo se consolidó como una jornada nacional dedicada a los trabajadores y sus aportes al país y se estableció el primer lunes de septiembre de cada año para rendir homenaje a las contribuciones de los trabajadores, indica Ana.
3: Es un reconocimiento para que la gente tome en conciencia de que es un día de descanso, es un día de respeto, porque pues el trabajador trabaja mutuamente fuerte y es un día de descanso que se le respete al trabajador.
2: La mano de obra latina desempeña un rol fundamental hoy en el país, asegura Marta, ya que dice que la contribución abarca desde la agricultura, construcción, servicios y hasta profesiones de alto nivel.
4: Sí, pues es lo que venimos aquí a trabajar, a salir adelante, no hacer nada malo, simplemente trabajar, sacar adelante los que tenemos aquí y los que tenemos en nuestros países.
2: Hoy lunes, muchos en ciudades como Dallas y Houston se reunieron para disfrutar de desfiles en honor al Día del Trabajo y una amplia variedad de eventos para disfrutar el fin de semana largo.
5: Y pues estamos aquí, no trabajamos, aquí estamos, hay que celebrarlo.
2: Y es que Labor Day o Día del Trabajo también es un momento para compartir con familia. Muchos disfrutan de venir al parque o de actividades como desfiles que llevan a cabo diferentes ciudades en todo el país.
6: Es un ambiente que se pasa, es un día nada más, pero un rato, pero se pasa muy bien.
2: El Labor Day o Día del Trabajo tiene su origen en un desfile celebrado el 5 de septiembre de 1882 en la ciudad de Nueva York. Varios estados adoptaron la fecha como feriado oficial en los años siguientes. Pero el presidente Grover Cleveland firmó la ley en 1894 que convirtió la fecha en un día festivo nacional. David Medina, Noticias Estrella TV.
0: En temas distintos, los hermanos Menéndez obtuvieron un importante avance hacia una posible libertad condicional. Un vocero de la familia confirmó que la Junta de Libertad Condicional de California les otorgó una fecha más temprana para solicitar una audiencia. El proceso originalmente estaba previsto para agosto del 2028. Eric y Lyle Menéndez fueron condenados por el asesinato de sus padres José y Kitty Menéndez en 1989. Pero su buena conducta hace que un juez pueda contemplar en marzo del 2027 su posible libertad condicional. Al menos 10 personas murieron y 64 resultaron heridas tras la explosión de material pirotécnico durante una festividad religiosa en el Estado de México. La fuerza de la explosión provocó escenas de pánico entre los asistentes que festejaban una fiesta patronal. Las imágenes muestran a la gente celebrando en medio de los fuegos artificiales cuando fueron sorprendidos por las detonaciones e intentaron huir. Luego de la explosión, residentes caminaban entre los escombros pidiendo ayuda para los heridos.
7: Acabo de escuchar, banda.
8: ¡Ay, por favor!
7: Si pueden llamar a la ambulancia porque pasó una tragedia aquí en Santa María Canchuzá. ¡Ay, banda, por favor! Por favor, banda.
0: Autoridades estatales ya investigan las

0: causas del accidente. Entre los heridos se encuentran dos sacerdotes. Algunos asistentes al evento aún no tienen una versión oficial sobre las causas de las explosiones, pero otros están seguros que fue a causa de la pirotecnia que estaba almacenada.
1: Y ahora sí no sabemos cómo fue, nada más cuando se escuchó fue la bomba y entonces corrimos por todos lados, buscamos a nuestros familiares y unos se taparon y otros quedaron ahí tapados en los baños, los que estaban cobrando, y unos pues se murieron al instante.
2: Pues de la pirotecnia. Todos dicen que fue de la pirotecnia, no. En realidad pues no sabemos. Hay ya varias versiones, que había un tanque de gas, que había una veladora, que no. Pero pues todos sabemos que fue la pirotecnia, es lo que... Aparte de los baños había un cuartito donde se guardaba ciertas cosas.
0: No se ha informado oficialmente si habrá cancelación del resto de la fiesta patronal. Hoy toda la zona del siniestro amaneció acordonada por seguridad. Con más temas internacionales, les comento que el gobierno de Perú declaró el estado de emergencia por 60 días en 5 prisiones de alta seguridad. Es una estrategia para combatir a las organizaciones criminales que operan desde el interior de los penales. La medida, impulsada por la presidenta Keiko Fujimori, permitirá que fuerzas policiales y militares asuman el control de los centros penitenciarios, donde se encuentran presos ligados a grupos delictivos. Y bueno, las autoridades también afirmaron que podrán vigilar y asegurar el espacio aéreo y las comunicaciones alrededor de las cárceles. Y es momento de una breve pausa, pero no se despegue, le tenemos más al regresar. El milagro, después de la avalancha, su familia la daba por muerta, pero resurgió del lodo. Además, empleado de una tienda a héroe local, un hombre arriesgó su propia vida para salvar a una niña. Eso y más, aquí los espero.

Gracias por continuar con nosotros. Les cuento que una mujer de 64 años de edad fue encontrada con vida tras pasar 10 días atrapada bajo el lodo y todos los escombros por la devastadora inundación en Nepal. Su familia ya la había dado por muerta y había realizado una ceremonia funeraria simbólica ante la ausencia de su cuerpo. La mujer fue sacada con vida y trasladada a un hospital en Katmandú. Su extraordinario río de rescate se ha convertido en un símbolo de esperanza en medio de la tragedia que ha dejado las inundaciones en el país. Y el empleado de una tienda en Puebla, México, se ha vuelto viral en las redes sociales después de salvar a una niña de ser atropellada. Mírelo usted. La menor salió corriendo del negocio mientras su madre intentaba alcanzarla. El trabajador reaccionó de inmediato. Corrió hacia la menor y se interpuso entre ella y un automóvil que ya se aproximaba, protegiéndola con su cuerpo. Las imágenes captadas por cámaras de seguridad han generado el reconocimiento para el empleado, cuya rápida acción evitó una posible tragedia. La gigantesca explosión de un volcán en Indonesia lanzó una enorme columna de ceniza y humo hacia la atmósfera. Las impactantes imágenes muestran descargas eléctricas alrededor de la nube volcánica entre las islas de Java y Sumatra. Las erupciones han provocado importantes interrupciones en el transporte aéreo. Las autoridades informaron que 7 aeropuertos, incluyendo 2 que dan servicio a Yakarta, permanecen cerrados y más de 2.300 vuelos han sido cancelados o retrasados. Con esto me despido. Muchísimas gracias por haberme acompañado. Soy Alexandra Sergios. Que tenga una excelente semana.

Abrimos con esta noticia en desarrollo. Hallazgo macabro en Playa Vista. Hoy autoridades encontraron un cuerpo en las aguas de Bayona Creek. Aún no han confirmado la identidad de la víctima, pero según testigos, se trata de un hombre.

0: hombre bien vestido.
1: Equipos de emergencia llegaron alrededor de las 8:45 de la mañana al puente del Boulevard Lincoln, donde recuperaron el cuerpo. Las circunstancias de la muerte siguen bajo investigación.
0: También en este noticiero, alerta Amber en California. Autoridades intensifican la búsqueda de una adolescente implicada en la muerte de su bebé recién nacido.
1: Y en Los Ángeles, la policía tiene una nueva estrategia contra los arrancones ilegales. Un fuerte despliegue resultó en decenas de arrestos y cientos de vehículos incautados.
0: En las costas del sur de California, la tormenta Marie deja estragos. Calles inundadas, autos atascados y olas masivas. Y las afectaciones podrían continuar por un día más.
1: Tragedia en el Estado de México. Una explosión durante un festival religioso dejó 10 muertos y decenas de heridos. ¿Qué provocó el mortal estallido? Así comenzamos.
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0: Hola, ¿qué tal? Les saluda Abel Álvarez. Bienvenidos a Noticias 62.
1: Y yo soy Alexander Sterjes. Muchas gracias por acompañarnos.
0: Mire, vamos a comenzar con esto porque lo hacemos en Watts, esto en el sur de Los Ángeles, donde hoy un grupo de ladrones irrumpió en una tienda a plena luz del día. Mírelo. Un testigo grabó el momento en el que cuatro hombres encapuchados salieron corriendo de la tienda Nike con bolsas llenas de mercancía. Según un guardia de seguridad, se trata de un grupo de adolescentes que ha robado en el establecimiento en otras ocasiones. Huyeron a pie de la zona antes de la llegada de las autoridades.
1: Y en Hollywood, el violento asalto contra un adolescente dentro de un 7-Eleven quedó captado en video. Destiny Valderrama, de 18 años, llegó con dos amigas a la tienda para comprar algo de comer luego de una quinceañera. Y cámaras de seguridad grabaron el momento en el que una mujer la agarra por detrás, la derriba y la golpea hasta dejarla inconsciente. Poco después, un hombre también comienza a atacar a la joven, todo para robarle una cadena de oro. Los sospechosos huyeron momentos después del ataque. La víctima cuenta que más de una semana después todavía se recupera de sus heridas.
0: Bueno, tras el aumento de los arrancones y tomas ilegales de calles en Los Ángeles durante los últimos meses, la policía finalmente tomó acción contra los delincuentes.
1: Y de hecho, este fin de semana realizaron un mega operativo en el sur de la ciudad, donde casi 70 personas fueron arrestadas y cientos más recibieron multas. Luis Zaragoza nos tiene los detalles y la reacción de los vecinos.
3: Un operativo muy realizado por parte de las autoridades locales. Un duro golpe para quienes toman las calles de manera ilegal. Este video sucedió en el cruce de Harvard Getaway y Alondra Boulevard alrededor de las 2 de la mañana en la ciudad de Gardena de ayer domingo, en donde un grupo de unas 700 personas, entre conductores y espectadores, formaron parte de este evento ilícito. Tras la llegada de los agentes, decenas de personas, la mayoría jóvenes, trataron de huir brincando las bardas de casas aledañas donde se habían congregado. También se incautaron 7 armas de fuego y se recuperaron cilindros de óxido nitroso, de acuerdo al jefe de la policía de Los Ángeles. Vecinos del área agradecieron las acciones de las autoridades, ya que estas actividades ilícitas, mencionaron, eran un verdadero dolor de cabeza.
4: Estuvo bien de que los arrestaron. Y porque es muy peligroso para la gente y para los carros que están ahí parqueados.
5: Para mí fue perfecto lo que hicieron, la verdad. Muy bien. Porque he visto que entre ellos mismos se atropellan, hasta se han muerto personas.
3: Se utilizaron drones y más de 150 agentes del Departamento de Policía de Los Ángeles acudieron al lugar. Como resultado, 70 personas fueron arrestadas. También se emitieron 570 multas, 442 de ellas fueron dadas a personas que presenciaban la competencia y 128 citaciones se emitieron a menores de edad que se encontraban en las calles después del horario de toque de queda establecido por la ciudad de Los Ángeles para menores, que es a las 10 de la noche. Además, se informó que unos 200 vehículos fueron incautados. El concejal por el distrito 15, Tim McCosker, reveló que ya había quejas de esta situación. Esta es una peligrosa actividad, la toma ilegal de la vía pública. Esa respuesta es por la demanda de los vecinos. Tenemos varios complejos de apartamentos alrededor. Hay muchas familias y vecinos que solo quieren vivir en paz. Nos llegó el reporte de los fines de semana que siempre hacían esta actividad ilícita, así que no más. El operativo es la respuesta a la ola de saqueos y robos a tiendas y licorerías ocurridas en los meses pasados, en donde los responsables de los delitos utilizaban

0: ocupan las tomas de calles para cometer el acto de robo. La alcaldesa Karen Bass agradeció al Departamento de Policía de Los Ángeles por su exitosa operación.
1: El Departamento de Policía de Los Ángeles cuenta con un equipo especializado para combatir este tipo de delito y mencionaron que el número de arrestos podría aumentar ya que se están analizando más videos para dar con más responsables. Luis Zaragoza, Noticias Estrella TV.
2: Y mientras tanto, las autoridades en California emitieron una alerta Amber por una adolescente de 14 años implicada en la muerte de su bebé recién nacido en el condado de Monterey. Se trata de Diana Galvez Ortega, de 14 años. Ella mide 4 pies 10 pulgadas, pesa 100 libras y tiene cabello negro y ojos marrones. Es considerada por las autoridades como una posible víctima de su padre, quienes creen que es el padre biológico del bebé. Estamos hablando de Sergio Galvez Pérez, de 38 años, quien es buscado por delitos sexuales contra menores. Él mide 5 pies, 5 pulgadas, pesa 170 libras y tiene cabello negro y ojos marrones. Ambos fueron captados recientemente en un Nissan Altima blanco sin placas en la zona de Salinas. La alerta Amber incluye Los Ángeles y otros condados del sur de California. Las autoridades piden no acercarse y llamar al 911 si ustedes los ven.
3: Bueno, hoy Celeste Rivas Hernández habría cumplido 16 años. Su familia la recuerda con una nueva fotografía publicada para honrar su memoria. Y al mismo tiempo lanza un fuerte llamado para que se aplique la pena de muerte al hombre acusado de su asesinato. En un mensaje, sus padres aseguran que si se aplicara la pena capital sería perfecta para este tipo de ser humano, al que describen como carente de sentimientos, vacío por dentro y sin conciencia. La familia agrega que David Burke, cantante y el presunto asesino de Rivas, solo les ha causado dolor a su hija, a sus seres queridos y a todos quienes la apoyan. Sin embargo, aclaran que la decisión está en manos de Dios y del sistema judicial de California.
2: Los hermanos Eric y Lyle Menéndez tendrán una audiencia de libertad condicional antes de lo previsto. La Junta de California adelantó la fecha a marzo del 2027 en lugar de agosto del 2028. Ambos cumplen cadena perpetua por el asesinato de sus padres, José y Kitty Menéndez. Esto ocurrió en Beverly Hills en 1989. Sus sentencias fueron reducidas en mayo del 2025, haciéndolos elegibles para solicitar libertad condicional.
3: Y este fin de semana, el fuerte oleaje provocado por las tormentas asociadas a la tormenta tropical Marie dejó estragos en el sur de California. Mire. Sobre todo en Long Beach, pues las olas siguen golpeando la costa por tercer día consecutivo. Rompen contra el muro del malecón y algunas alcanzan entre 5 y 8 pies con ráfagas de hasta 12 pies.
2: Pero el peligro no termina en la orilla. La marea alta también provocó inundaciones en zonas bajas, incluyendo calles y viviendas de la península. Autoridades piden extrema precaución por corrientes peligrosas y posibles daños.
3: Un surfista se salvó de milagro después de ser arrastrado por fuertes olas sobre el espigón en Newport Beach. El incidente ocurrió cerca de la calle 56, donde las olas lo lanzaron contra las rocas. El video de los salvavidas muestran cómo logró levantarse y saltar del espigón antes de que otra ola golpeara con fuerza. Un salvavidas corrió a auxiliarlo y afortunadamente no resultó herido.
2: Y las olas de gran tamaño también obligaron ayer el cierre de las vías de Metrolink y Amtrak entre Orange County y San Diego, afectando el servicio en San Clemente. Algunos pasajeros tuvieron que bajar de los trenes y continuar en autobús, mientras otras corridas fueron canceladas. En la playa, las olas llegaron hasta las vías y sorprendieron incluso a varios jóvenes. Hoy, Metrolink advirtió que podría haber retrasos hasta el jueves por las mareas altas, aunque ya terminaron reparaciones en el tramo afectado.
3: Y tras las lluvias que dejó Marie, el sur de California se prepara para, escuche esto, un cambio brusco del tiempo con una ola de calor que comienza hoy y alcanzará su punto máximo entre martes y jueves. Las temperaturas subirán a los 90 y podrían superar los 100 grados en algunas zonas del interior. El Centro Meteorológico advierte que un riesgo de calor moderado a alto, especialmente en costas y valles. Además, Salud Pública del Condado de Los Ángeles mantiene un aviso sobre la calidad del agua y recomienda evitar el contacto con el océano por al menos 72 horas después de las lluvias. Y precisamente vamos a conocer un poco cómo estarán las temperaturas para Los Ángeles. Mañana 75 grados, estará ligera probabilidad de chubascos, un 9% de lluvia. En la tarde, mayormente soleado con 15% de lluvia y en la noche, mayormente nublado con un 3% de lluvia. Quiere decir que la lluvia irá bajando considerablemente. Las máximas para mañana, ahí estamos viendo en el área, entre 89 y 98 grados, como es el caso de Van Nuys. En San Bernardino, 96, Riverside con 94, Anaheim, 93, Lancaster, 94. Con esto nos vamos a una pausa, señores, pero hay más.
2: Exactamente. Al regresar les tenemos más información. Detenciones de inmigrantes sin antecedentes penales en Estados Unidos. Los datos revelan el alcance de la nueva ofensiva migratoria.
3: Además, en el centro de México, una explosión de pirotecnia dejó muertos, heridos y graves daños. Le contamos enseguida.

0: porque todos merecen justicia.
1: Gracias por seguir aquí en Noticias 62. Mire, el precio del diésel en California, no sé si se ha dado cuenta, alcanzó un nuevo récord durante el fin de semana del Día del Trabajo, con un promedio estatal de $7.81 por galón. Es casi 50 centavos más que hace una semana y más de $2.60 por encima del precio del año pasado. Expertos atribuyen el incremento a interrupciones en refinerías y al alza del crudo en medio de los conflictos internacionales. Y el precio podría seguir subiendo. Analistas advierten que el diésel podría superar los $8 por galón en California este mes. En San Francisco y Oakland, el promedio ya rebasó esa marca.
2: Las operaciones migratorias de la administración Trump están alcanzando a más inmigrantes sin antecedentes penales, según datos del proyecto de datos de deportación. ICE superó las 50,000 detenciones tanto en julio como en agosto, mientras el gobierno pues ya defiende una política más amplia para localizar y deportar a personas que ingresaron ilegalmente al país.
1: Los datos también señalan que las operaciones están alcanzando a personas con solicitudes de asilo y otros procesos migratorios pendientes. Y entre los detenidos, 55% no había tenido contacto previo con las autoridades y 24% había enfrentado cargos, pero nunca recibió una condena. Y ante este aumento en los arrestos de inmigrantes sin antecedentes penales, ¿qué significa esta estrategia para nuestra comunidad? Por eso lo analizamos con Juan José Gutiérrez, activista pro inmigrante. Juan José, bienvenido.
3: Buenas tardes, Abel. Pues saludarlos.
2: Gusto saludarte, Juan José. ¿Qué te dicen estos números? ¿Está cambiando las prioridades en cuanto a la estrategia de inmigración?
3: No, lo que está pasando es que se está intensificando la campaña de arrestos y deportaciones. Estamos hablando de que tan solo en julio y agosto tuvimos cerca de 100,000 arrestados y de estos casi el 70%, 80% fueron deportados. Los demás están encarcelados y algunos están pidiendo pues que les den una fianza para poder hacer valer sus derechos en libertad. Entonces yo creo que esta campaña terrible que viene sufriendo nuestra comunidad no va a bajar de intensidad, sino que se va a incrementar. Y lo digo porque sabemos que esta semana 200,000 y pico de salvadoreños que tienen la protección del TPS, pudieran perder esa protección, como previamente lo hicieron los haitianos, donde había una concentración grande de ese tipo de personas en Ohio y la Florida. Entonces, y les ha ido muy mal. Entonces, podemos esperar que siendo que inmigración tiene los datos de todas estas personas, dónde residen, dónde trabajan, su número de seguro social, etcétera, porque son personas que han tenido hasta ahorita protección legal migratoria, la tendencia va a ser a irse sobre de ellos y esto va a disparar todavía más los índices de cuántos arrestados, cuántos encarcelados y cuántos deportados por mes.
1: Juan José, ¿tú crees que ya hay un desgaste en la comunidad latina, en la comunidad inmigrante con todo lo que está pasando y que ya llega hasta la conformidad de decir, bueno, si me agarran, ya no tengo otra opción?
3: No, definitivamente la comunidad está muy asustada, muy aterrorizada, muy angustiada, muy desesperada. Y por eso digo, ¿verdad? En las cifras de julio y agosto, más del 60% de las personas arrestadas firmaron la salida voluntaria o de alguna forma dieron su consentimiento para ser deportadas. Siendo que muchas de estas personas no son criminales, yo diría más del 97%. A lo más que llegan es a que violaron una regla administrativa típicamente de inmigración, pero no son lo peor de lo peor y sin embargo están siendo arrestados y deportados. Yo lo que creo, Abel, es de que lo que vamos a ver a futuro es que las organizaciones que hemos dirigido la lucha de la clase trabajadora y de los inmigrantes aquí en California y en el resto del país, vamos a tener que ser más proactivos, más agresivos y tomando en cuenta que en años pasados la comunidad ha manifestado tener una gran conciencia de que tienen el derecho como trabajadores, productores de riqueza, a que se les respeten sus derechos y su dignidad, pues yo pienso que va a venir un reflujo y va a haber una contraofensiva. Hay mucho potencial de que la gente por millones se va a sumar a la lucha que sin duda va a llegar a este país en breve, que va a involucrar a millones y millones de personas, y nuestra comunidad se hará presente demandando la reforma migratoria que por más de 40 años no ha llegado y que ya no la ganamos con nuestro trabajo, y no nos merecemos que nos anden persiguiendo como si realmente fuéramos criminales, cosa que no es cierto.
2: Y que este movimiento iría de la mano precisamente con las elecciones, con el voto latino, como perjudicaría ya en las midterms.
1: Hay que ver entonces, Juan José, muchísimas gracias por estar con nosotros aquí en Noticias 62. Estaremos muy al pendiente. Y yo me quedo con algo que tú acabas de decir, que las organizaciones proinmigrantes tienen que ser más activas. Y sí es cierto, porque creo que hay un adormecimiento en ese sentido, y yo creo que sí, la comunidad latina tiene que sentir que las comunidades, que las organizaciones proinmigrantes tienen que estar en las calles. Eso es una realidad hoy, y lo hemos hablado en otros momentos en este noticiero. Muchísimas gracias, Juan José.
3: Gracias por la invitación. Hasta la próxima.
1: Destrucción y luto tras una explosión de pirotecnia durante una festividad peligrosa, o más bien religiosa, en Temascalcingo, Estado de México. El estallido ocurrió el sábado por la noche junto a una iglesia, mientras cientos de personas se preparaban para el espectáculo de fuegos artificiales.
2: La detonación provocó el colapso de un techo y una barda, dejando al menos 10 personas muertas y 64 heridas, entre ellas dos sacerdotes. Según autoridades, el material pirotécnico estaba almacenado en una bodega del inmueble, y ahora la Fiscalía del Estado de México investiga qué provocó esta explosión.
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2: Y en temas del clima, tenemos avisos vigentes, así que mucho ojo, porque primero el calor. El Servicio Meteorológico Nacional emitió un aviso por altas temperaturas desde el miércoles hasta el jueves, como ya lo decía Sabel, en los condados de San Bernardino, también en Riverside, Ventura, Los Ángeles y Orange, con temperaturas entre 85 y 105 grados, hasta 20 grados por encima de lo normal. Y el pico de calor sería este miércoles. Además, se suma el riesgo de inundaciones en sectores de los condados de Ventura, Los Ángeles y Orange, donde el alto oleaje podría provocar inundaciones en áreas vulnerables.
1: Bueno, vamos a ver un poco más de las temperaturas que tendremos en Los Ángeles para que tenga usted una idea de lo que podríamos tener, pues, en los próximos 7 días. Ahí estamos viendo que la nubosidad continuará hasta el martes con un 16% de precipitaciones, aunque la temperatura irá subiendo a medida que nos vamos adentrando en la semana. Fíjese que ya el miércoles podría llegar a los 99, pero la sensación térmica puede ser superior, como bien decía Alexandra hace un momento. Las mínimas por encima de los 70 grados. En el área de Van Nuys, aquí sí llegamos a los 3 dígitos, tanto el miércoles como el jueves. Ya después bajará un poco la temperatura para el fin de semana, pero tendremos, yo creo que sí, lo que estábamos anunciando, una semana bastante intensa de calor, además de la humedad que hemos estado experimentando en estos 2 días, en este fin de semana, que la humedad relativa ha aumentado considerablemente. Así que fíjese, precipitaciones de hasta un 11% este martes.
2: Y con esto vamos a hacer una breve pausa. No se despegue. Al regresar le tenemos más. Aquí lo esperamos.

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1: El AFC rescató un empate 2-2 ante Real Salt Lake gracias a dos goles de Dennis Bouanga y Son Heung-min. El punto como visitante mantiene al equipo entre los cuatro mejores de la conferencia oeste a 10 puntos del final de la temporada regular. El LAFC regresa a casa este miércoles para recibir a New York Red Bulls. Mientras tanto, Toluca es campeón de la Leagues Cup 2026. El equipo mexicano derrotó 2-0 a Monterrey en una final completamente de la Liga MX. Alexis Vega abrió el marcador apenas al minuto 4 y Geliño sentenció el título en la segunda mitad.
2: Y hoy, en 1882, nació la lucha de los trabajadores por mejores condiciones laborales en Estados Unidos. Ahora, más de un siglo después, reconocemos y agradecemos a todos los trabajadores de nuestra comunidad.
1: ¡Feliz Día del Trabajo!
2: Gracias por acompañarnos.

Abrimos con esta noticia en desarrollo. Autoridades catearon en la Ciudad de México una bodega vinculada a los hermanos Farías, acusados de encabezar una presunta red de huachicol fiscal. En el lugar encontraron armas, documentos confidenciales y expedientes de altos mandos de la Marina. La Fiscalía reveló cómo operaban. Presuntamente, los Farías colocaban personal de confianza en puestos clave de las aduanas, donde simulaban inspecciones e incluso desactivaban.

0: aparece cubierto por la bandera estadounidense. Le digo cómo respondió la presidenta Sheinbaum. Además, nuevo capítulo en la guerra comercial con Canadá. Aranceles de hasta el 50% están a punto de entrar en vigor, mientras Trump amenaza a la industria automotriz. También una madre que seguía el juicio de Lindsey Clancy es acusada de matar a su hijo de 2 años. Las similitudes entre ambos casos llama la atención. Una noche de fiesta termina en horror en México. Una explosión de pirotecnia deja 10 muertos y más de 80 heridos. Les tengo los testimonios de los sobrevivientes. Comenzamos. Óigame, el presidente Trump está obsesionado con cambiar los nombres de lugares geográficos. Primero fue, recuerde usted, el Golfo de México, rebautizado como Golfo de América. Después, el lago Ontario como Lago de América. Y ahora pone la mirada en el estado de Nuevo México. Mira el video que publicó en redes sociales generado con inteligencia artificial. Vamos a echarle un vistazo. El mandatario aparece colocando la palabra América sobre México en un letrero de bienvenida del estado. En la publicación escribió, y cito, muchas personas sugirieron cambiar el nombre de Nuevo México, uno de los estados con más fraude electoral de todos los tiempos, a Nueva América. Y agregó que sería más prestigioso y bonito. Pero mire, Trump también se pasó el día publicando varios mapas con el texto Nueva América. Pero ahora bien, ¿puede el presidente cambiar ese nombre? A diferencia de lo que hizo con el Golfo de México y el Lago Ontario, Trump no puede modificar por sí solo el nombre de Nuevo México porque está establecido en la Constitución estatal y cualquier modificación tendría que surgir dentro del propio estado. Y eso parece que no va a pasar porque mire lo que respondió la gobernadora. En sus redes sociales escribió, y cito, el nombre de Nuevo México no está en debate. Ha sido nuestro desde antes de que existieran los Estados Unidos. Además agregó, mientras la Casa Blanca pierde el tiempo coloreando mapas, Nuevo México está ocupado haciendo el trabajo. Pero mire, la polémica no terminó ahí. El presidente también publicó este mapa modificado en el que México, Canadá, Cuba y Groenlandia aparecen cubiertos con los colores de la bandera estadounidense como si formaran parte de Estados Unidos. La presidenta de México, Claudia Sheinbaum, respondió en sus redes sociales y cito, en el mes de la patria reafirmamos que México no es ni será colonia ni protectorado de ningún país extranjero. Orgullosamente somos un país libre, independiente y soberano. Pero el conflicto con los países vecinos va mucho más allá de estos mapas que les he estado mostrando. A partir de mañana, Canadá cobrará nuevos aranceles a productos estadounidenses y Trump ya amenaza con responder con más tarifas contra el sector automotriz. Vamos con nuestro corresponsal Rubén Pereira, que nos explica cómo esta guerra comercial podría afectar, por ejemplo, su bolsillo.
1: Effective September 8.
2: Lo advirtió hace 2 semanas y Canadá no dio marcha atrás. Este martes entran en vigor aranceles del 15, 25 y hasta 50% sobre productos estadounidenses valorados en aproximadamente 20 mil millones de dólares americanos. Para las empresas de este país que venden al norte de la frontera, el riesgo ahora es perder competitividad en uno de sus principales mercados.
3: Las tiendas canadienses ya tienen una estrategia de mercadotecnia al respecto. Tú caminas a la tienda canadiense y el supermercado tiene banderitas que dice hecho en Canadá.
2: Acero y aluminio enfrentarán gravámenes del 50%, al igual que la leche en polvo, mientras el queso y los electrodomésticos tendrán tasas del 25%. Pero la siguiente batalla podría estar sobre ruedas. Trump amenaza con elevar al 50% los aranceles a vehículos y autopartes canadienses a partir de enero.
4: Pues encarecen las piezas, obviamente pues el consumidor es el que termina pagando los daños, porque nosotros como mecánicos lo único que tenemos que hacer es pues subir los precios.
5: Según expertos, si un producto estadounidense deja de ser competitivo en Canadá, el problema ya no es solo el precio, las empresas pueden perder ventas y eventualmente hasta sus clientes.
2: Para las empresas, adaptarse tampoco es inmediato. Contratos ya firmados pueden limitar su capacidad de subir precios de un día para otro, obligándolas a absorber parte del nuevo costo mientras ajustan proveedores, precios y operaciones.
6: En varias instancias, el vendedor, el productor.

0: productor va a tener ciertas pérdidas o reducción de ganancias significantes hasta que se puedan ajustar esas cadenas de suministro.
1: Pero el impacto no se queda del lado canadiense. Muchos productos forman parte de cadenas de producción que cruzan la frontera en ambas direcciones, por lo que una interrupción o mayores costos también pueden terminar afectando a empresas, trabajadores y consumidores en Estados Unidos.
2: El consumidor americano va a tener menos acceso a productos y, por otro lado, aunque el precio se mantenga constante, si yo trabajo para una fábrica y venden menos, voy a tener menos dinero para llevar a casa.
1: Rubén Pereira, Noticias Estrella TV.
3: Revelan nuevos detalles sobre el accidente del avión de carga de Amazon en Miami, Florida. Las cinco personas que murieron estaban en los dos vehículos embestidos por la aeronave que se salió de la pista. El avión impactó primero a una camioneta tipo van que transportaba a siete trabajadores de una compañía de limpieza. Luego se salió de los terrenos del aeropuerto y chocó con un vehículo de pasajeros. Además, el accidente dejó cinco heridos, tres de ellos en estado crítico.
4: The question is, were the victims limited to those two vehicles? Yes, it was the Econoline van transporting the workers with the cleaning company and the passenger vehicle, the Toyota Corolla Cross.
3: Los investigadores ya recuperaron la grabadora de datos de vuelo y la grabadora de voz de la cabina que... Mire, serán analizados para determinar qué ocurrió durante el aterrizaje. Y una de las principales preguntas es si el avión tocó tierra demasiado tarde y ya no tenía suficiente pista para detenerse. Igualmente está en cuestionamiento si el aeropuerto de Miami tenía barrera de contención al final de la pista para si sucedía una cosa de este tipo. Y el caso de Lindsey Clancy, la mujer que mató a sus tres hijos alegando que sufría una psicosis posparto, parece haber inspirado otra tragedia familiar. Aquí le voy a contar. Esta madre de Illinois, que seguía muy de cerca el juicio, fue acusada de asesinar a su hijo de 2 años. Según documentos judiciales, Corey Walsh intercambió mensajes de texto sobre el caso de Clancy 3 horas antes de que encontraran muerto a su niño. El menor falleció asfixiado con un objeto alrededor del cuello, igual que los hijos de Clancy. Walsh confesó el crimen a la policía y también intentó quitarse la vida. Su abogada asegura que sufría un episodio psicótico. Por otro lado, la familia de Celeste Rivas Hernández pidió la pena de muerte para el cantante David, acusado de asesinar y desmembrar al adolescente. Los padres hicieron la petición hoy, precisamente en el día en que Celeste habría cumplido 16 años en California. Dijeron que la pena capital sería, y cito, perfecta para una persona sin conciencia. El cantante se declaró no culpable y también enfrenta cargos de abuso sexual continuo de una menor y mutilación ilegal de restos humanos. Con esto nos vamos a una pausa, pero no se muevan porque hay más al regresar. Cuba contempla un escenario como el de Maduro. ¿Qué hará si Washington intenta capturar a sus líderes? Ya le voy a contar. Además, otra fiesta patronal termina en tragedia en México. Pirotecnia explota en medio de cientos de personas. También Irán lanza una nueva advertencia a Estados Unidos y cambia las condiciones para navegar por el estrecho de Hormuz. Un hombre arriesga su vida para salvar a una niña suelta en la carretera. Le tengo la historia más adelante.

0: Gracias por seguir aquí en 24 horas. Óigame, Raúl Castro reapareció en público este fin de semana tras días de rumores sobre su estado de salud. Recordemos que el Diario de las Américas reportó que habría sufrido un accidente cerebrovascular y que estaba conectado a equipos de soporte vital. Pero el exgobernante cubano de 95 años salió por la televisión estatal caminando junto a Miguel Díaz-Canel durante un acto en La Habana. Y precisamente en ese evento, el régimen cubano contempló públicamente por primera vez un escenario como el de Nicolás Maduro en Venezuela. Emir Mesa Corona, él es jefe del organismo encargado de la seguridad de Raúl Castro y Miguel Díaz-Canel, habló sobre la posibilidad de que Estados Unidos intente capturar o matar a uno de ellos. El general dijo que las Fuerzas Armadas, la contrainteligencia militar y cada revolucionario respondería para impedirlo. Sin embargo, mire, recordemos que el equipo de seguridad de Maduro estaba conformado por 32 militares cubanos. Y todos murieron durante el operativo de Washington. También el presidente Díaz-Canel dijo que una invasión encontraría resistencia hasta la última gota de sangre. Y mire, las declaraciones surgen en un momento en que las negociaciones con Washington siguen estancadas. Así lo confirmó el canciller cubano Bruno Rodríguez. Vamos a escucharlo.
1: No ha habido ni hay en este momento negociaciones, ni hay agendas, ni hojas de ruta. Puedo decir que mantenemos la disposición de continuar esos contactos a pesar de la falta de progresos.
0: El canciller también aseguró que las sanciones estadounidenses le costaron a la economía cubana más de 8 mil millones de dólares entre marzo de 2025 y febrero de este año. Washington, por su parte, justifica las sanciones con motivos de seguridad nacional y por las restricciones económicas y violaciones a los derechos humanos dentro de la isla. Irán cambia las reglas de la guerra con Estados Unidos, advirtiendo que, y cito, la era de las respuestas proporcionales terminó. Teherán dice que a partir de ahora cualquier ataque contra sus intereses recibirá una respuesta más rápida, más fuerte y más dolorosa. Además, cambiará la navegación en el Estrecho de Hormuz. Irán y Omán establecerán una nueva ruta para el paso de buques comerciales. Teherán advierte que los barcos que intenten cruzar por fuera de las zonas autorizadas podrían ser atacados. Y en México, una celebración religiosa terminó en tragedia. Cientos de personas corrieron para salvar sus vidas tras una explosión de pirotecnia que dejó muertos y heridos, incluidos niños y adultos mayores. Sobrevivientes describen los segundos de pánico que vivieron. Vamos con Víctor Blas.

0: Vázquez, que tiene sus testimonios.
1: Después de la diversión y el júbilo por la fe, ahora es momento de rezar.
2: Pidiendo y implorando por todo este pueblo.
1: Lo que sería una noche para celebrar a la patrona Santa María de la Luz en el municipio de Temascalcingo, Estado de México, se convirtió en un infierno. Al menos 10 muertos y unos 81 heridos fue el saldo que dejó una explosión de pirotecnia en la explanada de una iglesia. Así es como lo recuerdan algunos sobrevivientes.
3: Estábamos nosotros en una troja de peregrinación, que fue lo que me salvó a mí y a toda mi familia, porque somos de fuera. A mí nomás el impacto que me aventó el aire que me dice.
4: Se rompieron los vidrios de la entrada, se cayó el parte del techo.
1: Destrucción y escombros es lo que encontraron los habitantes, que no podían creer que entre las víctimas y lesionados por quemaduras están niños y personas de la tercera edad, que disfrutaban de ver el tradicional torito con luces.
5: Pues nosotros lo que hicimos, yo al menos lo que hice mi señora, fue buscar a mis hijos y salir corriendo. Ya en ese momento para acá no supimos qué hacer, la verdad.
1: Estas imágenes muestran a centenares de personas tratando de huir de los cohetes de pirotecnia y después de las llamas. Una vez que el sol salió, se pudo dimensionar el poder de la destrucción que dejó reducidos a escombros varias construcciones, mientras la policía y las cintas amarillas delimitaban la escena del terror. Los lesionados fueron atendidos en diferentes hospitales públicos donde se ofreció este parte médico.
6: Tuvimos 10 defunciones resultado de esta explosión, pero también es importante decirle a la comunidad, a los familiares, que contamos con el abasto suficiente en cuanto a insumos de curación.
7: Por su parte, la comunidad sacerdotal expresó su pesar y llamó a estar en oración por las víctimas fatales, por los heridos y también por sus familias. En Ciudad de México, Víctor Blázquez, Noticias, Estrella TV.
0: Y este fin de semana se viralizó un video donde parecía que el público estaba abuchando a la presidenta mexicana Claudia Sheinbaum durante un acto en Colima. Vamos a ver.
8: Vamos a continuar. Hagan de cuenta que no están.
0: Pero hoy Sheinbaum salió a aclarar lo ocurrido. Dijo que los gritos no eran contra ella, sino para una mujer que protestaba con un megáfono y estaba interrumpiendo el evento. Vamos a escucharla también.
8: Una periodista, no voy a decir su nombre, y toda la red esta que hemos platicado varias veces, que se arma a partir de una publicación, le gritaron fuera, fuera a la presidenta. Pues no le gritaban fuera, fuera a la persona que seguía hablando con el megáfono, porque no dejaba realizar el evento. Así fue.
0: Bueno, de hecho, les tengo otro ángulo del mismo momento que da más contexto, por ejemplo, de esta escena. En las imágenes se ve cómo el público le grita fuera a la manifestante con el megáfono, quien fue identificada como Marta Cepeda del Toro, activista y ex candidata a cargos públicos en Colima. Su protesta era contra la ampliación del puerto de Manzanillo. Y con esto vamos a otra pausa. Cuando vuelva y más, el presidente Trump propone un nuevo diseño para la Fuerza Espacial. ¿Por qué lo comparan con uniformes nazis? Ya le cuento. Un trabajador se lanzó frente a un auto para proteger a una niña. Fueron segundos que pudieron terminar en tragedia. Tiene que verlo.

0: Volvemos al aire con esto, porque hoy millones de trabajadores en todo el país disfrutaron del feriado de Labor Day, una fecha que pone en primer plano el aporte de la fuerza laboral latina y los sacrificios que muchos inmigrantes hacen para sacar adelante a sus familias. Vamos hasta Dallas, en Texas. David Medina tiene las reacciones.
1: Sí, así es, porque muchos trabajamos todos los días y luego pues hay un día de descanso.
2: Martín dice que hoy no trabajó y se tomó un descanso luego de pasar largas horas de trabajo en la construcción. Y es que cada año llega un día festivo especial en el país, Labor Day o Día del Trabajo, un momento para reconocer la fuerza laboral hispana en el país, quienes hacen sacrificios para sacar adelante a sus familias.
1: Pues sí, venimos así a este país que nos da la oportunidad de trabajar y hacer un poquito más de lo que no podemos hacer en otros países. Pero un dólar más un dólar es un sacrificio bueno.
2: La mano de obra latina desempeña un rol fundamental hoy en el país, asegura Marta, ya que dice que la contribución abarca desde la agricultura, construcción, servicios y hasta profesiones de alto nivel.
3: Sí, pues es lo que venimos aquí a trabajar, a salir adelante, no hace nada malo, simplemente trabajar, sacar adelante los que tenemos aquí y los que tenemos en nuestros países.
2: Hoy lunes, muchos en ciudades como Dallas y Houston se reunieron para disfrutar de desfiles en honor al Día del Trabajo y una amplia variedad de eventos para disfrutar el fin de semana largo.
4: Y pues estamos aquí, no trabajamos, aquí estamos, hay que celebrarlo.
2: Y es que Labor Day o Día del Trabajo también es un momento para compartir con familia. Muchos disfrutan de venir al parque o de actividades como desfiles que llevan a cabo diferentes ciudades en todo el país.
5: Es un ambiente que se pasa, es un día nada más, pero un rato, pero se pasa muy bien.
2: El Labor Day o Día del Trabajo tiene su origen en un desfile celebrado el 5 de septiembre de 1882 en la ciudad de Nueva York. Varios estados adoptaron la fecha como feriado oficial en los años siguientes. Pero el presidente Grover Cleveland firmó la ley en 1894 que convirtió la fecha en un día festivo nacional. David Medina, Noticias Estrella TV.
0: El presidente Trump generó otra polémica al publicar nuevos uniformes de la Fuerza Espacial de Estados Unidos. En la imagen generada con inteligencia artificial, dice que el diseño está inspirado en la película Starship Troopers. El filme es una sátira del fascismo y utilizó elementos de la estética nazi. La publicación desató comparaciones con los uniformes de la SS, la organización paramilitar del régimen nazi, y también con los oficiales del imperio de Star Wars. Y el empleado de una tienda en Puebla, México, tiene que ver esto, fue reconocido como un héroe después de salvar a un

una niña de ser atropellada. La menor salió corriendo del negocio mientras su madre intentaba alcanzarla. El trabajador corrió hacia la niña y se interpuso entre ella y un automóvil, protegiéndola con su cuerpo. El momento quedó captado por cámaras de seguridad y se ha viralizado en redes sociales. Usuarios destacan la rápida reacción del empleado que evitó la tragedia. Y cerramos con un pasajero que definitivamente necesita más espacio para estirar las cuatro patas. Mire qué tamaño, se trata de Charlie, el enorme gran danés de 120 libras que causó revuelo al subir a un vuelo de la aerolínea United. Su dueña es la influencer Pietra Lucas, quien lo identifica como su perro de servicio. Y para viajar cómodos compró tres asientos. El video que se viralizó en redes sociales reabrió el debate sobre los animales de ese tamaño. Y con esto me despido. Gracias por acompañarnos.

0: Una tragedia aérea sacude a Miami, Florida. Un Boeing 167 de carga salió de la pista, atravesó una carretera y chocó contra varios vehículos. 5 personas murieron y 3 permanecen en estado crítico. Choques, gritos y momentos de máxima tensión en Maryland. Residentes y activistas confrontaron a agentes federales de inmigración durante un operativo en plena zona residencial. Un operativo masivo en Los Ángeles, California, contra las carreras clandestinas. Decenas de detenidos, cientos de multas y unos 200 vehículos fuera de circulación en tan solo una madrugada. Fin de semana trágico en Latinoamérica. Una explosión durante una celebración religiosa en México y 2 devastadores estallidos en Bolivia dejan un saldo de varios muertos y heridos. Jalisco cerró a lo grande una fiesta que lleva el mariachi y la charrería mucho más allá de México. Agrupaciones de varios países llegaron a la tierra donde nació esta tradición para celebrar su gran legado. Así iniciamos su Noticiero Nacional Cierre de Edición. ¿Qué tal? Muy buenas noches. Bienvenidos a su Noticiero Nacional Cierre Edición. Gracias por estar con nosotros. Les informa José Armando Ronstadt. Iniciamos con lo siguiente. En Florida, donde una enorme columna de humo negro sobre Miami marcó el inicio de una tragedia que dejó a 5 personas muertas y ahora nuevas grabaciones revelan la tensión que se vivió en la torre de control. Este lunes se difundió el audio de los minutos posteriores al accidente de un avión de carga de Amazon que se salió de la pista el domingo tras llegar procedente de San Juan, Puerto Rico. Planes on fire, planes on fire. Put your game faces on. Show me alert 3, all air available airport units. Alert 3, runway 30, overrun. La aeronave atravesó una carretera utilizada por trabajadores de almacenes y negocios cercanos al aeropuerto, obligando a los controladores a cerrar la pista y a desviar otros vuelos. Bomberos encontraron al piloto y al copiloto atrapados en la cabina, además de personas atrapadas dentro y debajo de vehículos que circulaban en ese momento por la vía. Y la Administración Federal de Aeronáutica ya investiga las causas que terminaron el trágico accidente donde murieron 5 personas que iban en un van de una empresa de limpieza y una camioneta SUV. Esta tarde, las autoridades dieron más detalles de la situación. Antonio Belchi desde Miami nos tiene lo último de esta tragedia.
1: Este es el momento en el que el avión de carga de Amazon se estrelló este domingo en una zona industrial fuera del perímetro del aeropuerto de Miami, después de que se saliera de la pista. 5 personas murieron y otras 5 resultaron heridas. Las autoridades han iniciado la investigación y los resultados son aún muy preliminares.
2: We have begun collecting investigative information. We do have data and information, but we are very thorough, fact-based agency, and we don't release that information until we have verified it.
1: Los videos tomados por algunos de los testigos van a ser claves también para saber qué fue exactamente lo que pasó para que ocurriera esta tragedia. En las imágenes se aprecia cómo una de las ruedas del tren de aterrizaje principal no llegó a tocar pista.
3: Lo que pasa son decisiones de cuestión de segundos. Al ver que el avión no toca, va muy rápido. Hay que ver qué pasó en la cabina y por eso tenemos que ser muy prevenidos y esperar los resultados.
1: Ocurrió a la 1:50 de la tarde, en un momento en el que se registraron fuertes tormentas en la zona. Según los expertos, eso también podría ser un factor determinante para conocer las causas.
3: Cuando un avión va a aterrizar con mal tiempo, generalmente se aterriza con un poquito más de velocidad para controlar el avión y ya cuando toca tierra, pues frenarlo y todo. Aparentemente avanzó mucho.
1: El accidente provocó 200 vuelos con retraso y 190 cancelaciones y aún no se ha restablecido la normalidad porque 2 de las 4 pistas continúan cerradas. Las investigaciones podrían durar varios meses, incluso llegar al año. Ahora se deben analizar todas las evidencias, la caja negra del avión, las declaraciones de los pilotos y las comunicaciones entre la cabina y la torre de control. La Junta Nacional de Seguridad del Transporte está liderando la investigación de forma independiente.
2: The investigation and access to the aircraft as well as evidence can wait while that goes forward, that the recovery operations go forward. That is most important.
1: Y en el lugar donde se estrelló este avión de carga de Amazon continúan trabajando numerosos equipos de emergencia, también autoridades que están tratando de esclarecer cómo ocurrió esta tragedia. Antonio Belchi, Noticias Estrella TV.
0: En otra información, las revisiones de teléfonos, computadoras y otros dispositivos electrónicos en aeropuertos y cruces fronterizos de Estados Unidos continúan aumentando en medio de cuestionamientos sobre privacidad y libertad de expresión. Según cifras de la Oficina de Aduanas y Protección Fronteriza, durante el año fiscal 2025 realizó más de 55 mil búsquedas de dispositivos, casi 18% más que el año anterior. De ellas, 13.590 correspondieron a ciudadanos estadounidenses, un aumento de casi 57% frente al año 2023. Y la tendencia continúa en este 2026. Solamente durante los primeros seis meses del actual año fiscal, la agencia ya llevó a cabo más de 32 mil revisiones. De mantenerse ese ritmo, el total podría superar las 64 mil este año y establecer un nuevo récord. El aumento, por cierto, coincide con varios casos documentados de ciudadanos estadounidenses, entre ellos periodistas, abogados, activistas y comentaristas políticos que aseguran haber sido enviados a inspección secundaria al regresar al país y cuestionados sobre su trabajo. Clientes, investigaciones, contactos, incluso sus opiniones políticas, como aparentemente le ocurrió a Thomas Kennedy, portavoz de la coalición de inmigrantes de la Florida, que compartió su experiencia en redes sociales.
4: You know, of course, I just refused to answer these intrusive questions, and I just kept saying, I'm a U.S. natural citizen, coming back from a tourism trip from Egypt and Turkey, and I'm not answering anything else. Yeah, and then they seized my phone. That was the whole thing. Initially, I resisted, but they threatened me with seizing my phone indefinitely. So they did take it for a brief period of time. So this phone is probably compromised.
0: Las autoridades sostienen que estas inspecciones son legales y forman parte de sus facultades de seguridad fronteriza. Mientras tanto, un operativo federal de migración llevado a cabo este fin de semana en un Home Depot en Phoenix, Arizona, dejó por lo menos a 10 jornaleros detenidos. Según activistas locales, la organización People First Project documentó el operativo. De acuerdo con testigos, los agentes buscaban inicialmente una persona en específico, pero ante la intervención también detuvieron a otros trabajadores que presuntamente no pudieron comprobar su estatus legal en este país. Y una confrontación entre agentes federales vecinos y activistas elevó la tensión en un vecindario de Frederick en Maryland después de varios días de presencia de agentes de migración en esa zona. Los residentes aseguran que la vigilancia y los operativos han generado temor entre las familias. Dania Monzón nos tiene más información.
5: La tensión estalló en plena calle. Vecinos y activistas rodearon a agentes federales que habían llegado a una vivienda en Frederick, Maryland, y el intercambio rápidamente se volvió un enfrentamiento. Ocurrió en la comunidad de Tusker Shands, donde residentes aseguran que agentes de inmigración habían sido vistos durante varios días. Pero la presencia federal aumentó. Agentes de ICE regresaron a una vivienda, aparentemente para ejecutar una orden, y varios vecinos salieron de sus casas para observar y grabar lo que estaba ocurriendo. Activistas también llegaron al lugar y comenzaron a cuestionar a los agentes, aumentando la tensión en el vecindario. Los oficiales lanzaron al piso a las personas que trataban de impedir el operativo. Hasta ahora, ICE no ha explicado públicamente por qué mantuvo presencia en ese sector ni ha confirmado si el operativo terminó con personas detenidas. La incertidumbre también ha movilizado a grupos comunitarios que aseguran estar recorriendo la zona y alertando a residentes cuando detectan actividad migratoria. La presencia de los agentes parece haber disminuido desde el enfrentamiento, pero los residentes aseguran que siguen atentos y esperando respuestas sobre el objetivo de los operativos y si los agentes volverán. Dania Monzón, Noticias Estrella TV.
0: Un pasajero de American Airlines fue despedido de la empresa inmobiliaria para la cual trabajaba después de protagonizar un altercado durante un vuelo entre Texas y Nueva Jersey. Arthur Landing, de 67 años, habría lanzado insultos, ataques racistas contra miembros de la tripulación, además de agredir a otro pasajero. Varias personas ayudaron a someterlo. Terminó inmovilizado con cinchos y cinta adhesiva en su asiento. El vuelo fue desviado a Baltimore, donde Landing fue arrestado y acusado de conducta desordenada y agresión. Y la Casa Blanca volvió a recurrir a la inteligencia artificial para promover la imagen del presidente Donald Trump, esta vez convirtiéndolo en el superhéroe Linterna Verde.

El video publicado en la cuenta oficial de la Casa Blanca muestra a Trump utilizando un anillo de poder para levantar un muro fronterizo, impulsar la manufactura estadounidense y aparecer frente a aviones militares. La publicación forma parte de una serie de imágenes generadas con inteligencia artificial difundidas este fin de semana. Trump también compartió montajes junto a George Washington, otro en el que cambia el nombre de Nuevo México por Nueva América y hasta declaró a la Luna como territorio estadounidense. Tenemos una breve pausa comercial, regresamos con más información a cierre de edición. El precio de la gasolina rompe récord este día del trabajo y vuelve a golpear el bolsillo de millones de familias. Una tremenda tragedia en México, una explosión durante una celebración religiosa termina en desastre. Imágenes y detalles al regresar.

0: El precio de la gasolina volvió a golpear el bolsillo de conductores justo durante uno de los fines de semana con mayor movimiento en las carreteras de este país. Este día del trabajo, el promedio nacional llegó a $4.15 por galón, un récord para este feriado y la primera vez que supera los $4 en estas fechas. El aumento está impulsado por la guerra con Irán, las tensiones en el estrecho de Hormuz y problemas en varias refinerías, factores que también presionan los costos del transporte, al igual que otros productos. El gobierno asegura que trabaja para reducir los precios, aunque todavía no ha precisado cuándo podría comenzar a sentirse un verdadero alivio. Y las autoridades de Los Ángeles, California, intensifican la ofensiva contra las carreras clandestinas y las llamadas tomas de calles. En un operativo realizado en la zona de Harbor Gateway, más de 700 personas fueron rodeadas por la policía. Hubo decenas de arrestos, cientos de multas y más de 200 vehículos incautados, además de armas decomisadas. Luis Zaragoza nos tiene las imágenes y los detalles de lo ocurrido.
1: Un operativo muy realizado por parte de las autoridades locales. Un duro golpe para quienes toman las calles de manera ilegal. Este video sucedió en el cruce de Harbor Gateway y Alondra Boulevard alrededor de las 2 de la mañana en la ciudad de Gardena de ayer domingo, en donde un grupo de unas 700 personas, entre conductores y espectadores, formaron parte de este evento ilícito. Tras la llegada de los agentes, decenas de personas, la mayoría jóvenes, trataron de huir brincando las bardas de casas aledañas donde se habían congregado. También se incautaron 7 armas de fuego y se recuperaron cilindros de ácido nitroso, de acuerdo al jefe de la policía de Los Ángeles.

0: Vecinos del área agradecieron las acciones de las autoridades, ya que esas actividades ilícitas, mencionaron, eran un verdadero dolor de cabeza.
1: Estuvo bien de que los arrestaron, y porque es muy peligroso para la gente y para los carros que están ahí parqueados.
2: Para mí fue perfecto lo que hicieron, la verdad. Muy bien, porque he visto que entre ellos mismos se atropellan, hasta se han muerto personas.
0: Se utilizaron drones y más de 150 agentes del Departamento de Policía de Los Ángeles acudieron al lugar. Como resultado, 70 personas fueron arrestadas. También se emitieron 570 multas, 442 de ellas fueron dadas a personas que presenciaban la competencia. Y 128 citaciones se emitieron a menores de edad que se encontraban en las calles después del horario de toque de queda establecido por la ciudad de Los Ángeles para menores, que es a las 10 de la noche. Además, se informó que unos 200 vehículos fueron incautados.
3: El Departamento de Policía de Los Ángeles cuenta con un equipo especializado para combatir este tipo de delito y mencionaron que el número de arrestos podría aumentar ya que se están analizando más videos para dar con más responsables. Luis Zaragoza, Noticias Estrella TV.
4: Pasamos a información de México, donde una explosión de material pirotécnico durante una celebración religiosa dejó por lo menos 10 personas muertas y más de 80 heridas en Temalcingo, Estado de México. Esto es lo que sabemos. El estallido ocurrió en las inmediaciones de la iglesia de Nuestra Señora de la Luz, donde cientos de personas se habían reunido para participar en las festividades en honor a la patrona de la comunidad. Después de la explosión, residentes caminaban ante los escombros pidiendo ayuda para los heridos.
5: ¡Ay, por favor! Si pueden llamar a ambulancias porque pasó una tragedia aquí en Santa María Canchudá. ¡Ay, banda, por favor! Por favor, banda.
4: La fuerza de la explosión provocó el colapso de un muro, daños en varias estructuras y dejó una amplia zona cubierta de humo, escombros y restos de fuegos artificiales.
6: Y ahora sí no sabemos cómo fue, nada más cuando se escuchó fue la bomba y entonces corrimos por todos lados, buscamos a nuestros familiares y unos se taparon y otros quedaron ahí tapados en los baños, los que estaban cobrando, y unos pues se murieron al instante.
7: Pues de la pirotecnia. Todos dicen que fue de la pirotecnia, no. En realidad pues no sabemos. Hay ya varias versiones, que había un tanque de gas, que había una veladora, que no. Pero pues todos sabemos que fue la pirotecnia, es lo que... Aparte de los baños había un cuartito donde se guardaba ciertas cosas.
4: La Fiscalía Estatal abrió una investigación para determinar qué provocó el estallido y si existieron fallas en el manejo o almacenamiento del material pirotécnico. Y también este fin de semana, una doble explosión en un cuartel militar de Bolivia dejó por lo menos 3 personas muertas, 80 heridas y varias desaparecidas. El incidente ocurrió en la localidad de Diacha, a unas 15 millas de La Paz, dentro de un centro militar donde se llevan a cabo entrenamientos de tiro y mantenimiento de armamento. La primera explosión habría sido provocada por pólvora negra, pero fue un segundo estallido mucho más fuerte, el que causó la mayor parte de los daños. Las autoridades aún investigan qué fue lo que provocó la segunda explosión. Y en otra información, Nepal guardó este lunes un día oficial de luto para las víctimas de las inundaciones del 26 de agosto, que han dejado ya más de 1.300 muertos y cerca de 5.000 desaparecidos entre Nepal y el Tíbet. Las banderas fueron colocadas en media asta y varias familias realizaron los rituales funerarios, incluso de manera simbólica, para quienes siguen desaparecidos. Siguen con nosotros, regresamos con más información. Pequeño, rápido y agresivo, un extraño animal mantiene en alerta a una comunidad de New Hampshire. La historia al regresar.

0: Con trompetas, violines, caballos y mucho orgullo mexicano, llegó a su fin en Jalisco la edición número 33 del Encuentro Internacional del Mariachi y la Charrería. Durante casi dos semanas, agrupaciones de México y otros países llevaron esta tradición a plazas, teatros, centros comerciales y hasta recintos religiosos. María Teresa Sarabia nos tiene esta historia.
1: Así sonó y se vivió Jalisco durante casi dos semanas. Mariachis de distintos países compartieron escenario con charros y escaramuzas en la edición número 33 del Encuentro Internacional del Mariachi y la Charrería, que concluyó este domingo luego de recorrer varios municipios del estado. En Tlajomulco, los charros mostraron su dominio del caballo, las suertes con la reata y las maniobras que forman parte de la charrería, considerada el deporte nacional de México. Y al mismo tiempo, el mariachi cruzó fronteras. Desde Chile llegaron reinas de Fresia.
2: Hemos tenido una recepción del público increíble, maravillosa, han cantado con nosotros, nos han aceptado y nos han demostrado su cariño a cada instante. Así que la verdad, estamos muy complacidos.
1: También participaron agrupaciones de Argentina, Francia, Estados Unidos, Colombia y otros países. Desde Ushuaia, en el extremo sur de Argentina, Mariachi Tequila viajó a Jalisco para acercarse a la tradición desde su origen.
3: Llegamos a esta tierra para poder venir a aprender y volver a nuestra casa, volver a nuestra ciudad, volver a nuestra gente y poder compartirle la música de ustedes de la mejor manera.
1: Desde 2011, la UNESCO reconoce al mariachi como Patrimonio Cultural Inmaterial de la Humanidad.
4: Son íconos que nos representan en todos lados y que tenemos que seguir impulsando y dejando este legado a las nuevas generaciones.
1: Después de más de tres décadas, el encuentro volvió a mostrar que el mariachi y la charrería siguen siendo símbolos profundamente mexicanos, pero con un sonido y una presencia que ya recorren buena parte del mundo. María Teresa Sarabia, Noticias Estrella TV.
0: Un momento de tensión quedó registrado en una estación de tranvía en la ciudad turca de Samsun, donde una niña estuvo a punto de ser atropellada por una unidad que estaba llegando. Un hombre que se encontraba cerca reaccionó inmediatamente y logró sujetarla segundos antes de que ocurriese el accidente. La niña resultó ilesa y las autoridades locales aprovecharon el incidente para pedir mayor precaución a los usuarios. Y hay alerta en Lebanon, en New Hampshire, por un pequeño y misterioso animal que ya habría atacado a tres personas sin provocación. Uno de los incidentes quedó grabado. El animal salió de una zona boscosa, se lanzó contra un hombre y regresó varias veces incluso después de ser repelido. La policía todavía no confirma qué especie es la que se trata. Inicialmente se pensó en un Fisher de la familia de las comadrejas. Las autoridades piden no acercarse y si aparece advierten que su comportamiento agresivo podría estar relacionado con un caso de rabia. Muy buenas noches, gracias por acompañarnos. Yo soy José Armando Ronstadt.

salió mal en el accidentado aterrizaje de un avión de carga que costó la vida de 5 personas? Especialistas analizan las imágenes mientras la semana inicia con problemas para miles de viajeros. Un gran operativo contra la toma ilegal de calles deja decenas de arrestos en Los Ángeles. Policías decomisan cientos de vehículos y varios asistentes tendrán que presentarse ante la justicia. Noche de enfrentamientos con agentes de ICE. Activistas se oponen a un operativo migratorio en Maryland. La situación se sale de control en medio de las protestas de los vecinos. Empaña las celebraciones de una fiesta patronal en México. Nuevamente un espectáculo con juegos pirotécnicos provoca explosiones que cobran varias vidas. La fiesta termina como si fuera un campo de batalla. Rescatada con vida cuando toda su familia la daba por muerta. Una escena milagrosa entre los escombros que dejaron las inundaciones en Nepal. Así comienza su noticiero 24 horas. Buenas tardes, bienvenidos a esta emisión de Noticias 24 Horas. Les informa con mucho gusto.

0: María Teresa Sarabia nos tiene más detalles.
1: Autoridades federales revisan cada segundo de la aproximación del vuelo 7598, operado para Amazon Air, que el domingo se salió de la pista del Aeropuerto Internacional de Miami, dejando al menos 5 personas muertas y 5 más heridas. Las principales hipótesis de la Junta Nacional de Seguridad en el Transporte y de la Administración Federal de Aviación apuntan a que la aeronave tocó tierra demasiado adelante en la pista, reduciendo drásticamente la distancia disponible para detenerse. Expertos también investigan si los fuertes vientos presentes en la zona pudieron contribuir al accidente. El siniestro ocurrió poco antes de las 2 de la tarde. Testigos observaron cómo el avión sobrepasó el extremo de la pista 30 del aeropuerto y continuó su trayectoria fuera del área de operaciones.
2: At approximately 1:58 this afternoon, a cargo plane crashed at Miami International Airport as it overran the runway number 30. It came to rest at a field adjacent to the airport.
1: La aeronave impactó contra varios vehículos y terminó envuelta en llamas y densas columnas de humo negro. Bomberos y equipos de rescate llegaron en cuestión de segundos y sacaron a conductores atrapados en sus vehículos e ingresaron con escaleras a la cabina del avión, donde el piloto y el copiloto estaban atrapados.
3: In addition to that, we had a very complex fire. Engine compartments that were on fire, including a search and rescue of the pilot and co-pilot that were trapped in this aircraft.
4: So I was nearby, and I came right here, and I looked and I saw, you know, the tail, and there was a lot of emergency vehicles that headed in this direction. It's crazy.
1: Todas las operaciones aéreas fueron suspendidas durante horas, mientras decenas de equipos de emergencia combatían el incendio e inspeccionaban el área del accidente. Aunque dos de las cuatro pistas ya fueron reabiertas, el caos continúa. Este lunes se reportaban más de 60 cancelaciones y pasajeros durmieron en el piso mientras buscaban reprogramar sus vuelos. Igualmente, cerca de 130 vuelos sufrieron retrasos.
5: And we were checking in, and suddenly she's like, suspend all check-ins.
1: Ahora investigan por qué un aterrizaje de rutina terminó convirtiéndose en una de las tragedias aéreas más graves registradas recientemente en el sur de la Florida. María Teresa Sarabia, Noticias Estrella TV.
0: Y Dallas se prepara para recibir a unos 20,000 asistentes durante la Convención Republicana, un evento de dos días que contará con la presencia del presidente Donald Trump y del vicepresidente J.D. Vance. Las autoridades han implementado un amplio operativo de seguridad alrededor del American Airlines Center. Expertos advierten que también habrá manifestantes y contramanifestantes en el encuentro republicano de cara a las próximas elecciones de noviembre. Canadá implementará a partir de la medianoche del martes una nueva ronda de aranceles sobre productos estadounidenses. Entre los principales productos que se verán afectados son el acero, productos lácteos, electrodomésticos, papel y electrónicos, entre otros. Los aranceles subirán al 50%. La medida entra en vigor a raíz de los aranceles que el presidente Trump le impuso a los canadienses por un valor de 20,000 millones de dólares. El primer ministro canadiense ya había manifestado que las represalias serían dólar por dólar. Y más de 70 arrestos y cerca de 570 infracciones durante un masivo operativo del Departamento de Policía de Los Ángeles ocurrió hoy. Así fue la llamada Operación Street Sweeper contra las carreras ilegales. Más de 150 oficiales apoyados por drones, labores de inteligencia y decenas de grúas cerraron el corredor Figueroa al sur de la ciudad, donde se congregaron más de 700 personas. Se decomisaron 200 vehículos y 7 armas de fuego. 442 multas fueron a los espectadores de las carreras. Agentes del Servicio de Inmigración y Control de Aduanas, ICE, protagonizaron un encontronazo con manifestantes. Esto ocurrió en Frederick, Maryland. Videos captados en el lugar muestran vehículos federales avanzando sobre las banquetas mientras los manifestantes intentaban formar una barrera humana. Testigos aseguran que los agentes utilizaron bastones para dispersar a los presentes, quienes afirman haber mantenido una protesta pacífica. Las imágenes reavivan el debate sobre los operativos migratorios en los Estados Unidos. Y mucha atención porque pasado mañana podría concluir el estatus de protección temporal para miles de salvadoreños en el país. Nuevos informes destacan el importante aporte económico de esta comunidad en Estados Unidos. Según datos de FWD.US y la Alianza Nacional del TPS, los salvadoreños con TPS generan cada año alrededor de

0: 5.400 millones de dólares para la economía y pagan pues cerca de 1.500 millones en impuestos. Muchos de ellos destacan en campos como la construcción, el transporte y la manufactura. La cancelación del TPS podría también tener consecuencias económicas en el país. Y esta tarde nos acompaña José Urías, salvadoreño beneficiario del TPS, una de las 170 mil personas que este miércoles podría perder su estatus de protección temporal. Muy buenas tardes, qué gusto saludarte, José Urías. ¿Qué estás haciendo tú en estos momentos y qué le recomiendas a todas estas personas que se encuentran en tu situación con esta protección del TPS de aquí al 9 de septiembre?
1: Sí, buenas tardes, gracias por la invitación y la verdad es que estamos en una situación muy complicada y obviamente hay mucha desesperación en nuestra comunidad, pero a la misma vez tenemos que mantener la calma y yo creo de que pues esperamos que de mañana al miércoles vamos a estar escuchando cuál va a ser la respuesta de Homeland Security, ¿no? Esperemos pues que en cierta forma siempre mantenemos ese positivismo y siempre los estamos organizando y trabajando con la Alianza Nacional, porque como salvadoreño 25 años no le podemos llamar temporal cuando hemos construido una vida, familias, negocios y somos parte de esta sociedad, como dijo. Aportamos 5.400 millones en lo que es en el presupuesto general que aportamos, ¿no? Se pagan 1.500 millones de impuestos. Entonces yo creo que somos una comunidad de 170 mil personas y pues esto tenemos mucho arrasgo. No podemos entender la magnitud de lo que está pasando.
0: Efectivamente, José, tú lo decías, los impuestos que se pagan y evidentemente el impacto económico que tendría Estados Unidos como país perder a toda esta gente trabajadora. ¿Cómo ves tú la lectura con respecto a este impacto económico?
1: Bueno, en verdad, yo creo que la administración le está poniendo cuidado a los aportes que hacemos como comunidad. Yo creo de que simplemente pues, se han ensanchado en querer cancelar a todas costas el programa TPS y a la misma vez ellos no están poniendo atención a la contribución que nosotros hacemos. Muchos tenemos negocios, creamos empleos para ciudadanos de este país. Entonces yo creo de que si se pusiera un poco más atención se podría ver el error que se está cometiendo, pero obviamente la administración en estos momentos no está viendo los aportes que hacemos como comunidad salvadoreña a este gran país.
0: José, a ti en particular, ¿cómo te afecta esta situación?
1: Bueno, nosotros, yo tengo negocios aquí en Massachusetts y esto, pues ya el miércoles también yo tengo licencia comercial, licencia CDL. Ya el miércoles yo estoy perdiendo mi licencia CDL. Y pues los negocios no sabemos, posiblemente depende cuál sea la decisión. Posiblemente hasta tengamos que cerrar negocios.
0: José, ¿cuáles serían los negocios o las áreas que más se verían afectadas con este TPS en caso de que no lo extiendan?
1: Bueno, el salvadoreño estamos en todos los rubros, pero donde más creo que se ve es en lo que es en la construcción, en lo que es en el área de hotelerías, todo lo que es landscaping. Y yo creo que pues aquí tenemos doctores, tenemos enfermeras, tenemos profesoras. La verdad que después de 25 años, muchos de nuestras comunidad también vinieron algunos niños y otros venimos jóvenes. So, muchos tuvimos la oportunidad de poder desarrollarlos y tener una carrera en este país. Y yo creo de que todos los sectores se van a ver afectados, más la construcción y lo que hotelería, restaurante, que es donde una comunidad, y healthcare también, lo que es el todo eso se va a ver muy afectado.
0: José, y en caso de que tú tuvieras que regresar a tu país, ¿estás preparado?
1: No, la verdad no. No estamos preparados. Yo creo que 25 años no es fácil para venir y prepararlo en un par de días. Yo creo de que por eso mismo nosotros estamos abogando de que den una extensión de 12 a 18 meses para nosotros poderlos preparar y hacer una transición. Si usted tiene casa, para vender una casa es un promedio más o menos ahorita es entre 3 y 6 meses. Entonces, para cerrar un negocio, hacerlo todo correcto, como debería de ser, también necesita aproximadamente de 6 a 8 meses. Entonces, por eso mismo que nosotros siempre estamos diciendo que den una extensión de 18 o 12 meses para poder hacer una transición más ordenada.
0: Así es, José, muchísimas gracias por tu testimonio y por todo lo que nos estás platicando en estos momentos, porque hay muchas personas que se encuentran en tu misma situación y todavía tienen estos temores y esta incertidumbre de qué es lo que va a pasar con ellos, con sus familias y, por supuesto, con sus negocios. Muy buenas tardes.
1: Gracias, buenas tardes.
0: Y vamos a cambiar de información porque el huracán Lowell de categoría 3 avanza hacia Hawái con vientos sostenidos de más de 127 millas por hora. El Centro Nacional de Huracanes informó que el fenómeno pasará cerca del archipiélago entre lunes y martes, generando lluvias intensas y fuertes vientos. La isla de Kauai podría recibir entre 6 y 8 pulgadas de precipitaciones, lo que eleva el riesgo de inundaciones repentinas y deslizamientos de tierra. El gobernador Josh Green ya declaró el estado de emergencia. Y con esto hacemos una breve pausa, pero no se despegue. Al regresar, le tenemos más. Un colorido desfile con miles de espectadores rinde homenaje a quienes construyen el país con su trabajo diario. En México, una peligrosa explosión sembró el pánico entre cientos de familias. Una celebración termina en tragedia. Debido a su buena conducta en prisión, los hermanos Menéndez están más cerca a su posible libertad condicional.

0: es el Día del Trabajo en Estados Unidos, una jornada dedicada a reconocer el esfuerzo de millones de trabajadores que impulsan la economía del país. Y en Garland, Texas, la celebración tomó las calles con música, carros alegóricos y mucho orgullo comunitario. David Medina nos muestra cómo se vivió este tradicional desfile.
1: Sí, así es, porque muchos trabajamos todos los días y luego pues hay un día de descanso.
2: Martín dice que hoy no trabajó y se tomó un descanso luego de pasar largas horas de trabajo en la construcción. Y es que cada año llega un día festivo especial en el país, Labor Day o Día del Trabajo, un momento para reconocer la fuerza laboral hispana en el país, quienes hacen sacrificios para sacar adelante a sus familias.
1: Pues sí, venimos así a este país que nos da la oportunidad de trabajar y hacer un poquito más de lo que no podemos hacer en otros países, pero un dólar más un dólar es un sacrificio bueno.
2: La conmemoración del Día del Trabajo se consolidó como una jornada nacional dedicada a los trabajadores y sus aportes al país y se estableció el primer lunes de septiembre de cada año para rendir homenaje a las contribuciones de los trabajadores, indica Ana.
3: Es un reconocimiento para que la gente tome en conciencia de que es un día de descanso, es un día de respeto, porque pues el trabajador trabaja mutuamente fuerte y es un día de descanso que se le respete al trabajador.
2: La mano de obra latina desempeña un rol fundamental hoy en el país, asegura Marta, ya que dice que la contribución abarca desde la agricultura, construcción, servicios y hasta profesiones de alto nivel.
4: Sí, pues es lo que venimos aquí a trabajar, a salir adelante, no hace nada malo, simplemente trabajar, sacar adelante los que tenemos aquí y los que tenemos en nuestros países.
2: Hoy lunes, muchos en ciudades como Dallas y Houston se reunieron para disfrutar de desfiles en honor al Día del Trabajo y una amplia variedad de eventos para disfrutar el fin de semana largo.
5: Y pues estamos aquí, no trabajamos, aquí estamos, hay que celebrarlo.
2: Y es que Labor Day o Día del Trabajo también es un momento para compartir con familia. Muchos disfrutan de venir al parque o de actividades como desfiles que llevan a cabo diferentes ciudades en todo el país.
6: Es un ambiente que se pasa, es un día nada más, pero un rato, pero se pasa muy bien.
2: El Labor Day o Día del Trabajo tiene su origen en un desfile celebrado el 5 de septiembre de 1882 en la ciudad de Nueva York. Varios estados adoptaron la fecha como feriado oficial en los años siguientes. Pero el presidente Grover Cleveland firmó la ley en 1894 que convirtió la fecha en un día festivo nacional. David Medina, Noticias Estrella TV.
0: En temas distintos, los hermanos Menéndez obtuvieron un importante avance hacia una posible libertad condicional. Un vocero de la familia confirmó que la Junta de Libertad Condicional de California les otorgó una fecha más temprana para solicitar una audiencia. El proceso originalmente estaba previsto para agosto del 2028. Eric y Lyle Menéndez fueron condenados por el asesinato de sus padres José y Kitty Menéndez en 1989. Pero su buena conducta hace que un juez pueda contemplar en marzo del 2027 su posible libertad condicional. Al menos 10 personas murieron y 64 resultaron heridas tras la explosión de material pirotécnico durante una festividad religiosa en el Estado de México. La fuerza de la explosión provocó escenas de pánico entre los asistentes que festejaban una fiesta patronal. Las imágenes muestran a la gente celebrando en medio de los fuegos artificiales cuando fueron sorprendidos por las detonaciones e intentaron huir. Luego de la explosión, residentes caminaban entre los escombros pidiendo ayuda para los heridos.
7: Acabo de escuchar, banda.
8: Ay, por favor.
7: Si pueden llamar a la ambulancia porque pasó una tragedia aquí en Santa María Canchuzá. Ay, banda, por favor. Por favor, banda.
0: Autoridades estatales ya investigan las causas del accidente. Entre los heridos se encuentran dos sacerdotes. Algunos asistentes al evento aún no tienen una versión oficial sobre las causas de las explosiones, pero otros están seguros que fue a causa de la pirotecnia que estaba almacenada.
9: Y ahora sí nada, no sabemos cómo fue, nada más cuando se escuchó fue la bomba y entonces corrimos por todos lados, buscamos a nuestros familiares y unos se taparon y otros quedaron ahí tapados en los baños, los que estaban cobrando.
10: y unos pues se murieron al instante.
11: Pues de la pirotecnia. Todos dicen que fue de la pirotecnia, no. En realidad pues no sabemos. Hay ya varias versiones, que había un tanque de gas, que había una veladora, que no. Pero pues todos sabemos que fue la pirotecnia, es lo que... Aparte de los baños había un cuartito donde se guardaba ciertas cosas.
0: No se ha informado oficialmente si habrá cancelación del resto de la fiesta patronal. Hoy toda la zona del siniestro amaneció acordonada por seguridad. Con más temas internacionales, les comento que el gobierno de Perú declaró el estado de emergencia por 60 días en 5 prisiones de alta seguridad. Es una estrategia para combatir a las organizaciones criminales que operan desde el interior de los penales. La medida, impulsada por la presidenta Keiko Fujimori, permitirá que fuerzas policiales y militares asuman el control de los centros penitenciarios, donde se encuentran presos ligados a grupos delictivos. Y bueno, las autoridades también afirmaron que podrán vigilar y asegurar el espacio aéreo y las comunicaciones alrededor de las cárceles. Y es momento de una breve pausa, pero no se despegue, le tenemos más al regresar. El milagro, después de la avalancha, su familia la daba por muerta, pero resurgió del lodo. Además, empleado de una tienda a héroe local, un hombre arriesgó su propia vida para salvar a una niña. Eso y más, aquí los espero.

Gracias por continuar con nosotros. Les cuento que una mujer de 64 años de edad fue encontrada con vida tras pasar 10 días atrapada bajo el lodo y todos los escombros por la devastadora inundación en Nepal. Su familia ya la había dado por muerta y había realizado una ceremonia funeraria simbólica ante la ausencia de su cuerpo. La mujer fue sacada con vida y trasladada a un hospital en Katmandú. Su extraordinario río de rescate se ha convertido en un símbolo de esperanza en medio de la tragedia que ha dejado las inundaciones en el país. Y el empleado de una tienda en Puebla, México, se ha vuelto viral en las redes sociales después de salvar a una niña de ser atropellada. Mírelo usted. La menor salió corriendo del negocio mientras su madre intentaba alcanzarla. El trabajador reaccionó de inmediato. Corrió hacia la menor y se interpuso entre ella y un automóvil que ya se aproximaba, protegiéndola con su cuerpo. Las imágenes captadas por cámaras de seguridad han generado el reconocimiento para el empleado, cuya rápida acción evitó una posible tragedia. La gigantesca explosión de un volcán en Indonesia lanzó una enorme columna de ceniza y humo hacia la atmósfera. Las impactantes imágenes muestran descargas eléctricas alrededor de la nube volcánica entre las islas de Java y Sumatra. Las erupciones han provocado importantes interrupciones en el transporte aéreo. Las autoridades informaron que 7 aeropuertos, incluyendo 2 que dan servicio a Yakarta, permanecen cerrados y más de 2.300 vuelos han sido cancelados o retrasados. Con esto me despido. Muchísimas gracias por haberme acompañado. Soy Alexandra Sergios. Que tenga una excelente semana.

0: Hola, ¿qué tal? Les saluda con mucho gusto Alexandra Estergios. Bienvenidos a Estrella News Miami. Iniciamos porque los restos del avión de carga de Amazon permanecen en el Aeropuerto Internacional de Miami. Mientras investigadores buscan determinar qué provocó el accidente. El vuelo 7598 se salió de la pista durante el aterrizaje y chocó contra varios vehículos.
1: At this time we can confirm that we have at least 5 deceased individuals and we have multiple individuals that were transported to local hospitals with unknown injuries.
0: 5 personas murieron y otras 5 resultaron heridas, 3 de ellas en estado crítico. El accidente también obligó a cerrar temporalmente las operaciones del aeropuerto. En medio de la emergencia, un audio de la torre de control revela la tensión de los primeros momentos.
2: Planes on fly. The aircraft overran the runway.
3: Yes, sir.
2: Tower, can you show runway 30 closed for emergency aircraft noise 1?
3: Yes, runway 30 is closed.
2: Tower noise 1, aircraft overran the roadway as well.
0: El avión está en llamas, se escucha decir a un operador mientras activaba la alerta máxima y se ordenaba el despliegue de todas las unidades disponibles. Minutos después, la torre confirmaba que se trataba de un Boeing 767. Pero el impacto no se quedó solo en Miami. El cierre de las pistas también alteró el tráfico aéreo en otras partes de Florida. El Aeropuerto Internacional de Orlando recibió aproximadamente 20 vuelos desviados desde Miami. Autoridades piden a los viajeros verificar directamente con sus aerolíneas el estado de sus vuelos ante posibles retrasos y cancelaciones. Y con una votación unánime, sin debate y con consecuencias para miles de estudiantes, Florida va a prohibir que los indocumentados ingresen a sus universidades públicas. Pero profesores, familias y activistas advierten que no van a permitir que esta decisión sea la última palabra. Anthony Belchi tiene las reacciones.
4: La Junta de Gobernadores de Florida votó de forma unánime prohibir la matrícula de estudiantes indocumentados en las universidades públicas del estado a partir del año académico 2027-2028.
5: 8,000 undocumented students graduate from Florida high schools every year. These are students who were brought to the United States at a young age by their parents, who were willing to sacrifice everything for in the hope for a better life and more opportunities for their children.
4: Antes del voto, decenas de estudiantes y profesores hablaron durante 15 minutos en contra de la medida, pero la Junta la aprobó sin ni siquiera debatirlo, como parte de una agenda de trámites de rutina, a pesar de que durante la sesión numerosos profesores y estudiantes señalaban que las universidades no deben estar vigilando quién tiene papeles y quién no.
6: Immigration status is not a measure of academic ability, it is not a measure of intelligence, it is not a measure of character, potential or what someone can contribute to the state.
4: Esto no es una ley, es una regulación de una junta de funcionarios designados, aprobada después de que la propia legislatura de Florida rechazara una medida similar este año. Eso deja la puerta abierta a que los legisladores la reviertan o a una demanda por exceso de autoridad.
7: To vote yes on this policy and bar these students from our universities is to not send a message of access, but to send a message of exclusion.
4: La decisión amplía las restricciones educativas para esta población que ya enfrenta limitaciones de acceso en colegios públicos y algunos programas de capacitación técnica, y advierten que esto no es un caso aislado. Llega justo cuando se reanudan los pagos de intereses de préstamos estudiantiles, otro golpe al acceso a la educación superior para las familias latinas.
8: Esto va a crear una pobreza generacional entre los latinos y las latinas de bajos ingresos mucho mayor. Esto le va a limitar las oportunidades de educación superior a muchos de nuestros muchachos.
4: Ahora que la medida es una realidad, muchos en Florida no dan la batalla por perdida, confían en que un tribunal anule esta decisión. Anthony Belchi, Noticias Estrella TV.
0: 2 exguardias del centro de detención conocido como Alligator Alcatraz en los Everglades enfrentan cargos por presunta agresión a un detenido. Documentos del condado Collier indican que André Jr. Sina Rain, de 30 años, y Steven Jordan Trejos, de 24, habrían golpeado o tocado intencionalmente a un hombre hispano contra su voluntad el pasado 25 de enero. El centro fue cerrado por completo en julio. Y por otra parte, una oficina migratoria que no funciona como cárcel estaría siendo utilizada para mantener a personas bajo custodia durante varios días en Miramar. Los afectados habrían llegado para cumplir con controles periódicos de ICE, pero algunos fueron arrestados en ese lugar. Organizaciones y legisladores aseguran que se han registrado permanencias de hasta 9 días con poco espacio, acceso limitado a alimentos, agua y servicios básicos. Más de 177 mil salvadoreños que viven en Estados Unidos enfrentan el posible fin del estatus de protección temporal, el TPS concedido en 2001 tras los devastadores terremotos en El Salvador y que vence al terminar el 9 de septiembre, luego de más de 2 décadas de extensiones. Si el gobierno no anuncia una nueva prórroga y tampoco interviene un tribunal, desde el día 10 los beneficiarios perderán la protección contra la deportación y los permisos de trabajo vinculados al programa. Ante esta incertidumbre, hijos de beneficiarios viajaron a Washington, donde se reunieron con congresistas de ambos partidos y con el caucus hispano. Los jóvenes pidieron proteger a sus familias, detener las deportaciones de personas con TPS y crear una vía hacia la residencia permanente. Y en Florida, el sueño de comprar casa podría ser aún más costoso. Las tasas hipotecarias subieron a 6.71%, que es su nivel más alto en 13 meses, lo que podría añadir cientos de dólares a los pagos mensuales de nuevos compradores. Rubén Pereira nos explica cómo este aumento impacta a las familias en Florida.
9: El costo para comprar casa vuelve a subir. La hipoteca fija a 30 años alcanzó 6.71% frente a 6.66% la semana pasada y 6.50% hace un año, muy lejos de las tasas inferiores al 3% durante la pandemia.
10: Los inversionistas en Estados Unidos, como los inversionistas en el mundo, están teniendo preocupaciones por hidrocarburos, guerra, inestabilidad política. Por lo tanto, están pidiendo más dinero a cambio de una inversión. Esto pone una presión en la tasa.
9: Para el comprador, la diferencia se mide directamente en el bolsillo. En un préstamo de $300,000 a 30 años, una tasa del 3% representaría un pago de unos $1,265 al mes. Al 6.71%, sube a cerca de $1,938. Son $673 más cada mes, o más de $8,000 adicionales al año.
11: Ni puedes comprar carne, porque 100 y algo. ¿Cómo vas a comprar casa?
9: Mientras, los altos precios y la escasez de viviendas disponibles también mantienen frenado al mercado.
10: Vamos a esperar un mercado más estancado, porque no solamente las tasas son más altas, sino que además hay menos casas disponibles. La gente no puede vender la casa para cambiar porque nadie le compra la casa.
12: Y aunque el costo de financiar una casa es mayor, expertos en préstamos hipotecarios recomiendan comparar opciones y buscar alternativas que se ajusten al presupuesto de cada familia.
13: Una de ellas es el temporary buy down, que es donde tú compras un interés que es más bajo por los primeros 2 o 3 años y eso es pagado por el vendedor. También hay concesiones de crédito que te puede brindar el vendedor para ayudarte con los gastos de cierre.
9: Y mientras quienes buscan casa enfrentan el mayor costo del crédito, muchos propietarios que conservan hipotecas cercanas al 3% prefieren no vender para evitar cambiarlas por una tasa que hoy es más del doble. Una decisión que reduce aún más la oferta y prolonga el estancamiento del mercado inmobiliario. Rubén Pereira, Noticias Estrella TV.
14: ¿Dónde está Fidel? ¡Viva Raúl! ¡Viva Raúl! ¡Servimos a la Revolución Socialista! ¡Patria o muerte!
0: En Cuba, el exgobernante Raúl Castro reapareció en público durante una ceremonia en La Habana, despejando los rumores recientes en redes sociales sobre su supuesta muerte. Imágenes de la televisión estatal mostraron al exmandatario de 95 años, acompañado por el presidente Miguel Díaz-Canel y miembros de las Fuerzas Armadas. Castro participó en el acto por el aniversario 65 de la Dirección de Seguridad Personal de Cuba. La Embajada de Estados Unidos en La Habana emitió una alerta sanitaria por un aumento significativo de enfermedades diarreicas en Cuba. Según el aviso, entre los casos recientes se han detectado E. coli, norovirus, shigella y otros patógenos. La situación está relacionada con el deterioro de los sistemas de agua y electricidad, que también dificulta la conservación segura de los alimentos. La embajada recomienda consumir agua segura y extremar precauciones con los alimentos. En otro tema, el FBI investiga una filtración que podría haber expuesto decenas de millones de licencias de conducir de Estados Unidos y Canadá. El caso salió a la luz después de que un periodista encontrara copias digitales a la venta en la llamada web oscura, incluida su propia licencia ofrecida como muestra. También había identificaciones, documentos de viaje y expedientes médicos. El origen de la información todavía no está claro, pero expertos advierten que podría facilitar robos de identidad y otros fraudes.
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0: En Miami crece la atención sobre el sarampión tras la muerte de un bebé de 6 semanas en Pensilvania. Un caso que todavía no aparece en el conteo nacional del CDC. El secretario de Salud, Robert Kennedy Jr., reconoció que el virus causó la muerte del menor. Florida también reporta casos de sarampión mientras las autoridades de salud vigilan el comportamiento del virus en el estado. Y en más temas, Lionel Messi volvió a la cancha con el Inter de Miami y aportó una asistencia en el empate 2-2 ante Atlanta United. El argentino disputó su primer partido tras anunciar su retiro de la selección. Pese a que Miami tomó la ventaja en 2 ocasiones, Atlanta igualó el marcador con un penal en los minutos finales. Messi sigue entre los máximos goleadores de la MLS con 18 tantos. Y es momento de hacer una breve pausa, pero no se despegue. Al regresar, le tenemos más.
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0: Continuamos en Massachusetts, donde un jurado no logró alcanzar el veredicto en el caso de Lindsay Clancy, acusada de matar a sus tres hijos. El juicio fue declarado nulo y ahora la gran pregunta es, ¿qué sigue para la acusada? Aquí le tenemos los detalles.
1: Después de casi seis semanas de juicio y siete días de deliberaciones, el caso contra Lindsay Clancy terminó sin veredicto.
2: And so it would be my intention at this time to call the jurors back in, and as I indicated to you before, to declare a mistrial.
1: El juez declaró nulo el juicio después de que los 12 jurados informaran por tercera vez esta semana que no podían llegar a una decisión unánime. Clancy admite que estranguló a sus tres hijos, Cora de 5 años, Dawson de 3 y Kayan de apenas 8 meses en enero de 2023. Dijo que escuchó una voz masculina que le ordenó hacerlo y después suicidarse. Su defensa sostiene que sufría de una psicosis posparto y que por lo tanto no es penalmente responsable. En cambio, la fiscalía asegura que los asesinatos fueron intencionales. Hoy, antes de la decisión, hubo un último intento de la defensa. El abogado insistió en que solo un jurado se negaba a absolver a Clancy y pidió nuevamente que lo retiraran porque estaba impidiendo el veredicto.
3: And express doubt, they are refusing to obey the law as you've given it. So I would ask again that you conduct a hearing and understand that you're probably going to deny that.
2: For reasons, as I stated earlier this morning, that works will be denied.
1: La defensa también intentó frenar que el juicio se declarara nulo con una apelación de emergencia ante el máximo tribunal de Massachusetts, pero la solicitud también fue rechazada.
4: In the matter of Wolf versus Lindsay Clancy, the court declares a mistrial. All prior bail orders remain in full force and effect.
1: La nulidad del juicio no significa que Clancy quede en libertad ni que haya sido declarada inocente. Los cargos por el asesinato de sus tres hijos siguen vigentes y ahora el fiscal deberá decidir si la llevan nuevamente a juicio. Clancy continuará detenida sin derecho a fianza en un hospital estatal de Massachusetts y el caso regresará ante el juez el 29 de septiembre, cuando podría comenzar a definirse si habrá o no un segundo juicio. Dania Monzón, Noticias Estrella TV.
0: ¿Y quién no depende del combustible? Desde los alimentos que llegan a su mesa hasta los productos que compra en casa. Hoy el diésel alcanza niveles récord impulsados por los conflictos en Medio Oriente y los expertos advierten que el impacto ya se siente en los precios en los supermercados. Es María Teresa Sarabia que nos explica.

0: explica cómo este aumento tiene un impacto directo en su bolsillo.
1: Las maletas y las carreteras están listas, pero este Labor Day, muchos conductores descubren que el mayor obstáculo del viaje no es el tráfico y que los altos precios del combustible pueden redirigir los planes, sobre todo del diésel, ya que han alcanzado niveles históricos en medio de las tensiones del Medio Oriente y la interrupción del tráfico marítimo en el estratégico estrecho de Hormuz. En Washington, el vicepresidente J.D. Vance atribuyó el aumento de los precios al conflicto con Irán y aseguró que la situación podría ser peor sin la intervención de Estados Unidos para proteger las rutas comerciales.
2: And the fundamental reality is that the reason gas prices are so high right now is because the Iranians are shooting at commercial shipping. Even, by the way, when they signed an agreement that said we're going to stop shooting at commercial shipping, they almost immediately went back to shooting at commercial shipping.
1: Mientras tanto, en las estaciones de servicio, los consumidores observan cómo los precios superan los $4 por galón. Pero es el diésel el que más preocupa a las economistas porque es utilizado por camiones, trenes, barcos y maquinaria agrícola. Este alcanzó un récord de $5.55 por galón, una cifra que impacta directamente el costo de transportar alimentos, ropa, electrodomésticos y prácticamente cualquier producto de consumo.
3: El problema del diésel es que no solamente lo paga quien llena un tanque, lo utilizan los camiones, la agricultura y en gran parte de nuestra cadena de distribución.
1: Los expertos advierten que el siguiente golpe podría sentirse en los supermercados. Productos perecederos como frutas, verduras, mariscos y carnes son especialmente vulnerables al aumento de los costos de transporte y refrigeración.
3: Si ese costo se mantiene alto, eventualmente una parte se va a trasladar al consumidor en alimentos, transporte, qué sé yo, mercancías. Es una presión adicional sobre la inflación.
1: Empresas de mensajería y comercio electrónico ya comenzaron a aplicar recargos logísticos y en general todos los negocios tienden a subir los precios si el combustible continúa elevándose. Con el petróleo por encima de los $95 por barril y sin una solución clara al conflicto, la ecuación apunta a un aumento en el costo de vida. María Teresa Sarabia, Noticias Estrella TV.
0: Y este viernes el mercado laboral estadounidense dio una sorpresa positiva en agosto. Se crearon 162 mil empleos, que son más del doble de los 65 mil que anticipaban los economistas. Además, el desempleo se mantuvo estable en 4.1%. Los mayores avances se registraron en restaurantes, bares y educación pública local. El gobierno también corrigió al alza las cifras de junio y julio, sumando 55 mil puestos que no se habían contabilizado inicialmente. Aunque el repunte es alentador, analistas todavía observan señales de desaceleración en la contratación. Y ya fueron sepultados los cuerpos del tecladista del grupo Camilo VII y de todas las víctimas en este multihomicidio que sacudió a México. Por otro lado, las autoridades anunciaron los avances de la investigación y revelaron los posibles motivos del crimen. Los detalles los tiene nuestro corresponsal Víctor Blázquez.
4: En medio de la tristeza y el dolor, los cuerpos de la masacre de Atizapán fueron sepultados. El último adiós fue para Jonás, el tecladista de Camilo VII, su familia y la señorita que trabajaba con ellos en su casa. En carrozas fúnebres fueron dirigidos a su última morada. Momentos antes, por la mañana, el secretario de Seguridad y Protección Ciudadana Federal, Omar García Harfuch, dio a conocer parte del más reciente informe del caso, en el que una serie de amenazas y la exigencia de dinero por parte del socio de Jonás fueron las causas del multihomicidio.
5: Lo que sí es un hecho es que estaba exigiendo dinero, hubo una exigencia, hubo ciertas amenazas y se comete este lamentable multihomicidio.
4: El presunto responsable y su señalado cómplice fueron trasladados de la Fiscalía del Estado de México al penal de Barrientos en un vehículo blindado fuertemente custodiados. A estas dos personas les fueron leídos los cargos que enfrentarán, ambos acusados de homicidio agravado, momento aprovechado por la prensa para tener un registro de ellos. En el municipio de Chalco, Estado de México, la familia de Aleida enfrenta el dolor de perder a un familiar que se convirtió en un héroe en esta tragedia cuando le pidió al único sobreviviente que se escondiera debajo de unas sábanas en lo que ella investigaba lo que pasaba en el departamento.
6: Aleida era una chica que le gustaba ser muy tranquila, muy amiguera, con esa sonrisa que nunca la vamos a poder olvidar.
4: Según las declaraciones filtradas de Diego N., él quería cobrar unos $180,000 y apoderarse de $1,764,000 más en criptomonedas.
5: Estamos agotando todas las líneas de investigación con la Fiscalía del Estado de México para saber si hay más responsables.
4: Finalmente, de ser hallado culpable, Diego N. podría enfrentar hasta 280 años de prisión. En Ciudad de México, Víctor Blázquez, Noticias, Estrella TV.
0: Así nos vamos a una corta pausa, pero al volver tenemos mucha más información. Aquí lo espero.

0: Hollywood vuelve a conquistar a una generación acostumbrada a consumir entretenimiento desde el teléfono. Directores están llevando a los jóvenes a las salas y ayudando a impulsar el mejor verano para la industria desde la pandemia. Es Daniel Monzón que nos tiene la historia.
1: Battle and Glory.
2: Filas, funciones agotadas y jóvenes que cambian por unas horas la pantalla del teléfono por la pantalla grande. La generación Z, integrada por jóvenes y adultos de aproximadamente 14 a 29 años, está regresando al cine y su presencia comienza a sentirse con fuerza en la taquilla. El repunte fue impulsado por grandes producciones como The Odyssey, Spider-Man Brand New Day y Toy Story 5. En el histórico teatro chino de Hollywood, el éxito de The Odyssey incluso ayudó a convertir el 2026 en el año más exitoso de sus casi 100 años de historia.
3: This business is always driven by great movies. And what we've seen is movies coming out that are giving people great experiences and they're wanting to come back for more.
2: Pero el fenómeno no depende únicamente de superhéroes, secuelas o presupuestos millonarios. Backrooms y Obsession, dos películas de terror dirigidas por creadores que salieron de YouTube, lograron atraer a una nueva generación de espectadores.
4: A lot of it was not planned, very organic, and that brought a lot of younger audiences to the movie theater. And then you had those younger audiences intrigued by the big studio blockbusters as well.
2: El público busca algo que no puede reproducir completamente en casa. Pantallas gigantes, sonido envolvente y una experiencia compartida. Sin embargo, la recuperación no está completa. Este verano hubo 34 estrenos de amplia distribución frente a 44 en el 2019. Aún así, con títulos como Avengers Doomsday y Dune Part 3 en camino, los analistas calculan que la taquilla norteamericana podría superar los 10,000 millones de dólares en 2026. Una señal de que Hollywood no solo está recuperando espectadores y ganancias, también está descubriendo que el futuro del cine no cabe en la pantalla de un teléfono. Dania Monzón, Noticias Estrella TV.
0: Muchísimas gracias por acompañarnos. Nos vemos la próxima. Que tengan una excelente semana.
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Abrimos con esta noticia en desarrollo. Autoridades catearon en la Ciudad de México una bodega vinculada a los hermanos Farías, acusados de encabezar una presunta red de huachicol fiscal. En el lugar encontraron armas, documentos confidenciales y expedientes de altos mandos de la Marina. La Fiscalía reveló cómo operaban. Presuntamente, los Farías colocaban personal de confianza en puestos clave de las aduanas, donde simulaban inspecciones e incluso desactivaban cámaras para facilitar el ingreso ilegal del combustible desde Texas. Hola, ¿qué tal? Soy Abel Álvarez. Gracias por acompañarme. Estas son otras de las noticias que estamos siguiendo muy de cerca aquí en 24 horas. Un nuevo mapa publicado por Trump genera controversia. México aparece cubierto por la bandera estadounidense. Le digo cómo respondió la presidenta Sheinbaum. Además, nuevo capítulo en la guerra comercial con Canadá. Aranceles de hasta el 50% están a punto de entrar en vigor, mientras Trump amenaza a la industria automotriz. También una madre que seguía el juicio de Lindsey Clancy es acusada de matar a su hijo de 2 años. Las similitudes entre ambos casos llama la atención. Una noche de fiesta termina en horror en México. Una explosión de pirotecnia deja 10 muertos y más de 80 heridos. Les tengo los testimonios de los sobrevivientes.

Comenzamos. Óigame, el presidente Trump está obsesionado con cambiar los nombres de lugares geográficos. Primero fue

0: El mandatario aparece colocando la palabra América sobre México en un letrero de bienvenida del estado. En la publicación escribió, y cito, muchas personas sugirieron cambiar el nombre de Nuevo México, uno de los estados con más fraude electoral de todos los tiempos, a Nueva América. Y agregó que sería más prestigioso y bonito. Pero mire, Trump también se pasó el día publicando varios mapas con el texto Nueva América. Pero ahora bien, ¿puede el presidente cambiar ese nombre? A diferencia de lo que hizo con el Golfo de México y el lago Ontario, Trump no puede modificar por sí solo el nombre de Nuevo México porque está establecido en la Constitución estatal y cualquier modificación tendría que surgir dentro del propio estado. Y eso parece que no va a pasar porque mire lo que respondió la gobernadora. En sus redes sociales escribió, y cito, el nombre de Nuevo México no está en debate. Ha sido nuestro desde antes de que existieran los Estados Unidos. Además agregó, mientras la Casa Blanca pierde el tiempo coloreando mapas, Nuevo México está ocupado haciendo el trabajo. Pero mire, la polémica no terminó ahí. El presidente también publicó este mapa modificado en el que México, Canadá, Cuba y Groenlandia aparecen cubiertos con los colores de la bandera estadounidense como si formaran parte de Estados Unidos. La presidenta de México, Claudia Sheinbaum, respondió en sus redes sociales y cito, en el mes de la patria reafirmamos que México no es ni será colonia ni protectorado de ningún país extranjero. Orgullosamente somos un país libre, independiente y soberano. Pero el conflicto con los países vecinos va mucho más allá de estos mapas que les he estado mostrando. A partir de mañana, Canadá cobrará nuevos aranceles a productos estadounidenses y Trump ya amenaza con responder con más tarifas contra el sector automotriz. Vamos con nuestro corresponsal Rubén Pereira, que nos explica cómo esta guerra comercial podría afectar, por ejemplo, su bolsillo.
1: Effective September 8th. Lo advirtió hace dos semanas y Canadá no dio marcha atrás. Este martes entran en vigor aranceles del 15, 25 y hasta 50% sobre productos estadounidenses valorados en aproximadamente 20 mil millones de dólares americanos. Para las empresas de este país que venden al norte de la frontera, el riesgo ahora es perder competitividad en uno de sus principales mercados.
2: Las tiendas canadienses ya tienen una estrategia de mercadotecnia al respecto. Tú caminas a la tienda canadiense y el supermercado tiene banderitas que dice hecho en Canadá.
1: Acero y aluminio enfrentarán gravámenes del 50%, al igual que la leche en polvo, mientras el queso y los electrodomésticos tendrán tasas del 25%. Pero la siguiente batalla podría estar sobre ruedas. Trump amenaza con elevar al 50% los aranceles a vehículos y autopartes canadienses a partir de enero.
3: Pues encarecen las piezas, obviamente pues el consumidor es el que termina pagando los daños porque nosotros como mecánicos lo único que tenemos que hacer es pues subir los precios.
4: Según expertos, si un producto estadounidense deja de ser competitivo en Canadá, el problema ya no es solo el precio, las empresas pueden perder ventas y eventualmente hasta sus clientes.
1: Para las empresas, adaptarse tampoco es inmediato. Contratos ya firmados pueden limitar su capacidad de subir precios de un día para otro, obligándolas a absorber parte del nuevo costo mientras ajustan proveedores, precios y operaciones.
5: En varias instancias, el vendedor o el productor va a tener ciertas pérdidas o reducción de ganancias significantes hasta que se puedan ajustar esas cadenas de suministro.
1: Pero el impacto no se queda del lado canadiense. Muchos productos forman parte de cadenas de producción que cruzan la frontera en ambas direcciones, por lo que una interrupción o mayores costos también pueden terminar afectando a empresas, trabajadores y consumidores en Estados Unidos.
2: El consumidor americano va a tener menos acceso a productos y, por otro lado, aunque el precio se mantenga constante, si yo trabajo para una fábrica y venden menos, voy a tener menos dinero para llevar a casa.
1: Rubén Pereira, Noticias Estrella TV.
0: Revelan nuevos detalles sobre el accidente del avión de carga de Amazon en Miami, Florida. Las cinco personas que murieron estaban en los dos vehículos embestidos por la aeronave que se salió de la pista. El avión impactó primero a una camioneta tipo van que transportaba a siete trabajadores de una compañía de limpieza. Luego se salió de los terrenos del aeropuerto y chocó con un vehículo de pasajeros. Además, el accidente dejó cinco heridos, tres de ellos en estado crítico.
6: The question is, were

0: The victims limited to those two vehicles, yes. It was the Econoline van transporting the workers with the cleaning company, and the passenger vehicle, the Toyota Corolla Cross.
1: Los investigadores ya recuperaron la grabadora de datos de vuelo y la grabadora de voz de la cabina que, mire, serán analizados para determinar qué ocurrió durante el aterrizaje. Y una de las principales preguntas es si el avión tocó tierra demasiado tarde y ya no tenía suficiente pista para detenerse. Igualmente está en cuestionamiento si el aeropuerto de Miami tenía barrera de contención al final de la pista para si sucedía una cosa de este tipo. Y el caso de Lindsey Clancy, la mujer que mató a sus tres hijos alegando que sufría una psicosis posparto, parece haber inspirado otra tragedia familiar. Aquí le voy a contar. Esta madre de Illinois, que seguía muy de cerca el juicio, fue acusada de asesinar a su hijo de 2 años. Según documentos judiciales, Corey Walsh intercambió mensajes de texto sobre el caso de Clancy 3 horas antes de que encontraran muerto a su niño. El menor falleció asfixiado con un objeto alrededor del cuello. Igual que los hijos de Clancy, Walsh confesó el crimen a la policía y también intentó quitarse la vida. Su abogada asegura que sufría un episodio psicótico. Por otro lado, la familia de Celeste Rivas Hernández pidió la pena de muerte para el cantante David, acusado de asesinar y desmembrar al adolescente. Los padres hicieron la petición hoy, precisamente en el día en que Celeste habría cumplido 16 años en California. Dijeron que la pena capital sería, y cito, perfecta para una persona sin conciencia. El cantante se declaró no culpable y también enfrenta cargos de abuso sexual continuo de una menor y mutilación ilegal de restos humanos. Con esto nos vamos a una pausa, pero no se muevan porque hay más al regresar. Cuba contempla un escenario como el de Maduro. ¿Qué hará si Washington intenta capturar a sus líderes? Ya le voy a contar. Además, otra fiesta patronal termina en tragedia en México. Pirotecnia explota en medio de cientos de personas. También Irán lanza una nueva advertencia a Estados Unidos y cambia las condiciones para navegar por el estrecho de Hormuz. Un hombre arriesga su vida para salvar a una niña suelta en la carretera. Le tengo la historia más adelante.

0: Gracias por seguir aquí en 24 horas. Óigame, Raúl Castro reapareció en público este fin de semana tras días de rumores sobre su estado de salud. Recordemos que el Diario de las Américas reportó que habría sufrido un accidente cerebrovascular y que estaba conectado a equipos de soporte vital. Pero el ex gobernante cubano de 95 años salió por la televisión estatal caminando junto a Miguel Díaz-Canel durante un acto en La Habana. Y precisamente en ese evento, el régimen cubano contempló públicamente por primera vez un escenario como el de Nicolás Maduro en Venezuela. Emir Mesa Corona, él es jefe del organismo encargado de la seguridad de Raúl Castro y Miguel Díaz-Canel, habló sobre la posibilidad de que Estados Unidos intente capturar o matar a uno de ellos. El general dijo que las Fuerzas Armadas, la contrainteligencia militar y cada revolucionario respondería para impedirlo. Sin embargo, mire, recordemos que el equipo de seguridad de Maduro estaba conformado por 32 militares cubanos y todos murieron durante el operativo de Washington. También el presidente Díaz-Canel dijo que una invasión encontraría resistencia hasta la última gota de sangre. Y mire, las declaraciones surgen en un momento en que las negociaciones con Washington siguen estancadas. Así lo confirmó el canciller cubano Bruno Rodríguez. Vamos a escucharlo.
1: No ha habido ni hay en este momento negociaciones, ni hay agendas, ni hojas de ruta. Puedo decir que mantenemos la disposición de continuar esos contactos a pesar de la falta de progresos.
0: El canciller también aseguró que las sanciones estadounidenses le costaron a la economía cubana más de 8 mil millones de dólares entre marzo de 2025 y febrero de este año. Washington, por su parte, justifica las sanciones con motivos de seguridad nacional y por las restricciones económicas y violaciones a los derechos humanos dentro de la isla. Irán cambia las reglas de la guerra con Estados Unidos, advirtiendo que, y cito, la era de las respuestas proporcionales terminó. Teherán dice que a partir de ahora cualquier ataque contra sus intereses recibirá una respuesta más rápida, más fuerte y más dolorosa. Además, cambiará la navegación en el Estrecho de Hormuz. Irán y Omán establecerán una nueva ruta para el paso de buques comerciales. Teherán advierte que los barcos que intenten cruzar por fuera de las zonas autorizadas podrían ser atacados. Y en México, una celebración religiosa terminó en tragedia. Cientos de personas corrieron para salvar sus vidas tras una explosión de pirotecnia que dejó muertos y heridos, incluidos niños y adultos mayores. Sobrevivientes describen los segundos de pánico que vivieron. Vamos con Víctor Blázquez, que tiene sus testimonios.
2: Después de la diversión y el júbilo por la fe, ahora es momento de rezar.
3: Pidiendo y implorando por todo este pueblo.
2: Lo que sería una noche para celebrar a la patrona Santa María de la Luz en el municipio de Temascalcingo, Estado de México, se convirtió en un infierno. Al menos 10 muertos y unos 81 heridos fue el saldo que dejó una explosión de pirotecnia en la explanada de una iglesia. Así es como lo recuerdan algunos sobrevivientes.
4: Estábamos nosotros en una troja de peregrinación, que fue lo que me salvó a mí y a toda mi familia, porque somos de fuera. A mí nomás el impacto que me aventó el aire que me hice.
5: Se rompieron los vidrios de la entrada, se cayó el parte del techo.
2: Destrucción y escombros es lo que encontraron los habitantes, que no podían creer que entre las víctimas y lesionados por quemaduras están niños y personas de la tercera edad que disfrutaban de ver el tradicional torito con luces.
6: Nosotros lo que hicimos, yo al menos lo que hice mi señora, fue buscar a mis hijos y salí corriendo. Ya en ese momento para acá no supimos qué hacer, la verdad.
2: Estas imágenes muestran a centenares de personas tratando de huir de los cohetes de pirotecnia y después de las llamas.

0: Una vez que el sol salió, se pudo dimensionar el poder de la destrucción que dejó reducidos a escombros varias construcciones, mientras la policía y las cintas amarillas delimitaban la escena del terror. Los lesionados fueron atendidos en diferentes hospitales públicos donde se ofreció este parte médico.
1: Tuvimos 10 defunciones resultado de esta explosión, pero también es importante decirle a la comunidad, a los familiares, que contamos con el abasto suficiente en cuanto a insumos de curación.
2: Por su parte, la comunidad sacerdotal expresó su pesar y llamó a estar en oración por las víctimas fatales, por los heridos y también por sus familias. En Ciudad de México, Víctor Blázquez, Noticias, Estrella TV.
3: Y este fin de semana se viralizó un video donde parecía que el público estaba abuchando a la presidenta mexicana Claudia Sheinbaum durante un acto en Colima. Vamos a ver.
4: A continuar. Hagan de cuenta que no están.
3: Pero hoy Sheinbaum salió a aclarar lo ocurrido. Dijo que los gritos no eran contra ella, sino para una mujer que protestaba con un megáfono y estaba interrumpiendo el evento. Vamos a escucharla también.
5: Una periodista, no voy a decir su nombre, y toda la red esta que hemos platicado varias veces que se arma a partir de una publicación, le gritaron fuera, fuera a la presidenta. Pues no le gritaron fuera, fuera a la persona que seguía hablando con el megáfono porque no dejaba realizar el evento. Así fue.
3: Bueno, de hecho, les tengo otro ángulo del mismo momento que da más contexto, por ejemplo, de esta escena. En las imágenes se ve cómo el público le grita fuera a la manifestante con el megáfono, quien fue identificada como Marta Cepeda del Toro, activista y es candidata a cargos públicos en Colima. Su protesta era contra la ampliación del puerto de Manzanillo. Y con esto vamos a otra pausa. Cuando vuelva y más, el presidente Trump propone un nuevo diseño para la Fuerza Espacial. ¿Por qué lo comparan con uniformes nazis? Ya le cuento. Un trabajador se lanzó frente a un auto para proteger a una niña. Fueron segundos que pudieron terminar en tragedia. Tiene que verlo.

0: Volvemos al aire con esto, porque hoy millones de trabajadores en todo el país disfrutaron del feriado de Labor Day, una fecha que pone en primer plano el aporte de la fuerza laboral latina y los sacrificios que muchos inmigrantes hacen para sacar adelante a sus familias. Vamos hasta Dallas, en Texas. David Medina tiene las reacciones.
1: Sí, así es, porque muchos trabajamos todos los días y luego pues hay un día de descanso.
2: Martín dice que hoy no trabajó y se tomó un descanso luego de pasar largas horas de trabajo en la construcción. Y es que cada año llega un día festivo especial en el país, Labor Day o Día del Trabajo, un momento para reconocer la fuerza laboral hispana en el país, quienes hacen sacrificios para sacar adelante a sus familias.
1: Pues sí, venimos así a este país que nos da la oportunidad de trabajar y hacer un poquito más de lo que no podemos hacer en otros países. Pero un dólar más un dólar es un sacrificio bueno.
2: La mano de obra latina desempeña un rol fundamental hoy en el país, asegura Marta, ya que dice que la contribución abarca desde la agricultura, construcción, servicios y hasta profesiones de alto nivel.
3: Sí, pues es lo que venimos aquí a trabajar, a salir adelante, no hace nada malo, simplemente trabajar, sacar adelante los que tenemos aquí y los que tenemos en nuestros países.
2: Hoy lunes, muchos en ciudades como Dallas y Houston se reunieron para disfrutar de desfiles en honor al Día del Trabajo y una amplia variedad de eventos para disfrutar el fin de semana largo.
4: Y pues estamos aquí, no trabajamos, aquí estamos, hay que celebrarlo.
2: Y es que Labor Day o Día del Trabajo también es un momento para compartir con familia. Muchos disfrutan de venir al parque o de actividades como desfiles que llevan a cabo diferentes ciudades en todo el país.
5: Es un ambiente que se pasa, es un día nada más, pero un rato, pero se pasa muy bien.
2: El Labor Day o Día del Trabajo tiene su origen en un desfile celebrado el 5 de septiembre de 1882 en la ciudad de Nueva York. Varios estados adoptaron la fecha como feriado oficial en los años siguientes. Pero el presidente Grover Cleveland firmó la ley en 1894 que convirtió la fecha en un día festivo nacional. David Medina, Noticias Estrella TV.
0: El presidente Trump generó otra polémica al publicar nuevos uniformes de la Fuerza Espacial de Estados Unidos. En la imagen generada con inteligencia artificial, dice que el diseño está inspirado en la película Starship Troopers. El filme es una sátira del fascismo y utilizó elementos de la estética nazi. La publicación desató comparaciones con los uniformes de la SS, la organización paramilitar del régimen nazi, y también con los oficiales del imperio de Star Wars. Y el empleado de una tienda en Puebla, México, tiene que ver esto, fue reconocido como un héroe después de salvar a una niña de ser atropellada. La menor salió corriendo del negocio mientras su madre intentaba alcanzarla. El trabajador corrió hacia la niña y se interpuso entre ella y un automóvil, protegiéndola con su cuerpo. El momento quedó captado por cámaras de seguridad y se ha viralizado en redes sociales. Usuarios destacan la rápida reacción del empleado que evitó la tragedia. Y cerramos con un pasajero que definitivamente necesita más espacio para estirar las cuatro patas. Mire qué tamaño, se trata de Charlie, el enorme gran danés de 120 libras que causó revuelo al subir a un vuelo de la aerolínea United. Su dueña es la influencer Pietra Lucas, quien lo identifica como su perro de servicio. Y para viajar cómodos compró tres asientos. El video que se viralizó en redes sociales reabrió el debate sobre los animales de ese tamaño. Y con esto me despido. Gracias por acompañarnos.

Una tragedia aérea sacude a Miami, Florida. Un Boeing 767 de carga salió de la pista, atravesó una carretera y chocó contra varios vehículos. 5 personas murieron y 3 permanecen en estado crítico. Choques, gritos y momentos de máxima tensión en Maryland. Residentes y activistas confrontaron a agentes federales de inmigración durante un operativo en plena zona residencial. Un operativo masivo en Los Ángeles, California, contra las carreras clandestinas. Decenas de detenidos, cientos de multas y unos 200 vehículos fuera de circulación en tan solo una madrugada. Fin de semana trágico en Latinoamérica. Una explosión durante una celebración religiosa en México y 2 devastadores estallidos en Bolivia dejan un saldo de varios muertos y heridos. Jalisco cerró a lo grande una fiesta que lleva el mariachi y la charrería mucho más allá de México. Agrupaciones de varios países llegaron a la tierra donde nació esta tradición para celebrar su gran legado. Así iniciamos su Noticiero Nacional Cierre de Edición. ¿Qué tal? Muy buenas noches. Bienvenidos a su Noticiero Nacional Cierre Edición. Gracias por estar con nosotros. Les informa José Armando Ronstadt. Iniciamos con lo siguiente. En Florida, donde una enorme columna de humo negro sobre Miami marcó el inicio de una tragedia que dejó a 5 personas muertas y ahora nuevas grabaciones revelan la tensión que se vivió en la torre de control. Este lunes se difundió el audio de los minutos posteriores al accidente de un avión de carga de Amazon que se salió de la pista el domingo tras llegar procedente de San Juan, Puerto Rico. Planes on fire, planes on fire. Put your game faces on. Show me alert 3, all their available airport units. Alert 3, runway 30, overrun. La aeronave atravesó una carretera utilizada por trabajadores de almacenes y negocios cercanos al aeropuerto, obligando a los controladores a cerrar la pista y a desviar otros vuelos. Bomberos encontraron al piloto y al copiloto atrapados en la cabina, además de personas atrapadas dentro y debajo de vehículos que circulaban en ese momento por la vía.

0: Y la Administración Federal de Aeronáutica ya investiga las causas que terminaron el trágico accidente donde murieron 5 personas que iban en un van de una empresa de limpieza y una camioneta SUV. Esta tarde, las autoridades dieron más detalles de la situación. Antonio Belchi desde Miami nos tiene lo último de esta tragedia.
1: Este es el momento en el que el avión de carga de Amazon se estrelló este domingo en una zona industrial fuera del perímetro del aeropuerto de Miami, después de que se saliera de la pista. 5 personas murieron y otras 5 resultaron heridas. Las autoridades han iniciado la investigación y los resultados son aún muy preliminares.
2: We have begun collecting investigative information. We do have data and information, but we are very thorough, fact-based agency, and we don't release that information until we have verified it.
1: Los videos tomados por algunos de los testigos van a ser claves también para saber qué fue exactamente lo que pasó para que ocurriera esta tragedia. En las imágenes se aprecia cómo una de las ruedas del tren de aterrizaje principal no llegó a tocar pista.
3: Lo que pasa son decisiones de cuestión de segundos. Al ver que el avión no toca, va muy rápido. Hay que ver qué pasó en la cabina y por eso tenemos que ser muy prevenidos y esperar los resultados.
1: Ocurrió a la 1:50 de la tarde, en un momento en el que se registraron fuertes tormentas en la zona. Según los expertos, eso también podría ser un factor determinante para conocer las causas.
3: Cuando un avión va a aterrizar con mal tiempo, generalmente se aterriza con un poquito más de velocidad para controlar el avión y ya cuando toca tierra, pues frenarlo y todo. Aparentemente avanzó mucho.
1: El accidente provocó 200 vuelos con retraso y 190 cancelaciones y aún no se ha restablecido la normalidad porque 2 de las 4 pistas continúan cerradas. Las investigaciones podrían durar varios meses, incluso llegar al año. Ahora se deben analizar todas las evidencias, la caja negra del avión, las declaraciones de los pilotos y las comunicaciones entre la cabina y la torre de control. La Junta Nacional de Seguridad del Transporte está liderando la investigación de forma independiente.
2: The investigation and access to the aircraft as well as evidence can wait while that goes forward, that the recovery operations go forward. That is most important.
1: Y en el lugar donde se estrelló este avión de carga de Amazon continúan trabajando numerosos equipos de emergencia, también autoridades que están tratando de esclarecer cómo ocurrió esta tragedia. Antonio Belchi, Noticias Estrella TV.
0: En otra información, las revisiones de teléfonos, computadoras y otros dispositivos electrónicos en aeropuertos y cruces fronterizos de Estados Unidos continúan aumentando en medio de cuestionamientos sobre privacidad y libertad de expresión. Según cifras de la Oficina de Aduanas y Protección Fronteriza, durante el año fiscal 2025 realizó más de 55,000 búsquedas de dispositivos, casi 18% más que el año anterior. De ellas, 13,590 correspondieron a ciudadanos estadounidenses, un aumento de casi 57% frente al año 2023. Y la tendencia continúa en este 2026. Solamente durante los primeros 6 meses del actual año fiscal, la agencia ya llevó a cabo más de 32,000 revisiones. De mantenerse ese ritmo, el total podría superar las 64,000 este año y establecer un nuevo récord. El aumento, por cierto, coincide con varios casos documentados de ciudadanos estadounidenses, entre ellos periodistas, abogados, activistas y comentaristas políticos que aseguran haber sido enviados a inspección secundaria al regresar al país y cuestionados sobre su trabajo. Clientes, investigaciones, contactos, incluso sus opiniones políticas, como aparentemente le ocurrió a Thomas Kennedy, portavoz de la coalición de inmigrantes de la Florida, que compartió su experiencia en redes sociales.
4: You know, of course, I just refused to answer these intrusive questions, and I just kept saying, I'm a U.S. natural citizen, coming back from a tourism trip from Egypt and Turkey, and I'm not answering anything else. Yeah, and then they seized my phone. That was the whole thing. Initially, I resisted, but they threatened me with seizing my phone indefinitely. So they did take it for a brief period of time. So this phone is probably compromised.
0: Las autoridades sostienen que estas inspecciones son legales y forman parte de sus facultades de seguridad fronteriza. Mientras tanto, un operativo federal de migración llevado a cabo este fin de semana en un Home Depot en Phoenix, Arizona, dejó por lo menos a 10 jornaleros detenidos. Según activistas locales, la organización People First Project documentó el operativo. De acuerdo con testigos, los agentes buscaban inicialmente una persona en específico, pero ante la intervención también detuvieron a otros trabajadores que presuntamente no pudieron comprobar su estatus legal en este país. Y una confrontación entre agentes federales vecinos y activistas elevó la tensión en un vecindario de Frederick en Maryland después de varios días de presencia de agentes de migración en esa zona. Los residentes aseguran que la vigilancia y los operativos han generado temor entre las familias. Dania Monzón nos tiene más información.
5: La tensión estalló en plena calle. Vecinos y activistas rodearon a agentes federales que habían llegado a una vivienda en Frederick, Maryland, y el intercambio rápidamente se volvió un enfrentamiento. Ocurrió en la comunidad de Tusker Shands, donde residentes aseguran que agentes de inmigración habían sido vistos durante varios días. Pero la presencia federal aumentó. Agentes de ICE regresaron a una vivienda, aparentemente para ejecutar una orden, y varios vecinos salieron de sus casas para observar y grabar lo que estaba ocurriendo. Activistas también llegaron al lugar y comenzaron a cuestionar a los agentes, aumentando la tensión en el vecindario. Los oficiales lanzaron al piso a las personas que trataban de impedir el operativo. Hasta ahora, ICE no ha explicado públicamente por qué mantuvo presencia en ese sector ni ha confirmado si el operativo terminó con personas detenidas. La incertidumbre también ha movilizado a grupos comunitarios que aseguran estar recorriendo la zona y alertando a residentes cuando detectan actividad migratoria. La presencia de los agentes parece haber disminuido desde el enfrentamiento, pero los residentes aseguran que siguen atentos y esperando respuestas sobre el objetivo de los operativos y si los agentes volverán. Dania Monzón, Noticias Estrella TV.
0: Un pasajero de American Airlines fue despedido de la empresa inmobiliaria para la cual trabajaba después de protagonizar un altercado durante un vuelo entre Texas y Nueva Jersey. Arthur Landing, de 67 años, habría lanzado insultos, ataques racistas contra miembros de la tripulación, además de agredir a otro pasajero. Varias personas ayudaron a someterlo. Terminó inmovilizado con cinchos y cinta adhesiva en su asiento. El vuelo fue desviado a Baltimore, donde Landing fue arrestado y acusado de conducta desordenada y agresión. Y la Casa Blanca volvió a recurrir a la inteligencia artificial para promover la imagen del presidente Donald Trump, esta vez convirtiéndolo en el superhéroe Linterna Verde.

El video publicado en la cuenta oficial de la Casa Blanca muestra a Trump utilizando un anillo de poder para levantar un muro fronterizo, impulsar la manufactura estadounidense y aparecer frente a aviones militares. La publicación forma parte de una serie de imágenes generadas con inteligencia artificial difundidas este fin de semana. Trump también compartió montajes junto a George Washington, otro en el que cambia el nombre de Nuevo México por Nueva América y hasta declaró a la Luna como territorio estadounidense. Tenemos una breve pausa comercial, regresamos con más información a cierre de edición. El precio de la gasolina rompe récord este día del trabajo y vuelve a golpear el bolsillo de millones de familias. Una tremenda tragedia en México, una explosión durante una celebración religiosa termina en desastre. Imágenes y detalles al regresar.

0: El precio de la gasolina volvió a golpear el bolsillo de conductores justo durante uno de los fines de semana con mayor movimiento en las carreteras de este país. Este día del trabajo, el promedio nacional llegó a $4.15 por galón, un récord para este feriado y la primera vez que supera los $4 en estas fechas. El aumento está impulsado por la guerra con Irán, las tensiones en el estrecho de Hormuz y problemas en varias refinerías, factores que también presionan los costos del transporte, al igual que otros productos. El gobierno asegura que trabaja para reducir los precios, aunque todavía no ha precisado cuándo podría comenzar a sentirse un verdadero alivio. Y las autoridades de Los Ángeles, California, intensifican la ofensiva contra las carreras clandestinas y las llamadas tomas de calles. En un operativo realizado en la zona de Harbor Gateway, más de 700 personas fueron rodeadas por la policía. Hubo decenas de arrestos, cientos de multas y más de 200 vehículos incautados, además de armas decomisadas. Luis Zaragoza nos tiene las imágenes y los detalles de lo ocurrido.
1: Un operativo muy realizado por parte de las autoridades locales. Un duro golpe para quienes toman las calles de manera ilegal. Este video sucedió en el cruce de Harbor Gateway y Alondra Boulevard alrededor de las 2 de la mañana en la ciudad de Gardena de ayer domingo, en donde un grupo de unas 700 personas, entre conductores y espectadores, formaron parte de este evento ilícito. Tras la llegada de los agentes, decenas de personas, la mayoría jóvenes, trataron de huir brincando las bardas de casas aledañas donde se habían congregado. También se incautaron 7 armas de fuego y se recuperaron cilindros de óxido nitroso, de acuerdo al jefe de la policía de Los Ángeles. Vecinos del área agradecieron las acciones de las autoridades, ya que estas actividades ilícitas, mencionaron, eran un verdadero dolor de cabeza.
2: Estuvo bien de que los arrestaron, y porque es muy peligroso para la gente y para los carros que están ahí parqueados.
3: Para mí fue perfecto lo que hicieron, la verdad. Muy bien, porque he visto que entre ellos mismos se atropellan, hasta se han muerto personas.
1: Se utilizaron drones y más de 150 agentes del Departamento de Policía de Los Ángeles acudieron al lugar. Como resultado, 70 personas fueron arrestadas. También se emitieron 570 multas, 442 de ellas fueron dadas a personas que presenciaban la competencia. Y 128 citaciones se emitieron a menores de edad que se encontraban en las calles después del horario de toque de queda establecido por la ciudad de Los Ángeles para menores, que es a las 10 de la noche. Además, se informó que unos 200 vehículos fueron incautados.
4: El Departamento de Policía de Los Ángeles cuenta con un equipo especializado para combatir este tipo de delito y mencionaron que el número de arrestos podría aumentar ya que se están analizando más videos para dar con más responsables. Luis Zaragoza, Noticias Estrella TV.
0: Pasamos a información de México, donde una explosión de

0: Material pirotécnico durante una celebración religiosa dejó por lo menos 10 personas muertas y más de 80 heridas en Temalcingo, Estado de México. Esto es lo que sabemos. El estallido ocurrió en las inmediaciones de la iglesia de Nuestra Señora de la Luz, donde cientos de personas se habían reunido para participar en las festividades en honor a la patrona de la comunidad. Después de la explosión, residentes caminaban ante los escombros pidiendo ayuda para los heridos.
1: ¿Cómo está, banda? ¡Ay, por favor! Si pueden llamar a la ambulancia, porque pasó una tragedia aquí en Santa María Canchudá. ¡Ay, banda, por favor! Por favor, banda.
0: La fuerza de la explosión provocó el colapso de un muro, daños en varias estructuras y dejó una amplia zona cubierta de humo, escombros y restos de fuegos artificiales.
2: Y ahora sí no sabemos cómo fue, nada más cuando se escuchó fue la bomba y entonces corrimos por todos lados, buscamos a nuestros familiares y unos se taparon y otros quedaron ahí tapados en los baños, los que estaban cobrando. Y unos pues se murieron al instante.
3: Pues de la pirotecnia. Todos dicen que fue de la pirotecnia, no. En realidad pues no sabemos. Hay ya varias versiones, que había un tanque de gas, que había una veladora, que no. Pero pues todos sabemos que fue la pirotecnia. Es lo que, aparte de los baños, había un cuartito donde se guardaba ciertas cosas.
0: La Fiscalía Estatal abrió una investigación para determinar qué provocó el estallido y si existieron fallas en el manejo o almacenamiento del material pirotécnico. Y también este fin de semana, una doble explosión en un cuartel militar de Bolivia dejó por lo menos 3 personas muertas, 80 heridas y varias. El incidente ocurrió en la localidad de Diacha, a unas 15 millas de La Paz, dentro de un centro militar donde se llevará a cabo entrenamientos de tiro y mantenimiento de armamento. La primera explosión habría sido provocada por pólvora negra, pero fue un segundo estallido mucho más fuerte, el que causó la mayor parte de los daños. Las autoridades aún investigan qué fue lo que provocó la segunda explosión. Y en otra información, Nepal guardó este lunes un día oficial de luto para las víctimas de las inundaciones del 26 de agosto, que han dejado ya más de 1.300 muertos y cerca de 5.000 desaparecidos entre Nepal y el Tíbet. Las banderas fueron colocadas en media asta y varias familias realizaron los rituales funerarios, incluso de manera simbólica, para quienes siguen desaparecidos. Siguen con nosotros, regresamos con más información. Pequeño, rápido y agresivo, un extraño animal mantiene en alerta a una comunidad de New Hampshire. La historia al regresar.
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0: Con trompetas, violines, caballos y mucho orgullo mexicano, llegó a su fin en Jalisco la edición número 33 del Encuentro Internacional del Mariachi y la Charrería. Durante casi dos semanas, agrupaciones de México y otros países llevaron esta tradición a plazas, teatros, centros comerciales y hasta recintos religiosos. María Teresa Sarabia nos tiene esta historia.
1: Así sonó y se vivió Jalisco durante casi dos semanas. Mariachis de distintos países compartieron escenario con charros y escaramuzas en la edición número 33 del Encuentro Internacional del Mariachi y la Charrería, que concluyó este domingo luego de recorrer varios municipios del estado. En Tlajomulco, los charros mostraron su dominio del caballo, las suertes con la reata y las maniobras que forman parte de la charrería, considerada el deporte nacional de México. Y al mismo tiempo, el mariachi cruzó fronteras. Desde Chile llegaron reinas de Fresia.
2: Hemos tenido una recepción del público increíble, maravillosa. Han cantado con nosotros, nos han aceptado y nos han demostrado su cariño a cada instante. Así que la verdad, estamos muy complacidos.
1: También participaron agrupaciones de Argentina, Francia, Estados Unidos, Colombia y otros países. Desde Ushuaia, en el extremo sur de Argentina, Mariachi Tequila viajó a Jalisco para acercarse a la tradición desde su origen.
3: Llegamos a esta tierra para poder venir a aprender y volver a nuestra casa, volver a nuestra ciudad, volver a nuestra gente y poder compartirle la música de ustedes de la mejor manera.
1: Desde 2011, la UNESCO reconoce al mariachi como Patrimonio Cultural Inmaterial de la Humanidad.
4: Son íconos que nos representan en todos lados y que tenemos que seguir impulsando y dejando este legado a las nuevas generaciones.
1: Después de más de tres décadas, el encuentro volvió a mostrar que el mariachi y la charrería siguen siendo símbolos profundamente mexicanos, pero con un sonido y una presencia que ya recorren buena parte del mundo. María Teresa Sarabia, Noticias Estrella TV.
0: Un momento de tensión quedó registrado en una estación de tranvía en la ciudad turca de Samsun, donde una niña estuvo a punto de ser atropellada por una unidad que estaba llegando. Un hombre que se encontraba cerca reaccionó inmediatamente y logró sujetarla segundos antes de que ocurriese el accidente. La niña resultó ilesa y las autoridades locales aprovecharon el incidente para pedir mayor precaución a los usuarios. Y hay alerta en Lebanon, en New Hampshire, por un pequeño y misterioso animal que ya habría atacado a tres personas sin provocación. Uno de los incidentes quedó grabado. El animal salió de una zona boscosa, se lanzó contra un hombre y regresó varias veces incluso después de ser repelido. La policía todavía no confirma qué especie es la que se trata. Inicialmente se pensó en un Fisher de la familia de las comadrejas. Las autoridades piden no acercarse y si aparece advierten que su comportamiento agresivo podría estar relacionado con un caso de rabia. Muy buenas noches, gracias por acompañarnos. Yo soy José Armando Ronstadt.

0: ¿Qué salió mal en el accidentado aterrizaje de un avión de carga que costó la vida de 5 personas? Especialistas analizan las imágenes mientras la semana inicia con problemas para miles de viajeros. Un gran operativo contra la toma ilegal de calles deja decenas de arrestos en Los Ángeles. Policías decomisan cientos de vehículos y varios asistentes tendrán que presentarse ante la justicia. Noche de enfrentamientos con agentes de ICE. Activistas se oponen a un operativo migratorio en Maryland. La situación se sale de control en medio de las protestas de los vecinos. La tragedia empaña las celebraciones de una fiesta patronal en México. Nuevamente un espectáculo con juegos pirotécnicos provoca explosiones que cobran varias vidas. La fiesta termina como si fuera un campo de batalla. Rescatada con vida cuando toda su familia la daba por muerta. Una escena milagrosa entre los escombros que dejaron las inundaciones en Nepal. Así comienza su noticiero 24 horas. Bienvenidos a esta emisión de Noticias 24 Horas. Les informa con mucho gusto Alexandra Stergios. Gracias por acompañarnos. Iniciamos porque las autoridades federales de aviación aún no saben con exactitud qué provocó el accidente del avión carguero de Amazon en el Aeropuerto Internacional de Miami. Sin embargo, los investigadores ya analizan varias hipótesis, desde posibles factores operacionales hasta las condiciones del aterrizaje. María Teresa Sarabia nos tiene más detalles.
1: Autoridades federales revisan cada segundo de la aproximación del vuelo 7598 operado para Amazon Air, que el domingo se salió de la pista del Aeropuerto Internacional de Miami, dejando al menos 5 personas muertas y 5 más heridas. Las principales hipótesis de la Junta Nacional de Seguridad en el Transporte y de la Administración Federal de Aviación apuntan a que la aeronave tocó tierra demasiado adelante en la pista, reduciendo drásticamente la distancia disponible para detenerse. Expertos también investigan si los fuertes vientos presentes en la zona pudieron contribuir al accidente. El siniestro ocurrió

0: En sus vehículos e ingresaron con escaleras a la cabina del avión, donde el piloto y el copiloto estaban atrapados.
1: In addition to that, we had a very complex fire, engine compartments that were on fire, including a search and rescue of the pilot and co-pilot that were trapped in this aircraft.
2: So I was nearby and I came right here and I looked and I saw, you know, the tail, and there was a lot of emergency vehicles that's heading this direction. It's crazy.
0: Todas las operaciones aéreas fueron suspendidas durante horas, mientras decenas de equipos de emergencia combatían el incendio e inspeccionaban el área del accidente. Aunque dos de las cuatro pistas ya fueron reabiertas, el caos continúa. Este lunes se reportaban más de 60 cancelaciones y pasajeros durmieron en el piso mientras buscaban reprogramar sus vuelos. Igualmente, cerca de 130 vuelos sufrieron retrasos.
3: And we were checking in, and suddenly she's like, cancel all, suspend all check-ins.
0: Ahora investigan por qué un aterrizaje de rutina terminó convirtiéndose en una de las tragedias aéreas más graves registradas recientemente en el sur de la Florida. María Teresa Sarabia, Noticias Estrella TV.
4: Y Dallas se prepara para recibir a unos 20,000 asistentes durante la Convención Republicana, un evento de dos días que contará con la presencia del presidente Donald Trump y del vicepresidente J.D. Vance. Las autoridades han implementado un amplio operativo de seguridad alrededor del American Airlines Center. Expertos advierten que también habrá manifestantes y contramanifestantes en el encuentro republicano de cara a las próximas elecciones de noviembre. Canadá implementará a partir de la medianoche del martes una nueva ronda de aranceles sobre productos estadounidenses. Entre los principales productos que se verán afectados son el acero, productos lácteos, electrodomésticos, papel y electrónicos, entre otros. Los aranceles subirán al 50%. La medida entra en vigor a raíz de los aranceles que el presidente Trump le impuso a los canadienses por un valor de 20,000 millones de dólares. El primer ministro canadiense ya había manifestado que las represalias serían dólar por dólar. Y más de 70 arrestos y cerca de 570 infracciones durante un masivo operativo del Departamento de Policía de Los Ángeles ocurrió hoy. Así fue la llamada Operación Street Sweeper contra las carreras ilegales. Más de 150 oficiales apoyados por drones, labores de inteligencia y decenas de grúas cerraron el corredor Figueroa al sur de la ciudad, donde se congregaron más de 700 personas. Se decomisaron 200 vehículos y 7 armas de fuego. 442 multas fueron a los espectadores de las carreras. Agentes del Servicio de Inmigración y Control de Aduanas, ICE, protagonizaron un encontronazo con manifestantes. Esto ocurrió en Frederick, Maryland. Videos captados en el lugar muestran vehículos federales avanzando sobre las banquetas mientras los manifestantes intentaban formar una barrera humana. Testigos aseguran que los agentes utilizaron bastones para dispersar a los presentes, quienes afirman haber mantenido una protesta pacífica. Las imágenes reavivan el debate sobre los operativos migratorios en los Estados Unidos. Y mucha atención, porque pasado mañana podría concluir el estatus de protección temporal para miles de salvadoreños en el país. Nuevos informes destacan el importante aporte económico de esta comunidad en Estados Unidos. Según datos de FWD.US y la Alianza Nacional del TPS, los salvadoreños con TPS generan cada año alrededor de 5.400 millones de dólares para la economía y pagan pues cerca de 1.500 millones en impuestos. Muchos de ellos destacan en campos como la construcción, el transporte y la manufactura. La cancelación del TPS podría también tener consecuencias económicas en el país. Y esta tarde nos acompaña José Urías, salvadoreño beneficiario del TPS, una de las 170,000 personas que este miércoles podría perder su estatus de protección temporal. Muy buenas tardes, qué gusto saludarte, José Urías. ¿Qué estás haciendo tú en estos momentos y qué le recomiendas a todas estas personas que se encuentran en tu situación con esta protección del TPS de aquí al 9 de septiembre?
5: Sí, buenas tardes, gracias por la invitación, y la verdad es que estamos en una situación muy complicada y obviamente hay mucha desesperación en nuestra comunidad, pero a la misma vez tenemos que mantener la calma, y yo creo de que pues esperamos que de mañana al miércoles vamos a estar escuchando cuál va a ser la respuesta de Homeland Security, ¿no? Esperemos pues que en cierta forma siempre mantenemos ese positivismo y siempre los estamos organizando y trabajando con la Alianza Nacional porque como salvadoreño, 25 años.

0: no le podemos llamar temporal cuando hemos construido una vida, familias, negocios y somos parte de esta sociedad. Como dijo, aportamos 5.400 millones en lo que es en el presupuesto general que aportamos, ¿no? Se pagan 1.500 millones de impuestos. Entonces yo creo que somos una comunidad de 170 mil personas y pues esto tenemos mucho arraigo. No podemos entender la magnitud de lo que está pasando.
1: Efectivamente, José, tú lo decías, los impuestos que se pagan y evidentemente el impacto económico que tendría Estados Unidos como país perder a toda esta gente trabajadora. ¿Cómo ves tú la lectura con respecto a este impacto económico?
0: Bueno, en verdad, yo creo que la administración no le está poniendo cuidado a los aportes que hacemos como comunidad. Yo creo de que simplemente pues se han ensanchado en querer cancelar a toda costa el programa TPS y a la misma vez ellos no están poniendo atención a la contribución que nosotros hacemos. Muchos tenemos negocios, creamos empleos para ciudadanos de este país. Entonces yo creo de que si se pusiera un poco más atención se podría ver el error que se está cometiendo, pero obviamente la administración en estos momentos no está viendo los aportes que hacemos como comunidad salvadoreña a este gran país.
1: José, a ti en particular, ¿cómo te afecta esta situación?
0: Bueno, nosotros, yo tengo negocios aquí en Massachusetts y esto, pues, ya el miércoles también tengo licencia comercial, licencia CDL. Ya el miércoles yo estoy perdiendo mi licencia CDL y pues los negocios no sabemos. Posiblemente, depende cuál sea la decisión, posiblemente hasta tengamos que cerrar negocios.
1: José, ¿cuáles serían los negocios o las áreas que más se verían afectadas con este TPS y en caso de que no lo extiendan?
0: Bueno, el salvadoreño estamos en todos los rubros, pero donde más creo que se ve es en lo que es en la construcción, en lo que es en el área de hotelerías, todo lo que es landscaping. Y yo creo que pues aquí tenemos doctores, tenemos enfermeras, tenemos profesoras. La verdad que después de 25 años, muchos de nuestras comunidad también vinieron algunos niños y otros venimos joven. So, muchos tuvimos la oportunidad de poder desarrollarlos y tener una carrera en este país. Y yo creo de que todos los sectores se van a ver afectados, más la construcción y lo que hotelería, restaurante, que es donde una comunidad, y healthcare también, lo que es todo eso se va a ver muy afectado.
1: José, y en caso de que tú tuvieras que regresar a tu país, ¿estás preparado?
0: No, la verdad no. No estamos preparados. Yo creo que 25 años no es fácil para venir y prepararlo en un par de días. Yo creo de que por eso mismo nosotros estamos abogando de que den una extensión de 12 a 18 meses para nosotros poderlos preparar y hacer una transición. Si usted tiene casa, para vender una casa es un promedio más o menos ahorita es entre 3 y 6 meses. Entonces, para cerrar un negocio y hacerlo todo correcto, como debería de ser, también necesita aproximadamente de 6 a 8 meses. Entonces, por eso mismo es que nosotros siempre estamos diciendo que den una extensión de 18 o 12 meses para poder hacer una transición más ordenada.
1: Así es, José, muchísimas gracias por tu testimonio y por todo lo que nos estás platicando en estos momentos, porque hay muchas personas que se encuentran en tu misma situación y todavía tienen estos temores y esta incertidumbre de qué es lo que va a pasar con ellos, con sus familias y, por supuesto, con sus negocios. Muy buenas tardes.
0: Gracias, buenas tardes.
1: Y vamos a cambiar de información porque el huracán Lowell de categoría 3 avanza hacia Hawái con vientos sostenidos de más de 127 millas por hora. El Centro Nacional de Huracanes informó que el fenómeno pasará cerca del archipiélago entre lunes y martes, generando lluvias intensas y fuertes vientos. La isla de Kauai podría recibir entre 6 y 8 pulgadas de precipitaciones, lo que eleva el riesgo de inundaciones repentinas y deslizamientos de tierra. El gobernador Josh Green ya declaró el estado de emergencia. Y con esto hacemos una breve pausa, pero no se despegue. Al regresar, le tenemos más. Un colorido desfile con miles de espectadores rinde homenaje a quienes construyen el país con su trabajo diario. En México, una peligrosa explosión sembró el pánico entre cientos de familias. Una celebración termina en tragedia. Debido a su buena conducta en prisión, los hermanos Menéndez están más cerca a su posible libertad condicional.

0: Hoy es el Día del Trabajo en Estados Unidos, una jornada dedicada a reconocer el esfuerzo de millones de trabajadores que impulsan la economía del país. Y en Garland, Texas, la celebración tomó las calles con música, carros alegóricos y mucho orgullo comunitario. David Medina nos muestra cómo se vivió este tradicional desfile.
1: Sí, así es, porque muchos trabajamos todos los días y luego pues hay un día de descanso.
2: Martín dice que hoy no trabajó y se tomó un descanso luego de pasar largas horas de trabajo en la construcción. Y es que cada año llega un día festivo especial en el país, Labor Day o Día del Trabajo, un momento para reconocer la fuerza laboral hispana en el país, quienes hacen sacrificios para sacar adelante a sus familias.
1: Pues sí, venimos así a este país que nos da la oportunidad de trabajar y hacer un poquito más de lo que no podemos hacer en otros países, pero un dólar más un dólar es un sacrificio bueno.
2: La conmemoración del Día del Trabajo se consolidó como una jornada nacional dedicada a los trabajadores y sus aportes al país y se estableció el primer lunes de septiembre de cada año para rendir homenaje a las contribuciones de los trabajadores, indica Ana.
3: Es un reconocimiento para que la gente tome en conciencia de que es un día de descanso, es un día de respeto, porque pues el trabajador trabaja mutuamente fuerte y es un día de descanso que se le respete al trabajador.
2: La mano de obra latina desempeña un rol fundamental hoy en el país, asegura Marta, ya que dice que la contribución abarca desde la agricultura, construcción, servicios y hasta profesiones de alto nivel.
4: Sí, pues es lo que venimos aquí a trabajar, a salir adelante, no hacer nada malo, simplemente trabajar, sacar adelante los que tenemos aquí y los que tenemos en nuestros países.

0: Hoy lunes, muchos en ciudades como Dallas y Houston se reunieron para disfrutar de desfiles en honor al Día del Trabajo y una amplia variedad de eventos para disfrutar el fin de semana largo.
1: Y pues estamos aquí, no trabajamos, aquí estamos. Hay que celebrarlo.
0: Y es que Labor Day o Día del Trabajo también es un momento para compartir con familia. Muchos disfrutan de venir al parque o de actividades como desfiles que llevan a cabo diferentes ciudades en todo el país.
2: Es un ambiente que se pasa, es un día nada más, pero un rato, pero se pasa muy bien.
0: El Labor Day o Día del Trabajo tiene su origen en un desfile celebrado el 5 de septiembre de 1882 en la ciudad de Nueva York. Varios estados adoptaron la fecha como feriado oficial en los años siguientes, pero el presidente Grover Cleveland firmó la ley en 1894 que convirtió la fecha en un día festivo nacional. David Medina, Noticias Estrella TV.
3: En temas distintos, los hermanos Menéndez obtuvieron un importante avance hacia una posible libertad condicional. Un vocero de la familia confirmó que la Junta de Libertad Condicional de California les otorgó una fecha más temprana para solicitar una audiencia. El proceso originalmente estaba previsto para agosto del 2028. Eric y Lyle Menéndez fueron condenados por el asesinato de sus padres José y Kitty Menéndez en 1989. Pero su buena conducta hace que un juez pueda contemplar en marzo del 2027 su posible libertad condicional. Al menos 10 personas murieron y 64 resultaron heridas tras la explosión de material pirotécnico durante una festividad religiosa en el Estado de México. La fuerza de la explosión provocó escenas de pánico entre los asistentes que festejaban una fiesta patronal. Las imágenes muestran a la gente celebrando en medio de los fuegos artificiales cuando fueron sorprendidos por las detonaciones e intentaron huir. Luego de la explosión, residentes caminaban entre los escombros pidiendo ayuda para los heridos.
4: ¿Cómo está, banda?
5: ¡Ay, por favor!
4: Si pueden llamar a ambulancias porque pasó una tragedia aquí en Santa María Canchuzá. ¡Ay, banda, por favor! Por favor, banda.
3: Autoridades estatales ya investigan las causas del accidente. Entre los heridos se encuentran dos sacerdotes. Algunos asistentes al evento aún no tienen una versión oficial sobre las causas de las explosiones, pero otros están seguros que fue a causa de la pirotecnia que estaba almacenada.
6: Y ahora sí nada, no sabemos cómo fue, nada más cuando se escuchó fue la bomba y entonces corrimos por todos lados, buscamos a nuestros familiares y unos se taparon y otros quedaron ahí tapados en los baños, los que estaban cobrando, y unos pues se murieron al instante.
7: Pues de la pirotecnia. Todos dicen que fue de la pirotecnia, no. En realidad pues no sabemos. Hay ya varias versiones, que había un tanque de gas, que había una veladora, que no. Pero pues todos sabemos que fue la pirotecnia, es lo que... Aparte de los baños, había un cuartito donde se guardaba ciertas cosas.
3: No se ha informado oficialmente si habrá cancelación del resto de la fiesta patronal. Hoy, toda la zona del siniestro amaneció acordonada por seguridad. Con más temas internacionales, les comento que el gobierno de Perú declaró el estado de emergencia por 60 días en 5 prisiones de alta seguridad. Es una estrategia para combatir a las organizaciones criminales que operan desde el interior de los penales. La medida, impulsada por la presidenta Keiko Fujimori, permitirá que fuerzas policiales y militares asuman el control de los centros penitenciarios, donde se encuentran presos ligados a grupos delictivos. Y bueno, las autoridades también afirmaron que podrán vigilar y asegurar el espacio aéreo y las comunicaciones alrededor de las cárceles. Y es momento de una breve pausa, pero no se despegue, le tenemos más al regresar. El milagro, después de la avalancha, su familia la daba por muerta, pero resurgió del lodo. Además, empleado de una tienda a héroe local, un hombre arriesgó su propia vida para salvar a una niña. Eso y más, aquí los espero.

Gracias por continuar con nosotros. Les cuento que una mujer de 64 años de edad fue encontrada con vida tras pasar 10 días atrapada bajo el lodo y todos los escombros por la devastadora inundación en Nepal. Su familia ya la había dado por muerta y había realizado una ceremonia funeraria simbólica ante la ausencia de su cuerpo. La mujer fue sacada con vida y trasladada a un hospital en Katmandú. Su extraordinario río de rescate se ha convertido en un símbolo de esperanza en medio de la tragedia que ha dejado las inundaciones en el país. Y el empleado de una tienda en Puebla, México, se ha vuelto viral en las redes sociales después de salvar a una niña de ser atropellada. Mírelo usted. La menor salió corriendo del negocio mientras su madre intentaba alcanzarla. El trabajador reaccionó de inmediato, corrió hacia la menor y se interpuso entre ella y un automóvil que ya se aproximaba, protegiéndola con su cuerpo. Las imágenes captadas por cámaras de seguridad han generado el reconocimiento para el empleado, cuya rápida acción evitó una posible tragedia. La gigantesca explosión de un volcán en Indonesia lanzó una enorme columna de ceniza y humo hacia la atmósfera. Las impactantes imágenes muestran descargas eléctricas alrededor de la nube volcánica entre las islas de Java y Sumatra. Las erupciones han provocado importantes interrupciones en el transporte aéreo. Las autoridades informaron que 7 aeropuertos, incluyendo 2 que dan servicio a Yakarta, permanecen cerrados y más de 2.300 vuelos han sido cancelados o retrasados. Con esto me despido. Muchísimas gracias por haberme acompañado. Soy Alexandra Sergios. Que tenga una excelente semana.

0: Hola, ¿qué tal? Les saluda con mucho gusto Alexandra Sergios. Bienvenidos a Estrella News Texas. Este lunes Estados Unidos celebra el Día del Trabajo, una fecha para reconocer a quienes mueven la economía del país. Y en Garland, la comunidad se suma a la celebración con su tradicional desfile. Es David Medina que estuvo ahí y nos tiene todos los detalles.
1: Sí, así es, porque muchos trabajamos todos los días y luego pues hay un día de descanso.
2: Martín dice que hoy no trabajó y se tomó un descanso luego de pasar largas horas de trabajo en la construcción. Y es que cada año llega un día festivo especial en el país, Labor Day o Día del Trabajo, un momento para reconocer la fuerza laboral hispana en el país, quienes hacen sacrificios para sacar adelante a sus familias.
1: Pues sí, venimos así a este país que nos da la oportunidad de trabajar, pero un dólar más un dólar es un sacrificio bueno.
2: La conmemoración del Día del Trabajo se consolidó como una jornada nacional dedicada a los trabajadores y sus aportes al país y se estableció el primer lunes de septiembre de cada año para rendir homenaje a las contribuciones de los trabajadores, indica Ana.
3: Es un reconocimiento para que la gente tome en conciencia de que es un día de descanso, es un día de respeto, porque pues el trabajador trabaja mutuamente fuerte y es un día de descanso que se le respete al trabajador.
2: La mano de obra latina desempeña un rol fundamental hoy en el país, asegura Marta, ya que dice que la contribución abarca desde la agricultura, construcción, servicios y hasta profesiones de alto nivel.
4: Sí, pues es lo que venimos aquí a trabajar, a salir adelante, no hacer nada malo, simplemente trabajar, sacar adelante los que tenemos aquí y los que tenemos en nuestros países.
2: Hoy lunes, muchos en ciudades como Dallas y Houston se reunieron para disfrutar de desfiles en honor al Día del Trabajo y una amplia variedad de eventos para disfrutar el fin de semana largo.
5: Y pues estamos aquí, no trabajamos, aquí estamos, hay que celebrarlo.
2: Y es que Labor Day o Día del Trabajo también es un momento para compartir con familia. Muchos disfrutan de venir al parque o de actividades como desfiles que llevan a cabo diferentes ciudades en todo el país.
6: Es un ambiente que se pasa, es un día nada más, pero un rato, pero se pasa muy bien.
2: El Labor Day o Día del Trabajo tiene su origen en un desfile celebrado el 5 de septiembre de 1882 en la ciudad de Nueva York. Varios estados adoptaron la fecha como feriado oficial en los años siguientes, pero el presidente Grover Cleveland firmó la ley en 1894 que convirtió la fecha en un día festivo nacional. David Medina, Noticias Estrella TV.

0: Mientras tanto, Dallas se prepara para recibir la primera convención de medio término del Comité Nacional Republicano, con un operativo de seguridad y cierres viales alrededor del American Airlines Center. Se esperan unas 20,000 personas y la presencia del presidente Donald Trump y el vicepresidente J.D. Vance. Desde este lunes, quienes ingresan a la zona restringida deberán pasar por puntos de control y mostrar identificación. El operativo de seguridad costará a la ciudad más de $2 millones. Y más de 177,000 salvadoreños que viven en Estados Unidos enfrentan el posible fin del estatus de protección temporal. El TPS, concedido en 2001 tras los devastadores terremotos en El Salvador y que vence al terminar el 9 de septiembre, luego de más de 2 décadas de extensiones. Si el gobierno no anuncia una nueva prórroga y tampoco interviene un tribunal, desde el día 10 los beneficiarios perderán la protección contra la deportación y los permisos de trabajo vinculados al programa. Ante esta incertidumbre, hijos de beneficiarios viajaron a Washington, donde se reunieron con congresistas de ambos partidos y con el caucus hispano. Los jóvenes pidieron proteger a sus familias, detener las deportaciones de personas con TPS y crear una vía hacia la residencia permanente. Y en más temas migratorios, el Departamento de Seguridad Nacional ordenó a los abogados de ICE solicitar el rechazo anticipado de las peticiones de asilo que consideren legalmente insuficientes. La directriz entra en vigor de inmediato y permitiría pedir a un juez que cierre una solicitud antes de celebrar una audiencia completa. Sin embargo, la decisión final seguirá en manos de los jueces de inmigración. El gobierno asegura que la medida busca agilizar los casos que sí cumplen los requisitos y combatir los posibles fraudes. El ex agente de ICE que le disparó a una inmigrante en Minneapolis compareció este viernes ante una corte en Texas, después de entregarse a las autoridades. Hoy fue revelada la acusación federal que muestra las presuntas mentiras de Cristian Castro sobre lo que sucedió el 14 de enero. Castro aseguró que varias personas lo atacaron con una escoba y una pala de nieve y que disparó mientras estaba boca arriba en el suelo. Pero la fiscalía dice que eso no fue lo que ocurrió. Según la acusación, el venezolano Julio César Sosa Celis y otro hombre corrieron hacia la vivienda y cerraron la puerta. Castro, que estaba de pie fuera, disparó a través de la puerta e hirió al inmigrante en una pierna. De hecho, la familia transmitió en vivo la llamada al 911 después de los disparos. Vamos a escuchar.
1: En la pierna, en la pierna. Por favor, ayúdenme, tenemos hijos.
2: Tengo
1: una...
2: Tenemos
1: unos niños pequeños
2: aquí en la casa.
3: ¿Y si disparan?
1: Asómalo así, vamos que fuera.
0: Los documentos también revelan que Castro dijo que lo atacaron por 3 minutos, pero la evidencia muestra que el forcejeo duró solo unos segundos. Su abogado pidió al público no sacar conclusiones antes de que el caso sea resuelto en la corte.
4: His life has been that of public service to our country and to our nation, either through its military or protecting its borders and enforcing its laws. So to have the person who's done that for his life's work, not get the same benefit of these concepts that we have, our legal concepts of innocence until and unless proven guilty. It's just wrong. It's unfair. Let this man have his day in court.
0: Castro se declaró no culpable de los 6 cargos federales por presuntamente mentir a los investigadores. El juez ordenó su liberación bajo una fianza de $75,000 y con un monitor GPS en el tobillo. Deberá presentarse ante la corte en Minnesota el 18 de septiembre. Y en Texas, comprar casa podría costar mucho más ahora para las familias. Las tasas hipotecarias subieron a un 6.71%, su nivel más alto en 13 meses, y eso podría traducirse en cientos de dólares más cada vez para nuevos compradores. Es Rubén Pereira que nos explica cómo impacta al bolsillo de los texanos.
5: El costo para comprar casa vuelve a subir. La hipoteca fija a 30 años alcanzó 6.71% frente a 6.66% la semana pasada y 6.50% hace un año, muy lejos de las tasas inferiores al 3% durante la pandemia.
6: Los inversionistas en Estados Unidos, como los inversionistas en el mundo, están teniendo preocupaciones por hidrocarburos, guerra, inestabilidad política. Por lo tanto, están pidiendo más dinero a cambio de una inversión. Esto pone una presión en la tasa.
5: Para el comprador, la diferencia se mide directamente en el bolsillo. En un préstamo de $300,000 a 30 años, una tasa del 3% representaría un pago de unos $1,265 al mes. Al 6.71%, sube a cerca de $1,938. Son $673 más cada mes, o más de $8,000 adicionales al año.
7: Ni puedes comprar carne, porque 100 y algo. ¿Cómo vas a comprar casa?
5: Mientras, los altos precios y la escasez de viviendas disponibles también mantienen frenado al mercado.
6: Vamos a esperar un mercado más estancado porque no solamente las tasas son más altas, sino que además hay menos casas disponibles. La gente no puede vender la casa para cambiar porque nadie le compra la casa.
2: Y aunque el costo de financiar una casa es mayor, expertos en préstamos hipotecarios recomiendan comparar opciones y buscar alternativas que se ajusten al presupuesto de cada familia.
3: Una de ellas es el temporary buy-down, que es donde tú compras un interés que es más bajo por los primeros 2 o 3 años y eso es pagado por el vendedor. También hay concesiones de crédito que te puede brindar el vendedor para ayudarte con los gastos de cierre.
5: Y mientras quienes buscan casa enfrentan el mayor costo del crédito, muchos propietarios que conservan hipotecas cercanas al 3% prefieren no vender para evitar cambiarlas por una tasa que hoy es más del doble, una decisión que reduce aún más la oferta y prolonga el estancamiento del mercado inmobiliario. Rubén Pereira, Noticias Estrella TV.
0: La demócrata Gina Hinojosa busca romper una sequía electoral de más de 3 décadas en Texas, donde ningún demócrata ha ganado un cargo estatal desde 1994. Su campaña apuesta por conquistar votantes latinos enfocándose en el alto costo de la vida, la vivienda y las escuelas públicas. Enfrenta al gobernador republicano Greg Abbott, quien cuenta con mayor reconocimiento y una importante ventaja financiera. Encuestas recientes muestran una contienda cerrada. Y mientras tanto, ICE planea destinar hasta 5 millones de dólares para contratar a una empresa que recopile registros electorales públicos de los 50 estados. La información podría incluir nombres, direcciones y el historial de participación en elecciones, pero no por quién votó cada persona. La agencia asegura que utilizará esos datos para detectar posibles fraudes. Sin embargo, organizaciones presentaron una demanda y advierten que cruzar bases de datos inexactas podría afectar la privacidad y señalar erróneamente a votantes legales. Un hombre se encuentra en estado crítico tras ser baleado varias veces en el torso en Houston. El hecho ocurrió anoche, cerca de las 9:20, frente a un complejo de departamentos en North Point Drive. La víctima dijo a la policía que fue atacada en un tiroteo desde un vehículo en movimiento. Investigadores encontraron casquillos, sangre y narcóticos dentro del departamento. Testigos reportaron a 2 hombres y a una mujer huyendo del lugar. Tesla presentó oficialmente su nuevo robotaxi Cybercab. Esto lo hizo en Texas. El vehículo se maneja solo y ni siquiera tiene volante ni pedales. El auto es eléctrico, tiene espacio para 2 personas y utiliza el sistema de conducción autónoma de Tesla para llevar a los pasajeros a su destino. La compañía ya tiene 45 de estos modelos ofreciendo servicio de taxi en Austin y estima que cuando salga a la venta costará cerca de $30,000. Menudo está de regreso para celebrar sus 50 años con una gira que va a reunir a 7 de sus exintegrantes más recordados. El recorrido comenzará el 10 de octubre en Los Ángeles con presentaciones en Chicago, Nueva York, Ciudad de México, Hollywood, Florida y San Juan, Puerto Rico. La agrupación que lanzó las carreras de artistas como Ricky Martin y Draco Rosa promete una producción llena de nostalgia, incluida la infaltable Súbete a mi moto. Y es momento de hacer una breve pausa, pero no se despegue. Al regresar, le tenemos más.

0: Continuamos en Massachusetts, donde un jurado no logró alcanzar el veredicto en el caso de Lindsay Clancy, acusada de matar a sus tres hijos. El juicio fue declarado nulo y ahora la gran pregunta es, ¿qué sigue para la acusada? Aquí le tenemos los detalles.
1: Después de casi 6 semanas de juicio y 7 días de deliberaciones, el caso contra Lindsay Clancy terminó sin veredicto.
2: And so it would be my intention at this time to call the jurors back in, and as I indicated to you before, to declare a mistrial.
1: El juez declaró nulo el juicio después de que los 12 jurados informaran por tercera vez esta semana que no podían llegar a una decisión unánime. Clancy admite que estranguló a sus 3 hijos, Cora de 5 años, Dawson de 3 y Kayan de apenas 8 meses en enero de 2023. Dijo que escuchó una voz masculina que le ordenó hacerlo y después suicidarse. Su defensa sostiene que sufría de una psicosis posparto y que por lo tanto no es penalmente responsable. En cambio, la fiscalía asegura que los asesinatos fueron intencionales. Hoy, antes de la decisión, hubo un último intento de la defensa. El abogado insistió en que solo un jurado se negaba a absolver a Clancy y pidió nuevamente que lo retiraran porque estaba impidiendo el veredicto.
3: And express doubt, they are refusing to apply the law as you've given it. So I would ask again that you conduct a hearing and understand that you're probably going to deny that.
2: For reasons, as I stated earlier this morning, that works will be denied.
1: La defensa también intentó frenar que el juicio se declarara nulo con una apelación de emergencia ante el máximo tribunal de Massachusetts, pero la solicitud también fue rechazada.
4: In the matter of Commonwealth versus Lindsay Clancy, the court declares a mistrial. All prior bail orders remain in full force and effect.
1: La nulidad del juicio no significa que Clancy quede en libertad ni que haya sido declarada inocente. Los cargos por el asesinato de sus 3 hijos siguen vigentes y ahora el fiscal deberá decidir si la lleva nuevamente a juicio. Clancy continuará detenida sin derecho a fianza en un hospital estatal de Massachusetts y el caso regresará ante el juez el 29 de septiembre, cuando podría comenzar a definirse si habrá o no un segundo juicio. Dania Monzón, Noticias Estrella TV.
0: ¿Y quién no depende del combustible? Desde los alimentos que llegan a su mesa hasta los productos que compra en casa. Hoy el diésel alcanza niveles récord impulsados por los conflictos en Medio Oriente y los expertos advierten que el impacto ya se siente en los precios en los supermercados. Es María Teresa Sarabia que nos explica cómo este aumento tiene un impacto directo en su bolsillo.
5: Las maletas y las carreteras están listas, pero este Labor Day muchos conductores descubren que el mayor obstáculo del viaje no es el tráfico, y que los altos precios del combustible pueden redirigir los planes, sobre todo del diésel, ya que han alcanzado niveles históricos en medio de las tensiones del Medio Oriente y la interrupción del tráfico marítimo en el estratégico estrecho de Hormuz. En Washington, el vicepresidente J.D. Vance atribuyó el aumento de los precios al conflicto con Irán y aseguró que la situación podría ser peor sin la intervención de Estados Unidos para proteger las rutas comerciales.
6: And the fundamental reality is that the reason gas prices are so high right now is because the Iranians are shooting at commercial shipping. Even, by the way, when they signed an agreement that said, we're going to stop shooting at commercial shipping, they almost immediately went back to shooting at commercial shipping.
5: Mientras tanto, en las estaciones de servicio, los consumidores observan cómo los precios superan los $4 por galón. Pero es el diésel el que más preocupa a las economistas porque es utilizado por camiones, trenes, barcos y

0: maquinaria agrícola. Este alcanzó un récord de $5.55 por galón, una cifra que impacta directamente el costo de transportar alimentos, ropa, electrodomésticos y prácticamente cualquier producto de consumo.
1: El problema del diésel es que no solamente lo paga quien llena un tanque, lo utilizan los camiones, la agricultura y en gran parte de nuestra cadena de distribución.
0: Los expertos advierten que el siguiente golpe podría sentirse en los supermercados. Productos perecederos como frutas, verduras, mariscos y carnes son especialmente vulnerables al aumento de los costos de transporte y refrigeración.
1: Si ese costo se mantiene alto, eventualmente una parte se va a trasladar al consumidor en alimentos, transporte, qué sé yo, mercancías. Es una presión adicional sobre la inflación.
0: Empresas de mensajería y comercio electrónico ya comenzaron a aplicar recargos logísticos y en general todos los negocios tienden a subir los precios si el combustible continúa elevándose. Con el petróleo por encima de los $95 por barril y sin una solución clara al conflicto, la ecuación apunta a un aumento en el costo de vida. María Teresa Sarabia, Noticias Estrella TV.
2: Y este viernes el mercado laboral estadounidense dio una sorpresa positiva en agosto. Se crearon 162 mil empleos, que son más del doble de los 65 mil que anticipaban los economistas. Además, el desempleo se mantuvo estable en 4.1%. Los mayores avances se registraron en restaurantes, bares y educación pública local. El gobierno también corrigió al alza las cifras de junio y julio, sumando 55 mil puestos que no se habían contabilizado inicialmente. Aunque el repunte es alentador, analistas todavía observan señales de desaceleración en la contratación. Y ya fueron sepultados los cuerpos del tecladista del grupo Camilo VII y de todas las víctimas en este multihomicidio que sacudió a México. Por otro lado, las autoridades anunciaron los avances de la investigación y revelaron los posibles motivos del crimen. Los detalles los tiene nuestro corresponsal Víctor Blázquez.
3: En medio de la tristeza y el dolor, los cuerpos de la masacre de Atizapán fueron sepultados. El último adiós fue para Jonás, el tecladista de Camilo VII, su familia y la señorita que trabajaba con ellos en su casa. En carrozas fúnebres fueron dirigidos a su última morada. Momentos antes, por la mañana, el secretario de Seguridad y Protección Ciudadana Federal, Omar García Harfuch, dio a conocer parte del más reciente informe del caso, en el que una serie de amenazas y la exigencia de dinero por parte del socio de Jonás fueron las causas del multihomicidio.
4: Lo que sí es un hecho es que estaba exigiendo dinero, hubo una exigencia, hubo ciertas amenazas y se comete este lamentable multihomicidio.
3: El presunto responsable y su señalado cómplice fueron trasladados de la Fiscalía del Estado de México al penal de Barrientos en un vehículo blindado fuertemente custodiados. A estas dos personas les fueron leídos los cargos que enfrentarán, ambos acusados de homicidio agravado, momento aprovechado por la prensa para tener un registro de ellos. En el municipio de Chalco, Estado de México, la familia de Aleida enfrenta el dolor de perder a un familiar que se convirtió en un héroe en esta tragedia cuando le pidió al único sobreviviente que se escondiera debajo de unas sábanas en lo que ella investigaba lo que pasaba en el departamento.
5: Aleida era una chica que le gustaba ser muy tranquila, muy amiguera, con esa sonrisa que nunca la vamos a poder olvidar.
3: Según las declaraciones filtradas de Diego N., él quería cobrar unos $180,000 y apoderarse de $1,764,000 más en criptomonedas.
4: Estamos agotando todas las líneas de investigación con la Fiscalía del Estado de México para saber si hay más responsables.
3: Finalmente, de ser hallado culpable, Diego N. podría enfrentar hasta 280 años de prisión. En Ciudad de México, Víctor Blázquez, Noticias Estrella TV.
2: Así nos vamos a una corta pausa, pero al volver tenemos mucha más información. Aquí lo espero.
6: Guillermo del Toro es un director de cine mexicano conocido por su trabajo en películas de género de terror y fantasía. El Espinazo del Diablo, ambientada en un internado durante la Guerra Civil Española, combina elementos de terror sobrenatural con un trasfondo histórico. El Laberinto del Fauno, la historia sigue a una niña que se encuentra en un mundo mágico lleno de criaturas aterradoras y fascinantes. Mamá, esta película de terror sobrenatural que cuenta la historia de dos niñas que son criadas por una entidad paranormal después de sobrevivir a un accidente. La cumbre escarlata. La trama sigue a una joven que se casa y se muda a una mansión decrépita habitada por oscuros secretos. La forma del agua narra la relación entre una mujer muda y una criatura acuática en un laboratorio de alta seguridad durante la Guerra Fría. El callejón de las almas perdidas. La historia gira en torno a un estafador que se involucra en oscuros secretos y manipulaciones.
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0: Hollywood vuelve a conquistar a una generación acostumbrada a consumir entretenimiento desde el teléfono. Directores están llevando a los jóvenes a las salas y ayudando a impulsar el mejor verano para la industria desde la pandemia. Es Daniel Monzón que nos tiene la historia.
1: Battle and Glory.
2: Filas, funciones agotadas y jóvenes que cambian por unas horas la pantalla del teléfono por la pantalla grande. La generación Z, integrada por jóvenes y adultos de aproximadamente 14 a 29 años, está regresando al cine y su presencia comienza a sentirse con fuerza en la taquilla. El repunte fue impulsado por grandes producciones como The Odyssey, Spider-Man Brand New Day y Toy Story 5. En el histórico teatro chino de Hollywood, el éxito de The Odyssey incluso ayudó a convertir el 2026 en el año más exitoso de sus casi 100 años de historia.
3: This business is always driven by great movies. And what we've seen is movies coming out that are giving people great experiences and they're wanting to come back for more.
2: Pero el fenómeno no depende únicamente de superhéroes, secuelas o presupuestos millonarios. Backrooms y Obsession, dos películas de terror dirigidas por creadores que salieron de YouTube, lograron atraer a una nueva generación de espectadores.
4: A lot of it was not planned, very organic, and that brought a lot of younger audiences to the movie theater. And then you had those younger audiences intrigued by the big studio blockbusters as well.
2: El público busca algo que no puede reproducir completamente en casa. Pantallas gigantes, sonido envolvente y una experiencia compartida. Sin embargo, la recuperación no está completa. Este verano hubo 34 estrenos de amplia distribución frente a 44 en el 2019. Aún así, con títulos como Avengers Doomsday y Dune Part 3 en camino, los analistas calculan que la taquilla norteamericana podría superar los 10 mil millones de dólares en 2026. Una señal de que Hollywood no solo está recuperando espectadores y ganancias, también está descubriendo que el futuro del cine no cabe en la pantalla de un teléfono. Dania Monzón, Noticias Estrella TV.
0: Muchísimas gracias por acompañarnos. Nos vemos la próxima. Que tengan una excelente semana.
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Abrimos con esta noticia en desarrollo. Autoridades catearon en la Ciudad de México una bodega vinculada a los hermanos Farías, acusados de encabezar una presunta red de huachicol fiscal. En el lugar encontraron armas, documentos confidenciales y expedientes de altos mandos de la Marina. La Fiscalía reveló cómo operaban. Presuntamente, los Farías colocaban personal de confianza en puestos clave de las aduanas, donde simulaban inspecciones e incluso desactivaban cámaras para facilitar el ingreso ilegal del combustible desde Texas. Hola, ¿qué tal? Soy Abel Álvarez. Gracias por acompañarme. Estas son otras de las noticias que estamos siguiendo muy de cerca aquí en 24 horas. Un nuevo mapa publicado por Trump genera controversia. México aparece cubierto por la bandera estadounidense. Le digo cómo respondió la presidenta Sheinbaum. Además, nuevo capítulo en la guerra comercial con Canadá. Aranceles de hasta el 50% están a punto de entrar en vigor, mientras Trump amenaza a la industria automotriz. También una madre que seguía el juicio de Lindsey Clancy es acusada de matar a su hijo de 2 años. Las similitudes entre ambos casos llama la atención. Una noche de fiesta termina en horror en México. Una explosión de pirotecnia deja 10 muertos y más de 80 heridos. Les tengo los testimonios de los sobrevivientes. Comenzamos. Óigame, el presidente Trump está obsesionado con cambiar los nombres de lugares geográficos. Primero fue, recuerde usted, el Golfo de México, rebautizado como Golfo de América. Después, el lago Ontario como Lago de América. Y ahora pone la mirada en el estado de Nuevo México. Mira el video que publicó en redes sociales generado con inteligencia artificial. Vamos a echarle un vistazo. El mandatario aparece colocando la palabra América sobre México en un letrero de bienvenida del estado. En la publicación escribió, y cito, muchas personas sugirieron cambiar el nombre de Nuevo México, uno de los estados con más fraude electoral de todos los tiempos, a Nueva América. Y agregó que sería más prestigioso y bonito. Pero mire, Trump también se pasó el día publicando varios mapas con el texto Nueva América. Pero ahora bien, ¿puede el presidente cambiar ese nombre? A diferencia de lo que hizo con el Golfo de México y el Lago Ontario, Trump no puede modificar por sí solo el nombre de Nuevo México porque está establecido en la Constitución estatal y cualquier modificación tendría que surgir dentro del propio estado. Y eso parece que no va a pasar porque mire lo que respondió la gobernadora.

0: Pero mire, la polémica no terminó ahí. El presidente también publicó este mapa modificado en el que México, Canadá, Cuba y Groenlandia aparecen cubiertos con los colores de la bandera estadounidense como si formaran parte de Estados Unidos. La presidenta de México, Claudia Sheinbaum, respondió en sus redes sociales y cito: "En el mes de la patria reafirmamos que México no es ni será colonia ni protectorado de ningún país extranjero. Orgullosamente somos un país libre, independiente y soberano". Pero el conflicto con los países vecinos va mucho más allá de estos mapas que les he estado mostrando. A partir de mañana, Canadá cobrará nuevos aranceles a productos estadounidenses y Trump ya amenaza con responder con más tarifas contra el sector automotriz. Vamos con nuestro corresponsal Rubén Pereira, que nos explica cómo esta guerra comercial podría afectar, por ejemplo, su bolsillo.
1: Effective September 8th. Lo advirtió hace dos semanas y Canadá no dio marcha atrás. Este martes entran en vigor aranceles del 15, 25 y hasta 50% sobre productos estadounidenses valorados en aproximadamente 20 mil millones de dólares americanos. Para las empresas de este país que venden al norte de la frontera, el riesgo ahora es perder competitividad en uno de sus principales mercados.
2: Las tiendas canadienses ya tienen una estrategia de mercadotecnia al respecto. Tú caminas a la tienda canadiense y el supermercado tiene banderitas que dice hecho en Canadá.
1: Acero y aluminio enfrentarán gravámenes del 50%, al igual que la leche en polvo, mientras el queso y los electrodomésticos tendrán tasas del 25%. Pero la siguiente batalla podría estar sobre ruedas. Trump amenaza con elevar al 50% los aranceles a vehículos y autopartes canadienses a partir de enero.
3: Pues encarecen las piezas, obviamente pues el consumidor es el que termina pagando los daños, porque nosotros como mecánicos lo único que tenemos que hacer es pues subir los precios.
4: Según expertos, si un producto estadounidense deja de ser competitivo en Canadá, el problema ya no es solo el precio, las empresas pueden perder ventas y eventualmente hasta sus clientes.
1: Para las empresas, adaptarse tampoco es inmediato. Contratos ya firmados pueden limitar su capacidad de subir precios de un día para otro, obligándolas a absorber parte del nuevo costo mientras ajustan proveedores, precios y operaciones.
5: En varias instancias, el vendedor o el productor va a tener ciertas pérdidas o reducción de ganancias significantes hasta que se puedan ajustar esas cadenas de suministro.
1: Pero el impacto no se queda del lado canadiense. Muchos productos forman parte de cadenas de producción que cruzan la frontera en ambas direcciones, por lo que una interrupción o mayores costos también pueden terminar afectando a empresas, trabajadores y consumidores en Estados Unidos.
2: El consumidor americano va a tener menos acceso a productos y, por otro lado, aunque el precio se mantenga constante, si yo trabajo para una fábrica y venden menos, voy a tener menos dinero para llevar a casa.
1: Rubén Pereira, Noticias Estrella TV.
0: Revelan nuevos detalles sobre el accidente del avión de carga de Amazon en Miami, Florida. Las cinco personas que murieron estaban en los dos vehículos embestidos por la aeronave que se salió de la pista. El avión impactó primero a una camioneta tipo van que transportaba a siete trabajadores de una compañía de limpieza. Luego se salió de los terrenos del aeropuerto y chocó con un vehículo de pasajeros. Además, el accidente dejó cinco heridos, tres de ellos en estado crítico.
6: The question is, were the victims limited to those two vehicles? Yes, it was the Econoline van transporting the workers with the cleaning company, and the passenger vehicle, the Toyota Corolla Cross.
0: Los investigadores ya recuperaron la grabadora de datos de vuelo y la grabadora de voz de la cabina que, mire, serán analizados para determinar qué ocurrió durante el aterrizaje. Y una de las principales preguntas es si el avión tocó tierra demasiado tarde y ya no tenía suficiente pista para detenerse. Igualmente está en cuestionamiento si el aeropuerto de Miami tenía barrera de contención al final de la pista para si sucedía una cosa de este tipo. Y el caso de Lindsay Clancy, la mujer que mató a sus tres hijos alegando que sufría una psicosis posparto, parece haber inspirado otra tragedia familiar. Aquí le voy a contar. Esta madre de Illinois, que seguía muy de cerca el juicio, fue acusada de asesinar a su hijo de dos años. Según documentos judiciales, Corey Walsh intercambió mensajes de texto sobre el caso de Clancy. 3 horas

antes de que encontraran muerto a su niño. El menor falleció asfixiado con un objeto alrededor del cuello. Igual que los hijos de Clancy, Walsh confesó el crimen a la policía y también intentó quitarse la vida. Su abogada asegura que sufría un episodio psicótico. Por otro lado, la familia de Celeste Rivas Hernández pidió la pena de muerte para el cantante David, acusado de asesinar y desmembrar al adolescente. Los padres hicieron la petición hoy, precisamente en el día en que Celeste habría cumplido 16 años en California. Dijeron que la pena capital sería, y cito, perfecta para una persona sin conciencia. El cantante se declaró no culpable y también enfrenta cargos de abuso sexual continuo de una menor y mutilación ilegal de restos humanos. Con esto nos vamos a una pausa, pero no se muevan porque hay más al regresar. Cuba contempla un escenario como el de Maduro. ¿Qué hará si Washington intenta capturar a sus líderes? Ya le voy a contar. Además, otra fiesta patronal termina en tragedia en México. Pirotecnia explota en medio de cientos de personas. También Irán lanza una nueva advertencia a Estados Unidos y cambia las condiciones para navegar por el estrecho de Hormuz. Un hombre arriesga su vida para salvar a una niña suelta en la carretera. Le tengo la historia más adelante.

0: Gracias por seguir aquí en 24 horas. Óigame, Raúl Castro reapareció en público este fin de semana tras días de rumores sobre su estado de salud. Recordemos que el Diario de las Américas reportó que habría sufrido un accidente cerebrovascular y que estaba conectado a equipos de soporte vital. Pero el ex gobernante cubano de 95 años salió por la televisión estatal caminando junto a Miguel Díaz-Canel durante un acto en La Habana. Y precisamente en ese evento, el régimen cubano contempló públicamente por primera vez un escenario como el de Nicolás Maduro en Venezuela. Emir Mesa Corona, él es jefe del organismo encargado de la seguridad de Raúl Castro y Miguel Díaz-Canel, habló sobre la posibilidad de que Estados Unidos intente capturar o matar a uno de ellos. El general dijo que las Fuerzas Armadas, la contrainteligencia militar y cada revolucionario respondería para impedirlo. Sin embargo, mire, recordemos que el equipo de seguridad de Maduro estaba conformado por 32 militares cubanos y todos murieron durante el operativo de Washington. También el presidente Díaz-Canel dijo que una invasión encontraría resistencia hasta la última gota de sangre. Y mire, las declaraciones surgen en un momento en que las negociaciones con Washington siguen estancadas. Así lo confirmó el canciller cubano Bruno Rodríguez. Vamos a escucharlo.
1: No ha habido ni hay en este momento negociaciones, ni hay agendas, ni hojas de ruta. Puedo decir que mantenemos la disposición de continuar esos contactos a pesar de la falta de progresos.
0: El canciller también aseguró que las sanciones estadounidenses le costaron a la economía cubana más de 8 mil millones de dólares entre marzo de 2025 y febrero de este año. Washington, por su parte, justifica las sanciones con motivos de seguridad nacional y por las restricciones económicas y violaciones a los derechos humanos dentro de la isla. Irán cambia las reglas de la guerra con Estados Unidos, advirtiendo que, y cito, la era de las respuestas proporcionales terminó. Teherán dice que a partir de ahora cualquier ataque contra sus intereses recibirá una respuesta más rápida, más fuerte y más dolorosa. Además, cambiará la navegación en el Estrecho de Hormuz. Irán y Omán establecerán una nueva ruta para el paso de buques comerciales. Teherán advierte que los barcos que intenten cruzar por fuera de las zonas autorizadas podrían ser atacados. Y en México, una celebración religiosa terminó en tragedia. Cientos de personas corrieron para salvar sus vidas tras una explosión de pirotecnia que dejó muertos y heridos, incluidos niños y adultos mayores. Sobrevivientes describen los segundos de pánico que vivieron. Vamos con Víctor Blázquez, que tiene sus testimonios.
2: Después de la diversión y el júbilo por la fe, ahora es momento de rezar.
3: Pidiendo y implorando por todo este pueblo.
2: Lo que sería una noche para celebrar a la patrona Santa María de la Luz en el municipio de Temascalcingo, Estado de México, se convirtió en un infierno. Al menos 10 muertos y unos 81 heridos fue el saldo que dejó una explosión de pirotecnia en la explanada de una iglesia. Así es como lo recuerdan algunos sobrevivientes.
4: Estábamos nosotros en una troca de peregrinación, que fue lo que me salvó a mí y a toda mi familia, porque somos de fuera. A mí nomás el impacto que me aventó el aire que me hice.
5: Se rompieron los vidrios de la entrada, se cayó el parte del techo.
2: Destrucción y escombros es lo que encontraron los habitantes, que no podían creer que entre las víctimas y lesionados por quemaduras están niños y personas de la tercera edad que disfrutaban de ver el tradicional torito con luces.
6: Nosotros lo que hicimos, yo al menos lo que hice mi señora, fue buscar a mis hijos y salí corriendo. Ya en ese momento para acá no supimos qué hacer, la verdad.
2: Estas imágenes muestran a centenares de personas tratando de huir de los cohetes de pirotecnia y después de las llamas. Una vez que el sol salió, se pudo dimensionar el poder de la destrucción que dejó reducidos a escombros varias construcciones, mientras la policía y las cintas amarillas delimitaban la escena del terror. Los lesionados fueron atendidos en diferentes hospitales públicos donde se ofreció este parte médico.
7: Tuvimos 10 defunciones resultado de esta explosión, pero también es importante decirle a la comunidad, a los familiares, que contamos con el abasto suficiente en cuanto a insumos de curación.
8: Por su parte, la comunidad sacerdotal expresó su pesar y llamó a estar en oración por las víctimas fatales, por los heridos y también por sus familias. En Ciudad de México, Víctor Blázquez, Noticias, Estrella TV.
0: Y este fin de semana se viralizó un video donde parecía que el público estaba abuchando a la presidenta mexicana Claudia Sheinbaum durante un acto en Colima. Vamos a ver.
9: Vamos a continuar. Hagan de cuenta que no están.
0: Pero hoy Sheinbaum salió a aclarar lo ocurrido. Dijo que los gritos no eran contra ella, sino para una mujer que protestaba con un megáfono y estaba interrumpiendo el evento. Vamos a escucharla también.
9: Una periodista, no voy a decir su nombre, y toda la red esta que hemos platicado varias veces, que se arma a partir de una publicación, le gritaron fuera, fuera a la presidenta. Pues no, la gritaba fuera, fuera a la persona que seguía hablando con el megáfono porque no dejaba realizar el evento. Así fue.
0: Bueno, de hecho, les tengo otro ángulo del mismo momento que da más contexto, por ejemplo, de esta escena. En las imágenes se ve cómo el público le grita fuera a la manifestante con el megáfono, quien fue identificada como Marta Cepeda del Toro, activista y ex candidata a cargos públicos en Colima. Su protesta era contra la ampliación del puerto de Manzanillo. Y con esto vamos a otra pausa. Cuando vuelva y más, el presidente Trump propone un nuevo diseño para la Fuerza Espacial. ¿Por qué lo comparan con uniformes nazis? Ya le cuento. Un trabajador se lanzó frente a un auto para proteger a una niña. Fueron segundos que pudieron terminar en tragedia. Tiene que verlo.

0: Volvemos al aire con esto, porque hoy millones de trabajadores en todo el país disfrutaron del feriado de Labor Day, una fecha que pone en primer plano el aporte de la fuerza laboral latina y los sacrificios que muchos inmigrantes hacen para sacar adelante a sus familias. Vamos hasta Dallas, en Texas. David Medina tiene las reacciones.
1: Sí, así es, porque muchos trabajamos todos los días y luego pues hay un día de descanso.
2: Martín dice que hoy no trabajó y se tomó un descanso luego de pasar largas horas de trabajo en la construcción. Y es que cada año llega un día festivo especial en el país, Labor Day o Día del Trabajo, un momento para reconocer la fuerza laboral hispana en el país, quienes hacen sacrificios para sacar adelante a sus familias.
1: Pues sí, venimos así a este país que nos da la oportunidad de trabajar y hacer un poquito más de lo que no podemos hacer en otros países. Pero un dólar más un dólar es un sacrificio bueno.
2: La mano de obra latina desempeña un rol fundamental hoy en el país, asegura Marta, ya que dice que la contribución abarca desde la agricultura, construcción, servicios y hasta profesiones de alto nivel.
3: Sí, pues es lo que venimos aquí a trabajar, a salir adelante, no hace nada malo, simplemente trabajar, sacar adelante los que tenemos aquí y los que tenemos en nuestros países.
2: Hoy lunes, muchos en ciudades como Dallas y Houston se reunieron para disfrutar de desfiles en honor al Día del Trabajo y una amplia variedad de eventos para disfrutar el fin de semana largo.
4: Y pues estamos aquí, no trabajamos, aquí estamos, hay que celebrarlo.
2: Y es que Labor Day o Día del Trabajo también es un momento para compartir con familia. Muchos disfrutan de venir al parque o de actividades como desfiles que llevan a cabo diferentes ciudades en todo el país.
5: Es un ambiente que se pasa, es un día nada más, pero un rato, pero se pasa muy bien.
2: El Labor Day o Día del Trabajo tiene su origen en un desfile celebrado el 5 de septiembre de 1882 en la ciudad de Nueva York. Varios estados adoptaron la fecha como feriado oficial en los años siguientes. Pero el presidente Grover Cleveland firmó la ley en 1894 que convirtió la fecha en un día festivo nacional. David Medina, Noticias Estrella TV.
0: El presidente Trump generó otra polémica al publicar nuevos uniformes de la Fuerza Espacial de Estados Unidos. En la imagen generada con inteligencia artificial, dice que el diseño está inspirado en la película Starship Troopers. El filme es una sátira del fascismo y utilizó elementos de la estética nazi. La publicación desató comparaciones con los uniformes de la SS, la organización paramilitar del régimen nazi, y también con los oficiales del imperio de Star Wars. Y el empleado de una tienda en Puebla, México, tiene que ver esto, fue reconocido como un héroe después de salvar a una niña de ser atropellada. La menor salió corriendo del negocio mientras su madre intentaba alcanzarla. El trabajador corrió hacia la niña y se interpuso entre ella y un automóvil, protegiéndola con su cuerpo. El momento quedó captado por cámaras de seguridad y se ha viralizado en redes sociales. Usuarios destacan la rápida reacción del empleado que evitó la tragedia. Y cerramos con un pasajero que definitivamente necesita más espacio para estirar las cuatro patas. Mire qué tamaño, se trata de Charlie, el enorme gran danés de 120 libras que causó revuelo al subir a un vuelo de la aerolínea United. Su dueña es la influencer Pietra Lucas, quien lo identifica como su perro de servicio. Y para viajar cómodos compró tres asientos. El video que se viralizó en redes sociales reabrió el debate sobre los animales de ese tamaño. Y con esto me despido. Gracias por acompañarnos.

0: ¿Qué salió mal en el accidentado aterrizaje de un avión de carga que costó la vida de 5 personas? Especialistas analizan las imágenes mientras la semana inicia con problemas para miles de viajeros. Un gran operativo contra la toma ilegal de calles deja decenas de arrestos en Los Ángeles. Policías decomisan cientos de vehículos y varios asistentes tendrán que presentarse ante la justicia. Noche de enfrentamientos con agentes de ICE. Activistas se oponen a un operativo migratorio en Maryland. En medio de las protestas. La tragedia empaña las celebraciones de una fiesta patronal en México. Nuevamente un espectáculo con juegos pirotécnicos provoca explosiones que cobran varias vidas. La fiesta termina como si fuera un campo de batalla. Rescatada con vida cuando toda su familia la daba por muerta. Una escena milagrosa entre los escombros que dejaron las inundaciones en Nepal. Así comienza su noticiero 24 horas. Bienvenidos a esta emisión de Noticias 24 Horas. Les informa con mucho gusto Alexandra Sergios. Gracias por acompañarnos. Iniciamos porque las autoridades federales de aviación aún no saben con exactitud qué provocó el accidente del avión carguero de Amazon en el Aeropuerto Internacional de Miami. Sin embargo, los investigadores ya analizan varias hipótesis, desde posibles factores operacionales hasta las condiciones del aterrizaje. María Teresa Sarabia nos tiene más detalles.
1: Autoridades federales revisan cada segundo de la aproximación del vuelo 7598 operado para Amazon Air, que el domingo se salió de la pista del Aeropuerto Internacional de Miami, dejando al menos 5 personas muertas y 5 más heridas. Las principales hipótesis de la Junta Nacional de Seguridad en el Transporte y de la Administración Federal de Aviación apuntan a que la aeronave tocó tierra demasiado adelante en la pista, reduciendo drásticamente la distancia disponible para detenerse. Expertos también investigan si los fuertes vientos presentes en la zona pudieron contribuir al accidente. El siniestro ocurrió poco antes de las 2 de la tarde. Testigos observaron cómo el avión sobrepasó el extremo de la pista 30 del aeropuerto y continuó su trayectoria fuera del área de operaciones.
2: At approximately 1:58 this afternoon, a cargo plane crashed at Miami International Airport as it overran the runway number 30. It came to rest at a field adjacent to the airport.
1: La aeronave impactó contra varios vehículos y terminó envuelta en llamas y densas columnas de humo negro. Bomberos y equipos de rescate llegaron en cuestión de segundos y sacaron a conductores atrapados en sus vehículos e ingresaron con escaleras a la cabina del avión, donde el piloto y el copiloto estaban atrapados.
3: In addition to that, we had a very complex fire. Engine compartments that were on fire, including a search and rescue of the pilot and co-pilot that were trapped in this aircraft.
4: So I was nearby, and I came right here, and I looked and I saw, you know, the tail, and there was a lot of emergency vehicles that headed in this direction. It's crazy.
1: Todas las operaciones aéreas fueron suspendidas durante horas, mientras decenas de equipos de emergencia combatían el incendio

0: e inspeccionaban el área del accidente. Aunque dos de las cuatro pistas ya fueron reabiertas, el caos continúa. Este lunes se reportaban más de 60 cancelaciones y pasajeros durmieron en el piso mientras buscaban reprogramar sus vuelos. Igualmente, cerca de 130 vuelos sufrieron retrasos.
1: And we were checking in and suddenly she's like cancel all, suspend all check-ins.
0: Ahora investigan por qué un aterrizaje de rutina terminó convirtiéndose en una de las tragedias aéreas más graves registradas recientemente en el sur de la Florida. María Teresa Sarabia, Noticias Estrella TV.
2: Y Dallas se prepara para recibir a unos 20,000 asistentes durante la Convención Republicana, un evento de dos días que contará con la presencia del presidente Donald Trump y del vicepresidente J.D. Vance. Las autoridades han implementado un amplio operativo de seguridad alrededor del American Airlines Center. Expertos advierten que también habrá manifestantes y contramanifestantes en el encuentro republicano de cara a las próximas elecciones de noviembre. Canadá implementará a partir de la medianoche del martes una nueva ronda de aranceles sobre productos estadounidenses. Entre los principales productos que se verán afectados son el acero, productos lácteos, electrodomésticos, papel y electrónicos, entre otros. Los aranceles subirán al 50%. La medida entra en vigor a raíz de los aranceles que el presidente Trump le impuso a los canadienses por un valor de 20,000 millones de dólares. El primer ministro canadiense ya había manifestado que las represalias serían dólar por dólar. Y más de 70 arrestos y cerca de 570 infracciones durante un masivo operativo del Departamento de Policía de Los Ángeles ocurrió hoy. Así fue la llamada Operación Street Sweeper contra las carreras ilegales. Más de 150 oficiales apoyados por drones, labores de inteligencia y decenas de grúas cerraron el corredor Figueroa al sur de la ciudad, donde se congregaron más de 700 personas. Se decomisaron 200 vehículos y 7 armas de fuego. 442 multas fueron a los espectadores de las carreras. Agentes del Servicio de Inmigración y Control de Aduanas, ICE, protagonizaron un encontronazo con manifestantes. Esto ocurrió en Frederick, Maryland. Videos captados en el lugar muestran vehículos federales avanzando sobre las banquetas mientras los manifestantes intentaban formar una barrera humana. Testigos aseguran que los agentes utilizaron bastones para dispersar a los presentes, quienes afirman haber mantenido una protesta pacífica. Las imágenes reavivan el debate sobre los operativos migratorios en los Estados Unidos. Y mucha atención porque pasado mañana podría concluir el estatus de protección temporal para miles de salvadoreños en el país. Nuevos informes destacan el importante aporte económico de esta comunidad en Estados Unidos. Según datos de FWD.US y la Alianza Nacional del TPS, los salvadoreños con TPS generan cada año alrededor de 5.400 millones de dólares para la economía y pagan pues cerca de 1.500 millones en impuestos. Muchos de ellos destacan en campos como la construcción, el transporte y la manufactura. La cancelación del TPS podría también tener consecuencias económicas en el país. Y esta tarde nos acompaña José Urías, salvadoreño beneficiario del TPS, una de las 170 mil personas que este miércoles podría perder su estatus de protección temporal. Muy buenas tardes, qué gusto saludarte, José Urías. ¿Qué estás haciendo tú en estos momentos y qué le recomiendas a todas estas personas que se encuentran en tu situación con esta protección del TPS de aquí al 9 de septiembre?
3: Sí, buenas tardes, gracias por la invitación y la verdad es que estamos en una situación muy complicada y obviamente hay mucha desesperación en nuestra comunidad, pero a la misma vez tenemos que mantener la calma y yo creo de que pues esperamos que de mañana al miércoles vamos a estar escuchando cuál va a ser la respuesta de Homeland Security, ¿no? Esperemos pues que en cierta forma siempre mantenemos ese positivismo y siempre los estamos organizando y trabajando con la Alianza Nacional, porque como salvadoreño 25 años no le podemos llamar temporal cuando hemos construido una vida, familias, negocios y somos parte de esta sociedad, como dijo. Aportamos 5.400 millones en lo que es en el presupuesto general que aportamos, ¿no? Se pagan 1.500 millones de impuestos. Entonces yo creo que somos una comunidad de 170 mil personas y pues esto tenemos mucho arrasgo. No podemos entender la magnitud de lo que está pasando.
2: Efectivamente, José, tú lo decías, los impuestos que se pagan y evidentemente el impacto económico que tendría Estados Unidos como país perder a toda esta gente trabajadora. ¿Cómo ves tú la lectura con respecto a este impacto económico?
3: Bueno, en verdad, yo creo que la administración le está poniendo cuidado a los aportes que hacemos como comunidad. Yo creo de que simplemente pues, se han ensanchado en querer cancelar a todas costas el programa TPS y a la misma vez ellos no están poniendo atención a la contribución que nosotros hacemos. Muchos tenemos negocios, creamos empleos para ciudadanos de este país. Entonces yo creo de que si se pusiera un poco más atención se podría ver el error que se está cometiendo, pero obviamente la administración en estos momentos no está viendo los aportes que hacemos como comunidad salvadoreña a este gran país.
2: José, a ti en particular, ¿cómo te afecta esta situación?
3: Bueno, nosotros, yo tengo negocios aquí en Massachusetts y esto, pues ya el miércoles también yo tengo licencia comercial, licencia CDL. Ya el miércoles yo estoy perdiendo mi licencia CDL. Y pues los negocios no sabemos, posiblemente depende cuál sea la decisión, posiblemente hasta tengamos que cerrar negocios.
2: José, ¿cuáles serían los negocios o las áreas que más se verían afectadas con este TPS en caso de que no lo extiendan?
3: Bueno, el salvadoreño estamos en todos los rubros, pero donde más creo que se ve es en lo que es en la construcción, en lo que es en el área de hotelerías, todo lo que es landscaping. Y yo creo que pues aquí tenemos doctores, tenemos enfermeras, tenemos profesoras. La verdad que después de 25 años, muchos de nuestras comunidad también vinieron algunos niños y otros venimos jóvenes. So, muchos tuvimos la oportunidad de poder desarrollarlos y tener una carrera en este país. Y yo creo de que todos los sectores se van a ver afectados, más la construcción y lo que hotelería, restaurante, que es donde una comunidad, y healthcare también, lo que es todo eso se va a ver muy afectado.
2: José, y en caso de que tú tuvieras que regresar a tu país, ¿estás preparado?
3: No, la verdad no. No estamos preparados. Yo creo que 25 años no es fácil para venir y prepararlo en un par de días. Yo creo de que por eso mismo nosotros estamos abogando de que den una extensión de 12 a 18 meses para nosotros poderlos preparar y hacer una transición. Si usted tiene casa, para vender una casa es un promedio más o menos ahorita es entre 3 y 6 meses. Entonces, para cerrar un negocio y hacerlo todo correcto como debería de ser, también necesita aproximadamente de 6 a 8 meses. Entonces, por eso mismo es que nosotros siempre estamos diciendo que den una extensión de 18 o 12 meses para poder hacer una transición más ordenada.
2: Así es, José. Muchísimas gracias por tu testimonio y por todo lo que nos estás platicando en estos momentos, porque hay muchas personas que se encuentran en tu misma situación y todavía tienen estos temores y esta incertidumbre de qué es lo que va a pasar con ellos, con sus familias y, por supuesto, con sus negocios. Muy buenas tardes.
3: Gracias. Buenas tardes.
2: Y vamos a cambiar de información porque el huracán Lowell de categoría 3 avanza hacia Hawái con vientos sostenidos de más de 127 millas por hora. El Centro Nacional de Huracanes informó que el fenómeno pasará cerca del archipiélago entre lunes y martes, generando lluvias intensas y fuertes vientos. La isla de Kauai podría recibir entre 6 y 8 pulgadas de precipitaciones, lo que eleva el riesgo de inundaciones repentinas y deslizamientos de tierra. El gobernador Josh Green ya declaró el estado de emergencia. Y con esto hacemos una breve pausa, pero no se despegue. Al regresar, le tenemos más. Un colorido desfile con miles de espectadores rinde homenaje a quienes construyen el país con su trabajo diario. En México, una peligrosa explosión sembró el pánico entre cientos de familias. Una celebración termina en tragedia. Debido a su buena conducta en prisión, los hermanos Menéndez están más cerca a su posible libertad condicional.

0: Hoy es el Día del Trabajo en Estados Unidos, una jornada dedicada a reconocer el esfuerzo de millones de trabajadores que impulsan la economía del país. Y en Garland, Texas, la celebración tomó las calles con música, carros alegóricos y mucho orgullo comunitario. David Medina nos muestra cómo se vivió este tradicional desfile.
1: Sí, así es, porque muchos trabajamos todos los días y luego pues hay un día de descanso.
2: Martín dice que hoy no trabajó y se tomó un descanso luego de pasar largas horas de trabajo en la construcción. Y es que cada año llega un día festivo especial en el país, Labor Day o Día del Trabajo, un momento para reconocer la fuerza laboral hispana en el país, quienes hacen sacrificios para sacar adelante a sus familias.
1: Pues sí, venimos así a este país que nos da la oportunidad de trabajar y hacer un poquito más de lo que no podemos hacer en otros países, pero $1 más $1 es un sacrificio bueno.
2: La conmemoración del Día del Trabajo se consolidó como una jornada nacional dedicada a los trabajadores y sus aportes al país y se estableció el primer lunes de septiembre de cada año para rendir homenaje a las contribuciones de los trabajadores, indica Ana.
3: Es un reconocimiento para que la gente tome en conciencia de que es un día de descanso, es un día de respeto, porque pues el trabajador trabaja mutuamente fuerte y es un día de descanso que se le respete al trabajador.
2: La mano de obra latina desempeña un rol fundamental hoy en el país, asegura Marta, ya que dice que la contribución abarca desde la agricultura, construcción, servicios y hasta profesiones de alto nivel.
4: Sí, pues es lo que venimos aquí a trabajar, a salir adelante, no hacer nada malo, simplemente trabajar, sacar adelante los que tenemos aquí y los que tenemos en nuestros países.
2: Hoy lunes, muchos en ciudades como Dallas y Houston se reunieron para disfrutar de desfiles en honor al Día del Trabajo y una amplia variedad de eventos para disfrutar el fin de semana largo.
5: Y pues estamos aquí, no trabajamos, aquí estamos, hay que celebrarlo.
2: Y es que Labor Day o Día del Trabajo también es un momento para compartir con familia. Muchos disfrutan de venir al parque o de actividades como desfiles que llevan a cabo diferentes ciudades en todo el país.
6: Es un ambiente que se pasa, es un día nada más, pero un rato, pero se pasa muy bien.
2: El Labor Day o Día del Trabajo tiene su origen en un desfile celebrado el 5 de septiembre de 1882 en la ciudad de Nueva York. Varios estados adoptaron la fecha como feriado oficial en los años siguientes. Pero el presidente Grover Cleveland firmó la ley en 1894 que convirtió la fecha en un día festivo nacional. David Medina, Noticias Estrella TV.
0: En temas distintos, los hermanos Menéndez obtuvieron un importante avance hacia una posible libertad condicional. Un vocero de la familia confirmó que la Junta de Libertad Condicional de California les otorgó una fecha más temprana para solicitar una audiencia. El proceso originalmente estaba previsto para agosto del 2028. Eric y Lyle Menéndez fueron condenados por el asesinato de sus padres José y Kitty Menéndez en 1989. Pero su buena conducta hace que un juez pueda contemplar en marzo del 2027 su posible libertad condicional. Al menos 10 personas murieron y 64 resultaron heridas tras la explosión de material pirotécnico durante una festividad religiosa en el Estado de México. La fuerza de la explosión provocó escenas de pánico entre los asistentes que festejaban una fiesta patronal. Las imágenes muestran a la gente celebrando en medio de los fuegos artificiales cuando fueron sorprendidos por las detonaciones e intentaron huir. Luego de la explosión, residentes caminaban entre los escombros pidiendo ayuda para los heridos.
7: Acabo de escuchar, banda.
8: ¡Ay, por favor!
7: Si pueden llamar a ambulancias porque pasó una tragedia aquí en Santa María Canchuzá. ¡Ay, banda, por favor! Por favor, banda.
0: Autoridades estatales ya investigan las causas del accidente. Entre los heridos se encuentran dos sacerdotes. Algunos asistentes al evento aún no tienen una versión oficial sobre las causas de las explosiones, pero otros están seguros que fue a causa de la pirotecnia que estaba almacenada.
9: Y ahora sí nada, no sabemos cómo fue, nada más cuando se escuchó fue la bomba y entonces corrimos por todos lados, buscamos a nuestros familiares y unos se taparon y otros quedaron ahí tapados en los baños, los que estaban cobrando. y unos pues se murieron al instante.
10: Pues de la pirotecnia. Todos dicen que fue de la pirotecnia, no. En realidad pues no sabemos. Hay ya varias versiones, que había un tanque de gas, que había una veladora, que no. Pero pues todos sabemos que fue la pirotecnia, es lo que... Aparte de los baños había un cuartito donde se guardaba ciertas cosas.
0: No se ha informado oficialmente si habrá cancelación del resto de la fiesta patronal. Hoy toda la zona del siniestro amaneció acordonada por seguridad. Con más temas internacionales, les comento que el gobierno de Perú declaró el estado de emergencia por 60 días en 5 prisiones de alta seguridad. Es una estrategia para combatir a las organizaciones criminales que operan desde el interior de los penales. La medida, impulsada por la presidenta Keiko Fujimori, permitirá que fuerzas policiales y militares asuman el control de los centros penitenciarios, donde se encuentran presos ligados a grupos delictivos. Y bueno, las autoridades también afirmaron que podrán vigilar y asegurar el espacio aéreo y las comunicaciones alrededor de las cárceles. Y es momento de una breve pausa, pero no se despegue, le tenemos más al regresar. El milagro, después de la avalancha, su familia la daba por muerta, pero resurgió del lodo. Además, empleado de una tienda a héroe local, un hombre arriesgó su propia vida para salvar a una niña. Eso y más, aquí los espero.

gracias por continuar con nosotros. Les cuento que una mujer de 64 años de edad fue encontrada con vida tras pasar 10 días atrapada bajo el lodo y todos los escombros por la devastadora inundación en Nepal. Su familia ya la había dado por muerta y había realizado una ceremonia funeraria simbólica ante la ausencia de su cuerpo. La mujer fue sacada con vida y trasladada a un hospital en Katmandú. Su extraordinario río de rescate se ha convertido en un símbolo de esperanza en medio de la tragedia que ha dejado las inundaciones en el país. Y el empleado de una tienda en Puebla, México, se ha vuelto viral en las redes sociales después de salvar a una niña de ser atropellada. Mírelo usted. La menor salió corriendo del negocio mientras su madre intentaba alcanzarla. El trabajador reaccionó de inmediato. Corrió hacia la menor y se interpuso entre ella y un automóvil que ya se aproximaba, protegiéndola con su cuerpo. Las imágenes captadas por cámaras de seguridad han generado el reconocimiento para el empleado, cuya rápida acción evitó una posible tragedia. La gigantesca explosión de un volcán en Indonesia lanzó una enorme columna de ceniza y humo hacia la atmósfera. Las impactantes imágenes muestran descargas eléctricas alrededor de la nube volcánica entre las islas de Java y Sumatra. Las erupciones han provocado importantes interrupciones en el transporte aéreo. Las autoridades informaron que 7 aeropuertos, incluyendo 2 que dan servicio a Yakarta, permanecen cerrados y más de 2.300 vuelos han sido cancelados o retrasados. Con esto me despido. Muchísimas gracias por haberme acompañado. Soy Alexandra Sergios. Que tenga una excelente semana.

0: Una tragedia aérea sacude a Miami, Florida. Un Boeing 167 de carga salió de la pista, atravesó una carretera y chocó contra varios vehículos. 5 personas murieron y 3 permanecen en estado crítico. Choques, gritos y momentos de máxima tensión en Maryland. Residentes y activistas confrontaron a agentes federales de inmigración durante un operativo en plena zona residencial. Un operativo masivo en Los Ángeles, California, contra las carreras clandestinas. Decenas de detenidos, cientos de multas y unos 200 vehículos fuera de circulación en tan solo una madrugada. Fin de semana trágico en Latinoamérica. Una explosión durante una celebración religiosa en México y 2 devastadores estallidos en Bolivia dejan un saldo de varios muertos y heridos. Jalisco cerró a lo grande una fiesta que lleva el mariachi y la charrería mucho más allá de México. Agrupaciones de varios países llegaron a la tierra donde nació esta tradición para celebrar su gran legado. Así iniciamos su Noticiero Nacional Cierre de Edición. ¿Qué tal? Muy buenas noches. Bienvenidos a su Noticiero Nacional Cierre Edición. Gracias por estar con nosotros. Les informa José Armando Ronstadt. Iniciamos con lo siguiente. En Florida, donde una enorme columna de humo negro sobre Miami marcó el inicio de una tragedia que dejó a 5 personas muertas y ahora nuevas grabaciones revelan la tensión que se vivió en la torre de control. Este lunes se difundió el audio de los minutos posteriores al accidente de un avión de carga de Amazon que se salió de la pista el domingo tras llegar procedente de San Juan, Puerto Rico. Planes on fire, planes on fire. Put your game faces on. Show me alert 3, all their available airport units. Alert 3, runway 30, overrun. La aeronave atravesó una carretera utilizada por trabajadores de almacenes y negocios cercanos al aeropuerto, obligando a los controladores a cerrar la pista y a desviar otros vuelos. Bomberos encontraron al piloto y al copiloto atrapados en la cabina, además de personas atrapadas dentro y debajo de vehículos que circulaban en ese momento por la vía. Y la Administración Federal de Aeronáutica ya investiga las causas que terminaron el trágico accidente donde murieron 5 personas que iban en un van de una empresa de limpieza y una camioneta SUV. Esta tarde, las autoridades dieron más detalles de la situación. Antonio Belchi desde Miami nos tiene lo último de esta tragedia.
1: Este es el momento en el que el avión de carga de Amazon se estrelló este domingo en una zona industrial fuera del perímetro del aeropuerto de Miami, después de que se saliera de la pista. 5 personas murieron y otras 5 resultaron heridas. Las autoridades han iniciado la investigación y los resultados son aún muy preliminares.
2: We have begun collecting investigative information. We do have data and information, but we are very thorough, fact-based agency, and we don't release that information until we have verified it.
1: Los videos tomados por algunos de los testigos van a ser claves también para saber qué fue exactamente lo que pasó para que ocurriera esta tragedia. En las imágenes se aprecia cómo una de las ruedas del tren de aterrizaje principal no llegó a tocar pista.
3: Lo que pasa son decisiones de cuestión de segundos. Al ver que el avión no toca, va muy rápido. Hay que ver qué pasó en la cabina y por eso tenemos que ser muy prevenidos y esperar los resultados.
1: Ocurrió a la 1:50 de la tarde, en un momento en el que se registraron fuertes tormentas en la zona. Según los expertos, eso también podría ser

0: Y aún no se ha restablecido la normalidad porque dos de las cuatro pistas continúan cerradas. Las investigaciones podrían durar varios meses, incluso llegar al año. Ahora se deben analizar todas las evidencias, la caja negra del avión, las declaraciones de los pilotos y las comunicaciones entre la cabina y la torre de control. La Junta Nacional de Seguridad del Transporte está liderando la investigación de forma independiente.
1: The investigation and access to the aircraft as well as evidence can wait while that goes for that the recovery operations go forward. That is most important.
0: Y en el lugar donde se estrelló este avión de carga de Amazon continúan trabajando numerosos equipos de emergencia, también autoridades que están tratando de esclarecer cómo ocurrió esta tragedia. Anthony Belchi, Noticias Estrella TV.
2: En otra información, las revisiones de teléfonos, computadoras y otros dispositivos electrónicos en aeropuertos y cruces fronterizos de Estados Unidos continúan aumentando en medio de cuestionamientos sobre privacidad y libertad de expresión. Según cifras de la Oficina de Aduanas y Protección Fronteriza, durante el año fiscal 2025 realizó más de 55 mil búsquedas de dispositivos, casi 18% más que el año anterior. De ellas, 13.590 correspondieron a ciudadanos estadounidenses, un aumento de casi 57% frente al año 2023. Y la tendencia continúa en este 2026. Solamente durante los primeros seis meses del actual año fiscal, la agencia ya llevó a cabo más de 32 mil revisiones. De mantenerse ese ritmo, el total podría superar las 64 mil este año y establecer un nuevo récord. El aumento, por cierto, coincide con varios casos documentados de ciudadanos estadounidenses, entre ellos periodistas, abogados, activistas y comentaristas políticos que aseguran haber sido enviados a inspección secundaria al regresar al país y cuestionados sobre su trabajo. Clientes, investigaciones, contactos, incluso sus opiniones políticas, como aparentemente le ocurrió a Thomas Kennedy, portavoz de la coalición de inmigrantes de la Florida, que compartió su experiencia en redes sociales.
3: You know, of course, I just refused to answer these intrusive questions, and I just kept saying, I'm a U.S. natural citizen coming back from a tourism trip from Egypt and Turkey, and I'm not answering anything else. Yeah, and then they seized my phone. That was the whole thing. Initially, I resisted, but they threatened me with seizing my phone indefinitely. So they did take it for a brief period of time. So this phone is probably compromised.
2: Las autoridades sostienen que estas inspecciones son legales y forman parte de sus facultades de seguridad fronteriza. Mientras tanto, un operativo federal de migración llevado a cabo este fin de semana en un Home Depot en Phoenix, Arizona, dejó por lo menos a 10 jornaleros detenidos. Según activistas locales, la organización People First Project documentó el operativo. De acuerdo con testigos, los agentes buscaban inicialmente una persona en específico, pero ante la intervención también detuvieron a otros trabajadores que presuntamente no pudieron comprobar su estatus legal en este país. Y una confrontación entre agentes federales vecinos y activistas elevó la tensión en un vecindario de Frederick en Maryland después de varios días de presencia de agentes de migración en esa zona. Los residentes aseguran que la vigilancia y los operativos han generado temor entre las familias. Dania Monzón nos tiene más información.
4: La tensión estalló en plena calle. Vecinos y activistas rodearon agentes federales que habían llegado a una vivienda en Frederick, Maryland, y el intercambio rápidamente se volvió un enfrentamiento. Ocurrió en la comunidad de Tusker Shands, donde residentes aseguran que agentes de inmigración habían sido vistos durante varios días. Pero la presencia federal aumentó. Agentes de ICE regresaron a una vivienda, aparentemente para ejecutar una orden, y varios vecinos salieron de sus casas para observar y grabar lo que estaba ocurriendo. Activistas también llegaron al lugar y comenzaron a cuestionar a los agentes, aumentando la tensión en el vecindario. Los oficiales lanzaron al piso a las personas que trataban de impedir el operativo. Hasta ahora, ICE no ha explicado públicamente por qué mantuvo presencia en ese sector ni ha confirmado si el operativo terminó con personas detenidas. La incertidumbre también ha movilizado a grupos comunitarios que aseguran estar recorriendo la zona y alertando a residentes cuando detectan actividad migratoria.
5: back up.

0: La presencia de los agentes parece haber disminuido desde el enfrentamiento, pero los residentes aseguran que siguen atentos y esperando respuestas sobre el objetivo de los operativos y si los agentes volverán. Dania Monzón, Noticias Estrella TV.
1: Un pasajero de American Airlines fue despedido de la empresa inmobiliaria para la cual trabajaba después de protagonizar un altercado durante un vuelo entre Texas y Nueva Jersey. Arthur Landing, de 67 años, habría lanzado insultos, ataques racistas contra miembros de la tripulación, además de agredir a otro pasajero. Varias personas ayudaron a someterlo. Terminó inmovilizado con cinchos y cinta adhesiva en su asiento. El vuelo fue desviado a Baltimore, donde Landing fue arrestado y acusado de conducta desordenada y agresión. Y la Casa Blanca volvió a recurrir a la inteligencia artificial para promover la imagen del presidente Donald Trump, esta vez convirtiéndolo en el superhéroe Linterna Verde.

El video publicado en la cuenta oficial de la Casa Blanca muestra a Trump utilizando un anillo de poder para levantar un muro fronterizo, impulsar la manufactura estadounidense y aparecer frente a aviones militares. La publicación forma parte de una serie de imágenes generadas con inteligencia artificial difundidas este fin de semana. Trump también compartió montajes junto a George Washington, otro en el que cambia el nombre de Nuevo México por Nueva América y hasta declaró a la Luna como territorio estadounidense. Tenemos una breve pausa comercial, regresamos con más información a cierre de edición. El precio de la gasolina rompe récord este día del trabajo y vuelve a golpear el bolsillo de millones de familias. Una tremenda tragedia en México, una explosión durante una celebración religiosa termina en desastre. Imágenes y detalles al regresar.

0: El precio de la gasolina volvió a golpear el bolsillo de conductores justo durante uno de los fines de semana con mayor movimiento en las carreteras de este país. Este día del trabajo, el promedio nacional llegó a $4.15 por galón, un récord para este feriado y la primera vez que supera los $4 en estas fechas. El aumento está impulsado por la guerra con Irán, las tensiones en el estrecho de Hormuz y problemas en varias refinerías, factores que también presionan los costos del transporte, al igual que otros productos. El gobierno asegura que trabaja para reducir los precios, aunque todavía no ha precisado cuándo podría comenzar a sentirse un verdadero alivio. Y las autoridades de Los Ángeles, California, intensifican la ofensiva contra las carreras clandestinas y las llamadas tomas de calles. En un operativo realizado en la zona de Harbor Gateway, más de 700 personas fueron rodeadas por la policía. Hubo decenas de arrestos, cientos de multas y más de 200 vehículos incautados, además de armas decomisadas. Luis Zaragoza nos tiene las imágenes y los detalles de lo ocurrido.
1: Un operativo muy realizado por parte de las autoridades locales. Un duro golpe para quienes toman las calles de manera ilegal. Este video sucedió en el cruce de Harbor Gateway y Alondra Boulevard alrededor de las 2 de la mañana en la ciudad de Gardena de ayer domingo, en donde un grupo de unas 700 personas, entre conductores y espectadores, formaron parte de este evento ilícito. Tras la llegada de los agentes, decenas de personas, la mayoría jóvenes, trataron de huir brincando las bardas de casas aledañas donde se habían congregado. También se incautaron 7 armas de fuego y se recuperaron cilindros de óxido nitroso, de acuerdo al jefe de la policía de Los Ángeles. Vecinos del área agradecieron las acciones de las autoridades, ya que estas actividades ilícitas, mencionaron, eran un verdadero dolor de cabeza.
2: Estuvo bien de que los arrestaron, porque es muy peligroso para la gente y para los carros que están ahí parqueados.
3: Para mí fue perfecto lo que hicieron, la verdad. Muy bien, porque he visto que entre ellos mismos se atropellan, hasta se han muerto personas.
1: Se utilizaron drones y más de 150 agentes del Departamento de Policía de Los Ángeles acudieron al lugar. Como resultado, 70 personas fueron arrestadas. También se emitieron 570 multas, 442 de ellas fueron dadas a personas que presenciaban la competencia. Y 128 citaciones se emitieron a menores de edad que se encontraban en las calles después del horario de toque de queda establecido por la ciudad de Los Ángeles para menores, que es a las 10 de la noche. Además, se informó que unos 200 vehículos fueron incautados.
4: El Departamento de Policía de Los Ángeles cuenta con un equipo especializado para combatir este tipo de delito y mencionaron que el número de arrestos podría aumentar ya que se están analizando más videos para dar con más responsables. Luis Zaragoza, Noticias Estrella TV.
0: Pasamos a información de México, donde una explosión de material pirotécnico durante una celebración religiosa dejó por lo menos 10 personas muertas y más de 80 heridas en Temalcingo, Estado de México. Esto es lo que sabemos. El estallido ocurrió en las inmediaciones de la iglesia de Nuestra Señora de la Luz, donde cientos de personas se habían reunido para participar en las festividades en honor a la patrona de la comunidad. Después de la explosión, residentes caminaban ante los escombros pidiendo ayuda para los heridos.
5: ¡Ay, por favor! Si pueden llamar a la ambulancia, porque pasó una tragedia aquí en Santa María Canchuzá. ¡Ay, banda, por favor! Por favor, banda.
0: La fuerza de la explosión provocó el colapso de un muro, daños en varias estructuras y dejó una amplia zona cubierta de humo, escombros y restos de fuegos artificiales.
6: Y ahora sí nada, no sabemos cómo fue, nada más cuando se escuchó fue la bomba y entonces corrimos por todos lados, buscamos a nuestros familiares y unos se taparon y otros quedaron ahí tapados en los baños los que estaban cobrando y unos pues se murieron al instante.
7: Pues de la pirotecnia. Todos dicen que fue de la pirotecnia, no. En realidad pues no sabemos. Hay ya varias versiones que había un tanque de gas, que había una veladora, que no. Pero pues todos sabemos que fue la pirotecnia. Es lo que, aparte de los baños, había un cuartito donde se guardaba ciertas cosas.
0: La Fiscalía Estatal abrió una investigación para determinar qué provocó el estallido y si existieron fallas en el manejo o almacenamiento del material pirotécnico.

Y también este fin de semana, una doble explosión en un cuartel militar de Bolivia dejó por lo menos 3 personas muertas, 80 heridas y varias desaparecidas. El incidente ocurrió en la localidad de Diacha, a unas 15 millas de La Paz, dentro de un centro militar donde se llevará a cabo entrenamientos de tiro y mantenimiento de armamento. La primera explosión habría sido provocada por pólvora negra, pero fue un segundo estallido mucho más fuerte, el que causó la mayor parte de los daños. Las autoridades aún investigan qué fue lo que provocó la segunda explosión. Y en otra información, Nepal guardó este lunes un día oficial de luto para las víctimas de las inundaciones del 26 de agosto, que han dejado ya más de 1.300 muertos y cerca de 5.000 desaparecidos entre Nepal y el Tíbet. Las banderas fueron colocadas a media asta y varias familias realizaron los rituales funerarios, incluso de manera simbólica, para quienes siguen desaparecidos. Siguen con nosotros, regresamos con más información. Pequeño, rápido y agresivo, un extraño animal mantiene en alerta a una comunidad de New Hampshire. La historia al regresar.

0: Con trompetas, violines, caballos y mucho orgullo mexicano, llegó a su fin en Jalisco la edición número 33 del Encuentro Internacional del Mariachi y la Charrería. Durante casi dos semanas, agrupaciones de México y otros países llevaron esa tradición a plazas, teatros, centros comerciales y hasta recintos religiosos. María Teresa Sarabia nos tiene esta historia.
1: Así sonó y se vivió Jalisco durante casi dos semanas. Mariachis de distintos países compartieron escenario con charros y escaramuzas en la edición número 33 del Encuentro Internacional del Mariachi y la Charrería, que concluyó este domingo luego de recorrer varios municipios del estado. En Tlajomulco, los charros mostraron su dominio del caballo, las suertes con la reata y las maniobras que forman parte de la charrería, considerada el deporte nacional de México. Y al mismo tiempo, el mariachi cruzó fronteras. Desde Chile llegaron reinas de Fresia.
2: Hemos tenido una recepción del público increíble, maravillosa, han cantado con nosotros, nos han aceptado y nos han demostrado su cariño a cada instante. Así que la verdad, estamos muy complacidos.
1: También participaron agrupaciones de Argentina, Francia, Estados Unidos, Colombia y otros países. Desde Ushuaia, en el extremo sur de Argentina, Mariachi Tequila viajó a Jalisco para acercarse a la tradición desde su origen.
3: Llegamos a esta tierra para poder venir a aprender y volver a nuestra casa, volver a nuestra ciudad, volver a nuestra gente y poder compartirle la música de ustedes de la mejor manera.
1: Desde 2011, la UNESCO reconoce al mariachi como Patrimonio Cultural Inmaterial de la Humanidad.
4: Son íconos que nos representan en todos lados y que tenemos que seguir impulsando y dejando este legado a las nuevas generaciones.
1: Después de más de tres décadas, el encuentro volvió a mostrar que el mariachi y la charrería siguen siendo símbolos profundamente mexicanos, pero con un sonido y una presencia que ya recorren buena parte del mundo. María Teresa Sarabia, Noticias Estrella TV.
0: Un momento de tensión quedó registrado en una estación de tranvía en la ciudad turca de Samsun, donde una niña estuvo a punto de ser atropellada por una unidad que estaba llegando. Un hombre que se encontraba cerca reaccionó inmediatamente y logró sujetarla segundos antes de que ocurriese el accidente. La niña resultó ilesa y las autoridades locales aprovecharon el incidente para pedir mayor precaución a los usuarios. Y hay alerta en Lebanon, en New Hampshire, por un pequeño y misterioso animal que ya habría atacado a tres personas sin provocación. Uno de los incidentes quedó grabado. El animal salió de una zona boscosa, se lanzó contra un hombre y regresó varias veces, incluso después de ser repelido. La policía todavía no confirma qué especie es la que se trata. Inicialmente se pensó en un Fisher de la familia de las comadrejas. Las autoridades piden no acercarse y si aparece, advierten que su comportamiento agresivo podría estar relacionado con un caso de rabia. Muy buenas noches, gracias por acompañarnos. Yo soy José Armando Ronstadt.

0: Abrimos con esta noticia en desarrollo. Hallazgo macabro en Playa Vista. Hoy autoridades encontraron un cuerpo en las aguas de Bayona Creek. Aún no han confirmado la identidad de la víctima, pero según testigos, se trata de un hombre bien vestido.
1: Equipos de emergencia llegaron alrededor de las 8:45 de la mañana al puente del Boulevard Lincoln, donde recuperaron el cuerpo. Las circunstancias de la muerte siguen bajo investigación.
0: También en este noticiero, alerta Amber en California. Autoridades intensifican la búsqueda de una adolescente implicada en la muerte de su bebé recién nacido.
1: Y en Los Ángeles, la policía tiene una nueva estrategia contra los arrancones ilegales. Un fuerte despliegue resultó en decenas de arrestos y cientos de vehículos incautados.
0: En las costas del sur de California, la tormenta Marie deja estragos. Calles inundadas, autos atascados y olas masivas. Y las afectaciones podrían continuar por un día más.
1: Tragedia en el Estado de México. Una explosión durante un festival religioso dejó 10 muertos y decenas de heridos. ¿Qué provocó el mortal estallido? Así comenzamos.
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0: Hola, ¿qué tal? Les saluda Abel Álvarez. Bienvenidos a Noticias 62.
1: Y yo soy Alexander Sterges. Muchas gracias por acompañarnos.
0: Mire, vamos a comenzar con esto porque lo hacemos en Watts, esto en el sur de Los Ángeles, donde hoy un grupo de ladrones irrumpió en una tienda a plena luz del día. Mírelo. Un testigo grabó el momento en el que cuatro hombres encapuchados salieron corriendo de la tienda Nike con bolsas llenas de mercancía. Según un guardia de seguridad, se trata de un grupo de adolescentes que ha robado en el establecimiento en otras ocasiones. Huyeron a pie de la zona antes de la llegada de las autoridades.
1: Y en Hollywood, el violento asalto contra un adolescente dentro de un 7-Eleven quedó captado en video. Destiny Valderrama, de 18 años, llegó con dos amigas a la tienda para comprar algo de comer luego de una quinceañera. Y cámaras de seguridad grabaron el momento en el que una mujer la agarra por detrás, la derriba y la golpea hasta dejarla inconsciente. Poco después, un hombre también comienza a atacar a la joven, todo para robarle una cadena de oro. Los sospechosos huyeron momentos después del ataque. La víctima cuenta que más de una semana después todavía se recupera de sus heridas.
0: Bueno, tras el aumento de los arrancones y tomas ilegales de calles en Los Ángeles durante los últimos meses, la policía finalmente tomó acción contra los delincuentes.
1: Y de hecho, este fin de semana realizaron un mega operativo en el sur de la ciudad, donde casi 70 personas fueron arrestadas y cientos más recibieron multas. Luis Zaragoza nos tiene los detalles y la reacción de los vecinos.
3: Un operativo muy realizado por parte de las autoridades locales. Un duro golpe para quienes toman las calles de manera ilegal. Este video sucedió en el cruce de Harbor Getaway y Alondra Boulevard alrededor de las 2 de la mañana en la ciudad de Gardena de ayer domingo, en donde un grupo de unas 700 personas, entre conductores y espectadores, formaron parte de este evento ilícito. Tras la llegada de los agentes, decenas de personas, la mayoría jóvenes, trataron de huir brincando las bardas de casas aledañas donde se habían congregado. También se incautaron 7 armas de fuego y se recuperaron cilindros de óxido nitroso, de acuerdo al jefe de la policía de Los Ángeles. Vecinos del área agradecieron las acciones de las autoridades, ya que estas actividades ilícitas, mencionaron, eran un verdadero dolor de cabeza.
4: Estuvo bien de que los arrestaron. Y porque es muy peligroso para la gente y para los carros que están ahí parqueados.
5: Para mí fue perfecto lo que hicieron, la verdad. Muy bien. Porque he visto que entre ellos mismos se atropellan, hasta se han muerto personas.
3: Se utilizaron drones y más de 150 agentes del Departamento de Policía de Los Ángeles acudieron al lugar. Como resultado, 70 personas fueron arrestadas. También se emitieron 570 multas, 442 de ellas fueron dadas a personas que presenciaban la competencia y 128 citaciones se emitieron a menores de edad que se encontraban en las calles después del horario de toque de queda establecido por la ciudad de Los Ángeles para menores, que es a las 10 de la noche. Además, se informó que unos 200 vehículos fueron incautados. El concejal por el distrito 15, Tim McCosker, reveló que ya había quejas de esta situación. Esta es una peligrosa actividad, la toma ilegal de la vía pública. Esa respuesta es por la demanda de los vecinos. Tenemos varios complejos de apartamentos alrededor. Hay muchas familias y vecinos que solo quieren vivir en paz. Nos llegó el reporte de los fines de semana que siempre hacían esta actividad ilícita, así que no más. El operativo es la respuesta a la ola de saqueos y robos a tiendas y licorerías ocurridas en los meses pasados, en donde los responsables de los delitos utilizaban las tomas de calles para cometer el acto de robo. La alcaldesa Karen Bess agradeció al Departamento de Policía de Los Ángeles por su exitosa operación.
6: El Departamento de Policía de Los Ángeles cuenta con un equipo especializado para combatir este tipo de delito y mencionaron que el número de arrestos podría aumentar ya que se están analizando más videos para dar con más responsables. Luis Zaragoza, Noticias Estrella TV.
1: Y mientras tanto, las autoridades en California emitieron una alerta Amber por una adolescente de 14 años implicada en la muerte de su bebé recién nacido en el condado de Monterey. Se trata de Diana Galvez Ortega, de 14 años. Ella mide 4 pies 10 pulgadas, pesa 100 libras y tiene cabello negro y ojos marrones. Es considerada por las autoridades como una posible víctima de su padre, quienes creen que es el padre biológico del bebé. Estamos hablando de Sergio Galvez Pérez, de 38 años, quien es buscado por delitos sexuales contra menores. Él mide 5 pies, 5 pulgadas, pesa 170 libras y tiene cabello negro y ojos marrones. Ambos fueron captados recientemente en un Nissan Altima blanco sin placas en la zona de Salinas. La alerta Amber incluye Los Ángeles y otros condados del sur de California. Las autoridades piden no acercarse y llamar al 911 si ustedes los ven.
0: Bueno, hoy Celeste Rivas Hernández habría cumplido 16 años. Su familia la recuerda con una nueva fotografía publicada para honrar su memoria. Y al mismo tiempo lanza un fuerte llamado para que se aplique la pena de muerte al hombre acusado de su asesinato. En un mensaje, sus padres aseguran que si se aplicara la pena capital sería perfecta para este tipo de ser humano, al que describen como carente de sentimientos, vacío por dentro y sin conciencia. La familia agrega que David Burke, cantante y el presunto asesino de Rivas, solo les ha causado dolor a su hija, a sus seres queridos y a todos quienes la apoyan. Sin embargo, aclaran que la decisión está en manos de Dios y del sistema judicial de California.
1: Los hermanos Eric y Lyle Menéndez tendrán una audiencia de libertad condicional antes de lo previsto. La Junta de California adelantó la fecha a marzo del 2027 en lugar de agosto del 2028. Ambos cumplen cadena perpetua por el asesinato de sus padres, José y Kitty Menéndez. Esto ocurrió en Beverly Hills en 1989. Sus sentencias fueron reducidas en mayo del 2025, haciéndolos elegibles para solicitar libertad condicional.
0: Y este fin de semana, el fuerte oleaje provocado por las tormentas asociadas a la tormenta tropical Marie dejó estragos en el sur de California. Mire. Sobre todo en Long Beach, pues las olas siguen golpeando la costa por tercer día consecutivo. Rompen contra el muro del malecón y algunas alcanzan entre 5 y 8 pies con ráfagas de hasta 12 pies.
1: Pero el peligro no termina en la orilla. La marea alta también provocó inundaciones en zonas bajas, incluyendo calles y viviendas de la península. Autoridades piden extrema precaución por corrientes peligrosas y posibles daños.
0: Un surfista se salvó de milagro después de ser arrastrado por fuertes olas sobre el espigón en Newport Beach. El incidente ocurrió cerca de la calle 56, donde las olas lo lanzaron contra las rocas. El video de los salvavidas muestran cómo logró levantarse y saltar del espigón antes de que otra ola golpeara con fuerza. Un salvavidas corrió a auxiliarlo y afortunadamente no resultó herido.
1: Y las olas de gran tamaño también obligaron ayer el cierre de las vías de Metrolink y Amtrak entre Orange County y San Diego, afectando el servicio en San Clemente. Algunos pasajeros tuvieron que bajar de los trenes y continuar en autobús, mientras otras corridas fueron canceladas. En la playa, las olas llegaron hasta las vías y sorprendieron incluso a varios jóvenes. Hoy, Metrolink advirtió que podría haber retrasos hasta el jueves por las mareas altas, aunque ya terminaron reparaciones en el tramo afectado.
0: Y tras las lluvias que dejó Marie, el sur de California se prepara para, escuche esto, un cambio brusco del tiempo con una ola de calor que comienza hoy y alcanzará su punto máximo entre martes y jueves. Las temperaturas subirán a los 90 y podrían superar los 100 grados en algunas zonas del interior. El Centro Meteorológico advierte que un riesgo de calor moderado a alto, especialmente en costas y valles. Además, Salud Pública del Condado de Los Ángeles mantiene un aviso sobre la calidad del agua y recomienda evitar el contacto con el océano por al menos 72 horas después de las lluvias. Y precisamente vamos a conocer un poco cómo estarán las temperaturas para Los Ángeles. Mañana, 75 grados. Estará ligera probabilidad de chubascos, un 9% de lluvia. En la tarde, mayormente soleado con 15% de lluvia. Y en la noche, mayormente nublado con un 3% de lluvia. Quiere decir que la lluvia irá bajando considerablemente. Las máximas para mañana, ahí estamos viendo en el área, entre 89 y 98 grados, como es el caso de Van Nuys. En San Bernardino, 96, Riverside con 94, Anaheim, 93, Lancaster, 94. Con esto nos vamos a una pausa, señores, pero hay más.
1: Exactamente, al regresar les tenemos más información. Detenciones de inmigrantes sin antecedentes penales en Estados Unidos. Los datos revelan el alcance de la nueva ofensiva migratoria.
0: Además, en el centro de México, una explosión de pirotecnia dejó muertos, heridos y graves daños. Le contamos enseguida.
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0: humanos merecen justicia.
1: Gracias por seguir aquí en Noticias 62. Mire, el precio del diésel en California, no sé si se ha dado cuenta, alcanzó un nuevo récord durante el fin de semana del Día del Trabajo, con un promedio estatal de $7.81 por galón. Es casi 50 centavos más que hace una semana y más de $2.60 por encima del precio del año pasado. Expertos atribuyen el incremento a interrupciones en refinerías y al alza del crudo en medio de los conflictos internacionales. Y el precio podría seguir subiendo. Analistas advierten que el diésel podría superar los $8 por galón en California este mes. En San Francisco y Oakland, el promedio ya rebasó esa marca.
2: Las operaciones migratorias de la administración Trump están alcanzando a más inmigrantes sin antecedentes penales, según datos del proyecto de datos de deportación. ICE superó las 50,000 detenciones tanto en julio como en agosto, mientras el gobierno pues ya defiende una política más amplia para localizar y deportar a personas que ingresaron ilegalmente al país.
1: Los datos también señalan que las operaciones están alcanzando a personas con solicitudes de asilo y otros procesos migratorios pendientes. Y entre los detenidos, 55% no había tenido contacto previo con las autoridades y 24% había enfrentado cargos, pero nunca recibió una condena. Y ante este aumento en los arrestos de inmigrantes sin antecedentes penales, ¿qué significa esta estrategia para nuestra comunidad? Por eso lo analizamos con Juan José Gutiérrez, activista pro inmigrante. Juan José, bienvenido.
3: Buenas tardes, Abel. Pues saludarlos.
2: Gusto saludarte, Juan José. ¿Qué te dicen estos números? ¿Está cambiando las prioridades en cuanto a la estrategia de inmigración?
3: No, lo que está pasando es que se está intensificando la campaña de arrestos y deportaciones. Estamos hablando de que tan solo en julio y agosto tuvimos cerca de 100,000 arrestados y de estos casi el 70%, 80% fueron deportados. Los demás están encarcelados y algunos están pidiendo pues que les den una fianza para poder hacer valer sus derechos en libertad. Entonces yo creo que esta campaña terrible que viene sufriendo nuestra comunidad no va a bajar de intensidad, sino que se va a incrementar. Y lo digo porque sabemos que esta semana 200,000 y pico de salvadoreños que tienen la protección del TPS, pudieran perder esa protección, como previamente lo hicieron los haitianos, donde había una concentración grande de ese tipo de personas en Ohio y la Florida. Entonces, y les ha ido muy mal. Entonces, podemos esperar que, siendo que inmigración tiene los datos de todas estas personas, dónde residen, dónde trabajan, su número de seguro social, etcétera, porque son personas que han tenido hasta ahorita protección legal migratoria, la tendencia va a ser a irse sobre de ellos y esto va a disparar todavía más los índices de cuántos arrestados, cuántos encarcelados y cuántos deportados por mes.
1: Juan José, ¿tú crees que ya hay un desgaste en la comunidad latina, en la comunidad inmigrante con todo lo que está pasando y que ya llega hasta la conformidad de decir, bueno, si me agarran, ya no tengo otra opción?
3: No, definitivamente la comunidad está muy asustada, muy aterrorizada, muy angustiada, muy desesperada. Y por eso digo, ¿verdad? En las cifras de julio y agosto, más del 60% de las personas arrestadas firmaron la salida voluntaria o de alguna forma dieron su consentimiento para ser deportadas. Siendo que muchas de estas personas no son criminales, yo diría más del 97%, a lo más que llegan es a que violaron una regla administrativa, típicamente de inmigración, pero no son lo peor de lo peor y sin embargo están siendo arrestados y deportados. Yo lo que creo, Abel, es de que lo que vamos a ver a futuro es que las organizaciones que hemos dirigido la lucha de la clase trabajadora y de los inmigrantes aquí en California y en el resto del país, vamos a tener que ser más proactivos, más agresivos y tomando en cuenta que en años pasados la comunidad ha manifestado tener una gran conciencia de que tienen el derecho como trabajadores, productores de riqueza, a que se les respeten sus derechos y su dignidad, pues yo pienso que va a venir un reflujo y va a haber una contraofensiva. Hay mucho potencial de que la gente por millones se va a sumar a la lucha que sin duda va a llegar a este país en breve, que va a involucrar a millones y millones de personas, y nuestra comunidad se hará presente demandando la reforma migratoria que por más de 40 años no ha llegado y que ya no la ganamos con nuestro trabajo, y no nos merecemos que nos anden persiguiendo como si realmente fuéramos criminales, cosa que no es cierto.
2: Y que este movimiento iría de la mano precisamente con las elecciones, con el voto latino, como perjudicaría ya en las midterms.
1: Hay que ver entonces, Juan José, muchísimas gracias por estar con nosotros aquí en Noticias 62. Estaremos muy al pendiente. Y yo me quedo con algo que tú acabas de decir, que las organizaciones proinmigrantes tienen que ser más activas. Uh-huh. Y sí es cierto, porque creo que hay un adormecimiento en ese sentido, y yo creo que sí, la comunidad latina tiene que sentir que las organizaciones proinmigrantes tienen que estar en las calles. Eso es una realidad hoy, y lo hemos hablado en otros momentos en este noticiero. Muchísimas gracias, Juan José.
3: Gracias por la invitación. Hasta la próxima.
1: Destrucción y luto tras una explosión de pirotecnia durante una festividad peligrosa, o más bien religiosa, en Temascalcingo, Estado de México. El estallido ocurrió el sábado por la noche junto a una iglesia, mientras cientos de personas se preparaban para el espectáculo de fuegos artificiales.
2: La detonación provocó el colapso de un techo y una barda, dejando al menos 10 personas muertas y 64 heridas, entre ellas dos sacerdotes. Según autoridades, el material pirotécnico estaba almacenado en una bodega del inmueble, y ahora la Fiscalía del Estado de México investiga qué provocó esta explosión.
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2: Y en temas del clima, tenemos avisos vigentes, así que mucho ojo, porque primero el calor. El Servicio Meteorológico Nacional emitió un aviso por altas temperaturas desde el miércoles hasta el jueves, como ya lo decía Isabel, en los condados de San Bernardino, también en Riverside, Ventura, Los Ángeles y Orange, con temperaturas entre 85 y 105 grados, hasta 20 grados por encima de lo normal. Y el pico de calor sería este miércoles. Además, se suma el riesgo de inundaciones en sectores de los condados de Ventura, Los Ángeles y Orange, donde el alto oleaje podría provocar inundaciones en áreas vulnerables.
1: Bueno, vamos a ver un poco más de las temperaturas que tendremos en Los Ángeles para que tenga usted una idea de lo que podríamos tener, pues, en los próximos 7 días. Ahí estamos viendo que la nubosidad continuará hasta el martes con un 16% de precipitaciones, aunque la temperatura irá subiendo a medida que nos vamos adentrando en la semana. Fíjese que ya el miércoles podría llegar a los 99, pero la sensación térmica puede ser superior, como bien decía Alexandra hace un momento. Las mínimas por encima de los 70 grados. En el área de Van Nuys, aquí sí llegamos a los 3 dígitos, tanto el miércoles como el jueves. Ya después bajará un poco la temperatura para el fin de semana, pero tendremos, yo creo que sí, lo que estábamos anunciando, una semana bastante intensa de calor, además de la humedad que hemos estado experimentando en estos 2 días, en este fin de semana, que la humedad relativa ha aumentado considerablemente. Así que fíjese, precipitaciones de hasta un 11% este martes.
2: Y con esto vamos a hacer una breve pausa, no se despegue. Al regresar le tenemos más. Aquí lo esperamos.

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1: El AFC rescató un empate 2-2 ante Real Salt Lake gracias a dos goles de Dennis Wanga y Son Heung-min. El punto como visitante mantiene al equipo entre los cuatro mejores de la Conferencia Oeste a 10 puntos del final de la temporada regular. El LAFC regresa a casa este miércoles para recibir a New York Red Bulls. Mientras tanto, Toluca es campeón de la Leagues Cup 2026. El equipo mexicano derrotó 2-0 a Monterrey en una final completamente de la Liga MX. Alexis Vega abrió el marcador apenas al minuto 4 y Geliño sentenció el título en la segunda mitad.
2: Y hoy, en 1882, nació la lucha de los trabajadores por mejores condiciones laborales en Estados Unidos. Ahora, más de un siglo después, reconocemos y agradecemos a todos los trabajadores de nuestra comunidad.
1: ¡Feliz Día del Trabajo!
2: Gracias por acompañarnos.

0: ¿Qué salió mal en el accidentado aterrizaje de un avión de carga que costó la vida de 5 personas? Especialistas analizan las imágenes mientras la semana inicia con problemas para miles de viajeros. Un gran operativo contra la toma ilegal de calles deja decenas de arrestos en Los Ángeles. Policías decomisan cientos de vehículos y varios asistentes tendrán que presentarse ante la justicia. Noche de enfrentamientos con agentes de ICE. Activistas se oponen a un operativo migratorio en Maryland. La situación se sale de control en medio de las protestas de los vecinos. La tragedia empaña las celebraciones de una fiesta patronal en México. Nuevamente, un espectáculo con juegos pirotécnicos provoca explosiones que cobran varias vidas. La fiesta termina como si fuera un campo de batalla. Rescatada con vida cuando toda su familia la daba por muerta. Una escena milagrosa entre los escombros que dejaron las inundaciones en Nepal. Así comienza su noticiero Estrella TV. Hola, ¿qué tal? Muy buenas tardes. Bienvenidos a su noticiero Estrella TV. Les informa Abel Álvarez. Gracias por acompañarnos. Mire, las autoridades federales de aviación aún no saben con exactitud qué provocó el accidente del avión carguero de Amazon en el Aeropuerto Internacional de Miami. Sin embargo, los investigadores ya analizan varias hipótesis, desde posibles factores operacionales hasta las condiciones del aterrizaje. Vamos con María Teresa Sarabia, que nos tiene un recuento de lo ocurrido.
1: Autoridades federales revisan cada segundo de la aproximación del vuelo 7598, operado para Amazon Air, que el domingo se salió de la pista del Aeropuerto Internacional de Miami, dejando al menos 5 personas muertas y 5 más heridas. Las principales hipótesis de la Junta Nacional de Seguridad en el Transporte y de la Administración Federal de Aviación apuntan a que la aeronave tocó tierra demasiado adelante en la pista, reduciendo drásticamente la distancia disponible para detenerse. Expertos también investigan si los fuertes vientos presentes en la zona pudieron contribuir al accidente. El siniestro ocurrió poco antes de las 2 de la tarde. Testigos observaron cómo el avión sobrepasó el extremo de la pista 30 del aeropuerto y continuó su trayectoria fuera del área de operaciones.
2: At approximately 1:58 this afternoon, a cargo plane crashed at Miami International Airport as it overran the runway number 30. It came to rest at a field adjacent to the airport.
1: La aeronave impactó contra varios vehículos y terminó envuelta en llamas y densas columnas de humo negro. Bomberos y equipos de rescate llegaron en cuestión de segundos y sacaron a conductores atrapados en sus vehículos e ingresaron con escaleras a la cabina del avión, donde el piloto y el copiloto estaban atrapados.
3: In addition to that, we had a very complex fire. Engine compartments that were on fire, including a search and rescue of the pilot and co-pilot that were trapped in this aircraft.
4: So I was nearby, and I came right here, and I looked and I saw, you know, the tail, and there was a lot of emergency vehicles that head in this direction. It's crazy.
1: Todas las operaciones aéreas fueron suspendidas durante horas, mientras decenas de equipos de emergencia combatían el incendio e inspeccionaban el área del accidente. Aunque dos de las cuatro pistas ya fueron reabiertas, el caos continúa. Este lunes se reportaban más de 60 cancelaciones y pasajeros durmieron en el piso mientras buscaban reprogramar sus vuelos. Igualmente, cerca de 130 vuelos sufrieron retrasos.
5: And we were checking in, and suddenly she's like, cancel.

Ahora investigan por qué un aterrizaje de rutina terminó convirtiéndose en una de las tragedias aéreas más graves registradas recientemente en el sur de la Florida. María Teresa Sarabia,

0: presidente Jade Vance. Las autoridades han implementado un amplio operativo de seguridad alrededor del American Airlines Center. Expertos advierten que también habrá manifestantes y contramanifestantes en el encuentro republicano de cara a las próximas elecciones de noviembre. Y Canadá implementará a partir de la medianoche del martes una nueva ronda de aranceles sobre productos estadounidenses. Entre los principales productos que se verán afectados están el acero, productos lácteos, electrodomésticos, papel y electrónicos, entre otros. Los aranceles subirán al 50%. La medida entra en vigor a raíz de los aranceles que el presidente Trump le impuso a los canadienses por un valor de 20,000 millones de dólares. El primer ministro canadiense ya había manifestado que las represalias serían dólar por dólar. Y más de 70 arrestos y cerca de 570 infracciones dejó un masivo operativo del Departamento de Policía de Los Ángeles. Así fue la llamada Operación Street Sweeper contra las carreras ilegales. Más de 150 oficiales apoyados por drones, labores de inteligencia y decenas de grúas cerraron el corredor Figueroa al sur de la ciudad, donde se congregaron más de 700 personas. Se decomisaron 200 vehículos y 7 armas de fuego. 442 multas fueron a los espectadores de las carreras. Y agentes del Servicio de Inmigración y Control de Aduanas, ICE, protagonizaron encontronazos con manifestantes en Frederick, Maryland. Mire el momento. Videos captados en el lugar muestran vehículos federales avanzando sobre las banquetas mientras los manifestantes intentaban formar una barrera humana. Testigos aseguraron que los agentes utilizaron bastones para dispersar a los presentes, quienes afirman haber mantenido una protesta pacífica. Las imágenes reavivan el debate sobre los operativos migratorios en Estados Unidos. Y pasado mañana podría concluir el estatus de protección temporal para miles de salvadoreños en el país. Nuevos informes destacan el importante aporte económico de esta comunidad en Estados Unidos. Según datos de FWD.us y la Alianza Nacional del TPS, los salvadoreños con TPS generan cada año alrededor de 5.400 millones de dólares para la economía y pagan cerca de 1.500 millones en impuestos. Muchos de ellos destacan en campos como la construcción, el transporte y la manufactura. La cancelación del TPS también podría tener consecuencias económicas en el país. Y esta tarde nos acompaña José Urías, salvadoreño beneficiario del TPS, una de las 170 mil personas que este miércoles podrían perder su estatus de protección temporal. José, bienvenido al noticiero Estrella TV.
1: Sí, buenas tardes, gracias. Gracias por la invitación y pues interesarse en este tema tan importante para nuestras familias.
0: José, ¿cómo estás viviendo estos días?
1: Bueno, hay mucha incertidumbre, ¿no? Mucha incertidumbre, mucha inseguridad, y yo creo que ese es uno de los problemas que está pasando todas nuestras familias. Pues no tener una respuesta, ¿no? Para poder hablar con nuestros hijos y decirle qué es lo que vamos a hacer en el futuro. Una inseguridad muy grande.
0: ¿Hay esperanzas de que se pueda renovar de manera automática?
1: Bueno, nosotros como Alianza Nacional siempre hemos luchado y seguimos luchando. La esperanza es lo último que perdemos. Pues nosotros siempre estamos abogando, ¿no?, por una extensión, ya sea de 12 meses o 18 meses, para poder tener más tiempo para uno poder procesar, ¿no? 60 días definitivamente es un tiempo muy corto. Muchos de nosotros tenemos negocios, somos dueños de casas, y pues obviamente para poder vender una casa está llevando un promedio entre 3 y 6 meses, y depende del estado, puede ser hasta más, porque como sabemos, jugamos un rol muy importante en la economía de este país. Pues aportamos como salvadoreños 5.400 millones, aportamos a lo que es a la economía, pagamos de impuestos 1.500 millones. Entonces yo creo que es un buen presupuesto que nosotros contribuimos a esta gran nación, y por eso mismo es que nosotros seguimos abogando por una extensión de 12 o 18 meses.
0: José, puede haber una extensión, pero ¿qué pasa si después de esa extensión están en lo mismo que están hoy?
1: Bueno, yo creo que 12 meses o 18 meses los da más tiempo.

0: para ver poder seguir luchando y poder sabemos que vienen elecciones de medio término también y eso puede abrir una nueva esperanza. Entonces nosotros vamos el día a día y pues con nuestras familias siempre abogando por una extensión que los dé más tiempo para muchos de nosotros tal vez pueden decidir regresar al país, pero se le pide más tiempo para hacer un proceso más organizado.
1: En tu caso, ¿regresarías a El Salvador ahora que las condiciones, por ejemplo, están mucho mejor?
0: Bueno, en verdad mejor no le podría decir porque yo no últimamente no he estado en El Salvador. Sabemos que lo de la economía es mundial, lo de las canastas básicas, obviamente nosotros ya tenemos más de 40 años y en El Salvador la vida laboral está entre 35 años. Después de 35 años es muy complicado poder competir con cientos o miles de jóvenes que están saliendo graduados con diferentes carreras, ¿no? De las universidades en El Salvador y nosotros ya como personas mayores es difícil ir a competir en ese mercado. Entonces yo creo que preparados nunca estamos y no he tomado esa decisión todavía. Yo creo que seguimos con la esperanza que algo va a pasar y pues.
1: José, te agradezco muchísimo que hayas aceptado nuestra invitación. Mucha suerte. Estaremos al pendiente, por supuesto, del desarrollo de esta noticia y estaremos muy al pendiente de la decisión. Ojalá que haya una renovación automática y así ustedes puedan estar tranquilos.
0: Eso esperamos. Gracias. Gracias por elevar el tema y seguimos a la orden.
1: A ustedes, gracias. Y mire, por otro lado, el huracán Lowell de categoría 3 avanza hacia Hawái con vientos sostenidos de más de 127 millas por hora. El Centro Nacional de Huracanes informó que el fenómeno pasará cerca del archipiélago entre lunes y martes, generando lluvias intensas y fuertes vientos. La isla de Kauai podría recibir entre 6 y 8 pulgadas de precipitaciones, lo que eleva el riesgo de inundaciones repentinas y deslizamientos de tierra. El gobernador Josh Green ya declaró el estado de emergencia. Y con esto nos vamos a una pausa, pero no se muevan porque hay más al regresar. Un colorido desfile con miles de espectadores rinde homenaje a quienes construyen el país con su trabajo diario. En México, una peligrosa explosión sembró el pánico entre cientos de familias. Una celebración termina en tragedia. Los hermanos Menéndez están más cerca a su posible libertad condicional. Adelantan una audiencia vital para sus aspiraciones de salir de prisión. Tengo los detalles.

0: Hoy es Día del Trabajo en Estados Unidos, una jornada dedicada a reconocer el esfuerzo de millones de trabajadores que impulsan la economía del país. Y en Garland, Texas, la celebración tomó las calles con música, carros alegóricos y mucho orgullo comunitario. David Medina nos muestra cómo se vivió esta tradicional desfile.
1: Sí, así es, porque muchos trabajamos todos los días y luego pues hay un día de descanso.
2: Martín dice que hoy no trabajó y se tomó un descanso luego de pasar largas horas de trabajo en la construcción. Y es que cada año llega un día festivo especial en el país, Labor Day o Día del Trabajo, un momento para reconocer la fuerza laboral hispana en el país, quienes hacen sacrificios para sacar adelante a sus familias.
1: Pues sí, venimos así a este país que nos da la oportunidad de trabajar y hacer un poquito más de lo que no podemos hacer en otros países. Pero $1 más $1 es un sacrificio bueno.
2: La conmemoración del Día del Trabajo se consolidó como una jornada nacional dedicada a los trabajadores y sus aportes al país y se estableció el primer lunes de septiembre de cada año para rendir homenaje a las contribuciones de los trabajadores, indica Ana.
3: Es un reconocimiento para que la gente tome en conciencia de que es un día de descanso, es un día de respeto, porque pues el trabajador trabaja mutuamente fuerte y es un día de descanso que se le respete al trabajador.
2: La mano de obra latina desempeña un rol fundamental hoy en el país, asegura Marta, ya que dice que la contribución abarca desde la agricultura, construcción, servicios y hasta profesiones de alto nivel.
4: Sí, pues es lo que venimos aquí a trabajar, a salir adelante, no hace nada malo, simplemente trabajar, sacar adelante los que tenemos aquí y los que tenemos en nuestros países.
2: Hoy lunes, muchos en ciudades como Dallas y Houston se reunieron para disfrutar de desfiles en honor al Día del Trabajo y una amplia variedad de eventos para disfrutar el fin de semana largo.
5: Y pues estamos aquí, no trabajamos, aquí estamos, hay que celebrarlo.
2: Y es que Labor Day o Día del Trabajo también es un momento para compartir con familia. Muchos disfrutan de venir al parque o de actividades como desfiles que llevan a cabo diferentes ciudades en todo el país.
6: Es un ambiente que se pasa, es un día nada más, pero un rato, pero se pasa muy bien.
2: El Labor Day o Día del Trabajo tiene su origen en un desfile celebrado el 5 de septiembre de 1882 en la ciudad de Nueva York. Varios estados adoptaron la fecha como feriado oficial en los años siguientes. Pero el presidente Grover Cleveland firmó la ley en 1894 que convirtió la fecha en un día festivo nacional. David Medina, Noticias Estrella TV.
0: Y los hermanos Menéndez obtuvieron un importante avance hacia una posible libertad condicional. Un vocero de la familia confirmó que la Junta de Libertad Condicional de California les otorgó una fecha más temprana para solicitar una audiencia. El proceso originalmente estaba previsto para agosto de 2028. Eric y Lyle Menéndez fueron condenados por el asesinato de sus padres, José y Carrie Menéndez, en 1989. Pero su buena conducta hace que un juez pueda contemplar en marzo del 2027 su posible libertad condicional. Y al menos 10 personas murieron y 64 resultaron heridas tras la explosión de material pirotécnico durante una festividad religiosa en el Estado de México. La fuerza de la explosión provocó escenas de pánico entre los asistentes que festejaban una fiesta patronal. Las imágenes muestran a la gente celebrando en medio de los fuegos artificiales cuando fueron sorprendidos por las detonaciones e intentaron huir. Luego de la explosión, residentes caminaban entre los escombros pidiendo ayuda para los heridos.
7: Acabo de escuchar, banda.
8: ¡Ay, por favor!
7: Si pueden llamar a ambulancias porque pasó una tragedia aquí en Santa María Canchuzá. ¡Ay, banda, por favor! Por favor, banda.
0: Autoridades estatales ya investigan las causas del accidente. Entre los heridos se encuentran dos sacerdotes. Algunos asistentes al evento aún no tienen una versión oficial sobre las causas de las explosiones, pero otros están seguros que fue a causa de la pirotecnia que estaba almacenada.
9: Y ahora sí nada, no sabemos cómo fue, nada más cuando se escuchó fue la bomba y entonces corrimos por todos lados, buscamos a nuestros familiares y unos se taparon y otros quedaron ahí tapados en los baños los que estaban cobrando. Y unos pues se murieron al instante.
10: Pues de la pirotecnia. Todos dicen que fue de la pirotecnia, no. En realidad pues no sabemos. Hay ya varias versiones, que había un tanque de gas, que había una veladora, que no. Pero pues todos sabemos que fue la pirotecnia. Es lo que, aparte de los baños, había un cuartito donde se guardaba ciertas cosas.
0: No se ha informado oficialmente si habrá cancelaciones del resto de la fiesta patronal. Hoy, toda la zona del siniestro amaneció acordonada por seguridad. El gobierno de Perú declaró el estado de emergencia por 60 días en 5 prisiones de alta seguridad. Es una estrategia para combatir a las organizaciones criminales que operan desde el interior de los penales. La medida, impulsada por la presidenta Keiko Fujimori, permitirá que fuerzas policiales y militares asuman el control de los centros penitenciarios donde se encuentran presos ligados a grupos delictivos. Dijeron las autoridades que también podrán vigilar y asegurar el espacio aéreo y las comunicaciones alrededor de las cárceles. Vamos a otra pausa. Cuando vuelva, por supuesto que hay más. El milagro después de la avalancha. Su familia la daba por muerta, pero resurgió del lodo. Además, de empleado de una tienda a héroe local, un hombre arriesgó su propia vida para salvar a una niña. Tiene que ver el video.

Esto tiene que verlo. El empleado de una tienda en Puebla, México, se ha vuelto viral en redes sociales después de salvar a una niña de ser atropellada. La menor salió corriendo del negocio mientras su madre intentaba alcanzarla. Ahí la están viendo. El trabajador reaccionó de inmediato, corrió hacia la menor y se interpuso entre ella y un automóvil que se aproximaba, protegiéndola con su cuerpo. Las imágenes captadas por una cámara de seguridad han generado el reconocimiento para el empleado, cuya rápida acción evitó una posible tragedia. Y una mujer de 64 años de edad fue encontrada con vida tras pasar 10 días atrapada bajo el lodo y los escombros por las devastadoras inundaciones en Nepal. Mire. Su familia ya la había dado por muerta y había realizado una ceremonia fúnebre simbólica ante la ausencia de su cuerpo. La mujer fue sacada con vida y trasladada a un hospital en Katmandú. Su extraordinario rescate se ha convertido en un símbolo de esperanza en medio de la tragedia que ha dejado las inundaciones en el país. Y la gigantesca explosión de un volcán en Indonesia lanzó una enorme columna de ceniza y humo hacia la atmósfera. Las impactantes imágenes se muestran descargas eléctricas alrededor de la nube volcánica entre las islas de Java y Sumatra. Las erupciones han provocado importantes interrupciones en el transporte aéreo. Las autoridades indonesias informaron que 7 aeropuertos, incluyendo 2 que dan servicio en Yakarta, permanecen cerrados. Más de 2.300 vuelos han sido cancelados o retrasados. Y con esto vamos llegando al final. Soy Abel Álvarez. Gracias por informarse conmigo aquí en el Noticiero Estrella 3.

0: Una tragedia aérea sacude a Miami, Florida. Un Boeing 767 de carga salió de la pista, atravesó una carretera y chocó contra varios vehículos. 5 personas murieron y 3 permanecen en estado crítico. Choques, gritos y momentos de máxima tensión en Maryland. Residentes y activistas confrontaron a agentes federales de inmigración durante un operativo en plena zona residencial. Un operativo masivo en Los Ángeles, California, contra las carreras clandestinas. Decenas de detenidos, cientos de multas y unos 200 vehículos fuera de circulación en tan solo una madrugada. Fin de semana trágico en Latinoamérica. Una explosión durante una celebración religiosa en México y 2 devastadores estallidos en Bolivia dejan un saldo de varios muertos y heridos. Jalisco cerró a lo grande una fiesta que lleva el mariachi y la charrería mucho más allá de México. Agrupaciones de varios países llegaron a la tierra donde nació esta tradición para celebrar su gran legado. Así iniciamos su Noticiero Nacional Cierre de Edición. ¿Qué tal? Muy buenas noches. Bienvenidos a su Noticiero Nacional Cierre Edición. Gracias por estar con nosotros. Les informa José Armando Ronstadt. Iniciamos con lo siguiente. En Florida, donde una enorme columna de humo negro sobre Miami marcó el inicio de una tragedia que dejó a 5 personas muertas y ahora nuevas grabaciones revelan la tensión que se vivió en la torre de control. Este lunes se difundió el audio de los minutos posteriores al accidente de un avión de carga de Amazon que se salió de la pista el domingo tras llegar procedente de San Juan, Puerto Rico. Planes on fire, planes on fire. Put your game faces on. Show me alert 3, all air available airport units. Alert 3, runway 30, overrun. La aeronave atravesó una carretera utilizada por trabajadores de almacenes y negocios cercanos al aeropuerto, obligando a los controladores a cerrar la pista y a desviar otros vuelos. Bomberos encontraron al piloto y al copiloto atrapados en la cabina, además de personas atrapadas dentro y debajo de vehículos que circulaban en ese momento por la vía. Y la Administración Federal de Aeronáutica ya investiga las causas que terminaron el trágico accidente donde murieron 5 personas que iban en un van de una empresa de limpieza y una camioneta SUV. Esta tarde, las autoridades dieron más detalles de la situación. Antonio Belchi desde Miami nos tiene lo último de esta tragedia.
1: Este es el momento en el que el avión de carga de Amazon se estrelló este domingo en una zona industrial fuera del perímetro del aeropuerto de Miami, después de que se saliera de la pista. 5 personas murieron y otras 5 resultaron heridas. Las autoridades han iniciado la investigación y los resultados son aún muy preliminares.
2: We have begun collecting investigative information. We do have data and information, but we are very thorough, fact-based agency, and we don't release that information until we have verified it.
1: Los videos tomados por algunos de los testigos van a ser claves también para saber qué fue exactamente lo que pasó para que ocurriera esta tragedia. En las imágenes se aprecia cómo una de las ruedas del tren de aterrizaje principal no llegó a tocar pista.
3: Lo que pasa son decisiones de cuestión de segundos. Al ver que el avión no toca, va muy rápido. Hay que ver qué pasó en la cabina y por eso tenemos que ser muy prevenidos y esperar los resultados.
1: Ocurrió a la 1:50 de la tarde, en un momento en el que se registraron fuertes tormentas en la zona. Según los expertos, eso también podría ser un factor determinante para conocer las causas.
3: Cuando un avión va a aterrizar con mal tiempo, generalmente se aterriza con un poquito más de velocidad para controlar el avión y ya cuando toca tierra, pues frenarlo y todo. Aparentemente avanzó mucho.
1: El accidente provocó 200 vuelos con retraso y 190 cancelaciones y aún no se ha restablecido la normalidad porque 2 de las 4 pistas continúan cerradas. Las investigaciones podrían durar varios meses, incluso llegar al año. Ahora se deben analizar todas las evidencias, la caja negra del avión, las declaraciones de los pilotos y las comunicaciones entre la cabina y la torre de control. La Junta Nacional de Seguridad del Transporte está liderando la investigación de forma independiente.
2: The investigation and access to the aircraft as well as evidence can wait

0: while that goes forward, that the recovery operations go forward. That is most important.
1: Y en el lugar donde se estrelló este avión de carga de Amazon continúan trabajando numerosos equipos de emergencia, también autoridades que están tratando de esclarecer cómo ocurrió esta tragedia. Anthony Belche, Noticias Estrella TV.
2: En otra información, las revisiones de teléfonos, computadoras y otros dispositivos electrónicos en aeropuertos y cruces fronterizos de Estados Unidos continúan aumentando en medio de cuestionamientos sobre privacidad y libertad de expresión. Según cifras de la Oficina de Aduanas y Protección Fronteriza, durante el año fiscal 2025 realizó más de 55 mil búsquedas de dispositivos, casi 18% más que el año anterior. De ellas, 13.590 correspondieron a ciudadanos estadounidenses, un aumento de casi 57% frente al año 2023. Y la tendencia continúa en este 2026. Solamente durante los primeros 6 meses del actual año fiscal, la agencia ya llevó a cabo más de 32 mil revisiones. De mantenerse ese ritmo, el total podría superar las 64 mil este año y establecer un nuevo récord. El aumento, por cierto, coincide con varios casos documentados de ciudadanos estadounidenses, entre ellos periodistas, abogados, activistas y comentaristas políticos que aseguran haber sido enviados a inspección secundaria al regresar al país y cuestionados sobre su trabajo. Clientes, investigaciones, contactos, incluso sus opiniones políticas, como aparentemente le ocurrió a Thomas Kennedy, portavoz de la Coalición de Inmigrantes de la Florida, que compartió su experiencia en redes sociales.
3: You know, of course, I just refused to answer these intrusive questions, and I just kept saying, I'm a U.S. natural citizen coming back from a tourism trip from Egypt and Turkey, and I'm not answering anything else. Yeah, and then they seized my phone. That was a whole thing. Initially, I resisted, but they threatened me with seizing my phone indefinitely. So they did take it for a brief period of time. So this phone is probably compromised.
2: Las autoridades sostienen que estas inspecciones son legales y forman parte de sus facultades de seguridad fronteriza. Mientras tanto, un operativo federal de migración llevado a cabo este fin de semana en un Home Depot en Phoenix, Arizona, dejó por lo menos a 10 jornaleros detenidos. Según activistas locales, la organización People First Project documentó el operativo. De acuerdo con testigos, los agentes buscaban inicialmente una persona en específico, pero ante la intervención también detuvieron a otros trabajadores que presuntamente no pudieron comprobar su estatus legal en este país. Y una confrontación entre agentes federales vecinos y activistas elevó la tensión en un vecindario de Frederick en Maryland después de varios días de presencia de agentes de migración en esa zona. Los residentes aseguran que la vigilancia y los operativos han generado temor entre las familias. Dania Monzón nos tiene más información.
4: La tensión estalló en plena calle. Vecinos y activistas rodearon a agentes federales que habían llegado a una vivienda en Frederick, Maryland, y el intercambio rápidamente se volvió un enfrentamiento. Ocurrió en la comunidad de Tusker Shands, donde residentes aseguran que agentes de inmigración habían sido vistos durante varios días. Pero la presencia federal aumentó. Agentes de ICE regresaron a una vivienda, aparentemente para ejecutar una orden, y varios vecinos salieron de sus casas para observar y grabar lo que estaba ocurriendo. Activistas también llegaron al lugar y comenzaron a cuestionar a los agentes, aumentando la tensión en el vecindario. Los oficiales lanzaron al piso a las personas que trataban de impedir el operativo. Hasta ahora, ICE no ha explicado públicamente por qué mantuvo presencia en ese sector ni ha confirmado si el operativo terminó con personas detenidas. La incertidumbre también ha movilizado a grupos comunitarios que aseguran estar recorriendo la zona y alertando a residentes cuando detectan actividad migratoria. La presencia de los agentes parece haber disminuido desde el enfrentamiento, pero los residentes aseguran que siguen atentos y esperando respuestas sobre el objetivo de los operativos y si los agentes volverán. Dania Monzón, Noticias Estrella TV.
2: Un pasajero de American Airlines fue despedido de la empresa inmobiliaria para la cual trabajaba después de protagonizar un altercado durante un vuelo entre Texas y Nueva Jersey. Arthur Landing, de 67 años, habría lanzado

insultos, ataques racistas contra miembros de la tripulación, además de agredir a otro pasajero. Varias personas ayudaron a someterlo. Terminó inmovilizado con cinchos y cinta adhesiva en su asiento. El vuelo fue desviado a Baltimore, donde Landing fue arrestado y acusado de conducta desordenada y agresión. Y la Casa Blanca volvió a recurrir a la inteligencia artificial para promover la imagen del presidente Donald Trump, esta vez convirtiéndolo en el superhéroe Linterna Verde.

El video publicado en la cuenta oficial de la Casa Blanca muestra a Trump utilizando un anillo de poder para levantar un muro fronterizo, impulsar la manufactura estadounidense y aparecer frente a aviones militares. La publicación forma parte de una serie de imágenes generadas con inteligencia artificial difundidas este fin de semana. Trump también compartió montajes junto a George Washington, otro en el que cambia el nombre de Nuevo México por Nueva América y hasta declaró a la Luna como territorio estadounidense. Tenemos una breve pausa comercial, regresamos con más información a cierre de edición. El precio de la gasolina rompe récord este día del trabajo y vuelve a golpear el bolsillo de millones de familias. Una tremenda tragedia en México, una explosión durante una celebración religiosa termina en desastre. Imágenes y detalles al regresar.

El precio de la gasolina volvió a golpear el bolsillo de conductores justo durante uno de los fines de semana con mayor movimiento en las carreteras de este país. Este día del trabajo, el promedio nacional llegó a $4.15 por galón, un récord para este feriado y la primera vez que supera los $4 en estas fechas.

0: El aumento está impulsado por la guerra con Irán, las tensiones en el estrecho de Hormuz y problemas en varias refinerías, factores que también presionan los costos del transporte, al igual que otros productos. El gobierno asegura que trabaja para reducir los precios, aunque todavía no ha precisado cuándo podría comenzar a sentirse un verdadero alivio. Y las autoridades de Los Ángeles, California, intensifican la ofensiva contra las carreras clandestinas y las llamadas tomas de calles. En un operativo realizado en la zona de Harbor Gateway, más de 700 personas fueron rodeadas por la policía. Hubo decenas de arrestos, cientos de multas y más de 200 vehículos incautados, además de armas decomisadas. Luis Zaragoza nos tiene las imágenes y los detalles de lo ocurrido.
1: Un operativo muy realizado por parte de las autoridades locales. Un duro golpe para quienes toman las calles de manera ilegal. Este video sucedió en el cruce de Harbor Gateway y Alondra Boulevard alrededor de las 2 de la mañana en la ciudad de Gardena de ayer domingo, en donde un grupo de unas 700 personas, entre conductores y espectadores, formaron parte de este evento ilícito. Tras la llegada de los agentes, decenas de personas, la mayoría jóvenes, trataron de huir brincando las bardas de casas aledañas donde se habían congregado. También se incautaron 7 armas de fuego y se recuperaron cilindros de óxido nitroso, de acuerdo al jefe de la policía de Los Ángeles. Vecinos del área agradecieron las acciones de las autoridades, ya que estas actividades ilícitas, mencionaron, eran un verdadero dolor de cabeza.
2: Estuvo bien de que los arrestaron, y porque es muy peligroso para la gente y para los carros que están ahí parqueados.
3: Para mí fue perfecto lo que hicieron, la verdad. Muy bien, porque he visto que entre ellos mismos se atropellan, hasta se han muerto personas.
1: Se utilizaron drones y más de 150 agentes del Departamento de Policía de Los Ángeles acudieron al lugar. Como resultado, 70 personas fueron arrestadas. También se emitieron 570 multas, 442 de ellas fueron dadas a personas que presenciaban la competencia. Y 128 citaciones se emitieron a menores de edad que se encontraban en las calles después del horario de toque de queda establecido por la ciudad de Los Ángeles para menores, que es a las 10 de la noche. Además, se informó que unos 200 vehículos fueron incautados.
4: El Departamento de Policía de Los Ángeles cuenta con un equipo especializado para combatir este tipo de delito y mencionaron que el número de arrestos podría aumentar ya que se están analizando más videos para dar con más responsables. Luis Zaragoza, Noticias Estrella TV.
0: Pasamos a información de México, donde una explosión de material pirotécnico durante una celebración religiosa dejó por lo menos 10 personas muertas y más de 80 heridas en Temalcingo, Estado de México. Esto es lo que sabemos. El estallido ocurrió en las inmediaciones de la iglesia de Nuestra Señora de la Luz, donde cientos de personas se habían reunido para participar en las festividades en honor a la patrona de la comunidad. Después de la explosión, residentes caminaban ante los escombros pidiendo ayuda para los heridos.
5: ¡Ay, por favor! Si pueden llamar a ambulancias, porque pasó una tragedia aquí en Santa María Canchuzá. ¡Ay, banda, por favor! Por favor, banda.
0: La fuerza de la explosión provocó el colapso de un muro, daños en varias estructuras y dejó una amplia zona cubierta de humo, escombros y restos de fuegos artificiales.
6: Y ahora sí nada, no sabemos cómo fue, nada más cuando se escuchó fue la bomba y entonces corrimos por todos lados, buscamos a nuestros familiares y unos se taparon y otros quedaron ahí tapados en los baños los que estaban cobrando y unos pues se murieron al instante.
7: Pues de la pirotecnia. Todos dicen que fue de la pirotecnia, no. En realidad pues no sabemos. Hay ya varias versiones que había un tanque de gas, que había una veladora, que no. Pero pues todos sabemos que fue la pirotecnia, es lo que... Aparte de los baños había un cuartito donde se guardaba ciertas cosas.
0: La Fiscalía Estatal abrió una investigación para determinar qué provocó el estallido y si existieron fallas en el manejo o almacenamiento del material pirotécnico. Y también este fin de semana, una doble explosión en un cuartel militar de Bolivia dejó por lo menos 3 personas muertas, 80 heridas y varias desaparecidas.
8: ¡Vamos, vamos!
0: El incidente ocurrió en la localidad de Diacha, a unas 15 millas de La Paz, dentro de un centro militar donde se llevará a cabo entrenamientos de tiro y mantenimiento de armamento. La primera explosión habría sido provocada por pólvora negra, pero fue un segundo estallido mucho más fuerte, el que causó la mayor parte de los daños. Las autoridades aún investigan qué fue lo que provocó la segunda explosión. Y en otra información, Nepal guardó este lunes un día oficial de luto para las víctimas de las inundaciones del 26 de agosto, que han dejado ya más de 1.300 muertos y cerca de 5.000 desaparecidos entre Nepal y el Tíbet. Las banderas fueron colocadas a media asta y varias familias realizaron los rituales funerarios, incluso de manera simbólica, para quienes siguen desaparecidos. Siguen con nosotros, regresamos con más información. Pequeño, rápido y agresivo, un extraño animal mantiene en alerta a una comunidad de New Hampshire. La historia al regresar.

0: Con trompetas, violines, caballos y mucho orgullo mexicano, llegó a su fin en Jalisco la edición número 33 del Encuentro Internacional del Mariachi y la Charrería. Durante casi dos semanas, agrupaciones de México y otros países llevaron esa tradición a plazas, teatros, centros comerciales y hasta recintos religiosos. María Teresa Sarabia nos tiene esta historia.
1: Así sonó y se vivió Jalisco durante casi dos semanas. Mariachis de distintos países compartieron escenario con charros y escaramuzas en la edición número 33 del Encuentro Internacional del Mariachi y la Charrería, que concluyó este domingo luego de recorrer varios municipios del estado. En Tlajomulco, los charros mostraron su dominio del caballo, las suertes con la reata y las maniobras que forman parte de la charrería, considerada el deporte nacional de México. Y al mismo tiempo, el mariachi cruzó fronteras. Desde Chile llegaron reinas de Fresia.
2: Hemos tenido una recepción del público increíble, maravillosa, han cantado con nosotros, nos han aceptado y nos han demostrado su cariño a cada instante. Así que la verdad, estamos muy complacidos.
1: También participaron agrupaciones de Argentina, Francia, Estados Unidos, Colombia y otros países. Desde Ushuaia, en el extremo sur de Argentina, Mariachi Tequila viajó a Jalisco para acercarse a la tradición desde su origen.
3: Llegamos a esta tierra para poder venir a aprender y volver a nuestra casa, volver a nuestra ciudad, volver a nuestra gente y poder compartirle la música de ustedes de la mejor manera.
1: Desde 2011, la UNESCO reconoce al mariachi como Patrimonio Cultural Inmaterial de la Humanidad.
4: Son íconos que nos representan en todos lados y que tenemos que seguir impulsando y dejando este legado a las nuevas generaciones.
1: Después de más de tres décadas, el encuentro volvió a mostrar que el mariachi y la charrería siguen siendo símbolos profundamente mexicanos, pero con un sonido y una presencia que ya recorren buena parte del mundo. María Teresa Sarabia, Noticias Estrella TV.
0: Un momento de tensión quedó registrado en una estación de tranvía en la ciudad turca de Samsun, donde una niña estuvo a punto de ser atropellada por una unidad que estaba llegando. Un hombre que se encontraba cerca reaccionó inmediatamente y logró sujetarla segundos antes de que ocurriese el accidente. La niña resultó ilesa y las autoridades locales aprovecharon el incidente para pedir mayor precaución a los usuarios. Y hay alerta en Lebanon, en New Hampshire, por un pequeño y misterioso animal que ya habría atacado a tres personas sin provocación. Uno de los incidentes quedó grabado. El animal salió de una zona boscosa, se lanzó contra un hombre y regresó varias veces, incluso después de ser repelido. La policía todavía no confirma qué especie es la que se trata. Inicialmente se pensó en un Fisher de la familia de las comadrejas. Las autoridades piden no acercarse y si aparece, advierten que su comportamiento agresivo podría estar relacionado con un caso de rabia.
5: Muy buenas noches, gracias por acompañarnos. Yo soy José Armando Ronstadt.

0: salió mal en el accidentado aterrizaje de un avión de carga que costó la vida de 5 personas. Especialistas analizan las imágenes mientras la semana inicia con problemas para miles de viajeros. Un gran operativo contra la toma ilegal de calles deja decenas de arrestos en Los Ángeles. Policías decomisan cientos de vehículos y varios asistentes tendrán que presentarse ante la justicia. Noche de enfrentamientos con agentes de ICE. Activistas se oponen a un operativo migratorio en Maryland. La situación se sale de control en medio de las protestas de los vecinos. La tragedia empaña las celebraciones de una fiesta patronal en México. Nuevamente un espectáculo con juegos pirotécnicos provoca explosiones que cobran varias vidas. La fiesta termina como si fuera un campo de batalla. Rescatada con vida cuando toda su familia la daba por muerta. Una escena milagrosa entre los escombros que dejaron las inundaciones en Nepal. Así comienza su noticiero 24 horas. Buenas tardes, bienvenidos a esta emisión de Noticias 24 Horas. Les informa con mucho gusto Alexandra Stergios. Gracias por acompañarnos. Iniciamos porque las autoridades federales de aviación aún no saben con exactitud qué provocó el accidente del avión carguero de Amazon en el Aeropuerto Internacional de Miami. Sin embargo, los investigadores ya analizan varias hipótesis, desde posibles factores operacionales hasta las condiciones del aterrizaje. María Teresa Sarabia nos tiene más detalles.
1: Autoridades federales revisan cada segundo de la aproximación del vuelo 7598, operado para Amazon Air, que el domingo se salió de la pista del Aeropuerto Internacional de Miami, dejando al menos 5 personas muertas y 5 más heridas. Las principales hipótesis de la Junta Nacional de Seguridad en el Transporte y de la Administración Federal de Aviación apuntan a que la aeronave tocó tierra demasiado adelante en la pista, reduciendo drásticamente la distancia disponible para detenerse. Expertos también investigan si los fuertes vientos presentes en la zona pudieron contribuir al accidente. El siniestro ocurrió poco antes de las 2 de la tarde. Testigos observaron cómo el avión sobrepasó el extremo de la pista 30 del aeropuerto y continuó su trayectoria fuera del área de operaciones.
2: At approximately 1:58 this afternoon, a cargo plane crashed at Miami International Airport as it overran the runway number 30. It came to rest at a field adjacent to the airport.
1: La aeronave impactó contra varios vehículos y terminó envuelta en llamas y densas columnas de humo negro. Bomberos y equipos de rescate llegaron en cuestión de segundos y sacaron a conductores atrapados en sus vehículos e ingresaron con escaleras a la cabina del avión, donde el piloto y el copiloto estaban atrapados.
3: In addition to that, we had a very complex fire, engine compartments that were on fire, including a search and rescue of the pilot and co-pilot that were trapped in this aircraft.
4: So I was nearby and I came right here and I looked and I saw, you know, the tail, and there was a lot of emergency vehicles that's heading this direction. It's crazy.
1: Todas las operaciones aéreas fueron suspendidas durante horas, mientras decenas de equipos de emergencia combatían el incendio e inspeccionaban el área del accidente. Aunque 2 de las 4 pistas ya fueron reabiertas, el caos continúa. Este lunes se reportaban más de 60 cancelaciones y pasajeros durmieron en el piso mientras buscaban reprogramar sus vuelos. Igualmente, cerca de 130 vuelos sufrieron retrasos.
5: And we were checking in, and suddenly she's like, cancel all, suspend all check-ins.
1: Ahora investigan por qué un aterrizaje de rutina terminó convirtiéndose en una de las tragedias aéreas más graves registradas recientemente en el sur de la Florida. María Teresa Sarabia, Noticias Estrella TV.
0: Y Dallas se prepara para recibir a unos 20,000 asistentes durante la Convención Republicana, un evento de 2 días que contará con la presencia del presidente Donald Trump y del vicepresidente J.D. Vance. Las autoridades han implementado un amplio operativo de seguridad alrededor del American Airlines Center. Expertos advierten que también habrá manifestantes y contramanifestantes en el encuentro republicano de cara a las

próximas elecciones de noviembre. Canadá implementará a partir de la medianoche del martes una nueva ronda de aranceles sobre productos estadounidenses. Entre los principales productos que se verán afectados son el acero, productos lácteos, electrodomésticos, papel y electrónicos, entre otros. Los aranceles subirán al 50%. La medida entra en vigor a raíz de los aranceles que el presidente

0: llamada Operación Street Sweeper contra las carreras ilegales. Más de 150 oficiales apoyados por drones, labores de inteligencia y decenas de grúas cerraron el corredor Figueroa al sur de la ciudad, donde se congregaron más de 700 personas. Se decomisaron 200 vehículos y 7 armas de fuego. 442 multas fueron a los espectadores de las carreras. Agentes del Servicio de Inmigración y Control de Aduanas, ICE, protagonizaron un encontronazo con manifestantes. Esto ocurrió en Frederick, Maryland. Videos captados en el lugar muestran vehículos federales avanzando sobre las banquetas mientras los manifestantes intentaban formar una barrera humana. Testigos aseguran que los agentes utilizaron bastones para dispersar a los presentes, quienes afirman haber mantenido una protesta pacífica. Las imágenes reavivan el debate sobre los operativos migratorios en los Estados Unidos. Y mucha atención porque pasado mañana podría concluir el estatus de protección temporal para miles de salvadoreños en el país. Nuevos informes destacan el importante aporte económico de esta comunidad en Estados Unidos. Según datos de FWD.US y la Alianza Nacional del TPS, los salvadoreños con TPS generan cada año alrededor de 5.400 millones de dólares para la economía y pagan pues cerca de 1.500 millones en impuestos. Muchos de ellos destacan en campos como la construcción, el transporte y la manufactura. La cancelación del TPS podría también tener consecuencias económicas en el país. Y esta tarde nos acompaña José Urías, salvadoreño beneficiario del TPS, una de las 170 mil personas que este miércoles podría perder su estatus de protección temporal. Muy buenas tardes, qué gusto saludarte, José Urías. ¿Qué estás haciendo tú en estos momentos y qué le recomiendas a todas estas personas que se encuentran en tu situación con esta protección del TPS de aquí al 9 de septiembre?
1: Sí, buenas tardes, gracias por la invitación y la verdad es que estamos en una situación muy complicada y obviamente hay mucha desesperación en nuestra comunidad, pero a la misma vez tenemos que mantener la calma y yo creo de que pues esperamos que de mañana al miércoles vamos a estar escuchando cuál va a ser la respuesta de Homeland Security, ¿no? Esperemos pues que en cierta forma siempre mantenemos ese positivismo y siempre los estamos organizando y trabajando con la Alianza Nacional, porque como salvadoreño 25 años no le podemos llamar temporal cuando hemos construido una vida, familias, negocios y somos parte de esta sociedad, como dijo. Aportamos 5.400 millones en lo que es en el presupuesto general que aportamos, ¿no? Se pagan 1.500 millones de impuestos. Entonces yo creo que somos una comunidad de 170 mil personas y pues esto tenemos mucho arrastre. No podemos entender la magnitud de lo que está pasando.
0: Efectivamente, José, tú lo decías, los impuestos que se pagan y evidentemente el impacto económico que tendría Estados Unidos como país perder a toda esta gente trabajadora. ¿Cómo ves tú la lectura con respecto a este impacto económico?
1: Bueno, en verdad, yo creo que la administración le está poniendo cuidado a los aportes que hacemos como comunidad. Yo creo de que simplemente pues, se han ensanchado en querer cancelar a todas costas el programa TPS y a la misma vez ellos no están poniendo atención a la contribución que nosotros hacemos. Muchos tenemos negocios, creamos empleos para ciudadanos de este país. Entonces yo creo de que si se pusiera un poco más atención se podría ver el error que se está cometiendo, pero obviamente la administración en estos momentos no está viendo los aportes que hacemos como comunidad salvadoreña a este gran país.
0: José, a ti en particular, ¿cómo te afecta esta situación?
1: Bueno, nosotros, yo tengo negocios aquí en Massachusetts y esto, pues ya el miércoles también yo tengo licencia comercial, licencia CDL. Ya el miércoles yo estoy perdiendo mi licencia CDL. Y pues los negocios no sabemos, posiblemente depende cuál sea la decisión. Posiblemente hasta tengamos que cerrar negocios.
0: José, ¿cuáles serían los negocios o las áreas que más se verían afectadas con este TPS en caso de que no lo extiendan?
1: Bueno, el salvadoreño estamos en todos los rubros, pero donde más creo que se ve es en lo que es en la construcción, en lo que es en el área de hotelerías.

0: todo lo que es landscaping. Y yo creo que pues aquí tenemos doctores, tenemos enfermeras, tenemos profesoras. La verdad que después de 25 años, muchos de nuestras comunidad también vinieron algunos niños y otros venimos joven. So, muchos tuvimos la oportunidad de poder desarrollarlos y tener una carrera en este país. Y yo creo de que todos los sectores se van a ver afectados, más la construcción y lo que hotelería, restaurante, que es donde una comunidad, y healthcare también, lo que es todo eso se va a ver muy afectado.
1: José, y en caso de que tú tuvieras que regresar a tu país, ¿estás preparado?
0: No, la verdad no. No estamos preparados. Yo creo que 25 años no es fácil para venir y prepararlo en un par de días. Yo creo de que por eso mismo nosotros estamos abogando de que den una extensión de 12 a 18 meses para nosotros poderlos preparar y hacer una transición. Si usted tiene casa, para vender una casa es un promedio más o menos ahorita es entre 3 y 6 meses. Entonces, para cerrar un negocio, hacerlo todo correcto, como debería de ser, también necesita aproximadamente de 6 a 8 meses. Entonces, por eso mismo que nosotros siempre estamos diciendo que den una extensión de 18 o 12 meses para poder hacer una transición más ordenada.
1: Así es, José, muchísimas gracias por tu testimonio y por todo lo que nos estás platicando en estos momentos, porque hay muchas personas que se encuentran en tu misma situación y todavía tienen estos temores y esta incertidumbre de qué es lo que va a pasar con ellos, con sus familias y, por supuesto, con sus negocios. Muy buenas tardes.
0: Gracias, buenas tardes.
1: Y vamos a cambiar de información porque el huracán Lowell de categoría 3 avanza hacia Hawái con vientos sostenidos de más de 127 millas por hora. El Centro Nacional de Huracanes informó que el fenómeno pasará cerca del archipiélago entre lunes y martes, generando lluvias intensas y fuertes vientos. La isla de Kauai podría recibir entre 6 y 8 pulgadas de precipitaciones, lo que eleva el riesgo de inundaciones repentinas y deslizamientos de tierra. El gobernador Josh Green ya declaró el estado de emergencia. Y con esto hacemos una breve pausa, pero no se despegue. Al regresar, le tenemos más. Un colorido desfile con miles de espectadores rinde homenaje a quienes construyen el país con su trabajo diario. En México, una peligrosa explosión sembró el pánico entre cientos de familias. Una celebración termina en tragedia. Debido a su buena conducta en prisión, los hermanos Menéndez están más cerca a su posible libertad condicional.

0: es el Día del Trabajo en Estados Unidos, una jornada dedicada a reconocer el esfuerzo de millones de trabajadores que impulsan la economía del país. Y en Garland, Texas, la celebración tomó las calles con música, carros alegóricos y mucho orgullo comunitario. David Medina nos muestra cómo se vivió este tradicional desfile.
1: Sí, así es, porque muchos trabajamos todos los días y luego pues hay un día de descanso.
2: Martín dice que hoy no trabajó y se tomó un descanso luego de pasar largas horas de trabajo en la construcción. Y es que cada año llega un día festivo especial en el país, Labor Day o Día del Trabajo, un momento para reconocer la fuerza laboral hispana en el país, quienes hacen sacrificios para sacar adelante a sus familias.
1: Pues sí, venimos así a este país que nos da la oportunidad de trabajar y hacer un poquito más de lo que no podemos hacer en otros países, pero un dólar más un dólar es un sacrificio bueno.
2: La conmemoración del Día del Trabajo se consolidó como una jornada nacional dedicada a los trabajadores y sus aportes al país y se estableció el primer lunes de septiembre de cada año para rendir homenaje a las contribuciones de los trabajadores, indica Ana.
3: Es un reconocimiento para que la gente tome en conciencia de que es un día de descanso, es un día de respeto, porque pues el trabajador trabaja mutuamente fuerte y es un día de descanso que se le respete al trabajador.
2: La mano de obra latina desempeña un rol fundamental hoy en el país, asegura Marta, ya que dice que la contribución abarca desde la agricultura, construcción, servicios y hasta profesiones de alto nivel.
4: Sí, pues es lo que venimos aquí a trabajar, a salir adelante, no hace nada malo, simplemente trabajar, sacar adelante los que tenemos aquí y los que tenemos en nuestros países.
2: Hoy lunes, muchos en ciudades como Dallas y Houston se reunieron para disfrutar de desfiles en honor al Día del Trabajo y una amplia variedad de eventos para disfrutar el fin de semana largo.
5: Y pues estamos aquí, no trabajamos, aquí estamos, hay que celebrarlo.
2: Y es que Labor Day o Día del Trabajo también es un momento para compartir con familia. Muchos disfrutan de venir al parque o de actividades como desfiles que llevan a cabo diferentes ciudades en todo el país.
6: Es un ambiente que se pasa, es un día nada más, pero un rato, pero se pasa muy bien.
2: El Labor Day o Día del Trabajo tiene su origen en un desfile celebrado el 5 de septiembre de 1882 en la ciudad de Nueva York. Varios estados adoptaron la fecha como feriado oficial en los años siguientes. Pero el presidente Grover Cleveland firmó la ley en 1894 que convirtió la fecha en un día festivo nacional. David Medina, Noticias Estrella TV.
0: En temas distintos, los hermanos Menéndez obtuvieron un importante avance hacia una posible libertad condicional. Un vocero de la familia confirmó que la Junta de Libertad Condicional de California les otorgó una fecha más temprana para solicitar una audiencia. El proceso originalmente estaba previsto para agosto del 2028. Eric y Lyle Menéndez fueron condenados por el asesinato de sus padres José y Kitty Menéndez en 1989. Pero su buena conducta hace que un juez pueda contemplar en marzo del 2027 su posible libertad condicional. Al menos 10 personas murieron y 64 resultaron heridas tras la explosión de material pirotécnico durante una festividad religiosa en el Estado de México. La fuerza de la explosión provocó escenas de pánico entre los asistentes que festejaban una fiesta patronal. Las imágenes muestran a la gente celebrando en medio de los fuegos artificiales cuando fueron sorprendidos por las detonaciones e intentaron huir. Luego de la explosión, residentes caminaban entre los escombros pidiendo ayuda para los heridos.
7: Acabo de escuchar, banda.
8: ¡Ay, por favor!
7: Si pueden llamar a ambulancias porque pasó una tragedia aquí en Santa María Canchudá. ¡Ay, banda, por favor! Por favor, banda.

0: Autoridades estatales ya investigan las causas del accidente. Entre los heridos se encuentran dos sacerdotes. Algunos asistentes al evento aún no tienen una versión oficial sobre las causas de las explosiones, pero otros están seguros que fue a causa de la pirotecnia que estaba almacenada.
1: Y ahora sí no sabemos cómo fue, nada más cuando se escuchó fue la bomba y entonces corrimos por todos lados, buscamos a nuestros familiares y unos se taparon y otros quedaron ahí tapados en los baños, los que estaban cobrando, y unos pues se murieron al instante.
2: Pues de la pirotecnia. Todos dicen que fue de la pirotecnia, no. En realidad pues no sabemos. Hay ya varias versiones, que había un tanque de gas, que había una veladora, que no. Pero pues todos sabemos que fue la pirotecnia, es lo que... Aparte de los baños había un cuartito donde se guardaba ciertas cosas.
0: No se ha informado oficialmente si habrá cancelación del resto de la fiesta patronal. Hoy toda la zona del siniestro amaneció acordonada por seguridad. Con más temas internacionales, les comento que el gobierno de Perú declaró el estado de emergencia por 60 días en 5 prisiones de alta seguridad. Es una estrategia para combatir a las organizaciones criminales que operan desde el interior de los penales. La medida, impulsada por la presidenta Keiko Fujimori, permitirá que fuerzas policiales y militares asuman el control de los centros penitenciarios, donde se encuentran presos ligados a grupos delictivos. Y bueno, las autoridades también afirmaron que podrán vigilar y asegurar el espacio aéreo y las comunicaciones alrededor de las cárceles. Y es momento de una breve pausa, pero no se despegue, le tenemos más al regresar. El milagro, después de la avalancha, su familia la daba por muerta, pero resurgió del lodo. Además, empleado de una tienda a héroe local, un hombre arriesgó su propia vida para salvar a una niña. Eso y más, aquí los espero.

Gracias por continuar con nosotros. Les cuento que una mujer de 64 años de edad fue encontrada con vida tras pasar 10 días atrapada bajo el lodo y todos los escombros por la devastadora inundación en Nepal. Su familia ya la había dado por muerta y había realizado una ceremonia funeraria simbólica ante la ausencia de su cuerpo. La mujer fue sacada con vida y trasladada a un hospital en Katmandú. Su extraordinario río de rescate se ha convertido en un símbolo de esperanza en medio de la tragedia que ha dejado las inundaciones en el país. Y el empleado de una tienda en Puebla, México, se ha vuelto viral en las redes sociales después de salvar a una niña de ser atropellada. Mírelo usted. La menor salió corriendo del negocio mientras su madre intentaba alcanzarla. El trabajador reaccionó de inmediato. Corrió hacia la menor y se interpuso entre ella y un automóvil que ya se aproximaba, protegiéndola con su cuerpo. Las imágenes captadas por cámaras de seguridad han generado el reconocimiento para el empleado, cuya rápida acción evitó una posible tragedia. La gigantesca explosión de un volcán en Indonesia lanzó una enorme columna de ceniza y humo hacia la atmósfera. Las impactantes imágenes muestran descargas eléctricas alrededor de la nube volcánica entre las islas de Java y Sumatra. Las erupciones han provocado importantes interrupciones en el transporte aéreo. Las autoridades informaron que 7 aeropuertos, incluyendo 2 que dan servicio a Yakarta, permanecen cerrados y más de 2.300 vuelos han sido cancelados o retrasados. Con esto me despido. Muchísimas gracias por haberme acompañado. Soy Alexandra Sergios. Que tenga una excelente semana.

0: encabezar una presunta red de huachicol fiscal. En el lugar encontraron armas, documentos confidenciales y expedientes de altos mandos de la Marina. La Fiscalía reveló cómo operaban. Presuntamente, los Farías colocaban personal de confianza en puestos clave de las aduanas, donde simulaban inspecciones e incluso desactivaban cámaras para facilitar el ingreso ilegal del combustible desde Texas. Hola, ¿qué tal? Soy Abel Álvarez. Gracias por acompañarme. Estas son otras de las noticias que estamos siguiendo muy de cerca aquí en 24 horas. Un nuevo mapa publicado por Trump genera controversia. México aparece cubierto por la bandera estadounidense. Le digo cómo respondió la presidenta Sheinbaum. Además, nuevo capítulo en la guerra comercial con Canadá. Aranceles de hasta el 50% están a punto de entrar en vigor, mientras Trump amenaza a la industria automotriz. También una madre que seguía el juicio de Lindsey Clancy es acusada de matar a su hijo de 2 años. Las similitudes entre ambos casos llaman la atención. Una noche de fiesta termina en horror en México. Una explosión de pirotecnia deja 10 muertos y más de 80 heridos. Les tengo los testimonios de los sobrevivientes. Comenzamos. Óigame, el presidente Trump está obsesionado con cambiar los nombres de lugares geográficos. Primero fue, recuerde usted, el Golfo de México, rebautizado como Golfo de América. Después, el lago Ontario como Lago de América. Y ahora pone la mirada en el estado de Nuevo México. Mira el video que publicó en redes sociales generado con inteligencia artificial. Vamos a echarle un vistazo. El mandatario aparece colocando la palabra América sobre México en un letrero de bienvenida del estado. En la publicación escribió, y cito, muchas personas sugirieron cambiar el nombre de Nuevo México, uno de los estados con más fraude electoral de todos los tiempos, a Nueva América. Y agregó que sería más prestigioso y bonito. Pero mire, Trump también se pasó el día publicando varios mapas con el texto Nueva América. Pero ahora bien, ¿puede el presidente cambiar ese nombre? A diferencia de lo que hizo con el Golfo de México y el Lago Ontario, Trump no puede modificar por sí solo el nombre de Nuevo México porque está establecido en la Constitución estatal y cualquier modificación tendría que surgir dentro del propio estado. Y eso parece que no va a pasar porque mire lo que respondió la gobernadora. En sus redes sociales escribió, y cito, el nombre de Nuevo México no está en debate. Ha sido nuestro desde antes de que existieran los Estados Unidos. Además agregó, mientras la Casa Blanca pierde el tiempo coloreando mapas, Nuevo México está ocupado haciendo el trabajo. Pero mire, la polémica no terminó ahí. El presidente también publicó este mapa modificado en el que México, Canadá, Cuba y Groenlandia aparecen cubiertos con los colores de la bandera estadounidense como si formaran parte de Estados Unidos. La presidenta de México, Claudia Sheinbaum, respondió en sus redes sociales y cito, en el mes de la patria reafirmamos que México no es ni será colonia ni protectorado de ningún país extranjero. Orgullosamente somos un país libre, independiente y soberano. Pero el conflicto con los países vecinos va mucho más allá de estos mapas que les he estado mostrando. A partir de mañana, Canadá cobrará nuevos aranceles a productos estadounidenses y Trump ya amenaza con responder con más tarifas contra el sector automotriz. Vamos con nuestro corresponsal Rubén Pereira, que nos explica cómo esta guerra comercial podría afectar, por ejemplo, su bolsillo.
1: Effective September 8. Lo advirtió hace 2 semanas y Canadá no dio marcha atrás. Este martes entran en vigor aranceles del 15, 25 y hasta 50% sobre productos estadounidenses valorados en aproximadamente 20 mil millones de dólares americanos. Para las empresas de este país que venden al norte de la frontera, el riesgo ahora es perder competitividad en uno de sus principales mercados.
2: Las tiendas canadienses ya tienen una estrategia de mercadotecnia al respecto. Tú caminas a la tienda canadiense y el supermercado tiene banderitas que dice hecho en Canadá.
1: Acero y aluminio enfrentarán gravámenes del 50%, al igual que la leche en polvo, mientras el queso y los electrodomésticos tendrán tasas del 25%. Pero la siguiente batalla podría estar sobre ruedas. Trump amenaza con elevar al 50% los aranceles a vehículos y autopartes canadienses a partir de enero.
3: Pues encarecen las piezas, obviamente, pues el consumidor es el que termina pagando los daños, porque nosotros como mecánicos, lo único que tenemos que hacer es pues subir los precios.
4: Según expertos, si un producto estadounidense deja de ser competitivo en Canadá, el problema ya no es solo el precio, las empresas pueden perder ventas y eventualmente hasta sus clientes.
1: Para las empresas, adaptarse tampoco es inmediato. Contratos ya firmados pueden limitar su capacidad de subir precios de un día para otro, obligándolas a absorber parte del nuevo costo mientras ajustan proveedores, precios y operaciones.
5: En varias instancias, el vendedor o el productor va a tener ciertas pérdidas o reducción de ganancias significantes hasta que se puedan ajustar esas cadenas de suministro.
1: Pero el impacto no se queda del lado canadiense. Muchos productos forman parte de cadenas de producción que cruzan la frontera en ambas direcciones, por lo que una interrupción o mayores costos también pueden terminar afectando a empresas, trabajadores y consumidores en Estados Unidos.
2: El consumidor americano va a tener menos acceso a productos y, por otro lado, aunque el precio se mantenga constante, si yo trabajo para una fábrica y venden menos, voy a tener menos dinero para llevar a casa.
1: Rubén Pereira, Noticias Estrella TV.
0: Revelan nuevos detalles sobre el accidente del avión de carga de Amazon en Miami, Florida. Las cinco personas que murieron estaban en los dos vehículos embestidos por la aeronave que se salió de la pista. El avión impactó primero a una camioneta tipo van que transportaba a siete trabajadores de una compañía de limpieza. Luego se salió de los terrenos del aeropuerto y chocó con un vehículo de pasajeros. Además, el accidente dejó cinco heridos, tres de ellos en estado crítico.
6: The question is, were the victims limited to those two vehicles? Yes, it was the Econoline van transporting the workers with the cleaning company and the passenger vehicle, the Toyota Corolla Cross.
0: Los investigadores ya recuperaron la grabadora de datos de vuelo y la grabadora de voz de la cabina que... Mire, serán analizados para determinar qué ocurrió durante el aterrizaje. Y una de las principales preguntas es si el avión tocó tierra demasiado tarde y ya no tenía suficiente pista para detenerse. Igualmente está en cuestionamiento si el aeropuerto de Miami tenía barrera de contención al final de la pista para si sucedía una cosa de este tipo. Y el caso de Lindsey Clancy, la mujer que mató a sus tres hijos alegando que sufría una psicosis posparto, parece haber inspirado otra tragedia familiar. Aquí le voy a contar. Esta madre de Illinois, que seguía muy de cerca el juicio, fue acusada de asesinar a su hijo de 2 años. Según documentos judiciales, Corey Walsh intercambió mensajes de texto sobre el caso de Clancy 3 horas antes de que encontraran muerto a su niño. El menor falleció asfixiado con un objeto alrededor del cuello. Igual que los hijos de Clancy, Walsh confesó el crimen a la policía y también intentó quitarse la vida. Su abogada asegura que sufría un episodio psicótico. Por otro lado, la familia de Celeste Rivas Hernández pidió la pena de muerte para el cantante David, acusado de asesinar y desmembrar al adolescente. Los padres hicieron la petición hoy, precisamente en el día en que Celeste habría cumplido 16 años en California. Dijeron que la pena capital sería, y cito, perfecta para una persona sin conciencia. El cantante se declaró no culpable y también enfrenta cargos de abuso sexual continuo de una menor y mutilación ilegal de restos humanos. Con esto nos vamos a una pausa, pero no se muevan porque hay más al regresar. Cuba contempla un escenario como el de Maduro. ¿Qué hará si Washington intenta capturar a sus líderes? Ya le voy a contar. Además, otra fiesta patronal termina en tragedia en México. Pirotecnia explota en medio de cientos de personas. También Irán lanza una nueva advertencia a Estados Unidos y cambia las condiciones para navegar por el estrecho de Hormuz. Un hombre arriesga su vida para salvar a una niña suelta en la carretera. Le tengo la historia más adelante.
7: Guillermo del Toro es un director de cine mexicano conocido por su trabajo en películas de género de terror y fantasía. El Espinazo del Diablo, ambientada en un internado durante la Guerra Civil Española, combina elementos de terror sobrenatural con un trasfondo histórico. El laberinto del fauno. La historia sigue a una niña que se encuentra en un mundo mágico lleno de criaturas aterradoras y fascinantes. Mamá, esta película de terror sobrenatural que cuenta la historia de dos niñas que son criadas por una entidad paranormal después de sobrevivir a un accidente. La cumbre escarlata. La trama sigue a una joven que se casa y se muda a una mansión decrépita habitada por oscuros secretos. La forma del agua narra la relación entre una mujer muda y una criatura acuática en un laboratorio de alta seguridad durante la Guerra Fría. El callejón de las almas perdidas. La historia gira en torno a un estafador que se involucra en oscuros secretos y manipulaciones.
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0: Gracias por seguir aquí en 24 horas. Óigame, Raúl Castro reapareció en público este fin de semana tras días de rumores sobre su estado de salud. Recordemos que el Diario de las Américas reportó que habría sufrido un accidente cerebrovascular y que estaba conectado a equipos de soporte vital. Pero el ex gobernante cubano de 95 años salió por la televisión estatal caminando junto a Miguel Díaz-Canel durante un acto en La Habana. Y precisamente en ese evento, el régimen cubano contempló públicamente por primera vez un escenario como el de Nicolás Maduro en Venezuela. Emir Mesa Corona, él es jefe del organismo encargado de la seguridad de Raúl Castro y Miguel Díaz-Canel, habló sobre la posibilidad de que Estados Unidos intente capturar o matar a uno de ellos. El general dijo que las Fuerzas Armadas, la contrainteligencia militar y cada revolucionario respondería para impedirlo. Sin embargo, mire, recordemos que el equipo de seguridad de Maduro estaba conformado por 32 militares cubanos y todos murieron durante el operativo de Washington. También el presidente Díaz-Canel dijo que una invasión encontraría resistencia hasta la última gota de sangre. Y mire, las declaraciones surgen en un momento en que las negociaciones con Washington siguen estancadas. Así lo confirmó el canciller cubano Bruno Rodríguez. Vamos a escucharlo.
1: No ha habido ni hay en este momento negociaciones, ni hay agendas, ni hojas de ruta. Puedo decir que mantenemos la disposición de continuar esos contactos a pesar de la falta de progresos.
0: El canciller también aseguró que las sanciones estadounidenses le costaron a la economía cubana más de 8 mil millones de dólares entre marzo de 2025 y febrero de este año. Washington, por su parte, justifica las sanciones con motivos de seguridad nacional y por las restricciones económicas y violaciones a los derechos humanos dentro de la isla. Irán cambia las reglas de la guerra con Estados Unidos, advirtiendo que, y cito, la era de las respuestas proporcionales terminó. Teherán dice que a partir de ahora cualquier ataque contra

0: contra sus intereses, recibirá una respuesta más rápida, más fuerte y más dolorosa. Además, cambiará la navegación en el Estrecho de Hormuz. Irán y Omán establecerán una nueva ruta para el paso de buques comerciales. Teherán advierte que los barcos que intenten cruzar por fuera de las zonas autorizadas podrían ser atacados. Y en México, una celebración religiosa terminó en tragedia. Cientos de personas corrieron para salvar sus vidas tras una explosión de pirotecnia que dejó muertos y heridos, incluidos niños y adultos mayores. Sobrevivientes describen los segundos de pánico que vivieron. Vamos con Víctor Blázquez, que tiene sus testimonios.
1: Después de la diversión y el júbilo por la fe, ahora es momento de rezar.
2: Pidiendo y implorando por todo este pueblo.
1: Lo que sería una noche para celebrar a la patrona Santa María de la Luz en el municipio de Temascalcingo, Estado de México, se convirtió en un infierno. Al menos 10 muertos y unos 81 heridos fue el saldo que dejó una explosión de pirotecnia en la explanada de una iglesia. Así es como lo recuerdan algunos sobrevivientes.
3: Estábamos nosotros en una troja de peregrinación, que fue lo que me salvó a mí y a toda mi familia, porque somos de fuera. A mí nomás el impacto que me aventó el aire que me hice.
4: Se rompieron los vidrios de la entrada, se cayó el parte del techo.
1: Destrucción y escombros es lo que encontraron los habitantes, que no podían creer que entre las víctimas y lesionados por quemaduras están niños y personas de la tercera edad que disfrutaban de ver el tradicional torito con luces.
5: Nosotros lo que hicimos, yo al menos lo que hice mi señora, fue buscar a mis hijos y salí corriendo. Ya en ese momento para acá no supimos qué hacer, la verdad.
1: Estas imágenes muestran a centenares de personas tratando de huir de los cohetes de pirotecnia y después de las llamas. Una vez que el sol salió, se pudo dimensionar el poder de la destrucción que dejó reducidos a escombros varias construcciones, mientras la policía y las cintas amarillas delimitaban la escena del terror. Los lesionados fueron atendidos en diferentes hospitales públicos donde se ofreció este parte médico.
6: Tuvimos 10 defunciones resultado de esta explosión, pero también es importante decirle a la comunidad, a los familiares, que contamos con el abasto suficiente en cuanto a insumos de curación.
7: Por su parte, la comunidad sacerdotal expresó su pesar y llamó a estar en oración por las víctimas fatales, por los heridos y también por sus familias. En Ciudad de México, Víctor Blázquez, Noticias, Estrella TV.
0: Y este fin de semana se viralizó un video donde parecía que el público estaba abuchando a la presidenta mexicana Claudia Sheinbaum durante un acto en Colima. Vamos a ver.
8: Vamos a continuar. Hagan de cuenta que no están.
0: Pero hoy Sheinbaum salió a aclarar lo ocurrido. Dijo que los gritos no eran contra ella, sino para una mujer que protestaba con un megáfono y estaba interrumpiendo el evento. Vamos a escucharla también.
9: Una periodista, no voy a decir su nombre, y toda la red esta que hemos platicado varias veces, que se arma a partir de una publicación, le gritaron fuera, fuera a la presidenta. Pues no le gritaban fuera, fuera a la persona que seguía hablando con el megáfono porque no dejaba realizar el evento. Así fue.
0: Bueno, de hecho, les tengo otro ángulo del mismo momento que da más contexto, por ejemplo, de esta escena. En las imágenes se ve cómo el público le grita fuera a la manifestante con el megáfono, quien fue identificada como Marta Cepeda del Toro, activista y es candidata a cargos públicos en Colima. Su protesta era contra la ampliación del puerto de Manzanillo. Y con esto vamos a otra pausa. Cuando vuelva y más, el presidente Trump propone un nuevo diseño para la Fuerza Espacial. ¿Por qué lo comparan con uniformes nazis? Ya le cuento. Un trabajador se lanzó frente a un auto para proteger a una niña. Fueron segundos que pudieron terminar en tragedia. Tiene que verlo.
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0: Volvemos al aire con esto, porque hoy millones de trabajadores en todo el país disfrutaron del feriado de Labor Day, una fecha que pone en primer plano el aporte de la fuerza laboral latina y los sacrificios que muchos inmigrantes hacen para sacar adelante a sus familias. Vamos hasta Dallas, en Texas. David Medina tiene las reacciones.
1: Sí, así es, porque muchos trabajamos todos los días y luego pues hay un día de descanso.
2: Martín dice que hoy no trabajó y se tomó un descanso luego de pasar largas horas de trabajo en la construcción. Y es que cada año llega un día festivo especial en el país, Labor Day o Día del Trabajo, un momento para reconocer la fuerza laboral hispana en el país, quienes hacen sacrificios para sacar adelante a sus familias.
1: Pues sí, venimos así a este país que nos da la oportunidad de trabajar y hacer un poquito más de lo que no podemos hacer en otros países. Pero un dólar más un dólar es un sacrificio bueno.
2: La mano de obra latina desempeña un rol fundamental hoy en el país, asegura Marta, ya que dice que la contribución abarca desde la agricultura, construcción, servicios y hasta profesiones de alto nivel.
3: Sí, pues es lo que venimos aquí a trabajar, a salir adelante, no hace nada malo, simplemente trabajar, sacar adelante los que tenemos aquí y los que tenemos en nuestros países.
2: Hoy lunes, muchos en ciudades como Dallas y Houston se reunieron para disfrutar de desfiles en honor al Día del Trabajo y una amplia variedad de eventos para disfrutar el fin de semana largo.
4: Y pues estamos aquí, no trabajamos, aquí estamos, hay que celebrarlo.
2: Y es que Labor Day o Día del Trabajo también es un momento para compartir con familia. Muchos disfrutan de venir al parque o de actividades como desfiles que llevan a cabo diferentes ciudades en todo el país.
5: Es un ambiente que se pasa, es un día nada más, pero un rato, pero se pasa muy bien.
2: El Labor Day o Día del Trabajo tiene su origen en un desfile celebrado el 5 de septiembre de 1882 en la ciudad de Nueva York. Varios estados adoptaron la fecha como feriado oficial en los años siguientes. Pero el presidente Grover Cleveland firmó la ley en 1894 que convirtió la fecha en un día festivo nacional. David Medina, Noticias Estrella TV.
0: El presidente Trump generó otra polémica al publicar nuevos uniformes de la Fuerza Espacial de Estados Unidos. En la imagen generada con inteligencia artificial, dice que el diseño está inspirado en la película Starship Troopers. El filme es una sátira del fascismo y utilizó elementos de la estética nazi. La publicación desató comparaciones con los uniformes de la SS, la organización paramilitar del régimen nazi, y también con los oficiales del imperio de Star Wars. Y el empleado de una tienda en Puebla, México, tiene que ver esto, fue reconocido como un héroe después de salvar a una niña de ser atropellada. La menor salió corriendo del negocio mientras su madre intentaba alcanzarla. El trabajador corrió hacia la niña y se interpuso entre ella y un automóvil, protegiéndola con su cuerpo. El momento quedó captado por cámaras de seguridad y se ha viralizado en redes sociales. Usuarios destacan la rápida reacción del empleado que evitó la tragedia. Y cerramos con un pasajero que definitivamente necesita más espacio para estirar las cuatro patas. Mire qué tamaño, se trata de Charlie, el enorme gran danés de 120 libras que causó revuelo al subir a un vuelo de la aerolínea United. Su dueña es la influencer Pietra Lucas, quien lo identifica como su perro de servicio. Y para viajar cómodos compró tres asientos. El video que se viralizó en redes sociales reabrió el debate sobre los animales de ese tamaño. Y con esto me despido. Gracias por acompañarnos.

Una tragedia aérea sacude a Miami, Florida. Un Boeing 767 de carga salió de la pista, atravesó una carretera y chocó contra varios vehículos. 5 personas murieron y 3 permanecen.

0: En estado crítico. Choques, gritos y momentos de máxima tensión en Maryland. Residentes y activistas confrontaron a agentes federales de migración durante un operativo en plena zona residencial. Un operativo masivo en Los Ángeles, California, contra las carreras clandestinas. Decenas de detenidos, cientos de multas y unos 200 vehículos fuera de circulación en tan solo una madrugada. Fin de semana trágico en Latinoamérica. Una explosión durante una celebración religiosa en México y dos devastadores estallidos en Bolivia dejan un saldo de varios muertos y heridos. Jalisco cerró a lo grande una fiesta que lleva el mariachi y la charrería mucho más allá de México. Agrupaciones de varios países llegaron a la tierra donde nació esta tradición para celebrar su gran legado. Así iniciamos su Noticiero Nacional Cierre de Edición. ¿Qué tal? Muy buenas noches. Bienvenidos a su Noticiero Nacional Cierre Edición. Gracias por estar con nosotros. Les informa José Armando Ronstadt. Iniciamos con lo siguiente. En Florida, donde una enorme columna de humo negro sobre Miami marcó el inicio de una tragedia que dejó a 5 personas muertas y ahora nuevas grabaciones revelan la tensión que se vivió en la torre de control. Este lunes se difundió el audio de los minutos posteriores al accidente de un avión de carga de Amazon que se salió de la pista el domingo tras llegar procedente de San Juan, Puerto Rico. Planes on fire, planes on fire. Put your game faces on. Show me alert 3, all their available airport units. Alert 3, runway 30, overrun. La aeronave atravesó una carretera utilizada por trabajadores de almacenes y negocios cercanos al aeropuerto, obligando a los controladores a cerrar la pista y a desviar otros vuelos. Bomberos encontraron al piloto y al copiloto atrapados en la cabina, además de personas atrapadas dentro y debajo de vehículos que circulaban en ese momento por la vía. Y la Administración Federal de Aeronáutica ya investiga las causas que terminaron el trágico accidente donde murieron 5 personas que iban en un van de una empresa de limpieza y una camioneta SUV. Esta tarde, las autoridades dieron más detalles de la situación. Antonio Belchi desde Miami nos tiene lo último de esta tragedia.
1: Este es el momento en el que el avión de carga de Amazon se estrelló este domingo en una zona industrial fuera del perímetro del aeropuerto de Miami, después de que se saliera de la pista. 5 personas murieron y otras 5 resultaron heridas. Las autoridades han iniciado la investigación y los resultados son aún muy preliminares.
2: We have begun collecting investigative information. We do have data and information, but we are very thorough, fact-based agency, and we don't release that information until we have verified it.
1: Los videos tomados por algunos de los testigos van a ser claves también para saber qué fue exactamente lo que pasó para que ocurriera esta tragedia. En las imágenes se aprecia cómo una de las ruedas del tren de aterrizaje principal no llegó a tocar pista.
3: Lo que pasa son decisiones de cuestión de segundos. Al ver que el avión no toca, va muy rápido. Hay que ver qué pasó en la cabina y por eso tenemos que ser muy prevenidos y esperar los resultados.
1: Ocurrió a la 1:50 de la tarde, en un momento en el que se registraron fuertes tormentas en la zona. Según los expertos, eso también podría ser un factor determinante para conocer las causas.
3: Cuando un avión va a aterrizar con mal tiempo, generalmente se aterriza con un poquito más de velocidad para controlar el avión. Y ya cuando toca tierra, pues frenarlo y todo. Aparentemente avanzó mucho.
1: El accidente provocó 200 vuelos con retraso y 190 cancelaciones. Y aún no se ha restablecido la normalidad porque 2 de las 4 pistas continúan cerradas. Las investigaciones podrían durar varios meses, incluso llegar al año. Ahora se deben analizar todas las evidencias, la caja negra del avión, las declaraciones de los pilotos y las comunicaciones entre la cabina y la torre de control. La Junta Nacional de Seguridad del Transporte está liderando la investigación de forma independiente.
2: The investigation and access to the aircraft as well as evidence can wait while that goes forward, that the recovery operations go forward. That is most important.
1: Y en el lugar donde se estrelló este avión de carga de Amazon continúan trabajando numerosos equipos de emergencia, también autoridades que están tratando de esclarecer cómo ocurrió esta tragedia. Antonio Belchi, Noticias Estrella TV.
0: En otra información, las revisiones de teléfonos, computadoras y otros dispositivos electrónicos en aeropuertos y cruces fronterizos de Estados Unidos continúan aumentando en medio de cuestionamientos sobre privacidad y libertad de expresión. Según cifras de la Oficina de Aduanas y Protección Fronteriza, durante el año fiscal 2025 realizó más de 55 mil búsquedas de dispositivos, casi 18% más que el año anterior. De ellas, 13.590 correspondieron a ciudadanos estadounidenses, un aumento de casi 57% frente al año 2023. Y la tendencia continúa en este 2026. Solamente durante los primeros seis meses.

0: Y comentaristas políticos que aseguran haber sido enviados a inspección secundaria al regresar al país y cuestionados sobre su trabajo. Clientes, investigaciones, contactos, incluso sus opiniones políticas, como aparentemente le ocurrió a Thomas Kennedy, portavoz de la coalición de inmigrantes de la Florida, que compartió su experiencia en redes sociales.
1: You know, of course, I just refused to answer these intrusive questions, and I just kept saying, I'm a U.S. natural citizen, coming back from a tourism trip from Egypt and Turkey, and I'm not answering anything else. And then they seized my phone. That was the whole thing. Initially, I resisted, but they threatened me with seizing my phone indefinitely. So they did take it for a brief period of time. So this phone is probably compromised.
0: Las autoridades sostienen que estas inspecciones son legales y forman parte de sus facultades de seguridad fronteriza. Mientras tanto, un operativo federal de migración llevado a cabo este fin de semana en un Home Depot en Phoenix, Arizona, dejó por lo menos a 10 jornaleros detenidos. Según activistas locales, la organización People First Project documentó el operativo. De acuerdo con testigos, los agentes buscaban inicialmente una persona en específico, pero ante la intervención también detuvieron a otros trabajadores que presuntamente no pudieron comprobar su estatus legal en este país. Y una confrontación entre agentes federales vecinos y activistas elevó la tensión en un vecindario de Frederick en Maryland después de varios días de presencia de agentes de inmigración en esa zona. Los residentes aseguran que la vigilancia y los operativos han generado temor entre las familias. Dania Monzón nos tiene más información.
2: La tensión estalló en plena calle. Vecinos y activistas rodearon a agentes federales que habían llegado a una vivienda en Frederick, Maryland, y el intercambio rápidamente se volvió un enfrentamiento. Ocurrió en la comunidad de Tusker Shands, donde residentes aseguran que agentes de inmigración habían sido vistos durante varios días. Pero la presencia federal aumentó. Agentes de ICE regresaron a una vivienda, aparentemente para ejecutar una orden, y varios vecinos salieron de sus casas para observar y grabar lo que estaba ocurriendo. Activistas también llegaron al lugar y comenzaron a cuestionar a los agentes, aumentando la tensión en el vecindario. Los oficiales lanzaron al piso a las personas que trataban de impedir el operativo. Hasta ahora, ICE no ha explicado públicamente por qué mantuvo presencia en ese sector ni ha confirmado si el operativo terminó con personas detenidas. La incertidumbre también ha movilizado a grupos comunitarios que aseguran estar recorriendo la zona y alertando a residentes cuando detectan actividad migratoria. La presencia de los agentes parece haber disminuido desde el enfrentamiento, pero los residentes aseguran que siguen atentos y esperando respuestas sobre el objetivo de los operativos y si los agentes volverán. Dania Monzón, Noticias Estrella TV.
0: Un pasajero de American Airlines fue despedido de la empresa inmobiliaria para la cual trabajaba después de protagonizar un altercado durante un vuelo entre Texas y Nueva Jersey. Arthur Landing, de 67 años, habría lanzado insultos, ataques racistas contra miembros de la tripulación, además de agredir a otro pasajero. Varias personas ayudaron a someterlo. Terminó inmovilizado con cinchos y cinta adhesiva en su asiento. El vuelo fue desviado a Baltimore, donde Landing fue arrestado y acusado de conducta desordenada y agresión. Y la Casa Blanca volvió a recurrir a la inteligencia artificial para promover la imagen del presidente Donald Trump, esta vez convirtiéndolo en el superhéroe Linterna Verde.

El video publicado en la cuenta oficial de la Casa Blanca muestra a Trump utilizando un anillo de poder para levantar un muro fronterizo, impulsar la manufactura estadounidense y aparecer frente a aviones militares. La publicación forma parte de una serie de imágenes generadas con inteligencia artificial difundidas este fin de semana. Trump también compartió montajes junto a George Washington, otro en el que cambia el nombre de Nuevo México por Nueva América y hasta declaró a la Luna como territorio estadounidense.

0: estadounidense. Tenemos una breve pausa comercial, regresamos con más información a cierre de edición. El precio de la gasolina rompe récord este día del trabajo y vuelve a golpear el bolsillo de millones de familias. Una tremenda tragedia en México, una explosión durante una celebración religiosa termina en desastre. Imágenes y detalles al regresar.
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0: El precio de la gasolina volvió a golpear el bolsillo de conductores justo durante uno de los fines de semana con mayor movimiento en las carreteras de este país. Este día del trabajo, el promedio nacional llegó a $4.15 por galón, un récord para este feriado y la primera vez que supera los $4 en estas fechas. El aumento está impulsado por la guerra con Irán, las tensiones en el estrecho de Hormuz y problemas en varias refinerías, factores que también presionan los costos del transporte, al igual que otros productos. El gobierno asegura que trabaja para reducir los precios, aunque todavía no ha precisado cuándo podría comenzar a sentirse un verdadero alivio. Y las autoridades de Los Ángeles, California, intensifican la ofensiva contra las carreras clandestinas y las llamadas tomas de calles. En un operativo realizado en la zona de Harbor Gateway, más de 700 personas fueron rodeadas por la policía. Hubo decenas de arrestos, cientos de multas y más de 200 vehículos incautados, además de armas decomisadas. Luis Zaragoza nos tiene las imágenes y los detalles de lo ocurrido.
1: Un operativo muy realizado por parte de las autoridades locales. Un duro golpe para quienes toman las calles de manera ilegal. Este video sucedió en el cruce de Harbor Gateway y Alondra Boulevard alrededor de las 2 de la mañana en la ciudad de Gardena de ayer domingo, en donde un grupo de unas 700 personas, entre conductores y espectadores, formaron parte de este evento ilícito. Tras la llegada de los agentes, decenas de personas, la mayoría jóvenes, trataron de huir brincando las bardas de casas aledañas donde se habían congregado. También se incautaron 7 armas de fuego y se recuperaron cilindros de óxido nitroso, de acuerdo al jefe de la policía de Los Ángeles. Vecinos del área agradecieron las acciones de las autoridades, ya que estas actividades ilícitas, mencionaron, eran un verdadero dolor de cabeza.
2: Estuvo bien de que los arrestaron, y porque es muy peligroso para la gente y para los carros que están ahí parqueados.
3: Para mí fue perfecto lo que hicieron, la verdad. Muy bien, porque he visto que entre ellos mismos se atropellan, hasta se han muerto personas.
1: Se utilizaron drones y más de 150 agentes del Departamento de Policía de Los Ángeles acudieron al lugar. Como resultado, 70 personas fueron arrestadas. También se emitieron 570 multas, 442 de ellas fueron dadas a personas que presenciaban la competencia. Y 128 citaciones se emitieron a menores de edad que se encontraban en las calles después del horario de toque de queda establecido por la ciudad de Los Ángeles para menores, que es a las 10 de la noche. Además, se informó que unos 200 vehículos fueron incautados.
4: El Departamento de Policía de Los Ángeles cuenta con un equipo especializado para combatir este tipo de delito y mencionaron que el número de arrestos podría aumentar ya que se están analizando más videos para dar con más responsables. Luis Zaragoza, Noticias Estrella TV.
0: Pasamos a información de México, donde una explosión de material pirotécnico durante una celebración religiosa dejó por lo menos 10 personas muertas y más de 80 heridas en Temalcingo, Estado de México. Esto es lo que sabemos. El estallido ocurrió en las inmediaciones de la iglesia de Nuestra Señora de la Luz, donde cientos de personas se habían reunido para participar en las festividades en honor a la patrona de la comunidad. Después de la explosión, residentes caminaban ante los escombros pidiendo ayuda para los heridos.
5: ¿Cómo está, banda? ¡Ay, por favor! Si pueden llamar a la ambulancia, porque pasó una tragedia aquí en Santa María Canchudá. ¡Ay, banda, por favor! Por favor, banda.
0: La fuerza de la explosión provocó el colapso de un muro, daños en varias estructuras y dejó una amplia zona cubierta de humo, escombros y restos de fuegos artificiales.
6: Y ahora sí nada, no sabemos cómo fue, nada más cuando se escuchó fue la bomba y entonces corrimos por todos lados, buscamos a nuestros familiares y unos se taparon y otros quedaron ahí tapados en los baños los que estaban cobrando y unos pues se murieron al instante.
7: Pues de la pirotecnia. Todos dicen que fue de la pirotecnia, no. En realidad pues no sabemos. Hay ya varias versiones, que había un tanque de gas, que había una veladora, que no. Pero pues todos sabemos que fue la pirotecnia, es lo que... Aparte de los baños había un cuartito donde se guardaba ciertas cosas.
0: La Fiscalía Estatal abrió una investigación para determinar qué provocó el estallido y si existieron fallas en el manejo o almacenamiento del material pirotécnico. Y también este fin de semana, una doble explosión en un cuartel militar de Bolivia dejó por lo menos 3 personas muertas, 80 heridas y varias desaparecidas. El incidente ocurrió en la localidad de Diacha, a unas 15 millas de La Paz, dentro de un centro militar donde se llevará a cabo entrenamientos de tiro y mantenimiento de armamento. La primera explosión habría sido provocada por pólvora negra, pero fue un segundo estallido mucho más fuerte, el que causó la mayor parte de los daños. Las autoridades aún investigan qué fue lo que provocó la segunda explosión. Y en otra información, Nepal guardó este lunes un día oficial de luto para las víctimas de las inundaciones del 26 de agosto, que han dejado ya más de 1.300 muertos y cerca de 5.000 desaparecidos entre Nepal y el Tíbet. Las banderas fueron colocadas en media asta y varias familias realizaron los rituales funerarios, incluso de manera simbólica, para quienes siguen desaparecidos. Siguen con nosotros, regresamos con más información. Pequeño, rápido y agresivo, un extraño animal mantiene en alerta a una comunidad de New Hampshire. La historia al regresar.

0: Con trompetas, violines, caballos y mucho orgullo mexicano, llegó a su fin en Jalisco la edición número 33 del Encuentro Internacional del Mariachi y la Charrería. Durante casi dos semanas, agrupaciones de México y otros países llevaron esa tradición a plazas, teatros, centros comerciales y hasta recintos religiosos. María Teresa Sarabia nos tiene esta historia.
1: Así sonó y se vivió Jalisco durante casi dos semanas. Mariachis de distintos países compartieron escenario con charros y escaramuzas en la edición número 33 del Encuentro Internacional del Mariachi y la Charrería, que concluyó este domingo luego de recorrer varios municipios del estado. En Tlajomulco, los charros mostraron su dominio del caballo, las suertes con la reata y las maniobras que forman parte de la charrería, considerada el deporte nacional de México. Y al mismo tiempo, el mariachi cruzó fronteras. Desde Chile llegaron reinas de Fresia.
2: Hemos tenido una recepción del público increíble, maravillosa, han cantado con nosotros, nos han aceptado y nos han demostrado su cariño a cada instante. Así que la verdad, estamos muy complacidos.
1: También participaron agrupaciones de Argentina, Francia, Estados Unidos, Colombia y otros países. Desde Ushuaia, en el extremo sur de Argentina, Mariachi Tequila viajó a Jalisco para acercarse a la tradición desde su origen.
3: Llegamos a esta tierra para poder venir a aprender y volver a nuestra casa, volver a nuestra ciudad, volver a nuestra gente y poder compartirle la música de ustedes de la mejor manera.
1: Desde 2011, la UNESCO reconoce al mariachi como Patrimonio Cultural Inmaterial de la Humanidad.
4: Son íconos que nos representan en todos lados y que tenemos que seguir impulsando y dejando este legado a las nuevas generaciones.
1: Después de más de tres décadas, el encuentro volvió a mostrar que el mariachi y la charrería siguen siendo símbolos profundamente mexicanos, pero con un sonido y una presencia que ya recorren buena parte del mundo. María Teresa Sarabia, Noticias Estrella TV.
0: Un momento de tensión quedó registrado en una estación de tranvía en la ciudad turca de Samsun, donde una niña estuvo a punto de ser atropellada por una unidad que estaba llegando. Un hombre que se encontraba cerca reaccionó inmediatamente y logró sujetarla segundos antes de que ocurriese el accidente. La niña resultó ilesa y las autoridades locales aprovecharon el incidente para pedir mayor precaución a los usuarios. Y hay alerta en Lebanon, en New Hampshire, por un pequeño y misterioso animal que ya habría atacado a tres personas sin provocación. Uno de los incidentes quedó grabado. El animal salió de una zona boscosa, se lanzó contra un hombre y regresó varias veces, incluso después de ser repelido. La policía todavía no confirma qué especie es la que se trata. Inicialmente se pensó en un Fisher de la familia de las comadrejas. Las autoridades piden no acercarse y si aparece, advierten que su comportamiento agresivo podría estar relacionado con un caso de rabia.
5: Muy buenas noches, gracias por acompañarnos. Yo soy José Armando Ronstadt.

0: Abrimos con esta noticia en desarrollo. Hallazgo macabro en Playa Vista. Hoy autoridades encontraron un cuerpo en las aguas de Bayona Creek. Aún no han confirmado la identidad de la víctima, pero según testigos, bien vestido.
1: Equipos de emergencia llegaron alrededor de las 8:45 de la mañana al puente del Boulevard Lincoln, donde recuperaron el cuerpo. Las circunstancias de la muerte siguen bajo investigación.
0: También en este noticiero, alerta Amber en California. Autoridades intensifican la búsqueda de una adolescente implicada en la muerte de su bebé recién nacido.
1: Y en Los Ángeles, la policía tiene una nueva estrategia contra los arrancones ilegales. Un fuerte despliegue resultó en decenas de arrestos y cientos de vehículos incautados.
0: En las costas del sur de California, la tormenta Marie deja estragos. Calles inundadas, autos atascados y olas masivas. Y las afectaciones podrían continuar por un día más.
1: Tragedia en el Estado de México. Una explosión durante un festival religioso dejó 10 muertos y decenas de heridos. ¿Qué provocó el mortal estallido? Así comenzamos.
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0: Hola, ¿qué tal? Les saluda Abel Álvarez. Bienvenidos a Noticias 62.
1: Y yo soy Alexandra Sterjes. Muchas gracias por acompañarnos.
0: Mire, vamos a comenzar con esto porque lo hacemos en Watts, esto en el sur de Los Ángeles, donde hoy un grupo de ladrones irrumpió en una tienda a plena luz del día. Mírelo. Un testigo grabó el momento en el que cuatro hombres encapuchados salieron corriendo de la tienda Nike con bolsas llenas de mercancía. Según un guardia de seguridad, se trata de un grupo de adolescentes que ha robado en el establecimiento en otras ocasiones. Huyeron a pie de la zona antes de la llegada de las autoridades.
1: Y en Hollywood, el violento asalto contra un adolescente dentro de un 7-Eleven quedó captado en video. Destiny Valderrama, de 18 años, llegó con dos amigas a la tienda para comprar algo de comer luego de una quinceañera. Y cámaras de seguridad grabaron el momento en el que una mujer la agarra por detrás, la derriba y la golpea hasta dejarla inconsciente. Poco después, un hombre también comienza a atacar a la joven, todo para robarle una cadena de oro. Los sospechosos huyeron momentos después del ataque. La víctima cuenta que más de una semana después todavía se recupera de sus heridas.
0: Bueno, tras el aumento de los arrancones y tomas ilegales de calles en Los Ángeles durante los últimos meses, la policía finalmente tomó acción contra los delincuentes.
1: Y de hecho, este fin de semana realizaron un mega operativo en el sur de la ciudad, donde casi 70 personas fueron arrestadas y cientos más recibieron multas. Luis Zaragoza nos tiene los detalles y la reacción de los vecinos.
3: Un operativo muy realizado por parte de las autoridades locales. Un duro golpe para quienes toman las calles de manera ilegal. Este video sucedió en el cruce de Harvard Getaway y Alondra Boulevard alrededor de las 2 de la mañana en la ciudad de Gardena de ayer domingo, en donde un grupo de unas 700 personas, entre conductores y espectadores, formaron parte de este evento ilícito. Tras la llegada de los agentes, decenas de personas, la mayoría jóvenes, trataron de huir brincando las bardas de casas aledañas donde se habían congregado. También se incautaron 7 armas de fuego y se recuperaron cilindros de óxido nitroso, de acuerdo al jefe de la policía de Los Ángeles. Vecinos del área agradecieron las acciones de las autoridades, ya que estas actividades ilícitas, mencionaron, eran un verdadero dolor de cabeza.
4: Estuvo bien de que los arrestaron. Y porque es muy peligroso para la gente y para los carros que están ahí parqueados.
5: Para mí fue perfecto lo que hicieron, la verdad. Muy bien. Porque he visto que entre ellos mismos se atropellan, hasta se han muerto personas.
3: Se utilizaron drones y más de 150 agentes del Departamento de Policía de Los Ángeles acudieron al lugar. Como resultado, 70 personas fueron arrestadas. También se emitieron 570 multas, 442 de ellas fueron dadas a personas que presenciaban la competencia y 128 citaciones se emitieron a menores de edad que se encontraban en las calles después del horario de toque de queda establecido por la ciudad de Los Ángeles para menores, que es a las 10 de la noche. Además, se informó que unos 200 vehículos fueron incautados. El concejal por el distrito 15, Tim McCosker, reveló que ya había quejas de esta situación. Esta es una peligrosa actividad, la toma ilegal de la vía pública. Esa respuesta es por la demanda de los vecinos. Tenemos varios complejos de apartamentos alrededor. Hay muchas familias y vecinos que solo quieren vivir en paz. Nos llegó el reporte de los fines de semana que siempre hacían esta actividad de lista, así que no más. El operativo es la respuesta a la ola de saqueos y robos a tiendas y licorerías ocurridas en los meses pasados, en donde los responsables de los delitos utilizaban las tomas de calles para cometer el acto de robo. La alcaldesa Karen Bass agradeció al Departamento de Policía de Los Ángeles por su exitosa operación.
6: El Departamento de Policía de Los Ángeles cuenta con un equipo especializado para combatir este tipo de delito y mencionaron que el número de arrestos podría aumentar ya que se están analizando más videos para dar con más responsables. Luis Zaragoza, Noticias Estrella TV.
1: Y mientras tanto, las autoridades en California emitieron una alerta Amber por una adolescente de 14 años implicada en la muerte de su bebé recién nacido en el condado de Monterey. Se trata de Diana Galvez Ortega, de 14 años. Ella mide 4 pies 10 pulgadas, pesa 100 libras y tiene cabello negro y ojos marrones. Es considerada por las autoridades como una posible víctima de su padre, quienes creen que es el padre biológico del bebé. Estamos hablando de Sergio Galvez Pérez, de 38 años, quien es buscado por delitos sexuales contra menores. Él mide 5 pies, 5 pulgadas, pesa 170 libras y tiene cabello negro y ojos marrones. Ambos fueron captados recientemente en un Nissan Altima blanco sin placas en la zona de Salinas. La alerta Amber incluye Los Ángeles y otros condados del sur de California. Las autoridades piden no acercarse y llamar al 911 si ustedes los ven.
0: Bueno, hoy Celeste Rivas Hernández habría cumplido 16 años. Su familia la recuerda con una nueva fotografía publicada para honrar su memoria. Y al mismo tiempo lanza un fuerte llamado para que se aplique la pena de muerte al hombre acusado de su asesinato. En un mensaje, sus padres aseguran que si se aplicara la pena capital sería perfecta para este tipo de ser humano, al que describen como carente de sentimientos, vacío por dentro y sin conciencia. La familia agrega que David Burke, cantante y el presunto asesino de Rivas, solo les ha causado dolor a su hija, a sus seres queridos y a todos quienes la apoyan. Sin embargo, aclaran que la decisión está en manos de Dios y del sistema judicial de California.
1: Los hermanos Eric y Lyle Menéndez tendrán una audiencia de libertad condicional antes de lo previsto. La Junta de California adelantó la fecha a marzo del 2027 en lugar de agosto del 2028. Ambos cumplen cadena perpetua por el asesinato de sus padres, José y Kitty Menéndez. Esto ocurrió en Beverly Hills en 1989. Sus sentencias fueron reducidas en mayo del 2025, haciéndolos elegibles para solicitar libertad condicional.
0: Y este fin de semana, el fuerte oleaje provocado por las tormentas asociadas a la tormenta tropical Marie dejó estragos en el sur de California. Mire. Sobre todo en Long Beach, pues las olas siguen golpeando la costa por tercer día consecutivo. Rompen contra el muro del malecón y algunas alcanzan entre 5 y 8 pies con ráfagas de hasta 12 pies.
1: Pero el peligro no termina en la orilla. La marea alta también provocó inundaciones en zonas bajas, incluyendo calles y viviendas de la península. Autoridades piden extrema precaución por corrientes peligrosas y posibles daños.
0: Un surfista se salvó de milagro después de ser arrastrado por fuertes olas sobre el espigón en Newport Beach. El incidente ocurrió cerca de la calle 56, donde las olas lo lanzaron contra las rocas. El video de los salvavidas muestran cómo logró levantarse y saltar del espigón antes de que otra ola golpeara con fuerza. Un salvavidas corrió a auxiliarlo y afortunadamente no resultó herido.
1: Y las olas de gran tamaño también obligaron ayer el cierre de las vías de Metrolink y Amtrak entre Orange County y San Diego, afectando el servicio en San Clemente. Algunos pasajeros tuvieron que bajar de los trenes y continuar en autobús, mientras otras corridas fueron canceladas. En la playa, las olas llegaron hasta las vías y sorprendieron incluso a varios jóvenes. Hoy, Metrolink advirtió que podría haber retrasos hasta el jueves por las mareas altas, aunque ya terminaron reparaciones en el tramo afectado.
0: Y tras las lluvias que dejó Marie, el sur de California se prepara para, escuche esto, un cambio brusco del tiempo con una ola de calor que comienza hoy y alcanzará su punto máximo entre martes y jueves. Las temperaturas subirán a los 90 y podrían superar los 100 grados en algunas zonas del interior. El Centro Meteorológico advierte que un riesgo de calor moderado a alto, especialmente en costas y valles. Además, Salud Pública del Condado de Los Ángeles mantiene un aviso sobre la calidad del agua y recomienda evitar el contacto con el océano por al menos 72 horas después de las lluvias. Y precisamente vamos a conocer un poco cómo estarán las temperaturas para Los Ángeles. Mañana, 75 grados. Estará ligera probabilidad de chubascos, un 9% de lluvia. En la tarde, mayormente soleado con 15% de lluvia y en la noche, mayormente nublado con un 3% de lluvia. Quiere decir que la lluvia irá bajando considerablemente. Las máximas para mañana, ahí estamos viendo en el área, entre 89 y 98 grados, como es el caso de Van Nuys. En San Bernardino, 96, Riverside con 94, Anaheim, 93, Lancaster, 94. Con esto nos vamos a una pausa, señores, pero hay más.
1: Exactamente. Al regresar les tenemos más información. Detenciones de inmigrantes sin antecedentes penales en Estados Unidos. Los datos revelan el alcance de la nueva ofensiva migratoria.
0: Además, en el centro de México, una explosión de pirotecnia dejó muertos, heridos y graves daños. Le contamos enseguida.

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1: Gracias por seguir aquí en Noticias 62. Mire, el precio del diésel en California, no sé si se ha dado cuenta, alcanzó un nuevo récord durante el fin de semana del Día del Trabajo, con un promedio estatal de $7.81 por galón. Es casi 50 centavos más que hace una semana y más de $2.60 por encima del precio del año pasado. Expertos atribuyen el incremento a interrupciones en refinerías y al alza del crudo en medio de los conflictos internacionales. Y el precio podría seguir subiendo. Analistas advierten que el diésel podría superar los $8 por galón en California este mes. En San Francisco y Oakland, el promedio ya rebasó esa marca.
2: Las operaciones migratorias de la administración Trump están alcanzando a más inmigrantes sin antecedentes penales, según datos del proyecto de datos de deportación. ICE superó las 50,000 detenciones tanto en julio como en agosto, mientras el gobierno pues ya defiende una política más amplia para localizar y deportar a personas que ingresaron ilegalmente al país.
1: Los datos también señalan que las operaciones están alcanzando a personas con solicitudes de asilo y otros procesos migratorios pendientes. Y entre los detenidos, 55% no había tenido contacto previo con las autoridades y 24% había enfrentado cargos, pero nunca recibió una condena. Y ante este aumento en los arrestos de

0: inmigrantes sin antecedentes penales. ¿Qué significa esta estrategia para nuestra comunidad? Por eso lo analizamos con Juan José Gutiérrez, activista pro inmigrante. Juan José, bienvenido.
1: Buenas tardes, Abel. Gusto saludarlos.
2: Gusto saludarte, Juan José. ¿Qué te dicen estos números? ¿Está cambiando las prioridades en cuanto a la estrategia de inmigración?
1: No, lo que está pasando es que se está intensificando la campaña de arrestos y deportaciones. Estamos hablando de que tan solo en julio y agosto tuvimos cerca de 100,000 arrestados y de estos casi el 70%, 80% fueron deportados. Los demás están encarcelados y algunos están pidiendo pues que les den una fianza para poder hacer valer sus derechos en libertad. Entonces yo creo que esta campaña terrible que viene sufriendo nuestra comunidad no va a bajar de intensidad, sino que se va a incrementar. Y lo digo porque sabemos que esta semana 200,000 y pico de salvadoreños que tienen la protección del TPS pudieran perder esa protección, como previamente lo hicieron los haitianos, donde había una concentración grande de ese tipo de personas en Ohio y la Florida. Entonces, y les ha ido muy mal. Entonces, podemos esperar que siendo que inmigración tiene los datos de todas estas personas, dónde residen, dónde trabajan, su número de seguro social, etcétera, porque son personas que han tenido hasta ahorita protección legal migratoria, la tendencia va a ser a irse sobre de ellos y esto va a disparar todavía más los índices de cuántos arrestados, cuántos encarcelados y cuántos deportados por mes.
0: Juan José, ¿tú crees que ya hay un desgaste en la comunidad latina, en la comunidad inmigrante con todo lo que está pasando y que ya llega hasta la conformidad de decir, bueno, si me agarran, ya no tengo otra opción?
1: No, definitivamente la comunidad está muy asustada, muy aterrorizada, muy angustiada, muy desesperada. Y por eso digo, ¿verdad? En las cifras de julio y agosto, más del 60% de las personas arrestadas firmaron la salida voluntaria o de alguna forma dieron su consentimiento para ser deportadas. Siendo que muchas de estas personas no son criminales, yo diría más del 97%, a lo más que llegan es a que violaron una regla administrativa típicamente de inmigración, pero no son lo peor de lo peor y sin embargo están siendo arrestados y deportados. Yo lo que creo, Abel, es de que lo que vamos a ver a futuro es que las organizaciones que hemos dirigido la lucha de la clase trabajadora y de los inmigrantes aquí en California y en el resto del país, vamos a tener que ser más proactivos, más agresivos y tomando en cuenta que en años pasados la comunidad ha manifestado tener una gran conciencia de que tienen el derecho como trabajadores, productores de riqueza, a que se les respeten sus derechos y su dignidad, pues yo pienso que va a venir un reflujo y va a haber una contraofensiva. Hay mucho potencial de que la gente por millones se va a sumar a la lucha que sin duda va a llegar a este país en breve, que va a involucrar a millones y millones de personas y nuestra comunidad se hará presente demandando la reforma migratoria que por más de 40 años no ha llegado y que ya no la ganamos con nuestro trabajo y no nos merecemos que nos anden persiguiendo como si realmente fuéramos criminales, cosa que no es cierto.
2: Y que este movimiento iría de la mano precisamente con las elecciones, con el voto latino, cómo perjudicaría ya en las midterms.
0: Hay que ver entonces, Juan José, muchísimas gracias por estar con nosotros aquí en Noticias 62. Estaremos muy al pendiente y yo me quedo con algo que tú acabas de decir, que las organizaciones pro inmigrantes tienen que ser más activas. Y sí es cierto, porque creo que hay un adormecimiento en ese sentido y yo creo que sí la comunidad latina tiene que sentir que las comunidades, que las organizaciones pro inmigrantes tienen que estar en las calles. Eso es una realidad hoy y lo hemos hablado en otros momentos en este noticiero. Muchísimas gracias, Juan José.
1: Gracias por la invitación. Hasta la próxima.
0: reconstrucción y luto tras una explosión de pirotecnia durante una festividad peligrosa, o más bien religiosa, en Temascalcingo, Estado de México. El estallido ocurrió el sábado por la noche junto a una iglesia, mientras cientos de personas se preparaban para el espectáculo de fuegos artificiales.
2: La detonación provocó el colapso de un techo y una barda, dejando al menos 10 personas muertas y 64 heridas, entre ellas dos sacerdotes. Según autoridades, el material pirotécnico estaba almacenado en una bodega del inmueble y ahora la Fiscalía del Estado de México investiga qué provocó esta explosión.
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2: Y en temas del clima, tenemos avisos vigentes, así que mucho ojo, porque primero el calor. El Servicio Meteorológico Nacional emitió un aviso por altas temperaturas desde el miércoles hasta el jueves, como ya lo decía Sabel, en los condados de San Bernardino, también en Riverside, Ventura, Los Ángeles y Orange, con temperaturas entre 85 y 105 grados, hasta 20 grados por encima de lo normal. Y el pico de calor sería este miércoles. Además, se suma el riesgo de inundaciones en sectores de los condados de Ventura, Los Ángeles y Orange, donde el alto oleaje podría provocar inundaciones en áreas vulnerables.
0: Bueno, vamos a ver un poco más de las temperaturas que tendremos en Los Ángeles para que tenga usted una idea de lo que podríamos tener, pues, en los próximos 7 días. Ahí estamos viendo que la nubosidad continuará hasta el martes con un 16% de precipitaciones, aunque la temperatura irá subiendo a medida que nos vamos adentrando en la semana. Fíjese que ya el miércoles podría llegar a los 99, pero la sensación térmica puede ser superior, como bien decía Alexandra hace un momento. Las mínimas por encima de los 70 grados. En el área de Van Nuys, aquí sí llegamos a los 3 dígitos, tanto el miércoles como el jueves. Ya después bajará un poco la temperatura para el fin de semana, pero tendremos, yo creo que sí, lo que estábamos anunciando, una semana bastante intensa de calor, además de la humedad que hemos estado experimentando en estos 2 días, en este fin de semana, que la humedad relativa ha aumentado considerablemente. Así que fíjese, precipitaciones de hasta un 11% este martes.
2: Y con esto vamos a hacer una breve pausa, no se despegue. Al regresar le tenemos más, aquí lo esperamos.

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1: El AFC rescató un empate 2-2 ante Real Salt Lake gracias a dos goles de Dennis Wanga y Son Heung-min. El punto como visitante mantiene al equipo entre los cuatro mejores de la Conferencia Oeste a 10 puntos del final de la temporada regular. El LAFC regresa a casa este miércoles para recibir a New York Red Bulls. Mientras tanto, Toluca es campeón de la Leagues Cup 2026. El equipo mexicano derrotó 2-0 a Monterrey en una final completamente de la Liga MX. Alexis Vega abrió el marcador apenas al minuto 4 y Geliño sentenció el título en la segunda mitad.
2: Y hoy, en 1882, nació la lucha de los trabajadores por mejores condiciones laborales en Estados Unidos. Ahora, más de un siglo después, reconocemos y agradecemos a todos los trabajadores de nuestra comunidad.
1: ¡Feliz Día del Trabajo!
2: Gracias por acompañarnos.

¿Qué salió mal en el accidentado aterrizaje de un avión de carga que costó la vida de 5 personas? Especialistas analizan las imágenes mientras la semana inicia con problemas para miles de viajeros. Un gran operativo contra la toma ilegal de calles deja decenas de arrestos en Los Ángeles. Policías decomisan cientos de vehículos y varios asistentes tendrán que presentarse ante la justicia. Noche de enfrentamientos con agentes de ICE. Activistas se oponen a un operativo migratorio en Maryland. La situación se sale de control en medio de las protestas de los vecinos. La tragedia empaña las celebraciones de una fiesta patronal en México. Nueva

0: Un espectáculo con juegos pirotécnicos provoca explosiones que cobran varias vidas. La fiesta termina como si fuera un campo de batalla. Rescatada con vida cuando toda su familia la daba por muerta. Una escena milagrosa entre los escombros que dejaron las inundaciones en Nepal. Así comienza su noticiero Estrella TV. Hola, ¿qué tal? Muy buenas tardes. Bienvenidos a su noticiero Estrella TV. Les informa Abel Álvarez. Gracias por acompañarnos. Mire, las autoridades federales de aviación aún no saben con exactitud qué provocó el accidente del avión carguero de Amazon en el Aeropuerto Internacional de Miami. Sin embargo, los investigadores ya analizan varias hipótesis, desde posibles factores operacionales hasta las condiciones del aterrizaje. Vamos con María Teresa Sarabia, que nos tiene un recuento de lo ocurrido.
1: Autoridades federales revisan cada segundo de la aproximación del vuelo 7598 operado para Amazon Air, que el domingo se salió de la pista del Aeropuerto Internacional de Miami, dejando al menos 5 personas muertas y 5 más heridas. Las principales hipótesis de la Junta Nacional de Seguridad en el Transporte y de la Administración Federal de Aviación apuntan a que la aeronave tocó tierra demasiado adelante en la pista, reduciendo drásticamente la distancia disponible para detenerse. Expertos también investigan si los fuertes vientos presentes en la zona pudieron contribuir al accidente. El siniestro ocurrió poco antes de las 2 de la tarde. Testigos observaron cómo el avión sobrepasó el extremo de la pista 30 del aeropuerto y continuó su trayectoria fuera del área de operaciones.
2: At approximately 1:58 this afternoon, a cargo plane crashed at Miami International Airport as it overran the runway number 30. It came to rest at a field adjacent to the airport.
1: La aeronave impactó contra varios vehículos y terminó envuelta en llamas y densas columnas de humo negro. Bomberos y equipos de rescate llegaron en cuestión de segundos y sacaron a conductores atrapados en sus vehículos e ingresaron con escaleras a la cabina del avión, donde el piloto y el copiloto estaban atrapados.
3: In addition to that, we had a very complex fire. Engine compartments that were on fire, including a search and rescue of the pilot and co-pilot that were trapped in this aircraft.
4: So I was nearby, and I came right here, and I looked and I saw, you know, the tail, and there was a lot of emergency vehicles that head in this direction. It's crazy.
1: Todas las operaciones aéreas fueron suspendidas durante horas, mientras decenas de equipos de emergencia combatían el incendio e inspeccionaban el área del accidente. Aunque dos de las cuatro pistas ya fueron reabiertas, el caos continúa. Este lunes se reportaban más de 60 cancelaciones y pasajeros durmieron en el piso mientras buscaban reprogramar sus vuelos. Igualmente, cerca de 130 vuelos sufrieron retrasos.
5: And we were checking in, and suddenly she's like, cancel all, suspend all check-ins.
1: Ahora investigan por qué un aterrizaje de rutina terminó convirtiéndose en una de las tragedias aéreas más graves registradas recientemente en el sur de la Florida. María Teresa Sarabia, Noticias Estrella TV.
0: Y Dallas se prepara para recibir a unos 20.000 asistentes durante la convención republicana. Un evento de 2 días que contará con la presencia del presidente Donald Trump y del vicepresidente J.D. Vance. Las autoridades han implementado un amplio operativo de seguridad alrededor del American Airlines Center. Expertos advierten que también habrá manifestantes y contramanifestantes en el encuentro republicano de cara a las próximas elecciones de noviembre. Y Canadá implementará a partir de la medianoche del martes una nueva ronda de aranceles sobre productos estadounidenses. Entre los principales productos que se verán afectados están el acero, productos lácteos, electrodomésticos, papel y electrónicos, entre otros. Los aranceles subirán al 50%. La medida entra en vigor a raíz de los aranceles que el presidente Trump le impuso a los canadienses por un valor de 20.000 millones de dólares. El primer ministro canadiense ya había manifestado que las represalias serían dólar por dólar. Y más de 70 arrestos y cerca de 570 infracciones dejó un masivo operativo del Departamento de Policía de Los Ángeles. Así fue la llamada Operación Street Sweeper contra las carreras ilegales. Más de 150 oficiales apoyados por drones, labores de inteligencia y decenas de grúas cerraron el corredor Figueroa al sur de la ciudad, donde se congregaron más de 700 personas. se decomisaron 200 vehículos y 7 armas de fuego. 442 multas fueron a los espectadores de las carreras. Y agentes del Servicio de Inmigración y Control de Aduanas, ICE, protagonizaron encontronazos con manifestantes en Frederick, Maryland. Mire el momento.

0: afirman haber mantenido una protesta pacífica. Las imágenes reavivan el debate sobre los operativos migratorios en Estados Unidos. Y pasado mañana podría concluir el estatus de protección temporal para miles de salvadoreños en el país. Nuevos informes destacan el importante aporte económico de esta comunidad en Estados Unidos. Según datos de FWD.us y la Alianza Nacional del TPS, los salvadoreños con TPS generan cada año alrededor de 5.400 millones de dólares para la economía y pagan cerca de 1.500 millones en impuestos. Muchos de ellos destacan en campos como la construcción, el transporte y la manufactura. La cancelación del TPS también podría tener consecuencias económicas en el país. Y esta tarde nos acompaña José Urías, salvadoreño beneficiario del TPS, una de las 170 mil personas que este miércoles podrían perder su estatus de protección temporal. José, bienvenido al noticiero Estrella TV.
1: Sí, buenas tardes, gracias. Gracias por la invitación y pues interesarse en este tema tan importante para nuestras familias.
0: José, ¿cómo estás viviendo estos días?
1: Bueno, hay mucha incertidumbre, ¿no? Mucha incertidumbre, mucha inseguridad, y yo creo que ese es uno de los problemas que está pasando todas nuestras familias. Pues no tener una respuesta, ¿no? Para poder hablar con nuestros hijos y decirle qué es lo que vamos a hacer en el futuro. Una inseguridad muy grande.
0: ¿Hay esperanzas de que se pueda renovar de manera automática?
1: Bueno, nosotros como Alianza Nacional siempre hemos luchado y seguimos luchando. La esperanza es lo último que perdemos. Pues nosotros siempre estamos abogando, ¿no?, por una extensión, ya sea de 12 meses o 18 meses, para poder tener más tiempo para uno poder procesar, ¿no? 60 días definitivamente es un tiempo muy corto. Muchos de nosotros tenemos negocios, somos dueños de casas y pues obviamente para poder vender una casa está llevando un promedio entre 3 y 6 meses y depende del estado, puede ser hasta más, porque como sabemos jugamos un rol muy importante en la economía de este país, pues aportamos como salvadoreños 5.400 millones, aportamos a lo que es a la economía, pagamos de impuestos 1.500 millones. Entonces, yo creo que es un buen presupuesto que nosotros contribuimos a esta gran nación y por eso mismo es que nosotros seguimos abogando por una extensión de 12 o 18 meses.
0: José, puede haber una extensión, pero ¿qué pasa si después de esa extensión están en lo mismo que están hoy?
1: Bueno, yo creo que 12 meses o 18 meses los da más tiempo. Para ver poder seguir luchando y poder sabemos que vienen elecciones de medio término también y eso puede abrir una nueva esperanza. Entonces nosotros vamos el día a día y pues con nuestras familias siempre abogando por una extensión que los dé más tiempo para muchos de nosotros tal vez pueden decidir regresar al país, pero se le pide más tiempo para hacer un proceso más organizado.
0: ¿En tu caso regresarías a El Salvador ahora que las condiciones, por ejemplo, están mucho mejor?
1: Bueno, en verdad mejor no le podría decir porque yo no últimamente no he estado en El Salvador. Sabemos que lo de la economía es mundial, lo de las canastas básicas. Obviamente nosotros ya tenemos más de 40 años y en El Salvador la vida laboral está entre 35 años. Después de 35 años es muy complicado poder competir con cientos o miles de jóvenes que están saliendo graduados con diferentes carreras, ¿no?, de las universidades en El Salvador, y nosotros ya como personas mayores es difícil ir a competir en ese mercado. Entonces yo creo que preparados nunca estamos y no he tomado esa decisión todavía. Yo creo que seguimos con la esperanza que algo va a pasar. Y pues,
0: José, te agradezco muchísimo que hayas aceptado nuestra invitación. Mucha suerte. Estaremos al pendiente, por supuesto, del desarrollo de esta noticia y estaremos muy al pendiente de la decisión. Ojalá que haya una renovación automática y así ustedes puedan estar tranquilos.
1: Eso esperamos. Gracias. Gracias por elevar el tema y seguimos a la orden.
0: A ustedes. Gracias. Y mire, por otro lado, el huracán Lowell de categoría 3 avanza hacia Hawái con vientos sostenidos de más de 127 millas por hora. El Centro Nacional de Huracanes informó que el fenómeno pasará cerca del archipiélago entre lunes y martes, generando lluvias.

Intensas y fuertes vientos. La isla de Kauai podría recibir entre 6 y 8 pulgadas de precipitaciones, lo que eleva el riesgo de inundaciones repentinas y deslizamientos de tierra. El gobernador Josh Green ya declaró el estado de emergencia. Y con esto nos vamos a una pausa, pero no se muevan porque hay más al regresar. Un colorido desfile con miles de espectadores rinde homenaje a quienes construyen el país con su trabajo diario. En México, una peligrosa explosión sembró el pánico entre cientos de familias. Una celebración termina en tragedia. Los hermanos Menéndez están más cerca a su posible libertad condicional. Adelantan una audiencia vital para sus aspiraciones de salir de prisión. Tengo los detalles.

0: Hoy es Día del Trabajo en Estados Unidos, una jornada dedicada a reconocer el esfuerzo de millones de trabajadores que impulsan la economía del país. Y en Garland, Texas, la celebración tomó las calles con música, carros alegóricos y mucho orgullo comunitario. David Medina nos muestra cómo se vivió esta tradicional desfile.
1: Sí, así es, porque muchos trabajamos todos los días y luego pues hay un día de descanso.
2: Martín dice que hoy no trabajó y se tomó un descanso luego de pasar largas horas de trabajo en la construcción. Y es que cada año llega un día festivo especial en el país, Labor Day o Día del Trabajo, un momento para reconocer la fuerza laboral hispana en el país, quienes hacen sacrificios para sacar adelante a sus familias.
1: Pues sí, venimos así a este país que nos da la oportunidad de trabajar y hacer un poquito más de lo que no podemos hacer en otros países. Pero un dólar más un dólar es un sacrificio bueno.
2: La conmemoración del Día del Trabajo se consolidó como una jornada nacional dedicada a los trabajadores y sus apoyos.

0: aportes al país y se estableció el primer lunes de septiembre de cada año para rendir homenaje a las contribuciones de los trabajadores, indica Ana.
1: Es un reconocimiento para que la gente tome en conciencia de que es un día de descanso, es un día de respeto, porque pues el trabajador trabaja mutuamente fuerte y es un día de descanso que se le respete al trabajador.
0: La mano de obra latina desempeña un rol fundamental hoy en el país, asegura Marta, ya que dice que la contribución abarca desde la agricultura, construcción, servicios y hasta profesiones de alto nivel.
2: Sí, pues es lo que venimos aquí a trabajar, a salir adelante, no hace nada malo, simplemente trabajar, sacar adelante los que tenemos aquí y los que tenemos en nuestros países.
0: Hoy lunes, muchos en ciudades como Dallas y Houston se reunieron para disfrutar de desfiles en honor al Día del Trabajo y una amplia variedad de eventos para disfrutar el fin de semana largo.
3: Y pues estamos aquí, no trabajamos, aquí estamos, hay que celebrarlo.
0: Y es que Labor Day o Día del Trabajo también es un momento para compartir con familia. Muchos disfrutan de venir al parque o de actividades como desfiles que llevan a cabo diferentes ciudades en todo el país.
4: Es un ambiente que se pasa, es un día nada más, pero un rato, pero se pasa muy bien.
0: El Labor Day o Día del Trabajo tiene su origen en un desfile celebrado el 5 de septiembre de 1882 en la ciudad de Nueva York. Varios estados adoptaron la fecha como feriado oficial en los años siguientes. Pero el presidente Grover Cleveland firmó la ley en 1894 que convirtió la fecha en un día festivo nacional. David Medina, Noticias Estrella TV.
5: Y los hermanos Menéndez obtuvieron un importante avance hacia una posible libertad condicional. Un vocero de la familia confirmó que la Junta de Libertad Condicional de California les otorgó una fecha más temprana para solicitar una audiencia. El proceso originalmente estaba previsto para agosto de 2028. Eric y Lyle Menéndez fueron condenados por el asesinato de sus padres, José y Kerry Menéndez, en 1989. Pero su buena conducta hace que un juez pueda contemplar en marzo del 2027 su posible libertad condicional. Y al menos 10 personas murieron y 64 resultaron heridas tras la explosión de material pirotécnico durante una festividad religiosa en el Estado de México. La fuerza de la explosión provocó escenas de pánico entre los asistentes que festejaban una fiesta patronal. Las imágenes muestran a la gente celebrando en medio de los fuegos artificiales cuando fueron sorprendidos por las detonaciones e intentaron huir. Luego de la explosión, residentes caminaban entre los escombros pidiendo ayuda para los heridos.
6: Acaba de escuchar, banda.
7: ¡Ay, por favor!
6: Si pueden llamar a ambulancias porque pasó una tragedia aquí en Santa María Canchuzá. ¡Ay, banda, por favor! Por favor, banda.
5: Autoridades estatales ya investigan las causas del accidente. Entre los heridos se encuentran dos sacerdotes. Algunos asistentes al evento aún no tienen una versión oficial sobre las causas de las explosiones, pero otros están seguros que fue a causa de la pirotecnia que estaba almacenada.
8: Y ahora sí nada, no sabemos cómo fue, nada más cuando se escuchó fue la bomba y entonces corrimos por todos lados, buscamos a nuestros familiares y unos se taparon y otros quedaron ahí tapados en los baños, los que estaban cobrando, y unos pues se murieron al instante.
9: Pues de la pirotecnia. Todos dicen que fue de la pirotecnia, no, en realidad pues no sabemos. Hay ya varias versiones, que había un tanque de gas, que había una veladora, que no, pero pues todos sabemos que fue la pirotecnia, es lo que... Aparte de los baños, había un cuartito donde se guardaba ciertas cosas.
5: No se ha informado oficialmente si habrá cancelaciones del resto de la fiesta patronal. Hoy, toda la zona del siniestro amaneció acordonada por seguridad. El gobierno de Perú declaró el estado de emergencia por 60 días en 5 prisiones de alta seguridad. Es una estrategia para combatir a las organizaciones criminales que operan desde el interior de los penales. La medida impulsada por la presidenta Keiko Fujimori permitirá que fuerzas policiales y militares asuman el control de los centros penitenciarios donde se encuentran presos ligados a grupos delictivos. Dijeron las autoridades que también podrán vigilar y asegurar el espacio aéreo y las comunicaciones alrededor de las cárceles. Vamos a otra pausa. Cuando vuelva, por supuesto que hay más. El milagro después de la avalancha. Su familia la daba por muerta, pero resurgió del lodo. Además, de empleado de una tienda a héroe local, un hombre arriesgó su propia vida para salvar a una niña. Tiene que ver el video.
10: Uno de los placeres más deliciosos de la vida es comer. ¿Pero sabes cuáles son las comidas más populares en el mundo? La famosa pizza italiana, con masa crujiente, salsa de tomate y diversos toppings. La hamburguesa, todo un clásico en Estados Unidos. La hamburguesa de carne asada entre panes y aderezos. El sushi, este exquisito plato japonés de arroz sazonado y pescado fresco. Los deliciosos tacos mexicanos de tortilla de maíz que envuelven carne, pollo, cerdo o mariscos. La paella española de arroz con mariscos, pollo, carne, verduras, sazonado con azafrán. La popular sopa de fideos chinos, un delicioso plato que también lleva carne, nutritivas verduras y sus incomparables fideos.
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0: Esto tiene que verlo. El empleado de una tienda en Puebla, México, se ha vuelto viral en redes sociales después de salvar a una niña de ser atropellada. La menor salió corriendo del negocio mientras su madre intentaba alcanzarla. Ahí le están viendo. El trabajador reaccionó de inmediato, corrió hacia la menor y se interpuso entre ella y un automóvil que se aproximaba, protegiéndola con su cuerpo. Las imágenes captadas por una cámara de seguridad han generado el reconocimiento para el empleado, cuya rápida acción evitó una posible tragedia. Y una mujer de 64 años de edad fue encontrada con vida tras pasar 10 días atrapada bajo el lodo y los escombros por las devastadoras inundaciones en Nepal. Mire. Su familia ya la había dado por muerta y había realizado una ceremonia fúnebre simbólica ante la ausencia de su cuerpo. La mujer fue sacada con vida y trasladada a un hospital en Katmandú. Su extraordinario rescate se ha convertido en un símbolo de esperanza en medio de la tragedia que ha dejado las inundaciones en el país. Y la gigantesca explosión de un volcán en Indonesia lanzó una enorme columna de ceniza y humo hacia la atmósfera. Las impactantes imágenes se muestran descargas eléctricas alrededor de la nube volcánica entre las islas de Java y Sumatra. Las erupciones han provocado importantes interrupciones en el transporte aéreo. Las autoridades indonesias informaron que 7 aeropuertos, incluyendo 2 que dan servicio en Yakarta, permanecen cerrados. Más de 2.300 vuelos han sido cancelados o retrasados. Y con esto vamos llegando al final. Soy Abel Álvarez. Gracias por informarse conmigo aquí en el Noticiero Estrella.
1: Los caucus, como se les conoce en inglés, son asambleas privadas organizadas por los partidos políticos a nivel de condado o distrito electoral, donde los participantes apoyan a sus candidatos. Cada grupo da discursos para persuadir a otros para que voten por su candidato. Al final, el número de votantes en cada grupo determina cuántos delegados gana cada candidato. Tanto las elecciones primarias como los caucus pueden ser abiertos, cerrados o una combinación. En los caucus abiertos, la gente puede votar por cualquier candidato, mientras que en los cerrados solo participan votantes del partido correspondiente. Los delegados elegidos los representan en la Convención Nacional, donde se proclamará al candidato del partido para las elecciones. Actualmente los caucus se celebran en 4 estados: Iowa, Nevada, Wyoming y Dakota del Norte.
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0: salió mal en el accidentado aterrizaje de un avión de carga que costó la vida de 5 personas. Especialistas analizan las imágenes mientras la semana inicia con problemas para miles de viajeros. Un gran operativo contra la toma ilegal de calles deja decenas de arrestos en Los Ángeles. Policías decomisan cientos de vehículos y varios asistentes tendrán que presentarse ante la justicia. Noche de enfrentamientos con agentes de ICE. Activistas se oponen a un operativo migratorio en Maryland. La situación se sale de control en medio de las protestas de los vecinos. La tragedia empaña las celebraciones de una fiesta patronal en México. Nuevamente un espectáculo con juegos pirotécnicos provoca explosiones que cobran varias vidas. La fiesta termina como si fuera un campo de batalla. Rescatada con vida cuando toda su familia la daba por muerta. Una escena milagrosa entre los escombros que dejaron las inundaciones en Nepal. Así comienza su noticiero 24 horas. Buenas tardes, bienvenidos a esta emisión de Noticias 24 Horas. Les informa con mucho gusto Alexandra Sergios. Gracias por acompañarnos. Iniciamos porque las autoridades federales de aviación aún no saben con exactitud qué provocó el accidente del avión carguero de Amazon en el Aeropuerto Internacional de Miami. Sin embargo, los investigadores ya analizan varias hipótesis, desde posibles factores operacionales hasta las condiciones del aterrizaje. María Teresa Sarabia nos tiene más detalles.
1: Autoridades federales revisan cada segundo de la aproximación del vuelo 7598, operado para Amazon Air, que el domingo se salió de la pista del Aeropuerto Internacional de Miami, dejando al menos 5 personas muertas y 5 más heridas. Las principales hipótesis de la Junta Nacional de Seguridad en el Transporte y de la Administración Federal de Aviación apuntan a que la aeronave tocó tierra demasiado adelante en la pista, reduciendo drásticamente la distancia disponible para detenerse. Expertos también investigan si los fuertes vientos presentes en la zona pudieron contribuir al accidente. El siniestro ocurrió poco antes de las 2 de la tarde. Testigos observaron cómo el avión sobrepasó el extremo de la pista 30 del aeropuerto y continuó su trayectoria fuera del área de operaciones.
2: At approximately 1:58 this afternoon, a cargo plane crashed at Miami International Airport as it overran the runway number 30. It came to rest at a field adjacent to the airport.
1: La aeronave impactó contra varios vehículos y terminó envuelta en llamas y densas columnas de humo negro. Bomberos y equipos de rescate llegaron en cuestión de segundos y sacaron a conductores atrapados en sus vehículos e ingresaron con escaleras a la cabina del avión, donde el piloto y el copiloto estaban atrapados.
3: In addition to that, we had a very complex fire, engine compartments that were on fire, including a search and rescue of the pilot and co-pilot that were trapped in this aircraft.
4: So I was nearby, and I came right here, and I looked and I saw, you know, the tail, and there was a lot of emergency vehicles that head in this direction. It's crazy.
1: Todas las operaciones aéreas fueron suspendidas durante horas, mientras decenas de equipos de emergencia combatían el incendio e inspeccionaban el área del accidente. Aunque 2 de las 4 pistas ya fueron reabiertas, el caos continúa. Este lunes se reportaban más de 60 cancelaciones y pasajeros durmieron en el piso mientras buscaban reprogramar sus vuelos. Igualmente, cerca de 130 vuelos sufrieron retrasos.
5: And we were checking in, and suddenly she's like, cancel all, suspend all check-ins.
1: Ahora investigan por qué un aterrizaje de rutina terminó convirtiéndose en una de las tragedias aéreas más graves registradas recientemente en el sur de la Florida. María Teresa Sarabia, Noticias Estrella TV.
0: Y Dallas se prepara para recibir a unos 20,000 asistentes durante la Convención Republicana, un evento de 2 días que contará con la presencia del presidente Donald Trump y del vicepresidente J.D. Vance. Las autoridades han implementado un amplio operativo de seguridad alrededor del American Airlines Center. Expertos advierten que también habrá manifestantes y contramanifestantes en el encuentro republicano de cara a las próximas elecciones de noviembre. Canadá implementará a partir de la medianoche del martes una nueva ronda de aranceles sobre productos estadounidenses. Entre los principales productos que se verán afectados son el acero, productos lácteos, electrodomésticos, papel y electrónicos, entre otros. Los aranceles subirán al 50%. La medida entra en vigor a raíz de los aranceles que el presidente Trump le impuso a los canadienses por un valor de 20,000 millones de dólares. El primer ministro canadiense ya había manifestado que las represalias serían dólar por dólar. y más de 70 arrestos y cerca de 570 infracciones durante un masivo operativo del Departamento de Policía de Los Ángeles ocurrió hoy. Así fue la llamada Operación Street Sweeper contra las carreras ilegales. Más de 150 oficiales apoyados por drones, labores de inteligencia y decenas de grúas cerraron el corredor Figueroa al sur de la ciudad, donde se congregaron más de 700 personas. Se decomisaron 200 vehículos y 7 armas de fuego. 442 multas fueron a los espectadores de las carreras. Agentes del Servicio de Inmigración y Control de Aduanas, ICE, protagonizaron un encontronazo con manifestantes. Esto ocurrió en Frederick, Maryland.
6: ¡Go home! ¡Go home! ¡Go home!
0: Videos captados en el lugar muestran vehículos federales avanzando sobre las banquetas mientras los manifestantes intentaban formar una barrera humana. Testigos aseguran que los agentes utilizaron bastones para dispersar a los presentes, quienes afirman haber mantenido una protesta pacífica. Las imágenes reavivan el debate sobre los operativos migratorios en los Estados Unidos. Y mucha atención porque pasado mañana podría concluir el estatus de protección temporal para miles de salvadoreños en el país. Nuevos informes destacan el importante aporte económico de esta comunidad en Estados Unidos. Según datos de FWD.US y la Alianza Nacional del TPS, los salvadoreños con TPS generan cada año alrededor de 5.400 millones de dólares para la economía y pagan pues cerca de 1.500 millones en impuestos. Muchos de ellos destacan en campos como la construcción, el transporte y la manufactura. La cancelación del TPS podría también tener consecuencias económicas en el país. Y esta tarde nos acompaña José Urías, salvadoreño beneficiario del TPS, una de las 170 mil personas que este miércoles podría perder su estatus de protección temporal. Muy buenas tardes, qué gusto saludarte, José Urías. ¿Qué estás haciendo tú en estos momentos y qué le recomiendas a todas estas personas que se encuentran en tu situación con esta protección del TPS de aquí al 9 de septiembre?
7: Sí, buenas tardes, gracias por la invitación y la verdad es que estamos en una situación muy complicada y obviamente hay mucha desesperación en nuestra comunidad, pero a la misma vez tenemos que mantener la calma y yo creo de que pues esperamos que de mañana al miércoles vamos a estar escuchando cuál va a ser la respuesta de Homeland Security, ¿no? Esperemos pues que en cierta forma siempre mantenemos ese positivismo y siempre los estamos organizando y trabajando con la Alianza Nacional, porque como salvadoreño, 25 años no le podemos llamar temporal cuando hemos construido una vida, familias, negocios y somos parte de esta sociedad, como dijo. Aportamos 5.400 millones en lo que es en el presupuesto general que aportamos, ¿no? Se pagan 1.500 millones de impuestos. Entonces yo creo que somos una comunidad de 170 mil personas y pues esto tenemos mucho arrastre. No podemos entender la magnitud de lo que está pasando.
0: Efectivamente, José, tú lo decías, los impuestos que se pagan y evidentemente el impacto económico que tendría Estados Unidos como país perder a toda esta gente trabajadora. ¿Cómo ves tú la lectura con respecto a este impacto económico?
7: Bueno, en verdad, yo creo que la administración no le está poniendo cuidado a los aportes que hacemos como comunidad. Yo creo de que simplemente pues, se han ensanchado en querer cancelar a toda costa el programa TPS y a la misma vez ellos no están poniendo atención a la contribución que nosotros hacemos. Muchos tenemos negocios, creamos empleos para ciudadanos de este país. Entonces yo creo de que si se pusiera un poco más atención se podría ver el error que se está cometiendo, pero obviamente la administración en estos momentos no está viendo los aportes que hacemos como comunidad salvadoreña a este gran país.
0: José, a ti en particular, ¿cómo te afecta esta situación?
7: Bueno, nosotros, yo tengo negocios aquí en Massachusetts y esto, pues ya el miércoles también yo tengo licencia comercial, licencia CDL. Ya el miércoles yo estoy perdiendo mi licencia CDL. Y pues los negocios no sabemos, posiblemente depende cuál sea la decisión. Posiblemente hasta tengamos que cerrar negocios.
0: José, ¿cuáles serían los negocios o las áreas que más se verían afectadas con este TPS en caso de que no lo extiendan?
7: Bueno, el salvadoreño estamos en todos los rubros, pero donde más creo que se ve es en lo que es en la construcción, en lo que es en el área de hotelerías, todo lo que es landscaping. Y yo creo que pues aquí tenemos doctores, tenemos enfermeras, tenemos profesoras. La verdad que después de 25 años, muchos de nuestras comunidad también vinieron unos algunos niños y otros venimos joven, so muchos tuvimos la oportunidad de poder desarrollarlos y tener una carrera en este país, y yo creo de que todos los sectores se van a ver afectados, más la construcción y lo que hotelería, restaurante, que es donde una comunidad, y healthcare también, lo que es el todo eso se va a ver muy afectado.
0: José, y en caso de que tú tuvieras que regresar a tu país, ¿estás preparado?
7: No, la verdad no. No estamos preparados. Yo creo que 25 años no es fácil para venir y prepararlo en un par de días. Yo creo de que por eso mismo nosotros estamos abogando de que den una extensión de 12 a 18 meses para nosotros poderlos preparar y hacer una transición. Si usted tiene casa, para vender una casa es un promedio más o menos ahorita es entre 3 y 6 meses. Entonces, para cerrar un negocio, hacerlo todo correcto, como debería de ser, también necesita aproximadamente de 6 a 8 meses. Entonces, por eso mismo que nosotros siempre estamos diciendo que den una extensión de 18 o 12 meses para poder hacer una transición más ordenada.
0: Así es, José. Muchísimas gracias por tu testimonio y por todo lo que nos estás platicando en estos momentos, porque hay muchas personas que se encuentran en tu misma situación y todavía tienen estos temores y esta incertidumbre de qué es lo que va a pasar con ellos, con sus familias y, por supuesto, con sus negocios. Muy buenas tardes.
7: Gracias. Buenas tardes.
0: Y vamos a cambiar de información porque el huracán Lowell de categoría 3 avanza hacia Hawái con vientos sostenidos de más de 127 millas por hora. El Centro Nacional de Huracanes informó que el fenómeno pasará cerca del archipiélago entre lunes y martes, generando lluvias intensas y fuertes vientos. La isla de Kauai podría recibir entre 6 y 8 pulgadas de precipitaciones, lo que eleva el riesgo de inundaciones repentinas y deslizamientos de tierra. El gobernador Josh Green ya declaró el estado de emergencia. Y con esto hacemos una breve pausa, pero no se despegue. Al regresar, le tenemos más. Un colorido desfile con miles de espectadores rinde homenaje a quienes construyen el país con su trabajo diario. En México, una peligrosa explosión sembró el pánico entre cientos de familias. Una celebración termina en tragedia. Debido a su buena conducta en prisión, los hermanos Menéndez están más cerca a su posible libertad condicional.

0: Hoy es el Día del Trabajo en Estados Unidos, una jornada dedicada a reconocer el esfuerzo de millones de trabajadores que impulsan la economía del país. Y en Garland, Texas, la celebración tomó las calles con música, carros alegóricos y mucho orgullo comunitario. David Medina nos muestra cómo se vivió este tradicional desfile.
1: Sí, así es, porque muchos trabajamos todos los días y luego pues hay un día de descanso.
2: Martín dice que hoy no trabajó y se tomó un descanso luego de pasar largas horas de trabajo en la construcción. Y es que cada año llega un día festivo especial en el país, Labor Day o Día del Trabajo, un momento para reconocer la fuerza laboral hispana en el país, quienes hacen sacrificios para sacar adelante a sus familias.
1: Pues sí, venimos así a este país que nos da la oportunidad de trabajar y hacer un poquito más de lo que no podemos hacer en otros países, pero un dólar más un dólar es un sacrificio bueno.
2: La conmemoración del Día del Trabajo se consolidó como una jornada nacional dedicada a los trabajadores y sus aportes al país y se estableció el primer lunes de septiembre de cada año para rendir homenaje a las contribuciones de los trabajadores, indica Ana.
3: Es un reconocimiento para que la gente tome en conciencia de que es un día de descanso, es un día de respeto, porque pues el trabajador trabaja mutuamente fuerte y es un día de descanso que se le respete al trabajador.
2: La mano de obra latina desempeña un rol fundamental hoy en el país, asegura Marta, ya que dice que la contribución abarca desde la agricultura, construcción, servicios y hasta profesiones de alto nivel.
4: Sí, pues es lo que venimos aquí a trabajar, a salir adelante, no hace nada malo, simplemente trabajar, sacar adelante los que tenemos aquí y los que tenemos en nuestros países.
2: Hoy lunes, muchos en ciudades como Dallas y Houston se reunieron para disfrutar de desfiles en honor al Día del Trabajo y una amplia variedad de eventos para disfrutar el fin de semana largo.
5: Y pues estamos aquí, no trabajamos, aquí estamos, hay que celebrarlo.
2: Y es que Labor Day o Día del Trabajo también es un momento para compartir con familia. Muchos disfrutan de venir al parque o de actividades como desfiles que llevan a cabo diferentes ciudades en todo el país.
6: Es un ambiente que se pasa, es un día nada más, pero un rato, pero se pasa muy bien.
2: El Labor Day o Día del Trabajo tiene su origen en un desfile celebrado el 5 de septiembre de 1882 en la ciudad de Nueva York. Varios estados adoptaron la fecha como feriado oficial en los años siguientes. Pero el presidente Grover Cleveland firmó la ley en 1894 que convirtió la fecha en un día festivo nacional. David Medina, Noticias Estrella TV.
0: En temas distintos, los hermanos Menéndez obtuvieron un importante avance hacia una posible libertad condicional. Un vocero de la familia confirmó que la Junta de Libertad Condicional de California les otorgó una fecha más temprana para solicitar una audiencia. El proceso originalmente estaba previsto para agosto del 2028. Eric y Lyle Menéndez fueron condenados por el asesinato de sus padres José y Kitty Menéndez en 1989. Pero su buena conducta hace que un juez pueda contemplar en marzo del 2027 su posible libertad condicional. Al menos 10 personas murieron y 64 resultaron heridas tras la explosión de material pirotécnico durante una festividad religiosa en el Estado de México. La fuerza de la explosión provocó escenas de pánico entre los asistentes que festejaban una fiesta patronal. Las imágenes muestran a la gente celebrando en medio de los fuegos artificiales cuando fueron sorprendidos por las detonaciones e intentaron huir. Luego de la explosión, residentes caminaban entre los escombros pidiendo ayuda para los heridos.
7: ¿Cómo está, banda?
8: ¡Ay, por favor!
7: Si pueden llamar a ambulancias porque pasó una tragedia aquí en Santa María Canchudá. ¡Ay, banda, por favor! Por favor, banda.
0: Autoridades estatales ya investigan las causas del accidente. Entre los heridos se encuentran dos sacerdotes. Algunos asistentes al evento aún no tienen una versión oficial sobre las causas de las explosiones, pero otros están seguros que fue a causa de la pirotecnia que estaba almacenada.
9: Y ahora sí nada, no sabemos cómo fue, nada más cuando se escuchó fue la bomba y entonces corrimos por todos lados, buscamos a nuestros familiares y unos se taparon y otros quedaron ahí tapados en los baños, los que estaban cobrando. y unos pues se murieron al instante.
10: Pues de la pirotecnia. Todos dicen que fue de la pirotecnia, no. En realidad pues no sabemos. Hay ya varias versiones, que había un tanque de gas, que había una veladora, que no. Pero pues todos sabemos que fue la pirotecnia, es lo que... Aparte de los baños había un cuartito donde se guardaba ciertas cosas.
0: No se ha informado oficialmente si habrá cancelación del resto de la fiesta patronal. Hoy toda la zona del siniestro amaneció acordonada por seguridad. Con más temas internacionales, les comento que el gobierno de Perú declaró el estado de emergencia por 60 días en 5 prisiones de alta seguridad. Es una estrategia para combatir a las organizaciones criminales que operan desde el interior de los penales. La medida, impulsada por la presidenta Keiko Fujimori, permitirá que fuerzas policiales y militares asuman el control de los centros penitenciarios, donde se encuentran presos ligados a grupos delictivos. Y bueno, las autoridades también afirmaron que podrán vigilar y asegurar el espacio aéreo y las comunicaciones alrededor de las cárceles. Y es momento de una breve pausa, pero no se despegue, le tenemos más al regresar. El milagro, después de la avalancha, su familia la daba por muerta, pero resurgió del lodo. Además, empleado de una tienda a héroe local, un hombre arriesgó su propia vida para salvar a una niña. Eso y más, aquí los espero.

gracias por continuar con nosotros. Les cuento que una mujer de 64 años de edad fue encontrada con vida tras pasar 10 días atrapada bajo el lodo y todos los escombros por la devastadora inundación en Nepal. Su familia ya la había dado por muerta y había realizado una ceremonia funeraria simbólica ante la ausencia de su cuerpo. La mujer fue sacada con vida y trasladada a un hospital en Katmandú. Su extraordinario río de rescate se ha convertido en un símbolo de esperanza en medio de la tragedia que ha dejado las inundaciones en el país. Y el empleado de una tienda en Puebla, México, se ha vuelto viral en las redes sociales después de salvar a una niña de ser atropellada. Mírelo usted. La menor salió corriendo del negocio mientras su madre intentaba alcanzarla. El trabajador reaccionó de inmediato. Corrió hacia la menor y se interpuso entre ella y un automóvil que ya se aproximaba, protegiéndola con su cuerpo. Las imágenes captadas por cámaras de seguridad han generado el reconocimiento para el empleado, cuya rápida acción evitó una posible tragedia. La gigantesca explosión de un volcán en Indonesia lanzó una enorme columna de ceniza y humo hacia la atmósfera. Las impactantes imágenes muestran descargas eléctricas alrededor de la nube volcánica entre las islas de Java y Sumatra. Las erupciones han provocado importantes interrupciones en el transporte aéreo. Las autoridades informaron que 7 aeropuertos, incluyendo 2 que dan servicio a Yakarta, permanecen cerrados y más de 2.300 vuelos han sido cancelados o retrasados. Con esto me despido. Muchísimas gracias por haberme acompañado. Soy Alexandra Sergios. Que tenga una excelente semana.

Una tragedia aérea sacude a Miami, Florida. Un Boeing 767 de carga salió de la pista, atravesó una carretera y chocó contra varios vehículos. 5 personas murieron y 3 permanecen en estado crítico. Choques, gritos y momentos de máxima tensión en Maryland. Residentes y activistas confrontaron a agentes federales de inmigración durante un operativo en plena zona residencial. Un operativo masivo en Los Ángeles, California, contra las carreras clandestinas. Decenas de detenidos, cientos de multas y unos 200 vehículos fuera de circulación en tan solo una madrugada. Fin de semana trágico en Latinoamérica. Una explosión durante una celebración religiosa en México y 2 devastadores estallidos en Bolivia dejan un saldo de varios muertos y heridos. Jalisco cerró a lo grande una fiesta que lleva el mariachi y la charrería mucho más allá de México. Agrupaciones de varios países llegaron a la tierra donde nació esta tradición para celebrar su gran legado. Así iniciamos su Noticiero Nacional Cierre de Edición. ¿Qué tal? Muy buenas noches. Bienvenidos a su Noticiero Nacional Cierre Edición. Gracias por estar con nosotros. Les informa José Armando Ronstadt. Iniciamos con lo siguiente. En Florida, donde una enorme columna de humo negro sobre Miami marcó el inicio de una tragedia que dejó a 5 personas muertas y ahora nuevas grabaciones revelan la tensión que se vivió en la torre de control. Este lunes

0: Lunes se difundió el audio de los minutos posteriores al accidente de un avión de carga de Amazon que se salió de la pista el domingo tras llegar procedente de San Juan, Puerto Rico.
1: Planes on fire, planes on fire. Put your game faces on. Show me alert 3, all their available airport units. Alert 3, runway 30, overrun.
0: La aeronave atravesó una carretera utilizada por trabajadores de almacenes y negocios cercanos al aeropuerto, obligando a los controladores a cerrar la pista y a desviar otros vuelos. Bomberos encontraron al piloto y al copiloto atrapados en la cabina, además de personas atrapadas dentro y debajo de vehículos que circulaban en ese momento por la vía. Y la Administración Federal de Aeronáutica ya investiga las causas que terminaron el trágico accidente donde murieron 5 personas que iban en un van de una empresa de limpieza y una camioneta SUV. Esta tarde, las autoridades dieron más detalles de la situación. Antonio Belchi desde Miami nos tiene lo último de esta tragedia.
2: Este es el momento en el que el avión de carga de Amazon se estrelló este domingo en una zona industrial fuera del perímetro del aeropuerto de Miami, después de que se saliera de la pista. 5 personas murieron y otras 5 resultaron heridas. Las autoridades han iniciado la investigación y los resultados son aún muy preliminares.
3: We have begun collecting investigative information. We do have data and information, but we are very thorough, fact-based agency, and we don't release that information until we have verified it.
2: Los videos tomados por algunos de los testigos van a ser claves también para saber qué fue exactamente lo que pasó para que ocurriera esta tragedia. En las imágenes se aprecia cómo una de las ruedas del tren de aterrizaje principal no llegó a tocar pista.
4: Lo que pasa son decisiones de cuestión de segundos. Al ver que el avión no toca, va muy rápido. Hay que ver qué pasó en la cabina y por eso tenemos que ser muy prevenidos y esperar los resultados.
2: Ocurrió a la 1:50 de la tarde, en un momento en el que se registraron fuertes tormentas en la zona. Según los expertos, eso también podría ser un factor determinante para conocer las causas.
4: Cuando un avión va a aterrizar con mal tiempo, generalmente se aterriza con un poquito más de velocidad para controlar el avión y ya cuando toca tierra, pues frenarlo y todo. Aparentemente avanzó mucho.
2: El accidente provocó 200 vuelos con retraso y 190 cancelaciones y aún no se ha restablecido la normalidad porque 2 de las 4 pistas continúan cerradas. Las investigaciones podrían durar varios meses, incluso llegar al año. Ahora se deben analizar todas las evidencias, la caja negra del avión, las declaraciones de los pilotos y las comunicaciones entre la cabina y la torre de control. La Junta Nacional de Seguridad del Transporte está liderando la investigación de forma independiente.
3: The investigation and access to the aircraft as well as evidence can wait while that goes forward, that the recovery operations go forward. That is most important.
2: Y en el lugar donde se estrelló este avión de carga de Amazon continúan trabajando numerosos equipos de emergencia, también autoridades que están tratando de esclarecer cómo ocurrió esta tragedia. Antonio Belchi, Noticias Estrella TV.
0: En otra información, las revisiones de teléfonos, computadoras y otros dispositivos electrónicos en aeropuertos y cruces fronterizos de Estados Unidos continúan aumentando en medio de cuestionamientos sobre privacidad y libertad de expresión. Según cifras de la Oficina de Aduanas y Protección Fronteriza, durante el año fiscal 2025 realizó más de 55,000 búsquedas de dispositivos, casi 18% más que el año anterior. De ellas, 13,590 correspondieron a ciudadanos estadounidenses, un aumento de casi 57% frente al año 2023. Y la tendencia continúa en este 2026. Solamente durante los primeros 6 meses del actual año fiscal, la agencia ya llevó a cabo más de 32,000 revisiones. De mantenerse ese ritmo, el total podría superar las 64,000 este año y establecer un nuevo récord. El aumento, por cierto, coincide con varios casos documentados de ciudadanos estadounidenses, entre ellos periodistas, abogados, activistas y comentaristas políticos que aseguran haber sido enviados a inspección secundaria al regresar al país y cuestionados sobre su trabajo. Clientes, investigaciones, contactos, incluso sus opiniones políticas, como aparentemente le ocurrió a Thomas Kennedy, portavoz de la coalición de inmigrantes de la Florida, que compartió su experiencia en redes sociales.
5: You know, of course, I just refused to answer these intrusive questions, and I just kept saying, I'm a U.S. natural citizen coming back from a tourism trip from Egypt and Turkey, and I'm not answering anything else. And then they seized my phone. That was the whole thing. Initially, I resisted, but they threatened me with seizing my phone indefinitely. So they did take it for a brief period of time. So this phone is probably compromised.

0: People First Project documentó el operativo. De acuerdo con testigos, los agentes buscaban inicialmente una persona en específico, pero ante la intervención también detuvieron a otros trabajadores que presuntamente no pudieron comprobar su estatus legal en este país. Y una confrontación entre agentes federales, vecinos y activistas elevó la tensión en un vecindario de Frederick en Maryland después de varios días de presencia de agentes de migración en esa zona. Los residentes aseguran que la vigilancia y los operativos han generado temor entre las familias. Dania Monzón nos tiene más información.
1: La tensión estalló en plena calle. Vecinos y activistas rodearon a agentes federales que habían llegado a una vivienda en Frederick, Maryland, y el intercambio rápidamente se volvió un enfrentamiento. Ocurrió en la comunidad de Tusker Shands, donde residentes aseguran que agentes de inmigración habían sido vistos durante varios días. Pero la presencia federal aumentó. Agentes de ICE regresaron a una vivienda, aparentemente para ejecutar una orden, y varios vecinos salieron de sus casas para observar y grabar lo que estaba ocurriendo. Activistas también llegaron al lugar y comenzaron a cuestionar a los agentes, aumentando la tensión en el vecindario. Los oficiales lanzaron al piso a las personas que trataban de impedir el operativo. Hasta ahora, ICE no ha explicado públicamente por qué mantuvo presencia en ese sector ni ha confirmado si el operativo terminó con personas detenidas. La incertidumbre también ha movilizado a grupos comunitarios que aseguran estar recorriendo la zona y alertando a residentes cuando detectan actividad migratoria. La presencia de los agentes parece haber disminuido desde el enfrentamiento, pero los residentes aseguran que siguen atentos y esperando respuestas sobre el objetivo de los operativos y si los agentes volverán. Dania Monzón, Noticias Estrella TV.
0: Un pasajero de American Airlines fue despedido de la empresa inmobiliaria para la cual trabajaba después de protagonizar un altercado durante un vuelo entre Texas y Nueva Jersey. Arthur Landing, de 67 años, habría lanzado insultos, ataques racistas contra miembros de la tripulación, además de agredir a otro pasajero. Varias personas ayudaron a someterlo. Terminó inmovilizado con cinchos y cinta adhesiva en su asiento. El vuelo fue desviado a Baltimore, donde Landing fue arrestado y acusado de conducta desordenada y agresión. Y la Casa Blanca volvió a recurrir a la inteligencia artificial para promover la imagen del presidente Donald Trump, esta vez convirtiéndolo en el superhéroe Linterna Verde.

El video publicado en la cuenta oficial de la Casa Blanca muestra a Trump utilizando un anillo de poder para levantar un muro fronterizo, impulsar la manufactura estadounidense y aparecer frente a aviones militares. La publicación forma parte de una serie de imágenes generadas con inteligencia artificial difundidas este fin de semana. Trump también compartió montajes junto a George Washington, otro en el que cambia el nombre de Nuevo México por Nueva América y hasta declaró a la Luna como territorio estadounidense. Tenemos una breve pausa comercial, regresamos con más información a cierre de edición. El precio de la gasolina rompe récord este día del trabajo y vuelve a golpear el bolsillo de millones de familias. Una tremenda tragedia en México, una explosión durante una celebración religiosa termina en desastre. Imágenes y detalles al regresar.

0: El precio de la gasolina volvió a golpear el bolsillo de conductores justo durante uno de los fines de semana con mayor movimiento en las carreteras de este país. Este día del trabajo, el promedio nacional llegó a $4.15 por galón, un récord para este feriado y la primera vez que supera los $4 en estas fechas. El aumento está impulsado por la guerra con Irán, las tensiones en el estrecho de Hormuz y problemas en varias refinerías, factores que también presionan los costos del transporte, al igual que otros productos. El gobierno asegura que trabaja para reducir los precios, aunque todavía no ha precisado cuándo podría comenzar a sentirse un verdadero alivio. Y las autoridades de Los Ángeles, California, intensifican la ofensiva contra las carreras clandestinas y las llamadas tomas de calles. En un operativo realizado en la zona de Harbor Gateway, más de 700 personas fueron rodeadas por la policía. Hubo decenas de arrestos, cientos de multas y más de 200 vehículos incautados, además de armas decomisadas. Luis Zaragoza nos tiene las imágenes y los detalles de lo ocurrido.
1: Un operativo muy realizado por parte de las autoridades locales. Un duro golpe para quienes toman las calles de manera ilegal. Este video sucedió en el cruce de Harbor Gateway y Alondra Boulevard alrededor de las 2 de la mañana en la ciudad de Gardena de ayer domingo, en donde un grupo de unas 700 personas, entre conductores y espectadores, formaron parte de este evento ilícito. Tras la llegada de los agentes, decenas de personas, la mayoría jóvenes, trataron de huir brincando las bardas de casas aledañas donde se habían congregado. También se incautaron 7 armas de fuego y se recuperaron cilindros de óxido nitroso, de acuerdo al jefe de la policía de Los Ángeles. Vecinos del área agradecieron las acciones de las autoridades, ya que estas actividades ilícitas, mencionaron, eran un verdadero dolor de cabeza.
2: Estuvo bien de que los arrestaron, y porque es muy peligroso para la gente y para los carros que están ahí parqueados.
3: Para mí fue perfecto lo que hicieron, la verdad. Muy bien, porque he visto que entre ellos mismos se atropellan, hasta se han muerto personas.
1: Se utilizaron drones y más de 150 agentes del Departamento de Policía de Los Ángeles acudieron al lugar. Como resultado, 70 personas fueron arrestadas. También se emitieron 570 multas, 442 de ellas fueron dadas a personas que presenciaban la competencia. Y 128 citaciones se emitieron a menores de edad que se encontraban en las calles después del horario de toque de queda establecido por la ciudad de Los Ángeles para menores, que es a las 10 de la noche. Además, se informó que unos 200 vehículos fueron incautados.
4: El Departamento de Policía de Los Ángeles cuenta con un equipo especializado para combatir este tipo de delito y mencionaron que el número de arrestos podría aumentar ya que se están analizando más videos para dar con más responsables. Luis Zaragoza, Noticias Estrella TV.
0: Pasamos a información de México, donde una explosión de material pirotécnico durante una celebración religiosa dejó por lo menos 10 personas muertas y más de 80 heridas en Temalcingo, Estado de México. Esto es lo que sabemos. El estallido ocurrió en las inmediaciones de la iglesia de Nuestra Señora de la Luz, donde cientos de personas se habían reunido para participar en las festividades en honor a la patrona de la comunidad. Después de la explosión, residentes caminaban ante los escombros pidiendo ayuda para los heridos.
5: ¡Ay, por favor! Si pueden llamar a ambulancias, porque pasó una tragedia aquí en Santa María Canchuzá. ¡Ay, banda, por favor! Por favor, banda.
0: La fuerza de la explosión provocó el colapso de un muro, daños en varias estructuras y dejó una amplia zona cubierta de humo, escombros y restos de fuegos artificiales.
6: Y ahora sí nada, no sabemos cómo fue, nada más cuando se escuchó fue la bomba y entonces corrimos por todos lados, buscamos a nuestros familiares y unos se taparon y otros quedaron ahí tapados en los baños los que estaban cobrando y unos pues se murieron al instante.
7: Pues de la pirotecnia. Todos dicen que fue de la pirotecnia, no. En realidad pues no sabemos. Hay ya varias versiones que había un tanque de gas, que había una veladora, que no. Pero pues todos sabemos que fue la pirotecnia, es lo que... Aparte de los baños había un cuartito donde se guardaba ciertas cosas.
0: La Fiscalía Estatal abrió una investigación para determinar qué provocó el estallido y si existieron fallas en el manejo o almacenamiento del material pirotécnico. Y también este fin de semana, una doble explosión en un cuartel militar de Bolivia dejó por lo menos 3 personas muertas, 80 heridas y varias desaparecidas. El incidente ocurrió en la localidad de Diacha, a unas 15 millas de La Paz, dentro de un centro militar donde se llevará a cabo entrenamientos de tiro y mantenimiento de armamento. La primera explosión habría sido provocada por pólvora negra, pero fue un segundo estallido mucho más fuerte, el que causó la mayor parte de los daños. Las autoridades aún investigan qué fue lo que provocó la segunda explosión. Y en otra información, Nepal guardó este lunes un día oficial de luto para las víctimas de las inundaciones del 26 de agosto, que han dejado ya más de 1.300 muertos y cerca de 5.000 desaparecidos entre Nepal y el Tíbet. Las banderas fueron colocadas a media asta y varias familias realizaron los rituales funerarios, incluso de manera simbólica, para quienes siguen desaparecidos. Siguen con nosotros, regresamos con más información. Pequeño, rápido y agresivo, un extraño animal mantiene en alerta una comunidad. Mantienen alerta una comunidad de New Hampshire. La historia al regresar.

0: Con trompetas, violines, caballos y mucho orgullo mexicano, llegó a su fin en Jalisco la edición número 33 del Encuentro Internacional del Mariachi y la Charrería. Durante casi dos semanas, agrupaciones de México y otros países llevaron esa tradición a plazas, teatros, centros comerciales y hasta recintos religiosos. María Teresa Sarabia nos tiene esta historia.
1: Así sonó y se vivió Jalisco durante casi dos semanas. Mariachis de distintos países compartieron escenario con charros y escaramuzas en la edición número 33 del Encuentro Internacional del Mariachi y la Charrería, que concluyó este domingo luego de recorrer varios municipios del estado. En Tlajomulco, los charros mostraron su dominio del caballo, las suertes con la reata y las maniobras que forman parte de la charrería, considerada el deporte nacional de México. Y al mismo tiempo, el mariachi cruzó fronteras. Desde Chile llegaron reinas de Fresia.
2: Hemos tenido una recepción del público increíble, maravillosa, han cantado con nosotros, nos han aceptado y nos han demostrado su cariño a cada instante. Así que la verdad, estamos muy complacidos.
1: También participaron agrupaciones de Argentina, Francia, Estados Unidos, Colombia y otros países. Desde Ushuaia, en el extremo sur de Argentina, Mariachi Tequila viajó a Jalisco para acercarse a la tradición desde su origen.
3: Llegamos a esta tierra para poder venir a aprender y volver a nuestra casa, volver a nuestra ciudad, volver a nuestra gente y poder compartirle la música de ustedes de la mejor manera.
1: Desde 2011, la UNESCO reconoce al mariachi como Patrimonio Cultural Inmaterial de la Humanidad.
4: Son íconos que nos representan en todos lados y que tenemos que seguir impulsando y dejando este legado a las nuevas generaciones.
1: Después de más de tres décadas, el encuentro volvió a mostrar que el mariachi y la charrería siguen siendo símbolos profundamente mexicanos, pero con un sonido y una presencia que ya recorren buena parte del mundo. María Teresa Sarabia, Noticias Estrella TV.
0: Un momento de tensión quedó registrado en una estación de tranvía en la ciudad turca de Samsun, donde una niña estuvo a punto de ser atropellada por una unidad que estaba llegando. Un hombre que se encontraba cerca reaccionó inmediatamente y logró sujetarla segundos antes de que ocurriese el accidente. La niña resultó ilesa y las autoridades locales aprovecharon el incidente para pedir mayor precaución a los usuarios. Y hay alerta en Lebanon, en New Hampshire, por un pequeño y misterioso animal que ya habría atacado a tres personas sin provocación. Uno de los incidentes quedó grabado. El animal salió de una zona boscosa, se lanzó contra un hombre y regresó varias veces incluso después de ser repelido. La policía todavía no confirma qué especie es la que se trata. Inicialmente se pensó en un Fisher de la familia de las comadrejas. Las autoridades piden no acercarse y si aparece advierten que su comportamiento agresivo podría estar relacionado con un caso de rabia. Muy buenas noches, gracias por acompañarnos. Yo soy José Armando Ronstadt.

Abrimos con esta noticia en desarrollo. Autoridades catearon en la Ciudad de México una bodega vinculada a los hermanos Farías, acusados de encabezar una presunta red de huachicol fiscal. Y expedientes de altos mandos de la Marina. La Fiscalía reveló cómo operaban. Presuntamente, los Farías colocaban personal de confianza en puestos clave de las aduanas, donde simulaban inspecciones e incluso desactivaban cámaras para facilitar el ingreso ilegal del combustible desde Texas. Hola, ¿qué tal? Soy Abel Álvarez. Gracias por acompañarme. Estas son otras de las noticias que estamos siguiendo muy de cerca aquí en 24 horas. Un nuevo mapa publicado por Trump genera controversia. México aparece cubierto por la bandera estadounidense. Le digo cómo respondió la presidenta Sheinbaum. Además, nuevo capítulo en la guerra comercial con Canadá. Aranceles de hasta el 50% están a punto de entrar en vigor, mientras Trump amenaza a la industria automotriz. También una madre que seguía el juicio de Lindsey Clancy es acusada de matar a su hijo de 2 años. Las similitudes entre ambos casos llama la atención. Una noche de fiesta termina en horror en México. Una explosión de pirotecnia deja 10 muertos y más de 80 heridos. Les tengo los testimonios de los sobrevivientes. Comenzamos. Óigame, el presidente Trump está obsesionado con cambiar los nombres de lugares geográficos. Primero fue, recuerde usted, el Golfo de México, rebautizado como Golfo de América. Después, el lago Ontario como Lago de América. Y ahora pone la mirada en el estado de Nuevo México. Mira el video que publicó en redes sociales generado con inteligencia.

0: inteligencia artificial. Vamos a echarle un vistazo. El mandatario aparece colocando la palabra América sobre México en un letrero de bienvenida del Estado. En la publicación escribió, y cito, muchas personas sugirieron cambiar el nombre de Nuevo México, uno de los estados con más fraude electoral de todos los tiempos, a Nueva América. Y agregó que sería más prestigioso y bonito. Pero mire, Trump también se pasó el día publicando varios mapas con el texto Nueva América. Pero ahora bien, ¿puede el presidente cambiar ese nombre? A diferencia de lo que hizo con el Golfo de México y el Lago Ontario, Trump no puede modificar por sí solo el nombre de Nuevo México porque está establecido en la Constitución estatal y cualquier modificación tendría que surgir dentro del propio estado. Y eso parece que no va a pasar porque mire lo que respondió la gobernadora. En sus redes sociales escribió, y cito, el nombre de Nuevo México no está en debate. Ha sido nuestro desde antes de que existieran los Estados Unidos. Además agregó, mientras la Casa Blanca pierde el tiempo coloreando mapas, Nuevo México está ocupado haciendo el trabajo. Pero mire, la polémica no terminó ahí. El presidente también publicó este mapa modificado en el que México, Canadá, Cuba y Groenlandia aparecen cubiertos con los colores de la bandera estadounidense como si formaran parte de Estados Unidos. La presidenta de México, Claudia Sheinbaum, respondió en sus redes sociales y cito, en el mes de la patria reafirmamos que México no es ni será colonia ni protectorado de ningún país extranjero. Orgullosamente somos un país libre, independiente y soberano. Pero el conflicto con los países vecinos va mucho más allá de estos mapas que les he estado mostrando. A partir de mañana, Canadá cobrará nuevos aranceles a productos estadounidenses y Trump ya amenaza con responder con más tarifas contra el sector automotriz. Vamos con nuestro corresponsal Rubén Pereira, que nos explica cómo esta guerra comercial podría afectar, por ejemplo, su bolsillo.
1: Effective September 8th. Lo advirtió hace dos semanas y Canadá no dio marcha atrás. Este martes entran en vigor aranceles del 15, 25 y hasta 50% sobre productos estadounidenses valorados en aproximadamente 20 mil millones de dólares americanos. Para las empresas de este país que venden al norte de la frontera, el riesgo ahora es perder competitividad en uno de sus principales mercados.
2: Las tiendas canadienses ya tienen una estrategia de mercadotecnia al respecto. Tú caminas a la tienda canadiense y el supermercado tiene banderitas que dice hecho en Canadá.
1: Acero y aluminio enfrentarán gravámenes del 50%, al igual que la leche en polvo, mientras el queso y los electrodomésticos tendrán tasas del 25%. Pero la siguiente batalla podría estar sobre ruedas. Trump amenaza con elevar al 50% los aranceles a vehículos y autopartes canadienses a partir de enero.
3: Pues encarecen las piezas, obviamente pues el consumidor es el que termina pagando los daños, porque nosotros como mecánicos lo único que tenemos que hacer es pues subir los precios.
4: Según expertos, si un producto estadounidense deja de ser competitivo en Canadá, el problema ya no es solo el precio, las empresas pueden perder ventas y eventualmente hasta sus clientes.
1: Para las empresas, adaptarse tampoco es inmediato. Contratos ya firmados pueden limitar su capacidad de subir precios de un día para otro, obligándolas a absorber parte del nuevo costo mientras ajustan proveedores, precios y operaciones.
5: En varias instancias, el vendedor o el productor va a tener ciertas pérdidas o reducción de ganancias significantes hasta que se puedan ajustar esas cadenas de suministro.
1: Pero el impacto no se queda del lado canadiense. Muchos productos forman parte de cadenas de producción que cruzan la frontera en ambas direcciones, por lo que una interrupción o mayores costos también pueden terminar afectando a empresas, trabajadores y consumidores en Estados Unidos.
2: El consumidor americano va a tener menos acceso a productos y, por otro lado, aunque el precio se mantenga constante, si yo trabajo para una fábrica y venden menos, voy a tener menos dinero para llevar a casa.
1: Rubén Pereira, Noticias Estrella TV.
0: Revelan nuevos detalles sobre el accidente del avión de carga de Amazon en Miami, Florida. Las cinco personas que murieron estaban en los dos vehículos embestidos por la aeronave que se salió de la pista. El avión impactó primero a una camioneta tipo van que transportaba a siete trabajadores de una compañía de limpieza. Luego se salió de los terrenos del aeropuerto y chocó con un vehículo de pasajeros. Además, el accidente dejó 5 heridos, 3 de ellos en estado crítico.
6: The question is, were the victims limited to those two vehicles? Yes, it was the Econoline van transporting the workers with the cleaning company and the passenger vehicle, the Toyota Corolla Cross.
0: Los investigadores ya recuperaron la grabadora de datos de vuelo y la grabadora de voz de la cabina que, mire, serán analizados para determinar qué ocurrió durante el aterrizaje. Y una de las principales preguntas es si el avión tocó tierra demasiado tarde y ya no tenía suficiente pista para detenerse. Igualmente está en cuestionamiento si el aeropuerto de Miami tenía barrera de contención al final de la pista para si sucedía una cosa de este tipo. Y el caso de Lindsey Clancy, la mujer que mató a sus 3 hijos alegando que sufría una psicosis posparto, parece haber inspirado otra tragedia familiar. Aquí le voy a contar. Esta madre de Illinois, que seguía muy de cerca el juicio, fue acusada de asesinar a su hijo de 2 años. Según documentos judiciales, Cori Walsh intercambió un mensaje de texto sobre el caso de Clancy 3 horas antes de que encontraran muerto a su niño. El menor falleció asfixiado con un objeto alrededor del cuello. Igual que los hijos de Clancy, Walsh confesó el crimen a la policía y también intentó quitarse la vida. Su abogada asegura que sufría un episodio psicótico. Por otro lado, la familia de Celeste Rivas Hernández pidió la pena de muerte para el cantante David, acusado de asesinar y desmembrar al adolescente. Los padres hicieron la petición hoy, precisamente en el día en que Celeste habría cumplido 16 años en California. Dijeron que la pena capital sería, y cito, perfecta para una persona sin conciencia. El cantante se declaró no culpable y también enfrenta cargos de abuso sexual continuo de una menor y mutilación ilegal de restos humanos. Con esto nos vamos a una pausa, pero no se muevan porque hay más al regresar. Cuba contempla un escenario como el de Maduro. ¿Qué hará si Washington intenta capturar a sus líderes? Ya le voy a contar. Además, otra fiesta patronal termina en tragedia en México. Pirotecnia explota en medio de cientos de personas. También Irán lanza una nueva advertencia a Estados Unidos y cambia las condiciones para navegar por el estrecho de Hormuz. Un hombre arriesga su vida para salvar a una niña suelta en la carretera. Le tengo la historia más adelante.

0: Gracias por seguir aquí en 24 horas. Óigame, Raúl Castro reapareció en público este fin de semana tras días de rumores sobre su estado de salud. Recordemos que el Diario de las Américas reportó que habría sufrido un accidente cerebrovascular y que estaba conectado a equipos de soporte vital. Pero el exgobernante cubano de 95 años salió por la televisión estatal caminando junto a Miguel Díaz-Canel durante un acto en La Habana. Y precisamente en ese evento, el régimen cubano contempló públicamente por primera vez un escenario como el de Nicolás Maduro en Venezuela. Emir Mesa Corona, él es jefe del organismo encargado de la seguridad de Raúl Castro y Miguel Díaz-Canel, habló sobre la posibilidad de que Estados Unidos intente capturar o matar a uno de ellos. El general dijo que las Fuerzas Armadas, la contrainteligencia militar y cada revolucionario respondería para impedirlo. Sin embargo, mire, recordemos que el equipo de seguridad de Maduro estaba conformado por 32 militares cubanos y todos murieron durante el operativo de Washington. También el presidente Díaz-Canel dijo que una invasión encontraría resistencia hasta la última gota de sangre. Y mire, las declaraciones surgen en un momento en que las negociaciones con Washington siguen estancadas. Así lo confirmó el canciller cubano Bruno Rodríguez. Vamos a escucharlo.
1: No ha habido ni hay en este momento negociaciones, ni hay agendas, ni hojas de ruta. Puedo decir que mantenemos la disposición de continuar esos contactos a pesar de la falta de progresos.
0: El canciller también aseguró que las sanciones estadounidenses le costaron a la economía cubana más de 8 mil millones de dólares entre marzo de 2025 y febrero de este año. Washington, por su parte, justifica las sanciones con motivos de seguridad nacional y por las restricciones económicas y violaciones a los derechos humanos dentro de la isla. Irán cambia las reglas de la guerra con Estados Unidos, advirtiendo que, y cito, la era de las respuestas proporcionales terminó. Teherán dice que a partir de ahora cualquier ataque contra sus intereses recibirá una respuesta más rápida, más fuerte y más dolorosa. Además, cambiará la navegación en el Estrecho de Hormuz. Irán y Omán establecerán una nueva ruta para el paso de buques comerciales. Teherán advierte que los barcos que intenten cruzar por fuera de las zonas autorizadas podrían ser atacados. Y en México, una celebración religiosa terminó en tragedia. Cientos de personas corrieron para salvar sus vidas tras una explosión de pirotecnia que dejó muertos y heridos, incluidos niños y adultos mayores. Sobrevivientes describen los segundos de pánico que vivieron. Vamos con Víctor Blázquez, que tiene sus testimonios.
2: Después de la diversión y el júbilo por la fe, ahora es momento de rezar.
3: Pidiendo y implorando por todo este pueblo.
2: Lo que sería una noche para celebrar a la patrona Santa María de la Luz en el municipio de Temascalcingo, Estado de México, se convirtió en un infierno. Al menos 10 muertos y unos 81 heridos fue el saldo que dejó una explosión de pirotecnia en la explanada de una iglesia. Así es como lo recuerdan algunos sobrevivientes.
4: Estábamos nosotros a una troja de peregrinación, que fue lo que me salvó a mí y a toda mi familia, porque somos de fuera. A mí nomás el impacto que me aventó el aire que me hice.
5: Se rompieron los vidrios de la entrada, se cayó el parte del techo.
2: Destrucción y escombros es lo que encontraron los habitantes, que no podían creer que entre las víctimas y lesionados por quemaduras están niños y personas de la tercera edad que disfrutaban de ver el tradicional torito con luces.
6: Nosotros lo que hicimos, yo al menos lo que hice mi señora, fue buscar a mis hijos y salir corriendo. Ya en ese momento para acá no supimos qué hacer, la verdad.
2: Estas imágenes muestran a centenares de personas tratando de huir de los cohetes de pirotecnia y después de las llamas. Una vez que el sol salió, se pudo dimensionar el poder de la destrucción que dejó reducidos a escombros varias construcciones, mientras la policía y las cintas amarillas delimitaban la escena del terror. Los lesionados fueron atendidos en diferentes hospitales públicos donde se ofreció este parte médico.
7: Tuvimos 10 defunciones resultado de esta explosión, pero también es importante decirle a la comunidad, a los familiares, que contamos con el abasto suficiente en cuanto a insumos de curación.
8: Por su parte, la comunidad sacerdotal expresó su pesar y llamó a estar en oración por las víctimas fatales, por los heridos y también por sus familias. En Ciudad de México, Víctor Blázquez, Noticias, Estrella TV.
0: Y este fin de semana se viralizó un video donde parecía que el público estaba abuchando a la presidenta mexicana Claudia Sheinbaum durante un acto en Colima. Vamos a ver.
9: Vamos a continuar. Hagan de cuenta que no están.
0: Pero hoy Sheinbaum salió a aclarar lo ocurrido. Dijo que los gritos no eran contra ella, sino para una mujer que protestaba con un megáfono y estaba interrumpiendo el evento. Vamos a escucharla también.
10: Una periodista, no voy a decir su nombre, y toda la red esta que hemos platicado varias veces, que se arma a partir de una publicación, le gritaron fuera, fuera a la presidenta. Pues no, le gritaron fuera, fuera a la persona que seguía hablando con el megáfono porque no dejaba realizar el evento. Así fue.
0: Bueno, de hecho, les tengo otro ángulo del mismo momento que da más contexto, por ejemplo, de esta escena. En las imágenes se ve cómo el público le grita fuera a la manifestante con el megáfono, quien fue identificada como Marta Cepeda del Toro, activista y es candidata a cargos públicos en Colima. Su protesta era contra la ampliación del puerto de Manzanillo. Y con esto vamos a otra pausa. Cuando vuelva y más, el presidente Trump propone un nuevo diseño para la Fuerza Espacial. ¿Por qué lo comparan con uniformes nazis? Ya le cuento. Un trabajador se lanzó frente a un auto para proteger a una niña. Fueron segundos que pudieron terminar en tragedia. Tiene que verlo.

0: Volvemos al aire con esto, porque hoy millones de trabajadores en todo el país disfrutaron del feriado de Labor Day, una fecha que pone en primer plano el aporte de la fuerza laboral latina y los sacrificios que muchos inmigrantes hacen para sacar adelante a sus familias. Vamos hasta Dallas, en Texas. David Medina tiene las reacciones.
1: Sí, así es, porque muchos trabajamos todos los días y luego pues hay un día de descanso.
2: Martín dice que hoy no trabajó y se tomó un descanso luego de pasar largas horas de trabajo en la construcción. Y es que cada año llega un día festivo especial en el país, Labor Day o Día del Trabajo, un momento para reconocer la fuerza laboral hispana en el país, quienes hacen sacrificios para sacar adelante a sus familias.
1: Pues sí, venimos así a este país que nos da la oportunidad de trabajar y hacer un poquito más de lo que no podemos hacer en otros países. Pero un dólar más un dólar es un sacrificio bueno.
2: La mano de obra latina desempeña un rol fundamental hoy en el país, asegura Marta, ya que dice que la contribución abarca desde la agricultura, construcción, servicios y hasta profesiones de alto nivel.
3: Sí, pues es lo que venimos aquí a trabajar, a salir adelante, no hace nada malo, simplemente trabajar, sacar adelante los que tenemos aquí y los que tenemos en nuestros países.
2: Hoy lunes, muchos en ciudades como Dallas y Houston se reunieron para disfrutar de desfiles en honor al Día del Trabajo y una amplia variedad de eventos para disfrutar el fin de semana largo.
4: Y pues estamos aquí, no trabajamos, aquí estamos, hay que celebrarlo.
2: Y es que Labor Day o Día del Trabajo también es un momento para compartir con familia. Muchos disfrutan de venir al parque o de actividades como desfiles que llevan a cabo diferentes ciudades en todo el país.
5: Es un ambiente que se pasa, es un día nada más, pero un rato, pero se pasa muy bien.
2: El Labor Day o Día del Trabajo tiene su origen en un desfile celebrado el 5 de septiembre de 1882 en la ciudad de Nueva York. Varios estados adoptaron la fecha como feriado oficial en los años siguientes. Pero el presidente Grover Cleveland firmó la ley en 1894 que convirtió la fecha en un día festivo nacional. David Medina, Noticias Estrella TV.
0: El presidente Trump generó otra polémica al publicar nuevos uniformes de la Fuerza Espacial de Estados Unidos. En la imagen generada con inteligencia artificial, dice que el diseño está inspirado en la película Starship Troopers. El filme es una sátira del fascismo y utilizó elementos de la estética nazi. La publicación desató comparaciones con los uniformes de la SS, la organización paramilitar del régimen nazi, y también con los oficiales del imperio de Star Wars. Y el empleado de una tienda en Puebla, México, tiene que ver esto, fue reconocido como un héroe después de salvar a una niña de ser atropellada. La menor salió corriendo del negocio mientras su madre intentaba alcanzarla. El trabajador corrió hacia la niña y se interpuso entre ella y un automóvil, protegiéndola con su cuerpo. El momento quedó captado por cámaras de seguridad y se ha viralizado en redes sociales. Usuarios destacan la rápida reacción del empleado que evitó la tragedia. Y cerramos con un pasajero que definitivamente necesita más espacio para estirar las cuatro patas. Mire qué tamaño, se trata de Charlie, el enorme gran danés de 120 libras que causó revuelo al subir a un vuelo de la aerolínea United. Su dueña es la influencer Pietra Lucas, quien lo identifica como su perro de servicio. Y para viajar cómodos compró tres asientos. El video que se viralizó en redes sociales reabrió el debate sobre los animales de ese tamaño. Y con esto me despido. Gracias por acompañarnos.

0: ¿Qué salió mal en el accidentado aterrizaje de un avión de carga que costó la vida de 5 personas? Especialistas analizan las imágenes mientras la semana inicia con problemas para miles de viajeros. Un gran operativo contra la toma ilegal de calles deja decenas de arrestos en Los Ángeles. Policías decomisan cientos de vehículos y varios asistentes tendrán que presentarse ante la justicia. Noche de enfrentamientos con agentes de ICE. Activistas se oponen a un operativo migratorio en Maryland. La situación se sale de control en medio de las protestas de los vecinos. La tragedia empaña las celebraciones de una fiesta patronal en México. Nuevamente un espectáculo con juegos pirotécnicos provoca explosiones que cobran varias vidas. La fiesta termina como si fuera un campo de batalla. Rescatada con vida cuando toda su familia la daba por muerta. Una escena milagrosa entre los escombros que dejaron las inundaciones en Nepal. Así comienza su noticiero 24 horas. Buenas tardes, bienvenidos a esta emisión de Noticias 24 Horas. Les informa con mucho gusto Alexandra Sergios. Gracias por acompañarnos. Iniciamos porque las autoridades federales de aviación aún no saben con exactitud qué provocó el accidente del avión carguero de Amazon en el Aeropuerto Internacional de Miami. Sin embargo, los investigadores ya analizan varias hipótesis, desde posibles factores operacionales hasta las condiciones del aterrizaje. María Teresa Sarabia nos tiene más detalles.
1: Autoridades federales revisan cada segundo de la aproximación del vuelo 7598, operado para Amazon Air, que el domingo se salió de la pista del Aeropuerto Internacional de Miami, dejando al menos 5 personas muertas y 5 más heridas. Las principales hipótesis de la Junta Nacional de Seguridad en el Transporte y de la Administración Federal de Aviación apuntan a que la aeronave tocó tierra demasiado adelante en la pista

0: reduciendo drásticamente la distancia disponible para detenerse. Expertos también investigan si los fuertes vientos presentes en la zona pudieron contribuir al accidente. El siniestro ocurrió poco antes de las 2 de la tarde. Testigos observaron cómo el avión sobrepasó el extremo de la pista 30 del aeropuerto y continuó su trayectoria fuera del área de operaciones.
1: At approximately 1:58 this afternoon, a cargo plane crashed at Miami International Airport as it overran the runway number 30. It came to rest at a field adjacent to the airport.
0: La aeronave impactó contra varios vehículos y terminó envuelta en llamas y densas columnas de humo negro. Bomberos y equipos de rescate llegaron en cuestión de segundos y sacaron a conductores atrapados en sus vehículos e ingresaron con escaleras a la cabina del avión, donde el piloto y el copiloto estaban atrapados.
2: In addition to that, we had a very complex fire. Engine compartments that were on fire, including a search and rescue of the pilot and co-pilot that were trapped in this aircraft.
3: So I was nearby, and I came right here, and I looked and I saw, you know, the tail, and there was a lot of emergency vehicles that headed in this direction. It's crazy.
0: Todas las operaciones aéreas fueron suspendidas durante horas, mientras decenas de equipos de emergencia combatían el incendio e inspeccionaban el área del accidente. Aunque dos de las cuatro pistas ya fueron reabiertas, el caos continúa. Este lunes se reportaban más de 60 cancelaciones y pasajeros durmieron en el piso mientras buscaban reprogramar sus vuelos. Igualmente, cerca de 130 vuelos sufrieron retrasos.
4: And we were checking in, and suddenly she's like, cancel all, suspend all check-ins.
0: Ahora investigan por qué un aterrizaje de rutina terminó convirtiéndose en una de las tragedias aéreas más graves registradas recientemente en el sur de la Florida. María Teresa Sarabia, Noticias Estrella TV.
5: Y Dallas se prepara para recibir a unos 20,000 asistentes durante la Convención Republicana, un evento de dos días que contará con la presencia del presidente Donald Trump y del vicepresidente J.D. Vance. Las autoridades han implementado un amplio operativo de seguridad alrededor del American Airlines Center. Expertos advierten que también habrá manifestantes y contramanifestantes en el encuentro republicano de cara a las próximas elecciones de noviembre. Canadá implementará a partir de la medianoche del martes una nueva ronda de aranceles sobre productos estadounidenses. Entre los principales productos que se verán afectados son el acero, productos lácteos, electrodomésticos, papel y electrónicos, entre otros. Los aranceles subirán al 50%. La medida entra en vigor a raíz de los aranceles que el presidente Trump le impuso a los canadienses por un valor de 20,000 millones de dólares. El primer ministro canadiense ya había manifestado que las represalias serían dólar por dólar. Y más de 70 arrestos y cerca de 570 infracciones durante un masivo operativo del Departamento de Policía de Los Ángeles ocurrió hoy. Así fue la llamada Operación Street Sweeper contra las carreras ilegales. Más de 150 oficiales apoyados por drones, labores de inteligencia y decenas de grúas cerraron el corredor Figueroa al sur de la ciudad, donde se congregaron más de 700 personas. Se decomisaron 200 vehículos y 7 armas de fuego. 442 multas fueron a los espectadores de las carreras. Agentes del Servicio de Inmigración y Control de Aduanas, ICE, protagonizaron un encontronazo con manifestantes. Esto ocurrió en Frederick, Maryland. Videos captados en el lugar muestran vehículos federales avanzando sobre las banquetas mientras los manifestantes intentaban formar una barrera humana. Testigos aseguran que los agentes utilizaron bastones para dispersar a los presentes, quienes afirman haber mantenido una protesta pacífica. Las imágenes reavivan el debate sobre los operativos migratorios en los Estados Unidos. Y mucha atención porque pasado mañana podría concluir el estatus de protección temporal para miles de salvadoreños en el país. Nuevos informes destacan el importante aporte económico de esta comunidad en Estados Unidos. Según datos de FWD.US y la Alianza Nacional del TPS, los salvadoreños con TPS generan cada año alrededor de 5.400 millones de dólares para la economía y pagan pues cerca de 1.500 millones en impuestos. Muchos de ellos destacan en campos como la construcción, el transporte y la manufactura. La cancelación del TPS podría también tener consecuencias económicas en el país. Y esta tarde nos acompaña José Urías, salvadoreño beneficiario del TPS, una de las 170 mil personas que este miércoles podría perder su estatus de protección temporal. Muy buenas tardes, qué gusto saludarte, José Urías. ¿Qué estás haciendo tú en estos momentos y qué le recomiendas a todas estas personas que se encuentran en tu situación con esta protección del TPS de aquí al 9 de septiembre?
6: Sí, buenas tardes, gracias por la invitación y la verdad.

0: siempre mantenemos ese positivismo y siempre los estamos organizando y trabajando con la Alianza Nacional, porque como salvadoreño, 25 años no le podemos llamar temporal, cuando hemos construido una vida, familias, negocios y somos parte de esta sociedad. Como dijo, aportamos 5.400 millones en lo que es en el presupuesto general que aportamos, ¿no? Se pagan 1.500 millones de impuestos, entonces yo creo que somos una comunidad de 170 mil personas y pues esto tenemos mucho arraigo. No podemos entender la magnitud de lo que está pasando.
1: Efectivamente, José, tú lo decías, los impuestos que se pagan y evidentemente el impacto económico que tendría Estados Unidos como país perder a toda esta gente trabajadora. ¿Cómo ves tú la lectura con respecto a este impacto económico?
0: Bueno, en verdad, yo creo que la administración le está poniendo cuidado a los aportes que hacemos como comunidad. Yo creo de que simplemente pues se han ensanchado en querer cancelar a toda costa el programa TPS y a la misma vez ellos no están poniendo atención a la contribución que nosotros hacemos. Muchos tenemos negocios, creamos empleos para ciudadanos de este país. Entonces yo creo de que si se pusiera un poco más atención se podría ver el error que se está cometiendo, pero obviamente la administración en estos momentos no está viendo los aportes que hacemos como comunidad salvadoreña a este gran país.
1: José, a ti en particular, ¿cómo te afecta esta situación?
0: Bueno, nosotros, yo tengo negocios aquí en Massachusetts y esto, pues, ya el miércoles también tengo licencia comercial, licencia CDL. Ya el miércoles yo estoy perdiendo mi licencia CDL. Y pues los negocios no sabemos, posiblemente depende cuál sea la decisión, posiblemente hasta tengamos que cerrar negocios.
1: José, ¿cuáles serían los negocios o las áreas que más se verían afectadas con este TPS y en caso de que no lo extiendan?
0: Bueno, el salvadoreño estamos en todos los rubros, pero donde más creo que se ve es en lo que es en la construcción, en lo que es en el área de hotelerías, todo lo que es landscaping. Y yo creo que pues aquí tenemos doctores, tenemos enfermeras, tenemos profesoras. La verdad que después de 25 años, muchos de nuestras comunidad también vinieron algunos niños y otros venimos joven, son muchos tuvimos la oportunidad de poder desarrollarlos y tener una carrera en este país y yo creo de que todos los sectores se van a ver afectados, más la construcción y lo que hotelería, restaurante, que es donde una comunidad y healthcare también, lo que es todo eso se va a ver muy afectado.
1: José, y en caso de que tú tuvieras que regresar a tu país, ¿estás preparado?
0: No, la verdad no. No estamos preparados. Yo creo que 25 años no es fácil para venir y prepararlo en un par de días. Yo creo de que por eso mismo nosotros estamos abogando de que den una extensión de 12 a 18 meses para nosotros poderlos preparar y hacer una transición. Si usted tiene casa, para vender una casa es un promedio más o menos ahorita es entre 3 y 6 meses. Entonces, para cerrar un negocio y hacerlo todo correcto, como debería de ser, también necesita aproximadamente de 6 a 8 meses. Entonces, por eso mismo que nosotros siempre estamos diciendo que den una extensión de 18 a, o 12 meses para poder hacer una transición más ordenada.
1: Así es, José, muchísimas gracias por tu testimonio y por todo lo que nos estás platicando en estos momentos, porque hay muchas personas que se encuentran en tu misma situación y todavía tienen estos temores y esta incertidumbre de qué es lo que va a pasar con ellos, con sus familias y, por supuesto, con sus negocios. Muy buenas tardes.
0: Gracias, buenas tardes.
1: Y vamos a cambiar de información porque el huracán Lowell de categoría 3 avanza hacia Hawái con vientos sostenidos de más de 127 millas por hora. El Centro Nacional de Huracanes informó que el fenómeno pasará cerca del archipiélago entre lunes y martes, generando lluvias intensas y fuertes vientos. La isla de Kauai podría recibir entre 6 y 8 pulgadas de precipitaciones, lo que eleva el riesgo de inundaciones repentinas y deslizamientos de tierra. El gobernador Josh Green ya declaró el estado de emergencia. Y con esto hacemos una breve pausa, pero no se despegue. Al regresar, le tenemos más. Un colorido desfile con miles de espectadores rinde homenaje a quienes construyen el país con su trabajo diario. En México, una peligrosa explosión sembró el pánico entre cientos de familias. Una celebración termina en tragedia.

0: es el Día del Trabajo en Estados Unidos, una jornada dedicada a reconocer el esfuerzo de millones de trabajadores que impulsan la economía del país. Y en Garland, Texas, la celebración tomó las calles con música, carros alegóricos y mucho orgullo comunitario. David Medina nos muestra cómo se vivió este tradicional desfile.
1: Sí, así es, porque muchos trabajamos todos los días y luego pues hay un día de descanso.
2: Martín dice que hoy no trabajó y se tomó un descanso luego de pasar largas horas de trabajo en la construcción. Y es que cada año llega un día festivo especial en el país, Labor Day o Día del Trabajo, un momento para reconocer la fuerza laboral hispana en el país, quienes hacen sacrificios para sacar adelante a sus familias.
1: Pues sí, venimos así a este país que nos da la oportunidad de trabajar y hacer un poquito más de lo que no podemos hacer en otros países. Pero $1 más $1 es un sacrificio bueno.
2: La conmemoración del Día del Trabajo se consolidó como una jornada nacional dedicada a los trabajadores y sus aportes al país y se estableció el primer lunes de septiembre de cada año para rendir homenaje a las contribuciones de los trabajadores, indica Ana.
3: Es un reconocimiento para que la gente tome en conciencia de que es un día de descanso, es un día de respeto, porque pues el trabajador trabaja mutuamente fuerte y es un día de descanso que se le respete al trabajador.
2: La mano de obra latina desempeña un rol fundamental hoy en el país, asegura Marta, ya que dice que la contribución abarca desde la agricultura, construcción, servicios y hasta profesiones de alto nivel.
4: Sí, pues es lo que venimos aquí a trabajar, a salir adelante, no hace nada malo, simplemente trabajar, sacar adelante los que tenemos aquí y los que tenemos en nuestros países.
2: Hoy lunes, muchos en ciudades como Dallas y Houston se reunieron para disfrutar de desfiles en honor al Día del Trabajo y una amplia variedad de eventos para disfrutar el fin de semana largo.
5: Y pues estamos aquí, no trabajamos, aquí estamos, hay que celebrarlo.
2: Y es que Labor Day o Día del Trabajo también es un momento para compartir con familia. Muchos disfrutan de venir al parque o de actividades como desfiles que llevan a cabo diferentes ciudades en todo el país.
6: Es un ambiente que se pasa, es un día nada más, pero un rato, pero se pasa muy bien.
2: El Labor Day o Día del Trabajo tiene su origen en un desfile celebrado el 5 de septiembre de 1882 en la ciudad de Nueva York. Varios estados adoptaron la fecha como feriado oficial en los años siguientes, pero el presidente Grover Cleveland firmó la ley en 1894 que convirtió la fecha en un día festivo nacional. David Medina, Noticias Estrella TV.
0: En temas distintos, los hermanos Menéndez obtuvieron un importante avance hacia una posible libertad condicional. Un vocero de la familia confirmó que la Junta de Libertad Condicional de California les otorgó una fecha más temprana para solicitar una audiencia. El proceso originalmente estaba previsto para agosto del 2028. Eric y Lyle Menéndez fueron condenados por el asesinato de sus padres José y Kitty Menéndez en 1989. Pero su buena conducta hace que un juez pueda contemplar en marzo del 2027 su posible libertad condicional. Al menos 10 personas murieron y 64 resultaron heridas tras la explosión de material pirotécnico durante una festividad religiosa en el Estado de México. La fuerza de la explosión provocó escenas de pánico entre los asistentes que festejaban una fiesta patronal. Las imágenes muestran a la gente celebrando en medio de los fuegos artificiales cuando fueron sorprendidos por las detonaciones e intentaron huir. Luego de la explosión, residentes caminaban entre los escombros pidiendo ayuda para los heridos.
7: Acabo de escuchar, banda.
8: ¡Ay, por favor!
7: Si pueden llamar a ambulancias porque pasó una tragedia aquí en Santa María Canchuzá. ¡Ay, banda, por favor! Por favor, banda.
0: Autoridades estatales ya investigan las causas del accidente. Entre los heridos se encuentran dos sacerdotes. Algunos asistentes al evento aún no tienen una versión oficial sobre las causas de las explosiones, pero otros están seguros que fue a causa de la pirotecnia que estaba almacenada.
9: Y ahora sí nada, no sabemos cómo fue, nada más cuando se escuchó fue la bomba y entonces corrimos por todos lados, buscamos a nuestros familiares y unos se taparon y otros quedaron ahí tapados en los baños, los que estaban cobrando, y unos pues se murieron al instante.
10: Pues de la pirotecnia.
11: ¿Qué?
10: Todos dicen que

0: fue de la pirotecnia, no. En realidad, pues no sabemos. Hay ya varias versiones, que había un tanque de gas, que había una veladora, que no. Pero pues todos sabemos que fue la pirotecnia, es lo que... Aparte de los baños, había un cuartito donde se guardaba ciertas cosas.
1: No se ha informado oficialmente si habrá cancelación del resto de la fiesta patronal. Hoy, toda la zona del siniestro amaneció acordonada por seguridad. Con más temas internacionales, les comento que el gobierno de Perú declaró el estado de emergencia por 60 días en 5 prisiones de alta seguridad. Es una estrategia para combatir a las organizaciones criminales que operan desde el interior de los penales. La medida, impulsada por la presidenta Keiko Fujimori, permitirá que fuerzas policiales y militares asuman el control de los centros penitenciarios, donde se encuentran presos ligados a grupos delictivos. Y bueno, las autoridades también afirmaron que podrán vigilar y asegurar el espacio aéreo y las comunicaciones alrededor de las cárceles. Y es momento de una breve pausa, pero no se despegue, le tenemos más al regresar. El milagro, después de la avalancha, su familia la daba por muerta, pero resurgió del lodo. Además, empleado de una tienda a héroe local, un hombre arriesgó su propia vida para salvar a una niña. Eso y más, aquí los espero.

Gracias por continuar con nosotros. Les cuento que una mujer de 64 años de edad fue encontrada con vida tras pasar 10 días atrapada bajo el lodo y todos los escombros por la devastadora inundación en Nepal. Su familia ya la había dado por muerta y había realizado una ceremonia funeraria simbólica ante la ausencia de su cuerpo. La mujer fue sacada con vida y trasladada a un hospital en Katmandú. Su extraordinario río de rescate se ha convertido en un símbolo de esperanza en

medio de la tragedia que ha dejado las inundaciones en el país. Y el empleado de una tienda en Puebla, México, se ha vuelto viral en las redes sociales después de salvar a una niña de ser atropellada. Mírelo usted. La menor salió corriendo del negocio mientras su madre intentaba alcanzarla. El trabajador reaccionó de inmediato, corrió hacia la menor y se interpuso entre ella y un automóvil que ya se aproximaba, protegiéndola con su cuerpo. Las imágenes captadas por cámaras de seguridad han generado el reconocimiento para el empleado, cuya rápida acción evitó una posible tragedia. La gigantesca explosión de un volcán en Indonesia lanzó una enorme columna de ceniza y humo hacia la atmósfera. Las impactantes imágenes muestran descargas eléctricas alrededor de la nube volcánica entre las islas de Java y Sumatra. Las erupciones han provocado importantes interrupciones en el transporte aéreo. Las autoridades informaron que 7 aeropuertos, incluyendo 2 que dan servicio a Yakarta, permanecen cerrados y más de 2.300 vuelos han sido cancelados o retrasados. Con esto me despido. Muchísimas gracias por haberme acompañado. Soy Alexandra Sergios. Que tenga una excelente semana.

0: Abrimos con esta noticia en desarrollo. Autoridades catearon en la Ciudad de México una bodega vinculada a los hermanos Farías, acusados de encabezar una presunta red de huachicol fiscal. En el lugar encontraron armas. En el lugar encontraron armas, documentos confidenciales y expedientes de altos mandos de la Marina. La fiscalía reveló cómo operaban. Presuntamente, los Farías colocaban personal de confianza en puestos clave de las aduanas, donde simulaban inspecciones e incluso desactivaban cámaras para facilitar el ingreso ilegal del combustible desde Texas. Hola, ¿qué tal? Soy Abel Álvarez. Gracias por acompañarme. Estas son otras de las noticias que estamos siguiendo muy de cerca aquí en 24 horas. Aparece cubierto por la bandera estadounidense. Le digo cómo respondió la presidenta Sheinbaum. Además, nuevo capítulo en la guerra comercial con Canadá. Aranceles de hasta el 50% están a punto de entrar en vigor, mientras Trump amenaza a la industria automotriz. También una madre que seguía el juicio de Lindsey Clancy es acusada de matar a su hijo de 2 años. Las similitudes entre ambos casos llaman la atención. Una noche de fiesta termina en horror en México. Una explosión de pirotecnia deja 10 muertos y más de 80 heridos. Les tengo los testimonios de los sobrevivientes. Comenzamos. Óigame, el presidente Trump está obsesionado con cambiar los nombres de lugares geográficos. Primero fue, recuerde usted, el Golfo de México, rebautizado como Golfo de América. Después, el lago Ontario como Lago de América. Y ahora pone la mirada en el estado de Nuevo México. Mira el video que publicó en redes sociales generado con inteligencia artificial. Vamos a echarle un vistazo. El mandatario aparece colocando la palabra América sobre México en un letrero de bienvenida del estado. En la publicación escribió, y cito, muchas personas sugirieron cambiar el nombre de Nuevo México, uno de los estados con más fraude electoral de todos los tiempos, a Nueva América. Y agregó que sería más prestigioso y bonito. Pero mire, Trump también se pasó el día publicando varios mapas con el texto Nueva América. Pero ahora bien, ¿puede el presidente cambiar ese nombre? A diferencia de lo que hizo con el Golfo de México y el Lago Ontario, Trump no puede modificar por sí solo el nombre de Nuevo México porque está establecido en la Constitución estatal y cualquier modificación tendría que surgir dentro del propio estado. Y eso parece que no va a pasar porque mire lo que respondió la gobernadora. En sus redes sociales escribió, y cito, el nombre de Nuevo México no está en debate. Ha sido nuestro desde antes de que existieran los Estados Unidos. Además agregó, mientras la Casa Blanca pierde el tiempo coloreando mapas, Nuevo México está ocupado haciendo el trabajo. Pero mire, la polémica no terminó ahí. El presidente también publicó este mapa modificado en el que México, Canadá, Cuba y Groenlandia aparecen cubiertos con los colores de la bandera estadounidense como si formaran parte de Estados Unidos. La presidenta de México, Claudia Sheinbaum, respondió en sus redes sociales y cito, en el mes de la patria reafirmamos que México no es ni será colonia ni protectorado de ningún país extranjero. Orgullosamente somos un país libre, independiente y soberano. Pero el conflicto con los países vecinos va mucho más allá de estos mapas que les he estado mostrando. A partir de mañana, Canadá cobrará nuevos aranceles a productos estadounidenses y Trump ya amenaza con responder con más tarifas contra el sector automotriz. Vamos con nuestro corresponsal Rubén Pereira, que nos explica cómo esta guerra comercial podría afectar, por ejemplo, su bolsillo.
1: Effective September 8th. Lo advirtió hace 2 semanas y Canadá no dio marcha atrás. Este martes entran en vigor aranceles del 15, 25 y hasta 50% sobre productos estadounidenses valorados en aproximadamente 20 mil millones de dólares americanos. Para las empresas de este país que venden al norte de la frontera, el riesgo ahora es perder competitividad en uno de sus principales mercados.
2: Las tiendas canadienses ya tienen una estrategia de mercadotecnia al respecto. Tú caminas a la tienda canadiense y el supermercado tiene banderitas que dice hecho en Canadá.
1: Acero y aluminio enfrentarán gravámenes del 50%, al igual que la leche en polvo, mientras el queso y los electrodomésticos tendrán tasas del 25%. pero la siguiente batalla podría estar sobre ruedas. Trump amenaza con elevar al 50% los aranceles a vehículos y autopartes canadienses a partir de enero.
3: Pues encarecen las piezas, obviamente pues el consumidor es el que termina pagando los daños, porque nosotros como mecánicos lo único que tenemos que hacer es pues subir los precios.
4: Según expertos, si un producto estadounidense deja de ser competitivo en Canadá, el problema ya no es solo el precio, las empresas pueden perder ventas y eventualmente hasta sus clientes.
1: Para las empresas, adaptarse tampoco es inmediato. Contratos ya firmados pueden limitar su capacidad de subir precios de un día para otro, obligándolas a absorber parte del nuevo costo mientras ajustan proveedores, precios y operaciones.
5: En varias instancias, el vendedor o el productor va a tener ciertas pérdidas o reducción de ganancias significantes hasta que se puedan ajustar esas cadenas de suministro.
1: Pero el impacto no se queda del lado canadiense. Muchos productos forman parte de cadenas de producción que cruzan la frontera en ambas direcciones, por lo que una interrupción o mayores costos también pueden terminar afectando a empresas, trabajadores y consumidores en Estados Unidos.
2: El consumidor americano va a tener menos acceso a productos y, por otro lado, aunque el precio se mantenga constante, si yo trabajo para una fábrica y venden menos, voy a tener menos dinero para llevar a casa.
1: Rubén Pereira, Noticias Estrella TV.
0: Revelan nuevos detalles sobre el accidente del avión de carga de Amazon en Miami, Florida. Las 5 personas que murieron estaban en los 2 vehículos embestidos por la aeronave que se salió de la pista. El avión impactó primero a una camioneta tipo van que transportaba a 7 trabajadores de una compañía de limpieza. Luego se salió de los terrenos del aeropuerto y chocó con un vehículo de pasajeros. Además, el accidente dejó 5 heridos, 3 de ellos en estado crítico.
6: The question is, were the victims limited to those 2 vehicles? Yes, it was the Econoline van transporting the workers with the cleaning company, and the passenger vehicle, the Toyota Corolla Cross.
0: Los investigadores ya recuperaron la grabadora de datos de vuelo y la grabadora de voz de la cabina que, mire, serán analizados para determinar qué ocurrió durante el aterrizaje. Y una de las principales preguntas es si el avión tocó tierra demasiado tarde y ya no tenía suficiente pista para detenerse. Igualmente está en cuestionamiento si el aeropuerto de Miami tenía barrera de contención al final de la pista para si sucedía una cosa de este tipo. Y el caso de Lindsey Clancy, la mujer que mató a sus 3 hijos alegando que sufría una psicosis posparto, parece haber inspirado otra tragedia familiar. Aquí le voy a contar. Esta madre de Illinois, que seguía muy de cerca el juicio, fue acusada de asesinar a su hijo de 2 años. Según documentos judiciales, Corey Walsh intercambió mensajes de texto sobre el caso de Clancy 3 horas antes de que encontraran muerto a su niño. El menor falleció asfixiado con un objeto alrededor del cuello. Igual que los hijos de Clancy, Walsh confesó el crimen a la policía y también intentó quitarse la vida. Su abogada asegura que sufría un episodio psicótico. Por otro lado, la familia de Celeste Rivas Hernández pidió la pena de muerte para el cantante David, acusado de asesinar y desmembrar al adolescente. Los padres hicieron la petición hoy, precisamente en el día en que Celeste habría cumplido 16 años en California. Dijeron que la pena capital sería, y cito, perfecta para una persona sin conciencia. El cantante se declaró no culpable y también enfrenta cargos de abuso sexual continuo de una menor y mutilación ilegal de restos humanos. Con esto nos vamos a una pausa, pero no se muevan porque hay más al regresar. Cuba contempla un escenario como el de Maduro. ¿Qué hará si Washington intenta capturar a sus líderes? Ya le voy a contar. Además, otra fiesta patronal termina en tragedia en México. Pirotecnia explota en medio de cientos de personas. También Irán lanza una nueva advertencia a Estados Unidos y cambia las condiciones para navegar por el estrecho de Hormuz. Un hombre arriesga su vida para salvar a una niña suelta en la carretera. Le tengo la historia más adelante.

0: Gracias por seguir aquí en 24 horas. Óigame, Raúl Castro reapareció en público este fin de semana tras días de rumores sobre su estado de salud. Recordemos que el Diario de las Américas reportó que habría sufrido un accidente cerebrovascular y que estaba conectado a equipos de soporte vital. Pero el exgobernante cubano de 95 años salió por la televisión estatal caminando junto a Miguel Díaz-Canel durante un acto en La Habana. Y precisamente en ese evento, el régimen cubano contempló públicamente por primera vez un escenario como el de Nicolás Maduro en Venezuela. Emir Mesa Corona, él es jefe del organismo encargado de la seguridad de Raúl Castro y Miguel Díaz-Canel, habló sobre la posibilidad de que Estados Unidos intente capturar o matar a uno de ellos. El general dijo que las Fuerzas Armadas, la contrainteligencia militar y cada revolucionario respondería para impedirlo. Sin embargo, mire, recordemos que el equipo de seguridad de Maduro estaba conformado por 32 militares cubanos y todos murieron durante el operativo de Washington. También el presidente Díaz-Canel dijo que una invasión encontraría resistencia hasta la última gota de sangre. Y mire, las declaraciones surgen en un momento en que las negociaciones con Washington siguen estancadas. Así lo confirmó el canciller cubano Bruno Rodríguez. Vamos a escucharlo.
1: No ha habido ni hay en este momento negociaciones, ni hay agendas, ni hojas de ruta. Puedo decir que mantenemos la disposición de continuar esos contactos a pesar de la falta de progresos.
0: El canciller también aseguró que las sanciones estadounidenses le costaron a la economía cubana más de 8 mil millones de dólares entre marzo de 2025 y febrero de este año. Washington, por su parte, justifica las sanciones con motivos de seguridad nacional y por las restricciones económicas y violaciones a los derechos humanos dentro de la isla. Irán cambia las reglas de la guerra con Estados Unidos, advirtiendo que, y cito, la era de las respuestas proporcionales terminó. Teherán dice que a partir de ahora cualquier ataque contra sus intereses recibirá una respuesta más rápida, más fuerte y más dolorosa. Además, cambiará la navegación en el Estrecho de Hormuz. Irán y Omán establecerán una nueva ruta para el paso de buques comerciales. Teherán advierte que los barcos que intenten cruzar por fuera de las zonas autorizadas podrían ser atacados. Y en México, una celebración religiosa terminó en tragedia. Cientos de personas corrieron para salvar sus vidas tras una explosión de pirotecnia que dejó muertos y heridos, incluidos niños y adultos mayores. Sobrevivientes describen los segundos de pánico que vivieron. Vamos con Víctor.

0: Blázquez, que tiene sus testimonios.
1: Después de la diversión y el júbilo por la fe, ahora es momento de rezar.
2: Pidiendo y implorando por todo este pueblo.
1: Lo que sería una noche para celebrar a la patrona Santa María de la Luz en el municipio de Temascalcingo, Estado de México, se convirtió en un infierno. Al menos 10 muertos y unos 81 heridos fue el saldo que dejó una explosión de pirotecnia en la explanada de una iglesia. Así es como lo recuerdan algunos sobrevivientes.
3: Estábamos nosotros a una troja de peregrinación, que fue lo que me salvó a mí y a toda mi familia, porque somos de fuera. A mí nomás el impacto que me aventó el aire que me dice.
4: Se rompieron los vidrios de la entrada, se cayó el parte del techo.
1: Destrucción y escombros es lo que encontraron los habitantes, que no podían creer que entre las víctimas y lesionados por quemaduras están niños y personas de la tercera edad, que disfrutaban de ver el tradicional torito con luces.
5: Nosotros lo que hicimos, yo al menos lo que hice mi señora, fue buscar a mis hijos y salí corriendo. Ya en ese momento para acá no supimos qué hacer, la verdad.
1: Estas imágenes muestran a centenares de personas tratando de huir de los cohetes de pirotecnia y después de las llamas. Una vez que el sol salió, se pudo dimensionar el poder de la destrucción, que dejó reducidos a escombros varias construcciones, mientras la policía y las cintas amarillas delimitaban la escena del terror. Los lesionados fueron atendidos en diferentes hospitales públicos donde se ofreció este parte médico.
6: Tuvimos 10 defunciones resultado de esta explosión, pero también es importante decirle a la comunidad, a los familiares, que contamos con el abasto suficiente en cuanto a insumos de curación.
7: Por su parte, la comunidad sacerdotal expresó su pesar y llamó a estar en oración por las víctimas fatales, por los heridos y también por sus familias. En Ciudad de México, Víctor Blázquez, Noticias, Estrella TV.
0: Y este fin de semana se viralizó un video donde parecía que el público estaba abuchando a la presidenta mexicana Claudia Sheinbaum durante un acto en Colima. Vamos a ver.
8: A continuar. Hagan de cuenta que no están.
0: Pero hoy Sheinbaum salió a aclarar lo ocurrido. Dijo que los gritos no eran contra ella, sino para una mujer que protestaba con un megáfono y estaba interrumpiendo el evento. Vamos a escucharla también.
9: Una periodista, no voy a decir su nombre, y toda la red esta que hemos platicado varias veces, que se arma a partir de una publicación, le gritaron fuera, fuera a la presidenta. Pues no, le gritaron fuera, fuera a la persona que seguía hablando con el megáfono porque no dejaba realizar el evento. Así fue.
0: Bueno, de hecho, les tengo otro ángulo del mismo momento que da más contexto, por ejemplo, de esta escena. En las imágenes se ve cómo el público le grita fuera a la manifestante con el megáfono, quien fue identificada como Marta Cepeda del Toro, activista y es candidata a cargos públicos en Colima. Su protesta era contra la ampliación del puerto de Manzanillo. Y con esto vamos a otra pausa. Cuando vuelva y más, el presidente Trump propone un nuevo diseño para la Fuerza Espacial. ¿Por qué lo comparan con uniformes nazis? Ya le cuento. Un trabajador se lanzó frente a un auto para proteger a una niña. Fueron segundos que pudieron terminar en tragedia. Tiene que verlo.

0: Volvemos al aire con esto, porque hoy millones de trabajadores en todo el país disfrutaron del feriado de Labor Day, una fecha que pone en primer plano el aporte de la fuerza laboral latina y los sacrificios que muchos inmigrantes hacen para sacar adelante a sus familias. Vamos hasta Dallas, en Texas. David Medina tiene las reacciones.
1: Sí, así es, porque muchos trabajamos todos los días y luego pues hay un día de descanso.
2: Martín dice que hoy no trabajó y se tomó un descanso luego de pasar largas horas de trabajo en la construcción. Y es que cada año llega un día festivo especial en el país, Labor Day o Día del Trabajo, un momento para reconocer la fuerza laboral hispana en el país, quienes hacen sacrificios para sacar adelante a sus familias.
1: Pues sí, venimos así a este país que nos da la oportunidad de trabajar y hacer un poquito más de lo que no podemos hacer en otros países. Pero un dólar más un dólar es un sacrificio bueno.
2: La mano de obra latina desempeña un rol fundamental hoy en el país, asegura Marta, ya que dice que la contribución abarca desde la agricultura, construcción, servicios y hasta profesiones de alto nivel.
3: Sí, pues es lo que venimos aquí a trabajar, a salir adelante, no hace nada malo, simplemente trabajar, sacar adelante los que tenemos aquí y los que tenemos en nuestros países.
2: Hoy lunes, muchos en ciudades como Dallas y Houston se reunieron para disfrutar de desfiles en honor al Día del Trabajo y una amplia variedad de eventos para disfrutar el fin de semana largo.
4: Y pues estamos aquí, no trabajamos, aquí estamos, hay que celebrarlo.
2: Y es que Labor Day o Día del Trabajo también es un momento para compartir con familia. Muchos disfrutan de venir al parque o de actividades como desfiles que llevan a cabo diferentes ciudades en todo el país.
5: Es un ambiente que se pasa, es un día nada más, pero un rato, pero se pasa muy bien.
2: El Labor Day o Día del Trabajo tiene su origen en un desfile celebrado el 5 de septiembre de 1882 en la ciudad de Nueva York. Varios estados adoptaron la fecha como feriado oficial en los años siguientes. Pero el presidente Grover Cleveland firmó la ley en 1894 que convirtió la fecha en un día festivo nacional. David Medina, Noticias Estrella TV.
0: El presidente Trump generó otra polémica al publicar nuevos uniformes de la Fuerza Espacial de Estados Unidos. En la imagen generada con inteligencia artificial, dice que el diseño está inspirado en la película Starship Troopers. El filme es una sátira del fascismo y utilizó elementos de la estética nazi. La publicación desató comparaciones con los uniformes de la SS, la organización paramilitar del régimen nazi, y también con los oficiales del imperio de Star Wars. Y el empleado de una tienda en Puebla, México, tiene que ver esto, fue reconocido como un héroe después de salvar a

a una niña de ser atropellada. La menor salió corriendo del negocio mientras su madre intentaba alcanzarla. El trabajador corrió hacia la niña y se interpuso entre ella y un automóvil, protegiéndola con su cuerpo. El momento quedó captado por cámaras de seguridad y se ha viralizado en redes sociales. Usuarios destacan la rápida reacción del empleado que evitó la tragedia. Y cerramos con un pasajero que definitivamente necesita más espacio para estirar las cuatro patas. Mire qué tamaño, se trata de Charlie, el enorme gran danés de 120 libras que causó revuelo al subir a un vuelo de la aerolínea United. Su dueña es la influencer Pietra Lucas, quien lo identifica como su perro de servicio. Y para viajar cómodos compró tres asientos. El video que se viralizó en redes sociales reabrió el debate sobre los animales de ese tamaño. Y con esto me despido. Gracias por acompañarnos.

salió mal en el accidentado aterrizaje de un avión de carga que costó la vida de 5 personas. Especialistas analizan las imágenes mientras la semana inicia con problemas para miles de viajeros. Un gran operativo contra la toma ilegal de calles deja decenas de arrestos en Los Ángeles. Policías decomisan cientos de vehículos y varios asistentes tendrán que presentarse ante la justicia. Noche de enfrentamientos con agentes de ICE, activistas se oponen a un operativo migratorio en Maryland. La situación se sale de control en medio de las protestas de los vecinos. La tragedia empaña las celebraciones de una fiesta patronal en México. Nuevamente un espectáculo con juegos pirotécnicos provoca explosiones que cobran varias vidas. La fiesta termina como si fuera un campo de batalla. Rescatada con vida cuando toda su familia la daba por muerta. Una escena milagrosa entre

0: los escombros que dejaron las inundaciones en Nepal. Así comienza su noticiero 24 horas. Bienvenidos a esta emisión de Noticias 24 Horas. Les informa con mucho gusto Alexandra Sergios. Gracias por acompañarnos. Iniciamos porque las autoridades federales de aviación aún no saben con exactitud qué provocó el accidente del avión carguero de Amazon en el Aeropuerto Internacional de Miami. Sin embargo, los investigadores ya analizan varias hipótesis, desde posibles factores operacionales hasta las condiciones del aterrizaje. María Teresa Sarabia nos tiene más detalles.
1: Autoridades federales revisan cada segundo de la aproximación del vuelo 7598 operado para Amazon Air, que el domingo se salió de la pista del Aeropuerto Internacional de Miami, dejando al menos 5 personas muertas y 5 más heridas. Las principales hipótesis de la Junta Nacional de Seguridad en el Transporte y de la Administración Federal de Aviación apuntan a que la aeronave tocó tierra demasiado adelante en la pista, reduciendo drásticamente la distancia disponible para detenerse. Expertos también investigan si los fuertes vientos presentes en la zona pudieron contribuir al accidente. El siniestro ocurrió poco antes de las 2 de la tarde. Testigos observaron cómo el avión sobrepasó el extremo de la pista 30 del aeropuerto y continuó su trayectoria fuera del área de operaciones.
2: At approximately 1:58 this afternoon, a cargo plane crashed at Miami International Airport as it overran the runway number 30. It came to rest at a field adjacent to the airport.
1: La aeronave impactó contra varios vehículos y terminó envuelta en llamas y densas columnas de humo negro. Bomberos y equipos de rescate llegaron en cuestión de segundos y sacaron a conductores atrapados en sus vehículos e ingresaron con escaleras a la cabina del avión, donde el piloto y el copiloto estaban atrapados.
3: In addition to that, we had a very complex fire engine compartments that were on fire, including a search and rescue of the pilot and co-pilot that were trapped in this aircraft.
4: So I was nearby and I came right here and I looked and I saw, you know, the tail, and there was a lot of emergency vehicles that's heading this direction. It's crazy.
1: Todas las operaciones aéreas fueron suspendidas durante horas, mientras decenas de equipos de emergencia combatían el incendio e inspeccionaban el área del accidente. Aunque dos de las cuatro pistas ya fueron reabiertas, el caos continúa. Este lunes se reportaban más de 60 cancelaciones y pasajeros durmieron en el piso mientras buscaban reprogramar sus vuelos. Igualmente, cerca de 130 vuelos sufrieron retrasos.
5: And we were checking in, and suddenly she's like, cancel all, suspend all check-ins.
1: Ahora investigan por qué un aterrizaje de rutina terminó convirtiéndose en una de las tragedias aéreas más graves registradas recientemente en el sur de la Florida. María Teresa Sarabia, Noticias Estrella TV.
0: Y Dallas se prepara para recibir a unos 20,000 asistentes durante la Convención Republicana, un evento de dos días que contará con la presencia del presidente Donald Trump y del vicepresidente J.D. Vance. Las autoridades han implementado un amplio operativo de seguridad alrededor del American Airlines Center. Expertos advierten que también habrá manifestantes y contramanifestantes en el encuentro republicano de cara a las próximas elecciones de noviembre. Canadá implementará a partir de la medianoche del martes una nueva ronda de aranceles sobre productos estadounidenses. Entre los principales productos que se verán afectados son el acero, productos lácteos, electrodomésticos, papel y electrónicos, entre otros. Los aranceles subirán al 50%. La medida entra en vigor a raíz de los aranceles que el presidente Trump le impuso a los canadienses por un valor de 20,000 millones de dólares. El primer ministro canadiense ya había manifestado que las represalias serían dólar por dólar. Y más de 70 arrestos y cerca de 570 infracciones durante un masivo operativo del Departamento de Policía de Los Ángeles ocurrió hoy. Así fue la llamada Operación Street Sweeper contra las carreras ilegales. Más de 150 oficiales apoyados por drones, labores de inteligencia y decenas de grúas cerraron el corredor Figueroa al sur de la ciudad, donde se congregaron más de 700 personas. Se decomisaron 200 vehículos y 7 armas de fuego. 442 multas fueron a los espectadores de las carreras. Agentes del Servicio de Inmigración y Control de Aduanas, ICE, protagonizaron un encontronazo con manifestantes. Esto ocurrió en Frederick, Maryland. Videos captados en el lugar muestran vehículos federales avanzando sobre las banquetas mientras los manifestantes intentaban formar una barrera humana. Testigos aseguran que los agentes utilizaron bastones para dispersar a los presentes, quienes afirman haber mantenido una protesta pacífica. Las imágenes reavivan el debate sobre los operativos migratorios en los Estados Unidos. Y mucha atención porque pasado mañana podría concluir el estatus de protección temporal para miles de salvadoreños en el país. Nuevos informes destacan el importante aporte económico de esta comunidad en Estados Unidos. Según datos de FWD.US y la Alianza Nacional del TPS, los salvadoreños con TPS generan cada año alrededor de 5.400 millones de dólares para la economía y pagan pues cerca de 1.500 millones en impuestos. Muchos de ellos destacan en campos como la construcción, el transporte y la manufactura. La cancelación del TPS podría también tener consecuencias económicas en el país. Y esta tarde nos acompaña José Urías, salvadoreño beneficiario del TPS, una de las 170 mil personas que este miércoles podría perder su estatus de protección temporal. Muy buenas tardes, qué gusto saludarte, José Urías. ¿Qué estás haciendo tú en estos momentos y qué le recomiendas a todas estas personas que se encuentran en tu situación con esta protección del TPS de aquí al 9 de septiembre?
6: Sí, buenas tardes, gracias por la invitación y la verdad es que estamos en una situación muy complicada y obviamente hay mucha desesperación en nuestra comunidad, pero a la misma vez tenemos que mantener la calma y yo creo de que pues esperamos que de mañana al miércoles vamos a estar escuchando cuál va a ser la respuesta de Homeland Security, ¿no? Esperemos pues que en cierta forma siempre mantenemos ese positivismo y siempre los estamos organizando y trabajando con la Alianza Nacional, porque como salvadoreño, 25 años no le podemos llamar temporal cuando hemos construido.

0: Tú lo decías, los impuestos que se pagan y evidentemente el impacto económico que tendría Estados Unidos como país perder a toda esta gente trabajadora. ¿Cómo ves tú la lectura con respecto a este impacto económico?
1: Bueno, en verdad, yo creo que la administración le está poniendo cuidado a los aportes que hacemos como comunidad. Yo creo de que simplemente pues se han ensanchado en querer cancelar a todas costas el programa TPS, y a la misma vez ellos no están poniendo atención a la contribución que nosotros hacemos. Muchos tenemos negocios, creamos empleos para ciudadanos de este país. Entonces yo creo de que si se pusiera un poco más atención se podría ver el error que se está cometiendo, pero obviamente la administración en estos momentos no está viendo los aportes que hacemos como comunidad salvadoreña a este gran país.
0: José, a ti en particular, ¿cómo te afecta esta situación?
1: Bueno, nosotros, yo tengo negocios aquí en Massachusetts, y esto, pues, ya el miércoles también yo tengo licencia comercial, licencia CDL. Ya el miércoles yo estoy perdiendo mi licencia CDL. Y pues los negocios no sabemos, posiblemente, depende cuál sea la decisión, posiblemente hasta tengamos que cerrar negocios.
0: José, ¿cuáles serían los negocios o las áreas que más se verían afectadas con este TPS en caso de que no lo extiendan?
1: Bueno, el salvadoreño estamos en todos los rubros, pero donde más creo que se ve es en lo que es en la construcción, en lo que es en el área de hotelerías, todo lo que es landscaping. Y yo creo que pues aquí tenemos doctores, tenemos enfermeras, tenemos profesoras. La verdad que después de 25 años, muchos de nuestras comunidad también vinieron algunos niños y otros venimos jóvenes. So, muchos tuvimos la oportunidad de poder desarrollarlos y tener una carrera en este país. Y yo creo de que todos los sectores se van a ver afectados, más la construcción y lo que hotelería, restaurante, que es donde una comunidad, y healthcare también, lo que es todo eso se va a ver muy afectado.
0: José, y en caso de que tú tuvieras que regresar a tu país, ¿estás preparado?
1: No, la verdad no. No estamos preparados. Yo creo que 25 años no es fácil para venir y prepararlo en un par de días. Yo creo de que por eso mismo nosotros estamos abogando de que den una extensión de 12 a 18 meses para nosotros poderlos preparar y hacer una transición. Si usted tiene casa, para vender una casa es un promedio más o menos ahorita es entre 3 y 6 meses. Entonces, para cerrar un negocio, hacerlo todo correcto, como debería de ser, también necesita aproximadamente de 6 a 8 meses. Entonces, por eso mismo que nosotros siempre estamos diciendo que den una extensión de 18 o 12 meses para poder hacer una transición más ordenada.
0: Así es, José. Muchísimas gracias por tu testimonio y por todo lo que nos estás platicando en estos momentos, porque hay muchas personas que se encuentran en tu misma situación y todavía tienen estos temores y esta incertidumbre de qué es lo que va a pasar con ellos, con sus familias y, por supuesto, con sus negocios. Muy buenas tardes.
1: Gracias. Buenas tardes.
0: Y vamos a cambiar de información porque el huracán Lowell de categoría 3 avanza hacia Hawái con vientos sostenidos de más de 127 millas por hora. El Centro Nacional de Huracanes informó que el fenómeno pasará cerca del archipiélago entre lunes y martes, generando lluvias intensas y fuertes vientos. La isla de Kauai podría recibir entre 6 y 8 pulgadas de precipitaciones, lo que eleva el riesgo de inundaciones repentinas y deslizamientos de tierra. El gobernador Josh Green ya declaró el estado de emergencia. Y con esto hacemos una breve pausa, pero no se despegue. Al regresar, le tenemos más. Un colorido desfile con miles de espectadores rinde homenaje a quienes construyen el país con su trabajo diario. En México, una peligrosa explosión sembró el pánico entre cientos de familias. Una celebración termina en tragedia. Debido a su buena conducta en prisión, los hermanos Menéndez están más cerca a su posible libertad condicional.

0: Hoy es el Día del Trabajo en Estados Unidos, una jornada dedicada a reconocer el esfuerzo de millones de trabajadores que impulsan la economía del país. Y en Garland, Texas, la celebración tomó las calles con música, carros alegóricos y mucho orgullo comunitario. David Medina nos muestra cómo se vivió este tradicional desfile.
1: Sí, así es, porque muchos trabajamos todos los días y luego pues hay un día de descanso.
2: Martín dice que hoy no trabajó y se tomó un descanso luego de pasar largas horas de trabajo en la construcción. Y es que cada año llega un día festivo especial en el país, Labor Day o Día del Trabajo, un momento para reconocer la fuerza laboral hispana en el país, quienes hacen sacrificios para sacar adelante a sus familias.
1: Pues sí, venimos así a este país que nos da la oportunidad de trabajar y hacer un poquito más de lo que no podemos hacer en otros países, pero un dólar más un dólar es un sacrificio bueno.
2: La conmemoración del Día del Trabajo se consolidó como una jornada nacional dedicada a los trabajadores y sus aportes al país y se estableció el primer lunes de septiembre de cada año para rendir homenaje a las contribuciones de los trabajadores, indica Ana.
3: Es un reconocimiento para que la gente tome en conciencia de que es un día de descanso, es un día de respeto, porque pues el trabajador trabaja mutuamente fuerte y es un día de descanso que se le respete al trabajador.
2: La mano de obra latina desempeña un rol fundamental hoy en el país, asegura Marta, ya que dice que la contribución abarca desde la agricultura, construcción, servicios y hasta profesiones de alto nivel.
4: Sí, pues es lo que venimos aquí a trabajar, a salir adelante, no hacer nada malo, simplemente trabajar, sacar adelante los que tenemos aquí y los que tenemos en nuestros países.
2: Hoy lunes, muchos en ciudades como Dallas y Houston se reunieron para disfrutar de desfiles en honor al Día del Trabajo y una amplia variedad de eventos para disfrutar el fin de semana largo.
5: Y pues estamos aquí, no trabajamos, aquí estamos, hay que celebrarlo.
2: Y es que Labor Day o Día del Trabajo también es un momento para compartir con familia. Muchos disfrutan de venir al parque o de actividades como desfiles que llevan a cabo diferentes ciudades en todo el país.
6: Es un ambiente que se pasa, es un día nada más, pero un rato, pero se pasa muy bien.
2: El Labor Day o Día del Trabajo tiene su origen en un desfile.

0: Chile celebrado el 5 de septiembre de 1882 en la ciudad de Nueva York. Varios estados adoptaron la fecha como feriado oficial en los años siguientes, pero el presidente Grover Cleveland firmó la ley en 1894 que convirtió la fecha en un día festivo nacional. David Medina, Noticias Estrella TV.
1: En temas distintos, los hermanos Menéndez obtuvieron un importante avance hacia una posible libertad condicional. Un vocero de la familia confirmó que la Junta de Libertad Condicional de California les otorgó una fecha más temprana para solicitar una audiencia. El proceso originalmente estaba previsto para agosto del 2028. Eric y Lyle Menéndez fueron condenados por el asesinato de sus padres José y Kitty Menéndez en 1989. Pero su buena conducta hace que un juez pueda contemplar en marzo del 2027 su posible libertad condicional. Al menos 10 personas murieron y 64 resultaron heridas tras la explosión de material pirotécnico durante una festividad religiosa en el Estado de México. La fuerza de la explosión provocó escenas de pánico entre los asistentes que festejaban una fiesta patronal. Las imágenes muestran a la gente celebrando en medio de los fuegos artificiales cuando fueron sorprendidos por las detonaciones e intentaron huir. Luego de la explosión, residentes caminaban entre los escombros pidiendo ayuda para los heridos.
2: ¿Cómo está, banda?
3: ¡Ay, por favor!
2: Si pueden llamar a la ambulancia porque pasó una tragedia aquí en Santa María Canchudá. ¡Ay, banda, por favor! Por favor, banda.
1: Autoridades estatales ya investigan las causas del accidente. Entre los heridos se encuentran dos sacerdotes. Algunos asistentes al evento aún no tienen una versión oficial sobre las causas de las explosiones, pero otros están seguros que fue a causa de la pirotecnia que estaba almacenada.
4: Y ahora sí nada, no sabemos cómo fue, nada más cuando se escuchó fue la bomba y entonces corrimos por todos lados, buscamos a nuestros familiares y unos se taparon y otros quedaron ahí tapados en los baños, los que estaban cobrando, y unos pues se murieron al instante.
5: Pues de la pirotecnia. Todos dicen que fue de la pirotecnia, no, en realidad pues no sabemos. Hay ya varias versiones, que había un tanque de gas, que había una veladora, que no, pero pues todos sabemos que fue la pirotecnia, es lo que... Aparte de los baños, había un cuartito donde se guardaba ciertas cosas.
1: No se ha informado oficialmente si habrá cancelación del resto de la fiesta patronal. Hoy, toda la zona del siniestro amaneció acordonada por seguridad. Con más temas internacionales, les comento que el gobierno de Perú declaró el estado de emergencia por 60 días en 5 prisiones de alta seguridad. Es una estrategia para combatir a las organizaciones criminales que operan desde el interior de los penales. La medida, impulsada por la presidenta Keiko Fujimori, permitirá que fuerzas policiales y militares asuman el control de los centros penitenciarios, donde se encuentran presos ligados a grupos delictivos. Y bueno, las autoridades también afirmaron que podrán vigilar y asegurar el espacio aéreo y las comunicaciones alrededor de las cárceles. Y es momento de una breve pausa, pero no se despegue, le tenemos más al regresar. El milagro, después de la avalancha, su familia la daba por muerta, pero resurgió del lodo. Además, empleado de una tienda a héroe local, un hombre arriesgó su propia vida para salvar a una niña. Eso y más, aquí los espero.

0: Gracias por continuar con nosotros. Les cuento que una mujer de 64 años de edad fue encontrada con vida tras pasar 10 días atrapada bajo el lodo y todos los escombros por la devastadora inundación en Nepal. Su familia ya la había dado por muerta y había realizado una ceremonia funeraria simbólica ante la ausencia de su cuerpo. La mujer fue sacada con vida y trasladada a un hospital en Katmandú. Su extraordinario río de rescate se ha convertido en un símbolo de esperanza en medio de la tragedia que ha dejado las inundaciones en el país. Y el empleado de una tienda en Puebla, México, se ha vuelto viral en las redes sociales después de salvar a una niña de ser atropellada. Mírelo usted. La menor salió corriendo del negocio mientras su madre intentaba alcanzarla. El trabajador reaccionó de inmediato. Corrió hacia la menor y se interpuso entre ella y un automóvil que ya se aproximaba, protegiéndola con su cuerpo. Las imágenes captadas por cámaras de seguridad han generado el reconocimiento para el empleado, cuya rápida acción evitó una posible tragedia. La gigantesca explosión de un volcán en Indonesia lanzó una enorme columna de ceniza y humo hacia la atmósfera. Las impactantes imágenes muestran descargas eléctricas alrededor de la nube volcánica entre las islas de Java y Sumatra. Las erupciones han provocado importantes interrupciones en el transporte aéreo. Las autoridades informaron que 7 aeropuertos, incluyendo 2 que dan servicio a Yakarta, permanecen cerrados y más de 2.300 vuelos han sido cancelados o retrasados. Con esto me despido. Muchísimas gracias por haberme acompañado. Soy Alexandra Sergios. Que tenga una excelente semana.
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Autoridades, una bodega vinculada a los hermanos Farías, acusados de encabezar una presunta red de huachicol fiscal. En el lugar encontraron armas, documentos confidenciales y expedientes de altos mandos de la Marina. La Fiscalía reveló cómo operaban. Presuntamente, los Farías colocaban personal de confianza en puestos clave de las aduanas, donde simulaban inspecciones e incluso desactivaban cámaras para facilitar el ingreso ilegal del combustible desde Texas. Hola, ¿qué tal? Soy Abel Álvarez. Gracias por acompañarme. Estas son otras de las noticias que estamos siguiendo muy de cerca aquí en 24 horas. Un nuevo mapa publicado por Trump genera controversia. México aparece cubierto por la bandera estadounidense. Le digo cómo respondió la presidenta Sheinbaum. Además, nuevo capítulo en la guerra comercial con Canadá. Aranceles de hasta el 50% están a punto de entrar en vigor, mientras Trump amenaza a la industria automotriz. También una madre que seguía el juicio de Lindsey Clancy es acusada de matar a su hijo de 2 años. Las similitudes entre ambos casos llama la atención. Una noche de fiesta termina en horror en México. Una explosión de pirotecnia deja 10 muertos y más de 80 heridos. Les tengo los testimonios de los sobrevivientes. Comenzamos. Óigame, el presidente Trump está obsesionado con cambiar los nombres de lugares geográficos. Primero fue, recuerde usted, el Golfo de México, rebautizado como Golfo de América. Después, el lago Ontario como Lago de América. Y ahora pone la mirada en el estado de Nuevo México. Mira el video que publicó en redes sociales generado con inteligencia artificial. Vamos a echarle un vistazo. El mandatario aparece colocando la palabra América sobre México en un letrero de bienvenida del estado. En la publicación escribió, y cito, muchas personas sugirieron cambiar el nombre de Nuevo México, uno de los estados con más fraude electoral de todos los tiempos, a Nueva América. Y agregó que sería más prestigioso y bonito. Pero mire, Trump también se pasó el día publicando varios mapas con el texto Nueva América. Pero ahora bien, ¿puede el presidente cambiar ese nombre? A diferencia de lo que hizo con el Golfo de México y el Lago Ontario, Trump no puede modificar por sí solo el nombre de Nuevo México porque está establecido en la Constitución estatal y cualquier modificación tendría que surgir dentro del propio estado. Y eso parece que no va a pasar porque mire lo que respondió la gobernadora. En sus redes sociales escribió, y cito, el nombre de Nuevo México no está en debate. Ha sido nuestro desde antes de que existieran los Estados Unidos. Además agregó, mientras la Casa Blanca pierde el tiempo coloreando mapas, Nuevo México está ocupado haciendo el trabajo. Pero mire, la polémica no

0: terminó ahí. El presidente también publicó este mapa modificado en el que México, Canadá, Cuba y Groenlandia aparecen cubiertos con los colores de la bandera estadounidense como si formaran parte de Estados Unidos. La presidenta de México, Claudia Sheinbaum, respondió en sus redes sociales y cito: "En el mes de la patria reafirmamos que México no es ni será colonia ni protectorado de ningún país extranjero. Orgullosamente somos un país libre, independiente y soberano". Pero el conflicto con los países vecinos va mucho más allá de estos mapas que les he estado mostrando. A partir de mañana, Canadá cobrará nuevos aranceles a productos estadounidenses y Trump ya amenaza con responder con más tarifas contra el sector automotriz. Vamos con nuestro corresponsal Rubén Pereira, que nos explica cómo esta guerra comercial podría afectar, por ejemplo, su bolsillo.
1: Effective September 8. Lo advirtió hace dos semanas y Canadá no dio marcha atrás. Este martes entran en vigor aranceles del 15, 25 y hasta 50% sobre productos estadounidenses valorados en aproximadamente 20 mil millones de dólares americanos. Para las empresas de este país que venden al norte de la frontera, el riesgo ahora es perder competitividad en uno de sus principales mercados.
2: Las tiendas canadienses ya tienen una estrategia de mercadotecnia al respecto. Tú caminas a la tienda canadiense y el supermercado tiene banderitas que dice hecho en Canadá.
1: Acero y aluminio enfrentarán gravámenes del 50%, al igual que la leche en polvo, mientras el queso y los electrodomésticos tendrán tasas del 25%. Pero la siguiente batalla podría estar sobre ruedas. Trump amenaza con elevar al 50% los aranceles a vehículos y autopartes canadienses a partir de enero.
3: Pues encarecen las piezas, obviamente pues el consumidor es el que termina pagando los daños, porque nosotros como mecánicos lo único que tenemos que hacer es pues subir los precios.
4: Según expertos, si un producto estadounidense deja de ser competitivo en Canadá, el problema ya no es solo el precio, las empresas pueden perder ventas y eventualmente hasta sus clientes.
1: Para las empresas, adaptarse tampoco es inmediato. Contratos ya firmados pueden limitar su capacidad de subir precios de un día para otro, obligándolas a absorber parte del nuevo costo mientras ajustan proveedores, precios y operaciones.
5: En varias instancias, el vendedor o el productor va a tener ciertas pérdidas o reducción de ganancias significantes hasta que se puedan ajustar esas cadenas de suministro.
1: Pero el impacto no se queda del lado canadiense. Muchos productos forman parte de cadenas de producción que cruzan la frontera en ambas direcciones, por lo que una interrupción o mayores costos también pueden terminar afectando a empresas, trabajadores y consumidores en Estados Unidos.
2: El consumidor americano va a tener menos acceso a productos y, por otro lado, aunque el precio se mantenga constante, si yo trabajo para una fábrica y venden menos, voy a tener menos dinero para llevar a casa.
1: Rubén Pereira, Noticias Estrella TV.
0: Revelan nuevos detalles sobre el accidente del avión de carga de Amazon en Miami, Florida. Las cinco personas que murieron estaban en los dos vehículos embestidos por la aeronave que se salió de la pista. El avión impactó primero a una camioneta tipo van que transportaba a siete trabajadores de una compañía de limpieza. Luego se salió de los terrenos del aeropuerto y chocó con un vehículo de pasajeros. Además, el accidente dejó cinco heridos, tres de ellos en estado crítico.
6: The question is, were the victims limited to those two vehicles? Yes, it was the Econoline van transporting the workers with the cleaning company, and the passenger vehicle, the Toyota Corolla Cross.
0: Los investigadores ya recuperaron la grabadora de datos de vuelo y la grabadora de voz de la cabina que, mire, serán analizados para determinar qué ocurrió durante el aterrizaje. Y una de las principales preguntas es si el avión tocó tierra demasiado tarde y ya no tenía suficiente pista para detenerse. Igualmente está en cuestionamiento si el aeropuerto de Miami tenía barrera de contención al final de la pista para si sucedía una cosa de este tipo. Y el caso de Lindsay Clancy, la mujer que mató a sus tres hijos alegando que sufría una psicosis posparto, parece haber inspirado otra tragedia familiar. Aquí le voy a contar. Esta madre de Illinois, que seguía muy de cerca el juicio, fue acusada de asesinar a su hijo de dos años. Según documentos judiciales, Corey Walsh intercambió un mensaje de texto sobre el caso de Clancy. 3 horas antes de que encontraran muerto a su niño. El menor falleció asfixiado con un objeto alrededor del cuello. Igual que los hijos de Clancy, Walsh confesó el crimen a la policía y también intentó quitarse la vida. Su abogada asegura que sufría un episodio psicótico. Por otro lado, la familia de Celeste Rivas Hernández pidió la pena de muerte para el cantante David, acusado de asesinar y desmembrar al adolescente. Los padres hicieron la petición hoy, precisamente en el día en que Celeste habría cumplido 16 años en California. Dijeron que la pena capital sería, y cito, perfecta para una persona sin conciencia. El cantante se declaró no culpable y también enfrenta cargos de abuso sexual continuo de una menor y mutilación ilegal de restos humanos. Con esto nos vamos a una pausa, pero no se muevan porque hay más al regresar. Cuba contempla un escenario como el de Maduro. ¿Qué hará si Washington intenta capturar a sus líderes? Ya le voy a contar. Además, otra fiesta patronal termina en tragedia en México. Pirotecnia explota en medio de cientos de personas. También Irán lanza una nueva advertencia a Estados Unidos y cambia las condiciones para navegar por el estrecho de Hormuz. Un hombre arriesga su vida para salvar a una niña suelta en la carretera. Le tengo la historia más adelante.

Gracias por seguir aquí en 24 horas. Óigame, Raúl Castro reapareció en público este fin de semana tras días de rumores sobre su estado de salud. Recordemos que el Diario de las Américas reportó que habría sufrido un accidente cerebrovascular y que estaba conectado a equipos de soporte vital. Pero el ex gobernante cubano de 95 años salió por la televisión estatal caminando junto a Miguel Díaz-Canel durante un acto en La Habana. Y precisamente en ese evento, el régimen cubano contempló públicamente por

0: primera vez un escenario como el de Nicolás Maduro en Venezuela. Emir Mesa Corona, él es jefe del organismo encargado de la seguridad de Raúl Castro y Miguel Díaz-Canel, habló sobre la posibilidad de que Estados Unidos intente capturar o matar a uno de ellos. El general dijo que las Fuerzas Armadas, la contrainteligencia militar y cada revolucionario respondería para impedirlo. Sin embargo, mire, recordemos que el equipo de seguridad de Maduro estaba conformado por 32 militares cubanos y todos murieron durante el operativo de Washington. También el presidente Díaz-Canel dijo que una invasión encontraría resistencia hasta la última gota de sangre. Y mire, las declaraciones surgen en un momento en que las negociaciones con Washington siguen estancadas. Así lo confirmó el canciller cubano Bruno Rodríguez. Vamos a escucharlo.
1: No ha habido ni hay en este momento negociaciones, ni hay agendas, ni hojas de ruta. Puedo decir que mantenemos la disposición de continuar esos contactos a pesar de la falta de progresos.
0: El canciller también aseguró que las sanciones estadounidenses le costaron a la economía cubana más de 8,000 millones de dólares entre marzo de 2025 y febrero de este año. Washington, por su parte, justifica las sanciones con motivos de seguridad nacional y por las restricciones económicas y violaciones a los derechos humanos dentro de la isla. Irán cambia las reglas de la guerra con Estados Unidos, advirtiendo que, y cito, la era de las respuestas proporcionales terminó. Teherán dice que a partir de ahora cualquier ataque contra sus intereses recibirá una respuesta más rápida, más fuerte y más dolorosa. Además, cambiará la navegación en el Estrecho de Hormuz. Irán y Omán establecerán una nueva ruta para el paso de buques comerciales. Teherán advierte que los barcos que intenten cruzar por fuera de las zonas autorizadas podrían ser atacados. Y en México, una celebración religiosa terminó en tragedia. Cientos de personas corrieron para salvar sus vidas tras una explosión de pirotecnia que dejó muertos y heridos, incluidos niños y adultos mayores. Sobrevivientes describen los segundos de pánico que vivieron. Vamos con Víctor Blázquez, que tiene sus testimonios.
2: Después de la diversión y el júbilo por la fe, ahora es momento de rezar.
3: Pidiendo y implorando por todo este pueblo.
2: Lo que sería una noche para celebrar a la patrona Santa María de la Luz en el municipio de Temascalcingo, Estado de México, se convirtió en un infierno. Al menos 10 muertos y unos 81 heridos fue el saldo que dejó una explosión de pirotecnia en la explanada de una iglesia. Así es como lo recuerdan algunos sobrevivientes.
4: Estábamos nosotros en una troja de peregrinación, que fue lo que me salvó a mí y a toda mi familia, porque somos de fuera. A mí nomás el impacto que me aventó el aire que me dice.
5: Se rompieron los vidrios de la entrada, se cayó el parte del techo.
2: Destrucción y escombros es lo que encontraron los habitantes, que no podían creer que entre las víctimas y lesionados por quemaduras están niños y personas de la tercera edad que disfrutaban de ver el tradicional torito con luces.
6: Nosotros lo que hicimos, yo al menos lo que hice mi señora, fue buscar a mis hijos y salí corriendo. Ya en ese momento para acá no supimos qué hacer, la verdad.
2: Estas imágenes muestran a centenares de personas tratando de huir de los cohetes de pirotecnia y después de las llamas. Una vez que el sol salió, se pudo dimensionar el poder de la destrucción que dejó reducidos a escombros varias construcciones, mientras la policía y las cintas amarillas delimitaban la escena del terror. Los lesionados fueron atendidos en diferentes hospitales públicos donde se ofreció este parte médico.
7: Tuvimos 10 defunciones resultado de esta explosión, pero también es importante decirle a la comunidad, a los familiares, que contamos con el abasto suficiente en cuanto a insumos de curación.
8: Por su parte, la comunidad sacerdotal expresó su pesar y llamó a estar en oración por las víctimas fatales, por los heridos y también por sus familias. En Ciudad de México, Víctor Blázquez, Noticias, Estrella TV.
0: Y este fin de semana se viralizó un video donde parecía que el público estaba abuchando a la presidenta mexicana Claudia Sheinbaum durante un acto en Colima. Vamos a ver.
9: A continuar. Hagan de cuenta que no, que no están.
0: Pero hoy Sheinbaum salió a aclarar lo ocurrido. Dijo que los gritos no eran contra ella, sino para una mujer que protestaba con un megáfono y estaba interrumpiendo el evento. Vamos a escucharla también.
9: Una periodista, no voy a decir su nombre, y toda la red esta que hemos platicado varias veces, que se arma a partir de una publicación, le gritaron fuera, fuera a la presidenta. Pues no le gritaron fuera, fuera a la persona que seguía hablando con el megáfono porque no dejaba realizar el evento. Así fue.
0: Bueno, de hecho, les tengo otro ángulo del mismo momento que da más contexto, por ejemplo, de esta escena. En las imágenes se ve cómo el público le grita fuera a la manifestante con el megáfono, quien fue identificada como Marta Cepeda del Toro, activista y ex candidata a cargos públicos en Colima. Su protesta era contra la ampliación del puerto de Manzanillo. Y con esto vamos a otra pausa. Cuando vuelva y más, el presidente Trump propone un nuevo diseño para la Fuerza Espacial. ¿Por qué lo comparan con uniformes nazis? Ya le cuento. Un trabajador se lanzó frente a un auto para proteger a una niña. Fueron segundos que pudieron terminar en tragedia. Tiene que verlo.

0: Volvemos al aire con esto, porque hoy millones de trabajadores en todo el país disfrutaron del feriado de Labor Day, una fecha que pone en primer plano el aporte de la fuerza laboral latina y los sacrificios que muchos inmigrantes hacen para sacar adelante a sus familias. Vamos hasta Dallas, en Texas. David Medina tiene las reacciones.
1: Sí, así es, porque muchos trabajamos todos los días y luego pues hay un día de descanso.
2: Martín dice que hoy no trabajó y se tomó un descanso luego de pasar largas horas de trabajo en la construcción. Y es que cada año llega un día festivo especial en el país, Labor Day o Día del Trabajo, un momento para reconocer la fuerza laboral hispana en el país, quienes hacen sacrificios para sacar adelante a sus familias.
1: Pues sí, venimos así a este país que nos da la oportunidad de trabajar y hacer un poquito más de lo que no podemos hacer en otros países. Pero un dólar más un dólar es un sacrificio bueno.
2: La mano de obra latina desempeña un rol fundamental hoy en el país, asegura Marta, ya que dice que la contribución abarca desde la agricultura, construcción, servicios y hasta profesiones de alto nivel.
3: Sí, pues es lo que venimos aquí a trabajar, a salir adelante, no hace nada malo, simplemente trabajar, sacar adelante los que tenemos aquí y los que tenemos en nuestros países.
2: Hoy lunes, muchos en ciudades como Dallas y Houston se reunieron para disfrutar de desfiles en honor al Día del Trabajo y una amplia variedad de eventos para disfrutar el fin de semana largo.
4: Y pues estamos aquí, no trabajamos, aquí estamos, hay que celebrarlo.
2: Y es que Labor Day o Día del Trabajo también es un momento para compartir con familia. Muchos disfrutan de venir al parque o de actividades como desfiles que llevan a cabo diferentes ciudades en todo el país.
5: Es un ambiente que se pasa, es un día nada más, pero un rato, pero se pasa muy bien.
2: El Labor Day o Día del Trabajo tiene su origen en un desfile celebrado el 5 de septiembre de 1882 en la ciudad de Nueva York. Varios estados adoptaron la fecha como feriado oficial en los años siguientes. Pero el presidente Grover Cleveland firmó la ley en 1894 que convirtió la fecha en un día festivo nacional. David Medina, Noticias Estrella TV.
0: El presidente Trump generó otra polémica al publicar nuevos uniformes de la Fuerza Espacial de Estados Unidos. En la imagen generada con inteligencia artificial, dice que el diseño está inspirado en la película Starship Troopers. El filme es una sátira del fascismo y utilizó elementos de la estética nazi. La publicación desató comparaciones con los uniformes de la SS, la organización paramilitar del régimen nazi, y también con los oficiales del imperio de Star Wars. Y el empleado de una tienda en Puebla, México, tiene que ver esto, fue reconocido como un héroe después de salvar a una niña de ser atropellada. La menor salió corriendo del negocio mientras su madre intentaba alcanzarla. El trabajador corrió hacia la niña y se interpuso entre ella y un automóvil, protegiéndola con su cuerpo. El momento quedó captado por cámaras de seguridad y se ha viralizado en redes sociales. Usuarios destacan la rápida reacción del empleado que evitó la tragedia. Y cerramos con un pasajero que definitivamente necesita más espacio para estirar las cuatro patas. Mire qué tamaño, se trata de Charlie, el enorme gran danés de 120 libras que causó revuelo al subir a un vuelo de la aerolínea United. Su dueña es la influencer Pietra Lucas, quien lo identifica como su perro de servicio. Y para viajar cómodos compró tres asientos. El video que se viralizó en redes sociales reabrió el debate sobre los animales de ese tamaño. Y con esto me despido. Gracias por acompañarnos.

0: ¿Qué salió mal en el accidentado aterrizaje de un avión de carga que costó la vida de 5 personas? Especialistas analizan las imágenes mientras la semana inicia con problemas para miles de viajeros. Un gran operativo contra la toma ilegal de calles deja decenas de arrestos en Los Ángeles. Policías decomisan cientos de vehículos y varios asistentes tendrán que presentarse ante la justicia. Noche de enfrentamientos con agentes de ICE, activistas se oponen a un operativo migratorio en Maryland. La situación se sale de control en medio de las protestas de los vecinos. La tragedia empaña las celebraciones de una fiesta patronal en México. Nuevamente un espectáculo con juegos pirotécnicos provoca explosiones que cobran varias vidas. La fiesta termina como si fuera un campo de batalla. Rescatada con vida cuando toda su familia la daba por muerta. Una escena milagrosa entre los escombros que dejaron las inundaciones en Nepal. Así comienza su noticiero 24 horas. Bienvenidos a esta emisión de Noticias 24 Horas. Les informa con mucho gusto Alexandra Sergios. Gracias por acompañarnos. Iniciamos porque las autoridades federales de aviación aún no saben con exactitud qué provocó el accidente del avión carguero de Amazon en el Aeropuerto Internacional de Miami. Sin embargo, los investigadores ya analizan varias hipótesis, desde posibles factores operacionales hasta las condiciones del aterrizaje. María Teresa Sarabia nos tiene más detalles.
1: Autoridades federales revisan cada segundo de la aproximación del vuelo 7598, operado para Amazon Air, que el domingo se salió de la pista del Aeropuerto Internacional de Miami, dejando al menos 5 personas muertas y 5 más heridas. Las principales hipótesis de la Junta Nacional de Seguridad en el Transporte y de la Administración Federal de Aviación apuntan a que la aeronave tocó tierra demasiado adelante en la pista, reduciendo drásticamente la distancia disponible para detenerse. Expertos también investigan si los fuertes vientos presentes en la zona pudieron contribuir al accidente. El siniestro ocurrió poco antes de las 2 de la tarde. Testigos observaron cómo el avión sobrepasó el extremo de la pista 30 del aeropuerto y continuó su trayectoria fuera del área de operaciones.
2: At approximately 1:58 this afternoon, a cargo plane crashed at Miami International Airport as it overran the runway number 30. It came to rest at a field adjacent to the airport.
1: La aeronave impactó contra varios vehículos y terminó envuelta en llamas y densas columnas de humo negro. Bomberos y equipos de rescate llegaron en cuestión de segundos y sacaron a conductores atrapados en sus vehículos e ingresaron con escaleras a la cabina del avión, donde el piloto y el copiloto estaban atrapados.
3: In addition to that, we had a very complex fire, engine compartments that were on fire, including a search and rescue of the pilot and co-pilot that were trapped in this aircraft.
4: So I was nearby and I came right here and I looked and I saw, you know, the tail, and there was a lot of emergency vehicles that headed in this direction. It's crazy.
1: Todas las operaciones aéreas fueron suspendidas durante horas mientras decenas de equipos de emergencia combatían el incendio

0: e inspeccionaban el área del accidente. Aunque dos de las cuatro pistas ya fueron reabiertas, el caos continúa. Este lunes se reportaban más de 60 cancelaciones y pasajeros durmieron en el piso mientras buscaban reprogramar sus vuelos. Igualmente, cerca de 130 vuelos sufrieron retrasos.
1: And we were checking in and suddenly she's like, cancel all, suspend all check-ins.
0: Ahora investigan por qué un aterrizaje de rutina terminó convirtiéndose en una de las tragedias aéreas más graves registradas recientemente en el sur de la Florida. María Teresa Sarabia, Noticias Estrella TV.
2: Y Dallas se prepara para recibir a unos 20,000 asistentes durante la Convención Republicana, un evento de dos días que contará con la presencia del presidente Donald Trump y del vicepresidente J.D. Vance. Las autoridades han implementado un amplio operativo de seguridad alrededor del American Airlines Center. Expertos advierten que también habrá manifestantes y contramanifestantes en el encuentro republicano de cara a las próximas elecciones de noviembre. Canadá implementará a partir de la medianoche del martes una nueva ronda de aranceles sobre productos estadounidenses. Entre los principales productos que se verán afectados son el acero, productos lácteos, electrodomésticos, papel y electrónicos, entre otros. Los aranceles subirán al 50%. La medida entra en vigor a raíz de los aranceles que el presidente Trump le impuso a los canadienses por un valor de 20,000 millones de dólares. El primer ministro canadiense ya había manifestado que las represalias serían dólar por dólar. Y más de 70 arrestos y cerca de 570 infracciones durante un masivo operativo del Departamento de Policía de Los Ángeles ocurrió hoy. Así fue la llamada Operación Street Sweeper contra las carreras ilegales. Más de 150 oficiales apoyados por drones, labores de inteligencia y decenas de grúas cerraron el corredor Figueroa al sur de la ciudad, donde se congregaron más de 700 personas. Se decomisaron 200 vehículos y 7 armas de fuego. 442 multas fueron a los espectadores de las carreras. Agentes del Servicio de Inmigración y Control de Aduanas, ICE, protagonizaron un encontronazo con manifestantes. Esto ocurrió en Frederick, Maryland. Videos captados en el lugar muestran vehículos federales avanzando sobre las banquetas mientras los manifestantes intentaban formar una barrera humana. Testigos aseguran que los agentes utilizaron bastones para dispersar a los presentes, quienes afirman haber mantenido una protesta pacífica. Las imágenes reavivan el debate sobre los operativos migratorios en los Estados Unidos. Y mucha atención porque pasado mañana podría concluir el estatus de protección temporal para miles de salvadoreños en el país. Nuevos informes destacan el importante aporte económico de esta comunidad en Estados Unidos. Según datos de FWD.US y la Alianza Nacional del TPS, los salvadoreños con TPS generan cada año alrededor de 5.400 millones de dólares para la economía y pagan pues cerca de 1.500 millones en impuestos. Muchos de ellos destacan en campos como la construcción, el transporte y la manufactura. La cancelación del TPS podría también tener consecuencias económicas en el país. Y esta tarde nos acompaña José Urías, salvadoreño beneficiario del TPS, una de las 170 mil personas que este miércoles podría perder su estatus de protección temporal. Muy buenas tardes, qué gusto saludarte, José Urías. ¿Qué estás haciendo tú en estos momentos y qué le recomiendas a todas estas personas que se encuentran en tu situación con esta protección del TPS de aquí al 9 de septiembre?
3: Sí, buenas tardes, gracias por la invitación y la verdad es que estamos en una situación muy complicada y obviamente hay mucha desesperación en nuestra comunidad, pero a la misma vez tenemos que mantener la calma y yo creo de que pues esperamos que de mañana al miércoles vamos a estar escuchando cuál va a ser la respuesta de Homeland Security, ¿no? Esperemos pues que en cierta forma siempre mantenemos ese positivismo y siempre los estamos organizando y trabajando con la Alianza Nacional, porque como salvadoreño 25 años no le podemos llamar temporal cuando hemos construido una vida, familias, negocios y somos parte de esta sociedad, como dijo. Aportamos 5.400 millones en lo que es en el presupuesto general que aportamos, ¿no? Se pagan 1.500 millones de impuestos. Entonces yo creo que somos una comunidad de 170 mil personas y pues esto tenemos mucho arrasgo. No podemos entender la magnitud de lo que está pasando.
2: Efectivamente, José, tú lo decías, los impuestos que se pagan y evidentemente el impacto económico que tendría Estados Unidos como país perder a toda esta gente trabajadora. ¿Cómo ves tú la lectura con

0: al programa TPS y a la misma vez ellos no están poniendo atención a la contribución que nosotros hacemos. Muchos tenemos negocios, creamos empleos para ciudadanos de este país. Entonces yo creo de que si se pusiera un poco más atención se podría ver el error que se está cometiendo, pero obviamente la administración en estos momentos no está viendo los aportes que hacemos como comunidad salvadoreña a este gran país.
1: José, a ti en particular, ¿cómo te afecta esta situación?
0: Bueno, nosotros, yo tengo negocios aquí en Massachusetts y esto, pues, ya el miércoles también tengo licencia comercial, licencia CDL. Ya el miércoles yo estoy perdiendo mi licencia CDL. Y pues los negocios no sabemos, posiblemente depende cuál sea la decisión, posiblemente hasta tengamos que cerrar negocios.
1: José, ¿cuáles serían los negocios o las áreas que más se verían afectadas con este TPS en caso de que no lo extiendan?
0: Bueno, el salvadoreño estamos en todos los rubros, pero donde más creo que se ve es en lo que es en la construcción, en lo que es en el área de hotelerías, todo lo que es landscaping. Y yo creo que pues aquí tenemos doctores, tenemos enfermeras, tenemos profesoras. La verdad que después de 25 años, muchos de nuestras comunidad también vinieron algunos niños y otros venimos joven, so muchos tuvimos la oportunidad de poder desarrollarlos y tener una carrera en este país. Y yo creo de que todos los sectores se van a ver afectados, más la construcción y lo que hotelería, restaurante, que es donde una comunidad, y healthcare también, lo que es todo eso se va a ver muy afectado.
1: José, y en caso de que tú tuvieras que regresar a tu país, ¿estás preparado?
0: No, la verdad no. No estamos preparados. Yo creo que 25 años no es fácil para venir y prepararlo en un par de días. Yo creo de que por eso mismo nosotros estamos abogando de que den una extensión de 12 a 18 meses para nosotros poderlos preparar y hacer una transición. Si usted tiene casa, para vender una casa es un promedio más o menos ahorita es entre 3 y 6 meses. Entonces, para cerrar un negocio, hacerlo todo correcto, como debería de ser, también necesita aproximadamente de 6 a 8 meses. Entonces, por eso mismo que nosotros siempre estamos diciendo que den una extensión de 18 o 12 meses para poder hacer una transición más ordenada.
1: Así es, José, muchísimas gracias por tu testimonio y por todo lo que nos estás platicando en estos momentos, porque hay muchas personas que se encuentran en tu misma situación y todavía tienen estos temores y esta incertidumbre de qué es lo que va a pasar con ellos, con sus familias y, por supuesto, con sus negocios. Muy buenas tardes.
0: Gracias, buenas tardes.
1: Y vamos a cambiar de información porque el huracán Lowell de categoría 3 avanza hacia Hawái con vientos sostenidos de más de 127 millas por hora. El Centro Nacional de Huracanes informó que el fenómeno pasará cerca del archipiélago entre lunes y martes, generando lluvias intensas y fuertes vientos. La isla de Kauai podría recibir entre 6 y 8 pulgadas de precipitaciones, lo que eleva el riesgo de inundaciones repentinas y deslizamientos de tierra. El gobernador Josh Green ya declaró el estado de emergencia. Y con esto hacemos una breve pausa, pero no se despegue. Al regresar, le tenemos más. Un colorido desfile con miles de espectadores rinde homenaje a quienes construyen el país con su trabajo diario. En México, una peligrosa explosión sembró el pánico entre cientos de familias. Una celebración termina en tragedia. Debido a su buena conducta en prisión, los hermanos Menéndez están más cerca a su posible libertad condicional.

0: Hoy es el Día del Trabajo en Estados Unidos, una jornada dedicada a reconocer el esfuerzo de millones de trabajadores que impulsan la economía del país. Y en Garland, Texas, la celebración tomó las calles con música, carros alegóricos y mucho orgullo comunitario. David Medina nos muestra cómo se vivió este tradicional desfile.
1: Sí, así es, porque muchos trabajamos todos los días y luego pues hay un día de descanso.
2: Martín dice que hoy no trabajó y se tomó un descanso luego de pasar largas horas de trabajo en la construcción. Y es que cada año llega un día festivo especial en el país, Labor Day o Día del Trabajo, un momento para reconocer la fuerza laboral hispana en el país, quienes hacen sacrificios para sacar adelante a sus familias.
1: Pues sí, venimos así a este país que nos da la oportunidad de trabajar y hacer un poquito más de lo que no podemos hacer en otros países, pero $1 más $1 es un sacrificio bueno.
2: La conmemoración del Día del Trabajo se consolidó como una jornada nacional dedicada a los trabajadores y sus aportes al país y se estableció el primer lunes de septiembre de cada año para rendir homenaje a las contribuciones de los trabajadores, indica Ana.
3: Es un reconocimiento para que la gente tome en conciencia de que es un día de descanso, es un día de respeto, porque pues el trabajador trabaja mutuamente fuerte y es un día de descanso que se le respete al trabajador.
2: La mano de obra latina desempeña un rol fundamental hoy en el país, asegura Marta, ya que dice que la contribución abarca desde la agricultura, construcción, servicios y hasta profesiones de alto nivel.
4: Sí, pues es lo que venimos aquí a trabajar, a salir adelante, no hacer nada malo, simplemente trabajar, sacar adelante los que tenemos aquí y los que tenemos en nuestros países.
2: Hoy lunes, muchos en ciudades como Dallas y Houston se reunieron para disfrutar de desfiles en honor al Día del Trabajo y una amplia variedad de eventos para disfrutar el fin de semana largo.
5: Y pues estamos aquí, no trabajamos, aquí estamos, hay que celebrarlo.
2: Y es que Labor Day o Día del Trabajo también es un momento para compartir con familia. Muchos disfrutan de venir al parque o de actividades como desfiles que llevan a cabo diferentes ciudades en todo el país.
6: Es un ambiente que se pasa, es un día nada más, pero un rato, pero se pasa muy bien.
2: El Labor Day o Día del Trabajo tiene su origen en un desfile celebrado el 5 de septiembre de 1882 en la ciudad de Nueva York. Varios estados adoptaron la fecha como feriado oficial en los años siguientes. Pero el presidente Grover Cleveland firmó la ley en 1894 que convirtió la fecha en un día festivo nacional. David Medina, Noticias Estrella TV.
0: En temas distintos, los hermanos Menéndez obtuvieron un importante avance hacia una posible libertad condicional. Un vocero de la familia confirmó que la Junta de Libertad Condicional de California les otorgó una fecha más temprana para solicitar una audiencia. El proceso originalmente estaba previsto para agosto del 2028. Eric y Lyle Menéndez fueron condenados por el asesinato de sus padres José y Kitty Menéndez en 1989. Pero su buena conducta hace que un juez pueda contemplar en marzo del 2027 su posible libertad condicional. Al menos 10 personas murieron y 64 resultaron heridas tras la explosión de material pirotécnico durante una festividad religiosa en el Estado de México. La fuerza de la explosión provocó escenas de pánico entre los asistentes que festejaban una fiesta patronal. Las imágenes muestran a la gente celebrando en medio de los fuegos artificiales cuando fueron sorprendidos por las detonaciones e intentaron huir. Luego de la explosión, residentes caminaban entre los escombros pidiendo ayuda para los heridos.
7: Acabo de escuchar, banda.
8: ¡Ay, por favor!
7: Si pueden llamar a la ambulancia porque pasó una tragedia aquí en Santa María Canchuzá. ¡Ay, banda, por favor! Por favor, banda.
0: Autoridades estatales ya investigan las causas del accidente. Entre los heridos se encuentran dos sacerdotes. Algunos asistentes al evento aún no tienen una versión oficial sobre las causas de las explosiones, pero otros están seguros que fue a causa de la pirotecnia que estaba almacenada.
9: Y ahora sí no sabemos cómo fue, nada más cuando se escuchó fue la bomba y entonces corrimos por todos lados, buscamos a nuestros familiares y unos se taparon y otros quedaron ahí tapados en los baños, los que estaban cobrando. y unos pues se murieron al instante.
10: Pues de la pirotecnia. Todos dicen que fue de la pirotecnia, no. En realidad pues no sabemos. Hay ya varias versiones, que había un tanque de gas, que había una veladora, que no. Pero pues todos sabemos que fue la pirotecnia, es lo que... Aparte de los baños había un cuartito donde se guardaba ciertas cosas.
0: No se ha informado oficialmente si habrá cancelación del resto de la fiesta patronal. Hoy toda la zona del siniestro amaneció acordonada por seguridad. Con más temas internacionales, les comento que el gobierno de Perú declaró el estado de emergencia por 60 días en 5 prisiones de alta seguridad. Es una estrategia para combatir a las organizaciones criminales que operan desde el interior de los penales. La medida, impulsada por la presidenta Keiko Fujimori, permitirá que fuerzas policiales y militares asuman el control de los centros penitenciarios, donde se encuentran presos ligados a grupos delictivos. Y bueno, las autoridades también afirmaron que podrán vigilar y asegurar el espacio aéreo y las comunicaciones alrededor de las cárceles. Y es momento de una breve pausa, pero no se despegue, le tenemos más al regresar. El milagro, después de la avalancha, su familia la daba por muerta, pero resurgió del lodo. Además, empleado de una tienda a héroe local, un hombre arriesgó su propia vida para salvar a una niña. Eso y más, aquí los espero.

Gracias por continuar con nosotros. Les cuento que una mujer de 64 años de edad fue encontrada con vida tras pasar 10 días atrapada bajo el lodo y todos los escombros por la devastadora inundación en Nepal. Su familia ya la había dado por muerta y había realizado una ceremonia funeraria simbólica ante la ausencia de su cuerpo. La mujer fue sacada con vida y trasladada a un hospital en Katmandú. Su extraordinario río de rescate se ha convertido en un símbolo de esperanza en medio de la tragedia que ha dejado las inundaciones en el país. Y el empleado de una tienda en Puebla, México, se ha vuelto viral en las redes sociales después de salvar a una niña de ser atropellada. Mírelo usted. La menor salió corriendo del negocio mientras su madre intentaba alcanzarla. El trabajador reaccionó de inmediato. Corrió hacia la menor y se interpuso entre ella y un automóvil que ya se aproximaba, protegiéndola con su cuerpo. Las imágenes captadas por cámaras de seguridad han generado el reconocimiento para el empleado, cuya rápida acción evitó una posible tragedia. La gigantesca explosión de un volcán en Indonesia lanzó una enorme columna de ceniza y humo hacia la atmósfera. Las impactantes imágenes muestran descargas eléctricas alrededor de la nube volcánica entre las islas de Java y Sumatra. Las erupciones han provocado importantes interrupciones en el transporte aéreo. Las autoridades informaron que 7 aeropuertos, incluyendo 2 que dan servicio a Yakarta, permanecen cerrados y más de 2.300 vuelos han sido cancelados o retrasados. Con esto me despido. Muchísimas gracias por haberme acompañado. Soy Alexandra Sterkios. Que tenga una excelente semana.

Abrimos con esta noticia en desarrollo. Autoridades catearon en la Ciudad de México una bodega vinculada a los hermanos Farías, acusados de encabezar una presunta red de huachicol fiscal. En el lugar encontraron armas, documentos confidenciales y expedientes de altos mandos de la Marina. La Fiscalía reveló cómo operaban. Presuntamente, los Farías colocaban personal de confianza en puestos clave de las aduanas, donde simulaban inspecciones e incluso desactivaban cámaras para facilitar el ingreso ilegal del combustible desde Texas. Hola, ¿qué tal? Soy Abel Álvarez. Gracias por acompañarme. Estas son otras de las noticias que estamos siguiendo muy de cerca aquí en 24 horas. Un nuevo mapa publicado por Trump genera controversia. México aparece cubierto por la bandera estadounidense. Le digo cómo respondió la presidenta Sheinbaum. Además, nuevo capítulo en la guerra comercial con Canadá. Aranceles de hasta el 50% están a punto de entrar en vigor, mientras Trump amenaza a la industria automotriz. También una madre que seguía el juicio de Lindsey Clancy es acusada de matar a su hijo de 2 años. Las similitudes entre ambos casos llama la atención. Una noche de fiesta termina en horror en México. Una explosión de pirotecnia deja 10 muertos y más de 80 heridos. Les tengo los testimonios de los sobrevivientes. Comenzamos. Óigame, el presidente Trump está obsesionado con cambiar los nombres de lugares geográficos. Primero fue, recuerde usted, el Golfo de México, rebautizado como Golfo de América. Después, el lago Ontario como Lago de América. Y ahora pone la mirada en el estado de Nuevo México. Mira el video que publicó en redes sociales generado con inteligencia artificial. Vamos a echarle un vistazo. El mandatario aparece colocando la palabra América sobre México en un letrero de bienvenida del estado. En la publicación escribió, y cito, muchas personas sugirieron cambiar el nombre de Nuevo México, uno de los estados con más fraude electoral de todos los tiempos, a Nueva América. Y agregó que sería más prestigioso y bonito. Pero mire, Trump también se pasó el día publicando varios mapas con el texto Nueva América. Pero ahora bien, ¿puede el presidente cambiar ese nombre? A diferencia de lo que hizo con el Golfo de México y el Lago Ontario, Trump no puede modificar por sí solo el nombre de Nuevo México porque está establecido en la Constitución estatal y cualquier modificación tendría que surgir dentro del propio estado. Y eso parece que no va a pasar porque mire lo que respondió la gobernadora. En sus redes sociales escribió, y cito, el nombre de Nuevo México no está en debate. Ha sido nuestro desde antes de que existieran los Estados Unidos. Además agregó, mientras la Casa Blanca pierde el tiempo coloreando mapas, Nuevo México está ocupado haciendo el trabajo. Pero mire, la polémica no terminó ahí. El presidente también publicó este mapa modificado en el que México, Canadá, Cuba y Groenlandia aparecen cubiertos con los colores de la bandera estadounidense como si formaran parte de Estados Unidos. La presidenta de México, Claudia Sheinbaum, respondió en sus redes sociales y cito, en el mes de la patria reafirmamos que México no es ni será colonia ni protectorado de ningún país extranjero. Orgullosamente somos un país libre, independiente.

0: independiente y soberano. Pero el conflicto con los países vecinos va mucho más allá de estos mapas que les he estado mostrando. A partir de mañana, Canadá cobrará nuevos aranceles a productos estadounidenses y Trump ya amenaza con responder con más tarifas contra el sector automotriz. Vamos con nuestro corresponsal Rubén Pereira, que nos explica cómo esta guerra comercial podría afectar, por ejemplo, su bolsillo.
1: Effective September 8.
2: Lo advirtió hace dos semanas y Canadá no dio marcha atrás. Este martes entran en vigor aranceles del 15, 25 y hasta 50% sobre productos estadounidenses valorados en aproximadamente 20 mil millones de dólares americanos. Para las empresas de este país que venden al norte de la frontera, el riesgo ahora es perder competitividad en uno de sus principales mercados.
3: Las tiendas canadienses ya tienen una estrategia de mercadotecnia al respecto. Tú caminas a la tienda canadiense y el supermercado tiene banderitas que dice hecho en Canadá.
2: Acero y aluminio enfrentarán gravámenes del 50%, al igual que la leche en polvo, mientras el queso y los electrodomésticos tendrán tasas del 25%. Pero la siguiente batalla podría estar sobre ruedas. Trump amenaza con elevar al 50% los aranceles a vehículos y autopartes canadienses a partir de enero.
4: Pues encarecen las piezas, obviamente pues el consumidor es el que termina pagando los daños, porque nosotros como mecánicos lo único que tenemos que hacer es pues subir los precios.
5: Según expertos, si un producto estadounidense deja de ser competitivo en Canadá, el problema ya no es solo el precio, las empresas pueden perder ventas y eventualmente hasta sus clientes.
2: Para las empresas, adaptarse tampoco es inmediato. Contratos ya firmados pueden limitar su capacidad de subir precios de un día para otro, obligándolas a absorber parte del nuevo costo mientras ajustan proveedores, precios y operaciones.
6: En varias instancias, el vendedor o el productor va a tener ciertas pérdidas o reducción de ganancias significantes hasta que se puedan ajustar esas cadenas de suministro.
2: Pero el impacto no se queda del lado canadiense. Muchos productos forman parte de cadenas de producción que cruzan la frontera en ambas direcciones, por lo que una interrupción o mayores costos también pueden terminar afectando a empresas, trabajadores y consumidores en Estados Unidos.
3: El consumidor americano va a tener menos acceso a productos y, por otro lado, aunque el precio se mantenga constante, si yo trabajo para una fábrica y venden menos, voy a tener menos dinero para llevar a casa.
2: Rubén Pereira, Noticias Estrella TV.
0: Revelan nuevos detalles sobre el accidente del avión de carga de Amazon en Miami, Florida. Las cinco personas que murieron estaban en los dos vehículos embestidos por la aeronave que se salió de la pista. El avión impactó primero a una camioneta tipo van que transportaba a siete trabajadores de una compañía de limpieza. Luego se salió de los terrenos del aeropuerto y chocó con un vehículo de pasajeros. Además, el accidente dejó cinco heridos, tres de ellos en estado crítico.
7: The question is, were the victims limited to those two vehicles? Yes, it was the Econoline van transporting the workers with the cleaning company and the passenger vehicle, the Toyota Corolla Cross.
0: Los investigadores ya recuperaron la grabadora de datos de vuelo y la grabadora de voz de la cabina que, mire, serán analizados para determinar qué ocurrió durante el aterrizaje. Y una de las principales preguntas es si el avión tocó tierra demasiado tarde y ya no tenía suficiente pista para detenerse. Igualmente está en cuestionamiento si el aeropuerto de Miami tenía barrera de contención al final de la pista para si sucedía una cosa de este tipo. Y el caso de Lindsay Clancy, la mujer que mató a sus tres hijos alegando que sufría una psicosis posparto, parece haber inspirado otra tragedia familiar. Aquí le voy a contar. Esta madre de Illinois, que seguía muy de cerca el juicio, fue acusada de asesinar a su hijo de dos años. Según documentos judiciales, Corey Walsh intercambió un mensaje de texto sobre el caso de Clancy tres horas antes de que encontraran muerto a su niño. El menor falleció asfixiado con un objeto alrededor del cuello. Igual que los hijos de Clancy, Walsh confesó el crimen a la policía y también intentó quitarse la vida. Su abogada asegura que sufría un episodio psicótico. Por otro lado, la familia de Celeste Rivas Hernández pidió la pena de muerte para el cantante David, acusado de asesinar y desmembrar al adolescente. Los padres hicieron la petición hoy, precisamente en el día en que Celeste habría cumplido 16 años en California. Dijeron que la pena capital sería, y cito, perfecta para una persona sin conciencia. El cantante se declaró no culpable y también enfrenta cargos de abuso sexual continuo de una menor y mutilación ilegal de restos humanos. Con esto nos vamos a una pausa, pero no se muevan porque hay más al regresar. Cuba contempla un escenario como el de Maduro. ¿Qué hará si Washington intenta capturar a sus líderes? Ya le voy a contar. Además, otra fiesta patronal termina en tragedia en México. Pirotecnia explota en medio de cientos de personas. También Irán lanza una nueva advertencia a Estados Unidos y cambia las condiciones para navegar por el estrecho de Hormuz. Un hombre arriesga su vida para salvar a una niña suelta en la carretera. Le tengo la historia más adelante.

Gracias por seguir aquí en 24 horas. Óigame, Raúl Castro reapareció en público este fin de semana tras días de rumores sobre su estado de salud. Recordemos que el Diario de las Américas reportó que habría sufrido un accidente cerebrovascular y que estaba conectado a equipos de soporte vital. Pero el ex gobernante cubano de 95 años salió por la televisión estatal caminando junto a Miguel Díaz-Canel durante un acto en La Habana. Y precisamente en ese evento, el régimen cubano contempló públicamente por primera vez un escenario como el de Nicolás Maduro en Venezuela. Emir Mesa Corona, él es jefe del organismo encargado de la seguridad de Raúl Castro y Miguel Díaz-Canel, habló sobre la posibilidad de que Estados Unidos intente capturar o matar a uno de ellos. El general dijo que las Fuerzas Armadas, la contrainteligencia militar y cada revolucionario respondería para impedirlo. Sin embargo, mire, recordemos que el equipo de seguridad de Maduro estaba conformado por 32

0: Militares cubanos y todos murieron durante el operativo de Washington. También el presidente Díaz-Canel dijo que una invasión encontraría resistencia hasta la última gota de sangre. Y mire, las declaraciones surgen en un momento en que las negociaciones con Washington siguen estancadas. Así lo confirmó el canciller cubano Bruno Rodríguez. Vamos a escucharlo.
1: No ha habido ni hay en este momento negociaciones, ni hay agendas ni hojas de ruta. Puedo decir que mantenemos la disposición de continuar esos contactos a pesar de la falta de progresos.
0: El canciller también aseguró que las sanciones estadounidenses le costaron a la economía cubana más de 8.000 millones de dólares entre marzo de 2025 y febrero de este año. Washington, por su parte, justifica las sanciones con motivos de seguridad nacional y por las restricciones económicas y violaciones a los derechos humanos dentro de la isla. Irán cambia las reglas de la guerra con Estados Unidos, advirtiendo que, y cito, la era de las respuestas proporcionales terminó. Teherán dice que a partir de ahora cualquier ataque contra sus intereses recibirá una respuesta más rápida, más fuerte y más dolorosa. Además, cambiará la navegación en el Estrecho de Hormuz. Irán y Omán establecerán una nueva ruta para el paso de buques comerciales. Teherán advierte que los barcos que intenten cruzar por fuera de las zonas autorizadas podrían ser atacados. Y en México, una celebración religiosa terminó en tragedia. Cientos de personas corrieron para salvar sus vidas tras una explosión de pirotecnia que dejó muertos y heridos, incluidos niños y adultos mayores. Sobrevivientes describen los segundos de pánico que vivieron. Vamos con Víctor Blázquez, que tiene sus testimonios.
2: Después de la diversión y el júbilo por la fe, ahora es momento de rezar.
3: Pidiendo y implorando por todo este pueblo.
2: Lo que sería una noche para celebrar a la patrona Santa María de la Luz en el municipio de Temascalcingo, Estado de México, se convirtió en un infierno. Al menos 10 muertos y unos 81 heridos fue el saldo que dejó una explosión de pirotecnia en la explanada de una iglesia. Así es como lo recuerdan algunos sobrevivientes.
4: Estábamos nosotros en una troja de peregrinación, que fue lo que me salvó a mí y a toda mi familia, porque somos de fuera. A mí nomás el impacto que me aventó el aire que me hice.
5: Se rompieron los vidrios de la entrada, se cayó el parte del techo.
2: Destrucción y escombros es lo que encontraron los habitantes, que no podían creer que entre las víctimas y lesionados por quemaduras están niños y personas de la tercera edad que disfrutaban de ver el tradicional torito con luces.
6: Nosotros lo que hicimos, yo al menos lo que hice mi señora, fue buscar a mis hijos y salí corriendo. Ya en ese momento para acá no supimos qué hacer, la verdad.
2: Estas imágenes muestran a centenares de personas tratando de huir de los cohetes de pirotecnia y después de las llamas. Una vez que el sol salió, se pudo dimensionar el poder de la destrucción que dejó reducidos a escombros varias construcciones, mientras la policía y las cintas amarillas delimitaban la escena del terror. Los lesionados fueron atendidos en diferentes hospitales públicos donde se ofreció este parte médico.
7: Tuvimos 10 defunciones resultado de esta explosión, pero también es importante decirle a la comunidad, a los familiares, que contamos con el abasto suficiente en cuanto a insumos de curación.
8: Por su parte, la comunidad sacerdotal expresó su pesar y llamó a estar en oración por las víctimas fatales, por los heridos y también por sus familias. En Ciudad de México, Víctor Blázquez, Noticias, Estrella TV.
0: Y este fin de semana se viralizó un video donde parecía que el público estaba abuchando a la presidenta mexicana Claudia Sheinbaum durante un acto en Colima. Vamos a ver.
9: Vamos a continuar. Hagan de cuenta que no están.
0: Pero hoy Sheinbaum salió a aclarar lo ocurrido. Dijo que los gritos no eran contra ella, sino para una mujer que protestaba con un megáfono y estaba interrumpiendo el evento. Vamos a escucharla también.
9: Una periodista, no voy a decir su nombre, y toda la red esta que hemos platicado varias veces, que se arma a partir de una publicación, le gritaron fuera, fuera a la presidenta. Pues no, le gritaba fuera, fuera, a la persona que seguía hablando con el megáfono porque no dejaba realizar el evento. Así fue.
0: Bueno, de hecho, les tengo otro ángulo del mismo momento que da más contexto, por ejemplo, de esta escena. En las imágenes se ve cómo el público le grita fuera a la manifestante con el megáfono, quien fue identificada como Marta Cepeda del Toro, activista y ex candidata a cargos públicos en Colima. Su protesta era contra la ampliación del puerto de Manzanillo. Y con esto vamos a otra pausa. Cuando vuelva y más, el presidente Trump propone un nuevo diseño para la Fuerza Espacial. ¿Por qué lo comparan con uniformes nazis? Ya le cuento. Un trabajador se lanzó frente a un auto para proteger a una niña. Fueron segundos que pudieron terminar en tragedia. Tiene que verlo.

0: Volvemos al aire con esto, porque hoy millones de trabajadores en todo el país disfrutaron del feriado de Labor Day, una fecha que pone en primer plano el aporte de la fuerza laboral latina y los sacrificios que muchos inmigrantes hacen para sacar adelante a sus familias. Vamos hasta Dallas, en Texas. David Medina tiene las reacciones.
1: Sí, así es, porque muchos trabajamos todos los días y luego pues hay un día de descanso.
2: Martín dice que hoy no trabajó y se tomó un descanso luego de pasar largas horas de trabajo en la construcción. Y es que cada año llega un día festivo especial en el país, Labor Day o Día del Trabajo, un momento para reconocer la fuerza laboral hispana en el país, quienes hacen sacrificios para sacar adelante a sus familias.
1: Pues sí, venimos así a este país que nos da la oportunidad de trabajar y hacer un poquito más de lo que no podemos hacer en otros países. Pero un dólar más un dólar es un sacrificio bueno.
2: La mano de obra latina desempeña un rol fundamental hoy en el país, asegura Marta, ya que dice que la contribución abarca desde la agricultura, construcción, servicios y hasta profesiones de alto nivel.
3: Sí, pues es lo que venimos aquí a trabajar, a salir adelante, no hacer nada malo, simplemente trabajar, sacar adelante los que tenemos aquí y los que tenemos en nuestros países.
2: Hoy lunes, muchos en ciudades como Dallas y Houston se reunieron para disfrutar de desfiles en honor al Día del Trabajo y una amplia variedad de eventos para disfrutar el fin de semana largo.
4: Y pues estamos aquí, no trabajamos, aquí estamos, hay que celebrarlo.
2: Y es que Labor Day o Día del Trabajo también es un momento para compartir con familia. Muchos disfrutan de venir al parque o de actividades como desfiles que llevan a cabo diferentes ciudades en todo el país.
5: Es un ambiente que se pasa, es un día nada más, pero un rato, pero se pasa muy bien.
2: El Labor Day o Día del Trabajo tiene su origen en un desfile celebrado el 5 de septiembre de 1882 en la ciudad de Nueva York. Varios estados adoptaron la fecha como feriado oficial en los años siguientes. Pero el presidente Grover Cleveland firmó la ley en 1894 que convirtió la fecha en un día festivo nacional. David Medina, Noticias Estrella TV.
0: El presidente Trump generó otra polémica al publicar nuevos uniformes de la Fuerza Espacial de Estados Unidos. En la imagen generada con inteligencia artificial, dice que el diseño está inspirado en la película Starship Troopers. El filme es una sátira del fascismo y utilizó elementos de la estética nazi. La publicación desató comparaciones con los uniformes de la SS, la organización paramilitar del régimen nazi, y también con los oficiales del imperio de Star Wars. Y el empleado de una tienda en Puebla, México, tiene que ver esto, fue reconocido como un héroe después de salvar a una niña de ser atropellada. La menor salió corriendo del negocio mientras su madre intentaba alcanzarla. El trabajador corrió hacia la niña y se interpuso entre ella y un automóvil, protegiéndola con su cuerpo. El momento quedó captado por cámaras de seguridad y se ha viralizado en redes sociales. Usuarios destacan la rápida reacción del empleado que evitó la tragedia. Y cerramos con un pasajero que definitivamente necesita más espacio para estirar las cuatro patas. Mire qué tamaño, se trata de Charlie, el enorme gran danés de 120 libras que causó revuelo al subir a un vuelo de la aerolínea United. Su dueña es la influencer Pietra Lucas, quien lo identifica como su perro de servicio. Y para viajar cómodos compró tres asientos. El video que se viralizó en redes sociales reabrió el debate sobre los animales de ese tamaño. Y con esto me despido. Gracias por acompañarnos.

0: salió mal en el accidentado aterrizaje de un avión de carga que costó la vida de 5 personas. Especialistas analizan las imágenes mientras la semana inicia con problemas para miles de viajeros. Un gran operativo contra la toma ilegal de calles deja decenas de arrestos en Los Ángeles. Policías decomisan cientos de vehículos y varios asistentes tendrán que presentarse ante la justicia. Noche de enfrentamientos con agentes de ICE. Activistas se oponen a un operativo migratorio en Maryland. La situación se sale de control en medio de las protestas de los vecinos. La tragedia empaña las celebraciones de una fiesta patronal en México. Nuevamente un espectáculo con juegos pirotécnicos provoca explosiones que cobran varias vidas. La fiesta termina como si fuera un campo de batalla. Rescatada con vida cuando toda su familia la daba por muerta. Una escena milagrosa entre los escombros que dejaron las inundaciones en Nepal. Así comienza su noticiero 24 horas. Buenas tardes, bienvenidos a esta emisión de Noticias 24 Horas. Les informa con mucho gusto Alexandra Sergios. Gracias por acompañarnos. Iniciamos porque las autoridades federales de aviación aún no saben con exactitud qué provocó el accidente del avión carguero de Amazon en el Aeropuerto Internacional de Miami. Sin embargo, los investigadores ya analizan varias hipótesis, desde posibles factores operacionales hasta las condiciones del aterrizaje. María Teresa Sarabia nos tiene más detalles.
1: Autoridades federales revisan cada segundo de la aproximación del vuelo 7598, operado para Amazon Air, que el domingo se salió de la pista del Aeropuerto Internacional de Miami, dejando al menos 5 personas muertas y 5 más heridas. Las principales hipótesis de la Junta Nacional de Seguridad en el Transporte y de la Administración Federal de Aviación apuntan a que la aeronave tocó tierra demasiado adelante en la pista, reduciendo drásticamente la distancia disponible para detenerse. Expertos también investigan si los fuertes vientos presentes en la zona pudieron contribuir al accidente. El siniestro ocurrió poco antes de las 2 de la tarde. Testigos observaron cómo el avión sobrepasó el extremo de la pista 30 del aeropuerto y continuó su trayectoria fuera del área de operaciones.
2: At approximately 1:58 this afternoon, a cargo plane crashed at Miami International Airport as it overran the runway number 30. It came to rest at a field adjacent to the airport.
1: La aeronave impactó contra varios vehículos y terminó envuelta en llamas y densas columnas de humo negro. Bomberos y equipos de rescate llegaron en cuestión de segundos y sacaron a conductores atrapados en sus vehículos e ingresaron con escaleras a la cabina del avión, donde el piloto y el copiloto estaban atrapados.
3: In addition to that, we had a very complex fire, engine compartments that were on fire, including a search and rescue of the pilot and co-pilot that were trapped in this aircraft.
4: So I was nearby and I came right here and I looked and I saw, you know, the tail, and there was a lot of emergency vehicles that headed in this direction. It's crazy.
1: Todas las operaciones aéreas fueron suspendidas durante horas, mientras decenas de equipos de emergencia combatían el incendio e inspeccionaban el área del accidente. Aunque 2 de las 4 pistas ya fueron reabiertas, el caos continúa. Este lunes se reportaban más de 60 cancelaciones y pasajeros durmieron en el piso mientras buscaban reprogramar sus vuelos. Igualmente, cerca de 130 vuelos sufrieron retrasos.
5: And we were checking in, and suddenly she's like, cancel all, suspend all check-ins.
1: Ahora investigan por qué un aterrizaje de rutina

0: terminó convirtiéndose en una de las tragedias aéreas más graves registradas recientemente en el sur de la Florida. María Teresa Sarabia, Noticias Estrella TV.
1: Y Dallas se prepara para recibir a unos 20,000 asistentes durante la Convención Republicana, un evento de 2 días que contará con la presencia del presidente Donald Trump y del vicepresidente J.D. Vance. Las autoridades han implementado un amplio operativo de seguridad alrededor del American Airlines Center. Expertos advierten que también habrá manifestantes y contramanifestantes en el encuentro republicano de cara a las próximas elecciones de noviembre. Canadá implementará a partir de la medianoche del martes una nueva ronda de aranceles sobre productos estadounidenses. Entre los principales productos que se verán afectados son el acero, productos lácteos, electrodomésticos, papel y electrónicos, entre otros. Los aranceles subirán al 50%. La medida entra en vigor a raíz de los aranceles que el presidente Trump le impuso a los canadienses por un valor de 20,000 millones de dólares. El primer ministro canadiense ya había manifestado que las represalias serían dólar por dólar. Y más de 70 arrestos y cerca de 570 infracciones durante un masivo operativo del Departamento de Policía de Los Ángeles ocurrió hoy. Así fue la llamada Operación Street Sweeper contra las carreras ilegales. Más de 150 oficiales apoyados por drones, labores de inteligencia y decenas de grúas cerraron el corredor Figueroa al sur de la ciudad, donde se congregaron más de 700 personas. Se decomisaron 200 vehículos y 7 armas de fuego. 442 multas fueron a los espectadores de las carreras. Agentes del Servicio de Inmigración y Control de Aduanas, ICE, protagonizaron un encontronazo con manifestantes. Esto ocurrió en Frederick, Maryland. Videos captados en el lugar muestran vehículos federales avanzando sobre las banquetas mientras los manifestantes intentaban formar una barrera humana. Testigos aseguran que los agentes utilizaron bastones para dispersar a los presentes, quienes afirman haber mantenido una protesta pacífica. Las imágenes reavivan el debate sobre los operativos migratorios en los Estados Unidos. Y mucha atención porque pasado mañana podría concluir el estatus de protección temporal para miles de salvadoreños en el país. Nuevos informes destacan el importante aporte económico de esta comunidad en Estados Unidos. Según datos de FWD.US y la Alianza Nacional del TPS, los salvadoreños con TPS generan cada año alrededor de 5.400 millones de dólares para la economía y pagan pues cerca de 1,500 millones en impuestos. Muchos de ellos destacan en campos como la construcción, el transporte y la manufactura. La cancelación del TPS podría también tener consecuencias económicas en el país. Y esta tarde nos acompaña José Urías, salvadoreño beneficiario del TPS, una de las 170 mil personas que este miércoles podría perder su estatus de protección temporal. Muy buenas tardes, qué gusto saludarte, José Urías. ¿Qué estás haciendo tú en estos momentos y qué le recomiendas a todas estas personas que se encuentran en tu situación con esta protección del TPS de aquí al 9 de septiembre?
2: Sí, buenas tardes, gracias por la invitación y la verdad es que estamos en una situación muy complicada y obviamente hay mucha desesperación en nuestra comunidad, pero a la misma vez tenemos que mantener la calma y yo creo de que pues esperamos que de mañana al miércoles vamos a estar escuchando cuál va a ser la respuesta de Homeland Security, ¿no? Esperemos pues que en cierta forma siempre mantenemos ese positivismo y siempre los estamos organizando y trabajando con la Alianza Nacional, porque como salvadoreño 25 años no le podemos llamar temporal cuando hemos construido una vida, familias, negocios y somos parte de esta sociedad, como dijo. Aportamos 5.400 millones en lo que es en el presupuesto general que aportamos, ¿no? Se pagan 1.500 millones de impuestos. Entonces yo creo que somos una comunidad de 170 mil personas y pues esto tenemos mucho arrastre. No podemos entender la magnitud de lo que está pasando.
1: Efectivamente, José, tú lo decías, los impuestos que se pagan y evidentemente el impacto económico que tendría Estados Unidos como país perder a toda esta gente trabajadora. ¿Cómo ves tú la lectura con respecto a este impacto económico?
2: Bueno, en verdad, yo creo que la administración le está poniendo cuidado a los aportes que hacemos como comunidad. Yo creo de que simplemente pues, se han ensanchado en querer cancelar a toda costa al programa TPS y a la misma vez ellos no están poniendo atención a la contribución que nosotros hacemos. Muchos tenemos negocios, creamos empleos para ciudadanos de este país. Entonces yo creo de que si se pusiera un poco más atención se podría ver el error que se está cometiendo, pero obviamente la administración

0: esto, pues ya el miércoles también yo tengo licencia comercial, licencia CDL. Ya el miércoles yo estoy perdiendo mi licencia CDL. Y pues los negocios no sabemos, posiblemente depende cuál sea la decisión, posiblemente hasta tengamos que cerrar negocios.
1: José, ¿cuáles serían los negocios o las áreas que más se verían afectadas con este TPS y en caso de que no lo extiendan?
0: Bueno, el salvadoreño estamos en todos los rubros, pero donde más creo que se ve es en lo que es en la construcción, en lo que es en el área de hotelerías, todo lo que es landscaping. Y yo creo que pues aquí tenemos doctores, tenemos enfermeras, tenemos profesoras. La verdad que después de 25 años, muchos de nuestras comunidad también vinieron algunos niños y otros venimos joven. Son muchos, tuvimos la oportunidad de poder desarrollarlos y tener una carrera en este país. Y yo creo de que todos los sectores se van a ver afectados, más la construcción y lo que hotelería, restaurante, que es donde una comunidad, y healthcare también, lo que es todo eso se va a ver muy afectado.
1: José, y en caso de que tú tuvieras que regresar a tu país, ¿estás preparado?
0: No, la verdad no. No estamos preparados. Yo creo que 25 años no es fácil para venir y prepararlo en un par de días. Yo creo de que por eso mismo nosotros estamos abogando de que den una extensión de 12 a 18 meses para nosotros poderlos preparar y hacer una transición. Si usted tiene casa, para vender una casa es un promedio más o menos ahorita es entre 3 y 6 meses. Entonces, para cerrar un negocio y hacerlo todo correcto, como debería de ser, también necesita aproximadamente de 6 a 8 meses. Entonces, por eso mismo que nosotros siempre estamos diciendo que den una extensión de 18 a, o 12 meses para poder hacer una transición más ordenada.
1: Así es, José. Muchísimas gracias por tu testimonio y por todo lo que nos estás platicando en estos momentos, porque hay muchas personas que se encuentran en tu misma situación y todavía tienen estos temores y esta incertidumbre de qué es lo que va a pasar con ellos, con sus familias y, por supuesto, con sus negocios. Muy buenas tardes.
0: Gracias, buenas tardes.
1: Y vamos a cambiar de información porque el huracán Lowell de categoría 3 avanza hacia Hawái con vientos sostenidos de más de 127 millas por hora. El Centro Nacional de Huracanes informó que el fenómeno pasará cerca del archipiélago entre lunes y martes, generando lluvias intensas y fuertes vientos. La isla de Kauai podría recibir entre 6 y 8 pulgadas de precipitaciones, lo que eleva el riesgo de inundaciones repentinas y deslizamientos de tierra. El gobernador Josh Green ya declaró el estado de emergencia. Y con esto hacemos una breve pausa, pero no se despegue. Al regresar, le tenemos más. Un colorido desfile con miles de espectadores rinde homenaje a quienes construyen el país con su trabajo diario. En México, una peligrosa explosión sembró el pánico entre cientos de familias. Una celebración termina en tragedia. Debido a su buena conducta en prisión, los hermanos Menéndez están más cerca a su posible libertad condicional.

0: Hoy es el Día del Trabajo en Estados Unidos, una jornada dedicada a reconocer el esfuerzo de millones de trabajadores que impulsan la economía del país. Y en Garland, Texas, la celebración tomó las calles con música, carros alegóricos y mucho orgullo comunitario. David Medina nos muestra cómo se vivió este tradicional desfile.
1: Sí, así es, porque muchos trabajamos todos los días y luego pues hay un día de descanso.
2: Martín dice que hoy no trabajó y se tomó un descanso luego de pasar largas horas de trabajo en la construcción. Y es que cada año llega un día festivo especial en el país, Labor Day o Día del Trabajo, un momento para reconocer la fuerza laboral hispana en el país, quienes hacen sacrificios para sacar adelante a sus familias.
1: Pues sí, venimos así a este país que nos da la oportunidad de trabajar y hacer un poquito más de lo que no podemos hacer en otros países, pero $1 más $1 es un sacrificio bueno.
2: La conmemoración del Día del Trabajo se consolidó como una jornada nacional dedicada a los trabajadores y sus aportes al país y se estableció el primer lunes de septiembre de cada año para rendir homenaje a las contribuciones de los trabajadores, indica Ana.
3: Es un reconocimiento para que la gente tome en conciencia de que es un día de descanso, es un día de respeto, porque pues el trabajador trabaja mutuamente fuerte y es un día de descanso que se le respete al trabajador.
2: La mano de obra latina desempeña un rol fundamental hoy en el país, asegura Marta, ya que dice que la contribución abarca desde la agricultura, construcción, servicios y hasta profesiones de alto nivel.
4: Sí, pues es lo que venimos aquí a trabajar, a salir adelante, no hacer nada malo, simplemente trabajar, sacar adelante los que tenemos aquí y los que tenemos en nuestros países.
2: Hoy lunes, muchos en ciudades como Dallas y Houston se reunieron para disfrutar de desfiles en honor al Día del Trabajo y una amplia variedad de eventos para disfrutar el fin de semana largo.
5: Y pues estamos aquí, no trabajamos, aquí estamos, hay que celebrarlo.
2: Y es que Labor Day o Día del Trabajo también es un momento para compartir con familia. Muchos disfrutan de venir al parque o de actividades como desfiles que llevan a cabo diferentes ciudades en todo el país.
6: Es un ambiente que se pasa, es un día nada más, pero un rato, pero se pasa muy bien.
2: El Labor Day o Día del Trabajo tiene su origen en un desfile celebrado el 5 de septiembre de 1882 en la ciudad de Nueva York. Varios estados adoptaron la fecha como feriado oficial en los años siguientes, pero el presidente Grover Cleveland firmó la ley en 1894 que convirtió la fecha en un día festivo nacional. David Medina, Noticias Estrella TV.
0: En temas distintos, los hermanos Menéndez obtuvieron un importante avance hacia una posible libertad condicional. Un vocero de la familia confirmó que la Junta de Libertad Condicional de California les otorgó una fecha más temprana para solicitar una audiencia. El proceso originalmente estaba previsto para agosto del 2028. Eric y Lyle Menéndez fueron condenados por el asesinato de sus padres José y Kitty Menéndez en 1989. Pero su buena conducta hace que un juez pueda contemplar en marzo del 2027 su posible libertad condicional. Al menos 10 personas murieron y 64 resultaron heridas tras la explosión de material pirotécnico durante una festividad religiosa en el Estado de México.

0: La fuerza de la explosión provocó escenas de pánico entre los asistentes que festejaban una fiesta patronal. Las imágenes muestran a la gente celebrando en medio de los fuegos artificiales cuando fueron sorprendidos por las detonaciones e intentaron huir. Luego de la explosión, residentes caminaban entre los escombros pidiendo ayuda para los heridos.
1: Acabo de escuchar, banda.
2: ¡Ay, por favor!
1: Si pueden llamar a ambulancias porque pasó una tragedia aquí en Santa María Canchuzá. Ahí, banda, por favor. Por favor, banda.
0: Autoridades estatales ya investigan las causas del accidente. Entre los heridos se encuentran dos sacerdotes. Algunos asistentes al evento aún no tienen una versión oficial sobre las causas de las explosiones, pero otros están seguros que fue a causa de la pirotecnia que estaba almacenada.
3: Y ahora sí nada, no sabemos cómo fue, nada más cuando se escuchó fue la bomba y entonces corrimos por todos lados, buscamos a nuestros familiares y unos se taparon y otros quedaron ahí tapados en los baños los que estaban cobrando y unos pues se murieron al instante.
4: Pues de la pirotecnia. Todos dicen que fue de la pirotecnia, no. En realidad pues no sabemos. Hay ya varias versiones, que había un tanque de gas, que había una veladora, que no. Pero pues todos sabemos que fue la pirotecnia, es lo que... Aparte de los baños había un cuartito donde se guardaba ciertas cosas.
0: No se ha informado oficialmente si habrá cancelación del resto de la fiesta patronal. Hoy toda la zona del siniestro amaneció acordonada por seguridad. Con más temas internacionales, les comento que el gobierno de Perú declaró el estado de emergencia por 60 días en 5 prisiones de alta seguridad. Es una estrategia para combatir a las organizaciones criminales que operan desde el interior de los penales. La medida, impulsada por la presidenta Keiko Fujimori, permitirá que fuerzas policiales y militares asuman el control de los centros penitenciarios, donde se encuentran presos ligados a grupos delictivos. Y bueno, las autoridades también afirmaron que podrán vigilar y asegurar el espacio aéreo y las comunicaciones alrededor de las cárceles. Y es momento de una breve pausa, pero no se despegue, le tenemos más al regresar. El milagro, después de la avalancha, su familia la daba por muerta, pero resurgió del lodo. Además, empleado de una tienda a héroe local, un hombre arriesgó su propia vida para salvar a una niña. Eso y más, aquí los espero.

0: Gracias por continuar con nosotros. Les cuento que una mujer de 64 años de edad fue encontrada con vida tras pasar 10 días atrapada bajo el lodo y todos los escombros por la devastadora inundación en Nepal. Su familia ya la había dado por muerta y había realizado una ceremonia funeraria simbólica ante la ausencia de su cuerpo. La mujer fue sacada con vida y trasladada a un hospital en Katmandú. Su extraordinario río de rescate se ha convertido en un símbolo de esperanza en medio de la tragedia que ha dejado las inundaciones en el país. Y el empleado de una tienda en Puebla, México, se ha vuelto viral en las redes sociales después de salvar a una niña de ser atropellada. Mírelo usted. La menor salió corriendo del negocio mientras su madre intentaba alcanzarla. El trabajador reaccionó de inmediato, corrió hacia la menor y se interpuso entre ella y un automóvil que ya se aproximaba, protegiéndola con su cuerpo. Las imágenes captadas por cámaras de seguridad han generado el reconocimiento para el empleado, cuya rápida acción evitó una posible tragedia. La gigantesca explosión de un volcán en Indonesia lanzó una enorme columna de ceniza y humo hacia la atmósfera. Las impactantes imágenes muestran descargas eléctricas alrededor de la nube volcánica entre las islas de Java y Sumatra. Las erupciones han provocado importantes interrupciones en el transporte aéreo. Las autoridades informaron que 7 aeropuertos, incluyendo 2 que dan servicio a Yakarta, permanecen cerrados y más de 2.300 vuelos han sido cancelados o retrasados. Con esto me despido. Muchísimas gracias por haberme acompañado. Soy Alexandra Sergios. Que tenga una excelente semana.
1: Guillermo del Toro es un director de cine mexicano conocido por su trabajo en películas de género de terror y fantasía. El Espinazo del Diablo, ambientada en un internado durante la Guerra Civil Española, combina elementos de terror sobrenatural con un trasfondo histórico. El Laberinto del Fauno. La historia sigue a una niña que se encuentra en un mundo mágico lleno de criaturas aterradoras y fascinantes. Mamá. Esta película de terror sobrenatural que cuenta la historia de dos niñas que son criadas por una entidad paranormal después de sobrevivir a un accidente. La Cumbre Escarlata. La trama sigue a una joven que se casa y se muda a una mansión decrépita habitada por oscuros secretos. La Forma del Agua narra la relación entre una mujer muda y una criatura acuática en un laboratorio de alta seguridad durante la Guerra Fría. El Callejón de las Almas Perdidas. La historia gira en torno a un estafador que se involucra en oscuros secretos y manipulaciones.
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1: Muy buenas noches y bienvenidos a este lunes, inicio de semana y por supuesto en la mejor compañía de este tu programa Alarma TV. Gracias por acompañarnos. Yo soy Ani Portocarrero.
2: Y yo soy Cintia Alesco. Estos son nuestros titulares de hoy. Se graba y se suicida frente a sus hijos.
1: Delincuentes tomaron de rehén a un policía y los atacaron a tiros.
2: Un hombre se prende fuego a los ojos de su familia.
1: Lo asesinaron en una transmisión en vivo.
2: Le daremos toda la información, pero antes vea cómo una madre fue capaz de quitarse la vida frente a sus propios hijos y todavía puso la cara.
0: Esto que está a punto de ver, ¿es para usted amor de madre? Esta mujer se encuentra grabando parada sobre lo que aparentemente es una mesa y acomodando una cuerda. Dice, mis hijos, los amo. Por supuesto, sabemos que está grabando una despedida, pero lo que no esperábamos es que sus pequeños estuvieran presentes. La hora Oxisa brinca y queda suspendida en el aire. Por unos segundos permanece viva hasta que logra su cometido. Un par de segundos después, escuchamos el lamento y llanto de un pequeño que presenció todo el acto. Incluso podemos ver cómo se acerca a intentar tocarla para luego alejarse seguro. Seguramente para correr por ayuda. Avisa a alguien que su madre se está ahorcando y regresa a la escena para abrazarla y preguntarle entre lágrimas: ¡Mami, por qué lo hiciste! La transmisión continúa mientras la mujer sigue dando vueltas ante los ojos de quien dijo en vida minutos antes de suicidarse que lo amaba. Es increíble que alguien que dice amar a sus hijos pueda hacer esto frente a ellos. Lejos de llamarse amor, se llama crueldad, pues seguramente le arruinó el resto de sus vidas a los pequeños.
2: Qué bárbaro, Ani, no puedo creer esta atrocidad. ¿Qué? Yo no sé si ella se pueda llamar madre.
1: No.
2: ¿Quién hace eso a sus hijos, Ani?
1: No, definitivamente una persona que no está en sus cabales, claro, para tomar esa decisión, pero sobre todo para grabárselo y además estar frente a sus hijos, causarles un trauma tan grande que no van a olvidar jamás.
2: El niño gritaba.
1: ¿Qué tipo de madre? Ay,
2: el niño
1: no.
2: Gritaba, mamá, mamá, ¿qué hiciste? ¿Qué te pasó? ¿Qué hiciste?
1: Ay, hermana.
2: No podía entender, Ani.
1: Empezamos muy fuerte el programa de hoy y de verdad que yo lo único que puedo decir es que hay gente que no está preparada para ser madre y que no debería de tener ese gusto y ese placer de traer una vida al mundo.
2: Definitivamente, chicas, no. Si alguien de ustedes lo duda, no sea madre, por favor, hay muchos métodos anticonceptivos, o sea, ya no hay necesidad de ser madre a fuerza, eso no te hace más mujer.
1: Muy bien, de acuerdo totalmente contigo, Cintia, y ahora vamos con lo siguiente, pues mire, el peligroso experimento que realizó una joven, pues por cumplir estos retos virales que ya saben, esto le trajo un tremendo problemón, vean ustedes mismos.
0: Casi pierde la vida por un reto viral. Los retos en redes sociales se han vuelto un peligro constante en la sociedad, afectando sobre todo a niños y adolescentes. Tal es el caso de esta joven que decidió mezclar un refresco de cola con bicarbonato de sodio, que al entrar en contacto con la soda provoca una reacción química que puede llegar a convertirse en algo muy peligroso. El líquido comienza a cambiar de color mientras un amigo de la joven graba el momento, pero no, aún no habían obtenido el resultado deseado. Al parecer, la adolescente se desesperó y pensó en una manera de supuestamente acelerar el proceso. La chica comete el error de tapar la botella y batirla varias veces, provocando así en el interior una fuerte presión de gas que eventualmente tendría que salir. Luego de unos segundos, la bomba explota en la cara de la chica, que corre unos metros para tratar de protegerse. Pero el daño ya estaba hecho. Y como era de esperarse, el joven que grababa, lejos de correr a auxiliarla o preguntarle sobre su estado, continuó su transmisión.
1: Benditos retos de internet.
2: Benditos
1: de TikTok,
2: o malditos.
1: No, hombre, pero allá la gente que los practica. A ver, un poquito de

0: Por favor, ¿cómo vas a ponerle bicarbonato a una bebida gaseosa? Eso es obvio lo que iba a pasar.
1: Claro, yo creo que ella no se esperó que pasara de inmediato. O sea, sabía que era una bomba, pero que a lo mejor se iba a poder alejar antes de que la matara, que lo explotara en la cara, pero...
0: ¿Sabes? Yo pensé, a lo mejor ella también lo pensó, que tenías que destapar, pero al parecer fue mucho más fuerte que la taparrosca y pues es lo que le pasó.
1: Sí, definitivamente estos retos, chicos, no los hagan en casa, por Dios. O sea, no todo lo que ven en la tele puede salir bien. Estúdienlo. Si son químicos, farmacobiólogos, todavía les puedo decir. Pero mientras no sean eso, no hagan tonterías. No. Y vámonos con la siguiente nota, porque es en un crimen por despecho. Fue esto que sucedió con un joven que siguió a su exnovia para matarla frente a quien posiblemente era su nuevo novio. Terrible.
2: La seguía con la firme intención de tomar venganza por su propia mano. Este joven encapuchado y vestido de negro que camina con una actitud sospechosa aparece saliendo de una calle angosta, cruza la calle y se detiene en la acera de enfrente mientras es observado por las personas que se encuentran sentadas pasando el rato. Incluso la chica de la blusa blanca y gorra se cruza con él y no le reconoce. Ella se sigue a donde están los dos hombres sentados y se queda de pie platicando con ellos, cuando de pronto, el encapuchado, en un aparente ataque de celos, descarga su arma sobre la que fuera su pareja y al otro joven a quien probablemente lo considera su rival de amores. El segundo testigo alcanza a huir, pero es claro que la cosa no era con él, sino con este par que lamentablemente perdieron la vida al instante. El asesino guarda el arma en su pantalón para escapar por el mismo lugar por donde llegó. Un mal de amores y un arma de fuego son mala combinación en las manos de personas sin conciencia y sin piedad por los demás.
1: Aniquiatros, no. Crimen, una vez más un crimen pasional donde el hombre se cree con el absoluto derecho de quitarle la vida a su pareja y al supuesto amante de su pareja, que muchas veces ni siquiera están seguros de que sí sea el amante, ¿sabes?
0: Pero Cintia, así lo fuera, ¿qué le da derecho a una persona de quitarle la vida, no a una, a dos personas? A ver, si tú me estás viendo en casa, tienes este tipo de inclinaciones, eres un hombre inseguro, celoso, machista, por favor, ve a terapia y no hagas semejante daño a estas familias que, la verdad, no se lo merecen.
1: No se lo merecen, realmente, y el único que se termina haciendo daño es él. Espero que esté preso, definitivamente. Y aparte, o sea, nadie es dueño de nadie. Nadie es dueño de Ani y de nadie.
0: De Ani tampoco.
1: Y además que se pongan a matar a gente nomás así, por Dios, vayan a terapia.
0: Exacto. Regresamos con mucho más. Ustedes no le cambien. Esto es Alarma TV.
1: Y al regresar, joven es succionado por una banda eléctrica. Y más adelante, toman de rehén a policía y terminan balaceados.
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0: Estamos de regreso en Alarma TV, gran inicio de semana para ustedes y ahora seguimos con más. Miren ahora este terrible accidente. Un joven iba caminando sobre una banda eléctrica recogiendo unos paquetes y pues terminó siendo succionado por el mismo aparato. Vean ustedes estas terribles imágenes.
1: Un descuido laboral le pudo ocasionar la muerte. Este par de jóvenes que trabajaban aparentemente en un lugar de paquetería se encontraban laborando cuando ocurrió la tragedia. Uno de ellos caminaba sobre la banda eléctrica recogiendo paquetes y bajándolos de la misma. Se notaba despreocupado, incluso haciendo ciertos pasos coreográficos, indicando con esta actitud que tiene muy bien medida y estudiada su actividad. Los bultos se le acumularon y la banda comenzó a jalarlo hacia atrás sin que el chico se percatara de que estaba a unos centímetros de la línea divisoria. De inmediato, su pie quedó atrapado y en un instante se fue todo su cuerpo arrastrado por el mecanismo, dejando solo su cabeza de fuera. Su compañero se percató al instante y corrió a apagar la máquina para que no siguiera avanzando y terminara por succionar y aplastar el cuerpo completo de la víctima. Unos segundos de distracción en labores peligrosas que creemos dominar pueden terminar con la vida de cualquiera en instantes.
0: Pues por poco no la cuenta. Se veía muy confiado el chico, hasta hizo bailecito y todo eso, pero uy, no contaba con que en un segundo de descuido pues se pudo ir para el otro lado.
2: Yo no sé si la contó Ani. Lo único que le quedó de fuera fue la cabeza.
0: Pues a lo mejor.
2: No sabemos.
0: Sí,
2: o sea, por lo menos unos cuantos huesos rotos y todo.
0: Ah, sí, claro.
2: Pero, oye, digo, está bien que ya la tengan como controlada y que quieran hacer un poco más de emoción su trabajo, pero hay que tener cuidado, o sea, ponerse a caminar sobre esa banda.
0: Pues parece que lo hizo muchas veces, pero esta vez no le fue nada bien y los accidentes pasan en un segundo, así que mucho ojo con eso.
2: Muchito ojo. No vaya a ser, póngale muchito, no mucho.
0: No fuera haciendo.
2: Y bueno, vámonos con la siguiente nota. Y vea cómo un vendedor de droga fue aparentemente engañado por policías para agarrarlo con las manos en la masa. Le pusieron una trampa y cayó redondito.
1: No esperaba lo que estaba a punto de ocurrirle. Un hombre montado en una motocicleta se encuentra a media calle con una adolescente con un uniforme escolar, realizando lo que aparentemente es una transacción de compra-venta de droga. El delincuente le entrega el paquete y al recibir su pago, camina a su vehículo cuando se escuchan varios disparos provenientes de la casa de enfrente. La chica, muy poco sorprendida, corre en dirección contraria mientras el hombre cae de la motocicleta, evidentemente herido. Los policías salen de la vivienda y uno de ellos lo amenaza con volver a dispararle mientras voltea con la estudiante y le hace la seña de que todo está bien y la alienta a que

0: se vaya tranquila dándole las gracias con otro ademán. El oficial le pide al hombre en varias ocasiones que se quite el casco y ponga sus manos detrás de la cabeza, pero este no cede hasta varias advertencias después. Lo impresionante es la valentía con la que la chica afronta la situación y sobre todo el que se hubiera prestado para participar en dicha situación. Atrapado vendiendo droga y a una menor de edad. Lo suficiente para pasar unos cuantos años tras las rejas.
1: Ani, la verdad, me dan muchísimo gusto este tipo de notas porque que los agarren con las manos en la masa y además vendiéndole droga a una infante, Ani, ¿en qué mundo?
2: No, pues qué poca venderle drogas a una niña que su cerebro está recién desarrollándose y quién sabe cuántos niños esta persona ya lo indujo al vicio, porque
1: claro,
2: cuando son los cerebros se están todavía desarrollando, crean una dependencia física, no es la dependencia química que puede tener un adulto cuyo desarrollo ya fue completado. Cuando es un niño, un adolescente, tiene la dependencia física que es mucho más fuerte y mucho más difícil de quitar. Entonces, claro, le estás haciendo un daño de por vida. La verdad, corrieron con bastante suerte, pero esto es a lo que los policías se enfrentan, bueno, los buenos policías se enfrentan día con día y se merecen todo nuestro respeto, ¿verdad?
1: Todo nuestro respeto. Síganos protegiendo, por favor.
2: Y vean, esto es realmente increíble. Un niño terminó incendiándose el brazo. ¿Y qué creen? Pues la mamá, lejos de ayudarlo, pues se salió corriendo. Vean nomás.
0: Casi muere por imprudencia de sus padres. Este pequeño se encontraba jugando en un taller sin supervisión de algún adulto cuando se acercó a un objeto inflamable, provocando luego de alguna travesura una tremenda explosión que hizo que la manga del niño comenzara a incendiarse. El menor comenzó a correr gritando por ayuda, alertando a una mujer que, lejos de auxiliarlo, salió corriendo del lugar. Tuvo que ser él mismo quien acudiera a una pileta de agua para apagar el fuego. Incluso, el perro comenzó a actuar de una manera muy extraña, estrellándose una y otra vez en la puerta, como si quisiera llamar la atención para que alguien viniera a atender al niño. Otro hombre apareció en el lugar, también haciendo caso omiso del pequeño y mostrándose más preocupado por la máquina que había sufrido el desperfecto que por el herido que continuaba llorando de dolor. El niño decidió salir corriendo a la calle a ver si alguien lo auxiliaba. Llamó a su madre, pero esta no le prestó atención. El padre finalmente se acercó, pero no fue para curarle las heridas, sino para darle un golpe en la cabeza por el incendio provocado. Como si eso no hubiera sido suficiente, tomó un palo para continuar golpeándolo, pero el niño corrió a tiempo y al adulto no le quedó más que lanzárselo. Claramente, hay personas que no se merecen ser llamados padres.
2: Pues, amor de madre ni amor de padre, ahí en ese video yo no veo en absoluto. Este es un
1: pobre
2: tipo de crianza absolutamente, no sé, arcaica. No entiendo en dónde está el amor. Es de ese tipo de crianzas cuando los niños se caían, que la mamá llegaba y te pegaba ahí encima, como para que aprendas,
1: sí,
2: a no caer,
1: para que aprendas,
2: algo así.
1: Oye, pero la mamá, para empezar, se va, dice, no, de que yo, se queme, no, la que me queme, yo, mira, que se incendie mi hijo.
2: No lo puedo creer.
1: Y todavía el papá llega y le da una tunda por haberse quemado.
2: No, nadie, pues, ¿qué
1: tipo?
2: Ayudó,
1: y nadie lo ayudó.
2: Pobrecito.
1: O sea, ¿qué tipo de padres son estos? Vamos, por Dios, un poquito más de amor. Y como le repetimos en este programa, señores, si no quiere tener hijos, no tenga. Los niños hay que cuidarlos y alimentarlos con amor. Si no, mire, póngase condoncito, no pasa nada. Y vea, una madre se puso completamente violenta en un restaurante y la encargada salió a enfrentarla, pero se llevó tremendos golpes. Pues nadie podía con ella.
0: No siempre es buena idea meterse a querer controlar una pelea. Una mujer se encontraba armando un alboroto en un establecimiento de comida rápida sin esperar que la encargada saliera a enfrentarla. A pesar de la visible ventaja física de la trabajadora, la clienta continuó la trifulca llevándose tremendos golpes a puño cerrado en la cara y el cuerpo. Uno de los testigos intentó separarla sin éxito, hasta que se acercó otra mujer a sostener a la joven que, a pesar de la paliza, seguía descontrolada. El hombre le pidió a la encargada que se calmara.

0: cámara mientras intentaba neutralizar a la enloquecida clienta que había quedado semidesnuda. La chica comenzó a acomodarse el top, haciendo creer a los demás que finalmente detendría la pelea. Pero en cuanto acomodó su vestimenta, se volteó a golpear a la mujer que había intentado calmarla. Al recibir el golpe, esta señora que solo tenía la intención de separarlas, terminó por darle otra paliza luego de haber sido golpeada por querer ayudar. Entonces, aventó a la chica de regreso con la encargada para que la siguiera golpeando. En algunas ocasiones, eso puede sucedernos por acomedidos. Finalmente, lograron que la clienta saliera del lugar después de haber ocasionado varios destrozos y de, por supuesto, haberse llevado su merecido.
1: Yo no sé qué haya hecho esta mujer para recibir tremenda paliza, Ani. Porque, ¿sabes qué es lo peor de todo? Que la otra chica todavía quiso defenderla.
2: Ay, es que...
1: Y todavía fue la golpeó a la que la estaba defendiendo.
2: Oye, pero es que hay que ser, disculpen la verdad, hay que ser bien tonta para atacar a semejante mujer. Le llevaba dos cabezas y traía un cuerpazo.
1: Dos cabezas y dos cuerpos.
2: No. Ay, hermana, o sea, hasta para buscar pleito hay que ser un poquito ahí, hay que medir, ¿no?
1: Sí,
2: no, pero sí no, se
1: no
2: pasó.
1: Ahora,
2: por grosera y por todo se llevó un buen merecido. Me alegro mucho, pero también bien tontilla, ¿no?
1: Sí, todavía se puso a atacar a la que a la estaba otra. Defendiendo. Oye, y por fin le quitaron de los brazos y se pone a atacar la hermana. También, ay, date no. cuenta.
2: Y ustedes no le cambien que regresamos con mucho más aquí en Alarma TV.
1: Y al regresar, motociclista chocó y se levantó como si nada, pero después murió.
2: También abandonó a su compañero en una balacera.
1: Y más adelante, se prendió fuego luego de ser amenazado con un cuchillo.

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0: Y estamos de regreso con más en este lunes picante aquí en Alarma TV.
1: Y ahora les muestro la historia de un motociclista que iba a exceso de velocidad. Terminó chocando contra un camión estacionado. El impacto fue tan pero tan fuerte que él se levantó como si nada, pero al ratito ocurrió la verdadera tragedia, véanlo.
2: ¿Será que el destino se equivocó y se arrepintió? Estos jóvenes que platicaban afuera de una vivienda fueron testigos de un hecho insólito. Un motociclista que venía a exceso de velocidad atropelló a un perrito que cruzaba la calle, haciendo que el vehículo se descontrolara y terminara impactándose de una manera muy aparatosa en un camión que estaba estacionado justo frente a él. La motocicleta quedó debajo de la unidad y el conductor impactó por un costado de la misma. El casco salió volando, pero parecía que lo había protegido de un duro, incluso un fatal golpe en la cabeza. El joven se levantó de inmediato, recogió sus pertenencias y se sobó el abdomen con la mano. Volteó a ver a los chicos que presenciaron el accidente, caminó un poco desorientado unos pasos y cayó fulminado. Los niños comenzaron a alejarse de la escena asustados, mientras algunas personas salieron de sus casas. Luego de escuchar el tremendo golpe, vieron al joven y se dirigieron hacia él, ignorando al pobre perrito que seguía con vida, agonizando a media calle. Parecía un milagro, y unos segundos después, el milagro se tornó en tragedia.
1: Ay, no, está muy fuerte este video, está muy fuerte, pero díganme, loca, lo que ustedes quieran, pero no puedo creer que esta persona haya atropellado a un perrito así si tenía tanto espacio. Ese fue el inicio de todo lo que pasó, de la catástrofe. Le pasó por encima a un pobre animalito como si nada.
0: Claro, claro, eso fue lo que le llevó a morirse él, porque este hombre quedó ahí y ya no, bueno, supongo que ya no vio para contarla, porque se ve cómo cae. Y nadie va a ayudar al perrito. Ay, obviamente, no. Bueno, ante dos vidas, pues la gente se preocupa más por la de la persona, pero yo nunca vi una persona que se le acercara al pobre perrito
1: pobre
0: a asistirlo
1: perrito.
0: Tampoco.
1: No, la verdad sí, pobre la persona, pero pobre perrito, él estaba nomás ahí. A ver, también es una vida, hay que respetar. Y miren las consecuencias que le trajo no respetar la vida del perrito, pues estaríamos contando otra historia, ¿verdad?
0: Exactamente. Y un trío de hombres se bajaron para disparar a otra persona que estaba dentro de una camioneta. No contaban con que desde adentro del vehículo iban a recibir una dosis de balazos. Observe.
2: Pagó su karma al instante y todo fue captado por una cámara de seguridad dispuesta en un poste de luz. Observe cómo estos sicarios se detienen frente a una camioneta para asesinar a sus tripulantes. Del vehículo descienden solamente tres jóvenes que comenzaron a disparar al instante, sin imaginarse que serían recibidos por una ráfaga de balas desde el interior de la camioneta. Los maleantes huyeron de inmediato de la escena, unos en la unidad que tripulaban y otros corriendo por la calle, dejando atrás a su compañero que había sido abatido y yacía agonizante sobre el asfalto. El conductor abrió la puerta para seguir disparando, pues los sicarios se habían detenido a subir a los que iban dejando atrás al momento de huir. Este valiente hombre, al ver que no logró detenerlos a tiros, decidió perseguirlos mientras dejaban atrás al delincuente que seguía retorciéndose del dolor y que nadie auxiliaría en ese momento, pues las calles estaban vacías y sus amigos sicarios seguramente no se preocuparían por su estado ni volverían por él.

0: Pues Ani, estos son de los videos tristes que nos dan gusto porque pues le recibe su merecido el tremendo asaltante al instante.
1: Pues cuántas vidas estas personas ya se habrán cobrado, porque no creo que sea el primero, ¿no? La primera víctima. Muchas de estas personas ya lo han tomado como una forma de vida, eso del sicariato, del robo y demás, ¿no? Entonces, pues sí, es lamentable que se hayan perdido estas vidas, pero también cuántas otras, pues, se están salvando, ¿no?
0: Una con otra. Exactamente. Sí, lamentablemente ahorita la gente tiene que cargar pistola.
1: Pues sí, nos toca.
0: No toca. Yo estoy muy en contra de eso.
1: Sí, hermana.
0: No me quiero acostumbrar a esa realidad.
1: No me gustaría tampoco acostumbrarme, pero ¿qué haces?
0: ¿Pero tú cargarías una pistola?
1: Pues yo no, la verdad no, pero hay mucha gente que ha practicado, que tiene licencia y mucho más. Y si están capacitados, pues les toca. Y miren ahora cómo un coche quedó terriblemente mal estacionado, pues se estacionó nada más y nada menos que en las vías del tren. Obviamente esto salió para nada bien.
2: Mal lugar para estacionarse. A pesar de que son muchos los accidentes que se producen cuando la gente cruza las vías del tren sin precaución o creyendo que tienen tiempo suficiente, estos accidentes siguen ocurriendo. Tal es el caso de esta camioneta roja que por alguna extraña razón fue estacionada sobre los rieles. El tren se aproximaba y varios decidieron grabar el momento con su celular sabiendo el destino que le esperaba al vehículo. De pronto, apareció el dueño corriendo hacia su camioneta pensando ingenuamente que podría hacer algo al respecto. Su mala suerte fue doble, pues el ferrocarril impactó el vehículo haciendo que este girara y terminara arrollando a su propio dueño. Afortunadamente, el imprudente hombre terminó con golpes y heridas leves, pero su camioneta quedó destrozada. Uno de los testigos, como suele suceder, en vez de correr a auxiliar al accidentado, decidió seguir grabando la escena. Incluso tuvo el descaro de acercarse al conductor para obtener mejores imágenes de lo acontecido. Afortunadamente, no pasó de un susto y de pérdidas materiales.
1: Este tipo de accidentes, oye, lo vemos a cada rato. ¿Cuándo vamos a entender que las vías del tren no son para pasarnos ahí rapidito, no son para estacionarnos, no son para tomarnos fotos, no es para nada, es nomás para que pase el tren?
0: Aparte, ¿a quién se le ocurre dejar su auto ahí, Ani? Y todavía correr por él como si lo fuera a alcanzar, pues por eso también salió el herido el hombre.
1: Pues sí.
0: Por andar de intrépido creyéndose Superman, dijo, ahorita agarro mi carro y me lo llevo volando, ¿o qué?
1: ¿Pero qué habrá pensado para dejarlo ahí estacionado? No entiendo.
0: Pues yo creo que dijo, no me voy a tardar, voy aquí con Chencha, la vecina, no me voy a tardar.
1: Pues
0: pero
1: salió bastante mal. Bueno, por lo menos no perdió la vida, ¿no?
0: Bendito Dios, se lastimó y tuvo unas heridillas porque sí le alcanzó a dar el carro, pero no perdió la vida. Y usted tampoco pierda la vida intentando cambiarle, ¿ok? Regresamos después del corte.
1: Y al regresar casi lo matan por hacer una broma pesada.
0: También asaltantes son golpeados y embolsados por un vengador anónimo.
1: Y más adelante lo asesinaron en una transmisión en vivo.

0: Estamos de regreso aquí en tu programa favorito, Alarma TV. Y mire, por hacerse el chistoso, un joven al que se le ocurrió hacer bromas pesadas terminó siendo amenazado por el hombre al que no le gustó su sentido del humor y pues le sacó una pistola.
1: Casi pierde la vida por hacerse viral. Este influencer creyó que era buena idea tomar un bidón de combustible, llenarlo de agua y salir a un crucero bastante transitado a rociar automóviles fingiendo que iba a incendiarlos, mientras era grabado por alguno de sus amigos que le estaba ayudando a crear contenido. La primera víctima cayó en la broma y se bajó de inmediato para llamar a las autoridades, pero fue perseguido por el creativo bromista, quien lo asustó fingiendo que también lo rociaría a él. Con el segundo, no tuvo tanto éxito. Se trataba de lo que parecía una presa fácil, un hombre mayor que regresaba a su vehículo luego de hacer algunas compras. El influencer se bajó del automóvil y comenzó a vaciar el bidón en la cara del señor, quien pacientemente se quedó observando y sacó un arma de su pantalón. Amenazó al bromista diciéndole que más le valía que fuera agua. Cuando le explicaron que era una broma, el señor le dijo que casi lo mata por estúpido. Esperemos que al chico se le hayan quitado las ganas de hacerse el chistosito.
0: Oye, Ani, pues es que ¿cómo se le ocurre? En esta época todo mundo anda con el colesterol a tope y alterado en todo momento. Si me llegas a mí diciendo que vas a incendiar mi camioneta, pues...
2: Lo que dijiste hace rato, pues ya todo el mundo le toca andar armado. Así que a ver, para hacer bromitas también un poquito de por favor.
0: Oye, y antes este señor tuvo paciencia, ¿eh? O sea, porque a la otra le suelta el balazo,
2: claro,
0: a la primera.
2: Porque si siente él, se siente atacado, siente que la otra persona pues, lo va a matar y él tiene una pistola, pues... Ahí.
0: Exacto. Y aparte, o sea, le dio chance de explicarse al chavito de que no, soy un influencer, que ahora todos vamos a creer influencer, o soy un influencer queriendo encender autos, son bromas, le dio chance de explicar.

0: alrededor de ellos hasta que se acercó a uno para descubrirle la cara y evidenciar su rostro visiblemente golpeado y con varias manchas de sangre. El Vengador, luego de obtener la imagen perfecta, vuelve a colocarle la bolsa y camina hacia donde esté el otro delincuente para hacer lo mismo. Este se ve incluso más golpeado y afectado que el primero, pues con muchos trabajos logró abrir los ojos y sostenerse con la cabeza alta mientras tomaban testimonio de su rostro. No sabemos quién o quiénes tomaron justicia por su propia mano, pero definitivamente, este par, si salieron con vida, se la pensarán dos veces antes de volver a cometer un delito.
1: Ay, a ver. Ahora sí, a ver, está bastante difícil de ver porque sí da pena ver los rostros así tan golpeados. Yo opino que hay una delgada línea entre el hacer justicia y el ensañamiento, ¿no? A ver, si son personas que pues sí roban y tal, pero ay, les destruyeron.
2: Les destruyeron la cara y no solo con eso, además la mostraron en los videos, digo... También los agarraron con toda la mercancía, ¿no? Yo creo que pues eso da coraje.
1: Da rabia, pero... sí da coraje, es la verdad, sí da coraje.
2: No sabemos, hasta, ¿cómo dices? ¿Cuál es la línea entre el ensañamiento y la, pues, qué será? Justicia. ¿La justicia, venganza? La justa venganza, no sé, pero sí es... Ya enseñarlos los rostros como les enseñaron me parece un poco sádico.
1: Muy bien, y ahora nos vamos rápidamente a un corte después de ver estas imágenes que nos dejan pensando. No se muevan, regresamos con mucho más. Esto es Alarma TV.
2: Al regresar, la golpea con bebé en los brazos.
1: También toma de rehén a un policía y lo balacean.
2: Más adelante, se prendió fuego después de ser amenazado por su familia.

0: Y estamos de regreso con las notas más impactantes del mundo aquí en Alarma TV. Y ya que nos indignamos antes del corte, pues aquí les dejo otra nota verdaderamente indignante. Vean cómo una joven es golpeada literalmente en la calle por su pareja. Y ¿saben qué es lo peor? Que tenía su bebé en brazos y nadie, pero nadie hizo nada por ayudarla.
1: Casi la mata por querer quitarle a su hija. Un caso más de violencia doméstica, donde este cobarde, porque no podemos llamarle de otra manera, fue captado arrastrando de los cabellos a su mujer, quien cargaba en sus brazos a su pequeña bebé. Ella le suplica que pare, entre gritos y llanto, pero el sujeto, haciendo caso omiso, comenzó a darle patadas en la cabeza sin piedad hasta que consiguió quitarle a la niña. Pero al parecer, eso no fue suficiente para este desgraciado, que continuó golpeando a puño cerrado a su pareja. Ella, entre golpes, siguió rogando que se detuviera sin éxito. El hombre logró levantarla de los cabellos y llevársela del lugar casi a rastras. Lo más sorprendente es que en la esquina de la calle había un par de hombres presenciando esta crueldad, mismos que no hicieron nada por defender a la pobre mujer, o por lo menos arrebatarle a la bebita para que no saliera lastimada. Tristemente, fue un perro el que intentó salvar a la madre y a la menor antes que estos dos mirones sumados al que se encontraba grabando toda la escena. La mujer terminó yéndose con el padre de su hija bajo amenazas y quejas del maldito que se atrevió a dañarla de esa manera con la bebé en los brazos.
0: Ni siquiera puedo... No tengo palabras para explicar lo indignada que me siento en estos momentos, Cintia. Qué horror que esa mujer tenga que vivir esto. Y ese niño, ese pobre niño, yo me pregunto cómo él va a vivir, cómo se va a desarrollar. No, de verdad, no puedo decir
2: nada. Es una imagen muy atroz, Ani. A mí de verdad me...
0: Qué rabia.
2: Me dan mucha impotencia, me dan ganas de meterme en la cámara y matar a ese maldito animal.
0: Sí, es un maldito animal totalmente desgraciado.
2: O sea, no puedo creer de verdad que exista gente tan miserable, Ani, porque no tiene otra palabra. Estos son animales miserables.
0: Ah, bueno, qué horror. Yo lo único que espero es que esta persona esté tras las rejas, que es su lugar, es donde él se merece estar.
2: Ojalá, ojalá, porque luego las autoridades, gracias, son igual de misóginos algunos hombres que están allá adentro. Y mire, dos sujetos que acababan de ser detenidos se quisieron ver más listos que las policías y agarraron a uno de ellos como rehén. Obviamente las cosas no se salieron bien.
1: Se quisieron pasar de listos estos sujetos que acababan de atracar una estación de combustible y que, para su mala suerte, fueron detenidos al instante. Los policías los arrinconaron en la patrulla para requisarlos y esposarlos sin esperar que uno de ellos aprovechara un segundo de distracción del uniformado y tomara a su compañero de rehén. De inmediato, el otro delincuente se le unió y entre ambos retuvieron al oficial esperando que así los dejaran escapar. Para su sorpresa, el otro policía desenfundó su arma y comenzó a buscar la manera de dispararle sin herir a su pareja laboral. Primero, los amenazó pidiéndoles que los soltaran y al no conseguirlo, encontró un ángulo para dispararles y sin duda lo aprovechó, salvando así a su compañero. Ambos delincuentes terminaron heridos y detenidos. Seguramente, por esta última acción, se les sumarán otros años.

0: minutos de cárcel.
1: Ani, pues al final el policía sí logró agarrarlos, pero pues sí le tocó muy difícil poderlos capturar a estas dos personas. Lo estaban capturando casi casi a él, que gracias a Dios pudo terminar él con la captura, porque si no hubiera sido un poquito vergonzoso para él.
2: Oye, pero bastante temeraria también la maniobra que hizo el otro policía, porque disparar mientras lo estaban agarrando el otro, así como un huequito así que tenía que disparar, bastante peligroso, porque qué tal que un movimiento le daba ahí a su compañero. Uf.
1: Regresamos con más acá en Alarma TV.
2: Al regresar, se prendió fuego enfrente a toda su familia.
1: También lo asesinaron a sangre fría y en vivo.

0: Seguimos con más aquí en Alarma TV en este lunes de inicio de semana. Una discusión entre familiares llevó a un hombre a prenderse fuego después de ser amenazado con un cuchillo. Lo hizo frente a toda su familia. Vea.
1: ¿Pero qué le pasó por la cabeza a este hombre? En Brasil, un hombre y una mujer aparentemente familiares comienzan a tener una discusión que alerta a los jóvenes que estaban afuera de la vivienda, mismos que ingresan para ver qué estaba pasando. La mujer, luego de cruzar un par de palabras con su contrincante, toma un cuchillo y aparentemente comienza a amenazarlo. El hombre, que llevaba un recipiente con líquido en la mano, empieza a derramarlo por su cuerpo, quizá también amenazando. Pasando con prenderse fuego. Esta acción tranquilizó a la mujer, quien procedió a quitarle la botella. Parecería que todo terminaría ahí, pero no fue así. El tío de los muchachos decide llevar su

0: amenaza la realidad prendiéndose fuego ante la vista de todos los presentes. El sobrino, claramente alterado, le pregunta una y otra vez:
1: ¡Tío, qué hiciste!
0: Pero no deja de grabar ni corre a intentar apagar las llamas que cada vez invaden más el cuerpo de este sujeto, que corre en varias direcciones hasta terminar en el suelo de la cocina totalmente envuelto en llamas. Con una increíble lentitud, los familiares toman una manguera para intentar sofocar el fuego, pero al parecer ya era demasiado tarde.
2: Andy,
3: ¿qué?
2: A ver, ¿él se quería suicidar?
3: ¡Ay, no!
2: O sea, ¿él se prendió fuego? O no entendí bien la dinámica de si se prendió el fuego porque se quería suicidar, los demás lo estaban deteniendo, o se prendió fuego para que no lo acuchillaran. No entendí bien,
3: ¿me
2: explicas?
3: No. Yo creo que él estaba haciendo un berrinche de adulto. Él estaba haciendo un berrinche y dice, me voy a prender fuego, o sea, quién sabe qué cosa. Ajá. Pero ya de ahí, de hacer el berrinche, a hacerlo delante de toda su familia aquí, oye, qué loco.
2: Oye, y el sobrino todavía le preguntaba, tío, ¿por qué lo hiciste, tío? Ay, no, señores.
3: Ay, no, qué loco. A ver.
2: Usted no sabe los traumas que deja esto en las familias.
3: Sí, exacto. O sea, traumas y, bueno, quién sabe qué habrá vivido esta pareja. Realmente era una relación que a luces se ve bastante tóxica, pero de ahí a hacer este tipo de actos delante de la familia, la verdad, qué triste, reprobable. Probable totalmente. Muy bien, y esta es una imagen sumamente impactante, para lo cual les recomiendo discreción. Pues unos sujetos asesinaron a un hombre, pero antes se aseguraron de que esto quedara grabado en video.
0: La terrible crueldad y sangre fría de estos sujetos que están a punto de quitarle la vida a un hombre es impresionante. La víctima, visiblemente asustada, se encuentra amagada y atada de la cintura para abajo. Se escucha a un hombre que le dice ¡maldito! Y a otro que pregunta si están grabando. Una vez que recibe la confirmación, da la orden de proceder con lo que tienen planeado para su presa. Al instante, el hombre es apuntado con un arma larga y, sin que el gatillero lo piense dos veces, recibe una bala que le destroza la mitad de la cabeza, misma que fue suficiente para quitarle la vida. Pero al parecer, esto no dejó satisfechos a los asesinos, pues continuaron disparándole una y otra vez hasta dejarlo prácticamente irreconocible. El cuerpo seguía moviéndose por los impactos, pero el joven ya había fallecido desde el primer impacto. Incluso antes de retirarse, soltaron un tiro más. Tanta saña y tanta sangre fría demuestran que seguramente esto fue un ajuste de cuentas, o que la víctima hizo algo imperdonable para estos asesinos despiadados.
3: Uy, esto es de lo más, crudo, cruel, que puede existir en el mundo. ¿A dónde estamos llegando? La vida hoy por hoy para ciertas personas no vale nada, que se sienten poderosos grabándolo encima, además de quitarle la vida, grabarlo en video para que quede constancia de su fechoría y de su maldad. ¿Dónde está la humanidad?
2: No, pues ¿cuál humanidad, Dani? Cada vez vemos más programas así, más notas así en las que, pues no hay humanidad, o se está acabando. ¿Qué está pasando con nosotros como seres humanos? Cada vez vemos más crueldad.
3: Indolencia, Dani. Ensañamiento. Uf, es bastante triste ver este tipo de imágenes, pero son las cosas que están pasando hoy por hoy en nuestro mundo y
2: pues
3: somos el reflejo de la sociedad que hoy somos.
2: Y pues ojalá que por lo menos ver todas estas notas aquí en Alarma TV pues les hagan generar un poquito de conciencia a todos nuestros televidentes, ¿no? De las cosas que ojalá no hagan.
3: Es nuestra principal misión.
2: Y pues con esta terrible historia, lamentablemente nos despedimos y esperamos que allá en casita hayan disfrutado mucho este programa. Hoy es un inicio de semana, así que tenemos toda la semanita para vernos. Yo soy Cintia Lesco.
3: Y yo soy Annie Portocarrero. Nos vemos mañana.

0: Autoridades informan que todas las víctimas en el aeropuerto de Miami eran latinas. Viajaban en una camioneta cuando fueron impactadas por el avión de carga de Amazon, que no logró frenar a tiempo. Canadá inicia las represalias de aranceles contra Estados Unidos. Aumenta la tensión comercial entre los vecinos del norte. Horas críticas para miles de salvadoreños que esperan por una renovación del TPS. En solo horas podrían quedar desamparados. Analizamos sus desafíos a solo horas de que expire su protección. Publican un informe sobre la calidad del aire tras los ataques del 11 de septiembre en Nueva York. Aseguran que el aire no era seguro en la zona cero, pero las autoridades decían lo contrario. La realidad de los albergues en la frontera mexicana cada vez están más vacíos. Las estrictas políticas de la administración desaniman cada vez más a los migrantes. Así comienza su noticiero 24 horas. Muy buenas tardes, bienvenidos a esta emisión de Noticias 24 Horas. Les informa con mucho gusto Alexandra Estergios. Gracias por acompañarnos. Iniciamos. Las autoridades identificaron a las 5 víctimas mortales del accidente de un avión de carga de Amazon en Miami, Florida. Todas las víctimas eran de origen latino. Mientras tanto, investigadores federales analizan las cajas negras para determinar qué provocó que la aeronave se saliera de la pista y terminara arrollando varios vehículos. María Teresa Sarabia nos tiene el reporte.
1: Identifican a 5 víctimas mortales del accidente de avión de Amazon en el Aeropuerto Internacional de Miami, al mismo tiempo que agentes federales hicieron importantes hallazgos como parte de las investigaciones para saber exactamente qué pasó con un vuelo rutinario que se convirtió en tragedia.
2: 5 víctimas fueron transportadas al hospital después del crash. Los 2 pilotos fueron tratados y han since been released. 3 víctimas remain hospitalizadas. 2 are in critical condition and 1 in stable condition.
1: La alguacil Cordero también dio los nombres de las víctimas y dijo que todos eran parte de un mismo grupo.
2: The victims are Rolando Alemán León, 55 years of age. Joel Rodríguez Naranjo, 53 years of age. Julio C. Pineda, 75 years of age. Carlos Acosta Fajardo, 53 years of age. Javier Quis Reyes Quevedo, 47 years of age.
1: Los trabajadores iban a bordo de una camioneta tipo van de la empresa Professional Ocean Service, una compañía contratada para labores de limpieza de aerolíneas dentro del aeropuerto. Eran 5 latinos que realizaban sus actividades cotidianas cuando su vehículo fue embestido por el avión de carga de Amazon que se salió de la pista durante el aterrizaje. Según los investigadores federales, el Boeing 767 de Amazon Air, las víctimas estaban dentro de una camioneta cuando fueron impactadas por el avión, que al rebasar la zona perimetral, arrolló todo a su paso. Luego impactó otro vehículo particular y continuó su marcha hasta detenerse más de 1.300 pies más allá del final del pavimento. Los pilotos quedaron atrapados en la cabina y fueron rescatados por equipos de emergencia. Ambos ya fueron dados de alta. Mientras tanto, la Junta Nacional de Seguridad en el Transporte recuperó las cajas negras del avión, incluyendo el grabador de datos de vuelo y el registrador de voz de cabina. Ahora, los expertos analizan si la aeronave tocó tierra demasiado tarde, si viajaba a una velocidad excesiva o si existió algún problema mecánico o de frenado. María Teresa Sarabia, Noticias Estrella TV.
0: En más información, la Corte de Inmigración de Miami suspendió las audiencias virtuales y comenzó a implementar audiencias presenciales masivas para atender sus retrasos de casos de asilo y deportación. La medida ha provocado largas filas, confusión y preocupación entre los migrantes. Abogados y defensores de derechos humanos advierten que el cambio podría dificultar los procesos migratorios y acelerar las deportaciones, mientras el gobierno de Donald Trump impulsa unas políticas más estrictas en materia de inmigración. Canadá comenzó a aplicar aranceles de represalia por 20 mil millones de dólares a importaciones procedentes de Estados Unidos. Esto en respuesta a las tarifas del 50% impuestas por la administración de Donald Trump. Las nuevas medidas afectan productos de acero, aluminio y lácteos, entre otros. La tensión comercial aumentó aún más después de que Trump amenazara con bloquear las ventas de aviones de las empresas canadienses Bombardier.
3: We worked in good faith to reach a fair deal. But since a fair deal wasn't on the table, we made the right choice to walk away from a bad one. The most fundamental issue is that the cumulative U.S. demands revealed that they wanted us to become even more reliant on them, not less. In too many areas, they wanted dependency, not a true economic partnership.
0: Mientras tanto, las negociaciones entre Ottawa y Washington permanecen suspendidas. Y quedan solo horas para que expire el TPS para unos 170 mil salvadoreños. Muchos aún mantienen la esperanza que en las próximas horas pueda llegar la noticia de una renovación del programa de protección temporal. Mientras tanto, abogados y consulados les piden que mantengan la calma. Desde Dallas, Texas, David Medina tiene la historia.
4: Últimos días que ya casi se nos vence, pero tenemos fe que algo bueno puede haber.
5: Este miércoles 9 de septiembre, día en que se cumple el vencimiento del TPS para más de 170 mil salvadoreños. Y a medida que las horas avanzan, también con ella la incertidumbre, asegura Renberto, un salvadoreño que goza del beneficio desde 1998.
4: Ya para 28 años de estar acá, puede seguir acá hasta lo que Dios diga, cuando más tiempo él permite estar acá en este país.
5: Para miles de salvadoreños que llevan años viviendo en Estados Unidos, el fin del estatus de protección temporal representa mucho más que perder un documento migratorio. Es la posibilidad de perder toda una vida.
4: Es la misión de que uno sale de El Salvador, o del país de que uno salga, pues venir a trabajar, ¿verdad? Para superarse.
6: Es lo más importante.
4: Es lo más importante, sí.
5: De acuerdo con la Alianza Nacional para el TPS, los salvadoreños con el beneficio aportan unos 5.400 millones de dólares a la economía del país. Muchos trabajan en áreas de la construcción, mantenimiento de edificios y terrenos, transporte, manufactura y servicios de alimentos. Muchos salvadoreños con TPS dicen que tienen la confianza de que la buena relación entre el presidente de los Estados Unidos y el presidente de El Salvador, Nayib Bukele, contribuye a que este beneficio se extienda para más de 170 mil salvadoreños.
4: Eso nos da bastante confianza a nosotros de que pueda haber algo ahí por medio de que él tiene esa gran amistad con el presidente de El Salvador, que se llevan bien ellos dos.
5: Según el último censo de la Alianza Nacional por el TPS, estos son los estados con más beneficiarios de salvadoreños con TPS. California encabeza la lista con 36 mil beneficiarios. Texas está en segundo con 28 mil. Maryland con 23 mil. Nueva York con 17 mil. Y Virginia con 11 mil beneficiarios.
7: Por eso es que deberías estar hablando con un abogado de inmigración. Hay opciones para muchos.
5: Mientras se acerca el fin de la protección, este abogado de inmigración pide a los beneficiarios tener cuidado ante personas que prometan una renovación del TPS o aseguran que existe una nueva protección migratoria. Por eso recomiendan analizar con anticipación otras vías disponibles.
7: Hay un amparo en la corte que dice que si llevas aquí más de 10 años, tienes buena moral y puedes probarle al juez que tus padres, ciudadanos residentes, tu esposo o esposa, ciudadanos residentes, o tus hijos menores de edad, ciudadanos residentes, van a sufrir un sufrimiento extremo, extraordinario, inusual, algo que tú no ves todos los días, te dan la residencia.
5: David Medina, Noticias Estrella TV.
0: Y para conocer la situación del TPS y toda la labor que han realizado las organizaciones salvadoreñas en los últimos días, nos enlazamos con Kevin Méndez, director del Departamento Legal de ASOSAL. Kevin, qué gusto saludarte. ¿Qué va a pasar en las próximas horas? Porque es un tema que está a contrarreloj.
8: Buenas tardes. Gracias una vez más por tenernos en las noticias. Sí, actualmente seguimos todavía esperando qué es lo que va a pasar con el TPS. Muchas organizaciones, incluyendo nuestra organización, nos reunimos con representantes y senadores en Washington, D.C., para pedirles que si después del día de mañana el TPS expira, pueda haber una extensión más, por lo menos por 18 meses o por 3 años, para que las personas tengan tiempo de poder organizarse y tener una salida digna de los Estados Unidos.
0: Y estas conversaciones, Kevin, ¿cómo las viste? ¿Tú crees que sea viable que en las próximas horas puedan detener esto y que se extienda el TPS?
8: Recibimos bastante apoyo de los representantes y de algunos senadores que sí, probablemente sí, la esperanza es lo único que muere al final, pero sí esperemos que haya una extensión más o por lo menos 3 años de extensión automática para poder tener una salida viable fuera de Estados Unidos.
0: Kevin, ¿en qué momento tendría que llegar esta aprobación?
8: Bueno, tendría que haber el Departamento de USCIS tendría que haber anunciado 60 días antes de su expiración si había una extensión o una cancelación del TPS. Lastimosamente, hasta el momento no ha pasado. Entonces, eso, la ley dice que automáticamente el TPS debería ser extendido por 60 a 6 meses más después de su fecha de expiración, que es el día de mañana.
0: Y entonces, Kevin, con la situación actual, ¿qué tendrían que hacer todos estos salvadoreños mañana? ¿A qué hora?

0: ahora entra en vigor en caso de que no suceda?
1: Bueno, le recomendamos que estén pendientes de las noticias, que estén pendientes de cualquier comunicado que el departamento de USCIS pueda anunciar. También recomendamos que se asesoren con abogados o organizaciones no lucrativas como ASOSAL para ver qué vías viables pueden encontrar y legalizar su estatus aquí dentro de Estados Unidos.
0: Kevin, ¿y qué pasa ahora con los salvadoreños que están bajo este programa de TPS, sin embargo tienen hijos ciudadanos estadounidenses?
1: Hay muchas personas que tienen TPS, salieron con un advance parole y entraron legalmente. Esas personas ya son elegibles para ajustar, hacer un ajuste de estatus por medio de sus hijos que son nacidos aquí dentro de Estados Unidos.
0: Y por otra parte, Kevin, ¿les llegaría una notificación a las personas cuánto tiempo tienen para salir del país en caso de que se dé esta situación?
1: Sí, el departamento de USCIS debe notificar cuánto es el tiempo que ellos tienen para poder salir dentro fuera de Estados Unidos. Pero, como le digo, organizaciones como nosotros han pedido al departamento de USCIS, a los secretarios y senadores que hagan un llamado al departamento de Homeland Security para que puedan extender más el TPS.
0: Muchísimas gracias, Kevin, por estar con nosotros platicándonos acerca de una situación tan importante y tan delicada que próximamente tenemos horas para resolver esta situación, sobre todo para más de 170 mil salvadoreños.
1: Gracias.
0: Gracias. Y vamos a cambiar de información porque el presidente de Estados Unidos, Donald Trump, sostuvo una conversación telefónica de una hora con su homólogo ruso, Vladimir Putin, para pedirle el fin de las acciones militares en Ucrania y avanzar hacia una solución definitiva del conflicto. Según el Kremlin, ambos líderes evaluaron los contactos recientes entre emisarios estadounidenses y representantes de Moscú y de Kiev. Durante la llamada, Putin aseguró que Rusia no tiene planes hostiles contra los países de la OTAN y acordó mantener abiertas las vías de diálogo con Washington. El abogado de Lindsey Clancy solicitó públicamente al presidente Donald Trump que considere otorgarle un perdón durante su primera entrevista tras la anulación del juicio por el asesinato de sus tres hijos en Massachusetts. Kevin Reddington aseguró que Clancy sufría psicosis posparto al momento de los hechos. El caso terminó en juicio nulo después de que el jurado no lograra un veredicto unánime. Sin embargo, expertos recuerdan que el presidente de Estados Unidos solo puede otorgar indultos por delitos federales. La Guardia Nacional de Hawái realizó preparativos de emergencia ante la llegada del huracán Lowell, que amenaza con vientos peligrosos, inundaciones repentinas y fuerte oleaje en las islas de Kauai y de Niihau. Tropas, equipo y suministros fueron trasladados para apoyar las labores de respuesta. El Centro Nacional de Huracanes informó que Lowell mantendría su intensidad al acercarse al archipiélago. Ante el riesgo, las autoridades ordenaron el cierre de oficinas gubernamentales, escuelas, universidades y tribunales en Kauai y en Oahu. Y es momento de una breve pausa, pero no se despegue. Al regresar, le tenemos más. Nueva York revela documentos secretos que podrían demostrar que las autoridades conocían los riesgos para la salud tras el derrumbe de las Torres Gemelas. Lo que eran cuartos llenos, hoy son camas vacías. Las políticas de Donald Trump están cambiando la situación de los albergues en la frontera. Estaban reportando en vivo cuando se convirtieron en la noticia. Un misil explotó y todo quedó captado por las cámaras.

0: 25 años después de los atentados del 11 de septiembre, la ciudad de Nueva York comenzó a publicar más de 170 mil páginas de documentos inéditos. Detalla la contaminación y los riesgos para la salud en la llamada Zona Cero. Las autoridades actuales afirman que los registros indican que funcionarios conocían la peligrosidad del aire tras el colapso de las Torres Gemelas. Aún así, aseguraban públicamente que era seguro.
1: Now, close to 25 years later, more people have died from 9/11 related illnesses than were killed on the day itself. It would be one thing if government had stood alongside survivors and provided them with everything they needed at every step of the way. And yet we know that could not be further from what actually happened. People got sick because the leaders they trusted lied and told them they were safe to breathe in toxic air.
0: Los documentos estarán disponibles gratuitamente en un portal digital como parte de un esfuerzo de transparencia para sobrevivientes y sus familias. Y cae el nivel de lectura de los estudiantes estadounidenses. La Evaluación Internacional de Estudiantes PISA 2025 registró su nivel más bajo desde el año 2000. El país obtuvo 490 puntos tras una caída de 14 puntos respecto a la última evaluación. En matemáticas también se observó un retroceso, mientras que ciencias se mantuvo estable. Aunque el país sigue por encima del promedio de la OCDE, los expertos advierten sobre una tendencia preocupante y posibles limitaciones en esta prueba. Los albergues en la frontera con México lucen semivacíos tras el endurecimiento de las políticas migratorias del presidente Donald Trump. La ocupación es de apenas un 15% después de la cancelación del programa CBP One que permitía solicitar citas de asilo. Muchos migrantes han renunciado a su intento de cruzar Estados Unidos y otros han sido deportados.
2: A través del tiempo y de la política de Estados Unidos que se ha llevado con el nuevo presidente, ¿verdad? Nosotros hemos visto año tras año disminuyendo, ¿verdad?, el flujo migratorio. Cada vez las personas les ponen más complicado, más difícil el que puedan venir a la frontera norte de México y poder cruzar a los Estados Unidos.
3: Nuestra intención era cruzar a Estados Unidos, pero con lo que hizo Trump, pues no pudimos. Nuestra intención también era ir con el coyote, pero nos empezó a robar y para evitarnos cualquier malicia de ellos, decidimos ya quedarnos en Juárez. Buscamos ayuda y nos dieron un albergue.
0: Ahora la mayoría de los espacios son ocupados por familias mexicanas desplazadas por la violencia y el crimen organizado, esto según los directivos y los voluntarios. En otro tipo de información, la creciente disputa entre facciones criminales de Ecuador ha obligado a miles de familias a abandonar sus hogares. Tan solo en los últimos 3 años, más de 300 mil personas han sido desplazadas por amenazas, extorsiones y asesinatos relacionados con la violencia de las pandillas. En sectores como Nueva Prosperina, en Guayaquil, los grupos delictivos toman viviendas para ocultar secuestrados o financiar actividades criminales.

0: para nosotros vivir en sociovivienda 2 es un calvario, porque somos vigilados todos los días. Si nuestros familiares llegan a casa a visitarnos, ellos mandan a alguien a preguntarnos quiénes son ellos. Y nosotros tenemos que informarles que son familiares de nosotros.
1: Muchos jóvenes han sido desvividos, otros que han tenido que abandonar sus hogares, irse a otras ciudades e incluso fuera del país, como es el caso de mis hijos, que tuve que sacarlos del país por su seguridad.
2: Organismos de derechos humanos advierten que la crisis de inseguridad sigue provocando una ola de desplazamiento sin precedentes en el país. Y un ataque con misil sacudió una calle en el sur del Líbano y todo fue captado en vivo por las cámaras de un equipo de noticias que estaba a punto de transmitir en vivo.
3: Test, test, test.
2: El reportero y su camarógrafo se resguardaron mientras el impacto generaba fuego y escombros a su alrededor. Autoridades libanesas informaron que 2 periodistas resultaron lesionados y que al menos 11 personas murieron en los ataques del domingo. Israel aseguró que sus operaciones tenían como objetivo posiciones de Hezbollah en medio del recrudecimiento de las tensiones en la región. Es momento de una breve pausa, pero no se despegue. Al regresar, le tenemos más. Julián Quiñones podría convertirse en el próximo mexicano en grabar su nombre en letras de oro en el fútbol mundial. Llegó dispuesto a robar un automóvil, pero terminó atorado en el quemacocos y esperando a la policía. Eso y más al volver.

mexicano Julián Quiñones fue nominado oficialmente al Balón de Oro 2026 y aparece en la lista de 30 candidatos al premio del mejor jugador del mundo, junto con figuras como Kylian Mbappé, Lamine Yamal y Jude Bellingham. Quiñones recibió el reconocimiento tras una destacada temporada con el Al-Qadisiyah, donde fue campeón de goleo con 33 anotaciones. Además, brilló con la selección mexicana en el Mundial 2026 con 4 goles y una asistencia. El atacante se suma a la exclusiva lista de mexicanos nominados al prestigioso galardón. Y residentes de Jalisco fueron sorprendidos por repentinas explosiones. Mírelo. Esto ocurrió en un fraccionamiento en Tlajomulco, donde explotaron más de 10 alcantarillas por una presunta acumulación de gas metano. La detonación abrió grandes agujeros en la calle y provocó la evacuación preventiva de vecinos. Protección Civil informó que una quema de basura habría generado la chispa que desencadenó el incidente. Tras las inspecciones, autoridades descartaron más riesgos y confirmaron que no hubo personas lesionadas. Y fíjense, un insólito intento de robo se registró en Chile, donde un hombre quedó atrapado en el quemacocos de un automóvil mientras intentaba ingresar para robarlo. El sospechoso terminó colgado de cabeza dentro del vehículo y no pudo escapar. Elementos policiales acudieron al lugar y lo arrestaron sin mayores complicaciones. El curioso incidente se volvió viral en redes sociales por lo inusual que es ver una escena como esta. Y con esto me despido. Muchísimas gracias por haberme acompañado. Soy Alexandra Estergios. Que tengan un excelente martes.

0: Autoridades informan que todas las víctimas en el aeropuerto de Miami eran latinas. Viajaban en una camioneta cuando fueron impactadas por el avión de carga de Amazon, que no logró frenar a tiempo. Canadá inicia las represalias de aranceles contra Estados Unidos. Aumenta la tensión comercial entre los vecinos del norte. Horas críticas para miles de salvadoreños que esperan por una renovación del TPS. En solo horas podrían quedar desamparados. Analizamos sus desafíos a solo horas de que expire su protección. Publican un informe sobre la calidad del aire tras los ataques del 11 de septiembre en Nueva York. Aseguran que el aire no era seguro en la zona cero, pero las autoridades decían lo contrario. La realidad de los albergues en la frontera mexicana cada vez están más vacíos. Las estrictas políticas de la administración Trump desanima cada vez más a los migrantes. Así comienza su noticiero Estrella TV. Hola, ¿qué tal? Muy buenas tardes. Bienvenidos a su noticiero Estrella TV. Les informa Abel Álvarez. Gracias por acompañarnos. Y mire, las autoridades identificaron a las 5 víctimas mortales del accidente de un avión de carga de Amazon en Miami, Florida. Todas las víctimas eran de origen latino. Mientras tanto, investigadores federales analizan las cajas negras para determinar qué provocó que la aeronave se saliera de la pista y terminara arrollando varios vehículos. Vamos con María Teresa Sarabia, que nos tiene otros detalles.
1: Identifican a 5 víctimas mortales del accidente de avión de Amazon en el Aeropuerto Internacional de Miami, al mismo tiempo que agentes federales hicieron importantes hallazgos como parte de las investigaciones para saber exactamente qué pasó con un vuelo rutinario que se convirtió en tragedia.
2: 5 víctimas fueron transportadas al hospital después del crash. Los 2 pilotos fueron tratados y han since been released. 3 víctimas remain hospitalized. 2 are in critical condition and 1 in stable condition.
1: La alguacil Cordero también dio los nombres de las víctimas y dijo que todos eran parte de un mismo grupo.
2: The victims are Rolando Alemán León, 55 years of age. Joel Rodríguez Naranjo, 53 years of age. Julio C. Pineda, 75 years of age. Carlos Acosta Fajardo, 53 years of age. Javierquis Reyes Quevedo, 47 years of age.
1: Los trabajadores iban a bordo de una camioneta tipo van de la empresa Professional Ocean Service, una compañía contratada para labores de limpieza de aerolíneas dentro del aeropuerto. Eran 5 latinos que realizaban sus actividades cotidianas cuando su vehículo fue embestido por el avión de carga de Amazon que se salió de la pista durante el aterrizaje. Según los investigadores federales, el Boeing 767 de Amazon Air, las víctimas estaban dentro de una camioneta cuando fueron impactadas por el avión, que al rebasar la zona perimetral, arrolló todo a su paso. Luego impactó otro vehículo particular y continuó su marcha hasta detenerse más de 1.300 pies más allá del final del pavimento. Los pilotos quedaron atrapados en la cabina y fueron rescatados por equipos de emergencia. Ambos ya fueron dados de alta. Mientras tanto, la Junta Nacional de Seguridad en el Transporte recuperó las cajas negras del avión, incluyendo el grabador de datos de vuelo y el registrador de voz de cabina. Ahora, los expertos analizan si la aeronave tocó tierra demasiado tarde, si viajaba a una velocidad excesiva o si existió algún problema mecánico o de frenado. María Teresa Sarabia, Noticias Estrella TV.
0: Óigame, la Corte de Inmigración de Miami suspendió las audiencias virtuales y comenzó a implementar audiencias presenciales masivas para atender sus retrasos de casos de asilo y deportación. La medida ha provocado largas filas, confusión y preocupación entre los migrantes. Abogados y defensores de derechos humanos advierten que el cambio podría dificultar los procesos migratorios y acelerar las deportaciones mientras el gobierno de Donald Trump impulsa una política más estricta en materia de inmigración. Canadá comenzó a aplicar aranceles de represalia por 20 mil millones de dólares a importaciones procedentes de Estados Unidos, en respuesta a las tarifas del 50% impuestas por la administración de Donald Trump. Las nuevas medidas afectan productos de acero, aluminio y lácteos, entre otros. La tensión comercial aumentó aún más después de que Trump amenazara con bloquear las ventas de aviones de la empresa canadiense Bombardier.
3: We worked in good faith to reach a fair deal. But since a fair deal wasn't on the table, we made the right choice to walk away from a bad one. The most fundamental issue is that the cumulative U.S. demands revealed that they wanted us to become even more reliant on them, not less. In too many areas, they wanted dependency, not a true economic partnership.
0: Mientras tanto, las negociaciones entre Ottawa y Washington permanecen suspendidas. Quedan solo horas para que expire el TPS para unos 170 mil salvadoreños. Muchos aún mantienen la esperanza que en las próximas horas pueda llegar la noticia de una renovación del programa de protección temporal. Mientras tanto, abogados y consulados les piden que mantengan la calma. Y desde Dallas, Texas, David Medina tiene esta historia.
4: Últimos días que ya casi se nos vence, pero tenemos fe que algo bueno puede haber.
5: Este miércoles 9 de septiembre, día en que se cumple el vencimiento del TPS para más de 170 mil salvadoreños, y a medida que las horas avanzan, también con ella la incertidumbre, asegura Renberto, un salvadoreño que goza del beneficio desde 1998.
4: Ya para 28 años de estar acá, pues seguir acá hasta lo que Dios diga, cuánto más tiempo le permite estar acá en este país.
5: Para miles de salvadoreños que llevan años viviendo en Estados Unidos, el fin del estatus de protección temporal representa mucho más que perder un documento migratorio. Es la posibilidad de perder toda una vida.
4: Es la misión de que uno sale de El Salvador, o del país de que uno salga, pues venir a trabajar, ¿verdad? Para superarse.
6: Es lo más importante.
4: Es lo más importante, sí.
5: De acuerdo con la Alianza Nacional para el TPS, los salvadoreños con el beneficio aportan unos 5.400 millones de dólares a la economía del país. Muchos trabajan en áreas de la construcción, mantenimiento de edificios y terrenos, transporte, manufactura y servicios de alimentos. Muchos salvadoreños con TPS dicen que tienen la confianza de que la buena relación entre el presidente de los Estados Unidos y el presidente de El Salvador, Nayib Bukele, contribuye a que este beneficio se extienda para más de 170 mil salvadoreños.
4: Eso nos da bastante confianza a nosotros de que pueda haber algo ahí por medio de que él tiene esa gran amistad con el presidente de El Salvador, que se llevan bien ellos dos.
5: Según el último censo de la Alianza Nacional por el TPS, estos son los estados con más beneficiarios de salvadoreños con TPS. California encabeza la lista con 36 mil beneficiarios. Texas está en segundo con 28 mil. Maryland con 23 mil. Nueva York con 17 mil. Y Virginia con 11 mil beneficiarios.
7: Por eso es que deberías estar hablando con un abogado de inmigración. Hay opciones para muchos.
5: Mientras se acerca el fin de la protección, este abogado de inmigración pide a los beneficiarios tener cuidado ante personas que prometan una renovación del TPS o aseguran que existe una nueva protección migratoria. Por eso recomiendan analizar con anticipación otras vías disponibles.
7: Hay un amparo en la corte que dice que si llevas aquí más de 10 años, tienes buena moral y puedes probarle al juez que tus padres, ciudadanos o residentes, tu esposo o esposa, ciudadanos o residentes, o tus hijos menores de edad, ciudadanos o residentes, van a sufrir un sufrimiento extremo, extraordinario, inusual, algo que tú no ves todos los días, te dan la residencia.
5: David Medina, Noticias Estrella TV.
0: Bueno, y a propósito, para conocer la situación del TPS y toda la labor que han realizado las organizaciones salvadoreñas en los últimos días, nos enlazamos con Kevin Méndez, director del Departamento Legal de ASOSAL. Kevin, gracias por acompañarnos aquí en el noticiero Estrella TV.
8: Buenas tardes y gracias por tenernos este día.
0: Por cierto, Kevin, ¿qué consejos son los que les han estado dando a los tepecianos estos días previos a la jornada que estamos viviendo hoy?
8: Bueno, primero comentarle que nuestra organización, con otras organizaciones a nivel nacional de Estados Unidos, nos hemos reunido con representantes y senadores para pedirles que si el día de mañana hay una terminación con el TPS, hagan un llamado al Departamento de Homeland Security, al secretario, para que pueda haber una extensión por lo menos de 18 meses más o al menos 3 años para que haya suficiente tiempo para estas personas que han estado por más de 25 años aquí en Estados Unidos, tienen casa, tienen hijos nacidos aquí dentro de Estados Unidos, son dueños de compañías, Entonces, necesitan tiempo para poder organizarse, poder organizar todos sus trámites legales y tener un retorno digno hasta su país, El Salvador.
0: Kevin, ¿hasta qué minuto todavía hay esperanzas de que se pueda renovar el TPS?
8: Todavía hay esperanza. La esperanza es lo último que muere. Todavía no se ha anunciado si la cancelación del TPS va a suceder el día de mañana. Entonces, todavía tenemos esperanza. Esperamos que sí haya una buena noticia el día de mañana, ya sea una extensión automática o una extensión por más de 18 meses más.
0: Vamos a pensar que no anuncian nada, ni siquiera que lo cancelan y no dicen nada. ¿Qué sigue para las personas que tienen TPS? O sea, ¿sería automático?

0: tiene que ser extendido adicionalmente por 6 meses más.
1: Es decir, que entonces puede haber esa posibilidad. Pero ahora bien, con lo que tú mencionas, ¿qué opciones legales aún le quedan a las personas que tienen TPS para poder legalizarse en el país y que no lo han hecho?
0: Recomendamos que busquen asesoría migratoria con un abogado calificado, también con organizaciones, y que puedan verificar. Cada caso es totalmente diferente para cada persona. Entonces, recomendamos que saque su récord migratorio, la FOIA, para que puedan estudiar su caso y poder buscar una vía viable para ellos puedan legalizar su estatus aquí dentro de Estados Unidos.
1: ¿Aún hay tiempo, teniendo en cuenta que mañana podría expirar el TPS?
0: Aún hay tiempo, porque personas que tienen TPS, sus hijos son mayores de 21 años, nacidos dentro de Estados Unidos, o están casados con un ciudadano o un residente, todavía tienen vías para poder legalizarse aquí dentro de Estados Unidos.
1: Tú mencionabas hace un momento que muchos de los tepecianos tienen negocios en el país, tienen bienes, casas. Otra de las vías, por ejemplo, para hacer la posible transición, si esperamos lo peor, digamos que ya no renuevan el TPS, ¿qué pueden hacer con esos bienes para no perderlos?
0: Tienen que asesorarse bien, porque tienen familia, tienen sus hijos, tienen sus esposos aquí que quedarían dentro de Estados Unidos. Tendrían que buscar una persona confiable para poder transferir esos bienes o poder que él manejen esos bienes con sus familiares o la persona que de confianza de ellos.
1: Sé que hay mucha incertidumbre, pero como bien se dice, hay que estar con calma porque puede haber una luz en el camino, que es lo más importante. Kevin, yo creo que hay que esperar a lo que suceda mañana.
0: Hay que esperar.
1: Esperemos que haya algún comunicado a favor de los tepecianos y esto que ayude a mucha gente a replantearse, buscar alternativas legales para poderse mantener en el país. Hay muchos que no lo van a poder hacer, pero quizás una buena parte sí. Kevin, muchas gracias por estar con nosotros.
0: Gracias por tenernos. Feliz tarde.
1: Igualmente. Mira, por otro lado, el presidente de Estados Unidos, Donald Trump, sostuvo una conversación telefónica de una hora con su homólogo ruso, Vladimir Putin, para pedirle el fin de las acciones militares en Ucrania y avanzar hacia una solución definitiva del conflicto. Según el Kremlin, ambos líderes evaluaron los contactos recientes entre emisarios estadounidenses y representantes de Moscú en Kiev. Durante la llamada, Putin aseguró que Rusia no tiene planes hostiles contra los países de la OTAN y acordó mantener abiertas las vías de diálogo con Washington. Y con esto nos vamos a una pausa, pero no se muevan porque hay más al regresar. Nueva York revela documentos secretos que podrían demostrar que las autoridades conocían los riesgos para la salud tras el derrumbe de las Torres Gemelas. Lo que eran cuartos llenos, hoy son camas vacías. Las políticas de Donald Trump están cambiando la situación de los albergues en la frontera. Estaban reportando en vivo cuando se convirtieron en la noticia. Un misil explotó y todo quedó captado por las cámaras. Ya le cuento.
2: Es más deliciosos de la vida es comer. Pero ¿sabes cuáles son las comidas más populares en el mundo? La famosa pizza italiana, con masa crujiente, salsa de tomate y diversos toppings. La hamburguesa. Todo un clásico en Estados Unidos. La hamburguesa de carne asada entre panes y aderezos. El sushi. Este exquisito plato japonés de arroz sazonado y pescado fresco. Los deliciosos tacos mexicanos de tortilla de maíz que envuelven carne, pollo, cerdo o mariscos. La paella española de arroz con mariscos. Pollo, carne, verduras, sazonado con azafrán. La popular sopa de fideos chinos, un delicioso plato que también lleva carne, nutritivas verduras y sus incomparables fideos.
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0: Gracias por seguir con nosotros aquí en el noticiero Estrella TV. Mire, 25 años después de los atentados del 11 de septiembre, la ciudad de Nueva York comenzó a publicar más de 170 mil páginas de documentos inéditos. Detallan la contaminación y los riesgos para la salud en la llamada Zona Cero. Las autoridades actuales afirman que los registros indican que funcionarios conocían la peligrosidad del aire tras el colapso de las Torres Gemelas. Aún así, aseguraban públicamente que era seguro.
1: Now, close to 25 years later, more people have died from 9/11 related illnesses than were killed on the day itself. It would be one thing if government had stood alongside survivors and provided them with everything they needed at every step of the way. And yet we know that could not be further from what actually happened. People got sick because the leaders they trusted lied and told them they were safe to breathe in toxic air.
0: Los documentos estarán disponibles gratuitamente en un portal digital como parte de un esfuerzo de transparencia para sobrevivientes y sus familias. El abogado de Lindsey Clancy solicitó públicamente al presidente Donald Trump que considere otorgarle un perdón durante su primera entrevista tras la anulación del juicio por el asesinato de sus tres hijos en Massachusetts. Kevin Reddington aseguró que Clancy sufría psicosis posparto al momento de los hechos. El caso terminó en juicio nulo después de que el jurado no lograra un veredicto unánime. Sin embargo, expertos recuerdan que el presidente de Estados Unidos solo puede otorgar indultos por delitos federales. La Guardia Nacional de Hawái realizó preparativos de emergencia ante la llegada del huracán Lowell, que amenaza con vientos peligrosos, inundaciones repentinas y fuerte oleaje en las islas de Kauai y Niihau. Tropas, equipos y suministros fueron trasladados para apoyar las labores de respuesta. El Centro Nacional de Huracanes informó que Lowell mantendría su intensidad al acercarse al archipiélago. Ante el riesgo, las autoridades ordenaron el cierre de oficinas gubernamentales, escuelas, universidades y tribunales en Kauai y también en Oahu. Los albergues en la frontera con México lucen semivacíos tras el endurecimiento de las políticas migratorias del presidente Donald Trump. La ocupación es de apenas un 15% después de la cancelación del programa CBP One, que permitía solicitar citas de asilo. Muchos migrantes han renunciado a su intento de cruzar a Estados Unidos y otros han sido deportados. Ahora la mayoría de los espacios son ocupados por familias mexicanas desplazadas por la violencia y el crimen organizado, según los directivos y voluntarios. Los padres de los hermanos australianos Jake y Callum Robinson asistieron al inicio del juicio contra tres hombres acusados de asesinarlos. Los jóvenes fueron asesinados junto a su amigo estadounidense Jack Carter en Baja California, México. Los tres surfistas fueron atacados en abril de 2024 durante un presunto intento de robo de su camioneta. Sus cuerpos fueron hallados días después con heridas de bala. El proceso judicial contempla el testimonio de al menos 35 testigos y se extenderá hasta finales de septiembre. La creciente disputa entre facciones criminales en Ecuador ha obligado a miles de familias a abandonar sus hogares. Tan solo en los últimos tres años, más de 300 mil personas han sido desplazadas.

0: basadas por amenazas, extorsiones y asesinatos relacionados con la violencia de las pandillas. En sectores como Nueva Prosperidad, en Guayaquil, los grupos delictivos toman viviendas para ocultar secuestros o financiar actividades criminales. Organismos de derechos humanos advierten que la crisis de seguridad sigue provocando una ola de desplazamiento sin precedentes en el país. Y un ataque con misil sacudió una calle en el sur del Líbano y todo fue captado en vivo por las cámaras de un equipo de noticias que estaba a punto de transmitir en vivo. Mira el momento.
1: Test, test, test.
0: El reportero y su camarógrafo se resguardaron mientras el impacto generaba fuego y escombros a su alrededor. Autoridades libaneses informaron que dos periodistas resultaron lesionados y que al menos 11 personas murieron en los ataques del domingo. Israel aseguró que sus operaciones tenían como objetivo posiciones de Hezbollah en medio del recrudecimiento de la tensión en la región. Con esto nos vamos a otra pausa. Al volver, Julián Quiñones podría convertirse en el próximo mexicano en grabar su nombre en letras de oro en el fútbol mundial.
2: Como se les conoce en inglés, son asambleas privadas organizadas por los partidos políticos a nivel de condado o distrito electoral, donde los participantes apoyan a sus candidatos. Cada grupo da discursos para persuadir a otros para que voten por su candidato. Al final, el número de votantes en cada grupo determina cuántos delegados gana cada candidato. Tanto las elecciones primarias como los caucus pueden ser abiertos, cerrados o una combinación. En los caucus abiertos, la gente puede votar por cualquier candidato, mientras que en los cerrados solo participan votantes del partido correspondiente. Los delegados elegidos los representan en la Convención Nacional. Donde se proclamará al candidato del partido para las elecciones. Actualmente los caucus se celebran en 4 estados, Iowa, Nevada, Wyoming y Dakota del Norte.
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Y el delantero mexicano Julián Quiñones fue nominado oficialmente al Balón de Oro 2026 y aparece en la lista de 30 candidatos al premio de mejor jugador del mundo, junto a figuras como Kylian Mbappé, Lamine Yamal y también Bellingham. Quiñones recibió el reconocimiento tras una destacada temporada con el Al-Qadasiyah, donde fue campeón de goleo con 33 anotaciones. Además, brilló con la selección mexicana en el Mundial 2026 con 4 goles y una asistencia. El atacante se suma a la exclusiva lista de mexicanos nominados al prestigioso galardón. Residentes de Jalisco fueron

Sorprendidos por repentinas explosiones. Mire. Ocurrió en un fraccionamiento en Tlajomulco, donde explotaron más de 10 alcantarillas por una presunta acumulación de gas metano. La detonación abrió grandes agujeros en la calle y provocó la evacuación preventiva de vecinos. Protección Civil informó que una quema de basura habría generado la chispa que desencadenó el incidente. Tras las inspecciones, autoridades descartaron más riesgos y confirmaron que no hubo personas lesionadas. Un insólito intento de robo se registró en Chile, donde un hombre quedó atrapado, escuche esto, en el quemacocos de un automóvil mientras intentaba ingresar para robarlo. El sospechoso terminó colgando de cabeza dentro del vehículo y no pudo escapar. Elementos policiales acudieron al lugar y lo arrestaron sin mayores complicaciones. Con esto me despido. Gracias por acompañarnos.

0: Autoridades informan que todas las víctimas en el aeropuerto de Miami eran latinas. Viajaban en una camioneta cuando fueron impactadas por el avión de carga de Amazon, que no logró frenar a tiempo. Canadá inicia las represalias de aranceles contra Estados Unidos. Aumenta la tensión comercial entre los vecinos del norte. Horas críticas para miles de salvadoreños que esperan por una renovación del TPS. En solo horas podrían quedar desamparados. Analizamos sus desafíos a solo horas de que expire su protección. Publican un informe sobre la calidad del aire tras los ataques del 11 de septiembre en Nueva York. Aseguran que el aire no era seguro en la zona cero, pero las autoridades decían lo contrario. La realidad de los albergues en la frontera mexicana cada vez están más vacíos. Las estrictas políticas de la administración desaniman cada vez más a los migrantes. Así comienza su noticiero 24 horas. Muy buenas tardes, bienvenidos a esta emisión de Noticias 24 Horas. Les informa con mucho gusto Alexandra Estergios. Gracias por acompañarnos. Iniciamos. Las autoridades identificaron a las 5 víctimas mortales del accidente de un avión de carga de Amazon en Miami, Florida. Todas las víctimas eran de origen latino. Mientras tanto, investigadores federales analizan las cajas negras para determinar qué provocó que la aeronave se saliera de la pista y terminara arrollando varios vehículos. María Teresa Sarabia nos tiene el reporte.
1: Identifican a 5 víctimas mortales del accidente de avión de Amazon en el Aeropuerto Internacional de Miami, al mismo tiempo que agentes federales hicieron importantes hallazgos como parte de las investigaciones para saber exactamente qué pasó con un vuelo rutinario que se convirtió en tragedia.
2: 5 víctimas fueron transportadas al hospital después del crash. Los 2 pilotos fueron tratados y han since been released. 3 víctimas remain hospitalized. 2 are in critical condition and 1 in stable condition.
1: La alguacil Cordero también dio los nombres de las víctimas y dijo que todos eran parte de un mismo grupo.
2: The victims are Rolando Alemán León, 55 years of age. Joel Rodríguez Naranjo, 53 years of age. Julio C. Pineda, 75 years of age. Carlos Acosta Fajardo, 53 years of age. Javier Quis Reyes Quevedo, 47 years of age.
1: Los trabajadores iban a bordo de una camioneta tipo van de la empresa Professional Ocean Service, una compañía contratada para labores de limpieza de aerolíneas dentro del aeropuerto. Eran 5 latinos que realizaban sus actividades cotidianas cuando su vehículo fue embestido por el avión de carga de Amazon que se salió de la pista durante el aterrizaje. Según los investigadores federales, el Boeing 767 de Amazon Air, las víctimas estaban dentro de una camioneta cuando fueron impactadas por el avión, que al rebasar la zona perimetral, arrolló todo a su paso. Luego impactó otro vehículo particular y continuó su marcha hasta detenerse más de 1.300 pies más allá del final del pavimento. Los pilotos quedaron atrapados en la cabina y fueron rescatados por equipos de emergencia. Ambos ya fueron dados de alta. Mientras tanto, la Junta Nacional de Seguridad en el Transporte recuperó las cajas negras del avión, incluyendo el grabador de datos de vuelo y el registrador de voz de cabina. Ahora, los expertos analizan si la aeronave tocó tierra demasiado tarde, si viajaba a una velocidad excesiva o si existió algún problema mecánico o de frenado. María Teresa Sarabia, Noticias Estrella TV.
0: En más información, la Corte de Inmigración de Miami suspendió las audiencias virtuales y comenzó a implementar audiencias presenciales masivas para atender sus retrasos de casos de asilo y deportación. La medida ha provocado largas filas, confusión y preocupación entre los migrantes. Abogados y defensores de derechos humanos advierten que el cambio podría dificultar los procesos migratorios y acelerar las deportaciones, mientras el gobierno de Donald Trump impulsa unas políticas más estrictas en materia de inmigración. Canadá comenzó a aplicar aranceles de represalia por 20,000 millones de dólares a importaciones procedentes de Estados Unidos. Esto en respuesta a las tarifas del 50% impuestas por la administración de Donald Trump. Las nuevas medidas afectan productos de acero, aluminio y lácteos, entre otros. La tensión comercial aumentó aún más después de que Trump amenazara con bloquear las ventas de aviones de las empresas canadienses Bombardier.
3: We worked in good faith to reach a fair deal. But since a fair deal wasn't on the table, we made the right choice to walk away from a bad one. The most fundamental issue is that the cumulative U.S. demands revealed that they wanted us to become even more reliant on them, not less. In too many areas, they wanted dependency, not a true economic partnership.
0: Mientras tanto, las negociaciones entre Ottawa y Washington permanecen suspendidas. Y quedan solo horas para que expire el TPS para unos 170 mil salvadoreños. Muchos aún mantienen la esperanza que en las próximas horas pueda llegar la noticia de una renovación del programa de protección temporal. Mientras tanto, abogados y consulados les piden que mantengan la calma. Desde Dallas, Texas, David Medina tiene la historia.
4: Últimos días que ya casi se nos vence, pero tenemos fe que algo bueno puede haber.
5: Este miércoles 9 de septiembre, día en que se cumple el vencimiento del TPS para más de 170 mil salvadoreños. Y a medida que las horas avanzan, también con ella la incertidumbre, asegura Renberto, un salvadoreño que goza del beneficio desde 1998.
4: Ya para 28 años de estar acá, pues seguir acá hasta lo que Dios diga, cuando más tiempo le permite estar acá en este país.
5: Para miles de salvadoreños que llevan años viviendo en Estados Unidos, el fin del estatus de protección temporal representa mucho más que perder un documento migratorio. Es la posibilidad de perder toda una vida.
4: Es la misión de que uno sale de El Salvador, o del país de que uno salga, pues venir a trabajar, ¿verdad? Para superarse.
6: Es lo más importante.
4: Es lo más importante, sí.
5: De acuerdo con la Alianza Nacional para el TPS, los salvadoreños con el beneficio aportan unos 5.400 millones de dólares a la economía del país. Muchos trabajan en áreas de la construcción, mantenimiento de edificios y terrenos, transporte, manufactura y servicios de alimentos. Muchos salvadoreños con TPS dicen que tienen la confianza de que la buena relación entre el presidente de los Estados Unidos y el presidente del Salvador, Nayib Bukele, contribuye a que este beneficio se extienda para más de 170 mil salvadoreños.
4: Eso nos da bastante confianza a nosotros de que pueda haber algo ahí por medio de que él tiene esa gran amistad con el presidente de El Salvador, que se llevan bien ellos dos.
5: Según el último censo de la Alianza Nacional por el TPS, estos son los estados con más beneficiarios de salvadoreños con TPS. California encabeza la lista con 36 mil beneficiarios. Texas está en segundo con 28 mil. Maryland con 23 mil. Nueva York con 17 mil. Y Virginia con 11 mil beneficiarios.
7: Por eso es que deberías estar hablando con un abogado de inmigración. Hay opciones para muchos.
5: Mientras se acerca el fin de la protección, este abogado de inmigración pide a los beneficiarios tener cuidado ante personas que prometan una renovación del TPS o aseguran que existe una nueva protección migratoria. Por eso recomiendan analizar con anticipación otras vías disponibles.
7: Hay un amparo en la corte que dice que si llevas aquí más de 10 años, tienes buena moral y puedes probarle al juez que tus padres, ciudadanos o residentes, tu esposo o esposa, ciudadanos o residentes, o tus hijos menores de edad, ciudadanos o residentes, van a sufrir un sufrimiento extremo, extraordinario, inusual, algo que tú no ves todos los días, te dan la residencia.
5: David Medina, Noticias Estrella TV.
0: Y para conocer la situación del TPS y toda la labor que han realizado las organizaciones salvadoreñas en los últimos días, nos enlazamos con Kevin Méndez, director del Departamento Legal de ASOSAL. Kevin, qué gusto saludarte. ¿Qué va a pasar en las próximas horas? Porque es un tema que está a contrarreloj.
8: Buenas tardes, gracias una vez más por tenernos en las noticias. Sí, actualmente seguimos todavía esperando qué es lo que va a pasar con el TPS. Muchas organizaciones, incluyendo nuestra organización, nos reunimos con representantes y senadores en Washington, D.C., para pedirles que si después del día de mañana el TPS expira, pueda haber una extensión más, por lo menos por 18 meses o por 3 años, para que las personas tengan tiempo de poder organizarse y tener una salida digna de los Estados Unidos.
0: Y estas conversaciones, Kevin, ¿cómo las viste? ¿Tú crees que sea viable que en las próximas horas puedan detener esto y que se extienda el TPS?
8: Recibimos bastante apoyo de los representantes y de algunos senadores que sí, probablemente sí, la esperanza es lo único que muere al final, pero sí esperemos que haya una extensión más o por lo menos 3 años de extensión automática para poder tener una salida viable fuera de Estados Unidos.
0: Kevin, ¿en qué momento tendría que llegar esta aprobación?
8: Bueno, tendría que haber el Departamento de USCIS tendría que haber anunciado 60 días antes de su expiración si había una extensión o una cancelación del TPS. Lastimosamente, hasta el momento no ha pasado. Entonces, eso, la ley dice que automáticamente el TPS debería ser extendido por 60 a 6 meses más después de su fecha de expiración, que es el día de mañana.
0: Y entonces, Kevin, con la situación actual, ¿qué tendrían que hacer todos estos salvadoreños mañana? ¿A qué hora entra en vigor en caso de que no suceda?
8: Bueno, le recomendamos que estén pendientes de las noticias, que estén pendientes de cualquier comunicado que el Departamento de USCIS pueda anunciar. También recomendamos que se asesoren con abogados, organizaciones no lucrativas como ASOSAL para ver qué vías viables pueden encontrar y legalizar su estatus aquí dentro de Estados Unidos.
0: Kevin, ¿y qué pasa ahora con los salvadoreños que están bajo este programa de TPS, sin embargo, tienen hijos ciudadanos estadounidenses?
8: Hay muchas personas que tienen.

0: dice, salieron con unas más parol y entraron legalmente, esas personas ya son elegibles para ajustar, hacer un ajuste de estatus por medio de sus hijos que son nacidos aquí dentro de Estados Unidos.
1: Y por otra parte, Kevin, ¿les llegaría una notificación a las personas cuánto tiempo tienen para salir del país en caso de que se dé esta situación?
0: Sí, el departamento de USCIS debe notificar cuánto es el tiempo que ellos tienen para poder salir dentro, fuera de Estados Unidos. Pero, como le digo, organizaciones como nosotros han pedido al departamento de USCIS, a los secretarios y senadores que hagan un llamado al departamento de Homeland Security para que puedan extender más el TPS.
1: Muchísimas gracias, Kevin, por estar con nosotros platicándonos acerca de una situación tan importante y tan delicada que próximamente tenemos horas para resolver esta situación, sobre todo para más de 170 mil salvadoreños. Gracias. Y vamos a cambiar de información porque el presidente de Estados Unidos, Donald Trump, sostuvo una conversación telefónica de una hora con su homólogo ruso, Vladimir Putin, para pedirle el fin de las acciones militares en Ucrania y avanzar hacia una solución definitiva del conflicto. Según el Kremlin, ambos líderes evaluaron los contactos recientes entre emisarios estadounidenses y representantes de Moscú y de Kiev. Durante la llamada, Putin aseguró que Rusia no tiene planes hostiles contra los países de la OTAN y acordó mantener abiertas las vías de diálogo con Washington. El abogado de Lindsey Clancy solicitó públicamente al presidente Donald Trump que considere otorgarle un perdón durante su primera entrevista tras la anulación del juicio por el asesinato de sus tres hijos en Massachusetts. Kevin Reddington aseguró que Clancy sufría psicosis postparto al momento de los hechos. El caso terminó en juicio nulo después de que el jurado no lograra un veredicto unánime. Sin embargo, expertos recuerdan que el presidente de Estados Unidos solo puede otorgar indultos por delitos federales. La Guardia Nacional de Hawái realizó preparativos de emergencia ante la llegada del huracán Lowell, que amenaza con vientos peligrosos, inundaciones repentinas y fuerte oleaje en las islas de Kauai y de Niihau. Tropas, equipo y suministros fueron trasladados para apoyar las labores de respuesta. El Centro Nacional de Huracanes informó que Lowell mantendría su intensidad al acercarse al archipiélago. Ante el riesgo, las autoridades ordenaron el cierre de oficinas gubernamentales, escuelas, universidades y tribunales en Kauai y en Oahu. Y es momento de una breve pausa, pero no se despegue. Al regresar, le tenemos más. Nueva York revela documentos secretos que podrían demostrar que las autoridades conocían los riesgos para la salud tras el derrumbe de las Torres Gemelas. Lo que eran cuartos llenos, hoy son camas vacías. Las políticas de Donald Trump están cambiando la situación de los albergues en la frontera. Estaban reportando en vivo cuando se convirtieron en la noticia. Un misil explotó y todo quedó captado por las cámaras.

0: 25 años después de los atentados del 11 de septiembre, la ciudad de Nueva York comenzó a publicar más de 170.000 páginas de documentos inéditos. Detallan la contaminación y los riesgos para la salud en la llamada Zona Cero. Las autoridades actuales afirman que los registros indican que funcionarios conocían la peligrosidad del aire tras el colapso de las Torres Gemelas. Aún así, aseguraban públicamente que era seguro.
1: Now, close to 25 years later, more people have died from 9/11 related illnesses than were killed on the day itself. It would be one thing if government had stood alongside survivors and provided them with everything they needed at every step of the way. And yet we know that could not be further from what actually happened. People got sick because the leaders they trusted lied and told them they were safe to breathe in toxic air.
0: Los documentos estarán disponibles gratuitamente en un portal digital como parte de un esfuerzo de transparencia para sobrevivientes y sus familias. Y cae el nivel de lectura de los estudiantes estadounidenses. La Evaluación Internacional de Estudiantes PISA 2025 registró su nivel más bajo desde el año 2000. El país obtuvo 490 puntos tras una caída de 14 puntos respecto a la última evaluación. En matemáticas también se observó un retroceso, mientras que ciencias se mantuvo estable. Aunque el país sigue por encima del promedio de la OCDE, los expertos advierten sobre una tendencia preocupante y posibles limitaciones en esta prueba. Los albergues en la frontera con México lucen semivacíos tras el endurecimiento de las políticas migratorias del presidente Donald Trump. La ocupación es de apenas un 15% después de la cancelación del programa CBP One, que permitía solicitar citas de asilo. Muchos migrantes han renunciado a su intento de cruzar Estados Unidos y otros han sido deportados.
2: A través del tiempo y de la política de Estados Unidos que se ha llevado con el nuevo presidente, ¿verdad? Nosotros hemos visto año tras año disminuyendo, ¿verdad?, el flujo migratorio. Cada vez las personas les ponen más complicado, más difícil el que puedan venir a la frontera norte de México y poder cruzar a los Estados Unidos.
3: Nuestra intención era cruzar a Estados Unidos, pero con lo que hizo Trump, pues no pudimos. Nuestra intención también era ir con el coyote, pero nos empezó a robar y para evitarnos cualquier malicia de ellos, decidimos ya quedarnos en Juárez. Buscamos ayuda y nos dieron un albergue.
0: Ahora, la mayoría de los espacios son ocupados por familias mexicanas desplazadas por la violencia y el crimen organizado. Esto según los directivos y los voluntarios. En otro tipo de información, la creciente disputa entre facciones criminales de Ecuador ha obligado a miles de familias a abandonar sus hogares. Tan solo en los últimos 3 años, más de 300.000 personas han sido desplazadas por amenazas, extorsiones y asesinatos relacionados con la violencia de las pandillas. En sectores como Nueva Prosperina, en Guayaquil, los grupos delictivos toman viviendas para ocultar secuestrados o financiar actividades criminales.
4: Para nosotros, vivir en Socio Vivienda 2 es un calvario, porque somos vigilados todos los días. Si nuestros familiares llegan a casa a visitarnos, ellos mandan a alguien a preguntarnos quiénes son ellos. Y nosotros tenemos que informarles que son familiares de nosotros.
5: Muchos jóvenes han sido desvividos, otros que han tenido que abandonar sus hogares, irse a otras ciudades e incluso fuera del país, como es el caso de...

0: de mis hijos, que tuve que sacarlos del país por su seguridad.
1: Organismos de derechos humanos advierten que la crisis de inseguridad sigue provocando una ola de desplazamiento sin precedentes en el país. Y un ataque con misil sacudió una calle en el sur del Líbano y todo fue captado en vivo por las cámaras de un equipo de noticias que estaba a punto de transmitir en vivo.
2: Test, test, test.
1: El reportero y su camarógrafo se resguardaron mientras el impacto generaba fuego y escombros a su alrededor. Autoridades libanesas informaron que 2 periodistas resultaron lesionados y que al menos 11 personas murieron en los ataques del domingo. Israel aseguró que sus operaciones tenían como objetivo posiciones de Hezbollah en medio del recrudecimiento de las tensiones en la región. Y es momento de una breve pausa, pero no se despegue. Al regresar, le tenemos más. Julián Quiñones podría convertirse en el próximo mexicano en grabar su nombre en letras de oro en el fútbol mundial. Llegó dispuesto a robar un automóvil, pero terminó atorado en el quemacocos y esperando a la policía. Eso y más al volver.

Gracias por continuar con nosotros. El delantero mexicano Julián Quiñones fue nominado oficialmente al Balón de Oro 2026 y aparece en la lista de 30 candidatos al premio del mejor jugador del mundo, junto con figuras como Kylian Mbappé, Lamine Yamal y Jude Bellingham. Quiñones recibió el reconocimiento tras una destacada temporada con el Al-Qadisiyah, donde fue campeón de goleo con 33 anotaciones. Además, brilló con la selección mexicana en el Mundial 2026 con 4 goles y una asistencia. El atacante se suma a la exclusiva lista de mexicanos nominados al prestigioso galardón. Y residentes de Jalisco fueron sorprendidos por repentinas explosiones.

Lociones, mírelo. Esto ocurrió en un fraccionamiento en Tlajomulco, donde explotaron más de 10 alcantarillas por una presunta acumulación de gas metano. La detonación abrió grandes agujeros en la calle y provocó la evacuación preventiva de vecinos. Protección Civil informó que una quema de basura habría generado la chispa que desencadenó el incidente. Tras las inspecciones, autoridades descartaron más riesgos y confirmaron que no hubo personas lesionadas. Y fíjense, un insólito intento de robo se registró en Chile, donde un hombre quedó atrapado en el quemacocos de un automóvil mientras intentaba ingresar para robarlo. El sospechoso terminó colgado de cabeza dentro del vehículo y no pudo escapar. Elementos policiales acudieron al lugar y lo arrestaron sin mayores complicaciones. El curioso incidente se volvió viral en redes sociales por lo inusual que es ver una escena como esta. Y con esto me despido. Muchísimas gracias por haberme acompañado. Soy Alexandra Esterhios. Que tengan un excelente martes.

0: Abrimos con esta noticia en desarrollo. Autoridades catearon en la Ciudad de México una bodega vinculada a los hermanos Farías, acusados de encabezar una presunta red de huachicol fiscal. En el lugar encontraron armas, documentos confidenciales y expedientes de altos mandos de la Marina. La Fiscalía reveló cómo operaban. Presuntamente, los Farías colocaban personal de confianza en puestos clave de las aduanas, donde simulaban inspecciones e incluso desactivaban cámaras para facilitar el ingreso ilegal del combustible desde Texas. Hola, ¿qué tal? Soy Abel Álvarez. Gracias por acompañarme. Estas son otras de las noticias que estamos siguiendo muy de cerca aquí en 24 horas. Un nuevo mapa publicado por Trump genera controversia. México aparece cubierto por la bandera estadounidense. Le digo cómo respondió la presidenta Sheinbaum. Además, nuevo capítulo en la guerra comercial con Canadá. Aranceles de hasta el 50% están a punto de entrar en vigor, mientras Trump amenaza a la industria automotriz. También una madre que seguía el juicio de Lindsey Clancy es acusada de matar a su hijo de 2 años. Las similitudes entre ambos casos llama la atención. Una noche de fiesta termina en horror en México. Una explosión de pirotecnia deja 10 muertos y más de 80 heridos. Les tengo los testimonios de los sobrevivientes. Comenzamos. Óigame, el presidente Trump está obsesionado con cambiar los nombres de lugares geográficos. Primero fue, recuerde usted, el Golfo de México, rebautizado como Golfo de América. Después, el lago Ontario como Lago de América. Y ahora pone la mirada en el estado de Nuevo México. Mira el video que publicó en redes sociales generado con inteligencia artificial. Vamos a echarle un vistazo. El mandatario aparece colocando la palabra América sobre México en un letrero de bienvenida del estado. En la publicación escribió, y cito, muchas personas sugirieron cambiar el nombre de Nuevo México, uno de los estados con más fraude electoral de todos los tiempos, a Nueva América. Y agregó que sería más prestigioso y bonito. Pero mire, Trump también se pasó el día publicando varios mapas con el texto Nueva América. Pero ahora bien, ¿puede el presidente cambiar ese nombre? A diferencia de lo que hizo con el Golfo de México y el Lago Ontario, Trump no puede modificar por sí solo el nombre de Nuevo México porque está establecido en la Constitución estatal y cualquier modificación tendría que surgir dentro del propio estado. Y eso parece que no va a pasar porque mire lo que respondió la gobernadora. En sus redes sociales escribió, y cito, el nombre de Nuevo México no está en debate. Ha sido nuestro desde antes de que existieran los Estados Unidos. Además agregó, mientras la Casa Blanca pierde el tiempo coloreando mapas, Nuevo México está ocupado haciendo el trabajo. Pero mire, la polémica no terminó ahí. El presidente también publicó este mapa modificado en el que México, Canadá, Cuba y Groenlandia aparecen cubiertos con los colores de la bandera estadounidense como si formaran parte de Estados Unidos. La presidenta de México, Claudia Sheinbaum, respondió en sus redes sociales y cito, en el mes de la patria reafirmamos que México no es ni será colonia ni protectorado de ningún país extranjero. Orgullosamente somos un país libre, independiente y soberano. Pero el conflicto con los países vecinos va mucho más allá de estos mapas que les he estado mostrando. A partir de mañana, Canadá cobrará nuevos aranceles a productos estadounidenses y Trump ya amenaza con responder con más tarifas contra el sector automotriz. Vamos con nuestro corresponsal Rubén Pereira, que nos explica cómo esta guerra comercial podría afectar, por ejemplo, su bolsillo.
1: Effective September 8. Lo advirtió hace 2 semanas y Canadá no dio marcha atrás. Este martes entran en vigor aranceles del 15, 25 y hasta 50% sobre productos estadounidenses valorados en aproximadamente 20 mil millones de dólares americanos. Para las empresas de este país que venden al norte de la frontera, el riesgo ahora es perder competitividad en uno de sus principales mercados.
2: Las tiendas canadienses ya tienen una estrategia de mercadotecnia al respecto. Tú caminas a la tienda canadiense y el supermercado tiene banderitas que dice hecho en Canadá.
1: Acero y aluminio enfrentarán gravámenes del 50%, al igual que la leche en polvo, mientras el queso y los electrodomésticos tendrán tasas del 25%. pero la siguiente batalla podría estar sobre ruedas. Trump amenaza con elevar al 50% los aranceles a vehículos y autopartes canadienses a partir de enero.
3: Pues encarecen las piezas, obviamente pues el consumidor es el que termina pagando los daños, porque nosotros como mecánicos lo único que tenemos que hacer es pues subir los precios.
4: Según expertos, si un producto estadounidense deja de ser competitivo en Canadá, el problema ya no es solo el precio, las empresas pueden perder ventas y eventualmente hasta sus clientes.
1: Para las empresas, adaptarse tampoco es inmediato. Contratos ya firmados pueden limitar su capacidad de subir precios de un día para otro, obligándolas a absorber parte del nuevo costo mientras ajustan proveedores, precios y operaciones.
5: En varias instancias, el vendedor o el productor va a tener ciertas pérdidas o reducción de ganancias significantes hasta que se puedan ajustar esas cadenas de suministro.
1: Pero el impacto no se queda del lado canadiense. Muchos productos forman parte de cadenas de producción que cruzan la frontera en ambas direcciones, por lo que una interrupción o mayores costos también pueden terminar afectando a empresas, trabajadores y consumidores en Estados Unidos.
2: El consumidor americano va a tener menos acceso a productos y, por otro lado, aunque el precio se mantenga constante, si yo trabajo para una fábrica y venden menos, voy a tener menos dinero para llevar a casa.
1: Rubén Pereira, Noticias Estrella TV.
0: Revelan nuevos detalles sobre el accidente del avión de carga de Amazon en Miami, Florida. Las 5 personas que murieron estaban en los 2 vehículos embestidos por la aeronave que se salió de la pista. El avión impactó primero a una camioneta tipo van que transportaba a 7 trabajadores de una compañía de limpieza. Luego se salió de los terrenos del aeropuerto y chocó con un vehículo de pasajeros. Además, el accidente dejó 5 heridos, 3 de ellos en estado crítico.
6: The question is, were the victims limited to those 2 vehicles? Yes, it was the Econoline van transporting the workers with the cleaning company, and the passenger vehicle, the Toyota Corolla Cross.
0: Los investigadores ya recuperaron la grabadora de datos de vuelo y la grabadora de voz de la cabina que, mire, serán analizados para determinar qué ocurrió durante el aterrizaje. Y una de las principales preguntas es si el avión tocó tierra demasiado tarde y ya no tenía suficiente pista para detenerse. Igualmente está en cuestionamiento si el aeropuerto de Miami tenía barrera de contención al final de la pista para si sucedía una cosa de este tipo. Y el caso de Lindsey Clancy, la mujer que mató a sus 3 hijos alegando que sufría una psicosis posparto, parece haber inspirado otra tragedia familiar. Aquí le voy a contar. Esta madre de Illinois, que seguía muy de cerca el juicio, fue acusada de asesinar a su hijo de 2 años. Según documentos judiciales, Corey Walsh intercambió mensajes de texto sobre el caso de Clancy 3 horas antes de que encontraran muerto a su niño. El menor falleció asfixiado con un objeto alrededor del cuello, igual que los hijos de Clancy. Walsh confesó el crimen a la policía y también intentó quitarse la vida. Su abogada asegura que sufría un episodio psicótico. Por otro lado, la familia de Celeste Rivas Hernández pidió la pena de muerte para el cantante David, acusado de asesinar y desmembrar al adolescente. Los padres hicieron la petición hoy, precisamente en el día en que Celeste habría cumplido 16 años en California. Dijeron que la pena capital sería, y cito, perfecta para una persona sin conciencia. El cantante se declaró no culpable y también enfrenta cargos de abuso sexual continuo de una menor y mutilación ilegal de restos humanos. Con esto nos vamos a una pausa, pero no se muevan porque hay más al regresar. Cuba contempla un escenario como el de Maduro. ¿Qué hará si Washington intenta capturar a sus líderes? Ya le voy a contar. Además, otra fiesta patronal termina en tragedia en México. Pirotecnia explota en medio de cientos de personas. También Irán lanza una nueva advertencia a Estados Unidos y cambia las condiciones para navegar por el estrecho de Hormuz. Un hombre arriesga su vida para salvar a una niña suelta en la carretera. Le tengo la historia más adelante.

0: Gracias por seguir aquí en 24 horas. Óigame, Raúl Castro reapareció en público este fin de semana tras días de rumores sobre su estado de salud. Recordemos que el Diario de las Américas reportó que habría sufrido un accidente cerebrovascular y que estaba conectado a equipos de soporte vital. Pero el exgobernante cubano de 95 años salió por la televisión estatal caminando junto a Miguel Díaz-Canel durante un acto en La Habana. Y precisamente en ese evento, el régimen cubano contempló públicamente por primera vez un escenario como el de Nicolás Maduro en Venezuela. Emir Mesa Corona, él es jefe del organismo encargado de la seguridad de Raúl Castro y Miguel Díaz-Canel, habló sobre la posibilidad de que Estados Unidos intente capturar o matar a uno de ellos. El general dijo que las Fuerzas Armadas, la contrainteligencia militar y cada revolucionario respondería para impedirlo. Sin embargo, mire, recordemos que el equipo de seguridad de Maduro estaba conformado por 32 militares cubanos y todos murieron durante el operativo de Washington. También el presidente Díaz-Canel dijo que una invasión encontraría resistencia hasta la última gota de sangre. Y mire, las declaraciones surgen en un momento en que las negociaciones con Washington siguen estancadas. Así lo confirmó el canciller cubano Bruno Rodríguez. Vamos a escucharlo.
1: No ha habido ni hay en este momento negociaciones, ni hay agendas, ni hojas de ruta. Puedo decir que mantenemos la disposición de continuar esos contactos a pesar de la falta de progresos.
0: El canciller también aseguró que las sanciones estadounidenses le costaron a la economía cubana más de 8 mil millones de dólares entre marzo de 2025 y febrero de este año. Washington, por su parte, justifica las sanciones con motivos de seguridad nacional y por las restricciones económicas y violaciones a los derechos humanos dentro de la isla. Irán cambia las reglas de la guerra con Estados Unidos, advirtiendo que, y cito, la era de las respuestas proporcionales terminó. Teherán dice que a partir de ahora cualquier ataque contra sus intereses recibirá una respuesta más rápida, más fuerte y más dolorosa. Además, cambiará la navegación en el Estrecho de Hormuz. Irán y Omán establecerán una nueva ruta para el paso de buques comerciales. Teherán advierte que los barcos que intenten cruzar por fuera de las zonas autorizadas podrían ser atacados. Y en México, una celebración religiosa terminó en tragedia. Cientos de personas corrieron para salvar sus vidas tras una explosión de pirotecnia que dejó muertos y heridos, incluidos niños y adultos mayores. Sobrevivientes describen los segundos de pánico que vivieron. Vamos con Víctor Blázquez, que tiene sus testimonios.
2: Después de la diversión y el júbilo por la fe, ahora es momento de rezar.
3: Pidiendo y implorando por todo este pueblo.
2: Lo que sería una noche para celebrar a la patrona Santa María de la Luz en el municipio de Temascalcingo, Estado de México, se convirtió en un infierno. Al menos 10 muertos y unos 81 heridos fue el saldo que dejó una explosión de pirotecnia en la explanada de una iglesia. Así es como lo recuerdan algunos sobrevivientes.
4: Estamos nosotros, estamos...

0: Matrojas de peregrinación, que fue lo que me salvó a mí y a toda mi familia, porque somos de fuera. A mí nomás el impacto que me aventó el aire que me hice.
1: Se rompieron los vidrios de la entrada, se cayó el parte del techo.
2: Destrucción y escombros es lo que encontraron los habitantes, que no podían creer que entre las víctimas y lesionados por quemaduras están niños y personas de la tercera edad, que disfrutaban de ver el tradicional torito con luces.
3: Nosotros lo que hicimos, yo al menos lo que hice mi señora, fue buscar a mis hijos y salí corriendo. Ya en ese momento para acá no supimos qué hacer, la verdad.
2: Estas imágenes muestran a centenares de personas tratando de huir de los cohetes de pirotecnia y después de las llamas. Una vez que el sol salió, se pudo dimensionar el poder de la destrucción, que dejó reducidos a escombros varias construcciones, mientras la policía y las cintas amarillas delimitaban la escena del terror. Los lesionados fueron atendidos en diferentes hospitales públicos donde se ofreció este parte médico.
4: Tuvimos 10 defunciones resultado de esta explosión, pero también es importante decirle a la comunidad, a los familiares, que contamos con el abasto suficiente en cuanto a insumos de curación.
5: Por su parte, la comunidad sacerdotal expresó su pesar y llamó a estar en oración por las víctimas fatales, por los heridos y también por sus familias. En Ciudad de México, Víctor Blázquez, Noticias, Estrella TV.
6: Y este fin de semana se viralizó un video donde parecía que el público estaba abuchando a la presidenta mexicana Claudia Sheinbaum durante un acto en Colima. Vamos a ver.
7: A continuar, hagan de cuenta que no están.
6: Pero hoy Sheinbaum salió a aclarar lo ocurrido, dijo que los gritos no eran contra ella, sino para una mujer que protestaba con un megáfono y estaba interrumpiendo el evento. Vamos a escucharla también.
8: Una periodista, no voy a decir su nombre, y toda la red esta que hemos platicado varias veces, que se arma a partir de una publicación, le gritaron fuera, fuera a la presidenta. Pues no, le gritaron fuera, fuera a la persona que seguía hablando con el megáfono porque no dejaba realizar el evento. Así fue.
6: Bueno, de hecho, les tengo otro ángulo del mismo momento que da más contexto, por ejemplo, de esta escena. En las imágenes se ve cómo el público le grita fuera a la manifestante con el megáfono, quien fue identificada como Marta Cepeda del Toro, activista y es candidata a cargos públicos en Colima. Su protesta era contra la ampliación del puerto de Manzanillo. Y con esto vamos a otra pausa. Cuando vuelva y más, el presidente Trump propone un nuevo diseño para la Fuerza Espacial. ¿Por qué lo comparan con uniformes nazis? Ya le cuento. Un trabajador se lanzó frente a un auto para proteger a una niña. Fueron segundos que pudieron terminar en tragedia. Tiene que verlo.

0: Volvemos al aire con esto, porque hoy millones de trabajadores en todo el país disfrutaron del feriado de Labor Day, una fecha que pone en primer plano el aporte de la fuerza laboral latina y los sacrificios que muchos inmigrantes hacen para sacar adelante a sus familias. Vamos hasta Dallas, en Texas. David Medina tiene las reacciones.
1: Sí, así es, porque muchos trabajamos todos los días y luego pues hay un día de descanso.
2: Martín dice que hoy no trabajó y se tomó un descanso luego de pasar largas horas de trabajo en la construcción. Y es que cada año llega un día festivo especial en el país, Labor Day o Día del Trabajo, un momento para reconocer la fuerza laboral hispana en el país, quienes hacen sacrificios para sacar adelante a sus familias.
1: Pues sí, venimos así a este país que nos da la oportunidad de trabajar y hacer un poquito más de lo que no podemos hacer en otros países. Pero un dólar más un dólar es un sacrificio bueno.
2: La mano de obra latina desempeña un rol fundamental hoy en el país, asegura Marta, ya que dice que la contribución abarca desde la agricultura, construcción, servicios y hasta profesiones de alto nivel.
3: Sí, pues es lo que venimos aquí a trabajar, a salir adelante, no hace nada malo, simplemente trabajar, sacar adelante los que tenemos aquí y los que tenemos en nuestros países.
2: Hoy lunes, muchos en ciudades como Dallas y Houston se reunieron para disfrutar de desfiles en honor al Día del Trabajo y una amplia variedad de eventos para disfrutar el fin de semana largo.
4: Y pues estamos aquí, no trabajamos, aquí estamos, hay que celebrarlo.
2: Y es que Labor Day o Día del Trabajo también es un momento para compartir con familia. Muchos disfrutan de venir al parque o de actividades como desfiles que llevan a cabo diferentes ciudades en todo el país.
5: Es un ambiente que se pasa, es un día nada más, pero un rato, pero se pasa muy bien.
2: El Labor Day o Día del Trabajo tiene su origen en un desfile celebrado el 5 de septiembre de 1882 en la ciudad de Nueva York. Varios estados adoptaron la fecha como feriado oficial en los años siguientes. Pero el presidente Grover Cleveland firmó la ley en 1894 que convirtió la fecha en un día festivo nacional. David Medina, Noticias Estrella TV.
0: El presidente Trump generó otra polémica al publicar nuevos uniformes de la Fuerza Espacial de Estados Unidos. En la imagen generada con inteligencia artificial, dice que el diseño está inspirado en la película Starship Troopers. El filme es una sátira del fascismo y utilizó elementos de la estética nazi. La publicación desató comparaciones con los uniformes de la SS, la organización paramilitar del régimen nazi, y también con los oficiales del imperio de Star Wars. Y el empleado de una tienda en Puebla, México, tiene que ver esto, fue reconocido como un héroe después de salvar a una niña de ser atropellada. La menor salió corriendo del negocio mientras su madre intentaba alcanzarla. El trabajador corrió hacia la niña y se interpuso entre ella y un automóvil, protegiéndola con su cuerpo. El momento quedó captado por cámaras de seguridad y se ha viralizado en redes sociales. Usuarios destacan la rápida reacción del empleado que evitó la tragedia. Y cerramos con un pasajero que definitivamente

necesita más espacio para estirar las cuatro patas. Mire qué tamaño, se trata de Charlie, el enorme gran danés de 120 libras que causó revuelo al subir a un vuelo de la aerolínea United. Su dueña es la influencer Pietra Lucas, quien lo identifica como su perro de servicio. Y para viajar cómodos compró tres asientos. El video que se viralizó en redes sociales reabrió el debate sobre los animales de ese tamaño. Y con esto me despido. Gracias por acompañarnos.

Autoridades informan que todas las víctimas en el aeropuerto de Miami eran latinas. Viajaban en una camioneta cuando fueron impactadas por el avión de carga de Amazon, que no logró frenar a tiempo. Canadá inicia las represalias de aranceles contra Estados Unidos. Aumenta la tensión comercial entre los vecinos del norte. Horas críticas para miles de salvadoreños que esperan por una renovación del TPS. En solo horas podrían quedar desamparados. Analizamos sus desafíos a solo horas de que expire su protección. Publican un informe sobre la calidad del aire tras los ataques del 11 de septiembre en Nueva York. Aseguran que el aire no era seguro en la zona cero, pero las autoridades decían lo contrario. La realidad de los albergues en la frontera mexicana cada vez están más vacíos. Las estrictas políticas de la administración desaniman cada vez más a los migrantes. Así comienza su noticiero 24 horas. Muy buenas tardes, bienvenidos a esta emisión de Noticias 24 Horas. Les informa con mucho gusto Alexandra Estergios. Gracias por acompañarnos. Iniciamos. Las autoridades identificaron a las 5 víctimas mortales del accidente de un avión de carga de Amazon en Miami, Florida. Todas las víctimas eran de origen latino. Mientras tanto, investigadores federales analizan las cajas negras para determinar qué provocó que la aeronave se saliera de la pista y terminara arrollando varios vehículos. María Teresa

0: Arabia nos tiene el reporte.
1: Identifican a 5 víctimas mortales del accidente de avión de Amazon en el Aeropuerto Internacional de Miami, al mismo tiempo que agentes federales hicieron importantes hallazgos como parte de las investigaciones para saber exactamente qué pasó con un vuelo rutinario que se convirtió en tragedia.
2: 5 víctimas fueron transportadas al hospital después del crash. Los 2 pilotos fueron tratados y han since been released. 3 víctimas remain hospitalized. 2 are in critical condition and 1 in stable condition.
1: La alguacil Cordero también dio los nombres de las víctimas y dijo que todos eran parte de un mismo grupo.
2: The victims are Rolando Alemán León, 55 years of age. Joel Rodríguez Naranjo, 53 years of age. Julio C. Pineda, 75 years of age. Carlos Acosta Fajardo, 53 years of age. Javierquis Reyes Quevedo, 47 years of age.
1: Los trabajadores iban a bordo de una camioneta tipo van de la empresa Professional Ocean Service, una compañía contratada para labores de limpieza de aerolíneas dentro del aeropuerto. Eran 5 latinos que realizaban sus actividades cotidianas cuando su vehículo fue embestido por el avión de carga de Amazon que se salió de la pista durante el aterrizaje. Según los investigadores federales, el Boeing 767 de Amazon Air, las víctimas estaban dentro de una camioneta cuando fueron impactadas por el avión, que al rebasar la zona perimetral, arrolló todo a su paso. Luego impactó otro vehículo particular y continuó su marcha hasta detenerse más de 1.300 pies más allá del final del pavimento. Los pilotos quedaron atrapados en la cabina y fueron rescatados por equipos de emergencia. Ambos ya fueron dados de alta. Mientras tanto, la Junta Nacional de Seguridad en el Transporte recuperó las cajas negras del avión, incluyendo el grabador de datos de vuelo y el registrador de voz de cabina. Ahora, los expertos analizan si la aeronave tocó tierra demasiado tarde, si viajaba a una velocidad excesiva o si existió algún problema mecánico o de frenado. María Teresa Sarabia, Noticias Estrella TV.
0: En más información, la Corte de Inmigración de Miami suspendió las audiencias virtuales y comenzó a implementar audiencias presenciales masivas para atender sus retrasos de casos de asilo y deportación. La medida ha provocado largas filas, confusión y preocupación entre los migrantes. Abogados y defensores de derechos humanos advierten que el cambio podría dificultar los procesos migratorios y acelerar las deportaciones, mientras el gobierno de Donald Trump impulsa unas políticas más estrictas en materia de inmigración. Canadá comenzó a aplicar aranceles de represalia por 20,000 millones de dólares a importaciones procedentes de Estados Unidos. Esto en respuesta a las tarifas del 50% impuestas por la administración de Donald Trump. Las nuevas medidas afectan productos de acero, aluminio y lácteos, entre otros. La tensión comercial aumentó aún más después de que Trump amenazara con bloquear las ventas de aviones de las empresas canadienses Bombardier.
3: We worked in good faith to reach a fair deal. But since a fair deal wasn't on the table, we made the right choice to walk away from a bad one. The most fundamental issue is that the cumulative U.S. demands revealed that they wanted us to become even more reliant on them, not less. In too many areas, they wanted dependency, not a true economic partnership.
0: Mientras tanto, las negociaciones entre Ottawa y Washington permanecen suspendidas. Y quedan solo horas para que expire el TPS para unos 170 mil salvadoreños. Muchos aún mantienen la esperanza que en las próximas horas pueda llegar la noticia de una renovación del programa de protección temporal. Mientras tanto, abogados y consulados les piden que mantengan la calma. Desde Dallas, Texas, David Medina tiene la historia.
4: Últimos días que ya casi se nos vence, pero tenemos fe que algo bueno puede haber.
5: Este miércoles 9 de septiembre, día en que se cumple el vencimiento del TPS para más de 170 mil salvadoreños. Y a medida que las horas avanzan, también con ella la incertidumbre, asegura Renberto, un salvadoreño que goza del beneficio desde 1998.
4: Ya para 28 años de estar acá, puede seguir acá hasta lo que Dios diga. ¿Cuánto más tiempo él permite estar acá en este país?
5: Para miles de salvadoreños que llevan años viviendo en Estados Unidos, el fin del estatus de protección temporal representa mucho más que perder un documento migratorio. Es la posibilidad de perder toda una vida.
4: Es la misión de que uno sale de El Salvador, o después de que uno salga, pues venir a trabajar, ¿verdad? Para superarse.
6: Lo más importante.
4: Más de lo más importante, sí.
5: De acuerdo con la Alianza Nacional para el TPS, los salvadoreños con el beneficio aportan unos 5.400 millones de dólares a la economía del país. Muchos trabajan en áreas de la construcción, mantenimiento de edificios y terrenos, transporte, manufactura y servicios de alimentos. Muchos salvadoreños con TPS dicen que tienen la confianza de que la buena relación entre el presidente de los Estados Unidos y el presidente de El Salvador, Nayib Bukele, contribuye a que este beneficio se extienda para más de 170 mil salvadoreños.
4: Eso nos da bastante confianza a nosotros, de que pueda haber algo ahí por medio de que tiene esa gran amistad con el presidente de El Salvador, que se llevan bien ellos dos.
5: Según el último censo de la Alianza Nacional por el TPS, estos son los estados con más beneficiarios de salvadoreños con TPS. California encabeza la lista con 36 mil beneficiarios. Texas está en segundo con 28 mil. Maryland con 23 mil. Nueva York con 17 mil. Y Virginia con 11 mil beneficiarios.
7: Por eso es que deberías estar hablando con un abogado de inmigración. Hay opciones para muchos.
5: Mientras se acerca el fin de la protección, este abogado de inmigración pide a los beneficiarios tener cuidado ante personas que prometan una renovación del TPS o aseguran que existe una nueva protección migratoria. Por eso recomiendan analizar con anticipación otras vías disponibles.
7: Hay un amparo en la corte que dice que si llevas aquí más de 10 años, tienes buena moral y puedes probarle al juez que tus padres, ciudadanos o residentes, tu esposo o esposa, ciudadano residente, o tus hijos menores de edad, ciudadanos o residentes, van a sufrir un sufrimiento extremo, extraordinario, inusual, algo que tú no ves todos los días, te dan la residencia.
5: David Medina, Noticias Estrella TV.
0: Y para conocer la situación del TPS y toda la labor que han realizado las organizaciones salvadoreñas en los últimos días, nos enlazamos con Kevin Méndez, director del Departamento Legal de ASOSAL. Kevin, qué gusto saludarte. ¿Qué va a pasar en las próximas horas? Porque es un tema que está a contrarreloj.
8: Buenas tardes, gracias una vez más por tenernos en las noticias. Sí, actualmente seguimos todavía esperando qué es lo que va a pasar con el TPS. Muchas organizaciones, incluyendo nuestra organización, nos reunimos con representantes y senadores en Washington, D.C., para pedirles que si después del día de mañana el TPS expira, pueda haber una extensión más, por lo menos por 18 meses o por 3 años, para que las personas tengan tiempo de poder organizarse y tener una salida digna de los Estados Unidos.
0: Y estas conversaciones, Kevin, ¿cómo las viste? ¿Tú crees que sea viable que en las próximas horas puedan detener esto y que se extienda el TPS?
8: Recibimos bastante apoyo de los representantes y de algunos senadores que sí, probablemente sí, la esperanza es lo único que muere al final, pero sí esperemos que haya una extensión más o por lo menos 3 años de extensión automática para poder tener una salida viable fuera de Estados Unidos.
0: Kevin, ¿en qué momento tendría que llegar esta aprobación?
8: Bueno, tendría que haber el departamento de USCIS tendría que haber anunciado 60 días antes de su expiración si había una extensión o una cancelación del TPS. Lastimosamente, hasta el momento no ha pasado. Entonces, eso, la ley dice que automáticamente el TPS debería ser extendido por 6 meses más después de su fecha de expiración, que es el día de mañana.
0: Y entonces, Kevin, con la situación actual, ¿qué tendrían que hacer todos estos salvadoreños mañana? ¿A qué hora entra en vigor en caso de que no suceda?
8: Bueno, le recomendamos que estén pendientes de las noticias, que estén pendientes de cualquier comunicado que el departamento de USCIS pueda anunciar. También recomendamos que se asesoren con abogados o organizaciones no lucrativas como ASOSAL, para ver qué vías viables pueden encontrar y legalizar su estatus aquí dentro de Estados Unidos.
0: Kevin, ¿y qué pasa ahora con los salvadoreños que están bajo este programa de TPS, sin embargo tienen hijos ciudadanos estadounidenses?
8: Hay muchas personas que tienen TPS, salieron con un advance parole y entraron legalmente. Esas personas ya son elegibles para hacer un ajuste de estatus por medio de sus hijos que son nacidos aquí dentro de Estados Unidos.
0: Y por otra parte, Kevin, ¿les llegaría una notificación a las personas cuánto tiempo tienen para salir del país en caso de que se dé esta situación?
8: Sí, el departamento de USCIS debe notificar cuánto es el tiempo que ellos tienen para poder salir dentro fuera de Estados Unidos. Pero, como le digo, organizaciones como nosotros han pedido al departamento de USCIS, a los secretarios y senadores que hagan un llamado al Departamento de Homeland Security para que puedan extender más el TPS.
0: Muchísimas gracias, Kevin, por estar con nosotros platicándonos acerca de una situación tan importante y tan delicada que próximamente tenemos horas para resolver esta situación, sobre todo para más de 170 mil salvadoreños.
8: Gracias por tenernos.
0: Gracias. Y vamos a cambiar de información porque el presidente de Estados Unidos, Donald Trump, sostuvo una conversación telefónica de una hora con su homólogo ruso, Vladimir Putin, para pedirle el fin de las acciones militares en Ucrania y avanzar hacia una solución definitiva del conflicto. Según el Kremlin, ambos líderes evaluaron los contactos recientes entre emisarios estadounidenses y representantes de Moscú y de Kiev. Durante la llamada, Putin aseguró que Rusia no tiene planes hostiles contra los países de la OTAN y acordó mantener abiertas las vías de diálogo con Washington. El abogado de Lindsey Clancy solicitó públicamente al presidente Donald Trump que considere otorgarle un perdón durante su primera entrevista tras la anulación del juicio por el asesinato de sus tres hijos en Massachusetts. Kevin Reddington aseguró que Clancy sufría psicosis posparto al momento de los hechos. El caso terminó en juicio nulo después de que el jurado no lograra un veredicto unánime. Sin embargo, expertos recuerdan que el presidente de Estados Unidos solo puede otorgar indultos por delitos federales. La Guardia Nacional de Hawái realizó preparativos de emergencia ante la llegada del huracán Lowell, que amenaza con vientos peligrosos, inundaciones repentinas y fuerte oleaje en las islas de Kauai y de Niihau. Tropas, equipo y suministros fueron trasladados para apoyar las labores de respuesta. El Centro Nacional de Huracanes informó que Lowell mantendría su intensidad al acercarse al archipiélago. Ante el riesgo, las autoridades ordenaron el cierre de oficinas gubernamentales, escuelas, universidades y tribunales en Kauai y en Oahu. Y es momento de una breve pausa, pero no se despegue. Al regresar, le tenemos más. Nueva York revela documentos secretos que podrían demostrar que las autoridades conocían los riesgos para la salud tras el derrumbe de las Torres Gemelas. Lo que eran cuartos llenos, hoy son camas vacías. Las políticas de Donald Trump están cambiando la situación de los albergues en la frontera. Estaban reportando en vivo cuando se convirtieron en la noticia. Un misil explotó y todo quedó captado por las cámaras.

0: 25 años después de los atentados del 11 de septiembre, la ciudad de Nueva York comenzó a publicar más de 170 mil páginas de documentos inéditos. Detallan la contaminación y los riesgos para la salud en la llamada Zona Cero. Las autoridades actuales afirman que los registros indican que funcionarios conocían la peligrosidad del aire tras el colapso de las Torres Gemelas. Aún así, aseguraban públicamente que era seguro.
1: Now, close to 25 years later, more people have died from 9/11 related illnesses than were killed on the day itself. It would be one thing if government had stood alongside survivors and provided them with everything they needed at every step of the way. And yet we know that could not be further from what actually happened. People got sick because the leaders they trusted lied and told them they were safe to breathe in toxic air.
0: Los documentos estarán disponibles gratuitamente en un portal digital como parte de un esfuerzo de transparencia para sobrevivientes y sus familias. Y cae el nivel de lectura de los estudiantes estadounidenses. La evaluación internacional de estudiantes PISA 2025 registró su nivel más bajo desde el año 2000. El país obtuvo 490 puntos tras una caída de 14 puntos respecto a la última evaluación. En matemáticas también se observó un retroceso, mientras que ciencias se mantuvo estable. Aunque el país sigue por encima del promedio de la OCDE, los expertos advierten sobre una tendencia preocupante y posibles limitaciones en esta prueba. Los albergues en la frontera con México lucen semivacíos tras el endurecimiento de las políticas migratorias del presidente Donald Trump. La ocupación es de apenas un 15% después de la cancelación del programa CBP One, que permitía solicitar citas de asilo. Muchos migrantes han renunciado a su intento de cruzar Estados Unidos y otros han sido deportados.
2: A través del tiempo y de la política de Estados Unidos que se ha llevado con el nuevo presidente, ¿verdad? Nosotros hemos visto año tras año disminuyendo, ¿verdad?, el flujo migratorio. Cada vez las personas les ponen más complicado, más difícil el que puedan venir a la frontera norte de México y poder cruzar a los Estados Unidos.
3: Nuestra intención era cruzar a Estados Unidos, pero con lo que hizo Trump, pues no pudimos. Nuestra intención también era ir con el coyote, pero nos empezó a robar y para evitarnos cualquier malicia de ellos, decidimos ya quedarnos en Juárez. Buscamos ayuda y nos dieron un albergue.
0: Ahora la mayoría de los espacios son ocupados por familias mexicanas desplazadas por la violencia y el crimen organizado, esto según los directivos y los voluntarios. En otro tipo de información, la creciente disputa entre facciones criminales de Ecuador ha obligado a miles de familias a abandonar sus hogares. Tan solo en los últimos 3 años, más de 300 mil personas han sido desplazadas por amenazas, extorsiones y asesinatos relacionados con la violencia de las pandillas. En sectores como Nueva Prosperina, en Guayaquil, los grupos delictivos toman viviendas para ocultar secuestrados o financiar actividades criminales.
4: Para nosotros vivir en sociovivienda es un calvario, porque somos vigilados todos los días. Si nuestros familiares llegan a casa a visitarnos, ellos mandan a alguien a preguntarnos quiénes son ellos. Y nosotros tenemos que informarles que son familiares de nosotros.
5: Muchos jóvenes han sido desvividos, otros que han tenido que abandonar sus hogares, irse a otras ciudades e incluso fuera del país, como es el caso de mis hijos, que tuve que sacarlos del país por su seguridad.
0: Organismos de derechos humanos advierten que la crisis de inseguridad sigue provocando una ola de desplazamiento sin precedentes en el país. Y un ataque con misil sacudió una calle en el sur del Líbano y todo fue captado en vivo por las cámaras de un equipo de noticias que estaba a punto de transmitir en vivo.
6: Test, test, test.
0: El reportero y su camarógrafo se resguardaron mientras el impacto generaba fuego y escombros a su alrededor. Autoridades libanesas informaron que 2 periodistas resultaron lesionados y que al menos 11 personas murieron en los ataques del domingo. Israel aseguró que sus operaciones tenían como objetivo posiciones de Hezbollah en medio del recrudecimiento de las tensiones en la región. Y es momento de una breve pausa, pero no se despegue. Al regresar, le tenemos más. Julián Quiñones podría convertirse en el próximo mexicano en grabar su nombre en letras de oro en el fútbol mundial. Llegó dispuesto a robar un automóvil, pero terminó atorado en el quemacocos y esperando a la policía. Eso y más al volver.

Gracias por continuar con nosotros. El delantero mexicano Julián Quiñones fue nominado oficialmente al Balón de Oro 2026 y aparece en la lista de 30 candidatos al premio del mejor jugador del mundo, junto con figuras como Kylian Mbappé, Lamine Yamal y Jude Bellingham. Quiñones recibió el reconocimiento tras una destacada temporada con el Al-Qadisiyah, donde fue campeón de goleo con 33 anotaciones. Además, brilló con la selección mexicana en el Mundial 2026 con 4 goles y una asistencia. El atacante se suma a la exclusiva lista de mexicanos nominados al prestigioso galardón. Y residentes de Jalisco fueron sorprendidos por repentinas explosiones. Mírelo. Esto ocurrió en un fraccionamiento en Tlajomulco, donde explotaron más de 10 alcantarillas por una presunta acumulación de gas metano. La detonación abrió grandes agujeros en la calle y provocó la evacuación preventiva de vecinos. Protección Civil informó que una quema de basura habría generado la chispa que desencadenó el incidente. Tras las inspecciones, autoridades descartaron más riesgos y confirmaron que no hubo personas lesionadas. Y fíjense, un insólito

insólito intento de robo se registró en Chile, donde un hombre quedó atrapado en el quemacocos de un automóvil mientras intentaba ingresar para robarlo. El sospechoso terminó colgado de cabeza dentro del vehículo y no pudo escapar. Elementos policiales acudieron al lugar y lo arrestaron sin mayores complicaciones. El curioso incidente se volvió viral en redes sociales por lo inusual que es ver una escena como esta. Y con esto me despido. Muchísimas gracias por haberme acompañado. Soy Alexandra Estergios. Que tengan un excelente martes.

0: Autoridades informan que todas las víctimas en el aeropuerto de Miami eran latinas. Viajaban en una camioneta cuando fueron impactadas por el avión de carga de Amazon, que no logró frenar a tiempo. Canadá inicia las represalias de aranceles contra Estados Unidos. Aumenta la tensión comercial entre los vecinos del norte. Horas críticas para miles de salvadoreños que esperan por una renovación del TPS. En solo horas podrían quedar desamparados. Analizamos sus desafíos a solo horas de que expire su protección. Publican un informe sobre la calidad del aire tras los ataques del 11 de septiembre en Nueva York. Aseguran que el aire no era seguro en la zona cero, pero las autoridades decían lo contrario. La realidad de los albergues en la frontera mexicana cada vez están más vacíos. Las estrictas políticas de la administración Trump desanima cada vez más a los migrantes. Así comienza su noticiero Estrella TV. Hola, ¿qué tal? Muy buenas tardes. Bienvenidos a su noticiero Estrella TV. Les informa Abel Álvarez. Gracias por acompañarnos. Y mire, las autoridades identificaron a las 5 víctimas mortales del accidente de un avión de carga de Amazon en Miami, Florida. Todas las víctimas eran de origen latino. Mientras tanto, investigadores federales analizan las cajas negras para determinar qué provocó que la aeronave se saliera de la pista y terminara arrollando varios vehículos. Vamos con María Teresa Sarabia, que nos tiene otros detalles.
1: Identifican a 5 víctimas mortales del accidente de avión de Amazon en el Aeropuerto Internacional de Miami, al mismo tiempo que agentes federales hicieron importantes hallazgos como parte de las investigaciones para saber exactamente qué pasó con un vuelo rutinario que se convirtió en tragedia.
2: 5 víctimas fueron transportadas al hospital después del crash. Los 2 pilotos fueron tratados y han since been released. 3 víctimas remain hospitalizadas. 2 are in critical condition and 1 in stable condition.
1: La alguacil Cordero también dio los nombres de las víctimas y dijo que todos eran parte de un mismo grupo.
2: The victims are Rolando Alemán León, 55 years of age. Joel Rodríguez Naranjo, 53 years of age. Julio C. Pineda, 75 years of age. Carlos Acosta Fajardo, 53 years of age. Javier Quis Reyes Quevedo, 47 years of age.
1: Los trabajadores iban a bordo de una camioneta tipo van de la empresa Professional Ocean Service, una compañía contratada para labores de limpieza de aerolíneas dentro del aeropuerto. Eran 5 latinos que realizaban sus actividades cotidianas cuando su vehículo fue embestido por el avión de carga de Amazon, que se salió de la pista durante el aterrizaje. Según los investigadores federales, el Boeing 767 de Amazon Air, las víctimas estaban dentro de una camioneta cuando fueron impactadas por el avión, que al rebasar la zona perimetral, arrolló todo a su paso. Luego impactó otro vehículo particular y continuó su marcha hasta detenerse más de 1.300 pies más allá del final del pavimento. Los pilotos quedaron atrapados en la cabina y fueron rescatados por equipos de emergencia. Ambos ya fueron dados de alta. Mientras tanto, la Junta Nacional de Seguridad en el Transporte recuperó las cajas negras del avión, incluyendo el grabador de datos de vuelo y el registrador de voz de cabina. Ahora, los expertos analizan si la aeronave tocó tierra demasiado tarde, si viajaba a una velocidad excesiva o si existió algún problema mecánico o de frenado. María Teresa Sarabia, Noticias Estrella TV.
0: Óigame, la Corte de Inmigración de Miami suspendió las audiencias virtuales y comenzó a implementar audiencias presenciales masivas para atender sus retrasos de casos de asilo y deportación. La medida ha provocado largas filas, confusión y preocupación entre los migrantes. Abogados y defensores de derechos humanos advierten que el cambio podría dificultar los procesos migratorios y acelerar las deportaciones mientras el gobierno de Donald Trump impulsa una política más estricta en materia de inmigración. Canadá comenzó a aplicar aranceles de represalia por 20 mil millones de dólares a importaciones procedentes de Estados Unidos, en respuesta a las tarifas del 50% impuestas por la administración de Donald Trump. Las nuevas medidas afectan productos de acero, aluminio y lácteos, entre otros. La tensión comercial aumentó aún más después de que Trump amenazara con bloquear las ventas de aviones de la empresa canadiense Bombardier.
3: We worked in good faith to reach a fair deal. But since a fair deal wasn't on the table, we made the right choice to walk away from a bad one. The most fundamental issue is that the cumulative U.S. demands revealed that they wanted us to become even more reliant on them, not less. In too many areas, they wanted dependency, not a true economic partnership.
0: Mientras tanto, las negociaciones entre Ottawa y Washington permanecen suspendidas. Quedan solo horas para que expire el TPS para unos 170 mil salvadoreños. Muchos aún mantienen la esperanza que en las próximas horas pueda llegar la noticia de una renovación del programa de protección temporal. Mientras tanto, abogados y consulados les piden que mantengan la calma. Y desde Dallas, Texas, David Medina tiene esta historia.
4: Últimos días que ya casi se nos vence, pero tenemos fe que algo bueno puede haber.
5: Este miércoles 9 de septiembre, día en que se cumple el vencimiento del TPS para más de 170 mil salvadoreños, y a medida que las horas avanzan, también con ella la incertidumbre, asegura Renberto, un salvadoreño que goza del beneficio desde 1998.
4: Ya para 28 años de estar acá, puede seguir acá hasta lo que Dios diga, cuánto más tiempo le permite estar acá en este país.
5: Para miles de salvadoreños que llevan años viviendo en Estados Unidos, el fin del estatus de protección temporal representa mucho más que perder un documento migratorio. Es la posibilidad de perder toda una vida.
4: Es la misión de que uno sale de El Salvador, o del país de que uno salga, pues venir a trabajar, ¿verdad? Para superarse.
6: Lo más importante,
4: sí.
5: De acuerdo con la Alianza Nacional para el TPS, los salvadoreños con el beneficio aportan unos 5.400 millones de dólares a la economía del país. Muchos trabajan en áreas de la construcción, mantenimiento de edificios y terrenos, transporte, manufactura y servicios de alimentos. Muchos salvadoreños con TPS dicen que tienen la confianza de que la buena relación entre el presidente de los Estados Unidos y el presidente de El Salvador, Nayib Bukele, contribuye a que este beneficio se extienda para más de 170 mil salvadoreños.
4: Eso nos da bastante confianza a nosotros, de que pueda haber algo ahí por medio de que él tiene esa gran amistad con el presidente de El Salvador, que se llevan bien ellos dos.
5: Según el último censo de la Alianza Nacional por el TPS, estos son los estados con más beneficiarios de salvadoreños con TPS. California encabeza la lista con 36 mil beneficiarios. Texas está en segundo con 28 mil. Maryland con 23 mil. Nueva York con 17 mil. Y Virginia con 11 mil beneficiarios.
7: Por eso es que deberías estar hablando con un abogado de inmigración. Hay opciones para muchos.
5: Mientras se acerca el fin de la protección, este abogado de inmigración pide a los beneficiarios tener cuidado ante personas que prometan una renovación del TPS o aseguran que existe una nueva protección migratoria. Por eso recomiendan analizar con anticipación otras vías disponibles.
7: Hay un amparo en la corte que dice que si llevas aquí más de 10 años, tienes buena moral y puedes probarle al juez que tus padres, ciudadanos residentes, tu esposo o esposa, ciudadanos residentes, o tus hijos menores de edad, ciudadanos residentes, van a sufrir un sufrimiento extremo, extraordinario, inusual, algo que tú no ves todos los días, te dan la residencia.
5: David Medina, Noticias Estrella TV.
0: Bueno, y a propósito, para conocer la situación del TPS y toda la labor que han realizado las organizaciones salvadoreñas en los últimos días, nos enlazamos con Kevin Méndez, director del Departamento Legal de ASOSAL. Kevin, gracias por acompañarnos aquí en el noticiero Estrella TV.
8: Muy buenas tardes y gracias por tenernos este día.
0: Por cierto, Kevin, ¿qué consejos son los que les han estado dando a los tepecianos estos días previos a la jornada que estamos viviendo hoy?
8: Bueno, primero comentarle que nuestra organización, con otras organizaciones a nivel nacional de Estados Unidos, nos hemos reunido con representantes y senadores para pedirles que si el día de mañana hay una terminación con el TPS, hagan un llamado al Departamento de Homeland Security, al secretario, para que pueda haber una extensión por lo menos de 18 meses más o al menos 3 años para que haya suficiente tiempo para estas personas que han estado por más de 25 años aquí en Estados Unidos, tienen casa, tienen hijos nacidos aquí dentro de Estados Unidos, son dueños de compañías, Entonces, necesitan tiempo para poder organizarse, poder organizar todos sus trámites legales y tener un retorno digno hasta su país, El Salvador.
0: Kevin, ¿hasta qué minuto todavía hay esperanzas de que se pueda renovar el TPS?
8: Todavía hay esperanza. La esperanza es lo último que muere. Todavía no se ha anunciado si la cancelación del TPS va a suceder el día de mañana. Entonces, todavía tenemos esperanza. Esperamos que sí haya una buena noticia el día de mañana, ya sea una extensión automática o una extensión por más de 18 meses más.
0: Vamos a pensar que no anuncian nada, ni siquiera que lo cancelan y no dicen nada. ¿Qué sigue para las personas que tienen TPS? O sea, ¿sería una, sería automático?
8: El departamento de USCIS tuvo que haber anunciado 60 días antes de la antes del 9 de septiembre que se iba a extender el TPS o lo iba a cancelar. Debido a que nunca se pronunciaron, nunca hubo un anuncio oficial del departamento de ellos, el TPS tendría que ser extendido adicionalmente por 6 meses más.
0: Es decir, que entonces puede haber esa posibilidad. Pero ahora bien, con lo que tú mencionas, ¿qué opciones legales aún le quedan a las personas que tienen TPS para poder legalizarse en el país y que no lo han hecho?
8: Recomendamos que busquen asesoría migratoria con un abogado calificado, también con organizaciones, y que puedan verificar. Cada caso es totalmente diferente para cada persona. Entonces, recomendamos que saque su récord migratorio, la FOIA, para que puedan estudiar su caso y poder buscar una vía viable para ellos, que puedan legalizar su estatus aquí dentro de Estados Unidos.
0: ¿Aún hay tiempo, teniendo en cuenta que mañana podría expirar el TPS?
8: Aún hay tiempo, porque personas que tienen TPS, sus hijos son mayores de 21 años, nacidos dentro de Estados Unidos, o están casados con un ciudadano o un residente, todavía

0: de las vías, por ejemplo, para hacer la posible transición, si esperamos lo peor, digamos que ya no renuevan el TPS, ¿qué pueden hacer con esos bienes para no perderlos?
1: Tienen que asesorarse bien, porque tienen familia, tienen sus hijos, tienen su esposo, y quedarían dentro de Estados Unidos. Tendrían que ver, buscar una persona confiable para poder transferir esos bienes o poder que él manejen esos bienes con sus familiares o con sus, o la persona que de confianza de ellos.
0: Sé que hay mucha incertidumbre, pero como bien se dice, hay que estar con calma porque puede haber una luz en el camino, que es lo más importante. Kevin, yo creo que hay que esperar a lo que suceda mañana. Hay que esperar. Esperemos que haya algún comunicado a favor de los tepecianos y esto que ayude a mucha gente a replantearse, buscar alternativas legales para poderse mantener en el país. Hay muchos que no lo van a poder hacer, pero quizás una buena parte sí. Kevin, muchas gracias por estar con nosotros.
1: Gracias por tenernos. Feliz tarde.
0: Igualmente. Mira, por otro lado, el presidente de Estados Unidos, Donald Trump, sostuvo una conversación telefónica de una hora con su homólogo ruso, Vladimir Putin, para pedirle el fin de las acciones militares en Ucrania y avanzar hacia una solución definitiva del conflicto. Según el Kremlin, ambos líderes evaluaron los contactos recientes entre emisarios estadounidenses y representantes de Moscú en Kiev. Durante la llamada, Putin aseguró que Rusia no tiene planes hostiles contra los países de la OTAN y acordó mantener abiertas las vías de diálogo con Washington. Y con esto nos vamos a una pausa, pero no se muevan porque hay más al regresar. Nueva York revela documentos secretos que podrían demostrar que las autoridades conocían los riesgos para la salud tras el derrumbe de las Torres Gemelas. Lo que eran cuartos llenos, hoy son camas vacías. Las políticas de Donald Trump están cambiando la situación de los albergues en la frontera. Estaban reportando en vivo cuando se convirtieron en la noticia. Un misil explotó y todo quedó captado por las cámaras. Ya le cuento.

0: Gracias por seguir con nosotros aquí en el noticiero Estrella TV. Mire, 25 años después de los atentados del 11 de septiembre, la ciudad de Nueva York comenzó a publicar más de 170 mil páginas de documentos inéditos. Detallan la contaminación y los riesgos para la salud en la llamada Zona Cero. Las autoridades actuales afirman que los registros indican que funcionarios conocían la peligrosidad del aire tras el colapso de las Torres Gemelas. Aún así, aseguraban públicamente que era seguro.
1: Now, close to 25 years later, more people have died from 9/11 related illnesses than were killed on the day itself. It would be one thing if government had stood alongside survivors and provided them with everything they needed at every step of the way. And yet we know that could not be further from what actually happened. People got sick because the leaders they trusted lied and told them they were safe to breathe in toxic air.
0: Los documentos estarán disponibles gratuitamente en un portal digital como parte de un esfuerzo de transparencia para sobrevivientes y sus familias. El abogado de Lindsey Clancy solicitó públicamente al presidente Donald Trump que considere otorgarle un perdón durante su primera entrevista tras la anulación del juicio por el asesinato de sus tres hijos en Massachusetts. Kevin Reddington aseguró que Clancy sufría psicosis posparto al momento de los hechos. El caso terminó en juicio nulo después de que el jurado no lograra un veredicto unánime. Sin embargo, expertos recuerdan que el presidente de Estados Unidos solo puede otorgar indultos por delitos federales. La Guardia Nacional de Hawái realizó preparativos de emergencia ante la llegada del huracán Lowell, que amenaza con vientos peligrosos, inundaciones repentinas y fuerte oleaje en las islas de Kauai y Niihau. Tropas, equipos y suministros fueron trasladados para apoyar las labores de respuesta. El Centro Nacional de Huracanes informó que Lowell mantendría su intensidad al acercarse al archipiélago. Ante el riesgo, las autoridades ordenaron el cierre de oficinas gubernamentales, escuelas, universidades y tribunales en Kauai y también en Oahu. Los albergues en la frontera con México lucen semivacíos tras el endurecimiento de las políticas migratorias del presidente Donald Trump. La ocupación es de apenas un 15% después de la cancelación del programa CBP One, que permitía solicitar citas de asilo. Muchos migrantes han renunciado a su intento de cruzar a Estados Unidos y otros han sido deportados. Ahora la mayoría de los espacios son ocupados por familias mexicanas desplazadas por la violencia y el crimen organizado, según los directivos y voluntarios. Los padres de los hermanos australianos Jake y Callum Robinson asistieron al inicio del juicio contra tres hombres acusados de asesinarlos. Los jóvenes fueron asesinados junto a su amigo estadounidense Jack Carter en Baja California, México. Los tres surfistas fueron atacados en abril de 2024 durante un presunto intento de robo de su camioneta. Sus cuerpos fueron hallados días después con heridas de bala. El proceso judicial contempla el testimonio de al menos 35 testigos y se extenderá hasta finales de septiembre. La creciente disputa entre facciones criminales en Ecuador ha obligado a miles de familias a abandonar sus hogares. Tan solo en los últimos tres años, más de 300.000 personas han sido desplazadas por amenazas, extorsiones y asesinatos relacionados con la violencia de las pandillas. En sectores como Nueva Prosperina, en Guayaquil, los grupos delictivos toman viviendas para ocultar secuestros o financiar actividades criminales. Organismos de derechos humanos advierten que la crisis de seguridad sigue provocando una ola de desplazamiento sin precedentes en el país. Y un ataque con misil sacudió una calle en el sur del Líbano y todo fue captado en vivo por las cámaras de un equipo de noticias que estaba a punto de transmitir en vivo. Mira el momento.
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0: El reportero y su camarógrafo se resguardaron mientras el impacto generaba fuego y escombros a su alrededor. Autoridades libaneses informaron que dos periodistas resultaron lesionados y que al menos 11 personas murieron en los ataques del domingo. Israel aseguró que sus operaciones tenían como objetivo posiciones de Hezbollah en medio del recrudecimiento de la tensión en la región. Con esto nos vamos a otra pausa. Al volver, Julián Quiñones podría convertirse en el próximo mexicano en grabar su nombre en letras de oro en el fútbol mundial.

Y el delantero mexicano Julián Quiñones fue nominado oficialmente al Balón de Oro 2026 y aparece en la lista de 30 candidatos al premio de mejor jugador del mundo, junto a figuras como Kylian Mbappé, Lamine Yamal y también Bellingham. Quiñones recibió el reconocimiento tras una destacada temporada con el Al-Qadasiyah, donde fue campeón de goleo con 33 anotaciones. Además, brilló con la selección mexicana en el Mundial 2026 con 4 goles y una asistencia. El atacante se suma a la exclusiva lista de mexicanos nominados al prestigioso galardón. Residentes de Jalisco fueron sorprendidos por repentinas explosiones. Mire. Ocurrió en un fraccionamiento en Tlajomulco, donde explotaron más de 10 alcantarillas por una presunta acumulación de gas metano. La detonación abrió grandes agujeros en la calle y provocó la evacuación preventiva de vecinos. Protección Civil informó que una quema de basura habría generado la chispa que desencadenó el incidente. Tras las inspecciones, autoridades descartaron más riesgos y confirmaron que no hubo personas lesionadas. Un insólito intento de robo se registró en Chile, donde un hombre quedó atrapado, escuche esto, en el quemacocos de un automóvil mientras intentaba ingresar para robarlo. El sospechoso terminó colgando de cabeza dentro del vehículo y no pudo escapar. Elementos policiales acudieron al lugar y lo arrestaron sin mayores complicaciones. Con esto me despido. Gracias por acompañarnos.

0: Abrimos con esta noticia en desarrollo. Situación de materiales peligrosos en La Habra. Equipos de emergencia respondieron a una fuga de una situación química desconocida en una instalación industrial en la calle South Cypress. El incidente provocó una nube anaranjada y generó evacuaciones en una zona de una milla.
1: La fuga fue controlada cerca de las 2:30 de la tarde, pero autoridades ahora investigan qué químico fue liberado y cómo ocurrió la fuga. Además, monitorean al aire por un posible riesgo a la salud de los residentes.
0: Además, en este noticiero, fin del sueño americano para miles de salvadoreños. El TPS vence en pocas horas y la angustia crece entre la comunidad salvadoreña en Los Ángeles.
1: Y en nuestra costa, el fuerte oleaje provocado por Marie continúa golpeando las playas. Ya deja evacuaciones en Long Beach y hasta un socavón en Malibu.
0: Pero el mar no es la única amenaza. Las lluvias del fin de semana dan paso a una ola de calor extremo. Las temperaturas podrían superar los 3 dígitos.
1: Y en la frontera cambia el flujo migratorio. Los albergues de México están cada vez más vacíos y las políticas migratorias de Trump estarían detrás del cambio. Así comenzamos.
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0: Hola, ¿qué tal? Les saluda Abel Álvarez. Bienvenidos a Noticias 62.
1: Yo soy Alexandra Estergios. Muchas gracias por acompañarnos.
0: Bueno, el TPS, que ha protegido a los salvadoreños por más de 20 años en Estados Unidos, llega a su fin mañana, o al menos eso se espera. Y en estas últimas horas, la incertidumbre crece en la comunidad salvadoreña del sur de California.
1: Y de hecho, Abel, unos 36,000 salvadoreños con TPS viven en nuestro estado, más del 20% de los 170,000 que hay en el país. Y todos esperan hasta el último momento alguna noticia sobre su futuro migratorio. Es Luis Zaragoza que nos tiene todas las reacciones.